0: plan B sería pues los bueyes por carretera, los caballos por carretera, los todoterrenos que quieran volver hoy y mañana, la playa está abierta, eso estaba contemplado, ahora a lo mejor son algunos más. Y el miércoles, a nuestra hora habitual, pues pasaremos el río por la tarde a la hora habitual que nuestra hermandad iba a entrar en San Lucas.
1: La presión a Pedro Sánchez para que convoque elecciones se acrecienta mientras continúan conociéndose detalles de la investigación judicial que ha situado al expresidente José Luis Rodríguez Zapatero en el vértice de una trama de tráfico de influencias en favor de Plusultra y como principal beneficiario final de los fondos obtenidos. Sumar ha cerrado filas con el PSOE, ha rechazado romper la coalición y su coordinadora, Lara Hernández, ha instado a su socio a acelerar la agenda social.
2: Los dirigentes políticos de nuestro espacio tenemos que estar a la altura del momento histórico. Por lo tanto, tenemos mucha tarea por delante y yo desde aquí me gustaría instar al Partido Socialista, a instar a que nos tomemos en serio, efectivamente, este tiempo que nos queda por delante.
1: Y sin números para liderar una moción de censura, el Partido Popular trata de forzar a los socios del Gobierno a fijar postura. Presentará en el Senado una moción para reprobar la conducta del Ejecutivo. El portavoz del Partido Popular, Borja Sémper, ha criticado la complicidad de los socios con el PSOE y señala al Partido Nacionalista Vasco, al que le pide coherencia.
3: No hay nadie en este Gobierno ni en el Partido Socialista que diga hasta aquí hemos llegado. Creemos que el Partido Nacionalista Vasco tiene ahora la oportunidad de ser coherente con lo dicho por su presidente Aitor Esteban. Creemos que tan culpables son quien hace como quien mira para otro lado. Y en este caso los socios del señor Sánchez son culpables por omisión, porque están respaldando la corrupción, no haciendo nada.
1: Y el comisario Villarejo y el número 2 del Ministerio del Interior en tiempo de Fernández Díaz hablaron de supuestos pagos de 10.000 euritos todos los meses, es literal, que el tesorero del Partido Popular, Luis Bárcenas, habría realizado al expresidente del Gobierno, Mariano Rajoy. Así consta en una de las conversaciones que se escucharon ayer en el juicio de la Operación Kitchen en la Audiencia Nacional. Los termómetros marcan hasta ahora 25 grados en Jaén, 23 en Cádiz, 22 en Sevilla y Almería, 21 en Huelva y Córdoba, 20 en Málaga, 17 grados en Granada capital. Andalucía, son las 2:03.
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Bienvenidos a Portal Flamenco. Hola de nuevo a todos, bienvenidos a este espacio para el aficionado, para el curioso, para el que es receptivo a esta cultura del flamenco. Estamos de rabiosa actualidad, prácticamente cada semana, casi cada día, estamos conociendo los carteles de la temporada de verano. Saben que en otros espacios, en otros portales flamencos, lo dedicamos a la rabiosa actualidad. Sin embargo, tenemos también otro espacio reservado para la arqueología del flamenco y para la discografía. No queremos dejar atrás las obras que van dejando cantadores, guitarristas, pianistas y otros músicos en el estudio o a veces también con grabaciones en directo. Por eso el programa de hoy, como prácticamente una vez a la semana, cada semana, vamos a dedicarlo a las novedades discográficas que nos trae en esta ocasión El Turri, Guillermo Manzano, Maite Martín o María Marín en la voz y la guitarra. Vamos a arrancar con el granaíno El Turri, que acaba de publicar un disco exclusivamente en digital, Plaza de los Aljibes, que es un disco que surge a raíz de un espectáculo del año 2022 para celebrar la conmemoración de los 100 años de lo que fue el concurso de Granada de Cante Jondo de 1922, concurso del que se ha hablado muchísimo. Sabemos que nos escuchan incluso investigadores de este concurso y también, como decíamos antes, aficionado receptivo que no tiene por qué conocer al dedillo todos los matices y detalles de esta cultura. Por dar algo de contexto, el concurso de Granada, que en el 2022 cumplió un centenario, es un concurso que es del todo interesante porque surge, digamos, a raíz de la nostalgia, a raíz de entender que el flamenco ya en el año 22 se estaba perdiendo. Y por eso desde la intelectualidad, por llamarla también de algún modo, con Manuel de Falla, con Federico García Lorca, se organiza un concurso para perder las esencias, o sea, para buscar, perdón, las esencias perdidas del flamenco. Fue un concurso que gana el Tenazas de Morón, muy mayorcito, y un jovencísimo niño de Caracol que llegaría a ser Manolo Caracol. Y bueno, es un concurso en el que se prohíben los fandangos. Curiosamente, después del 22, pues el fandango será el cante más interpretado y más grabado en esa época. Y sin embargo, en el 22, pues se está prohibiendo al considerar que, bueno, que no está dentro de los palos del cante jondo. Se reunió la intelectualidad de la época, como decía, Edgar Neville escribió un libro también interesante. Las crónicas del concurso pasan a la historia, se vincula con otras disciplinas artísticas, desde las artes plásticas hasta, bueno, la poesía. Está Federico García Lorca, como decíamos, implicado, Manuel de Falla, y bueno, y fue desde luego un impulso y una fuente, bueno, una referencia, una inspiración para los festivales que vendrían después, para los concursos. Surgen numerosos concursos en la radio en los años 20 y fue una cita del todo interesante de la que se ha hablado muchísimo. Pues acaba de publicar El Turri, Plaza de los Aljibes, al calor de esa efeméride. Con la colaboración de Alba Cortés nos adentramos en un universo lorquiano, la voz de El Turri, en La Casada Infiel 2.0. Nos vamos hacia esos versos del romancero gitano. Recordar que en parte Manuel Torre inspira, y esa figura del gitano inspira a ese romancero de Federico García Lorca. Así aborda este territorio, este terreno, estos versos, algunos de estos versos, pues poemas son 55, El Turri.

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1: Escuchando al Turri, lo nuevo del Turri, Plaza de los Aljibes, que acabamos de conocer en versión digital, una publicación en digital que surge a raíz de un espectáculo con algunas grabaciones también en vivo, otras grabaciones de estudio para reflejar lo que ocurrió en el escenario. Creo que es importante el sentido que tiene el Turri, que tienen otros cantaores de obra, es decir, no basta con hacerlo, defenderlo en un escenario, sino que es importante también ir grabando en el estudio, ir dejando una obra discográfica para que dentro de 10, 20, 30, 40, 50 años uno mire hacia atrás y vea que ha dejado algo que puede ser escuchado más allá de vídeo, más allá de mensajes en redes o cortes, piezas y cosas así. Vamos a seguir escuchando este trabajo Plaza de los Aljibes, en el que colaboran diferentes guitarristas, diferentes músicos y diferentes territorios, terrenos, todos ellos que tienen algo que ver con el concurso de Granada de Cantejondo del año 22. Por ejemplo, la canción del Fuego Fatuo, que versiona, que adapta el Turri con José de Josele, para recordar la figura de Manuel de Falla.

nombre, el Turri, seguro que muchos lo conoceréis, lo habéis visto en solitario o lo habéis escuchado colaborando con otros compañeros. Vamos a seguir con algo más de esta plaza de los aljibes que ya podemos disfrutar en su versión digital. Veníamos de Universos Lorquianos y de Manuel de Falla, vamos a quedarnos con el flamenco en su carácter más esencial, esta seguirilla que canta el Turri con la guitarra del también granadino José Fermín Fernández.

el Turri, creando y recreando al calor del concurso de Granada del año 22 en esta plaza de los Aljibes, donde estaban los intelectuales y también estaban los grandes flamencos de la época, las referencias en el jurado, ese Antonio Chacón, esa Pastora, en el jurado y en los tuétanos de ese concurso, ¿no? Porque hay filosofías o teorías como la del duende, en la que, bueno, está la inspiración de algunos artistas de inspiración, valga la redundancia, como mencionábamos antes, a Manuel Torre. De la Seguirilla pasamos a la Granaína, ya no acompañada por una guitarra, sino por el piano de Juan Carlos Garballo, uno de los miembros del trío Arbós, que aquí acompaña al Turri en El Tesoro Oculto. Con esto pasamos ya a otras cosas en este programa dedicado a las novedades.

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1: De la voz colorida y amable del Turri, pero sumamente expresiva, a la voz afillada, agrietada del Polígono Sur, pasamos de Granada al Polígono Sur, con Guillermo Manzano. A la guitarra está el guitarrista, el músico turco Kerem, vinculado a la Fundación Cristina Heren, ya con una carrera en solitario y con múltiples colaboraciones con diferentes artistas, algunos de ellos de corte muy racial, como Guadiana, y ahora también Guillermo Manzano. Les vamos a dejar este fandango de la borrachera, interpretado por un cantaor no excesivamente popular, seguramente fuera de estos lares del flamenco, pero un cantaor de cantaor, una verdadera referencia en el barrio y también fuera del barrio, por esta forma expresiva de cantar, por este abandonarse cantando que también hace Guillermo Manzano, por fandangos.

0: 됐어. 지난번 따로.
1: Antonio,
0: me acuerdo un poquito de la forma de mira, mira, es de
2: graba si quieres.
0: Mira, decido así, mira.

Seguimos en Portal Flamenco, seguimos con novedades. Hace apenas una semana tuvimos en nuestro programa a la gran Maite Martín, que acaba de publicar y presentar In Illo Tempore, un disco de flamenco que cae como agua de mayo, nunca mejor dicho, después de más de 20 años desde que publicara su Querencia. Llevaba más de dos décadas sin publicar un disco de flamenco, por eso ha sido tan bienvenido. Es un álbum doble donde, bueno, lo comentábamos con la propia Maite Martín, pueden encontrar ese programa en nuestra plataforma, pero bueno, se nos quedó tanto en el tintero que a mí me gustaría compartir algunos de los cantes y de los temas que no nos dio tiempo a escuchar en esa entrevista. Tiene una parte, digamos, que ella llama arqueología de lo puro, más cercana al flamenco de cante y guitarra, y otra, digamos, enriquecida por otras músicas, por otros matices, tiene otros arreglos, está la figura de Atahualpa Yupanqui, de Enrique Morente, los tangos de Granada, los campanilleros, digamos, está el mundo del cuplé por bulería, una parte más abierta. Vamos a quedarnos de momento con una Maite Martín cantando a Morente, cantando a García Lorca en El lenguaje de las flores, donde está Ángel Flores, jovencísimo, en la guitarra. También tenemos los arreglos de José Luis Montón y Juan Ramón Caro, que han hecho verdaderamente un trabajo muy interesante. Escuchamos El lenguaje de las flores en la versión, nueva versión, de Maite Martín.

escuchando en Portal Flamenco In Illo Tempore, el álbum que acaba de publicar Maite Martín con nuevos medios, del lenguaje de las flores a una, bueno, uno de los sitios de recreo de Maite Martín, como son los cantes de ida y vuelta, en concreto la Guajira, recordando a uno de sus ídolos y referencia, a Valderrama, pero desde luego con el sello inconfundible de Maite Martín, Mi Mulata.

de las idas y vueltas a los cantes de Levante, seguimos con la garganta de Maite Martín, acompañada por José Gálvez, en ese dúo insólito que han hecho entre los dos. Recupero también una de las frases que alumbra este trabajo discográfico, In illo tempore, a lo que añade Maite Martín entre paréntesis y comillas: la tradición no es la adoración de las cenizas, sino la preservación del fuego. Cita de Gustav Mahler, que le sirve de inspiración para la base, para la raíz, para la defensa a ultranza que hace encima y debajo de los escenarios Maite Martín. Vamos a quedarnos con la Taranta de Fernando el de Triana, que ha incluido en este trabajo discográfico Maite Martín. Eres hermosa.

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1: De Maite Martín a María Marín, desde Utrera. Cantaora, intérprete, guitarrista, entre lo clásico, lo folclórico, el flamenco. La hemos visto junto a Israel Galván, la estamos viendo ahora en solitario con la publicación de un disco en el que presenta Credenciales, donde adapta canciones de un carácter popular indudable, donde nos recuerda ya en la propia imagen a esas intérpretes, guitarristas del siglo XIX que se acompañaban a su propio cante, que eran maestras. Pues bueno, la verdad que Las Tres Marías de María Marín es un disco, podemos decir, de autor, con todo el peso específico de esa palabra, hablando de arte. Nos comparte un tema inspirado en los caracoles, que son los caracoles de Julia, de una belleza indudable. Hace una versión del Señorita, como no podía ser de otra manera, siendo ella de Utrera. Bueno, incluye también temas tan populares como este de Los Chichos, de Yo Quiero a Mai, ahora desde un prisma diferente. María

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1: María Marín en la voz y la guitarra versionando a Los Chichos en Yo Quiero a Mai, como esa música gitano carcelaria, rumbero, de una época muy determinada, con todo lo que eso significa y todo lo que tiene alrededor la figura de Los Chichos, llega de pronto a este universo minimalista de María Marín, donde aparentemente todo es antagónico, pero no, se revisita de una manera diferente. Recta final ya del programa de este Portal Flamenco, espero lo hayan disfrutado. No hay tiempo para demasiado más, pero sí para escuchar Los Caracoles de Julia en la versión de, bueno, en la voz de María Marín, un tema inspirado en Los Caracoles de Chacón, pero que van por otro sitio, y también en la versión de Señorita, que sigue siendo utrerana, pero también diferente, con María Marín recordando a Enrique Montoya. Con ello nos quedamos. Muchísimas gracias por escucharnos y sigan haciéndolo aquí en Portal Flamenco.

0: Andalucía, 3 de la madrugada.
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2: Fuerzas estadounidenses han atacado esta madrugada el sur de Irán. Han bombardeado buques que estarían sembrando minas en el estrecho y plataformas de lanzamiento de misiles. Fuentes del Comando Central Militar han informado de que ha sido en defensa propia ante el peligro que representan para sus tropas las fuerzas iraníes. El ataque ocurre cuando Estados Unidos e Irán están ultimando los detalles de un acuerdo que permitiría poner fin a la guerra. Ambas partes habían admitido avances, aunque el portavoz del Ministerio de Exteriores iraní, Ismail Baghaei, ha negado que la firma del acuerdo vaya a ser inminente. Es correcto decir que hemos llegado a una conclusión sobre una gran parte de los temas que se están discutiendo, pero afirmar que la firma de un acuerdo es inminente es algo que nadie puede sostener. El pacto en ciernes incluiría la reapertura del estrecho de Hormuz y el levantamiento de sanciones a Irán, pero dejaría la negociación nuclear para una fase posterior. Aquí en Andalucía, el Partido Popular y Vox siguen sin negociar la investidura ni el futuro gobierno de Andalucía. Juan Manuel Moreno ha dicho que no tiene prisa y que queda tiempo hasta que se constituya el nuevo Parlamento.
3: Estamos esperando a iniciar esas conversaciones, pues probablemente a lo largo de esta semana, semana que viene. Tampoco hay prisa, hasta el día 11 de junio no se constituye el Parlamento y por tanto tenemos tiempo, ¿no? Es verdad que yo reclamo después de este resultado gobernar en solitario, creo que es lo razonable, creo que es lo sensato y creo que es lo positivo además.
2: Vox se ha remitido a la experiencia de sus pactos en otras comunidades como Extremadura y Aragón y ha criticado que el PP andaluz no se haya puesto en contacto aún con su candidato Manuel Gavira. El portavoz nacional del partido, José Antonio Fuster, ha lanzado este aviso.
4: Le dirá lo fácil, seguro que le dice lo fácil que es negociar con Vox por las buenas y lo mal que reaccionamos al chantaje y a la presión.
2: Hay más asuntos. El alcalde de Cádiz quiere retirar todos los honores al letrista del carnaval Juan Carlos Aragón, condenado por malos tratos a su exmujer. El consistorio suspendió la colocación de la estrella de Aragón en el Paseo de la Fama del Carnaval, prevista para el domingo, tras recibir una petición expresa de Paqui Pino, la exmujer, quien aportó también la sentencia condenatoria y otros documentos. Así, Bruno García, el alcalde, propondrá en el próximo pleno solicitar al Consejo Escolar que revoque el nombre del autor de un colegio de la ciudad, además de exigir responsabilidades al anterior equipo de gobierno después de que la víctima haya acusado a este de mirar para otro lado, a pesar de saberlo todo.
5: Existe una víctima y lo que tenemos que tener claro como ciudad, como sociedad, es que no hay nada por encima de ninguna mujer, no hay nada que supere a la violencia machista. No hay una justificación, no hay una razón, no hay nada que esté por encima. Y eso como sociedad lo tenemos que tener claro.
2: Los termómetros marcan hasta ahora 24 grados en Jaén, 23 en Cádiz, 22 en Almería y Sevilla, 21 en Córdoba, 19 en Málaga, 17 grados en Granada capital. Andalucía, son las 3 y 3 minutos.
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1: Señoras y señoras, ladies and gentlemen, bienvenidos al programa del Yuyu. Iniciamos una nueva semana. Ay, qué poquito nos queda ya, nos queda prácticamente pues...
2: Ya está, pero ya vamos tanto, espérate, ¿no?
1: Bueno, pero tenemos
3: pero
1: ahí...
3: Pero las cosas son como
1: las
3: son.
1: Cosas son como son, yo para ir poniéndole el cuerpo ya a la gente. Ten en cuenta, nosotros acabamos el último programa de esta...
2: Es una ansiedad,
1: el
2: 19
1: de,
2: hola, Yuyu.
1: Buenas tardes, es el 19 de junio, o sea que ya está...
2: Es una ansiedad,
1: nos quedan cuatro semanas.
2: Nada, contigo de ansiedad. Anticipatoria todo el año. En Navidad, en octubre, porque ya en las Navidades.
1: Ansiedad anticipatoria es la que tenía yo con el Cádiz. Que se acabara la liga ya.
2: Sí, menos mal.
3: No te quejes, Yuyu, no te quejes. Que... Buenas tardes.
1: Qué barbaridad.
2: Enhorabuena.
3: No te quejes que.
1: No, que me voy a quejar.
3: Prontito, al principio del partido, prácticamente se quedó la cosa tranquila, ¿eh?
1: Sí.
3: Peor le hemos pasado a otros.
1: Peor,
2: bueno,
1: sí.
2: A nuestro Jesús Roldán.
4: Muy buena.
1: ¿Qué tal, Jesús?
2: Y al Chano.
1: ¿Qué tal? Buenas tardes.
2: Pero puedo hacerle una pregunta a Chano,
1: dígame,
2: y Yuyu, no con maldad. Dios
1: dígame,
2: sabe
1: dígame,
2: bien,
1: dígame,
2: sabe Dios que dígame. No es con maldad. Yo sé que hay mucha alegría, pero yo he visto imágenes de la celebración. Chano, de verdad, si hubieran pasado primera, ¿vale? Pero esa celebración por haberte quedado donde estaba.
1: Hombre, pero que no es poco, ¿eh? Después de haber visto cómo estábamos, que estábamos ya, que la ruina era
2: la UBI, estaba
1: ahí
2: en la UBI.
1: No, es de a primero de temporada celebrar una permanencia, no era mojonada, pero otra cosa ha puesto la cosa.
3: Hombre.
1: Yo lo digo de verdad, ¿eh? De los múltiples milagros que el Cádiz ha tenido a lo largo de su historia, este es uno de los gordos, ¿eh?
3: Sí.
1: Que no haya bajado hace cuatro jornadas.
3: Por la temporada.
1: Ten en cuenta que con la victoria de ayer, si no me equivoco,
2: trae la camiseta.
1: Sí. Si no me equivoco, de los últimos 60 puntos o algo así, hemos sacado 5. O sea,
3: fíjate, que fue una barbaridad.
1: Lo que pasa es que hemos tenido la fortuna de que había 3-4 equipos peores
2: que
1: nosotros,
2: claro.
1: Que se han ido ya a la venta. Pero bueno.
2: Jesús Roldán, tú que me pone allí, mi queridísimo Jesús Roldán, me envía ayer un mensaje por la noche en WhatsApp. Ay, transmítele a Yuyu. Transmíteleselo en directo tú, venga.
1: Muchas gracias, don Jesús.
4: Yo le transmito a mi Yuyu mi más sincera felicidad y enhorabuena.
1: Bueno,
4: no solo a Yuyu, sino a todos los cadistas.
2: Por supuesto, enhorabuena a todos. Vamos.
1: Y ahora ya lo que nos queda es que el resto de equipos andaluces, tenemos ahí al Almería y al Málaga peleando por subir. Ya,
3: a ver qué pasa.
1: Ya
4: queda un huequecito.
1: Ya de manera directa no puede ser, porque ya directamente han subido el Racing de Santander
4: y el
1: Deportivo de La Coruña, que ascendió ayer, pero tenemos al Almería, que es el tercero, el Málaga, que es el cuarto. Pero ojo, porque hasta el octavo clasificado...
3: Sí, hay posibilidades.
1: ¿No? Hay posibilidades. El octavo clasificado, que es el Eibar, tiene 67 puntos. Y el Almería, que es el tercero, tiene 71.
4: A ver si puede ser que tengamos un equipo andaluz más en primer año que viene. Ya sea el Málaga o el Almería.
1: Sí. Ojalá que sí.
3: Ojalá
1: los dos, ¿no? Y luego, bueno, el Córdoba y el Granada se han salvado con relativa facilidad.
2: ¿El Depor el que ha subido?
1: El Depor el que ha subido.
2: El Depor
1: ha vuelto a primera después de 8 años. Bajó de primera a segunda, luego a segunda B...
2: Dios.
1: Y se ha llevado unos cuantos años en segunda división B, ahora llamada primera en Real Federación Española. Y volvió a segunda y este año pues ha conseguido el ascenso directo. Está directo. Yo me alegro también mucho porque son equipos de los clásicos y que merecen. Y me ha dado pena, fíjate también el descenso del Zaragoza, un histórico del fútbol español.
4: Es la primera vez que baja al fútbol no profesional.
1: Sí, en toda su historia.
4: En 90 y tantos años de historia.
1: Ah, me ha dado pena, porque yo veo esos equipos, luego ves en primera división otros equipos
2: que no tienen tanto tirón.
1: No, escúchame, una cosa es que me dé pena y yo te lo digo.
2: Que se lo merece el Zaragoza quedarse,
1: claro,
2: y otros no.
1: Y te lo digo de verdad, si el Cádiz hubiera bajado, pues también se lo hubiera merecido, ¿verdad? Porque aquí no baja nadie por mala suerte. Mala suerte es que tú vayas empatado todos los partidos con todos los demás a punto y en el último partido te metan un gol en propia meta. Eso es mala suerte. Ahora, si tú no haces los deberes, bueno,
4: lo más
1: normal es que te vayas a la venta, ¿no? Pero bueno, así que...
2: Bueno, pues mira, entonces con alegría. Este fin de semana, mucha calor, que ha hecho y sigue haciendo.
3: ¡Oh! Claro, ya llega.
2: Mucho calor, mucho... No, que ya llega.
1: Vaya levantazo ha hecho en Cádiz.
2: Eso me ha dicho mi padre, dice que es horrible, vamos, horrible. De no poder soportarlo, de no poder salir a la calle, vamos.
1: Sí.
2: De esos temporales que ni playa, ni playo, ni calle, ni calle. Y farda, ya no te digo. Hay que ver lo que somos los gaditanos. Gaditano, provincia, al completo, que no te puede poner una farda tú a gusto, un vestido volum de esto de. Con
1: voluminoso,
2: mucho vuelo, porque.
1: Tipo Marilyn.
2: Porque es que levante.
3: Sale volando como Mary Poppins, ¿no?
2: Yo tenía un uniforme.
1: No vea, yo fui el viernes a Pacadi. Porque
2: tú fuiste entonces. Vale,
1: sí,
2: vale.
1: Sí, porque cantamos el sábado, cantamos en Málaga. Y echamos un ratito maravilloso. Y
2: te fuiste a Cádiz. Salí
1: y
2: de
1: fui
2: allí.
1: A Cádiz, salimos de allí, sí, porque era el cumpleaños de Doña Mariquilla.
2: María, felicidades.
1: Ayer fue el cumpleaños de Doña Mariquilla.
2: Felicidades. Qué calladito te lo tenía,
3: no,
2: claro.
3: Pero calladito, ¿eh? No,
1: y, echa, echamos un día maravilloso en familia y ya nos volvimos. De hecho, yo vi el primer tiempo del Cádiz por la tele, el segundo ya me cogió de camino. Un poquito había, poquito. No mucho, pero sí no que había, un 15 minutillos más de lo normal, ¿no? Y ya digo, yo cuando fui el viernes para allá, había un levantazo en Cádiz y estaba la mar por la bahía, a la altura del puente Carranza, el puente antiguo. Sí, sí. No veía cómo estaba la mar de pica.
2: Qué horror, de horroroso. Verdad.
1: Y luego, sin embargo, llegamos a la parte de Málaga y aquello era orillera.
2: Mediterráneo.
1: Claro.
2: Tiene esto el Mediterráneo.
1: Bueno, pues nada, Gloria. Disfrutando de todo, disfrutando de Cádiz, disfrutando de Málaga. Málaga, otro sitio maravilloso.
2: Digo que vamos a tener que ir.
1: A mí me encanta la Costa del Sol, te lo digo de verdad. Toda la parte desde Estepona, Málaga. A mí me encanta toda esa.
2: ¿Te gusta Marbella?
1: También.
2: Bueno, a ver si vamos, ¿no?
1: A ver si vamos, ¿no?
2: A ver si vamos, ya veremos.
1: Ya contaremos algo prontito.
3: Qué maravilla.
1: Y me gusta mucho la Costa del Sol.
3: Y a mí. Me gustaría. Me encanta.
2: Es que tenemos unas costas.
1: Y con dinero te gusta más todavía, ¿no? Te gusta más todavía. Eso es top.
3: Que no hace falta irse por ahí, ¿verdad?
2: Pero mira, tenemos un litoral gaditano tan bonito, con esos chiringuitos, con esos restaurantes.
3: Sí, que sí, claro que sí, pero con dinero, ¿sabes? Uno disfruta más.
2: De verdad, yo no puedo con vosotros.
1: Pero yo siempre, mira, había una película, una novela que se llamaba Las bicicletas son para el verano, ¿no? Son para el verano, sí. Las bicicletas son para el verano. Y yo creo que hace otra que es más o menos homónima, pero que se llamara El verano no es para tiesos. Igual que no es país para viejos, el verano no es estación para tiesos. El verano chorreando de sudor, teniendo que venir a trabajar y eso, verá, está bien, no nos vamos a quejar, porque luego aquí el que más que menos tenemos la playita, tenemos una piscinita para ir al club, lo que sea.
3: Pero que el verano
1: no nos vamos a quejar, pero que el verano es para tener dinero. El verano es para levantarse a las 11 de la mañana, de ahí para adelante, tener tu piscina para ti, privada, con tu.
3: Pero limpita, limpita.
1: Limpita, hombre, ya era con su servicio de mantenimiento. Tener al lado en un chozo.
3: Un chozo.
1: Con su frigorífico lleno de botellines, refresquitos, todo.
3: Con la cancha y todo.
1: Y eso, así es como hay que pasar el verano.
2: Pero escucha, que tú no eres un tieso, que tú eres un alguien.
1: Que yo soy alguien.
2: A mí no me mire tú así, dice.
1: Que yo soy alguien.
2: Eres don Yuyu.
1: Yo soy alguien tieso.
2: Don tieso. De verdad, no puedo con vosotros.
1: Como yo te haga el gasto de los niños.
2: Pero a ver, ¿a quién se le ocurre tener niños hasta ahora ya? ¿A quién se le ocurre tener niños ya?
3: La vida, la vida.
1: Pues eso es lo que hay.
3: La vida
1: te lleva...
2: El Chano ya está libre. Bueno, ya el Chano no se puede
1: y luego yo soy... Mira, yo soy de la opinión de... Creo que vaya a estar de acuerdo conmigo.
2: Venga. Bueno.
1: De por qué no se tiene dinero cuando se gana... Hay mucha gente que puede pensar... si tú ganas a lo mejor, no es el caso, ¿no? X tan más que yo, dice tú. Pero pasa una cosa. La persona que, por ejemplo, gana 1.500 euros, que tiene su gasto, todo eso... trata de buscarse una hipoteca que como mucho sean 400 o 500.
3: Claro.
1: El que gana 3 se puede permitir una hipoteca de 900. El que gana 5 se puede permitir una hipoteca de 1.500. Entonces, claro, todo el mundo gasta un poco acorde a lo que tiene. Y se compra, yo siempre te lo digo mejor, Charo, tú lo conoces, los dos coches míos son de segunda mano, ¿eh?
2: Que sí, que no te justifique, pero que digo que tú eres un alguien, que tú no eres un mindundi.
1: Los dos, no, por supuesto.
2: Ah, bueno, que a lo mejor yo soy mindundi.
1: Yo no me quejo en absoluto, yo tengo gracias a Dios. Yo tengo gracias a Dios mis necesidades cubiertas, vivo en la casa, no tengo gracias a Dios, no tengo problemas para llegar a final de mes.
2: Gracias a Dios, no te puedes quejar.
1: Pero no nado en la abundancia porque realmente es que no se puede.
2: Otra cosa.
1: Porque luego te llega doña tributaria,
3: hombre,
1: y te
3: hombre,
1: mete el, te saca la katana ahora en junio.
3: Anda que no.
2: Oye,
3: no
2: tenemos que saludar a muchas personas, muchos romeros, muchas romeras que estarán. No,
1: hombre.
2: No, en serio, que la Virgen ha entrado en torno
1: pero
2: a la
1: si
2: una
1: yo lo
2: de
1: digo
2: la
1: en serio,
2: no,
1: Charo.
2: Anda ya, pero espérate, pero digo que a lo mejor hay mucha gente que ha cogido los coches ahora para volver.
3: ¿De volver?
2: Ah, sí, exacto, sí, entonces sí. A lo mejor nos están escuchando, así que ha sido muy buena romería, ha sido muy buena salida, muy buena procesión de la Virgen. Y oye, que nos escuchen.
3: Claro.
2: Están sintonizando Canal Sur Radio,
3: ¿no? Con el coche,
2: todos los
3: ¿no?
2: romeros que vienen claro. ahora, la gente, pues mira, un saludito para todas esas personas.
4: ¿El Chano ha ido al Rocío?
1: Yo no he ido nunca.
2: ¿Chano vaya al Rocío?
1: Yo no he ido nunca. Tengo amigos que han ido y me han invitado, pero yo no he ido nunca.
3: Se le pega ahí, ¿eh?
1: Puede ser.
3: Lo que pasa es que hay que andar.
2: Hombre, sí, eso hay que andar mucho. Bueno, no.
1: Yo como no sé una carreta desde Cádiz, a lo mejor sí me lo planteaba.
2: Hombre, hay hermandad de la de Cádiz. En Cádiz tiene hermandad.
1: Sí. Pero que yo no he ido nunca.
2: ¿Usted tiene votos?
3: ¿Votos?
2: Los votos para
1: ¿Votos vaqueros? No.
2: Los votos. Hay que ponerse los votos, ¿no?
1: Yo nunca he hecho el salto de la reja.
2: El
1: único salto que he hecho ha sido el del ropero y el de...
2: Chano, que van a preguntar a los niños en el coche a los padres
3: ahora. El del trampolín,
1: y el salto de dieta.
3: ¿El dieta?
1: Pero ya está.
2: ¿Me tenéis el salto de dieta y usted? Anda, que hablando de dieta, anda, venga, ya te lo pongo a huevo, anda. Venga,
1: bueno, pues os vamos a meter en el tema del día. Sabéis que en este programa descubrimos y contamos hace unas semanas que la mejor fabada de Andalucía se hace en Granada. Ya hablamos con sus responsables del restaurante Sabores de Patri, porque sus dueños se fueron a Asturias a competir por ser la mejor fabada del mundo entero y han estado a puntito de conseguirlo.
2: Venga, puntito a puntito, ¿eh?
1: Luego hablaremos con ellos, pero sabiendo esto queremos preguntaros. Siempre, ¿verdad?, nos aventuramos a hacer un plato de fuera. Los gallegos, por ejemplo, pues se aventuran. Vamos a hacer un salmorejo.
3: Un salmorejo.
1: Y hacen su salmorejo.
2: ¿Y aquí así lo dicen?
1: Claro, con su acento. No sé, digo, nosotros aquí a lo mejor queremos hacer pulpo a la gallega, que un gallego se echa las manos a la cabeza.
3: Eso.
1: El de Madrid hace una paella, que los valencianos se echan las manos a la cabeza. Pero siempre intentamos hacer platos de otras localidades, ¿no? Hay algunos que no salen bien y otros salen para denunciarlo. Hemos visto, por ejemplo, en internet, grandes chefs británicos que han sacado esto. Es una paella y le han echado chorizo por encima, una cosa muy rara.
3: Una salsicha.
1: Y hoy queremos preguntaros, porque estos amigos de Sabores de Patri de Granada sí que lo han conseguido meterse en Asturias, entre las mejores fabadas del mundo, que ya eso tiene su mérito.
4: Tiene mérito, sí.
1: Queremos preguntaros, ¿qué plato de los de afuera a ti te sale de escándalo? Tú eres, por ejemplo, eres capaz de hacer un arroz que hasta un valenciano se lo comería diciendo que es rico y repitiendo tres veces. A vosotros, por ejemplo, ¿qué os sale bien? A mí el arroz no me sale mal, pero yo no me atrevería a hacerlo como paella.
2: Yo no me fío, ¿no?
3: A mí el sashimi japonés.
1: ¿El sashimi?
3: El pescado crudo, ¿sabes?
2: ¡Ah, oh, mira!
1: ¡Hombre, qué eso!
2: ¡Ah, mira! Bueno, pero también hay que darle su toque.
3: Hay que darle el toque.
1: El cocido madrileño también.
2: Sí, es verdad. El puchero, yo soy de puchería. Es verdad, no, que yo puchero, de otra comunidad, puchero. No. Yo de lo nuestro sí soy. Hombre. Creo que estoy bien. Que recuerda que aquel verano gané yo las papas.
1: Bueno, perdona, de otra comunidad o de otra ciudad. Porque, por ejemplo, el salmorejo es típico de
2: pero Córdoba. Pero a mí no me sale como le salía a mi abuela. No.
1: Pero a lo mejor nos aventuramos a hacer un salmorejo cordobés en Cádiz, que no es. No es.
2: Claro que sea. Hacer. Bueno, ¿y dónde podemos enviar la respuesta?
1: Pues hoy os preguntamos eso. ¿Qué plato, digamos, considerado de fuera de tu región te sale de categoría? Hay gente, por ejemplo, en Segovia tienen fama los cochinillos, ¿no? Asado, a lo mejor. No sé si
2: Sabores de Patri también lo hace.
1: Si habéis hecho algún cochinillo asado.
2: Sabores de Patri también lo hace.
1: ¿Qué plato de los de fuera te sale de escándalo? Si haces un arroz valenciano, que se lo comería un valenciano. Si haces un pulpo a la gallega, que un gallego pediría asilo político en Utrera. Enviad vuestras respuestas a @programadelyuyu o bien nos podéis mandar un audio al 670-947-154. 670-947-154. Y dicho todo esto, vámonos con la
2: Que Ángel Aguilar y Encarnación López,
1: sí,
2: Sabores de Patri, van a estar con nosotros a partir de las 4 de la tarde. ¿Qué nos han traído? Una fava. ¿Para qué demos para él con...? Oh. Ya no lo siento, para usted no hay.
1: ¿Cómo que no? Yo me llevo la del Yuyu.
2: Yuyu, dile algo.
1: Qué barbaridad. Qué manera de mangar.
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1: La primera para doña Charo.
2: Ay, qué poca vergüenza, Dios mío. Bueno, venga. Aunque creas que estoy dando la nota, estoy hablando con mi mascota, ¿eh? Tú tienes pez. No, pues me ha puesto Fernando, ¿eh? Los Looney Tunes.
3: Los Looney Tunes, esto es Box Bunny.
2: Sí. Ah, Tom y Jerry. Me encantaba. Tom era el gato,
3: sí,
2: ¿no?
3: Sí.
2: A mí me da mucho coraje el ratón. Claro, ¿eh?
3: Acuérdate que hicieron los aviones los F-14 Tomcats.
2: Es verdad, en homenaje al gato Tom. Es verdad.
3: Lo de Tom Cruise de Top Gun.
2: Ya.
3: Bueno, tampoco.
2: Bueno, pues atento, porque a partir de ahora, o por lo menos así empieza la noticia, vamos a poder comunicarnos con los animales. Algo tan... Porque es verdad que ahora los tratamos como hijos. Están los perrijos, los gatijos. Bueno, pues también. Entonces, sí. Yo eso, mira, un perrijo.
4: Yo tampoco lo había escuchado.
2: Se le dice que se los trata y se los humaniza tanto. Que parece
3: tanto,
2: que son los perrijos o los gatijos, sí. Tanto. O perrijas, gatijas. Bueno, pues yo creo que a estas personas ya lo que le falta es comunicarse. Tú nunca le has hablado a un gato, a un perro. ¡Ay, qué tenía que comer! ¡Ay, mi niñito!
3: Pues ya. Y te miran con una cara. Los gatos te miran con una cara.
1: Cuando tú le digas eso a un Rottweiler, que te voy a comer, te lo dice, te voy a comer yo a ti.
4: Te voy a comer yo a ti.
2: Pues tú imagínate que el Rottweiler te responde eso, ¿no? Bueno, pues atentos, porque una empresa en China parece haber conseguido descifrar el idioma de los animalitos.
3: Anda.
2: Como se explicaron los miembros de la startup Meng Xiaoyi, han creado, atentos, una máquina, que aquí viene la hojana, han creado una máquina capaz de traducir una con una precisión del 95% lo que dicen nuestras mascotas.
3: Anda.
2: El sistema, que funciona gracias, evidentemente, a la IA, a la inteligencia artificial, salió al mercado a principios de este año, a principios de mayo, perdón, y por el momento cuenta con más de 10.000 reservas, que hay gente que está tocada. Porque no solo llama... Si es que ahora os leeré entera la noticia.
3: Verá.
2: Porque no solo llama la atención la máquina, sino también su precio. Cuesta en torno... Hay que hacer reserva para pagar en torno a 799 yanes, que son algo más de 101 euros.
3: Uh-huh.
2: Al cambio. Pero, aunque a pesar de las promesas de la empresa, no todo el mundo parece contento con esto. Porque, como han destacado varios usuarios en las redes sociales chinas, no todo es tan bonito. Vamos, que hay aquí

0: Tianwen. Esto ya también un modelo a gran escala que acumula, bueno, pues muchos datos y sobre el comportamiento de tus mascotas.
1: Comportamiento de tus mascotas y de los dueños.
0: En definitiva, que esto parece ser.
2: Mejor que las mascotas no te hablen.
0: Que esto parece ser que es un tongo y que.
3: Soy agáfate el dinero de otro pico y suelo.
0: Eso que es yuyu.
2: Los gatos hablan.
3: Agáfate el dinero de otro pico y suelo.
1: Pero eso parece por loro, ¿no?
2: Gato, no, pero es gato gruñón.
0: Que es lo que le pega a él, lo que le pega.
2: Hombre, totalmente, yo sería un gato.
0: Un gato gruñón. Bueno, Jesús, que hay 10.000 reservas, pero que esto huele a tongo, huele
1: no
0: a falsedad. Y que todo parece indicar que esto es más tongo que otra cosa. Pero oye, 10.000 reservas.
1: Suena que hacen un perfilado de los dueños, de cuánto están dispuestos a gastarse, porque hay mucho negocio,
0: y de datos
1: me parece
0: de
1: estupendo.
0: La gente, ¿no?
1: Claro, de toda la gente. Igual que saben en los supermercados, cuando sacamos las tarjetas con los puntos y tal, en que no gastamos el dinero. Aquí tened en cuenta que el tema de mascotas, yo he tenido que trabajar para algunas aplicaciones de mascota precisamente y esto, y es alucinante cómo sacan información de lo que estamos dispuestos a gastar para nuestra mascota, que me parece estupendo a quien le guste, pero claro, si tú a tu bicho, a tu animal, le compras, imagínate, un colchón, ¿quién te dice que después no le compras una casita, ¿sabes? En primera línea de playa, en Chipiona, ya como te vayas animando, pues igual es algo así, ¿sabes?
0: A tu perrijo. Pues esto es chungo, así que nada, esa es mi friki noticia. Ahora viene bueno, ya la gorda,
2: interesante.
0: La gorda.
2: Venga, pues ahora la segunda para don Jesús.
4: El titular es el siguiente: pedimos una ensalada, pero este ingrediente no nos gustó nada.
1: Esto va de animalito hoy, ¿no?
0: Como era la rana de, bueno, como era lo del otro día, lo que estábamos viendo, la pirenaica, ¿no?
2: La rana pirenaica.
0: Nos reímos, no sé por qué, pero era la rana pirenaica. Perdón.
4: Y es que la cosa va de animalitos, como dice mi tocayo, porque yo ya no sé si es para mantener una conversación con ellos o para otra cosa. Porque te cuento que en Australia una persona compró una bolsa de ensalada de un supermercado.
0: En Australia.
4: Se puede esperar cualquier cosa. Y este hombre descubrió una rana viva entre las hojas de la ensalada.
1: Chan, chan, chan, chan.
0: ¿Pero cómo podía vivir con una bolsa chan, de plástico? Chan,
1: chan, chan. Estaba bien conservada.
0: Tenía abuelito.
4: Laura Jones y Billy Lepin, que fueron los que descubrieron el animal, contaron que su compañero regresó a su casa en la localidad de Esperance y les llamó la atención sobre el insólito ingrediente de la ensalada.
0: ¡Ay!
2: Dijo, rana fresca.
4: El tipo comentó, es el tipo más despreocupado que existe. Y me dijo algo así como, tía, tengo una rana en mi lechuga.
0: Tía,
1: súper guay, ¿eh?
4: Y os preguntaréis, ¿cómo hemos conocido esta noticia? Sí, gracias a que Laura publicó un vídeo del anfibio en TikTok, donde acumula ya miles y miles de visualizaciones.
0: A ver, lo voy a buscar. Uy, se ve muy bien a la rana.
1: Vaya la rana.
0: Yo creo que es un fake o algo, ¿no? A ver, Roldán, ¿qué nos dice?
1: La rana, ¿qué ha pasado?
4: La rana, la que los vecinos llamaron Greg, fue liberada en un... en un lago cercano junto a una hoja de lechuga seguir el ritual.
0: Greg era nuestra rana Gustavo, ¿no? El que se llama Greg, ¿o no?
1: Sí, no, era ¿no? Kermit el original.
0: Kermit la rana era Kermit, mal, sí. Entonces, Kermit, Greg, sí. Había una rana Greg, sería la del limpiado ese, ¿no? ¿Tú te acuerdas?
1: A ver, bueno, rana Greg.
2: No me acuerdo.
0: A ver, limpiada, sí, hay Greg. Rana Greg.
1: ¿De
0: qué?
1: De Gregorio. Es que claro, Gregorio.
2: Greg es de Gregorio, ¿no?
0: De Gregorio. Sí, pero bueno, rana Greg, bueno, pues nada.
4: Te cuento lo que dijo el
0: hombre. Por favor, mira, aquí la estoy viendo. Está grande,
4: el hombre que descubrió la ensalada.
0: Rana.
4: Dijo que era un ejemplar bastante grande para un espacio tan pequeño.
0: Ay, Jesús, espérate. Mira la rana, mira la rana. Pero pedazo de ranaco ahí. La rana, madre mía.
1: Gregorio.
4: Dijo, era un ejemplar bastante grande para un espacio tan pequeño. Probablemente venía del este. La mayoría de las verduras llegan de esa zona. La bolsa tenía agujeros para mantener la frescura, así que se sirvió un tentempié y tomó un poco de aire durante el viaje, concluyó el hombre entre risas.
0: ¡Qué gracioso!
1: Así, hombre, la rana era una...
0: ¿Ve?
1: No sé
0: ¿quién
1: si
0: era?
1: Sí, hombre, Crazy Frog, ¿os acordáis?
0: Que era de unos limpiadores, era de cosas de limpiar también. Yo me acuerdo de sí, yo me acuerdo de un producto que había con una rana, ¿no?
1: Bueno, esto era música. Esto era música dance y música técnica.
0: Bueno,
1: la rana,
0: no sé. O estaría yo fata esa noche, no sé.
1: Crazy Frog.
0: Vale.
1: Si buscas
0: vale.
1: Crazy Frog,
0: vale.
1: Te sale la rana por la que le pusieron el nombre
0: vale. ¿Ella?
1: De Rick.
0: Oh, por Dios.
1: Mira, ¿ves? ¿Te suena?
0: Claro, pero es que había un producto de limpieza. Bueno, venga, producto de limpieza con rana. Producto de limpieza con rana.
1: Un producto de limpieza con rana, ¿no? No sé yo hasta qué punto es que la rana
0: Frosh,
1: es muy limpia.
0: Limpieza ecológica para el hogar. ¿Ves?
1: Pero esta. ¿Es el mismo bicho?
0: No, es otro. Es una rana, ¿ves? Este es el logotipo, ¿ves? Frosh. Mira lo que aprendemos aquí, ¿eh?
1: Totalmente.
0: Esto es, vamos.
1: A limpiar.
0: A limpiar.

0: Chano haga usted algo, ¿no?
1: A bueno, ver, Chano, deja este de comer es, ya fabada. Chano,
2: este es mi titular, voy a dejar en la morcilla. Si te sienta en el bate a defecar, ten pues cuidado con lo que te pueda picar. Oh, Dios. La musiquita de los que tienen la serpiente. ¿Qué?
0: ¿Habéis visto alguna vez? Usted, Chano, no sale. ¿Tú entrenada. Has viajado yo por la India y has visto
1: he viajado
0: ¿Eso es verdad?
2: Los encantadores.
0: Hombre. Que tocan la flauta y sube para arriba aquello.
1: ¿Tú cómo sabes si la
2: yo conozco gente que ha tocado la flauta tan malamente que la pica la cobra. De lo malamente que estaba tocando.
1: Y se ha ido, y está el tío solo tocando.
2: Y se ha ido. Y bueno, la sección de Friki Noticias, como veis, es de animales, porque seguimos con la fauna animal encontrada en lugares inhóspitos. Ay. Porque un grupo de jóvenes va a recordar su último viaje. No solo por los recuerdos de los paisajes y las aventuras, sino por el susto que se llevaron en la habitación del hotel.
0: Ay, Dios mío.
2: Porque lo que no se podía haber imaginado es que mientras grababan un vídeo aparecería un huésped más.
0: ¡Ay! ¿Verdad? ¡Ay! ¡Ay, qué miedo!
2: Espérate.
1: El huésped.
2: Todo ocurrió... ¿Dónde? El pasado 29 de abril en El Salvador, Benedicto, Filipinas...
1: Benedicto.
2: Y
1: Benedicto.
2: Sus amigos, es un chaval que se llama Dramret Teodoso, y sus amigos se habían alojado en el hospital. Cuando descubrieron que en el váter...
0: Ay. ¿Mm? Me lo estoy imaginando.
2: Era. Se encontraba una bicha.
0: Ay. Ay.
2: Aunque en un primer momento no sabían qué estaba sucediendo, en el fondo del inodoro había algo extraño.
0: Era bicha, no era otra cosa.
2: Porque
0: ¿no?
2: No, claro, pues si hubiera, no era...
1: Buf.
2: No era un truño.
1: Era un barco velero.
0: Quería que lo dijera usted, Chano.
2: Entonces decidieron tocarlo con un palo, pensando simplemente que estaba obstruido. Pero nada más revela la realidad. Y lo que parecía ser un objeto resultó ser un serpiente que es... Una, pero no una serpiente, era una cobra.
0: ¡Ay!
2: Una cobra real.
0: ¡Dios mío!
1: Real.
2: Con total tranquilidad, la cobra salió de las tuberías y levantaba para arriba.
0: Ay.
2: Mirando hacia alrededor mientras sacaba la lengua, pidiendo, y si no hace ahora nada que estoy yo adentro. Y siguiendo con su inocencia, creía que se trataría de una culebra de agua, que
0: claro,
2: es inofensiva.
0: Bueno, claro. Me da pánico también, ¿eh?
2: Y aunque el chaval pensó en ayudarla, los demás le dijeron, ¡Yeah! Eso es universal. Y el chaval hizo la mano sin para atrás. Y la cobra medía 1,2 metros de largo y se había quedado enredada en las tuberías y con la ayuda de las autoridades locales pudieron liberar al animal.
0: ¿Esas son de las que pican?
2: Hombre, claro. Fíjate que tú estás haciendo ahí tus cosas y te pica ahí en las gónadas.
0: O en donde sea,
2: y te anestesia.
0: En los labios, donde sea.
2: Y te anestesia lo que sea. Qué barbaridad.
0: ¡Qué horror, Dios mío!
1: ¡Qué horror!
0: Oye, yo digo una cosa, en Doñana, estas personas que, bueno, todos los romeros, ¿no?, que hacen el camino... No, que digo que si se encuentran culebrilla, ¿hay por ahí bichillos de eso?
2: Hombre, culebrilla, claro que habrá, pero...
0: A mí me daría pánico, ¿eh?
3: Pero cobra real, ¿eh?
2: Pero cobra real, ¿eh?
1: Forma parte del camino.
0: Es que a mí me da por eso, a mí yo
2: soy... La cobra real puede llegar a medir la gorda, King Cobra, eso puede ser...
0: Pero usted qué sabe,
2: si eso viste yo los documentales de National Geographic y cobra de 4 metros.
1: Pero como que tiene usted el National Geographic.
2: Bien despachado. Yo lo cojo. No me pregunte cómo, pero yo lo cojo.
0: Ilegal.
2: No, porque en mi casa entra.
0: Ilegal.
2: Y dice que no es la primera vez que esto ocurre así, porque normalmente las serpientes buscan un lugar fresco, alejado de las altas temperaturas. Aunque le caiga algo a lo harto, no deseable, pero dice siempre es preferible que me caiga algo a que yo me muera de calor. Pero en ocasiones, pues esta aventura acaba. Esto pasa también mucho en Australia, por eso sale la serpiente del bate, porque van buscando agüita.
1: El fresquito.
2: Y te puedes encontrar tú con la picadura. Fíjate que tú te mueves picadura.
0: No, a mí yo me muero. Vamos,
2: si ya es doloroso que te piquen una mano.
0: ¿Es duro en el labio?
2: Claro, o en el mismo paquete testicular.
1: Espera tú.
0: ¿Qué hay, niño?
2: Hombre, porque una cosa que dice que cuando te pica una serpiente hay que hacer chupar veneno.
0: ¡Ay!
2: Y ahora encuentras tú un enfermero.
1: Pero eso es verdad lo de chupar veneno. Yo creo que es mentira.
2: Es mentira.
0: O enfermera.
2: Dicen que no. Pero claro, te pica ahí abajo, llega tu urgencia que me ha picado y dice, pues esto pinta grave. Te dice el mismo enfermero. Y aquí no va a hacer que nadie succione. Yo creo que no.
0: Pero habrá succionadores, ¿no? No habrá personas, serán succionadores.
2: No lo sé. Vamos, yo estoy de guardia y ya pueden llegar seis. Digo, esto se apañan entre ustedes y ya veremos cómo. ¿Por dónde sale la cosa?
1: A mí mira avante.
2: O ponte la manita. O, hombre, si tú me llegas con una picadura en la mano, vale. Pero ahí con lo que trae usted.
1: con lo que trae usted,
2: pinta. Yo sin ser médico, pinta grave. Así que más vale que le ponga usted un antídoto.
1: Eso es un antídoto.
2: Así que dicen las autoridades que si te encuentras con uno de estos animales, que no provocar, no decirle nada a la serpiente, no, ni provocarla.
1: No decirle nada,
2: no decirle no nada, no palito para abajo, y vamos, nos vamos y buscarse otro.
0: Yo me muero,
2: buscarse otro bate. Vamos.
0: Y si no hay más,
2: y si no hay más, pues yo qué sé, yo que una bolsa de prica o lo que sea, y ya luego. Y ya luego nos apañamos.
0: Pero tiene si mucho tiempo, existe. ¿No? Precio y calidad, era prica.
2: En mi casa era que tenía bolsa de prica y del continente.
1: Eran incunables, ¿no?
2: Hombre. Por Dios. Tengo.
0: Ay, por Dios, usted es como Yuyu, que una buena
2: bolsa. Por eso digo yo que no se mueve a estos países, porque tú te encuentras una culebrilla de agua, hombre, que es desagradable.
0: No, a mí me da miedo,
2: que te la puede encontrar a lo mejor en un sitio de sierra, pues puede ser, ¿no? Pero eso es inofensivo. Sí, tú te vas a Sudáfrica, que sale la mamba negra, y la mamba negra está loca por picar, creo que.
1: La mamba.
2: Lo primero que asome.
1: Era tú.
0: La pues mamba no hay que
2: negra,
0: enseñar
2: eso
0: nada.
2: Es mortal. La serpiente australiana, la India, esos sitios no se puede ir a hacer.
0: No se puede ver.
2: Como dicen mis amigos, a esos sitios hay que ir ya cagadito y miadito.
1: Preparado.
2: Así que nada. Bueno, pues han sido las free noticias de hoy. Muy interesantes, todas relacionadas con las mascotas y con las sorpresas animales. Vamos a hacer una pasita y enseguida estamos con Don Jesús Acevedo.
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1: Nuestro Tiquismiquis, don Jesús Acevedo, que nos trae siempre noticias interesantes sobre protección de datos. Y aunque hoy también vamos a hablar de herramientas de IA, de Spotify, de propiedad industrial guitarrera.
2: Pues, todo hoy, de todo. Hoy tenemos un día. Es que hoy es un día.
3: Hoy es un día que no lo has dicho. Dilo tú. Venga, dilo tú.
2: Yo quería que dijerais algo, no me habéis dicho nada, pero hoy es un día que me tenéis que felicitar.
3: Felicidades,
2: ¿no?
3: Venga, dilo tú.
2: Hoy hace un año que me quité el parche, eso es lo primero, que también, que he disfrutado de la vida y todo, pero es el día del orgullo friki, que es un día que nos encanta. Y aparte, eso en lo personal, y aquí sabéis que tenemos muchos seguidores que comparten esas aficiones de la cultura pop, de la cultura geek. Pero además, en lo profesional, ¿no? Es un día que celebramos los que nos dedicamos a la protección de datos, porque hace 10 años del RGPD, que entró un 25 de mayo de 2018. Básicamente
3: estás de triple enhorabuena.
2: Felicidades por triplicar, cariño.
3: Y además, gracias. Sobre todo por lo del ojo. Me importa poco, pero además por lo del ojo.
2: No, pero son días muy bonitos. Y además, hoy no sé si habéis visto que también va a ser un día a recordar precisamente por lo que ha hecho el Papa. León XIV, ¿no habéis visto que ha publicado
1: su primera encíclica?
3: No lo sabía, estaba con otras cosas.
2: Magnífica Humanitas. Ajá. La encíclica es como, bueno, la palabra del Papa, sí, la interpretación, la jurisprudencia, ¿no? De la doctrina, ¿no? De lo que sería el Papa. Y ha hablado mucho de la inteligencia artificial, o sea, de lo importante que es que aprendamos a conectarnos a la inteligencia artificial para no deshumanizarnos. Que la inteligencia artificial nos puede separar y tenemos que utilizarla para que nos una. Pero es que además, Charo, y eso me ha encantado, el Papa reconoce el arte, ¿no?, como parte también, ¿no?, de la forma de conseguir nuestra humanidad. Y ha citado a tres obras de arte fundamentales que debería experimentar todo ser humano. Una es la Novena Sinfonía de Beethoven.
3: ¡Anda, hombre!
2: Sabéis que además nosotros tenemos una versión en español. Porque,
3: ¡ay, sí!
2: ¿O no? Uh-huh. Que sirve para hermanarnos a todos como personas. El Guernica de Picasso.
3: Es que
2: para que no se nos olvide la deshumanización. La maravillosa película de Steven Spielberg, La Lista de Schindler.
1: ¡Hombre!
2: Que es un peliculón.
3: ¿Te puedes creer que no la he visto? Porque no...
2: Pues muy mal, hay que verla.
3: No quiero yo, sí, sé de qué va y todo.
2: También cuando estés descansada, cuando estés bien.
3: O no...
2: Pero merece la pena verla.
3: Lo sé, nunca la he visto por eso, por no... Fíjate, por no sufrir.
2: Porque dice, pues no sufrir. Pues a veces hay que sufrir para agradecer lo que tenemos. Es lo que dice el Papa. Y ha citado a Tolkien, que sabéis que J.R.R. Tolkien no hubiera escrito El Señor de los Anillos sin la ayuda o la supervisión de un cura que tenía ascendencia gaditana de la familia Osborne, que fue quien le ayudó un poco a transmitir todos esos valores. Y cita unas palabras del mago Gandalf, que dice: no nos atañe a nosotros dominar todas las mareas del mundo, sino hacer lo que esté en nuestras manos por el bien de los días que nos ha tocado vivir.
3: Gandalf también con túnica blanca.
2: Por cierto, perdóname. Para que te vea la referencia con la cogida.
3: Un inciso, que nos dicen que desde la aldea del Rocío, gran atascazo ahora para salir. Así que ánimo, mucho.
2: A disfrutarlo.
3: Habéis vivido una romería y una procesión de la con la Virgen maravillosa. Así que tranquilito.
2: La experiencia, tranquilito.
3: Exacto.
2: A dar
3: que estáis
2: gracias,
3: escuchando el gran
2: a volver.
3: Eso, venga, pues ya está.
2: Entonces, salve, bueno, para que veáis, ¿no?, que encima tenemos el aval papal para el uso de la IA. Y os traigo un acuerdo que acaba de anunciar Spotify con la discográfica Universal.
3: ¡Ay, me interesa a mí eso!
2: Pues yo creo que te va a interesar más, Charo, aún más todavía. Porque han anunciado un nuevo servicio, una nueva funcionalidad que... si bien es verdad que va a ser de pago, o sea, si la queremos utilizar, yo estoy dispuesto a pagarla y a ver qué opina Yuyu, está dispuesto a pagarla también. Porque la idea es que todos los usuarios de Spotify que estén interesados en la música o en crear nuevas versiones, si tienen el beneplácito de los artistas, pues puedan crear mashup con toda la legalidad disponible.
3: A ver.
2: Y yo no tengo más remedio que poneros uno que ya conocemos, que además ha sido uno de los más importantes de este año. Ya te suena más, ¿no, Charo? Que cuando te lo puse la primera
3: vez. Ya me sonaba, el chiquetete ya me sonaba.
2: ¿Tú sabes que este mashup es de un artista de Jimena de la Frontera, en Cádiz? Sebastián Merino.
3: Ah, bueno, sí, creo que el niño ukelele, no, Sergio nos habló de ello.
2: Es verdad, lo comentó.
3: No lo recordaba.
2: Hace unos mashup maravillosos, ¿eh? Pero claro, para hacer este tipo de...
3: Creo que lo sigo en Instagram, creo.
0: No, está hecho con mucho arte. Ha sido un pelotazo este año.
3: Sí, sí, Sebastián Merino, ¿no? Lo sigo. Sí, sí, sí, sí. Lo sigo.
2: ¿Ves? Fíjate qué forma de rendir homenaje a artistas, algunos como Chiquetete, que ya no están entre nosotros, ¿no? Pero de conservar su legado y reversionarlo para nuevas generaciones. Bueno, pues, en este caso, los autores o los artistas de Universal que hayan prestado su autorización para que nosotros juguemos con sus obras, ¿de acuerdo? Pues van a permitir que hagamos este tipo de mashup.
3: ¿Y comercializarlo solo en Spotify?
2: Comercializarlo en Spotify, vale, ¿de acuerdo?
3: Vale.
2: Comercializarlo, pero se pueden, a lo mejor gracias a eso, se pueden utilizar en anuncios, después se puede negociar, vale. Pero siempre con la idea de que se compense a los autores originales.
1: Bueno.
2: Y también al nuevo. Entonces, Yuyu, ¿tú qué me dirías si reversionaran tu...
1: Bueno, todo lo que se genere... Está bien, todo lo que se genere.
2: Pero tú puedes decir que no.
1: Tú puedes decir que no.
2: Que ahí está el quid de la cuestión. Entonces, por ejemplo, ha habido ya.
3: Ya
2: artistas,
3: ha habido quien ha dicho que no, claro, que lógico, no.
2: Hombre, Taylor Swift.
3: No, hombre, la pobre mía después de lo vivido.
2: No quiere, no hace falta.
3: No quiero yo nada, ya.
2: Pero bueno, a mí me parece.
1: De todas formas, yo no sé los acuerdos a los que se llegarán, ¿no? Pero normalmente en este tipo de cosas, al creador, digamos.
2: Original
1: le llega muchísimo más.
2: Muchísimo más
1: pasta que yo, por ejemplo, tengo casos, no en Spotify, pero sí, por ejemplo, grabé en casa una versión de, por ejemplo, nosotros hicimos una cuarteta de la chirigota de los Rockeros de la Puebla con la música del We Are the Champions, ¿no?
2: Ajá, de Queen.
1: Sí. Oh. Entonces yo me bajé una un backing track, de eso se llama. Uh-huh.
2: Como los sonidos, ¿no? La música
1: de karaoke, nada más para cantarla y luego canté eso con la música de Queen y con la original. Yo sabía lo que era y lo subí a Spotify, lo subí a YouTube y efectivamente, ¿no? YouTube me decía que si lo quieres monetizar, ¿no? Tenías que compartir
2: la ganancia
1: con eso. Ahora te voy a decir lo que deja porque es que no deja absolutamente nada. O sea,
2: es posible que se lleven a lo mejor el 80% prácticamente,
1: más,
2: ¿no?
1: Y más.
2: Porque tú eres...
1: Y que probablemente ahí, si tú coges a diversión a una canción de, yo qué sé, de Taylor Swift, que no va a dejar, pero que tú haces un mashup de una canción de Queen con otra del Fari y probablemente tú veas un 1% de lo que vaya a generar eso, que ya de por sí será poco. Pero bueno, ahora
2: pero a lo mejor te conviertes tú en DJ y terminas remezclando, ¿sabes? En Ibiza, ¿no? Con David Guetta. Similar, yo no te digo que no.
3: No, que tiene que volver pronto.
2: De hecho, bueno, este autor gaditano que he comentado, Sebastián Merino, tiene muchos mashups muy, muy, muy chulos, ¿eh? Claro, lo mismo te mezcla también Lola Flores con Polis, ¿no? Con Chayanne y similares. Pero bueno, a mí me parece una forma de humanizar y hacer asequible también la IA para todos. Y que no se quede esto en una alegalidad, ¿no? Que muchas veces se limita todo el arte que tenemos entre nosotros, precisamente por las cuestiones legales. Entonces, bueno, una forma de jugar, ¿no? Un poco de
0: porque de muchas veces, Jesús, no piensas que no sé, o sea, que la gente no tiene muy consigo qué es legal y qué no es legal en estos temas de música. ¿Crees que no se debe, o sea, se debería más decir más qué es lo que se puede hacer y qué es lo que no se puede hacer?
2: El problema, querido tocayo, es que la legislación es una legislación que se nos queda antigua. Ajá. Sabes que la tecnología, como esto, va cambiando continuamente.
3: Es brutal, vamos.
2: Y también te digo que los autores han estado, o sea, la concepción que tenemos de autor clásico, que era uno que estaba escribiendo con la pluma muriéndose de hambre, o como Cervantes, ¿no? Que estaba en la cárcel. Entonces, que los autores no se remuneraban lo suficiente y han sido muy engañados históricamente. Entonces, pues claro, ten en cuenta que estas leyes son más de los últimos tiempos. Y claro, y se tienen que adaptar. ¿Qué ocurre? Que se ha empoderado muchísimo el autor, y más en Europa. Ten en cuenta que en Europa se habla de propiedad intelectual. Entonces la propiedad del autor es lo que diga el autor, un poco va a misa. Sin embargo, en Estados Unidos es copyright, que significa copia bien. Fíjate cómo el enfoque es más mercantilista, más de monetización, y vamos a intentar que se copie el autor, pero de forma que se le remunere o que dé la autorización.
3: Por cierto, mira, Yuyu, perdona, que 40man dice, ya te lo digo, ya que estamos a colación de lo que dice Jesús, dice 40man que ha vuelto a usar Spotify porque tú estás subiendo las agrupaciones carnavalescas. Sí, es una maravilla compartir. Así dice, a ver si Yuyu da permiso para que juguemos con sus obras.
2: Es muy bien, bueno, muy bien.
3: No lo diga, lo que sea, no lo diga que...
1: Pero mira, lo que os contaba antes, ¿no? Os hago una comparativa, por ejemplo, de lo que puede dejar esto. Yo subí esta cuarteta, sabéis que YouTube paga por visualizaciones y normalmente los vídeos que más pagan son cuando están a partir de 8 minutos. ¿Por qué? Porque tienen más tiempo para meter publicidad. Si tú subes un... Pero vamos...
2: De poco tiempo.
1: Claro, si tú ves un paso doble que dura 2 minutos o 2 minutos y pico, pues ahí hay una publicidad al principio y se monetiza bastante menos. Pero para que haga una idea, yo grabé esta cuarteta de Queen... con una base Queen. Musical cogida...
2: Es que Queen es muy de lo suyo,
1: ¿eh? Cogida de internet, la grabé, yo le dije que sí, que era, contenía obras de otra...
2: Derecho de autor.
1: YouTube me lo dijo y dice, bueno, pues si lo quieres monetizar, pues se comparte con el eso. Por ejemplo, esto viene a durar 1 minuto y pico.
2: Sí.
1: Esto ha tenido 6,7 mil visualizaciones, ¿vale? Y con 7 mil visualizaciones ha dejado 2,33 euros.
2: Fíjate.
1: Pero 2,33 euros... Pero para que veáis la comparativa, hay otro paso doble, que ese es mío, en letra y música. Este de Queen ha dejado 2,33 con casi 7.000 visualizaciones. Sí. Y si yo subo uno mío, letra y música, que tiene 5.000, es decir, casi 2.000 visualizaciones menos que el anterior, sí, a mí me ha dejado 10.
2: Fíjate la diferencia, ¿eh? Fíjate la diferencia.
1: Para que veas la diferencia.
2: Lo que se lleva el autor.
1: Son 8 euros más, prácticamente más, con las mismas visualizaciones. Y o sea, que los otros 8 euros y pico se los ha llevado Queen.
2: Claro, Queen, claro. Pero tú, ¿por qué te metes en esa canción?
1: No, te lo hace de manera proporcional, es lo que quiero decir, ¿no?
2: Bueno.
1: Yo tampoco pretendo ganar dinero.
3: ¿Ves cómo al final estás en el taco? ¿Ves cómo estás en el taco con 10 euros? ¿Estás en el taco?
2: Fíjate, 10 euros le parece poco.
3: ¿Ves al final cómo tú eres alguien?
1: Bueno, hoy me ha llegado dinero de Facebook.
2: Fíjate.
1: De Facebook.
2: ¿Y cuánto ha llegado? ¿Se puede contar, yo lo que te ha llegado?
1: Me ha llegado una porquería, pero me ha llegado yo. El Facebook tiene una opción que es de monetización. Tú subes fotos, pero aunque sea una foto tuya en un viaje. Y depende del número de seguidores, eso te permite monetizar. Y hoy me he encontrado con la agradable sorpresa que me han dicho que me habían mandado $77.
2: Oye, pero qué locura que dice,
1: luego esta cosa tiene que tener a nivel de autónomo un papel de tributación de fuera de la comunidad europea, porque estos son YouTube te paga Irlanda y tienes que tener un documento especial de transacciones
3: intracomunitarias.
2: Yuyu, ¿qué pasa con eso? ¿Te va a comprar una guitarra?
1: Tengo que vender ante una, tengo que hacer hueco.
2: Oye, pues
1: ando ahí detrás de una, pero antes tengo que dar salida a una de ellas.
2: Pues que te pega, con lo que estás ganando por redes sociales, te pega tener una colección.
1: Ahora llega Doña Tributaria, que es su mes. Mayo es el mes de María y junio es el de Doña Tributaria.
2: Bueno, anda, yo quiero traer la siguiente noticia, que es para hablar de guitarra.
1: Vamos a hablar de música, porque esto lleva coleando hace un montón de tiempo y yo creo que el fabricante, el demandante, tiene muchas razones.
2: Y yo también. A ver. Yo también. Esta noticia me la mandó Yuyu y la hemos hablado un par de veces. Y es que hay una marca de guitarras que es la marca Fender. No sé si te suena,
3: Charo. Sí, claro, la está tocando.
1: Una mítica.
2: ¿Tú conoces? ¿Tú sabes diferenciar?
3: No, yo no sé diferenciar. He escuchado de la guitarra y además iba a preguntar cómo es, pero vosotros me lo vais a contar.
2: Yo no es que hay dos tipos de guitarra, ¿no? Fender, la Stratocaster y la Telecaster.
1: Son dos de los modelos más icónicos, mítico, de sobre todo la Strato. La Stratocaster y la Telecaster, que es una guitarra más bluesera.
3: Está
1: Don Eric Clapton. Eric Clapton ha tenido varias etapas, pero últimamente se decidió por la Strato.
2: Por la Strato.
3: La que llevaba en el concierto era Strato.
2: En la Strato.
1: Tiene dos modelos que cuando tú veas la foto se llama Stratocaster, sin E al principio, Stratocaster y Telecaster. Y el problema viene por lo que Jesús ha comentado.
2: Bueno, pues precisamente porque hay marcas que no son las originales, que están copiando el modelo. Y es que Fender ha mandado un requerimiento a otra empresa que se llamaba, que se llama LSL Instrument, que es un fabricante boutique de California, que prácticamente le está copiando la Stratocaster y la Telecaster. ¡Joder! Y se ha hecho famoso en los medios de comunicación de guitarras como Guitar World y Music Radar, ¿no? Y todo esto viene porque hace poco Fender ha ganado un juicio en Alemania, en el Tribunal Regional de Düsseldorf. Y es que resulta que, bueno, hay gente que se está comprando, digamos, copias baratas chinas por AliExpress, por un fabricante chino que se llama Yiwu. Y, bueno, pues el tribunal alemán ha reconocido que es una copia de la Stratocaster y que además es curioso, Charo, porque ya Fender intentó registrarla como marca en Estados Unidos, le dijeron que no, pero es que aquí en Alemania la han reconocido derecho de autor. ¿Por qué? Porque es casi una obra de arte, una guitarra tan icónica y tan diferenciadora de las otras, que no es solo por el sonido, sino es por la forma que tiene. Porque el sonido, yo no sé si tú eres capaz de diferenciarlo,
3: yo no.
2: Te pongo ahora un ejemplo de la Stratocaster, hombre, que eso es la otra.
1: ¿Esta en la tele?
2: Esta es la tele.
1: La tele. Aquí el amigo Keith Richard. La tele es una guitarra más bluesera, también puede ser rockera, ¿no? Pero es más de blues, más es otro tipo de sonido, también muy chulo. Yo tengo de las dos, yo tengo una Strato de Fender, mexicana, porque Fender fabrica las patas negras, las fabrica en Estados Unidos.
2: ¿No?
1: Y lo es que estamos más tiesos, para que
2: como los 5J,
3: que no está tieso, que tiene 10 euros ya.
1: Los que estamos más tiesos tenemos que comprarla en...
2: Pero tiene la mexicana, que es oficial, claro. ¿No? De eso.
1: Y luego tengo una Strato, una Telecaster, pero es de la marca B, digamos, de Fender, que se llama Squier. Fabrica otra Squier, que es un poquito más barata, pero yo me compré una de la gama alta, en fin, ¿no? Son más asequibles, pero suenan muy bien. Pero el problema no solamente es esta guerra, o sea, no es que las empresas de guitarra estén copiándole ahora el diseño a Fender, esto llevan años haciéndolo.
2: Claro,
1: exacto. Llevan años, y no solamente marcas chinas y marcas de Ohana, porque normalmente hay muchas guitarras baratas que vienen, valen ciento y pico de pavos, que vienen con el diseño de la Stratocaster y de las Telecaster. El problema es que incluso las marcas gordas, las marcas gordas, digamos, hay Fender, está Gibson, son dos de los principales, sobre todo esas dos, ¿no? Luego en el mundo del rock así más metalero están una que llaman las Ibanez, que también las son buenas, las guitarras Ibanez. Hay otras que se llaman PRS, de Paul Red Smith, que hacen guitarras muy buenas. Y es que Ibanez tiene Stratos.
2: Ajá. Pero claro,
1: con el cuerpo de la Stratocaster le cambia luego el clavijero, pero claro. PRS tiene Stratos. Y claro, te encuentras tú con que ese diseño de la Strato lo ha copiado todo Dios.
2: Se ha estandarizado.
1: Claro, se ha estandarizado como estándar. Si tú piensas en una guitarra eléctrica, vas a pensar en la forma de una Fender.
2: De la Fender.
1: Seguro, es la que tiene todo el mundo.
2: De lo que se están quejando los viejos rockeros, los amantes de la música, claro. Que dice, esto ya no tiene sentido, que se hubiera registrado hace años, sí.
1: Y ahora falta por ver si Fender no solamente le va a echar, digamos, a reaño a las marcas chinas, o también le va a decir a Ibanez y a los grandes fabricantes, señores, dejen de ustedes fabricar, que podrían hacerlo, Que podrían hacerlo.
2: Pues tú sabes que en los años...
1: O que pasen por caja. O sea, yo te pago una licencia, y si usted quiere vender... Ibanez Strato, pues la vende, pero me paga una de esos. De hecho, ya hay muchas compañías de guitarras que ya no se limitan a no, ya por ejemplo, no te anuncian Stratocaster, porque Stratocaster no está registrado. Entonces te la venden como con la forma de la Strato, pero te la venden Ibanez ST.
2: ST, ese
1: y la Telecaster STL, para que no infringir derechos. Pero yo veo muy bien que Fender luche por suyo, porque es un diseño icónico. O sea, el diseño de la Strato es un diseño icónico en el mundo de la guitarra y lo está copiando todo Dios.
2: Pues quiero contaros un caso que a mí me llamó la atención estudiando esto, para que vea cómo tenemos que estudiar al abogado. Nos llega un cliente con un tema, yo qué sé de guitarra. Tengo que ir con un profesional, un perito como Yuyu, ¿no? Me fascinó la historia de un chico en los años 60 que no se pudo comprar ni una Gibson ni una Fender y se construyó una, porque no tiene dinero. ¿Tú sabes quién es?
1: Hombre, Don Brian May.
2: Exacto.
3: Me encanta esta canción.
2: Pero la guitarra de Brian May, ¿tú sabes que es una guitarra muy especial?
3: Ni idea.
2: ¿Por qué?
1: bueno, está hecha a mano, la hizo él con su padre.
2: Con su padre.
1: Y tiene incluso maderas de una estufa.
2: Exacto, de una chimenea.
1: Es correcto.
3: Oye, la primera
2: y se llama The Old Lady.
1: Sí. Y de hecho, forma parte del sonido
2: mítico
1: de Queen, ¿no? Porque es una guitarra completamente artesanal, que efectivamente se la hizo él con el padre.
2: Exacto, fíjate, os traigo la canción de Who Wants to Live Forever, que precisamente la escribió Brian May, ¿eh? Sin embargo, tiene más participación de Freddie Mercury. Y tú la vas a identificar porque mira, esta parte. Oh. Ah, no, me iba a poner del otro. Bueno, ya está. Esta.
3: Me encanta.
2: Esta es la Old Lady.
1: Tiene un sonido muy especial.
2: ¿A que sí?
1: Sobre todo ahora cuando entra en el puntea más.
2: Además, te evoca así como una nostalgia, una cosa, pero el padre es que era ingeniero de sonido, Yuyu, eso también claro. Ayuda, ¿eh? Qué fascinante, ¿verdad?
1: Luego está cada uno que se busca su sonido. Por ejemplo, uh-huh. El sonido Queen, esto me lo ha explicado Antonio, mi profesor de guitarra, que dice que Brian May juega con dos amplis con exacto. Un retardo de milisegundo. Entonces, cuando tú estás tocando, parece que suenan dos guitarras. De ahí que ese famoso eco de Queen, de ese guitarreo que tú dices, ¿cómo consigue?
2: Esta otra que le voy a poner.
1: Entonces consigue así. Luego también, por ejemplo, hay muchas cosas, ¿no? Brian May no toca con púa, toca con una moneda.
2: Eso es.
1: Toca con un penique. Entonces,
2: la
1: fricción de la cuerda es distinta y todo eso le da un sonido. Mark Knopfler de los Dire Straits aprendió a tocar con esa técnica del picking que se llama de tocar con los dedos, porque Mark Knopfler no toca con púa.
2: Con púa.
1: Porque él.
2: Mira, esto, ¿no?
1: Claro.
2: Se nota, ¿no?
1: Mark Knopfler dice que estaba antojado por una guitarra eléctrica y cuando sus padres se la compraron ya no se atrevió a decirle que le hacía falta un ampli.
2: Ya lo sabía.
1: Ya los padres dijeron, yo te compro la guitarra eléctrica, pero ahora dice, yo con esto, ¿dónde voy? Entonces se tuvo que idear una técnica que sonara más fuerte sin necesidad de ampli. Por eso me pica con los dedos y suena
2: tanto. Pues déjame que os traiga un último tema, porque esta es de la banda sonora de Los Inmortales, Highlander. El año 86, The Prince of the Universe, escrita por Freddie Mercury y tiene más participación por Brian May. Pero siempre se pensó que esta iba a ser la banda sonora de los Masters del Universo, que se hizo poco después, porque se habla de Prince of the Universe y la película Masters of the Universe. Lo han desmentido con el tiempo, pero sabéis que ahora se estrena la película de Masters of the Universe, He-Man y los Amos del Universo, los Masters del Universo, ¿no? Bueno, pues Daniel Pendleton, que es el compositor, le dijeron que quería algo que imitase un poco al tema de los inmortales y que utilizase la inteligencia artificial. Y entonces Daniel Pendleton, fíjate, quería que evocase a los 80, un poco Vangelis, y él...
3: Titanic, esto es una parte de Titanic, cuando va el barco...
2: Cuando va así...
3: Cuando está el barco saliendo de Southampton.
2: De Southampton.
3: Creo...
2: Claro, sí, pues fíjate, no. Espérate, evoca, sí, bueno, un poco Vangelis y Horner. Bueno, el caso es que le llamaron a Brian May y le dijo, Brian, ¿tú quieres participar? ¿Y sabéis qué dijo Brian?
3: Que no.
2: Pues no, sí. Pues mira. Esto.
3: ¡Oh, qué bueno! ¡Chulo!
2: Ha recuperado su Old Lady.
1: ¡Qué guay!
3: Y no es inteligencia artificial, Holly.
2: Exacto. Un señor de 90 años, porque Brian May tiene 90 años, ¿no, Yuyu?
1: No, Brian May no. ¿80? Tendrá sus 80, 70 y algo. ¿80? Pues tiene
2: 80. ¿Y la Old Lady, la guitarra, cuánto
3: eso
2: tiene?
3: Sí,
2: ¿60?
1: Pues, sí.
3: Años,
1: ¿sí?
3: Brian May.
2: Bueno, él dice que la ha pasado como, vamos, que ha disfrutado
1: 78
2: muchísimo.
1: 78 años tiene Brian May.
2: Bueno, 80. Años, 80.
1: Cada vez tiene más la cara de Doc, el de Regreso al Futuro. A Brian May le pones una bata blanca y es Doc. Pero
2: además, él es astrofísico, él tiene un doctorado en astrofísica, que le encanta.
1: Él es doctor en astrofísica. Es que eso otro día hablaremos de los rockeros que parece que son más ara, y Bruce Dickinson, el de los Iron Maiden, es piloto aéreo.
2: Piloto
1: aéreo. De hecho, él lleva el avión de los Iron Maiden.
2: ¿Ah, sí?
1: Sí.
2: Se ahorran.
1: Sí, él es piloto y hay mucha gente, todo el mundo piensa que son más ara de toda la historia. Bruce Dickinson es piloto.
2: Pues yo es envidio piloto. A esta gente, qué maravilla.
1: Y efectivamente, Charlie. Brian May es astrofísico.
2: Ajá. Fíjate qué maravilla. ¿Cómo suena, eh? ¿Cómo
3: la verdad
2: suena?
3: Es que suena muy bien. ¿Qué quiere que tenga?
2: Por eso me parece fantástico que un compositor joven acuda a un compositor veterano, utilicen un poquito más de ella o menos, pero como son las guitarras. Y os traía el caso de la guitarra de Brian May, y ya termino, Charo, porque Brian May ha sacado su propia licencia de guitarras.
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5: Repasamos el estado de los incendios en Andalucía. A esta hora hay 3 focos activos, 2 en la provincia de Sevilla, en Alcolea del Río y en Castilblanco de los Arroyos, y el que más preocupa continúa siendo el de Almonte, que afecta en estos momentos al paraje Rincón del Membrillo, en pleno Parque Nacional de Doñana, y donde hay desplegados más de 70 bomberos. Todo indica que el fuego ha sido intencionado. El portavoz de Ecologistas en Acción, Juan Romero, ha instado a reforzar el espacio natural y que no ocurran incendios como este.
6: La necesidad de evaluar los tránsitos rocieros, tránsitos de miles de personas con vehículos motorizados por un espacio protegido muy frágil y en unas zonas de monte con muchísimos pinos secos.
5: El Consejo de Ministros va a aprobar hoy el proyecto de ley para el buen uso y gobernanza de la inteligencia artificial. La norma prohíbe de forma expresa las llamadas deepfakes sexuales, esto es, las imágenes manipuladas de desnudos de mujeres y menores que proliferan en las redes sociales. Establece sanciones de hasta 35 millones de euros para los infractores. La reunión del Ejecutivo la va a presidir hoy el vicepresidente primero, Carlos Cuerpo, al estar Pedro Sánchez de visita oficial en el Vaticano. Precisamente la encíclica Magnífica Humanitas, publicada por el Papa León XIV, trata sobre los peligros para la humanidad de una inteligencia artificial mal gestionada.
7: Artificial intelligence needs to be disarmed.
8: La inteligencia artificial necesita ser desarmada, liberada de las lógicas que la convierten en un instrumento de dominación, exclusión y muerte. Sé que la palabra es fuerte, pero la elegí deliberadamente porque este momento necesita palabras capaces de atraer la atención, despertar conciencias e indicar caminos a seguir para la humanidad.
5: El presidente de la Asociación de Víctimas de Adamuz, Mario Samper, ha pedido celeridad para esclarecer las responsabilidades del accidente y para pagar indemnizaciones. Ha reclamado la dimisión del ministro de Transportes, Óscar Puente, y del presidente de Adif.
9: Desde luego, los últimos responsables entendemos que son el presidente de Adif y quién lo ha puesto ahí, ¿no? La persona que designa a quien es el máximo responsable de esa infraestructura, consideramos que también es responsable, claramente. Y así se lo transmitimos personalmente en una reunión que tuvimos con él. Bueno, al final de la reunión le dijimos que usted debe dimitir. Nos dijo que él no había soldado el rey. Nos quedamos estupefactos con la respuesta.
5: La Policía Nacional ha recuperado 2 óleos del pintor sevillano Lucas Valdés del siglo XVII que iban a ser subastados. Formaban parte del retablo del Hospital de los Venerables, fueron cedidos en 1929 para la Exposición Iberoamericana y nunca fueron devueltos hasta ahora. Antonio Rodríguez Babio, delegado diocesano de Patrimonio Artístico de la Archidiócesis de Sevilla, ha relatado que supieron de la subasta a través de unos conocidos expertos del ámbito cultural.
10: Nos alertan algunos amigos entendidos, ¿no? Como en este caso han sido 2 catedráticos, por un lado Benito Navarrete, que es un catedrático de arte, y también Enrique Muñoz, que también estudioso, historiador del arte, de que habían visto en una casa de subasta pues 2 obras que presumiblemente pueden ser las que desaparecieron del Hospital de los Venerables.
5: 23 grados hasta ahora en Jaén y Cádiz, 21 en Huelva, 20 en Almería y Sevilla, 18 en Cádiz y Málaga, 15 grados en Granada capital. Andalucía, son las 4:03.
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0: Estamos de vuelta en el programa del Yuyu. Son las 4 y 5 minutos de la tarde. Vamos a estar con todos ustedes hasta las 5 de hoy lunes. Os recordamos el tema del día. Hoy vamos a hablar de comida. Hace un tiempo, no mucho, hablamos y descubrimos y contamos que la mejor fabada de Andalucía se hace en Granada, en el restaurante Sabores de Patri. Sus dueños se fueron a Asturias para competir por ser la mejor fabada del mundo entero y han estado a punto de conseguirlo. No han conseguido alzarse con el título vencedor, pero han estado entre los mejores y, según nos dicen, ha faltado muy poquito. Luego hablaremos con ellos porque van a estar con nosotros. Pero hoy queremos preguntaros, en el tema del día, ¿cuál es ese plato que consideráis que es de fuera de nuestra tierra, pero que hacéis de maravilla? Hay gente que hace un pulpo a la gallega, por ejemplo, en Antequera, que puede, ser como si lo hubieran hecho en Pontevedra. Hay gente que hace una paella en Huelva, que también como si fuera hecha en Valencia. En fin, que hay gente, un cochinillo asado, que también me han dicho que también por aquí saben de esto, que también se hace como si fuera en Segovia. En fin, ¿cuál es ese plato que en teoría es de fuera, pero que a ti te sale como si estuviera hecho en el sitio original? Podéis mandarnos vuestras respuestas a arroba programa del Yuyu o bien mandarnos un audio al 670-947-154, 670-947-154. Algunos mensajes como estos que nos han llegado.
1: Buenas tardes, Magdalena de Sevilla. Pues mira, claro que sea falsa modestia, pero yo, a mí el arroz de paella, la paella, a mi modo, bueno, a mi modo, verás, yo la hago de carne y de marisco, pero yo, mi paella, entre la familia y mis amigos conocidos que la han probado, dicen que hay una paella, buenísima. No será la de Valencia, que también yo en una ocasión estuve en Valencia, en una comunión que fui de un sobrino, y me comí allí una paella que, vamos, que la mía la echa por tierra. Lo bueno que me sale a mí. Según también las manos que lo haga. Pero vamos, para resumir, yo la paella, a mí me sale buenísima. Normalmente me salen muy bien las comidas, pero la paella...
2: Yuyu, pero bueno, aparte de, bueno, que ahora nos irán contando y todavía van llegando los audios y tengo muchos tuits, pero vamos a saludar a los que son, hombre, de verdad, favor, los que estuvieron a puntito, puntito de ganar esa fabada, una fabada desde Granada, allí en Asturias. Son José Rodríguez Humphrey, con el que hablamos por teléfono. José,
3: muy buenas tardes.
2: Humphrey, buenas tardes. Encantado, y Patricia Aguilar, Sabores de Patri, sobre todo la cocinera, vamos, la que se ha estado a puntito de llevarse el premio.
4: Hola,
0: buenas. Buenas tardes. Bueno, contadnos cómo fue eso, ha estado cerquita,
2: ya ha venido,
0: ¿no?,
2: de Granada, a vernos.
0: Oye,
2: a
0: muchas gracias por haber venido.
4: Exclusivamente para venir a veros.
0: Han venido con fabada, que nos han traído fabada.
2: Buenísima.
3: Pues nada, pues la verdad que la experiencia es muy bonita, muy, muy positiva. Es decir, todo que salía a defender un plato gastronómico tradicional, aunque sea de Asturias, pero un plato gastronómico tradicional, salía a defenderlo, y de Granada más todavía, pues con mucha ilusión. El viaje ha sido muy entretenido, lo hemos pasado muy bien y hemos hecho algo de ruido, parece ser. Entonces eso siempre es digno de...
0: ¿Cuántos finalistas había?
3: Había 20 finalistas, eran 17 de Asturias y luego tres, uno de Murcia, otro de Madrid y nosotros. Andalucía los únicos.
0: Hombre, es que hay que tenerlo bien puesto para irse a Asturias, sí, a competir por la mejor fabada, siendo de Granada. Oye, sí, que nos encanta, pero que hay que tener...
3: Es que aquí Patri tiene muy buena mano, tiene muy buena
4: eso
3: mano.
4: Eso dicen.
0: Oye, ¿y qué pensaban los asturianos cuando llegabais allí diciendo, esta gente viene de Granada? Y
4: dicen, hombre, estaban temblando un poco, la verdad.
2: Sí, sí.
4: Nos temían.
2: Pero sí, eso es buena señal, ¿no?
4: Sí, sí.
3: Sí, era un poco como diciendo, esta gente que hace aquí, ¿no? ¿Cómo se ha colado aquí en esta historia? Y luego, claro, todo el mundo iba con su olla, con su... Nosotros, pues, nos íbamos a pasar vacío, muy preparadita, porque había que llevarla hecha desde aquí, desde Granada. Entonces, tiene que llegar sin que se rompa ninguna faba, que todo muy entero. Y la hidratamos en el horno, un horno convencional y tal. Y decían, hace esta gente de Granada, y encima está haciendo una fabada en horno, ¿no? Decía como... Pero bueno, la verdad es que la sensación es muy buena, todo muy bien.
2: ¿Hay algún secreto que otro, Patricia, eso, pues, a la hora de hacerlo?
0: De la fabada.
4: Bueno, ponle mucho cariño, lo principal.
2: Y que nos han traído en monodosis.
3: Y luego el producto, que sea una buena fava, una fava de calidad y un compango de calidad. Son los dos productos principales que hace una buena fava.
0: ¿Y encontrar esos ingredientes aquí es fácil o hay que pedirlo en origen?
4: Lo pedimos allí.
0: Claro.
3: Hay que pedirlo.
2: Bueno, pues mira, lo que nos dicen en X, en arroba programa del Yuyu, nos dice Bartolomé Rebollo que él, precisamente, la fabada le sale muy buena y parecida a la asturiana, que lleva 12 años en julio asistiendo a un evento en Gijón y siempre que va se trae los ingredientes de allí. Así no falla uno. La verdad es que los ingredientes pueden ser del lugar de origen, pero también el toque de uno, eso yo creo que es universal,
4: eso,
2: ¿no?
4: Es lo principal. Vaya.
2: No tiene por qué ser, porque, hombre, un asturiano tendrá más, pero a lo mejor hay asturianos que no tienen ni idea de cómo hacer una fabada.
3: Mucho.
4: También habrá. Y se vio allí.
2: Ah, sí, claro. Cuenta.
0: Los italianos, no, por ejemplo, se echan las manos a la cabeza. Los italianos se echan las manos a la cabeza cuando ven los espaguetis carbonara con nata.
2: Uy, es verdad.
0: Se echan las manos a la cabeza y dicen, ¿pero qué estáis
2: y
0: haciendo?
2: Y las pizzas con...
0: Y las pizzas con piña.
3: Piña. Pero aparte, los italianos son muy echarse la mano a la cabeza por todo. Sí,
0: ¿no?
3: Son
0: gente muy... No hace falta que le pongan de malo.
2: Oye,
0: mamma,
2: quería escuchar un audio a ver qué nos dicen. Venga, al 670-947-154. A ver.
5: Hola, buenas tardes, yo y mi compañía, soy Meiji de Cádiz. Pues mira, yo me atreví con la comida china, ¿vale? Aprendí a hacer la salsa blanca que tienen las ensaladas chinas, ¿eh? Se le parece mucho, bastante, no es igual, ¿vale? Es una salsa china tuneada, ¿eh? Al estilo Cádiz, pero bueno, de sabor está al 99.9% que la de la del restaurante chino, ¿eh? Y algunas ensaladas chinas muy buenas. Y aparte también el arroz tres delicias, yo le llamo arroz mil delicias, porque le echo de todo, ¿vale? También lo he tuneado, es una versión gaditana del arroz tres delicias chino, ¿vale? Pero me sale muy bien y a mi familia le gusta mucho.
6: Buenas tardes, Miguel Ángel de Largaba. Vamos, yo hago un buchero que es igual que cualquier rancho de una cárcel de esta chunga de Brasil o de por ahí, igual que el rancho que le ponen, me sale exactamente igual.
2: De malo, ¿no?
6: Digo, me faltan los toppings de mosca y cucaracha, pero casi igual, vamos.
2: Bueno, pues os cuento lo que nos dicen aquí en X. 40 Man dice en arroba programa del Yuyu: estudiando platos internacionales me enseñaron uno que se llama goulash. Es un plato húngaro, uh-huh, hecho con trozos de ternera, asiente Humphrey, que queda tiernísima y con un sabor muy intenso por todo lo que se le echa. Yo montaría un restaurante para ofrecer solo este plato en la carta, ambrosía pura. Enrique Rob dice: los macarrones con tomate cuentan, bromas aparte, unas buenas papas arrugadas con mojo picón, pero mojo casero, no el que venden en tienda. Patri, ¿se te ha resistido alguna vez algún plato?
4: No, la verdad que no, a mí no se me resiste nada. Hoy me gusta.
2: Porque también eso, estaba ahí hablando del cochinillo.
0: Madre mía,
2: como lo sale igual que un segoviano.
4: Sí, la verdad que sí, le damos nuestro toquecillo granaíno, pero...
2: ¿Cuál es el toquecillo granaíno?
4: Su romerito, ¡ole!, vino blanco, esa bien. Cosita.
2: Qué bien, qué bien. Y volver a recordar dónde se encuentra en Granada Sabores de Patri, por si hay alguien que nos esté escuchando y dice, pues yo ya me voy a llegar a comer allí.
3: Bueno, pues nosotros estamos en la calle San Isidoro número 1. Esto está en Granada, muy cerquita, en camino de Ronda, justamente, uh-huh, al lado de la parada del metro de Méndez Núñez, muy cerquita de la zona universitaria, muy cerquita de Hipercor, bueno. Y bueno, ahí está la casa, vuestra casa, la casa de todos los oyentes, la casa de todos los andaluces y de quien quiera. Ahí
0: oye, tenemos. Nos habéis comentado antes durante la comida que a raíz de la primera entrevista hubo mucha gente que os escuchó por la radio, ¿no?
3: Ha habido sí, mucha gente, incluso alguien me ha hablado por la calle y ha dicho: Humphrey, tío, que te escuché el otro día en la radio con el Yuyu, tío, que te hiciste de puta madre. Y digo, hombre, la verdad que se ha tenido repercusión la cosa.
0: ¿Y tenéis ahora previsto ir a algún otro concurso a seguir conquistando Europa?
3: No tenemos,
0: Napoleón.
3: No tenemos nada a la vista. Ahora lo que tenemos previsto es lanzar una jornada de maridaje que hacemos cada cuatro meses. Estamos previsto lanzarla, bueno, la semana que viene queremos dar las manos a ellos. Y pasa una quincena de junio, pues una jornada de maridaje, pues siempre nos gusta reinventarnos, aunque sea 15, 20 días, cocina totalmente distinta a la nuestra, que aquí tenemos buena mano. Nos reinventamos, hacemos cositas totalmente distintas, nos salimos un poquito de nuestro confort, del plato típico de toda la vida. Hacemos una jornada de maridaje y luego volvemos otra vez a nuestro día a día.
2: Qué arte. Bueno, lo que tienen es palabra, muchísima palabra, porque están aquí con nosotros, que se han recorrido Yuyu muchísimos kilómetros para
4: eso
2: venir aquí.
4: Vale.
2: Encima nos han traído una fabada que, vamos a ser realistas, no hemos podido comer hoy, pero lo vamos a comer. Bueno, mañana te damos
0: mañana veredicto.
2: Como veredicto que nos dan nuestros oyentes al 670-947-154. Vamos a escuchar algún audio ahora. Que les va a dar. Es que estaba dándole ahora.
7: Hola, buenas tardes. Mira, yo soy Charo, me llamo desde Almería, un pueblecito que se llama Macael. Y a mí me sale muy buena la ensaladilla rusa. Que yo no sé si la ensaladilla rusa es rusa, es de Rusia, o es española, o es andaluza, o de dónde es. Me gustaría saberlo, la verdad también. Que me sale muy buena, no porque lo diga yo, sino porque siempre que la he hecho, pues donde la he llevado y donde no nos comió y la familia, mi familia, si nos juntamos, hay una reunión familiar, tengo yo que llevar siempre la ensaladilla rusa.
2: Qué bueno.
7: Porque incluso gente, familia, política, que ha ido a esas comidas, que no le gustaba la ensaladilla rusa, le ha gustado. No le gustaba otra ensaladilla rusa, pero la mía sí.
8: Buenas tardes al equipo entero.
2: Hola.
8: Que Javi, desde Sevilla, ahora de camino para allá, desde Segovia. Que, mira, yo hago una comida, bueno, hago varias, pero hay una que sobresale, que es la lasaña. Pero la lasaña hecha todo por mí, ¿eh? Lo que es la hamburguesa, lo que es la pasta. Y bueno, desde hace muchos años la vinieron haciendo y de hecho siempre la hacemos en Navidades o en sitios especiales. Y hago la lasaña como si fuera de la Toscana, centro de la Toscana. Vamos, la lasaña de 10 kilos, ¿eh? La lasaña. Pues nada, un abrazo muy fuerte y gracias otra vez por animarnos todas las tardes. Y sobre todo los que vamos en un camión, un abrazo fuerte. Ánimo. Y a Jorge de Santi Ponce.
0: Muchas gracias, amigo.
2: Ánimo, yo, antes de seguir leyendo, yo no sé si a ti te pasa, Yuyu, bueno, y a Pati se lo vamos a preguntar a Humphrey. Por mucho que, por muy bien que me salga a mí la ensaladilla, ese toque que le da a la ensaladilla de un bar, a mí que me diga, un bar, un restaurante, eso tiene, ¿hacéis algo especial? No sé si vosotros hacéis ensaladilla, pero ¿hay de verdad un toque especial en cada bar, en cada restaurante que se le da a la ensaladilla que no se consigue en la casa de uno?
3: A ver, posiblemente uno de los trucos principales es que a la hora de cocer la patata sea agua. O sea, digo, utilice a lo mejor de haber cocido también la gamba, de haber cocido.
2: Ah, vale.
3: Y consigue me incrustar un poquito más el sabor, que no sea patata seca.
4: Una buena,
3: no sea,
4: mayonesa casera.
3: Y una buena mayonesa casera.
2: Uy, qué rico, de verdad.
0: Pero es verdad que la ensaladilla, por ejemplo, hay tantas ensaladillas como bares hay, ¿no? Porque ya, no hay una ensaladilla que sepa igual. Pasa un poco igual también como con los salmorejos, ¿no? Los salmorejos cambian mucho de un bar a otro, aunque sea lo mismo, pero no es lo mismo. Y la ensaladilla. Es verdad
4: nosotros
0: que el bar
4: de gamba y el toque que le damos es con un huevo frito encima. Claro. Que le da un toquecito muy rico.
2: Yuyu, vamos a tener que hablar con nuestra jefa otra vez, sí, para que nos mate otra vez. Venga, os voy a leer. Mira.
0: Vamos a tener que ir para allá.
2: Ricardo Sevilla dice, siendo de Badajoz, pues el que mejor me sale es el pan tumaca, pero claro, la estrella es el jamón y eso no se puede sustituir. Escarchado dice, el mejor plato que me sale de fuera es un arroz caldoso con gambón y choco y eso lo hago fuera en el porche y no me sale igual que en la cocina de casa. Mario Suárez, sevillano, dice que su salmorejo le echa la pata a todos los que puedan comerse en Córdoba. Y lo digo con conocimiento porque mis amigos cordobeses cuando me visitan están deseando de que se le ponga, de que se lo ponga a la hora de comer. Tenemos más audio, así es que está ahí.
9: Buenas tardes, Yuyu, y a tu compañero. Soy Juan Dutruela.
2: Hola.
9: Pues mira, Yuyu, a mí me sale muy bien, además que lo hago yo, ¿eh? Los torrenos de Soria.
2: ¡Ay, qué bueno!
9: Eso se lo copié yo en un tutorial que vi, de cómo se hacían los torrenos, y yo compré la pieza completa, me la limpiaron, y eso hacía en invierno, porque ya con este tiempo no se puede hacer esos preparados. Yo cogí la de 25 o 30 días en el sal, metí en el frigorífico con un peso en lo alto. Después otros 40 o 45 días ya colgar y olear. Eso sí, con un baño de pimentón de la Vera, pimienta y una poquita de sal. Y la verdad es que me salen igual. Vamos, si quieres te mando ahora una foto por WhatsApp
2: por
9: y
2: fa.
9: Vas a ver que me salen igual que los de Soria. Venga, un saludo.
2: Eso que mande los torrenos, dice.
10: Hola, buenas tardes, Yuyu y equipo. Aquí Fernando, de Alcalá de los Gazules.
2: Ay, qué buen sitio también.
10: Pues mira, yo a mí me sale muy bien las hamburguesas que traen el plástico por delante y por detrás. Me salen de lujo. Además, no le quito ni el plástico cuando la echo en la plancha.
4: Toma adentro.
0: Qué bueno, más grande. Nos tenéis que contar, ya lo dije el otro día, pero la otra vez que hablamos con vosotros, pero ¿cuál es el secreto gordo de la fabada? ¿En qué consiste? ¿En los materiales? ¿En la cocción? Porque hay gente, por ejemplo,
4: claro,
0: que dice que un
4: tiene que ser un buen compango para que te salga
0: el
4: una buena fabada.
0: El compango es el acompañamiento,
4: claro,
0: que lleva.
4: Sí. La pringa,
0: lo que viene de la pringa, eso llaman allí el compango.
2: Ay, qué bueno.
0: Y la faba. Y la faba.
4: Y la faba también.
2: ¿Y la olla?
0: ¿Y luego dónde se hace eso? Porque hay gente que la hace, hay gente que dice que un mismo guiso no sabe igual en barro que en metal.
4: Hombre, allí lo hace muy típico en barro, pero casi todo el mundo lo hace en olla, vaya.
2: Claro, es que si no, no vea.
3: Al final es saber jugar un poquito con el fuego, asustarla varias veces.
2: ¿Asustarla?
3: Sí, cortar un poquito la cocción con agua varias veces, eso lo digo, es decir, saber jugar un poquito con la cocina y hacerlo tranquilamente.
0: ¿Y os costó mucho dar con porque claro, la cocina es como muchas cosas, es ensayo-error. Hay que volver a hacerlo,
3: mucho.
0: Ahora me ha salido más no sé cuánto.
3: Pero si estamos algunos, de tanto probarlo.
2: Está estupendo.
0: ¿Cómo fue el proceso de dar con la fabada semi-perfecta?
4: Hombre, fueron muchas pruebas, pero al final la sacamos. para llevar casi un año con el restaurante, ha sido la primera vez que nos hemos presentado y habíamos ido.
2: Hombre, bien, hombre.
0: Así que es mucho mérito. Compitiendo con los mejores. ¿Quién bueno. ganó, por cierto? ¿Un asturiano?
4: Claro que sí.
3: Tierra Astur se llama. De hecho, yo creo que le damos suerte a ese negocio porque hace unos años fuimos también con otro negocio, fuimos finalistas con el mejor cachopo de España también. Y tenemos un cachopo relleno de morcilla, un cachopo relleno de morcilla con tomate con casé, queso de cabra y vaca. Y fuimos finalistas en Salón Gourmet y precisamente ese año ganó Tierra Astur, ganó el premio cachopo. Y este año que hemos sido finalistas con la fabada, han sido los campeones. Bueno, pues digo, creo que somos amuletos.
2: Pero que vosotros hacéis platos granadinos también, ¿no?
4: Hombre, claro,
2: bueno, venga, 679-47154 más audio y leemos algún que otro tuit más.
11: Buenas tardes, familia. Buenas tardes, Yuyu. Mira, mi nombre es José, vivo en Gédula. Yo soy valenciano, de pura cepa.
2: Mira tú.
11: Y aquí en casa, pues hago el típico puchero valenciano, la cazuela de arroz al horno que se suele hacer allí, típica también, con los restos del puchero, con lo que es la carne, las pelotas, garbanzos.

0: en cuenta. Los ingredientes son la base, pero las manos de las abuelas son los mejores cazos de medir a bio. Y lo último, Ismael Pérez dice, no sé si es de fuera, pero hago un arroz a la trufa que es una maravilla. Arroz vaporizado con maíz, pimiento rojo y verde, cebolla, zanahoria, melva y mayonesa trufada. Se aliña con aceite de oliva virgen extra y vinagre de manzana. De momento nadie ha dicho que no le guste. Hablamos de los productos asturianos, pero como los andaluces, ese aceite de oliva.
1: Aquí tenemos buen material, ¿no?
2: Eso, lo mejor.
3: Si aquí en Andalucía hubiese un concurso como el de allí de Asturias de Fabada, ¿cuál sería aquí en Andalucía?
2: Bueno, si te vas a por Granada, mejor una olla de San Antón. La típica olla de San Antón es un plato contundente y viene a ser más o menos. Lo único que cambiamos la fava por unas habichuelas secas, es decir, pero es un plato muy similar posiblemente.
0: Anda, mira, mira. Qué bien. Pues nada, vamos a tener que hacer una excursión.
1: Vamos a tener que hacer una excursión.
4: Allá esperamos.
0: Allí, ¿no? Una excursión. Oye, ¿os quedáis en Sevilla ahora o os vais ya para Granada?
4: Hoy nos quedamos. Mañana ya nos vamos para allá.
0: Bueno.
2: Hay que disfrutar de esta bonita tierra también, ya que
0: pues
2: estamos.
0: Sí. Todo... La parte oriental y occidental y central de Andalucía ahí que está, se unte.
1: ¿Y la fabada cómo se pide? ¿Se pide por plato individual o se una olla para unos cuantos?
4: Individual.
1: No, porque yo una vez estuve en Madrid, que me recomendaron ir a comer al centro asturiano. Y entonces me fui con Mariquilla. Estaba allí cerquita de cuando estábamos en la cadena SER, allí por la Gran Vía, me lo recomendaron. Iba a comer aquí al centro asturiano, y claro, ya estando allí, pues yo, Mariquilla se pidió no sé qué, y yo me pedí una fabada, pero claro, la fabada me la pusieron en un bol que era para cuatro.
4: Olla, en la olla.
2: Claro, nosotros seguimos.
1: Por eso digo, cuando se vaya.
2: Nosotros seguimos un plato individual.
4: Nosotros te lo ponemos en una olla.
2: Tú quieres una olla de fabada y otra vez con ella.
1: La ponéis también.
2: Lo que haga falta.
0: Vamos a tener que hacer una excursión. Pero vamos, que mañana daremos el veredicto.
4: Sí, sí, ¿eh?
0: Mañana daremos el veredicto.
2: Estaremos pendientes de él.
1: Hoy es que han llegado con las bolsitas de.
0: Claro, y no teníamos tampoco, ya habíamos puesto otra cosa.
1: Pero ya habíamos pedido la comida y tal, pero mañana prometemos hacer un
0: buen
1: pan, ¿no? Siempre, ¿no? Eso con
4: un
2: buen pan, eso siempre.
1: Pasarlo para abajo, ¿no?
0: Al gin luego. Pero
1: José Rodríguez Humphrey y Patricia Aguilar de Restaurante de Sabores de Patri, muchas gracias.
2: Muchas gracias a vosotros.
4: Ha sido
2: todo un placer.
1: Por haber venido con nosotros, primero enhorabuena por haber llegado hasta esa final.
0: El año que viene lo vais a intentar.
1: Y gracias por habernos traído las bolsitas para probar vuestra fabada, sí, que seguramente.
0: Parecía que era donación de órganos.
1: Sí.
2: Hubiste ahí revisando toda la bolsa.
1: La bolsa isotérmica con cuatro bolsas ahí. Digo, qué maravilla.
0: Qué categoría.
1: Muchas gracias a los dos.
2: Gracias, un placer.
0: Viaje de vuelta.
4: Gracias.
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0: Pues sí, ya está aquí la calor. Ay, ya está aquí la calor y el mosquito y las moscas.
1: Y la
0: con eso sí, porque es que en cuanto empiezan las calores, empezamos a notar la llegada de algunos animalitos no muy deseados, lo que es...
1: La cobra real no vendrá.
0: La cobra
1: ¿no?
0: real de momento no, pero sí que es verdad que sobre todo los mosquitos están aquí, las cucarachas que empiezan a aparecer por casa... Y las moscas también. Y bueno, vamos a hablar con un experto, ¿no?
1: Pues sí, contamos para ello porque tus deseos son órdenes y aquí tenemos un experto. Bueno, concretamente está en nuestra delegación de Cádiz. Se llama Francisco Javier Rodríguez. Es científico puertorrialeño e integrante del Departamento de Química Orgánica de la UCA, de la Universidad de Cádiz. Y además, recientemente premiado por la Real Sociedad Española de Química por su trabajo en la búsqueda de compuestos naturales para combatir plagas.
0: Francisco Javier, buenas tardes.
2: Hola, buenas tardes, Yuyu.
0: Encantado de saludarte. Bueno, ¿cómo se prevé o cómo está siendo este 2026 en cuanto a plagas?
2: Bueno, de momento no tenemos muchas noticias porque la verdad es que están haciendo unos trabajos de previsión grandes, al menos lo que tengo sabido por toda esta zona de Sevilla y demás. Pero bueno, tendremos que ver a medida que vaya avanzando la calor. No llevamos mucho tiempo, llevamos una semanilla por ahí.
0: Sí, una semanita.
2: Uf, a ver qué tal.
1: Ese uf no me ha gustado a mí, ¿eh?
0: Sí, pero por ejemplo, las épocas de lluvias también provocan muchos mosquitos, ¿no?
2: Sí. Ten en cuenta que el mosquito aprovecha todo tipo de agua estancada y demás para empezar a reproducirse. Entonces, este año que hemos tenido lluvias, si había un buen tratamiento previo, control y demás, tendremos suerte. Depende de cada zona, vamos.
0: Los que tienen una piscina en casa o los que montamos una portátil, no es casualidad que cuando acabas de montar empiecen a llegar avispas, ¿no? Eso no es casualidad, ¿no?
2: Bueno, de las avispas no soy yo muy experto, la verdad. Entiendo que al final, como casi todos los animales, todos estos insectos que necesitan agua.
0: Buscan agua, claro, para los nidos y tal.
2: Claro, peligrosa también las avispas, ¿eh?
0: Sí. ¿Qué hay que hacer para prevenir alguna plaga? Por ejemplo, las famosas cucarachas, las moscas, ¿cómo podemos evitar estas plagas?
2: Pues mira, te cuento un poco el trabajo que hemos estado haciendo. Esto yo lo he hecho en colaboración con la Universidad de Austria, que estuve allí un tiempo trabajando. Nosotros intentamos buscar en primer lugar productos naturales, ¿vale? Intentar evitar todos estos herbicidas que suelen ser persistentes, que provienen de síntesis así un poco complejas y demás, que no son muy respetuosos con el medio ambiente. Entonces intentamos buscar productos naturales, o sea, que ya lo producen plantas, que lo producen otros organismos, para que buscarle un valor añadido, una aplicación. Y en este caso, frente a los mosquitos, intentamos buscar compuestos que se activasen con la luz, que hay más barato, más gratuito, más extendido que la luz solar. Entonces, intentar aplicar estos tipos de compuestos en aguas estancadas para que en el estadio de larva de estos mosquitos se vean afectados, experimenten una toxicidad y no vaya avanzando la población de los mosquitos. Esa es la idea.
1: Qué curioso, qué curioso. Oye, Francisco Javier, supongo que muchísimas instituciones contactarán contigo para informarse y evitar todo esto, ¿no? Las plagas sobre todo, ¿es así?
2: Sí, mira, además, curiosamente, justo después del premio, estableció contacto conmigo el alcalde de Coria del Río. La verdad, el hombre, súper entregado por su vuelo, me decía, oye, ¿qué puedo hacer yo para ayudar a la gente para que no siga habiendo este tipo de problemas y demás? Sí que es cierto que ellos ya estaban en colaboración con el CSIC, con el Centro Superior de Investigaciones Científicas, que allí tienen un centro de investigación muy bueno, muy puntero. Yo lo que le dije es que ahora mismo esta investigación, por la que yo había recibido, tuve la suerte de recibir el premio, pues bueno, que estaba en un comienzo, que necesitamos muchas pruebas todavía de toxicidad, cómo puede afectar a un poco a largo plazo y demás, esto no es tan inmediato. Sigue un proceso parecido como si fuera un fármaco. Primero tienes que evaluar cómo afecta a la persona, cómo va a afectar a largo plazo. Entonces le dije que en el proceso de la investigación, si conseguía algún avance más y que se lo pudiese comunicar, que encantado, que todo lo que sea ayudar a la gente.
3: ¿Y el premio qué significó para ti, Francisco Javier, que recibiste el año pasado?
2: Bueno, para mí, bueno, siempre es una buena palmada en la espalda para toda tu carrera, ¿no? Que al final el mundo de la investigación es complicado, una pelea constante en la que tienes que luchar por sacar trabajo, es muy difícil, a veces te sale el resultado, a veces no, echas muchas horas, entonces cuando te premian con este tipo de cosas, la verdad es que sientes una alegría un poco y a todo ese sacrificio que haces. Pero bueno, también te digo, el premio no es mío, yo he tenido la suerte de que era uno de los primeros firmantes de todos estos trabajos y que han seguido un poco mi trayectoria, pero aquí hay muchísima gente implicada, gente que se ha partido la espalda tanto como yo y que se lo merecen, vamos, sin lugar a dudas.
3: Y tú que has dicho que el mundo de la investigación es difícil, ¿crees que España está un pelín atrasada en este ámbito, en este mundo?
2: Depende de cómo lo analice. Mira, a nivel de equipamiento, vamos, nos llevamos de calle a casi toda Europa, estoy segurísimo. Nosotros tenemos, sobre todo por ejemplo aquí en Puerto Real, al lado de Cádiz, tenemos institutos de microscopía, tenemos equipos que compiten con las mejores ciudades de Japón o incluso con países como Países Bajos, que tienen unas inversiones en ciencia enormes. A nivel de investigación, la gente comprometida al máximo, se esfuerzan muchísimo. Sí que es cierto que yo creo que vamos un poco atrás en un poco más de estabilidad a lo que somos los científicos, porque nosotros, no sé si vosotros estáis un poco enterados, pero al final el trabajo de investigación sigue un poco la línea como en los enfermeros, los hospitales y demás, que enlazas contratos pequeños, entonces eso te dificulta un poco el seguir, pero a nivel de ciencia nosotros somos súper competitivos y estoy muy contento. Y mira que trabajo por ahí fuera mucho tiempo y de verdad te digo que aquí hay muy, muy buena ciencia, hay buenos equipos y buenos profesionales.
1: Pues qué bien que lo diga.
0: Sí, ¿y ahora Javier, hay alguna otra investigación por ahí pendiente?
2: Pues bueno, hay bastantes. Ahora justo acabo de terminar una investigación muy chula sobre el impacto de las centrales nucleares en cultivos cercanos a estas centrales, tomate, lechuga, acelga, todo este tipo de alimentos de consumo humano, que la verdad es que está muy interesante por saber qué impacto podrían tener estas centrales en estos cultivos, que ya te digo que prácticamente nulo. Eso además da un respaldo a la gente que vive alrededor, ¿no? Y alguna otra investigación así chula, estamos ahora trabajando con algunos compuestos que están muy en relación con el último premio Nobel, unas redes metálicas donde podemos meter compuestos y hacerlos como que lleguen a la diana, como si estuvieras lanzando un dardo. Cuando tú vayas a tomar este compuesto no te va a hacer ningún tipo de efecto secundario en otros órganos, sino que vaya directamente a la diana. Sí, la gran apuesta nuestra, a ver si hay un poco de suerte.
1: No, Francisco Javier, de verdad, me encanta haber hablado contigo. Es que tenemos, vamos,
0: bueno, pues,
1: talentazo.
0: Muchísimas gracias por habernos acompañado esta tarde.
2: Gracias
0: y enhorabuena también por todos estos premios. Y a seguir investigando, a seguir llevando la bandera a Andalucía por todos sitios. Gracias, vale. Francisco Javier.
2: Gracias a vosotros.
0: Un abrazo.
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0: E iniciamos el tramo final de este lunes con la sección de Desafinando Ando con Alberto Miras. Don Alberto, ¿qué tal? Buenas tardes.
8: Muy buenas tardes, ¿qué tal?
0: Viene usted muy bien acompañado.
8: Hombre, por
0: hoy.
8: Favor.
0: Normalmente siempre viene bien acompañado, pero hoy...
8: Hoy vengo en gloria.
0: Todos los días viene bien acompañado, pero hoy por partida doble.
8: Claro.
1: Además, tiene al lado a una persona que brilla ya y nada más que, vamos, te has venido tú con gente que tú sabías que te iba a dar a ti más brillo.
8: Hombre, te voy a decir la verdad, yo no merezco menos.
0: Hombre, nadie lo duda.
8: Perdona, Pues sí, hoy la verdad es que tenemos una tarde preciosa. Esta tarde tenemos con nosotros a un artista de esas que no hacen música para sonar, sino para sentir. Bien. De las que llevan media vida entre escenarios, ensayos, kilómetros y canciones, pero todavía conservan esa chispa en los ojos de quien sigue creyendo en la magia de tocar una nota y emocionar a alguien. Ella viene con influencias del blues, del soul, del rock, de esa música que no se puede fingir. Ha pasado años compartiendo proyectos, creando con otros músicos y dejando siempre una huella muy personal en todo lo que hace. Y ahora está viviendo un momento muy especial que nos va a contar. Y además de seguir girando con distintos proyectos, se ha lanzado a algo muy íntimo: escribir canciones propias en español, que ya es complicado, mezclando raíces andaluzas, emoción y verdad. Canciones nacidas entre amigos, guitarras, domingos de creación y muchas ganas de contar cosas auténticas. Y eso hoy, para mí, yo creo que tiene un valor añadido. Así que preparad el alma, porque viene un artista con sensibilidad, fuerza y mucha personalidad. Recibimos con un aplauso enorme a Tricia.
9: Hola.
0: Hombre, Tricia, buenas tardes. Qué maravillosa tardes, presentación, ¿no?
9: Chulo,
8: que soy José Luis Moreno de la Macarena.
9: Anda. Estoy encantadísima con esa presentación. Vamos, de verdad, si ya venía emocionada, me he emocionado todavía. Sí, ¿no? Así que nada, para mí un placer estar aquí con vosotros, sobre todo pues abriendo un poquito mi corazón a lo nuevo, ¿no? Y bueno, como decía Alberto, son muchos años, llevo desde que tengo 13, ya unos
1: ayer,
9: cuantos,
1: no,
9: ayer mismo.
1: No,
9: y es verdad que llega un momento en la vida en el que tienes que un poco guiarte o por el corazón o por lo que está sucediendo en la sociedad, ¿no? Yo sigo apostando por mi corazón, estoy un poquito ajena a estas influencias reggaetonianas y latinas y historias de estas, y sigo con mi blues, mi soul y ese rock, ¿no? Esas guitarras y bueno, venimos hoy súper bien acompañados.
0: Hombre, por favor.
8: Lo conocemos ya. Hoy viene nuestro guiri de aquí, que es nuestro Bean Foss.
0: Bermol, que estuvo con nosotros hace poquito tiempo.
10: Y muy buenas tardes, Ber,
11: ¿qué tal? Muy buenas, ¿todo bien?
0: Nos quedamos con ganas la última vez que estuviste de más y hoy tenemos más. Sí.
1: Con Tricia, que es el doble.
11: Y yo.
8: Es que de la parte alemana de Villanueva de la Arisca.
11: Sí. De Bremen. Que casi igual que Bremen.
8: Sí. No he pasado yo frío en Bremen con este, madre.
1: Oye, ¿sí? tiene arte.
8: Este cuenta mejores chistes que cualquiera, ¿eh?
1: Seguro más que yo.
8: Hombre.
0: A ver. Oye, Tricia, me decías de lo nuevo. ¿Qué es lo nuevo?
9: Pues mira, aparte de seguir, ya que está aquí Ben también, que es un poquito una referencia para mí, aparte porque nos conocemos hace mucho tiempo y es un musicazo, de sus influencias también, para mí con su guitarra acústica aporta muchísimo al proyecto que tengo en acústico, que es Tricia Soul, ¿no? Que está hoy con Ben y con Javier Pereira, que es argentino. Así que
11: estamos aquí,
9: estoy súper bien rodeada. Ese proyecto siempre sigue ahí latente, ese es el que me acompaña a todos lados, pero sí que surgió de unos amigos, yo tengo una escuela de canto y en los locales donde yo doy las clases, pues empecé a conocer gente que tenía muchísimas ganas, igual que yo, pues madres solteras, gente que está trabajando pero que tiene, y no son personas que a lo mejor lleven tantos años como yo, pero tenían tantas ganas y tanta ilusión que eso sonaba, esas guitarras, ese bajo, esa batería sonaban a ilusión, y yo hacía mucho tiempo que no escuchaba esa ilusión en gente que ya llevaba mucho tiempo, y me dijeron, oye, ¿por qué no hacemos algo? ¿Por qué no montamos un grupo? Y yo dije, ya no sé yo ni cantar en español, se me ha olvidado. Y me dijeron, bueno, pero venga, vamos a probar, y de ahí surgió este nuevo proyecto, que es como rock con influencias, ¿no? Un poco españolas y con un sonido pop, pero a la misma vez también no dejo de tener yo mi alma ahí, Rhythm and Blues. Y surgió este proyecto y hace nada, cuando... No, creo que nadie lo sabe, creo que estoy realmente estrenando...
8: Como no lo digas, que se va a enterar mucha gente.
0: ¿Sí?
9: Creo que estoy...
0: ¿Primicia?
9: Primicia total. No le había contado prácticamente a nadie que estábamos... Porque nos reunimos los domingos como así, como el que no quiere la cosa.
8: Claro.
9: A espalda de todo el mundo y algo que es realmente de corazón. Ahí no hay influencias de lo que ahora se lleva o no se lleva. Ahí lo que hay es muchas ganas y mucha ilusión por expresarnos, ¿no? Y me hace muchísima ilusión estar aquí hoy con...
8: ¿Y cómo se lleva ese
9: hablando?
8: Proyecto?
9: Mira, este proyecto es gracioso porque cuando vine le digo a los chicos, digo, el nombre del grupo no lo tenemos claro, ¿no? Es verdad que nació como Aura, nació como Aura porque no teníamos un nombre claro y de momento se ha quedado un poco ahí, pero no tenemos claro ni el nombre del grupo. Esto es increíble. Estamos todavía debatiendo qué nombre le ponemos. Fíjate si llevamos poco tiempo con el proyecto.
8: Vamos a hacer un brainstorming. Hombre, aquí. Yo te digo una cosa.
9: Por favor, vamos a hacer
8: yo te digo una cosa. Si yo tengo que ponerle un nombre a un grupo, le pongo Cerveza Gratis.
1: Hombre, nada.
8: Imagínate los carteles Cerveza Gratis a las 10. Imagínate cómo se pone el va adentro.
0: Eso, tiene que llenar 3 días el estadio de la Cartuja.
8: Cerveza Gratis.
9: Así que bueno, ya te digo, ha nacido hace tan poquito, está ahí que todavía estamos debatiendo con el nombre, debatiendo un poco con todo, pero sí que tenemos ya temas, hay 3 temas ya que están,
8: porque son propios, casi,
9: son todos propios desde nada, de cero, de juntarnos un domingo,
1: que no hace inversión, exacto, no. Que es producción propia, eso es muy importante también.
8: Lo que pasa es que Tricia haciendo versiones también es gloria bendita.
1: Supongo que es gloria bendita en todo, pero bueno, que también es un plus el que sea tus propias composiciones,
9: claro,
1: ¿no?
9: Y bueno, aparte de eso, pues llevo eso, el lo que es el repertorio de Tricia Soul, y después tengo también un grupo de versiones que se llama Versionadas con Pereira, porque Pereira y yo es que somos como indivisibles, como el paz de zumo. Vamos a todos lados juntos después de
0: claro. Oye, pues vamos a escuchar alguna cosita, ¿no? Porque, claro, bueno, traes aquí tu cosa, Pepe, también que está ahí con su guitarra.
8: Tenemos al guitarrista de guardia.
1: Hombre, yo me lo quiero llevar a mi casa, a mí no me importa, ¿eh?
8: ¿Tú sabes lo que come eso?
1: Pues, por favor, es que vamos, lo que tú, ¿cómo te estás poniendo?
9: Vamos a hacer algo así un poquito. Yo tenía ganas de hacer un tema que me encanta de Ty James, que se llama Radical Blind. Y bueno, por dejar un poquito aquí mi esencia, esto es como digo yo, esto es para gente que tenga ganas de sentir, de abrirse las entrañas y de ole.

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1: Qué maravilla, qué lujo.
2: ¿Por qué quieres meterte en otro estilo, chiquilla?
3: Qué guay. Y bueno, meterte guitarrista ya. ¿Dónde podemos verte, venga, Tricia? ¿Dónde podemos verte,
4: bueno,
3: escucharte?
4: Pues, estoy en todas mis redes sociales, que como Tricia, Tricia con Z, podéis ver todos los conciertos que próximamente estarán. Tanto también ver en las redes sociales de Summer Music, no lo he dicho bien. Mm-hmm. También. Y colgaré pues todo lo. Próximamente estaré en Ruta 66 el 19 de junio, ¿vale? En acústico. Y ya diré más fechitas porque estamos ahí cerrando muchas cositas ahora para el verano, pero sobre todo produciendo y puliendo un poquito todos los proyectos, ¿no? Porque todos los años intentamos pues revisar un poquito ese repertorio para llegar más a la gente y tener algo más fresquito,
3: ¿no? Más ella ponerte encima, ¿no?
5: Porque ya llegar más a la gente, no veas.
6: Es que Tricia viene, yo la conozco de hace muchísimos años, era una niña.
3: Una niña, claro. Ella sí, tú no.
6: Yo no, yo tengo más años que, ¿sabes? Yo tengo el DNI, el número romano.
1: El número romano.
6: Allá lo tengo tallado. Y ella estuvo en Operación Triunfo. Estuvo, no sé, ¿con qué edad estuviste tú en Operación Triunfo?
4: Yo tenía 20 añitos.
6: Fíjate. 20 añitos.
3: ¿Y la experiencia?
4: Buena. Vale. Yo no voy a decir... Vale. A ver, teniendo en cuenta que yo era una niña de barrio que me venía como que muy, muy grande aquello. Claro. Pero muy buena. Yo, para mí fue un salto y aproveché, creo que aproveché bastante haber salido, no muy tarde, si salí casi la tercera, pero creo que me vino muy bien porque
6: hice muchos
4: programas, gané creo que más dinero que los que salieron los últimos.
6: Pues seguro.
4: Y después nos hicimos una gira paralela, los seis primeros que salimos, a los de OT, y ahí nos lo pasamos súper bien.
1: Oye, Tricia, ¿y cómo te dio por el blues y este tipo de música y el soul?
4: Pues supongo que porque desde pequeñita He mamado un poquito eso, pues Whitney Houston, Etta James, Eric Clapton, bueno, no sé, un poco los grandes, ¿no? Bill Withers, gente afroamericana, que mi madre me decía, pero esta niña es muy rara, esta niña. Mi madre escuchaba a Rocío Jurado, bueno, Naranjito de Triana y estas cosas. Me decía mi madre, pero ¿por qué cantas esto? Y me apuntaba un programa de la copla y todo. En la línea de la Concesión, pensando que yo iba a ser allí, que se me iba a cambiar un poquito el chip. Y yo, verde, y decía, no,
3: ay,
4: no,
3: sí,
4: ay, así no. Mi madre decía, no, eso no tuvo, pero no sé, es algo que me llena. Supongo que el blues al final no deja de ser flamenco de aquí, ¿no?
1: Sí, es verdad, el blues sí,
3: es verdad. Oye, me ha encantado esa, tira por ahí, me ha encantado eso de versionar copla por blues, pero blues, bueno, ¿no? A ver, ¿qué pregunta?
4: Nos lo vamos a apuntar, nos lo
3: apúntatelo,
4: vamos a apuntar.
3: Y aparte de lo de hacer la reunión para ver el nombre del grupo, pero tú tienes que ser un poquito malvado con ella. Tienes ahí unas preguntas, ¿eh?
6: Yo siempre tengo unas preguntitas así de no pensar.
4: A ver.
6: Como si fuera un hombre igual.
4: A ver.
3: Has dicho tú, ¿eh?
6: Lo he dicho yo, me caro. A ver, yo te pregunto, digo, ¿qué prefieres, blues o tortilla?
4: Ostrique.
6: Me depende de la tortilla, a ver si depende de la tortilla.
4: A ver. La tortilla, si es campera de esta que viene con cositas, mola. A mí me encanta. Pero blues, claro.
6: Hombre, yo siempre digo, ¿qué le pongo a la tortilla? Digo, ponle 20 euros que le va a poner.
1: Acompáñala bien.
3: Con su refresquito.
6: A ver, si te digo, ¿ensayos o siesta?
1: Uf.
4: Yo soy más de ensayo que de siesta.
1: Bueno, pero se puede poner el ensayo después de la siesta, ¿no?
6: Él ha tocado esa palabra,
1: mira,
6: para
1: pues
6: Yuyu.
1: Mira, yo te voy a decir una cosa. Cuando yo sacaba la chirigota estando en Cádiz, ya llevo muchos años aquí, pero antes del 2001, que es cuando me vine aquí a Sevilla, después de una siesta y en las horas posteriores a la siesta y entre ese impasse de irme al ensayo, era cuando tenía la mente más clara.
6: ¿Después de la siesta?
1: Después de la siesta. Yo me levantaba de la siesta a las 6 de la tarde y me tomaba un cafelito y me ponía a hacer cosas, y a esa hora salían las mejores cosas para llevar al ensayo luego a las 8 o a las 9 de la noche.
6: Dice, me levantaba a las 6, un colacao con dos magdalenas.
1: Hombre.
6: Me venía arriba.
1: Y si ya me levantaba a las 7, acababa el popurrí.
3: De verdad, no tiene perdón de ti como la sintonía. Anda.
6: A ver, ¿qué prefieres, tacones o zapatillas?
4: yo tacones siempre.
6: Ya,
4: claro. Yo soy de las que ha limpiado en tacones para mantener las piernas fuertes. Soy de la época rara de esta.
6: Sí, tienen los gemelos como los de Roberto Carlos.
4: Claro, es que eso es lo que tiene ese mamá. Ya cuando llega un momento que tienes poco tiempo, tienes que sacar, fortalecerte de alguna manera hasta limpiando.
6: Yo subo en primero, tengo que estirar los gemelos. ¿Qué prefieres, canción triste o canción canalla?
4: Yo canción triste. Siempre, no sé. Creo que en la oscuridad es donde hay luz, ¿no?
6: Sí. No lo sé. Al final te vas a venir conmigo a hacer una gira por sanatorio.
1: Hombre, señor Malaje, vamos a tener que
6: llamar. No, pero ahí toca todos los días.
4: Tiene que haber la oscuridad para que haya luz, ¿no? Sí, entonces siempre, tiene que existir, tiene que las canciones tristes.
6: Además, ya tengo puesto hasta el título de la gira.
4: A ver.
6: Tour Muertos 2026. Tour Muertos.
3: Verás que aquí va a salir más de cuatro cosas.
6: No, claro. Hay que ser una gira buena. Además, nunca piden un bis.
3: Como el Toto Tour, que decíamos del grupo Toto. Hasta el Toto.
1: La gira de despedida del grupo Toto era hasta el Toto Tour. Hasta luego.
6: ¿Qué prefieres, público sentado o un público descontrolado? ¿Tú eres que te escuchan? ¿Sí?
4: No, yo soy de público sentado, sí. Sí,
6: claro.
4: Sí, sí. ¿Y se le puedo reñir al marido porque se ha quedado dormido también?
6: ¿Ves tú cómo fue?
3: ¿Se ha quedado dormido?
4: ¿Alguno? Bueno, ha sido muy gracioso. Ha habido conciertos en los que algunos se ha quedado... A ver, no, esto no se debe decir porque dirán, pues vaya aburrimiento.
3: No,
4: de
3: concierto.
6: Que depende también.
4: Pero ese hombre habría dormido poco. No había dormido la siesta hasta las 6.
1: Hombre, con los públicos sentados, ¿verdad que te encuentras?
4: Claro,
1: cosas,
4: y entonces llegó un momento de instrumental, guitarrero, y momento así tranquilo, y vi a ese señor y me dio, y me acerqué a él con el micrófono y decía, oye, no, déjalo.
6: No, tú te acercas, claro, tú haces daño.
4: Y yo decía, madre mía, y digo, señora, a este hombre le tiene usted que dejar dormir más, porque si no, vamos a llegar aquí a los conciertos y vamos a tener que montar aquí.
6: El hombre trabaja de es como los apóstoles de Montesión. Trabaja dormido bajo el olivo.
1: A mí me contó un amigo que me ensayó de una chirigota.
3: Un amigo, ¿no?
1: Un amigo. Es verdad que fue una chirigota que no fue la mía. Un amigo de una chirigota estaba en un ensayo y estaban cantando un paso doble y uno de los que estaba adelante estaba poniendo unas caras como... Estaban cantando el paso doble y estaba poniendo unas caras como así...
6: Una cara, como diciendo, no estoy gozando.
1: Y tú le veías la cara y dices, esto está gustando, te le ponía una cara de, como dice, que le está encantando. Y acabó el paso doble y se quitó el tiro de zapato y se quitó una piedra.
6: Y se le da un código
1: y estaba el tío así.
6: Estaba gozando.
1: Como diciendo, qué pelotazo estamos dando. Y ya se le cayó ya el mito.
3: Bueno, yo no sé si pedirle algo.
6: Sí, vamos a pedirle algo.
1: Pero otra cosita, ¿no?
6: Hombre, yo ahora mismo pediría café y pasteles.
3: También, pero escuchándolos a ellos.
4: A ver, ¿qué quieres hacer? A ver,
7: que me gusta y el...
6: Hombre,
1: Chase the World.

0: maravilla. Qué maravilla.
1: Además, os he cortado, perdón, que me venía arriba y os he cortado el coro.
2: No, es que no se puede cantar contigo, de verdad.
1: Se reversiona aquí, le vengo arriba.
2: Que le gusta un protagonismo, no deja los coros.
0: Además, si aquí, si acabamos porque nos quedamos sin tiempo, no porque nos tiren un disco como Eric Clapton.
3: Yo quiero pagar una entrada para verte, pero yo te pediría aquí.
1: Ay, por favor.
3: No, y además con el muchacho este que toca la guitarra, que también está empezando.
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6: Es un verdadero privilegio saludarte a estas horas de la madrugada de este 26 de mayo. Atrás quedaron los ecos del rocío. Y hoy el santoral católico nos presenta al santo de la alegría, a San Felipe Neri. En una semana, permíteme la expresión, de alto voltaje eclesial. Y te cuento por qué. Ayer se presentó la encíclica Magnifica Humanitas, una encíclica que es un texto que el Papa publica. Tiene una particularidad, no es un texto cualquiera, es un texto de alto rango magisterial. De alto nivel magisterial. Por eso es tan importante, porque de alguna forma marca las pautas de un pontificado. Te digo que es alto voltaje eclesial esta semana porque junto a la presentación de esta encíclica, que ahora abordaré, también hay que señalar que el presidente del Gobierno de España, Pedro Sánchez, se va a reunir con el Papa mañana, miércoles 27 de mayo. Todo, entiendo, que enfocado a la próxima visita del Papa León XIV a España, visita que arrancará el próximo sábado 6 de junio y de la que te daremos cumplida cuenta aquí en Canal Sur Radio. En este impasse, como te digo, ayer se presentó una encíclica que en un gesto histórico contó con la presencia del mismo Papa. Lo habitual hasta ahora es que fueran otros los que presentaran el documento, aunque viniera firmado por el Romano Pontífice. La encíclica que fue presentada ayer, centrada en la inteligencia artificial y que viene acompañada de la creación de una comisión vaticana para abordar estos retos, es una encíclica, a mi juicio, muy importante. Además, la presentación pública de la encíclica ofrece un mensaje. Te cuento. El elenco de ponentes estuvo cuidadosamente seleccionado. Por una parte, los cardenales Víctor Manuel Fernández y Michael Cerny representan, respectivamente, el polo doctrinal y el social de la reflexión católica. Junto a ellos se sentaron tres figuras que indican aperturas deliberadas. Anna Rowla, teóloga política de Durkheim, aporta la tradición británica del pensamiento sociocatólico y un fuerte compromiso con los temas de inmigración. Leocadia Luchombo, teóloga congoleña de la Escuela Jesuita de Teología de Santa Clara en California, introduce la voz del sur global. Un recordatorio de que el impacto de la IA, de la inteligencia artificial, va a recaer con mayor dureza sobre quienes tienen menos poder para determinar sus formas. Y luego, digamos, la estrella, Christopher Hall, cofundador de Anthropic, una empresa estadounidense de inteligencia artificial y que lidera la investigación sobre la interpretabilidad, el esfuerzo por hacer transparentes y comprensibles los procesos de toma de decisiones internos de los sistemas de la inteligencia artificial. Su presencia en la sala del sínodo fue el detalle más revelador de todo el evento de presentación. Te sugiero, además es un tipo que se enfrentó a Donald Trump, te sugiero que si puedes leas la encíclica o al menos le eche un vistazo, porque de entrada es reveladora del pensamiento de León XIV, y más allá de que seas católico o católica, de alguna manera puede ayudar a pensar. Además, te ofrece pistas por donde la Iglesia Católica pretende abordar los desafíos de estos primeros compases del siglo XXI. En unos segundos son las 5 de la mañana, disfruta del día que se te regala.
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3: Queridos, queridas familia del Club de los Primeros, ¿qué tal? ¿Cómo estáis? Muy buenos días, bienvenidos. Es martes, estamos a 26 de mayo y sigue la ola de calor con temperaturas sin cambios, con máximas que van a ir hoy entre los 37 grados en Sevilla y los 27 de Cádiz. Por cierto que la provincia de Cádiz sigue con aviso amarillo por viento de poniente y oleaje. Agencia Estatal de Meteorología, Noelia García, buenos días.
7: Buenos días. Hoy martes en Andalucía continúa el tiempo estable y el calor. Suben ligeramente las temperaturas y en muchas zonas se mantienen altas para la época del año. Hoy los termómetros alcanzarán 37 grados en Sevilla, 36 en Córdoba, 35 grados en Jaén, 33 en Granada, 32 grados en Huelva, 30 en Almería, 28 en Cádiz y 27 grados en Málaga. Durante los próximos días continuarán subiendo las temperaturas y se esperan días calurosos, especialmente el miércoles y el viernes. Hoy ambiente soleado y cielo poco nuboso o despejados. En cuanto al viento, destacamos levante muy fuerte en la provincia de Cádiz, con fuertes rachas de viento y temporal marítimo en la costa y en el estrecho. Es una información de AEMET.
3: Gracias, la Noelia García, la Agencia Estatal de Meteorología. Hay un incidente, vamos a escuchar.
8: A la altura del kilómetro 884, carretera de Málaga, antes de llegar a Motril, un coche acaba de estrellarse contra el arcén izquierdo. Está ahí llamado a los servicios de emergencia y está ahí, cuidadito el que pase por ahí, que está en el carril derecho, perdón, en el carril izquierdo. Está en el carril izquierdo y no está señalizado ni nada. Estarán llegando a los servicios de emergencia.
3: Gracias por esa información puntual. Servicio público, muchísimas gracias. A partir de ahora, como siempre, cualquier incidencia en la carretera, son muchos también los romeros que ya han vuelto, pero muchos de ellos quizás hayan aprovechado los últimos días y las últimas horas en la romería y en el rocío. Y por supuesto para la ronda de temperaturas, 616... 161, 161, 616, 161, 161, para que nos mandes tu WhatsApp de voz y nos cuentes qué temperatura hace aquí en el sitio donde estás ahora mismo. Si es fuera de Andalucía, perfecto. Si nos estás escuchando a través de la APP, me encanta que estemos unidos a través de la magia de la tecnología desde cualquier parte del mundo. 616. 161, 161. ¿Estás cansado, Holgado? Para que tú te sientes, que tú siempre... Porque Holgado hace la realización de pie, siempre de pie, las dos horas de pie. Pero ahora se ha sentado, le dolerá la rodilla, está ya cascadito. El sol saldrá hoy a las 7:09, se pondrá a las 21:35. El día tendrá 14 horas, 26 minutos y 37 segundos de horas de sol. El sol le calienta, ¿eh? Porque vamos, o sea, a 26 de mayo y que estemos soportando esto, no quiero pensar qué nos deparará en verano. ¿Qué ocurre o qué ocurrió tal día como hoy, 26 de mayo en el año 1831, hace 195 años? Ejecutan en Granada, mediante garrote vil, a Mariana Pineda, heroína liberal denunciada por haber bordado en una bandera la leyenda Ley, Libertad, Igualdad. Un 26 de mayo de hace 103 años, 1923, se celebra por primera vez la carrera 24 horas de Le Mans. Y el 26 de mayo del año 2003, hace 23 años, se estrella un avión, un Yakovlev Yak-42 cerca de Trebisonda, en Turquía, en el que murieron 62 militares del ejército español, pasando a la historia como por ser un accidente con un enorme cúmulo de errores ocurridos en la identificación de los cadáveres. Ocurrió hace ya 23 años. Hoy nacía hace 100 años una de las figuras más relevantes, innovadoras e influyentes de la historia del jazz, Miles Davis.

Y en Sevilla veía la luz por primera vez el sevillano de las 3.000 viviendas gitano, amante del rock y del soul. Esta mañana cumple 67 años Raimundo Amador.

0: 26 de mayo se celebra el Día Mundial de Drácula, ¿eh? Drácula también tiene su día. En el Santoral, Felipe Neri, Eleuterio, Zacarías, Cuadrado, Simitrio o Marina de Jesús. Frase motivadora. El estándar por el que pasas es el estándar que aceptas.
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0: Recogemos y estamos recopilando la información de la temperatura en el 616-161-161. Te invitamos a que, si eres primerizo o primeriza, pues que mandes tu primer WhatsApp. 616-161-161. Y, por supuesto, si hay alguna información en la carretera, alguna incidencia, pues nos lo cuente. Vamos con la actualidad, miramos el estado de los incendios en Andalucía. El último se ha declarado a las 10:30 en la provincia de Jaén, en Lupión. Un grupo de especialistas del Infoca trabaja a esta hora sobre el terreno. Hay otros tres focos activos, dos en la provincia de Sevilla, en Alcolea del Río, el Castiblanco y los Arroyos. Y el que más preocupa, sin duda, continúa siendo el de Almonte, que afecta en estos momentos al paraje Rincón del Membrillo y donde hay desplegados cerca de 90 bomberos. Todo indica que ha sido intencionado. El Plan Romero ha modificado parte de los caminos de regreso de las 12 filiales gaditanas para evitar interferencias con las labores de extinción y garantizar la seguridad. La Hermandad de Sanlúcar de Barrameda ha pospuesto su vuelta y no regresará por el Parque de Doñana, como ha indicado la hermana mayor Loli Ramos en el programa de Canal Sur Radio Andalucía Ahora.
2: El plan B sería pues los bueyes por carretera, los caballos por carretera, los todoterrenos que quieran volver hoy y mañana. La playa está abierta, eso estaba contemplado. Ahora a lo mejor son algunos más. Y el miércoles, a nuestra hora habitual, pues pasaremos el río por la tarde, a la hora habitual que nuestra hermandad iba a entrar en San Lucas.
0: La presión a Pedro Sánchez para que convoque elecciones se acrecienta mientras continúan conociéndose detalles de la investigación judicial que ha situado al expresidente Zapatero en el vértice de una trama de tráfico de influencias en favor de Plus Ultra y como principal beneficiario final de los fondos obtenidos. Sumar ha cerrado filas con el PSOE, ha rechazado romper la coalición y su coordinadora Lara Hernández ha instado a su socio a acelerar la agenda social.
3: Los dirigentes políticos de nuestro espacio tenemos que estar a la altura del momento histórico. Por lo tanto, tenemos mucha tarea por delante y yo desde aquí me gustaría instar al Partido Socialista a instar a que nos tomemos en serio, efectivamente, este tiempo que nos queda por delante.
0: El Consejo de Ministros va a aprobar hoy el proyecto de ley para el buen uso de la inteligencia artificial. La norma prohíbe de forma expresa las llamadas deepfakes sexuales, esto es, las imágenes manipuladas de desnudos de mujeres y menores que proliferan en las redes sociales. Establece sanciones de hasta 35 millones de euros para los infractores. La reunión del Ejecutivo la va a presidir hoy el vicepresidente primero Carlos Cuerpo al estar Pedro Sánchez de visita oficial en el Vaticano. Precisamente la encíclica Magnifica Humanitis, publicada por el Papa León XIV, trata sobre los peligros para la humanidad de la inteligencia artificial, de una inteligencia artificial mal gestionada.
4: Artificial intelligence needs to be disarmed.
5: La inteligencia artificial necesita ser desarmada, liberada de las lógicas que la convierten en un instrumento de dominación, exclusión y muerte. Sé que la palabra es fuerte, pero la elegí deliberadamente porque este momento necesita palabras capaces de atraer la atención, despertar conciencias e indicar caminos a seguir para la humanidad.
0: El presidente de la Asociación de Víctimas de Adamuz, Mario Samper, ha pedido celeridad para esclarecer las responsabilidades del accidente y para pagar indemnizaciones. Ha reclamado la decisión del ministro de Transporte, Óscar Puente, y del presidente de Adif.
6: Desde luego, los últimos responsables entendemos que son el presidente de Adif ¿Y quién lo ha puesto ahí, no? La persona que designa a quien es el máximo responsable de esa infraestructura, consideramos que también es responsable, claramente. Y así se lo transmitimos personalmente en una reunión que tuvimos con él. Bueno, al final de la reunión le dijimos que usted debe dimitir. Nos dijo que él no había soldado el rey. Nos quedamos estupefactos con la respuesta.
0: La Policía Nacional ha recuperado dos óleos del pintor sevillano Lucas Valdés del siglo XVII que iban a ser subastados. Formaban parte del retablo del Hospital de los Venerables. Fueron cedidos en 1929 para la exposición iberoamericana. Nunca fueron devueltos hasta ahora. Antonio Rodríguez Pavio, delegado diocesano de Patrimonio Artístico de la Archidiócesis de Sevilla, ha relatado que supieron de la subasta a través de unos conocidos expertos del ámbito cultural.
7: Nos alertan algunos amigos entendidos, ¿no? Como en este caso han sido dos catedráticos, por un lado Benito Navarrete, que es un catedrático de arte, y también Enrique Muñoz, que también estudioso, historiador del arte, de que habían visto en una casa de subasta pues dos obras que presumiblemente pueden ser las que desaparecieron del Hospital de los Venerables.
0: El alcalde de Cádiz quiere retirar todos los honores al letrista del carnaval, Juan Carlos Aragón, condenado por malos tratos a su exmujer. El consistorio suspendió la colocación de la estrella de Aragón en el Paseo de la Fama del carnaval, prevista para el domingo, tras recibir una petición expresa de su exmujer, quien aportó también la sentencia condenatoria. A Bruno García propondrá en el próximo pleno solicitar al Consejo Escolar que revoque el nombre del autor de un colegio de la ciudad y también exigir responsabilidades al anterior equipo de gobierno después de que la víctima haya acusado a este de mirar a otro lado.
8: Existe una víctima y lo que tenemos que tener claro como ciudad, como sociedad, es que no hay nada por encima de ninguna mujer, no hay nada que supere a la violencia machista. No hay una justificación, no hay una razón, no hay nada que esté por encima. Y eso como sociedad lo tenemos que tener claro.
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0: Ya sabéis que esta sintonía significa que hay alguna incidencia en la carretera, así que hay que prestar mucha atención.
9: 92, dirección Granada Capital, viniendo desde el aeropuerto de Granada, cortado a la altura de Bobadilla. Te meten por Bobadilla, para luego, un poco más adelante, volverte a incorporar a la autovía. Llevan toda la noche con ella cortada, sin que en breve, me imagino que restablecerán el tráfico cuando empiece el movimiento.
0: Gracias por esa información. De momento, como dice, está cortada. Yo me imagino que estarán asfaltando por todos lados, porque claro, las carreteras estaban reguladas. Ahora vamos con la temperatura.
10: Les habla el hombre del tiempo con nuevas informaciones. Tendremos chubasco y viento en varias de las regiones.
0: Adelante.
11: Lucena, 17 grados y despejado.
12: Tenemos en Posada 18 grados y despejado.
11: Buenos días, 5 menos 20 de la mañana, a la altura de Caster de Ferro, 19 grados, cielos despejados.
13: Por Cazorla Pueblo, 18 grados, cielo despejado.
14: Cádiz, despejado, 21 grados y sexto día de levante.
15: Fresco, 20 grados, alguna que otra nube.
16: Aquí en la A45, kilómetro 72, en Cines Reales. Estamos a 20 grados y el cielo despejado.
17: Aquí a la altura del Cuervo, dirección Jerez, 21 grados, cielo despejado.
18: Aquí en Sevilla, 21 grados y despejado.
19: Aquí por la A384, a la altura de Almaén, 20 grados y despejado.
20: Estepona, 20 grados, cielo despejado.
21: Desde Mairena de Aljarafe, en Sevilla, tenemos 21 grados y cielos despejados.
22: Aquí desde Conil de la Frontera, Cádiz, 20 grados y despejado.
23: Desde Arjona, por la A321, dirección Martos, 21 grados, cielo despejado.
24: Huelva Capital, 19 grados y despejado.
25: San Fernando, 23 grados, cielo despejado. Y seguimos con fuerte viento de levante.
26: Aquí en Málaga, 16 grados y despejado.
27: Aquí en Higuera de la Sierra, 20 grados y el cielo despejado.
0: ¿Y fuera de Andalucía?
28: Aquí en San Juan de la Luz, Francia, 20 grados.
1: Castro de Ávila. Aquí estamos con 14 graditos.
2: La temperatura en Ensenada, Baja California, México, es de 17 grados centígrados.
3: A9, Francia, dirección Lyon, 20 grados y despejado.
4: Aquí Valencia de Don Juan, provincia de León, 16 grados, tormenta y pronóstico de lluvia.
0: Me encanta que escuchéis este programa a través de la app. Me fascina que me escuches desde México, desde León, desde Francia. Me encanta, me gusta. Mira. Seguid, 616-161-161. Por cierto, tenéis toda la razón. Que yo he dicho al principio que la provincia de Cádiz sigue con aviso amarillo por viento de poniente y oleaje. ¡Mentira! Por viento de levante y oleaje. Es

Pregunta del día, mientras contactamos con Juan José, que nos debe de estar atascado en algún lugar. Vamos a mandarle un mensajito. Juan José, te estamos contactando. Si no contactamos contigo, tendremos que pasar al siguiente invitado y luego no vamos a poder recuperarte. Así que vamos a intentar. A ver, Juan José, tú estás por aquí. Estés, ¿no? Bueno, es que no me aparece aquí. Aquí no me aparece María del Carmen. Ah, que no lo tiene operativo. Vaya por Dios. Bueno, pregunta. Pregunta del día. La generación X, que dice que es la generación entre los nacidos entre 1965 y 1981, seguro que tú estás ahí, dice que van al médico a la mínima. Vamos, que en una proporción destacada, desde luego, si los comparamos con sus predecesores, los boomers, los nacidos mucho antes, entre 1946 y 1964. Las nuevas generaciones. Dicen los terapeutas, eso sí, que están cambiando los motivos y la frecuencia de las consultas. Las generaciones anteriores eran más reacias a ir al médico. Pero hoy en día, si nos duele una uña, ya estamos sacando cita. Hoy queremos saber si tenemos mucho quejica, él o ella, porque quejica para él, quejica para ella, en la pandilla del Club de los Primeros. Y las personas más quejica que conoces, ¿quién es? ¿Tú eres de los que eres quejica, que te duele algo y tú dices, hay que ir al médico ya? ¿O conoces a alguien de esos que te dice que te encuentras por la calle, ¿no? Hola, hola, ¿qué tal, Mari Carmen? ¿Qué tal, Mari Carmen? ¿Cómo estás? ¡Ay, a mí, mira, me duele aquí! Empieza, ¡ay, por favor! ¿A que tenéis personas así, eh? Que dice, hola, buenas tardes, ¿cómo estás? Me alegro de verte. Me alegro de verte, ¿cómo estás? ¿Eh? Tú dices, me alegro de verte cómo está. Y a la siguiente frase de cómo está, te hacen un chequeo, me duele aquí. Y como tú le digas, no, tengo un pequeño dolor en la rodilla, y le quita importancia, ella dice, yo también. De verdad, de verdad. Por favor, cuéntamelo, ¿eh? El mundo del quejica.

0: claro.
1: Así que eso es lo que quiero conocer hoy, ¿eh? Conocéis personas muy quejicas o tú eres tú no lo puedes evitar. A ti te duele algo y ya vas al médico porque es aprensivo, ¿no? Es una cosa que no puedes evitar. 616-161-161. A las 5 y 23 minutos de la mañana nos vamos a la calle. Juan, buenos días. Juan. Ah, que Juan se ha cortado. Qué bonito. Hoy estamos, es de esos días que tú dices, pero mira, no importa, mientras que recuperamos la entrevista. Mira, tenía que hablaros de eso y mira qué momento más idóneo para hablaros de La Mañana de Andalucía, el Club de los Primeros, que como tú sabes es la página de Facebook del Club de los Primeros. Y ya sabes que yo tenía un objetivo en esta temporada, llegar a los 20.000 antes de que termine la temporada de este año y de que empecemos la temporada, o sea, el verano, ¿no? La programación del verano que empieza el 22 de junio. Pues tenemos ya 19.612 seguidores en la página de Facebook. La buena, la página buena. Que ojo, que ya os he advertido que hay páginas que no son oficiales, que pone el Club de los Primeros del Canal Sur Radio. No. Si quieres seguir la página oficial donde te vas a encontrar un montón de cosas, tienes que irte a La Mañana de Andalucía, el Club de los Primeros. En Facebook aparecerá mi cara. Si aparece mi cara, ahí estoy yo. Esa es la buena, ¿eh? Claro que tenemos que llegar a los 20.000. Y yo creo que esta semana, como mucho, la semana que viene, llegaremos a los 20.000. Montaremos un programa especial. Tendremos que hacerlo. ¿Nos vamos ya con Juan entonces? Pues vámonos. Juan, buenos días.
2: Hola, buenos días.
1: Ahora, que te tenía perdido. Juan, ¿dónde estás, Juan?
2: En Castilleja de Guzmán.
1: Castilleja de Guzmán. A ver, Juan, ¿a qué se dedica?
2: Yo soy pastor.
1: Hoy pastor, me encanta. Quedan pocos pastores, ¿no te parece, Juan?
2: Hombre, es que la cosa se está poniendo que va esto a cada día peor.
1: Claro, ¿por qué? ¿Por qué hay tan pocos pastores? ¿Porque es complicado? ¿Porque es duro? Cuéntame.
2: Hombre, duro es, porque hay que estar aquí siempre a tenerle al ganado y hacer un montón de cosas, de coger si hay una oveja que primeriza para partearla y todas las cosas, y eso ya no lo quiere la juventud.
1: Claro, entiendo. ¿Y tú qué llevas? ¿Qué animales pastoreas?
2: Yo, oveja.
1: Oveja. ¿Y muchas? ¿Tienes que sacar muchas a pasear? ¿Cuántas son?
2: 1.800.
1: ¿1.800 las sacas a la vez?
2: Sí.
1: Pero qué barbaridad, ¿no? ¿Y dónde, por dónde pastorea? ¿Ahí en el mismo Castilleja de Guzmán?
2: Sí, o donde está el campo tiro de que viene aquí para limpiarlo, para que no haya fuego y limpiar todo el terreno este que viene aquí. La Guardia Civil, viene la Policía Nacional, la local, hasta los soldados vienen y no han dado esto para que lo limpiemos, para que no haya fuego.
1: Ah, muy bien, porque hay que decirle a la gente la importancia del pastoreo, lo importante que son las ovejas para el tema de los incendios. ¿Qué hacen las ovejas? ¿Que se comen la hierba, no, o qué?
2: Sí, señora Villa.
1: Ya. Yeah. Y claro, eso, y la Guardia Civil y la Policía os dice, venga, vení por aquí y come este terreno, ¿no?
2: Sí. Nosotros nos avisa la alcaldesa de Castilla de Guzmán.
1: Ah, muy bien. ¿Y dónde tienes guardadas tantas ovejas?
2: Aquí en unas redes que hay, que tenemos puestas, una red, y se le pone una cerca de redes y se le pone su eléctrica con una batería de coche.
1: Ah, para que no se escape, ¿no?
2: Sí.
1: Vale. ¿Y tú cómo te haces pastor, Juan?

0: ¿Eh?
1: Que cómo te haces pastor.
0: ¿Cómo me hago pastor?
1: Sí, sí, que cómo empieza, que quién te enseña, que cómo te inicia como pastor.
0: Yo llevo ya casi 17 años de pastor.
1: Vale, pero alguien te enseñaría, alguien te diría tú, pastor.
0: Hombre, claro.
1: ¿A quién?
0: ¿Eh?
1: ¿Que quién?
0: El dueño de la enseña.
1: Ajá. ¿El dueño de la finca o qué?
0: Sí.
1: Vale. ¿Y tú
0: bueno,
1: qué?
0: El dueño de la oveja.
1: De la oveja. ¿Y tú antes de ser pastor qué hacías?
0: ¿Eh?
1: Que antes de ser pastor... Estamos teniente, Juan. Que digo que antes de ser pastor, ¿a qué te dedicabas?
0: Sí. Yo siempre he estado en el campo. Ajá. Claro.
1: Ya.
0: Mi padre tenía 4 o 5 vacas y ha estado siempre también en el campo.
1: Vale. Y un día te llegó el dueño de las ovejas y te dijo si querías cuidarlas, ¿no?
0: Sí, quería trabajar con él.
1: Vale. ¿Y es difícil controlar tanta oveja? ¿Tienes ayuda de un perro o cómo lo haces? ¿O tienes que llamarla?
0: Sí, ayuda, claro, con un perro que tengo enseñado y ella, mi perrita era, casi me quita un montón de pasos.
1: Claro. ¿Cómo se llama la perrita?
0: Mando y, Paula se llama.
1: ¿Paula?
0: Mm.
1: Bueno, qué bonito nombre, Paula, para una perrita. Y dime una cosa, ¿qué le dice a Paula? Paula, ve, no sé, ¿cómo son las órdenes que les da?
0: Sí, sí, yo la mando, arrecógemela, y ella va sola y la recoge. Y algunas veces ella sola va así a poquito a poco, y va levantando los borreguitos, y revisa todo antes de coger y no se queda nada atrás.
1: Pues sí que es lista, Paula, ¿no?
0: Sí.
1: Madre mía.
0: Pero bien lista.
1: Hombre, y bien lista. Vamos, que tú sin Paula, difícil.
0: Pues no me quita a mí muchos pasos la muchacha esta, la hombre, Paula.
1: La Paula, anda que la Paula, menuda es la Paula.
0: Sí.
1: ¿Y desde cuándo tienes a Paula contigo?
0: ¿Esta?
1: Sí,
0: la lleva conmigo. Esta lleva ya conmigo año y medio.
1: Pues
0: antes
1: bien.
0: Tenía otro,
1: sí,
0: pero me murió y ahora esta es la que tengo, que ya es decir, esta es una fenómena también, que el padre el que cogió y me se murió y esta ha salido el padre.
1: Hombre, la salió lista, salió más lista que el padre, Juan.
0: Sí.
1: Hombre, y tú te levantas.
0: El padre también era un fenómeno, ¿eh?
1: Ya.
0: Y
1: dime una cosa, Juan, ¿a qué hora saca tú la oveja al campo?
0: Ya mismo, a las 6, porque como hace tanta calor, pues a las 6 de la mañana ya es cuando yo saco el ganado.
1: Yeah.
0: Y a las 10 y pico la llevo a beber agua, y a las 11 pues ya están bebidas, ya están recogidas, se meten en la sombra y coge y ya hasta las 5 de la tarde estoy descansando.
1: Vale, ¿y por la tarde las vuelve a sacar?
0: Sí, vaya. Hasta las 9:30, las 10 de la noche.
1: ¿Hasta las noches, hasta que oscurece estás con las ovejas afuera?
0: Sí.
1: Vaya tela. O sea que tu vida son las ovejas.
0: Sí.
1: ¿Y eso se hace todos los días?
0: Todos los días, llueve, venteo, haga lo que quiera. Eso hay que sacar a todos los animales, hay que sacarlo todos los días.
1: ¿Y en los días de invierno que ha llovido tanto también tenías que sacarla?
0: También la he tenido que sacar, señora Charilla.
1: Madre mía. Pues sí que, y bueno, y tú no descansas ningún día, ¿cómo que madre mía? ¿Cómo? Pues todos los días.
0: Hombre, yo ahora cojo y me tiro 14, 15 días de descanso.
1: Ah, mira.
0: Y viene otro compañero a sustituirme.
1: Vale. Bueno, ¿te gusta entonces la vida que llevas?
0: Yo sí. Bien. Yo estoy encantado.
1: Hombre. ¿Y cuánto?
0: Porque yo termino con la... Yo voy al pueblo y termino con la... Yo he decidido ya me he adaptado a esto, a esta vida y es decir, no puedo estar en el pueblo 3 días, 3 o 4 días, me canso yo allí en el pueblo.
1: Mucha gente, ¿no?
0: ¿Eh?
1: ¿Mucha gente en el pueblo?
0: No, que está uno ya mentalizado en esto y es decir, como está uno mentalizado en la oveja, pues ya, y a ver si el compañero lo echa de comer a mi perra, a ver si esto y lo otro. Y es decir, ya está uno mentalizado.
1: Ya.
0: Y la borra uno de estar allí en el pueblo.
1: ¿Y te gusta a ti la vida? Ya está, te gusta. Y a nosotros nos
0: ya
1: gusta...
0: Ya llevo 17 años.
1: Pues fíjate tú. Bueno, pues nos gusta que tener un pastor en el Club de los Primeros. Que lo sepas, Juan. ¿Tú tienes las pegatines, todas las cosas?
0: Sí, me las mandó usted.
1: Ah, vale, vale, que no me acordaba, Juan. Vale. Yo, que me alegra. Que Juan, que me ha gustado mucho hablar contigo. ¿A ti te ha gustado?
0: Vale, ahora, Charo, perdona que te corte la palabra.
1: Sí, dime.
0: Cuando empiece a esquilar, que van a empezar de un día a otro,
1: ¿sí?
0: Le mando a usted la foto para que vea usted cómo se esquila la oveja.
1: Me parece muy bien, y yo la pongo en la página de Facebook. ¿Vale, Juan?
0: Vale. Y muchísimas gracias en hablar con usted. Y es decir, que yo lo que pasa es que soy muy cortado. Yo lo he visto ya a usted un par de veces y no me acerca ni a usted.
1: Hombre, por Dios, Juan, no haga eso. Cuando me vea, me para. Y me dice, soy Juan, el pastor de Castillega de Guzmán. Y nos hacemos una foto. Sí. ¿Te parece?
0: Vale.
1: Un abrazo, Juan. Gracias.
0: Adiós.
1: Adiós, Juan.
0: De nada, mía.
1: Adiós.
0: A usted.
1: Me encanta, Juan. 1800 ovejas. La vida del pastor es dura, ¿eh? Es dura. Vamos a escuchar esta incidencia.
2: Tenéis retención en la A7, en la Costa del Sol. En la A7, a la altura de Estepona, a Marbella. A la altura de Cancelada, dirección Málaga. Repito, a la A7, Costa del Sol, Estepona, Marbella, están asfaltando y tenéis un carril menos, es que hay retención.
1: Un montón de carreteras que están asfaltando en estos días, afortunadamente, porque las carreteras estaban regular. Gracias a los oyentes que con tanta generosidad comparten esta incidencia con el resto de los conductores. 616-161-161. Ahora sí, abrimos el kiosco porque hay tantas noticias que no sé por dónde empezarán los periodistas de la prensa para colocar sus noticias más importantes en las portadas. Lo sabe Beatriz Almeida. Buenos días, Beatriz.
3: Buenos días. En la primera de ABC, una fortuna en joyas y relojes de lujo oculta en el despacho de Zapatero. La UDEF halla un centenar de piezas en una caja fuerte de la oficina del expresidente en la calle de Ferraz, que su secretaria justificó como herencia de la esposa y regalos de diferentes países. Las cuatro fotografías las vemos en la portada de esos relojes y joyas. En Málaga hoy el fuego devora el Hotel Ibis y su Le Grand Café, su gran café. Las llamas se iniciaron en el bar en la madrugada del lunes y 100 huéspedes fueron desalojados. El riesgo de colapso impedía anoche el acceso de los bomberos tras reactivarse el incendio. En la fotografía, ese hotel con el humo saliendo por las ventanas. En el diario de Jerez nos cuentan que la hermandad de Jerez, sin camino de vuelta por el incendio en Doñana, el sin pecado llegará el jueves a la ciudad desde el sanatorio, pero a pie. Paso al ideal de Jaén, la Junta reconstruirá el puente de la A401 sobre el Guadalquivir, Fomento planifica la actuación tras detectar riesgo de colapso. Las obras en el término municipal de Úbeda obligarán al corte del tráfico en el kilómetro 12 mientras tanto. En la primera de Huelva Información, fotografía de la Virgen del Rocío ayer en procesión en la aldea. La devoción por la Virgen desborda el Rocío durante más de 10 horas. Recorrió la aldea almonteña tras producirse el salto de la reja a las 3 y 2 minutos. Ha comenzado la vuelta sin incidencias, excepto el cambio de recorrido de las hermandades de Cádiz por el incendio. Me voy a Granada hoy y leo que hay servicios mínimos del 60% para el metro en el Corpus, porque hay paros convocados en esas fechas. Y en el diario de Sevilla, la policía recupera dos valiosos cuadros de Lucas Valdés del Hospital de los Venerables. Hasta aquí nuestro repaso a la prensa. A las 6:10 más.
1: Gracias, Beatriz. Luego te escuchamos. Son las 5 y 38 minutos de la mañana. Hoy queremos conocer a los quejicas, ¿eh? Tú no tienes, Beatriz, seguro que sí, ese amigo o amiga que te dice, hola, ¿qué tal? Hola, hoy me alegro de verte, ¿cómo está? Y en el cómo está empieza a decirte, me duele aquí, me duele allí, me duele otro. Oye, los
3: conozco. Y además es que me repatea. Eso me repatea.
1: Vamos. No, y te, o tú dices, no, me he hecho aquí un pequeño... Y, ¡ah, pues y yo también!
3: Más... Y yo más, además es que no te escucha, no escucha tus quejas ni tus dolencias, no, inmediatamente repasa y relata la suya. Eso conozco yo unos cuantos.
1: Existen muchos, vamos a ver los oyentes del club, lo primero que dicen.
4: Yo no sé ni qué médico tengo, pero tengo una cuñada que eso, cuando tú dices, me duele la cabeza, hoy pues a mí también. Me duele, yo sé que hoy, pues a mí, me van a operar a alguien, hoy, pues yo seguramente que tenga que bueno, coger pues sí, y al médico, porque a mí esto me duele y seguramente que me tenga que... Así que ese es el plan.
1: Oye, pues existen muchos, ¿eh? Y muchas, no pensaba yo que había tanto. A ver, quejica, ¿tú lo eres?
5: Pues a mí la persona que se me viene a la cabeza es mi suegra. Ella es muy buena, muy buena. Pero si a ti te duele la cabeza, a ella le duele el doble. Y también le duele un poquito la garganta. Y también le duele un poquito la barriga.
1: Ay, Dios mío.
5: Y luego el nivel de antibiótico que se toma es fuera de lo normal, vamos. Yo creo que ya no le hacen efecto, por supuesto, vamos. Pero vamos, yo he intentado muchas veces decirle, anda ya. Que yo creo que está más en la cabeza que en otra cosa, pero no.
1: A ver si hay algún quejica que lo reconozca, ¿eh? Del Club de los Primeros, pero conocer, todos los conocemos, ¿eh? Quejicas, en fin, de los que siempre tienen mal, siempre. Y el tema de conversación es el mismo, los médicos.
6: Como buen autónomo, pues...
1: Tú no te
6: no me gusta ir al médico, no suelo ir al médico.
1: Claro.
6: Precisamente el martes que viene... Tengo que cerrar mi negocio porque tengo una cita para una revisión de una manchita que me quitaron el año pasado y tengo que cerrar.
1: Claro.
6: Pero no me hace gracia. Y con respecto a lo que jica, pues sí, como buen hombre también, cuando me pongo malo, con una gripe o con una fiebre o algo, no es que sea muy quejica, pero soy muy tierno. ¿No? Me pongo muy malito.
1: Ay, qué malito estoy. Ahora le llaman pues, tierno.
6: Sí. Pero normalmente no me pongo malo, gracias a Dios. Así que ni me gusta ir mucho al médico ni me gusta ponerme malo. Pero cuando me pongo malo, pues sí, pues quejica como casi todos los hombres.
1: Hoy, pues yo no voy al médico. Yo es que tengo yo que estar muriéndome. Voy al médico. Sin embargo, hay otro que no. No voy a decir nada, dale.
7: Quejica, Charo. Yo sí que conozco una quejica. Más bien un quejica. No pegan para el agua y un día te lo encuentras y dices, ¿qué? ¿Cómo te va la vida? Y dices, pues me duele mucho la espalda porque para arriba a él también le duele. Vamos, en ese mismo momento empieza a doler la espalda una cosa más que a ti. Es la típica persona, digo, yo lo miro y digo, pero tú no haces nada. Y luego se va a trabajar un día y tiene que pedir una semana de baja de lumbago porque no aguanta ni una hora. Yo sí estoy hecho pedazo, Charo. Yo madrugo todos los días y tengo la espalda, vamos, he hecho una arcallata. Que cuando llega a la casa y cuando dice voy a dormir, no sabes ni en qué postura ponerte en la cama del dolor que tiene la espalda.
1: Verdad.
7: Y está el típico que tiene al lado que dice, ay, que ves que te cajas de todo. Y tú lo miras de arriba abajo y tú supieras. Jo, macho, hay que ver la gente.
1: Hay que ver. Me están cantando, ¿eh? Me está encantando esta propuesta de hoy, ¿eh? De los quejicas o las, les, los, las, ¿eh? Bueno, si tú mismo eres de los que te quejas, porque, en fin, te duele una uña y vas al médico inmediatamente. 616-161-161. Enseguida llega Gaciño, que todavía no me vení de vuelta, mira que ya hablé con ella, me dice, no, todavía no puedo. Tengo una rabia yo, porque ya para la próxima temporada, claro. Pero quiero recordarle a los oyentes del Club de los Primeros que hay que seguir la página de Facebook. ¿Eh? Que tenemos que llegar a los 20.000, que nos quedan 370, por Dios, para que lancemos cohetes al cielo. 616-161-161 para cualquier incidencia en la carretera, para la pregunta que hemos hecho hoy. Y luego la página de Facebook, pero de verdad, ¿quién está en la página no oficial? Hay un montón, los 2000 y pico que hay, 2000 y pico que hay por ahí perdidos en una página que no es la nuestra, y que me escriben y me llaman y me mandan mensajes y yo no los puedo, no puedo contestar porque ahí no es. La página oficial es La Mañana de Andalucía, el Club de los Primeros. Haced el favor de venir a la página correcta. Llega ella, la reina. Querida Nuria Gaciño, ¿qué tal?
8: Hola, muy buenos días por la mañana, muy tempranito, ¿qué tal?
1: Muy, muy temprano.
8: Sí. Para no perder la costumbre.
1: Te conté y te enseñé el otro día un WhatsApp de un oyente.
8: Que te faltó tiempo.
1: Claro. Que,
8: es que se le acumula el trabajo.
1: Un lover.
8: Se le acumula el trabajo, Fernando.
1: Yo tengo,
8: ¿sabes?
1: Tengo hater.
8: Tú tienes muchos lovers, toda Andalucía es lover para ti.
1: Y algún hater que digo yo a la gente, porque sé que, bueno...
8: ¿Por qué pierde el tiempo, no?
1: Mejor no.
8: Con lo temprano que es,
1: mejor no.
8: Dios mío, con lo bien que estaríamos todos en la cama. Bueno, como no podemos estar durmiendo en la cama, estamos todos trabajando y además este lover, Fernando, que encima se levanta súper temprano, que te dijo que estaba ahí en la carretera.
1: No, que se enganchó al programa por ti, no por mí, no.
8: Bueno, y por ti también, seguro que también un poquito por ti. Que muchísimas gracias, que mil besos, que mucho ánimo cada mañana tan temprano y que me encanta que te gusten las historias porque, hombre, eso me da un poquito de empuje y de moral para seguir buscando.
1: Hombre.
8: Que tengo reservadas una que yo creo que nos va a tocar por junio. Bueno, ¿os vais a quedar?
1: Muertos en la bañera.
8: Todos muertos en la bañera. Bueno, lo que traigo hoy es para que os reáis un poquito, ¿vale? Os voy a hablar de un jugador que me encanta, pero a diferencia de Cantona, que también os comenté que soy gran admiradora de él, a diferencia del francés, este inglés del que os voy a hablar es un tío que cae en general muy simpático a la mayor parte de la gente. No vengo a contaros su currículum ni sus logros, pero sí os diré que era jugador de la selección inglesa y entre otros equipos en nuestra liga militó en el Barcelona. Bueno, pues os pongo en situación antes de desvelar de quién se trata. Mundial de Italia 90. Inglaterra jugó los tres primeros partidos del campeonato en la isla de Cerdeña y el primer encuentro fue concretamente en Cagliari. En la capital de la isla, el combinado inglés se enfrentó a Irlanda y nuestro protagonista, que es Gary Lineker, fue el principal foco de atención. Por aquel entonces militaba en el Tottenham, tras su paso por el Barça. En Londres formaba pareja con la otra gran estrella de la selección para el Mundial, como era el irrepetible, el inconfundible Paul Gascoigne. Este sí que era un personaje. Una pena porque podría haber llegado a ser un... podría haber hecho lo que le diese la gana como futbolista. Pero Dios mío, menudo golfo. O sea, también habrá que hablar otro día de este jugador, que fue una pena que hemos hecho a perder. En fin, el ataque del combinado británico pasaba por las botas de estos dos jugadores que en el primer encuentro salieron como titulares para intentar asegurar los dos puntos. De aquella la victoria eran dos puntos, valían dos puntos y no tres como ahora. El partido se les puso de cara gracias precisamente a un gol de Lineker. Con el 1-0 a favor de Inglaterra se llegó al descanso y justo cuando arranca la segunda parte... Nuestro delantero se empieza a sentir indispuesto, pero no quiere pedir el cambio, no quiere perder tiempo, así que sigue como si tal cosa. Al poco se produce la acción por la que se le recordaría a Lineker en este Mundial. Se estiró para hacer un marcaje y ahí se cagó.
1: ¡Ay! Nunca mejor dicho.
8: Literalmente.
1: Lineker se cagó de forma literal.
9: ¡Ay! Que uno le recuerden por eso es muy triste.
8: Mira, tiempo después, en alguna que otra entrevista, el futbolista llegó a declarar que no había sentido tanta vergüenza en su vida.
1: Hombre.
8: Ahora bien, tirando de su simpatía, aseguró también que nunca había estado tan liberado en el marcaje porque ningún jugador irlandés se quería acercar a...
9: ¡Qué peste! Dirían, ¡qué peste! ¡Qué peste!
8: Bueno, menos mal que llevaba el pantalón azul oscuro.
1: Menos mal.
8: Y que además el campo estaba muy embarrado por las lluvias caídas en los últimos días.
1: Se mezcló.
8: Claro, y ahí pudo disimular
1: los colores,
8: la mancha.
1: Los colores se mezclaron.
8: Claro, y además también pudo limpiarse un pelín. O sea, aprovechando que el campo estaba mojado, pues él empezó como el que no quiera la cosa, uy, tengo el pantalón mojado, ¿no? Entonces, bueno, yo te traigo aquí el vídeo, la verdad es que no se aprecia mucho, ¿eh? No, mira, ¿ves? Aquí ya está en el suelo, no se aprecia, él empieza, está como deslizándose, como así resbalándose, oy, y empieza...
9: Oy, oy,
8: pero no se nota, no se nota absolutamente
9: no,
8: nada.
9: Bueno, no se nota, se nota porque nosotros lo sabemos. Y hoy, oh, por favor, búsquenlo. ¿Dónde lo
8: pero es buscar? Que además, bueno, ponéis en Google Lineker se cagó y bueno, alguno se de cagó, los vídeos
9: se
8: es...
9: Se cagó, o sea, vivo, hay que poner se cagó
8: sí,
9: vivo.
8: Sí, es que además, verá, es que no... no es súper fácil encontrarlo, ¿sabes? Bueno, como te digo, no se aprecia porque, entre otras cosas... Pues si te das cuenta está todo el mundo serio, nadie se ríe. Y luego cuando se levanta hay otra, otra, lo diré.
9: Otro vídeo.
8: Hay otro, otra imagen, no, no es tanto vídeo como imagen, a ver si la encuentro, ¿vale? Es una foto aquí, no la vas a poder apreciar muy bien. Él digamos que levanta los calzones, se los levanta hacia arriba, ¿vale?
9: Para que
8: y entonces
9: se caiga...
8: puedes ver los dos muslos como un leve color marrón, muy clarito. Como si se hubiese manchado de tierra,
9: sí.
8: ¿No? En vez, bueno. De, en vez de lo que sucedió.
9: Si no lo cuenta...
8: Hombre, una vez que lo sabes, sí. Dices, pues claro, era diarrea. O sea, como un, no sé, así un marrón muy clarito, ¿no? Jolín, qué escatológica. En fin.
9: ¡Lo está quedando de mono!
8: Bueno, pese a ello, Lineker aguantó como un campeón y no pidió el cambio, aunque el seleccionador de la época, que era el mítico Bobby Robson, le terminó sustituyendo en el minuto 83. Solo de pensar todo el tiempo que este hombre aguantó en el terreno de juego después de haberse hecho caca, no sé. Uy. Qué incomodidad, ¿no? Qué caso, qué asco, ¿no? Pero bueno... Yo, si os soy sincera, no me acordaba de esta anécdota, con todo lo que es, no, no me acordaba, y eso que yo prácticamente me tragué todo ese mundial, porque, en fin, debe ser que en los primeros partidos no estuve yo muy atenta, porque lo que sí recuerdo mucho es un partido de la selección inglesa maravilloso, precioso, con Camerún, en el que hubo 5 goles, 3 de ellos de penalti, se llegó a la prórroga y finalmente ganó ese partido Inglaterra por 3-2, aunque fue muy emocionante ver cómo Camerún se lo ponía muy difícil a los ingleses. Y ahí es verdad que hay una imagen preciosa, que es la que a mí se me ha quedado grabada, que es ya cuando Inglaterra ve que va a ganar ese partido, después de todo lo que le cuesta, hacen una melee entre todos los futbolistas. Y bueno, hay una imagen de Lineker abrazado a David Platt, con una sonrisa espectacular, los dos, de auténtica felicidad, ¿no? Y eso que yo iba con Camerún, pero bueno, esa imagen es muy bonita. Pasó Inglaterra, por tanto, a las semifinales de este campeonato del mundo, donde se topó ¿con quién? Con Alemania, y perdió el partido. Y de ahí surge la mítica y célebre frase de Lineker, la de que el fútbol es un deporte que inventaron los ingleses, en el que juegan 11 contra 11 y siempre gana Alemania. Es que fue una época en la que siempre ganaba Alemania, o sea, era un puro aburrimiento, porque siempre ganaban los mismos. Bueno, aburrido desde luego no es Gary Lineker, del que hemos contado esta anécdota escatológica. Él era un jugador que siempre tenía una sonrisa en la cara, y ahora en las labores de comentarista y presentador, pues 3/4 de lo mismo. Es buenísimo, ¿eh? Él es natural de Leinster, debutó lógicamente allí en el equipo de su ciudad, pero al poco tiempo ya puso rumbo a otros equipos mucho más potentes en todos los sentidos, porque el Leinster es un club muy humilde. Tal es así que ya os podéis imaginar, en el 2016 el Leinster, contra todo pronóstico, gana la Liga. Entonces Gary Lineker, que es de allí, esa es su ciudad, pues hizo una apuesta a mitad de temporada. Todavía queda un montonazo para que terminase la Liga, pero el equipo iba muy bien, iba primero o de los primeros. Y entonces a Lineker no se le ocurrió otra cosa que subir un tuit en diciembre, o sea que quedaba todavía más de media temporada por jugarse, en el que anunciaba que si el Leicester ganaba la Premier, él saldría en la televisión en calzoncillos.
9: Anda.
8: Y ojo, porque además estamos hablando de una persona que es muy activa en las redes sociales, de los futbolistas más tuiteros, por lo que no le quedó otra que, claro, que tener que cumplir la promesa cuando el Leicester se proclamó campeón de Liga. Fue la sección Match of the Day, el partido del día, que es un programa de la BBC. Había terminado la primera jornada de la temporada siguiente, de la 2016-2017, con derrota, por cierto, del Leicester, pero a la gente le dio igual. La gente lo que estaba esperando,
9: hombre,
8: es que Lineker en alguno de los programas pues saliese en calzoncillos. Y había mucha expectación, sobre todo por ver de qué color iban a ser los calzoncillos. Bueno, pues junto a él, junto a Lineker, estaban los exjugadores Ian Wright y Alan Shearer, que no podían parar de reírse, mientras Gary Lineker, pues a lo suyo, hablando en paños menores. Unos calzoncillos que llevaban el escudo del Leicester, bien grande el escudo para que no hubiera discusión. Y no se arrepintió para nada de la promesa porque estaba convencido de que el Leicester pues no iba a ser capaz de ganar la Liga, y al final el sueño fue real y él por lo menos estaba contento, hombre, de que se hubiese cumplido el sueño de ser campeón. ¡Míralo! De Liga. Y ahí te estoy trayendo, mostrando el programa.
9: Los calzoncillos pueden pasar por unas calzonas perfectamente.
8: Sí. Sí, pero bueno, ahí no el cuerpo atlético...
9: No era un slip marca...
8: No, porque tenía que aparecer el escudo, hombre, que es la gracia, claro, de las calzonas. Y los otros dos muertos de risa. Sí. Bueno, pues así tuvo que presentar todo el programa el muchacho. Ya os he dicho que es muy activo en las redes sociales, eso también ha sido su perdición. El programa al que me he referido lo estaba presentando Lineker desde 1999, o sea, llevaba ya 25 años, ¿vale? En el 2024, el año pasado, lo suspendieron temporalmente tras el revuelo que generaron sus tweets sobre la política de inmigración del Reino Unido. Fue tal el ruido que se originó en torno a todo este asunto que esto provocó incluso una revisión de la normativa de la BBC sobre redes sociales. Bueno, la conclusión a la que se llegó fue un poco tonta, fue un poco absurda, porque la conclusión a la que llegaron era permitimos a los presentadores de alto perfil expresar sus opiniones sobre cuestiones políticas, pero que no hagan campaña política. O sea, una tontería, la verdad. El titular del periódico The Telegraph fue el siguiente: tweets sobre nazis y donantes rusos sellaron su propio destino. Bueno, el tweet criticaba abiertamente la ley de inmigración apoyada por el gobierno de Reino Unido. Él también fue además muy crítico con el Brexit, ¿no? Entonces, bueno, él venía a decir que era horrible cómo se estaba cerrando la frontera, que incluso el Reino Unido no alberga tantos inmigrantes como otros países de la Unión Europea, y él, bueno, pues decía que esto lo recordaba un poquito a la Alemania de los años 30, a la Alemania nazi, ¿no? Y luego en otro tuit pues se preguntaba si el Partido Conservador tenía previsto devolver las donaciones de los donantes rusos, en fin. Ya sabemos lo que suele suceder con estas cosas. Si tú criticas, digamos, un poco de forma política el perfil o la ideología de tus superiores, o sea, en este caso de la empresa que te da de comer, bueno, pues ya sabemos cómo se las gastan. Pero también es verdad que hubo muchos tuits y muchas opiniones a favor de Gary Lineker. Y entonces, bueno, lo han echado, pero no lo han echado. O sea, van a cortar el programa, se va a terminar ya. Creo que él se va a marchar después del Mundial 2026, es lo que tengo entendido, y de momento, bueno, está haciendo comentarios en programas puntuales y también está haciendo muchos podcasts. Así que nada, aquí lo dejo con Lineker.
9: Sí, porque ya te iba a tener que cortar.
8: ¿Tanto me he enrollado? No. Pero si es que no me das tiempo, la culpa es tuya. Pues lo de Lineker era cortito, ¿eh? Verás lo que os tengo ya reservado para junio.
9: ¿Y para junio? Antes del jueves. ¡Hala, hasta el jueves! ¡Chao!
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9: Me encantan las historias que siempre nos cuenta cada martes y jueves Nuria Gaciño. Son las 5 y 56 minutos ya de la mañana, pocos minutos para las 6 en punto. Hoy estamos preguntando sobre la gente, que especialmente quejica, ¿no? Y que he abierto la puerta de la ventana y están entrando unos mosquitos de agradable... Mosquito tigre, no, somos chiquititos. No me distraiga, Holgado, me están distrayendo los mosquitos. Entonces, los y las quejicas, ¿no? Que los hay, y nos los encontramos. O nosotros mismos, ojo.
11: Pues quejica, pues la verdad no lo soy. Amén de que, como vivo solo, pues me puedo quejar a mí mismo, pero no me hace caso.
9: No, que tú no te haces caso a ti mismo, ¿no? Pero este sí es quejica.
12: Cuanto a la pregunta de hoy, de los dolores, yo creo que ninguna persona, creo, en mi opinión, se queja por gusto. Lo que pasa es que hay personas que tienen más, por desgracia, más dolores y otros menos.
9: O más sensibles, más sensibles.
12: No creo yo que haya... Nadie que se queje. Yo por mi experiencia hablo. Yo, por ejemplo, es verdad que rachas son más que menos, que padezco de muchos dolores, porque tengo artrosis degenerativa y cuando me dan los brotes de artrosis, pues... todo el mundo, claro, te pregunta a la gente, ¿cómo estás? Y ¿qué te digo? ¿Cómo estoy? Con miedo de dolores. Cuando no tengo tres operaciones en la espalda. Tengo también, en fin, esto es una cadena, el cuerpo humano, si te tomas medicación para que no te duele una cosa, te perjudica otra, y la otra te perjudica la otra, y esto es una cadena y va, y entonces pues es verdad que yo tengo un historial que para mí se queda. Pero que yo creo que nadie se queja por gusto. El que se queja es porque le duele de verdad. Es mi opinión.
1: No, pero lo que nos referimos es que, hombre, el que se queja es porque se queja, pero hay gente más sensible. O hay gente que es más dada a hablar de temas médicos, ¿no? Y a que le duele aquí, allí o allá. Hay otros que se callan, o otras que se callan y prefieren no sufrirlo en silencio, ¿no? ¿Qué ha pasado?
13: Coche volcado, dirección Málaga, a la altura de la Cañada, de Marbella a Málaga, en el carril izquierdo. Tened mucho cuidado, está volcado y todavía no ha llegado ni la Guardia Civil.
1: Cuidado, precaución en ese punto de la carretera, todos los que vayáis a pasar por allí. Venga, uno más de los que se quejan, más, de lo, más, mucho.
14: Pues yo suelo quejarme poco. Vamos, me quejo poco. Pero tengo aquí un conocido en el pueblo que cuando lo veo, lo que hago es que intento esquivarlo. Porque este hombre tiene dos conversaciones nada más. Una es lo que le duele a él las cosas más que nadie. No sé de qué le dolerá la espalda, porque es posible que tenga vértebra que no la ha usado todavía. Vamos, que se puede meter a donante de vértebra porque no trabaja, yo no lo veo trabajar nunca. Y una es que me duele, que me duele aquí, que me duele allí. Y la otra es que yo no sé qué traza de edad, que conoce a todos los que están malos en el pueblo. Antes que le digo, no, yo por fulano está ingresado, yo por fulano fue al médico. Y esos son, transmite energía negativa, así que cuando me voy a cruzar con él, tiro por otro lado.
1: Gente que le gusta el tema de conversación de los doctores. Bueno, 616-161-161, por favor, dos cosas. Uno, quiero más quejicas, ellos y ellas, y si tú eres quejica, pues lo mismo. Y temperatura, 616-161-161, o carretera.
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1: Y la información con Paco Ramón. Paco, buenos días.
15: Muy buenos días, Charo. Y una queja, la primera hora de calor del año, que no afloja, que sigue con una noche más tropical en 5 provincias de Andalucía, temperaturas que se han mantenido por encima de los 20 grados en Jaén, en Almería, en Cádiz, en Sevilla y en Huelva. Precisamente en la provincia onubense, más de 70 efectivos y 6 vehículos autobomba del Infoca trabajan a esta hora para lograr la estabilización del fuego declarado el pasado domingo en el paraje del Rincón del Membrillo en Almonte. Al caer la noche se han retirado la decena de medios aéreos que habían logrado confinar el fuego. Han ardido ya más de 250 hectáreas y todo apunta a que ese fuego ha sido intencionado. Como consecuencia de este fuego, de este incendio forestal, el Plan Romero ha modificado parte de los caminos de regreso de las hermandades de la provincia de Cádiz para evitar interferencias con las labores de extinción y también para garantizar la seguridad. La hermandad de Sanlúcar de Barrameda no va a regresar, por tanto, por Doñana, como explicaba en el programa de Canal Sur Radio, Andalucía Ahora, su hermana mayor, Loli Ramos.
16: El plan B sería, pues, los bueyes por carretera, los caballos por carretera, los todoterrenos que quieran volver hoy y mañana, la playa está abierta, eso estaba contemplado.
15: En la provincia de Sevilla sigue activo otro incendio en el término municipal de Castilblanco de los Arroyos, en el paraje Cerro de la Sierra. Caso Zapatero. El juez que investiga su participación en el rescate de Plus Ultra reclama los correos electrónicos de una cuenta gestionada por su secretaria y otros de sus hijas desde el año 2020. Además, la policía considera el chalet del expresidente del gobierno en Las Rozas, en Madrid, como el lugar idóneo, dice, para dar las instrucciones de mayor sensibilidad a la presunta trama de corrupción. También se ha conocido parte de los bienes intervenidos por la policía en los registros efectuados la semana pasada. En el despacho de Zapatero, los agentes de la UDEF se incautaron de más de un centenar de piezas de joyería de alto valor. Según la Fiscalía Anticorrupción, la presunta trama pudo haber utilizado la venta de relojes de lujo, de relojes de alta gama, como esas joyas, por cantidades superiores a los 240.000 euros con el propósito de blanquear dinero. Las consecuencias políticas de la imputación de Zapatero y de todo lo que estamos conociendo son una mayor presión sobre Pedro Sánchez para que convoque elecciones generales este mismo año. Primero fue el PNV, ahora desde fuera de la política activa también pide ese adelanto electoral el expresidente del gobierno, Felipe González, quien además desaconseja al PP que presente una moción de censura por este motivo.
17: ¿Yo haría una moción de censura ahora? Pues no, porque pasaría lo que tú me decías hace un momento, dejaríamos de hablar de esto para hablar de la moción de censura, y si fueran una oposición inteligente, no diría que se siga cogiendo esto, pero ¿por qué me voy a meter en el lío de una moción de censura?
15: Eso dice Felipe González. Los socios de gobierno, Sumar y PSOE, rechazan adelantar los comicios, se conjuran para aguantar hasta el final de la legislatura, y el Partido Popular tacha a los socios del PSOE de cómplices de la corrupción. Señala precisamente al PNV, el primero en pedir elecciones anticipadas, al que pide además que si de verdad ve la legislatura agotada, que actúe. Lo decía su portavoz Borja Sémper.
18: Creemos que el Partido Nacionalista Vasco tiene ahora la oportunidad de ser coherente con lo dicho por su presidente Aitor Esteban.
15: Aquí en Andalucía, PP y Vox siguen sin negociar nada, ni la investidura, ni el futuro gobierno de Andalucía. Juanma Moreno dice que no tiene prisa y que hay margen hasta que se constituya el nuevo Parlamento el próximo 11 de junio. Vox le advierte de que reacciona mal al chantaje. Escuchamos al presidente de la Junta de Funciones.
19: Estamos esperando a iniciar esas conversaciones, pues probablemente a lo largo de esta semana que viene. Tampoco hay prisa, hasta el día 11 de junio no se constituye el Parlamento y por tanto tenemos tiempo, ¿no? Es verdad que yo reclamo después de este resultado gobernar en solitario, creo que es lo razonable, creo que es lo sensato y creo que es lo positivo además.
15: El partido de Abascal repite su voluntad de acuerdo, se remite a los pactos con el Partido Popular en otras comunidades autónomas, pero critica al PP de Andalucía porque no se haya puesto todavía en contacto con su candidato Manuel Gavira. Lo hacía el portavoz nacional del partido, José Antonio Fuster.
20: Dirá lo fácil, seguro que le dice lo fácil que es negociar con Vox por las buenas y lo mal que reaccionamos al chantaje y a la presión.
15: Tragedia de Adamuz. El presidente de la Asociación de Víctimas ha pedido en el Senado la dimisión de Óscar Puente y del presidente Adif. Mario Samper ha contado que durante una reunión con el titular de Transportes, este les respondió a una petición muy parecida de dimisión, de que dejara el cargo por la tragedia ferroviaria, que él, fue lo que dijo Puente, no fue quien soldó la vía.
21: Consideramos que también es responsable, claramente. Y así se lo transmitimos personalmente en una reunión que tuvimos con él. Bueno, al final de la reunión le dijimos que usted debe dimitir. Nos dijo que no había soldado el rey. Nos quedamos estupefactos con la respuesta.
15: Caso Begoña Gómez. La UCO de la Guardia Civil asegura que la mujer de Pedro Sánchez se apropió del programa informático que pagó la Universidad Complutense de Madrid y que le dio fines comerciales. Y en el caso Kitchen, el comisario Villarejo y el número 2 del Ministerio del Interior en tiempos de Jorge Fernández Díaz, imputado, acusado en esta causa, hablaron de supuestos pagos de 10.000 euros todos los meses a los que habría hecho el ex tesorero del Partido Popular, Luis Bárcena, al expresidente del gobierno, Mariano Rajoy. Así consta en una de las conversaciones que ayer se escucharon en el juicio que se celebra en la Audiencia Nacional. De nuevo en Andalucía, en Cádiz, les contamos que el alcalde pretende retirar todos los honores al letrista del carnaval, Juan Carlos Aragón, después de que se conociera su condena por malos tratos a su mujer. El consistorio suspendió la colocación de la Estrella de Aragón en el Paseo de la Fama del Carnaval tras una petición expresa de Paqui Pino, quien también envió la sentencia. Bruno García propondrá en el próximo pleno solicitar al Consejo Escolar que revoque además el nombre del autor de un colegio de la ciudad.
22: Existe una víctima y lo que tenemos que tener claro como ciudad, como sociedad, es que no hay nada por encima de ninguna mujer, no hay nada que supere a la violencia machista.
15: Y en Málaga, durante la primera sesión del juicio al sacerdote Francisco Cuenca, acusado de sedar y violar a cuatro mujeres, su exnovia declaró que encontró un CD con carpetas de cada una de las víctimas y que se lo hizo llegar a la diócesis. Esta mujer acusa a la Iglesia de haber tapado el caso. El Consejo de Ministros, por cierto, va a aprobar hoy el proyecto de ley para el buen uso y gobernanza de la inteligencia artificial. La norma prohíbe las imágenes manipuladas de desnudos de mujeres y menores que proliferan en las redes sociales y fija sanciones de hasta 35 millones de euros. Carlos Cuerpo va a ser el encargado de presidir esa reunión porque Pedro Sánchez, el presidente, está en Roma, donde mañana se va a reunir con el Papa como anticipo de la visita de León XIV a España la semana que viene. Por cierto, que Prevost se convirtió ayer en el primer Papa de la historia que presenta una encíclica, su encíclica, con el título Magnifica Humanitas. El texto reivindica al ser humano frente a la involución que desde el punto de vista del pontífice puede suponer la IA, la inteligencia artificial.
0: Artificial intelligence needs to be disarmed.
2: La inteligencia artificial necesita ser desarmada, liberada de las lógicas que la convierten en un instrumento de dominación, exclusión y muerte. Sé que la palabra es fuerte, pero la elegí deliberadamente porque este momento necesita palabras capaces de atraer la atención, despertar conciencias e indicar caminos a seguir para la humanidad.
15: Y un apunte más del exterior, porque Estados Unidos ha atacado esta madrugada el sur de Irán, alegando legítima defensa. Ha destruido dos buques que estarían sembrando de minas el estrecho de Hormuz y plataformas de lanzamiento de misiles. Este ataque llega cuando Washington y Teherán negocian el acuerdo que permitiría poner fin a la guerra y reabrir el estrecho de Hormuz. Y cerramos con el tiempo, porque sigue la ola de calor, Charo, con temperaturas sin cambio, ya lo hemos visto esta noche, y con máximas que hoy se esperan de hasta 37 grados en Sevilla y 27 en Cádiz. La provincia gaditana sigue con avisos amarillos, en este caso por viento de levante y oleaje.
3: Bueno, pues lo que tenemos en los próximos días.
15: Y lo que nos queda.
3: Y lo que nos queda. Oh, qué alegría. La prensa. ¿Qué dice la prensa, Beatriz Almeida? Buenos días.
23: Buenos días. En la primera de ABC, además de esa fortuna en joyas y reloj que se oculta en el despacho de Zapatero, leemos que alcaldes socialistas de Andalucía reclaman a Sánchez el adelanto electoral. Crecen las voces críticas contra el presidente para que las municipales de la próxima primavera no coincidan con las generales y el PSOE pueda, al menos, conservar los ayuntamientos en los que gobierna. En el sur de Málaga, muy destacado, el fuego que devora el café grande, y el hotel Ibis. Un incendio que se declaró en la madrugada de este lunes y que ayer se reavivó. El siniestro puso en jaque a los bomberos que lucharon todo el día contra las llamas y vemos que ha llegado el fuego a la última planta. Todas las, además todas las habitaciones, porque están todas humeantes. En Huelva Información, la Junta apunta la intencionalidad en el incendio de Almonte. El fuego está acotado y no puede avanzar, pero condiciona a las hermandades, como a la de Jerez. En el diario de Jerez lo leo. La hermandad de Jerez sin camino de vuelta por el incendio en Doñana. El sin pecado llegará el jueves a la ciudad desde el sanatorio, pero a pie. Leo en Ideal de Jaén que la Junta reconstruirá el puente de la A401 sobre el Guadalquivir. Fomento planifica la actuación tras detectar riesgo de colapso. Las obras en el término municipal de Úbeda obligarán al corte del tráfico en el kilómetro 12 mientras tanto. Turno para el diario de Sevilla. La policía recupera dos valiosos cuadros de Lucas Valdés del Hospital de los Venerables. Los habían cedido hace ya un siglo prácticamente y desde entonces estaban perdidos. Diario de Almería. Una buena noticia para los almerienses y para los polacos. Almería estrena dos rutas con Polonia de mayo a octubre. 8.000 turistas llegarán a El Alquián de Varsovia y de Katowice. La operativa tendrá un impacto de 20 millones. En Europa Sur nos cuentan que la flota fantasma de Rusia vuelve a desafiar el control europeo del estrecho. El petrolero interceptado por Francia en enero reaparece frente a la bahía tras cambiar de nombre. Aumenta la actividad naval del Kremlin. En el Día de Córdoba hablan, claro está, de la feria, porque están de feria allí. La afluencia masiva durante el primer fin de semana apunta a récord de asistencia. Y termino con el Ideal de Granada, un canto de amor al cine de Granada. Pedro Casablanc convierte la capital y la provincia en su propio cinema paradiso. El director recrea el Marruecos de su infancia en El Sastre del Rey. Y Alec Baldwin, al que vemos en la fotografía central con el elenco de la película, interpreta a un enviado al que todos conocen como el mago. Pues hasta aquí nuestro repaso a la prensa y a las 6:20 miramos los periódicos internacionales.
1: Gracias, Beatriz. Suena la música de Canal Fiesta Radio. Ya es Tatiana de la Luz con el tema Corazón Distante.

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4: Son las 6 y 15 minutos de la mañana. Seguimos aquí en la mañana de Andalucía, en el club de los primeros. No hay de momento ninguna incidencia en la carretera, más allá de la que hemos escuchado en la primera hora del programa. Atento siempre a cualquier novedad, por supuesto, pero de momento no hay ninguna, así que pasamos rápidamente a algo que nos tiene preocupado: el calor, temperatura.
5: A Laurín el Grande, 18 grados y cielo despejado. Soy primerizo para mandar mensaje, pero viejo para escuchar.
4: Bienvenido.
6: De la Marina de Guadalquivir, 19 grados y cielo despejado.
7: Provincia de Sevilla, entre el Cerro Perea y Écija, 27 grados y medio.
8: 9 del Trabuco, 19 grados, cielo despejado.
9: Y el centro de transporte, 22 graditos.
10: Saliendo de Antequera, 19 grados, cielo despejado.
11: Desde Estepona, 20 grados y los cielos bien despejaditos. Hoy nos espera un día de calor.
12: Chiclana de la Frontera, 22 grados y medio.
13: Santolaya de Cala, 14 grados.
14: Alanís, 18 grados, parcialmente nublado.
15: Aquí por Pelayueca, 20 grados y despejado.
16: Benalú, Casas Viejas, 20 grados, cielos despejados, levante fuerte.
17: Hoy aquí en la Plaza del Duque en Sevilla tenemos 20 grados y cielo totalmente despejado.
18: Calurosa en Écija, 19 grados y despejado.
19: Aquí por la S40, 20 grados y despejado.
20: De Parque Alcosa, Sevilla, 19 grados. Cielo despejado.
21: Los Montes Orientales, provincia de Granada, 15 grados, despejado.
22: Aquí en el Marquesado, cielo despejado, 24 grados y mucho, mucho viento de levante.
23: Carbonera, 22 graditos.
4: Hay temperatura también que nos llega desde fuera de Andalucía.
24: Sotillo del Rincón, Soria, 12 grados, despejado.
25: Aquí en Tarancón, 17 grados, despejado.
26: Aquí en San Juan de la Luz, Francia, 20 grados.
27: De Ávila, aquí estamos con 14 graditos.
28: Aquí Valencia de Don Juan, provincia de León, 16 grados, tormenta y pronóstico de lluvia.
3: La temperatura en Ensenada, Baja California, México, es de 17 grados centígrados.
29: A9, Francia, dirección Lyon, 20 grados y despejado.
30: Estefano, dirección para Lisboa, 19 graditos.
4: Me encanta escuchar la información de la temperatura desde cualquier parte del mundo. Y me encanta saber que a través de la APP seguís este programa y esta cadena Canal Sur Radio, La Mañana de Andalucía, el club de los primeros. Hoy estamos hablando de quejica, ¿eh? Porque hay quejica, ellos y ella, ¿eh? Gente que te ve y lo primero que hace es hablar de enfermedades. Decía un oyente, hombre, la gente no se queja por quejarse. No estamos hablando de eso, de quejarse siempre. Quiero decir, a lo mejor uno le duele la rodilla, pero se encuentra alguien y no le habla del dolor de rodilla, pero hay gente que le gusta, y hay gente especialmente sensible.
31: Yo tengo una compañera que se queja de todo. Si hace viento, ¿por qué hace viento? Si llueve, ¿por qué llueve? De todo. Llega por la mañana y tú le dices, he pasado una noche fatal. Porque yo sé, uno se ha encontrado mal, ¿no? Pues mi compañera es el doble. Uf, pues dímelo a mí. De verdad, hay que levantarse siendo optimista.
4: Claro.
31: Y se levanta, esta compañera se levanta enfadada con el mundo. Protesta por todo.
4: Ay, qué triste, ¿no? Y a mí más me duele. Eso está bien, he dormido regular. Uy, pues yo, ¿y tú? Espérate, que hay una incidencia en la carretera, ¿no? Vamos a parar un poquito este asunto de los quejicas y las quejicas, que siempre lo que ocurre en la carretera es prioritario.
0: Accidente de furgoneta a la altura de San Pedro de Alcántara, dirección Estepona por la autopista, en el primer túnel, antes de llegar al peaje. Carril derecho cortado, ya está ahí la Guardia Civil.
4: La Guardia Civil siempre y Conservación de Carreteras son los primeros en llegar. Es cierto también que vosotros en muchas ocasiones os enteráis de los incidentes antes que nadie, porque estáis pasando por allí en ese instante. Gracias también, insisto, en esta información tan importante que tanto valoráis en este programa. Venga, una queja más y nos vamos a nuestro siguiente invitado.
1: Yo quejica no soy, Charo.
4: No, no.
1: Yo... Aquí estamos montando los hartos el bicicleto este y hace unos cuantos de años ya, harto de ir al médico, me diagnosticaron 3 hernias discales. Pasé por la clínica del dolor, me infiltraron y aquí está el tío.
4: Aquí está. Vale,
1: ya no me duelen tanto, pero en el momento que hago un poquito más de fuerza de la cuenta o hay cambio de tiempo, me duele. Pero lo sufro para mí adentro, ¿sabes? No voy diciendo aquí me duele. Esto es todo también cabeza. Si tú piensas que te duele, pues te va a doler más. ¿Entiendes? Los hay que no le han dado un palo al agua y tiene 18 hernias discales. ¿Entiendes? Y uno harto trabaja, no puede uno ni abrir la boca. La cinta habrá también mucha gente, claro. Me imagino que habrá mucha gente ahí también, que son durillos para los dolores.
4: Es
1: ahora,
4: verdad.
1: Eso sí, yo veo una agua y me entra un zarpullido en el cuerpo. Uy, qué malamente me cae, que me pinchen, chiquilla.
4: Hay gente, ¿verdad?, que tiene dolores y se queja poco, ¿no? Se queja poco. ¿Qué pasa? Escuchamos.
2: Kilómetro 95, AP4, dirección Jerez. Está empezando un pequeño incendio y están los bomberos... está señalizado, pero bueno, sí que te lo encuentra de momento.
4: Estamos de incendio ya, y esto que no ha empezado la temporada, casi. En fin, que son las 6:22. Vamos a la calle, que tenemos muchas cosas que hablar. Manuel, buenos días.
5: Buenos días, Charo, ¿qué tal?
4: Me alegra mucho saludarte. ¿Cómo te encuentras? ¿Bien?
5: Bien todo, muchas gracias. Igualmente también.
4: Saludarte. Gracias.
5: Y a todos los oyentes.
4: ¿Desde dónde nos comunicamos? ¿Dónde estás tú?
5: Estamos en Utrera, en Sevilla.
4: Ah, en Utrera. ¿Y a qué te dedicas?
5: Pues nosotros nos dedicamos a la instalación de puntos de recarga para vehículos eléctricos.
4: ¡Uy, eso está de moda! ¡Muy de moda!
5: Eso está de moda.
4: Realmente,
5: no te falta razón. Ah, sí.
4: ¿Realmente estamos viviendo ese cambio definitivo? Quiero decir, ¿son cada vez más solicitados los coches eléctricos?
5: Pues tengo que decirte que sí, totalmente, ¿eh? Yo lo comparo a que hace años, por ejemplo, cuando entró la era del teléfono móvil o internet, pues eso fue poco a poco, gradualmente, se fue implantando, ¿no? Pues ahora tenemos que decir que la movilidad eléctrica ya no es una moda, sino que es una transición real. Y cada vez podemos ver más coches eléctricos.

0: a la luz y esto me va a subir mucho, pues entonces esa duda es importante planteársela. ¿Realmente merece la pena tener un coche eléctrico? Y claro, cuando luego lo analizas, puedes ver que el ahorro eléctrico es considerable.
1: Y no, entonces, cuando si yo tengo para enchufar el coche en mi casa, ¿eso no quiere decir que el mes siguiente me vaya a subir la luz más grande?
0: Pues la verdad es que no, si comparamos lo que te cuesta ese pequeño incremento en la luz, pero lo que te estás ahorrando en no tener que repostar y lo que se echa en gasolina o diésel, entonces el cambio es significativo. Ya. Uno se puede ahorrar bastante.
1: ¿Tú lo que montas es ese punto de carga o de recarga en casa? ¿Eso es lo que montas tú?
0: Eso es. Nosotros lo que hacemos es montamos puntos de recarga en las viviendas, ya sea vivienda unifamiliar o en vivienda comunitaria. Vale. Si tiene una plaza de garaje, aunque esté eso en un sótano o en un garaje comunitario, pues se puede instalar ese punto de recarga de manera particular. Y si quieres, pues más o menos una comparativa de lo que es un ahorro, ¿eh?
1: Bueno, instalar eso cuesta un dinero, me imagino, pero no sé si es fácilmente amortizable.
0: Muy buena pregunta, la verdad, porque claro, la verdad que dice, tengo que desembolsar un dinero inicial. Bueno, pero si es que si te pones a comparar que a partir del primer mes ya estarías ahorrando y si llevas ya un año solamente, ya has ahorrado y lo has amortizado prácticamente. ¿Por qué? Porque el costo que tiene frente al diésel y la gasolina, que cada vez está más caro, pues el ahorro es importante.
1: Ya, claro, estamos pensando quizás en un garaje individual. Tú tienes un chalet, una casa individual, ¿no? Pero imagina que estamos hablando de un garaje. Cualquier garaje puede tener un punto de recarga, porque claro, ahí están los vecinos también de la comunidad que te pueden decir que no o no.
0: Muy bien, es verdad, ¿eh? Prácticamente cualquier garaje lo puede tener, ¿no? Tanto en viviendas, como he dicho, unifamiliares, como en garajes comunitarios. Y hay soluciones que se pueden adoptar, ¿no? Es cierto que hay que informar a la comunidad, ¿vale? Pero según la normativa, la comunidad no se puede oponer, simplemente hay que informar y decir pues, que se va a instalar ese punto de recarga, vale. Y luego después todo se hace bajo la legalidad, se presenta pues toda la documentación requerida y uno pues puede cargar ese coche. Lógicamente el coche repercute sobre el mismo, sobre el cliente, nunca repercute nada sobre la comunidad.
1: Ah, bien, bien. ¿Y tú eres partidario de coche eléctrico o híbrido?
0: Pues mira, yo personalmente soy partidario de coche eléctrico. De hecho, nosotros hicimos el cambio hace cuestión de un añito y algo, nos compramos un coche eléctrico y te puedo decir que el ahorro que tengo es, mira, por ejemplo, aquí en la aplicación me aparece que llevo ahorrado en poco más de un año que tengo con el coche cerca de 2.000 euros. Ya. Entonces, eso me hace la comparativa de que en cuánto está el precio de la luz y en cuánto está pues el kilovatio que se paga. Entonces, si echamos cuenta, yo echaba antes en el diésel pues al mes unos 600, 700 euros perfectamente podía echarle y ahora con la luz yo estoy pagando o puedo pagar unos 100, 100 y pico euros, incluido toda la vivienda.
1: Ya.
0: Que el ahorro para mí es muy considerable.
1: Pero a lo mejor no todo el mundo está le interesa un coche eléctrico. Quiero decir, sobre todo, ¿a quién le interesa? ¿Al que viaja largas distancias? ¿Al que coge el coche para la ciudad? ¿O a quién interesa más? Si alguien lo está pensando, claro.
0: Hombre, sí, no, muy buena pregunta también, ¿eh? Si, aunque no hagas muchas distancias grandes, pero te lo tienes para la ciudad, incluso es mejor porque tú lo vas recargando no todos los días. Tú puedes hacer X kilómetros, ¿no? Dependiendo de la autonomía que tenga el vehículo, ¿no? Pues para moverte en ciudad, pues sabes que te olvidas de estar repostando constantemente. En este caso, pues cargando pues de energía el vehículo, ¿no? Y para moverse en la ciudad, quería decir, pues es muy cómodo, ¿no? Incluso, pues, no tienes que estar constantemente estar recargándolo.
1: Ya. ¿Desde cuándo te dedicas tú a esto, a poner cargadores en las casas?
0: Pues ya vamos, casi para dos años, un año y pico largo llevamos ya con esto. Y la verdad es que estamos viendo que cada vez se está implantando más, ¿eh? Lo que antes montábamos menos cantidad,

0: ahora estamos notando de que cada vez más, no sé si también tiene que ver que el precio de la gasolina, pues, o el diésel está subiendo. Y ahí también es verdad otra cosita, ¿no? Que el miedo que teníamos, yo me meto el primero, y eso es cierto, yo tenía, era un poco reacio, y llevo 30 años como electricista, ¿eh? Y aun siendo electricista, podría decir, es que a mí meter un coche eléctrico aquí en la vivienda, voy a tener autonomía para hacer un viaje largo, me daba respeto. Yo decir respeto, no miedo, voy a decir respeto. Claro, una vez que lo pruebas y ves el ahorro, la comodidad y la sostenibilidad, nosotros hemos hecho viajes por toda Andalucía, incluso a Madrid, al norte. Entonces, si te cambias la manera de planificar, es decir, tienes planificación, pues entonces tiene que hacer alguna parada en mitad del camino, es cierto, pero quien no toma un café o tiene que ir al baño un momento, pues en esos casos que uno está fuera, pues lo carga en un supercargador, que el tiempo de carga es de 10, 15, 20 minutos,
1: Ah,
0: no es
1: porque
0: más.
1: hay
0: Y
1: cargadores
0: en caso.
1: normales y supercargadores, ¿eso qué es?
0: Correcto, correcto. Sí, le comento, correcto. En la vivienda, por ejemplo, la carga es más lenta, puedes tardar toda la noche cargando, ¿vale? Pero claro, cuando estamos de noche normalmente no tenemos ahí un consumo de energía muy, muy grande. Entonces puedes derivarlo todo para el coche, ¿no? En cambio, si tienes que hacer viajes largos, mi caso, tío, pones casos reales, yo tengo que viajar fuera. Por ejemplo, un día en Jerez, hace poquito en Marbella, otro día en Huelva. Claro, yo tengo para ir, moverme, suponte que hago 10 kilómetros si paso noche fuera. Luego tengo que volver, ¿no? ¿Cómo vuelvo si en casa no puedo cargar porque no estoy? Vale, pues por ahí, en esos casos, uso los supercargadores. Y ahí pues está unos 10, 15, 20 minutitos, lo cargas y ya tienes para regresar.
1: Y brevemente, porque esto nos da para mucho, hay cargadores estándar, ¿no? O cada coche, cada marca tiene su cargador propio. No, no puede ser, tiene cargadores estándar, ¿no?
0: Sí, hay cargadores estándar, ¿no? Hay cargadores que te valen para cualquier vehículo, ¿no? Nosotros, por ejemplo, montamos varias marcas, ¿no? Nosotros estamos autorizados para montar cargadores de Tesla. Si entramos en la página de Tesla y busca, encuentre un instalador certificado, y aparecemos nosotros para poder instalar cargadores de Tesla. Tesla es más para, quizá, para vehículos Tesla, porque lo tienes todo en la misma aplicación. Es muy cómodo tenerlo todo ahí, ¿no? Pero luego hay otro tipo de cargadores que te digo, no, hombre, pues si algún oyente pues quiere mirarlo, está el V12 o está el Polycharger, está Wallbox, hay distintas marcas y son
1: Y
0: compatibles con todos los vehículos.
1: una
0: Cada
1: cosa,
0: uno tiene su ventaja y desventaja.
1: ya, una cosa muy breve, porque ya nos estamos pasando de tiempo. ¿Qué debe mirar alguien que está pensando en comprarse un coche eléctrico o híbrido? O sea, ¿qué preguntas tiene que tener en la cabeza y qué tiene que mirar de esa marca? Porque marcas hay varias, o muchas.
0: Sí, pues mira, algo que tiene que mirar seguramente es la autonomía que tiene ese vehículo, ¿no? Y también, pues, los kilómetros que él tiene planteado hacer, ¿no? Una persona que va a plantear X kilómetros, pues que ese coche tenga esa autonomía. Eso es algo importante que debe mirar.
1: Ya. En fin, o sea que tú eras electricista y ahora te has cambiado, bueno, a
0: Pues
1: otra modalidad.
0: soy.
1: Eres.
0: No, le comento, yo soy electricista, montamos cuadro eléctrico, hacemos programación, hacemos de todo nosotros. A lo mismo que te automatizamos una fábrica, un campo de fútbol, un bombeo, todo eso nos dedicamos nosotros. Pero aparte, nos hemos metido también por este mundillo del tema del vehículo eléctrico, porque pensamos de que esto está en auge, es verdad. Y si podemos darle servicio a nuestros clientes, cuando le haces un trabajo y luego te piden, no, ahora quiero también que nos instales el punto de recarga, pues al final hemos tirado hacia adelante por ahí y estamos muy contentos,
1: Madre
0: la
1: mía,
0: verdad, te lo digo, Charo.
1: qué electricista más completito. Te voy a apuntar en la agenda de preferidos. Gracias,
0: Aquí nos tienen
1: Manuel.
0: para lo que haga falta. Un saludo muy
1: Gracias.
0: grande a todos, de
1: Un
0: verdad.
1: abrazo. Qué de
0: Buen
1: cosas
0: día, un
1: hemos
0: abrazo.
1: aprendido de los coches eléctricos. Dale los titulares, sí.
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1: Arden 250 hectáreas en Almonte, Huelva. El fuego provoca cambios en los itinerarios de regreso de las Hermandades del Rocío de Cádiz. A esta hora hay otro fuego activo en Castilblanco de los Arroyos, en Sevilla. Caso Zapatero. La investigación cree que las piezas de joyería de lujo incautadas en su despacho, más de 100, servían para lavar dinero. En la casa del supuesto testaferro, la policía encontró casi 300.000 euros en efectivo. Sanidad confirma un nuevo caso de hantavirus entre los confinados en el Hospital Gómez Ulla de Madrid. El paciente ha sido trasladado a una unidad de aislamiento. El presidente de la Asociación Víctimas de Adamuz revela en el Senado que el ministro Óscar Puente le respondió a su petición de dimisión que él no había soldado la vía. La Guardia Civil asegura que Begoña Gómez se apropió del programa informático que pagó la Universidad Complutense que le dio fines comerciales. El Papa considera una involución que la inteligencia artificial Prevost relaciona la nueva tecnología con la dominación, la exclusión y la muerte. Y en deporte, tres andaluces en la lista de Luis de la Fuente para el próximo Mundial. Los centrocampistas sevillanos Fabián y Javi y el almeriense Baena. Se queda fuera el jugador del Betis, Pablo Fornal. El seleccionador nacional ha convocado a 26 jugadores. A ver qué ocurre en la carretera.
3: Coche averiado en la salida de la A66 dirección Córdoba. Está justo antes de llegar a la salida. Está en plena curva. Apenas se ve, te lo encuentras justo yo cuando estás encima.
1: Mucha precaución. Gracias como siempre a todas las incidencias que contamos a partir de las 5 de la mañana en este programa, gracias a los oyentes del Club de los Primeros. A partir de ahora vamos a recopilar las últimas, por lo menos las dos, tres últimas, porque las de las 5 de la mañana ya están resueltas. Y si el tráfico es fluido, también, que también nos gusta escuchar de alguien que nuestra vía, por donde vamos, por donde pasamos por con nuestro coche cada día, el tráfico es fluido. Así que 616-161-161. Y ahora sí, la información internacional que vamos tarde. Beatriz, cuéntanos.
4: Comenzamos con el New York Times. Estados Unidos lleva a cabo nuevos ataques cerca de una base naval en el sur de Irán, alegando amenazas planteadas por las fuerzas iraníes. El ejército ha atacado objetivos que incluían plataformas de lanzamiento de misiles cerca de la ciudad de Bandar Abbas. Bueno, pues Irán ha restablecido este martes el acceso a Internet después de 3 meses de bloqueo. Lo hemos comprobado, ya podemos consultar los diarios iraníes. Y el periódico Amshari de Teherán dice que la situación en la ciudad de Bandar Abbas está completamente bajo control y que no hay motivos de preocupación. Viene un poco a desmentir lo que está contando el New York Times y las demás agencias, ¿no? Que el ataque no ha sido para tanto. Nos cuentan también que Tedros Adhanom, responsable de la Organización de la Salud, viaja hoy a la República Democrática del Congo, donde el brote de ébola ha matado a 220 personas. Y el periódico Seven Sur Seven, de la capital, Kinshasa, dice que la Unión Europea va a destinar 15 millones de euros adicionales para reforzar la respuesta al ébola, pero que necesitan urgentemente 168 millones. Y ha comenzado la peregrinación a la Meca. 2 millones de personas esperan allí y cuenta el diario Al Jazeera de Riad, de Arabia Saudita, que los peregrinos acuden en masa a la llanura de Arafat ahora mismo al amanecer del martes. Se esperan allí 44 grados hoy.
1: Uf, madre mía.
4: Pero yo recuerdo que en 2024 hubo una ola de calor también coincidente con la peregrinación. Entonces, 50 grados, murieron 1.300 personas.
1: Hombre.
4: Bueno, pues continúa la ola de calor en Europa, titula Le Monde, que es un fenómeno sin precedentes. La probabilidad de que ocurra en mayo es de aproximadamente una entre mil. Y en el Guardian, el Reino Unido registra en mayo su día más caluroso de la historia, con una temperatura de 34,8. Los científicos afirman que el calor récord es un recordatorio de cómo la crisis climática está afectando la vida. Hasta aquí nuestro repaso a la prensa internacional.
1: Venga, pues que descanse Beatriz hasta
4: mañana. Gracias, hasta mañana.
1: Son las 6:38 antes de seguir con nuestro próximo invitado, que también siempre son interesantes. Siempre nos enteramos cosas muy, muy curiosas. Esta mañana con Juan el Pastor, cómo se pastorea 1000 y pico de ovejas, en fin. Con Manuel, que nos ha hablado, instala los cargadores de los coches eléctricos. Y es interesantísimo, y luego estamos a punto de contactar con Juan, que también os va a encantar la entrevista, seguro. Pero hoy estamos hablando un poquito de quejica.
5: Yo me quejo.
1: ¿Por qué?
5: Porque dice que el que no llora no mama. Entonces me quejo. Así es que ya he conseguido un parasol muy chulo, que al principio, al ponerlo, digo, qué pequeño que es, pero que va, es de Lugo, es de Lugo. Por lo menos te vas a 7 grados del interior del vehículo. Es un parasol estupendo.
1: O sea que te ha llegado el parasol. Sí, alguien me ha dicho que pequeño. Hombre, si tiene un camión es pequeño, claro. Pero está hecho para un vehículo utilitario, vamos. Venga, más.
6: Yo no me quejo. Yo a mí cuando me preguntan, ¿tú cómo estás? Digo, yo, crujiente como los picos. Pero no me veo afuera del coche porque parezco una arcayata. Pero ¿para qué me voy a quejar? Si de todas maneras no, nadie me va a solucionar nada. Me harto pastillas para adelante como los de Alicante.
1: 616-161-161. Estamos pendientes de que nos mandes tu WhatsApp de voz para conformar la ronda de tráfico, que es tan importante. 616-161-161. Pero antes nos vamos a la calle. Con Juan. Juan, buenos días.
7: Buenos días.
1: Me alegro mucho de saludarte, Juan. ¿Cómo te encuentras? ¿Estás bien?
7: Igualmente, Charo. Estamos bien.
1: Estamos bien. ¿Para qué quejarnos? Que hoy el día es de quejarse. No nos vamos a quejar.
7: No nos vamos a quejar.
1: ¿En qué trabajas, Juan?
7: Pues mira, yo trabajo de orientador educativo en un centro. En un centro grande de Sevilla capital.
1: Pues te digo una cosa, ahí tienes trabajo, ¿eh?
7: Pues sí, y cada vez más.
1: Sí. ¿Por qué dices cada vez más?
7: Pues mira, pues cada vez más porque estamos en unos momentos en los que, sobre todo en todas las edades, pero quizás más ahora mismo en el tramo de lo que son los adolescentes, preadolescentes, pues empiezan a aflorar muchos desajustes emocionales, muchos problemas de salud mental. Y después también en toda la cuestión de convivencia, ¿no? Yeah. Que al final, bueno, pues está todo relacionado. Todo lo que es cuestión de relaciones entre iguales, con toda la cuestión que surgen con cierta frecuencia de problemas de acoso, supuestos acoso, bullying. Por eso digo que cada vez más, porque es algo que casuísticamente es mucho más notorio que en otras épocas.
1: Claro, hombre, la sociedad cambia, cambia la manera de vivir, cambia nuestras prioridades, todo eso afecta evidentemente al ser humano. ¿El adolescente de qué se queja o qué malestar sufre en esta época o cuáles son sus patologías, si se puede llamar de esta manera? ¿El adolescente de ahora qué es lo que le pasa?
7: Pues bueno, a mi entender, en bastantes casos el adolescente, ellos se quejan muchas veces de utilizando la palabra ansiedad, ¿no? Yeah. Y bueno, que esto también es muy interpretable porque es un tema como muy subjetivo, ¿no? Lo que cada uno entiende o vivencia por esa palabra. Se quejan muchas veces de las cosas que tienen que hacer, de los esfuerzos que tienen que hacer y de las limitaciones que muchas veces pone el medio, que todos las hemos tenido, ¿eh? Y cuando digo las limitaciones, pues me refiero a los no o a las normas, ¿eh? Y por ahí quizás puedan venir más las quejas, ¿no? Por el tema de tener que someterse a, ¿no? Pues a una normativa social que por otro lado es necesaria, claro, para la convivencia.
1: Me imagino que las redes sociales han influido muchísimo en el carácter, sí, de un adolescente, ¿no?
7: Efectivamente. Yo te decía que cada vez más, pero hay una incidencia muy grande fruto de todo lo que ocurre en redes sociales, que es un mundo paralelo que está ahí porque no solo lo que ocurre en el día a día, en las relaciones cara a cara, en el tú a tú, entre los alumnos o entre los jóvenes en general, digo entre los alumnos centrándome en lo que ocurre, bueno, en la vida de un centro, ¿no? Que los alumnos pues pasan muchas horas en los centros. Sino que están ocurriendo cosas en esas redes, ¿eh? Que todo relacionado con el deseo de ser aceptado, de gustar, rechazos, que después se plasma en las relaciones diarias, cara a cara. Entonces, El tema de redes sociales es un tema que ha venido digamos, a aumentar el número de conflictos, el malestar y en las relaciones entre alumnos, pues de que surjan esos muchos conflictos que tienen su origen ahí. O sea que, y las redes sociales, como toda tecnología, pues tiene su parte buena, pero hay un mal uso. Y yo creo que los centros educativos nos estamos esforzando porque transmitirles mensajes sobre buen uso. Hay todos los centros que hacen charlas de programa que tiene el Ministerio del Interior, que se llama el plan director, en el que hay charlas de la policía, cada vez hay más entidades, algunas privadas, otras sin ánimos de lucro, que hacen talleres, charlas. Pero a pesar de todo, seguimos encontrándonos pues mucha casuística de problemática que surgen pues de un mal uso,
8: ¿no? Sin duda. Se me va a quedar esta conversación muy corta, muy corta. Ya te voy a citar para otro día, ya te lo digo, pero rápidamente, Juan, ¿qué ayuda puede hacer un orientador? ¿Cómo puede reconducir un niño que te viene con un problema?
7: La primera cuestión del orientador es la atención individual y la escucha individual, ¿no? El crear un espacio de...
8: ¡Oh! ¿Se ha cortado? ¡Qué coraje! Ahora, que se te había cortado. Crear un espacio individual.
7: Un espacio individual de escucha, de donde se pueda expresar, contar y que se sienta escuchado. Porque, bueno, después casuísticas personales, familiares, hay muchas. Hay muchos chicos que no encuentran a lo mejor en casa el momento de ser escuchado. Pues primero escuchar. Escuchar, que se pueda expresar. Aconsejar. Y después, pues a nivel grupal, pues como estamos haciendo los centros, organizar actividades, charlas, talleres de concienciación, de sensibilización. Y a veces incluso con una pizca de miedo, entre comillas, sobre los riesgos que los hay, que hay riesgos legales en el uso de las redes, ¿no?
8: Hombre, y sin duda. Y bueno, y si entramos ya en el tema del bullying, que yo no sé si es que hay mucho más bullying ahora que hace 30 años, o es que antes ni se hablaba de eso.
7: Bueno, si se hubiera contabilizado antes, dando por antes, pues bueno, hace X años, lo que sea, pues probablemente muchas situaciones que hemos vivido todos se hubieran etiquetado como bullying.
8: Seguro.
7: Es probable que también, pues a lo mejor sí haya un aumento. Y ya digo, quizá un aumento porque las redes sociales también han facilitado, porque como te decía antes, no solo en la presencialidad, en la relación del tú a tú, sino que es que muchos surgen comentarios que se producen en las redes, ¿no?
8: Sí. Juan, lo vamos a dejar aquí porque es que tengo muchísimas preguntas y esto se me ha quedado muy corto. Te vamos a citar para otro día, otra horita, que tenga yo 15 minutos por delante, por lo menos, que tengo tantas cosas que preguntarte que se me queda corto. Y hay un montón de incidencia en la carretera que me imagino que también a ti te interesa este tema.
7: Pues
8: te
7: doy, sí, me interesa porque
8: te
7: me
8: doy,
7: pongo en marcha.
8: Claro, pues presta atención, te doy millones de gracias y ahora te vamos a citar de nuevo, ¿vale, Juan?
7: De acuerdo, Charo. Buenos días.
8: Buenos días. Presta atención, que quizá te sirva.
9: En la A7, en el kilómetro 1010, justo a la bajada de Liguerón, donde está la bifurcación, hay un camión averiado que está en el carril derecho.
10: Aquí en Algeciras, tráfico fluido.
11: En la A476, entre el límite de provincia y el cruce del Madroño, dirección Sevilla, jugándonos la vida un día más por el estado de la carretera.
12: A49, dirección Portugal, tráfico fluido.
13: Coche volcado, dirección Málaga, a la altura de la cañada, de Marbella a Málaga, en el carril izquierdo. Tened mucho cuidado, está volcado y todavía no ha llegado ni la Guardia Civil.
14: Accidente de furgoneta a la altura de San Pedro de Alcántara, dirección Estepona, por la autopista, en el primer túnel, antes de llegar al peaje. carril derecho cortado, ya está ahí la Guardia Civil.
15: Kilómetro 95, AP4 dirección Jerez. Está empezando un pequeño incendio y están los bomberos, a ver, está señalizado, pero bueno, sí que no lo encuentra de momento.
8: Pues de incendio va a seguir hablando y mucho, Juan Carlos Vélez. Juan Carlos, buenos días.
16: Muy buenos días, Charo Padilla.
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16: En efecto, hay que hablar de incendios porque arden 250 hectáreas en Almonte, en Huelva. El fuego provoca cambios en los itinerarios de regreso de las Hermandades del Rocío de Cádiz. A esta hora hay además otro fuego activo en Castelblanco de los Arroyos, en Sevilla.
17: Caso Zapatero, la investigación cree que las piezas de joyería de lujo incautadas en su despacho, más de 100, podrían haber servido para lavar dinero. En la casa del supuesto testaferro y amigo del expresidente, la policía encontró además casi 300.000 euros en metálico.
16: Sanidad confirma un nuevo caso de antivirus entre los confinados en el Hospital Gómez Ulla de Madrid. El paciente ha sido trasladado a una unidad de aislamiento.
17: El presidente de la Asociación de Víctimas de Adamuz revela en el Senado que el ministro Óscar Puente le respondió a su petición de dimisión que él no había soldado el carril.
16: La Guardia Civil asegura que Begoña Gómez se apropió del programa informático que pagó la Universidad Complutense y que le dio fines comerciales.
17: El Papa considera una involución la inteligencia artificial. Prevos en relación a la nueva tecnología con la dominación, la exclusión y la muerte.
16: En deportes, tres andaluces en la lista de Luis de la Fuente para el próximo Mundial, los centrocampistas sevillanos Fabián y Gaby y el almeriense Baena. Se queda fuera el jugador del Betis, Pablo Fornals.
17: El Jaén Paraíso Interior celebra esta noche con sus aficionados el título de campeón de la Copa del Rey de Fútbol Sala.
16: Seguimos hoy con un día soleado con temperaturas muy altas entre los 27 de Cádiz y los 37 de máxima en Sevilla. Llegamos a las 7 menos 10, información local.
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18: Buenos días, Sevilla. El Infoca continúa trabajando para sofocar un incendio en el paraje Cerro de la Sierra, en Castilblanco de los Arroyos. Se complicaba a lo largo de la pasada tarde por las altas temperaturas. Y hoy vamos a seguir con calor, así que es pertinente e importante que estemos atentos a la predicción de la Agencia Estatal de Meteorología. Noelia García, buenos días.
19: Buenos días. Hoy martes continuamos con tiempo estable y cálido, temperaturas altas para la época que alcanzarán máximas de 37 grados en Sevilla, 36 en Utrera, en Araal y en Mairena del Alcor, 35 grados en Écija, 34 en Lebrija y 33 grados en Alanís. Durante los próximos días continuarán subiendo las temperaturas y en la capital se podrían alcanzar los 40 grados de máxima. Hoy en general ambiente soleado y cielo poco nuboso o despejado. Es una información de AEMET.
18: Pues con este calor, las Hermandades del Rocío vienen de vuelta. Hoy va a salir desde la aldea la Hermandad de Triana, la que lleva y trae más romeros desde la provincia de Sevilla. Ya sabemos que el camino de ida de las Hermandades discurrió con normalidad. Sí se registraban 5 denuncias, 3 de ellas relacionadas con violencia de género y 10 delitos, unas cifras similares a las del año pasado. En la agenda de hoy, una enfermera se enfrenta en la Audiencia de Sevilla a un juicio por consultar 80 veces el historial médico de la exmujer de su marido. En deportes, los futbolistas sevillanos Gaby del Barcelona y Fabián del PSG, naturales de los Palacios, han sido convocados por el seleccionador para el próximo Mundial. Y les contamos también el tráfico, que es fluido a esta hora. Solo se registra 1 kilómetro de retenciones en el acceso a Sevilla por la autovía A49. También el tráfico está complicado en el nudo Gota de Leche sentido Ronda Urbana Norte. Tengan en cuenta, por cierto, que desde el próximo 29 de mayo Renfe ha programado 618 autobuses para garantizar la movilidad de los viajeros con trenes con origen o destino Huelva por las obras de Adif. Va a permitir garantizar la movilidad también de los media distancia Sevilla-Huelva y de la línea C5 de cercanías entre Benacazón y Dos Hermanas. Enseguida vamos con el desarrollo. Cristina Nogales realiza las noticias de Sevilla en Canal Sur Radio.
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18: Un incendio en Castiblanco de los Arroyos, concretamente en el paraje Cerro de la Sierra. Se complicaba a lo largo de la pasada tarde. Según la Junta de Andalucía, 8 personas y un técnico siguen trabajando en estos momentos para sofocar las llamas. Las temperaturas alcanzaron los 35 grados y la zona que ha ardido tiene una orografía complicada. En la capital, por cierto, poco después de las 3 de la tarde se registraba un incendio de rastrojos y basuras en la isla de La Cartuja, que provocaba una visible columna de humo, pero que no ha tenido consecuencias. Con este calor, las 49 hermandades filiales del Rocío de la provincia ya realizan o preparan sus caminos de vuelta desde la aldea del Rocío, y por ejemplo va a salir la que lleva y trae más romeros al camino, la hermandad de Triana. No se han visto afectadas por los incendios que afectan al Parque Nacional. 22 filiales de nuestra provincia comenzaban ya su regreso este lunes, con calor, con esas altas temperaturas van a continuar en estos días de camino, y tenemos que contarles que a la capital el miércoles llegará la castrense y el jueves lo harán las 5 restantes hermandades: Triana, El Salvador, El Cerro, Sevilla Sur y la Hermandad de la Macarena. Ya conocemos los datos de la subdelegación del gobierno, que dicen que el camino de ida discurrió con normalidad, pero sí se han registrado un total de 5 denuncias, 3 de ellas relacionadas con violencia de género y 10 delitos. Dice el subdelegado del gobierno en Sevilla, Francisco Toscano, cifras similares a las del año pasado.
0: 5 denuncias y 10 delitos registrados en un contexto de gran afluencia de peregrinos. Asimismo, hay que destacar que se han producido 3 detenciones vinculadas a delitos relacionados con violencia de género, lo que pone de manifiesto la atención prioritaria y la rápida actuación ante este tipo de situaciones.
18: Por cierto, la presencia constante de la Guardia Civil a lo largo de los caminos ha posibilitado 76 auxilios, casi 400 actuaciones de apoyo a los peregrinos durante el desarrollo de la romería, de lo que llevamos de romería. Les contamos, por otra parte, que la Policía Nacional ha desarticulado en Los Palacios un grupo criminal especializado en robar cajas registradoras y máquinas recreativas de bares y restaurantes mediante el método del alunizaje. Actuaban a la hora del cierre. Se les atribuyen 14 atracos en 6 meses. Esta operación Pilatos ha permitido la detención de 2 personas. La policía está buscando a 3 personas más. Y por otra parte, se han intensificado los medios en las labores de búsqueda de Ángel, un hombre de 84 años con Alzheimer que desaparecía el viernes pasado en Écija, a donde acudía con su mujer a presentar la declaración de la renta. Hay numerosos efectivos apoyados por drones que están en su búsqueda. Así nos lo ha contado la alcaldesa Silvia Heredia.
21: Hoy vamos a desplegar una unidad canina, 2 unidades caninas, mejor dicho, donde vamos a intentar también seguir las pistas y el rastro de Ángel, porque han sido muchas horas las que se están dedicando a Ángel. Y nada, lo que queremos es encontrarlo y que su familia pues esté tranquila de que no vamos a cesar hasta conseguirlo.
18: En la agenda de hoy, una enfermera se enfrenta en la audiencia de Sevilla a un juicio por consultar 80 veces el historial médico de la exmujer de su marido. Según la Fiscalía, lo hizo con ánimo de vulnerar la intimidad ajena aprovechando su puesto de trabajo. Está acusada de un delito continuado de descubrimiento y revelación de secretos por el que podría enfrentarse a una pena de 5 años de cárcel. 6:56.

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1: La Policía Nacional ha recuperado dos óleos del pintor sevillano Lucas Valdés del siglo XVII, casi 100 años después de su desaparición. Formaban parte del retablo del Hospital de los Venerables. En 1929 fueron cedidas para exponerlas en la Exposición Iberoamericana y ahí se les perdió la pista, nunca las devolvieron. Ahora iban a ser subastadas, pero la policía ha intervenido gracias a la alerta de la Archidiócesis de Sevilla. El delegado diocesano de Patrimonio, Antonio Rodríguez Babío, contaba a Canal Sur Radio cómo conocieron, cómo tuvieron noticia de esta subasta.
2: Nos alertan algunos amigos entendidos, ¿no? Como en este caso han sido dos catedráticos, por un lado Benito Navarrete, que es un catedrático de arte, y también Enrique Muñoz, que es también estudioso, historiador del arte, de que habían visto en una casa de subasta pues dos obras que presumiblemente pueden ser las que desaparecieron del Hospital de los Venerables.
1: Pues ya han sido devueltas a los venerables. El Ayuntamiento de Sevilla, por otra parte, ha abierto ya la convocatoria de ayudas para los comercios afectados por las obras de la línea 3 del metro. Son 382.000 euros, 20 días para solicitarlas. El delegado de Economía, Álvaro Pimentel, espera que los pequeños negocios puedan sobrellevar de esta manera las obras.
3: Y por primera vez, un gobierno municipal está ofreciendo apoyo directo a los comerciantes y compensando la incidencia de unas obras necesarias y que van a mejorar y revalorizar su entorno.
1: También en el ámbito de lo municipal, la piscina del Centro Deportivo Entre Flores se suma a las de Alcosa, Torreblanca, el Tiro de Línea y Rochelamber. El ayuntamiento aumenta a 5 la oferta de piscinas públicas para el próximo verano. Y el ayuntamiento también ha comenzado a talar 10 plátanos de sombra en Triana, en la Plaza Cerámicas Mensaje, por motivos de seguridad. Tras examinar uno a uno cada ejemplar, se ha considerado necesario proceder a su apeo, como ha contado la delegada Evelia Rincón.
4: Estamos retirando 12 plátanos de sombra porque los informes técnicos nos indican que son ejemplares que presentan mayor necesidad de actuación por riesgo. En los últimos años han registrado numerosas caídas de ramas.
1: 6:58.
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1: Deporte, Javier Moreno, buenos días.
6: ¿Qué tal, Antonio? Buenos días. Tenemos a dos sevillanos de los Palacios convocados por Luis de la Fuente para jugar la Copa del Mundo de Fútbol. Este verano los centrocampistas Fabián y Gaby no ha entrado. El bético Fornals, a pesar de la muy buena temporada que ha hecho, van con las selecciones. El Cucho Hernández, Colombia, Fidalgo con México, también Bacambú con la República Democrática del Congo. En el Sevilla, Sou y Vargas con Suiza, Nilan con Noruega.
1: Dos apuntes de cultura. La Real Orquesta Sinfónica de Sevilla homenajea hoy a las 8 a Camilo VI con un concierto sinfónico en el Cartuja Center y hoy también a las 8 en el Teatro de la Maestranza, un estreno de una ópera de Philip Glass, Einstein on the Beach.
7: Buenos días, Andalucía, son las 7 de la mañana.
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0: ¿Cómo están? Bienvenidas, bienvenidos. Es martes 26 de mayo de 2026. La previsión dice que hoy vamos a tener un día de cielos poco nubosos o despejados, o sea, un día soleado por delante, con vientos flojos, variables, moderados de levante en la provincia de Cádiz, aunque con rachas ocasionalmente muy fuertes. Pocos cambios en las temperaturas, que siguen como en el día de ayer. Estamos amaneciendo hasta ahora con 11 grados en Baza, con 17 en Lucena, con 22 en San Fernando. Llegaremos a los 27 de máxima en Málaga y hasta los 37 en Sevilla. Les cuento lo que es noticia y lo que va a serlo en este día, empezando por el fuego. En la provincia de Huelva, más de 70 efectivos y 6 vehículos autobomba del Infoca trabajan a esta hora para estabilizar el incendio declarado el domingo en el paraje Rincón del Membrillo, en Almonte. Al caer la noche se han retirado una decena de medios aéreos que estaban trabajando durante el día de ayer, que lograron confinar el fuego. Ya han ardido más de 250 hectáreas y todo apunta a que ha sido intencionado. Consecuencia de este incendio, el Plan Romero ha tenido que modificar parte de los caminos de regreso de las 12 hermandades de la provincia de Cádiz para evitar interferencias con las labores de extinción y sobre todo también, claro, para garantizar la seguridad de los romeros de vuelta a casa. La hermandad de Sanlúcar de Barrameda no va a regresar por Doñana, como explicaba ayer en el programa Andalucía Ahora de Canal Sur Radio la hermana mayor Loli Ramos.
1: El plan B sería pues los bueyes por carretera, los caballos por carretera, los todoterrenos que quieran volver hoy y mañana. La playa está abierta, eso estaba contemplado.
0: La provincia de Sevilla sigue activo además otro incendio en el término municipal sevillano de Castilblanco de los Arroyos, en el paraje Cerro de la Sierra, y no tiene nada que ver con un incendio forestal, pero seguramente van a ver hoy a lo largo del día las imágenes de nuevo en televisión, en Canal Sur, del trabajo de los bomberos en Málaga tratando de extinguir el incendio en el Hotel Ibis, en pleno centro de la ciudad, que se reactivó en la tarde de ayer. Las imágenes son ciertamente espectaculares. Bueno, el sumario del caso Zapatero arroja nueva información, y bien interesante, y bien relevante. Los investigadores de la UDEF consideran que el domicilio del expresidente del gobierno era el centro de operaciones de la trama, donde se daban las instrucciones de mayor sensibilidad, donde se tomaban las decisiones en última instancia y donde se recibían envíos. En el registro del despacho del expresidente, los agentes de la UDEF se incautaron de pendrives, de documentación, de agendas y de más de un centenar de piezas de joyería de alto valor contenidas en la caja fuerte. Según la Fiscalía Anticorrupción, la presunta trama pudo haber utilizado la venta de relojes de lujo por cantidades superiores a los 240.000 euros para blanquear dinero. Y esta es una información que procede del origen de la investigación del caso Zapatero, de la Fiscalía Francesa y de la Fiscalía Suiza. En el domicilio de Julio Martínez, el socio Julito, el socio de, y amigo de Zapatero, el supuesto testaferro a nombre de quien estaba la empresa Análisis Relevante, que el juez sospecha en realidad, y los investigadores sospechan en realidad, era de Zapatero. En eso consiste un testaferro, en poner el nombre a algo que es de otro, a un bien, para tratar de ocultarlo. Bueno, pues en el domicilio de Julio Martínez, según los investigadores, los agentes encontraron casi 300.000 euros escondidos en bolsas, en una bolsa de golf, creo, en muebles, todo en sobres de 10.000 euros, con unos caracteres chinos que decían eso, 10.000, pero en chino, que no sé cómo se dice. Y luego dentro de cada sobre el importe exacto eran 10.000 euros. Y así de 10.000 euros en 10.000 euros en 10.000 euros, casi 300.000 euros en casa. Una importante cantidad de dinero en efectivo, por tanto. Las agendas revelan su influencia en Venezuela. Recogen, por ejemplo, un plan de negocio y recogen referencias a altos cargos y empresas del régimen. El sumario apunta que la trama negociaba con oro y con petróleo. Tal era su influencia que la red incluso intervenía en decisiones estratégicas con presos y en episodios como el de la repatriación de Edmundo González. Zapatero afirma que las joyas son regalos a su mujer y herencia de su suegra y de una tía de Sonsoles. Cuenta Vox Populi que el expresidente considera ridículo que la policía le adjudique minas de oro y admite que hubo proyectos de exportación que no llegaron a cuajar. O sea, que hubo negocios, pero que no llegaron a sustentarse o que no llegaron a culminarse. El juez Calama ha emitido una orden internacional para detener a Rodolfo Reyes, el dueño de Plus Ultra. El dueño de Plus Ultra, Rodolfo Reyes, está en el origen de la investigación, en el origen del caso. Hoy destacan, por ejemplo, los diarios del Grupo Vocento, el diario Sur, por ejemplo, que el origen del caso Zapatero fue una investigación por el traslado de entre 5 y 8 toneladas de oro del Banco de Venezuela hacia Dubái. Es una investigación que recibe, es una información que recibe la UDEF de parte de la Fiscalía francesa y de parte de la Fiscalía suiza sobre el movimiento de ese metal precioso del oro desde Venezuela hacia Dubái, vinculado a Rodolfo Reyes, al accionista mayoritario de la aerolínea Plus Ultra, en busca y captura. Como decimos, el juez Calama ha emitido una orden internacional para su detención y ha reclamado también a la UCO los mensajes sobre la reunión de Zapatero con la SEPI, y con José Luis Escrivá, el entonces ministro de la Seguridad Social, durante el rescate de la aerolínea. Bueno, ayer además conocimos el informe de la UCO sobre Begoña Gómez. Los investigadores de la Guardia Civil ven indicios de delito en el software de la Cátedra de la Complutense. Según la UCO, el desarrollo de ese programa se adjudicó a dedo a Deloitte, simulando un concurso que no se produjo, y más tarde Gómez registró ese desarrollo a su nombre, y aquí estaría, digamos, el supuesto delito de apropiación indebida. La Guardia Civil sí cree que Begoña Gómez tuvo actividad comercial en contra de lo que ella declaró, pero a favor de la esposa del presidente. No encuentra transferencias sospechosas a su favor, tampoco pagos opacos y tampoco ingresos compatibles con su actividad. Digamos que una de cal y otra de arena. Entre tanto, crece la presión sobre Pedro Sánchez para que convoque elecciones. Primero fue el PNV, Aitor Esteban, lo contamos ayer aquí, el que dijo que sería una irresponsabilidad llevar la legislatura más allá del año presente, más allá de este 2026. Después, Coalición Canaria se ha sumado a la tesis del adelanto electoral. Cristina Valido, la diputada de Coalición Canaria, cuestiona que Pedro Sánchez tenga los apoyos para continuar adelante. Y también lo hizo ayer el expresidente del Gobierno, Felipe González.
2: Debería haberlas. Primera vez que lo digo, debería haberlas. O sea, debería haberlas este año.
0: Junts guarda silencio, Sumar rechaza romper con el PSOE, asumiendo el desgaste del gobierno de coalición, aunque sí le pide al PSOE que se tome en serio, hombre, lo que le queda de legislatura, impulsen juntos la agenda social, por ejemplo, también medidas que tengan que ver con la vivienda. Podemos asume que sin respuesta aumenta el malestar, sobre todo contra la izquierda. El Partido Popular pide a los socios coherencia y Vox que pasen de las palabras a los hechos.
3: Constantemente tenemos que estar escuchando ese clima en el que el gobierno parece que va a caer. Tenemos malas noticias para ellos porque el gobierno de coalición progresista va a seguir adelante.
4: Cada día que pasa sin que se den explicaciones, pues crece la desafección.
5: Son los socios quienes se apoyan. No valen con declaraciones. Hay que dar pasos. Y nosotros estaremos a la altura de las circunstancias.
6: No el PNV. Ojalá quien pueda hacer, que haga.
0: Además de la tragedia de Adamuz, el presidente de la Asociación de Víctimas pide en el Senado la dimisión del ministro Óscar Puente y del presidente de ADIF, Mario Samper. Cuenta que durante la reunión que mantuvieron con el titular de Transportes, Óscar Puente le respondió a su petición de dimisión que él no fue quien soldó la vía.
7: Consideramos que también es responsable, claramente. Y así se lo transmitimos personalmente en una reunión que tuvimos con él. Bueno, al final de la reunión le dijimos que usted debe dimitir. Nos dijo que él no había soldado el rey. Nos quedamos estupefactos con la respuesta.
0: Sanidad confirma además un nuevo caso de antivirus entre los españoles en cuarentena. Es el segundo caso de entre los 14 ciudadanos de nuestro país que viajaban a bordo del crucero Ondius y que fueron evacuados a su llegada a Tenerife el pasado 10 de mayo. Como el otro caso positivo, pues ha pasado a la planta 22, la planta de aislamiento del Hospital General de la Defensa del Gómez Ulla de Madrid. El resto, mientras sigan dando negativo en las pruebas PCR, o si siguen dando negativo en las pruebas PCR, podrán seguir guardando cuarentena en sus domicilios a partir del próximo 7 de junio. Y del exterior, Estados Unidos vuelve a atacar de madrugada el sur de Irán, alegando legítima defensa. Ha destruido dos buques que estarían sembrando minas en el estrecho de Hormuz y plataformas de lanzamientos de misiles. El ataque ocurre cuando Washington y Teherán negocian el acuerdo que permitiría poner fin a la guerra.
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0: Deporte, Javier Moreno, buenos días.
9: ¿Qué tal? Buenos días. Tres andaluces en la lista de Luis de la Fuente para el próximo Mundial, los centrocampistas sevillanos Fabián y Gavi y el almeriense Baena. Se queda fuera el jugador del Betis, Pablo Fornals, y entran otros que no han destacado tanto esta temporada, pero es la lista que vale 26 jugadores. Seguro, Juan Carlos, que hay millones de combinaciones posibles, tantas como aficionados, pero estos son los que le gustan al seleccionador nacional. Se van a concentrar el sábado en Las Rozas. Primer amistoso antes del debut en la Copa del Mundo será el 4 de junio con Irak en La Coruña. El Jaén Paraíso Interior celebra esta noche con su afición el título de campeón de la Copa del Rey de Fútbol Sala, pero no se tiene que entretener porque prepara ya el partido del jueves con el Pozo Murcia, ida de los cuartos de final, playoff por el título de Liga. Y el Unicaja Málaga juega a partir de las 8 de la tarde, lo que resta del partido aplazado contra el Juventud por la rotura del marcador del Olímpico de Badalona. A ver cómo lo hace, está 20 puntos abajo.
0: Gracias, Javier. Con Francisco Ramón en la edición, con Esther Benacho en la producción, Víctor Manuel de la Portilla realiza este programa de noticias.
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0: 7 y 12 minutos de la mañana. Más de 70 efectivos y 6 vehículos autobomba del Infoca trabajan a esta hora para lograr la estabilización del fuego declarado el pasado domingo en el paraje Rincón del Membrillo, en Almonte. Todo ello después de que 11 medios aéreos estuvieran desplegados en la zona para confinarlo. Han ardido más de 250 hectáreas en un incendio que todo apunta ha podido ser intencionado.
1: El Plan Romero ha modificado parte de los caminos de regreso de las 12 filiales gaditanas para evitar así interferencias con la labor de extinción y para garantizar la seguridad. La Hermandad de Sanlúcar de Barrameda ha pospuesto su vuelta. No regresará por el Parque de Doñana. Nos lo ha indicado así la hermana mayor Loli Ramos en el programa de Canal Sur Radio Andalucía Ahora.
2: El plan B sería pues los bueyes por carretera, los caballos por carretera, los todoterrenos que quieran volver hoy y mañana. La playa está abierta. Eso estaba contemplado. Ahora a lo mejor son algunos más. Y el miércoles, a nuestra hora habitual, pues pasaremos el río por la tarde a la hora habitual que nuestra hermandad iba a entrar en Sanlúcar.
1: Sigue activo además el incendio declarado este pasado lunes en el término municipal de Castilblanco de los Arroyos, en Sevilla, en el paraje Cerro de la Sierra, donde más de 20 efectivos trabajan para su estabilización. Y en Almería también se declaraba un fuego en un paraje del Parque Natural de Cabo de Gata Níjar, en concreto en el Pozo de los Frailes. Una pedanía de Níjar ya está extinguido. Se trata del cuarto incendio registrado desde el pasado jueves en la provincia de Almería.
0: Del caso Zapatero, el juez que investiga su participación en el rescate de Plus Ultra reclama los correos electrónicos de una cuenta gestionada por su secretaria y otros correos de sus hijas desde el año 2020. Además, la policía considera el chalet del expresidente del gobierno en Las Rozas, en Madrid, el lugar idóneo para las instrucciones en mayor sensibilidad de la presunta trama de corrupción.
3: Los investigadores de la UDEF, que no pudieron registrar la casa de Rodríguez Zapatero por orden del juez Calamá, sospechan que la vivienda del expresidente era el espacio reservado para dirigir la red.
0: La presunta trama tenía una estructura dual con dos centros de mando, el despacho profesional de Zapatero, pero también el domicilio del expresidente.
3: La vivienda era el puesto de mando estratégico de mayor reserva y control de la información, mientras que el despacho de la calle Ferraz servía para el día a día. La secretaria de Zapatero, Gertrudis Alcázar, era la pieza esencial del seguimiento diario de las actividades investigadas. La operativa, según la investigación, concuerda con el tipo de liderazgo del expresidente del gobierno, que delegaba la relación con los clientes y la gestión del entramado societario a su amigo y presunto testaferro Julio Martínez Martínez.
0: Seguramente lo más vistoso a raíz de conocer el sumario del caso Zapatero tiene que ver con las joyas, y es lo que aparece esta mañana en todas las portadas de todos los periódicos. Durante el registro del despacho del expresidente del gobierno, los agentes de la UDEF se incautaron de más de un centenar de piezas de joyería de alto valor. Según el sumario, la red habría canalizado fondos ilícitos a través del mercado de lujo.
1: En una caja fuerte del despacho de la calle Ferraz había 103 piezas, entre collares, pulseras, pendientes y relojes, algunos de alta gama. Según la secretaria de Zapatero, son herencias y regalos de viaje. Hoy están custodiadas todas en la Audiencia Nacional. La Fiscalía Anticorrupción señala que la presunta trama pudo haber utilizado la venta de relojes por cantidades superiores a los 240.000 euros para blanquear dinero. Ha identificado además dos sociedades que supuestamente se encargaban de la ingeniería fiscal con facturas falsas.
0: Y en la casa del amigo y supuesto testaferro de Zapatero, la policía encontró casi 300.000 euros escondidos en bolsas y en muebles. El presunto testaferro del expresidente del gobierno, Julio Martínez Martínez, también investigado en el caso Plus Ultra, guardaba en su casa 286.070 euros en billetes. Además, los agentes localizaron 5 sobres blancos con distintos caracteres escritos en chino, cuya traducción era 10.000. Según la UDEF, todos esos sobres tenían en su interior precisamente ese importe exacto, 10.000 euros. Además, el juez Calama ha emitido una orden internacional para detener a Rodolfo Reyes, el principal accionista de la compañía Plus Ultra, y a su esposa por los delitos de apropiación indebida, tráfico de influencias, pertenencia a organización criminal y blanqueo de capitales.
3: El magistrado de la Audiencia Nacional ha ordenado la detención de otros dos ciudadanos. Uno ya está detenido en la isla de Aruba por gestionar la presunta red de blanqueo de capitales de la que Reyes era un presunto cliente. Los gestores de Plus Ultra destinaron grandes cantidades de dinero a entidades vinculadas con Reyes en Panamá, Puerto Rico y República Dominicana, según el juez.
0: Crece la presión para que Pedro Sánchez convoque elecciones. Felipe González reclama al presidente del gobierno que adelante las generales a este mismo año 2026, mientras desaconseja al PP que presente una moción de censura al gobierno.
1: Un día después de que el presidente del PNV, Aitor Esteban, le enseñara a Sánchez la puerta del adelanto electoral, el expresidente socialista considera que el cúmulo de casos de corrupción y la falta de presupuestos deberían llevar al presidente Sánchez a convocar elecciones antes de que termine el año.
4: Debería haberlas. Primera vez que lo digo, debería haberlas. Debería haberlas. O sea, debería haberlas este año. O sea, deberíamos también tener respeto por la infantería.
1: Desaconseja además al presidente del PP, Alberto Núñez Feijóo, que aproveche la situación actual para presentar una moción de censura, porque eso, en su opinión, provocaría que se dejara de hablar de la investigación del caso Zapatero para hablar únicamente de la moción.
4: ¿Yo haría una moción de censura ahora? Pues no, porque pasaría lo que tú me decías hace un momento, dejaríamos de hablar de esto para hablar de la moción de censura, y si fueran una oposición inteligente, no diría que se siga cogiendo esto, pero... que me voy a meter en el lío de una moción de censura.
0: Sumar rechaza, entre tanto, un posible adelanto electoral, como sugieren Felipe González o Aitor Esteban, y se conjura para rearmar a la izquierda a la vuelta del verano sin desligarse del Partido Socialista. El Partido Popular tacha a los socios del PSOE de cómplices de la corrupción y señala al PNV, al que pide actuar en coherencia si verdaderamente da la legislatura por agotada.
3: La coordinadora general del movimiento Sumar, Lara Hernández, propone un gran encuentro estatal de todas las izquierdas en España y que sirva como embrión para una candidatura futura para las próximas elecciones generales. Entre tanto, Sumar cierra filas con el PSOE y descarta romper la coalición, aunque reclama a su socio que se tome en serio el tiempo que les queda en el gobierno y acelere la agenda social, especialmente en materia de vivienda.
5: Los dirigentes políticos de nuestro espacio tenemos que estar a la altura del momento histórico. Por lo tanto, tenemos mucha tarea por delante y yo desde aquí me gustaría instar al Partido Socialista a instar a que nos tomemos en serio, efectivamente, este tiempo que nos queda por delante.
3: Mientras, sin números para liderar una moción de censura, el Partido Popular trata de forzar a los socios del gobierno a fijar una postura presentando mañana en el Senado una moción para reprobar la conducta del Ejecutivo. El portavoz del PP, Borja Sémper, critica la complicidad de los socios con el PSOE y señala al Partido Nacionalista Vasco, al que pide coherencia.
6: No hay nadie en este gobierno ni en el Partido Socialista que diga hasta aquí hemos llegado. Creemos que el Partido Nacionalista Vasco tiene ahora la oportunidad de ser coherente con lo dicho por su presidente Aitor Esteban. Creemos que tan culpables son quien hace como quien mira para otro lado. Y en este caso los socios del señor Sánchez son culpables por omisión, porque están respaldando la corrupción, no haciendo nada.
0: 7:19 de la mañana.
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0: Negociaciones en Andalucía o ausencia de negociaciones en Andalucía. Partido Popular y Vox siguen sin sentarse a pactar la investidura ni el futuro gobierno andaluz. Juanma Moreno dice que no tiene prisa y que queda tiempo hasta que se constituya el nuevo Parlamento. Y Vox le advierte de que reacciona mal al chantaje.
1: Moreno ha repetido su voluntad de gobernar en solitario a pesar de que ya no tiene mayoría absoluta. Confía en sacar adelante su investidura con pactos puntuales con Vox y no con un pacto para toda la legislatura. De hecho, el dirigente del PP ha reconocido que no tiene prisa para hablar con el partido de Santiago Abascal. Todavía dice que quedan varias semanas para que se constituya el Parlamento andaluz el 11 de junio.
8: Estamos esperando a iniciar esas conversaciones, pues probablemente a lo largo de esta semana, semana que viene. Tampoco hay prisa, hasta el día 11 de junio no se constituye el Parlamento y por tanto tenemos tiempo, ¿no? Es verdad que yo reclamo después de este resultado gobernar en solitario, creo que es lo razonable, creo que es lo sensato y creo que es lo positivo además.
1: Vox se remite a la experiencia de sus pactos en otras comunidades como Extremadura y Aragón y critica que el PP andaluz no se haya puesto en contacto todavía con su candidato Manuel Gavira. El portavoz nacional del partido, José Antonio Fuster, avisaba así a los populares.
9: Le dirá lo fácil, seguro que le dice lo fácil que es negociar con Vox por las buenas y lo mal que reaccionamos al chantaje y a la presión.
1: El PP tiene ahora 53 diputados, a dos por tanto de la mayoría absoluta, Vox ha obtenido 15.
0: Jaén merece más, que gobierna en coalición con el PSOE en la capital jiennense, pide que se revise el pacto de gobierno al considerar que algunos de los compromisos adquiridos no terminan de cumplirse, especialmente en lo que hace a la prestación de servicios públicos.
3: Su presidente, Juanma Camacho, pone el foco en las empresas concesionarias en función de la prestación eficiente de los servicios públicos, que en muchos aspectos, como en materia de limpieza, desbroce o control de plagas, dejan mucho que desear, según señala. También se ha referido a otros proyectos como el Plan General de Ordenación Municipal, otros también relacionados con cuestiones competentes del Gobierno de España, ya sea lo que se refiere al tren, la nueva comisaría o el Archivo Histórico Provincial.
0: El presidente de la Asociación de Víctimas del Descarrilamiento de Adamuz, Mario Samper, pide en el Senado la dimisión del ministro de Transportes y del presidente de Adif. En una reunión con el máximo responsable de las infraestructuras ferroviarias, este le respondió a esa misma petición, que dimitiera, que él no fue quien soldó la vía.
1: Durante su comparecencia en la comisión de la Cámara Alta que investiga el estado de la red ferroviaria, Samper ha revelado que esa fue la respuesta del ministro cuando le exigieron explicaciones.
10: Desde luego los últimos responsables entendemos que son el presidente Adif y quién lo ha puesto ahí, ¿no? La persona que designa a quien es el máximo responsable de esa infraestructura, consideramos que también es responsable claramente. Y así se lo transmitimos personalmente en una reunión que tuvimos con él. Bueno, al final de la reunión le dijimos que usted debe dimitir. Nos dijo que él no había soldado el rey. Nos quedamos estupefactos con la respuesta.
1: Samper ha afirmado que la afectación psicológica de las víctimas es terrorífica, por lo que considera que deben ser catalogadas como tal los 352 pasajeros que han quedado con vida, aunque la empresa aseguradora no los considere a todos.
0: 7:23, la Unidad Central Operativa de la Guardia Civil asegura que Begoña Gómez se apropió del software que pagó la Universidad Complutense y le dio fines comerciales. El registro de la marca que se le puso al programa se pagó desde una cuenta bancaria que Gómez comparte con su marido, el presidente del gobierno.
3: El nuevo informe de la UCO resalta además irregularidades de los contratos que beneficiaron premeditadamente a Deloitte, una empresa consultora que empezó a prestar

0: discapacidad. Según la asociación, el proceder del Constitucional trasciende el caso concreto y afecta al conjunto del sistema institucional al debilitar las garantías que deben regir el ejercicio del poder público.
1: Y el comisario Villarejo y el número 2 del Ministerio del Interior en tiempos de Fernández Díaz hablaron de supuestos pagos de 10.000 euritos todos los meses que el ex tesorero del PP Luis Bárcenas habría realizado supuestamente al expresidente del gobierno Mariano Rajoy.
2: Según consta en una de las conversaciones que se escucharon en el juicio de la operación Kitchen en la Audiencia Nacional, Villarejo le dice a Francisco Martínez, ambos acusados en este juicio, que Francisco Correa, el líder de la Gürtel, quería negociar con la Fiscalía porque tenía mucha información de El Barbas, uno de los sobrenombres con los que se referían supuestamente a Rajoy, según los investigadores. Villarejo le cuenta a Martínez que Bárcenas le soltaba 10.000 euritos todos los meses al expresidente, mientras él se encargaba de pagar a Sergio Ríos, el chofer captado como confidente.
1: Sepan además que la familia de Luis Portero, el fiscal jefe de Andalucía asesinado por ETA hace 25 años en Granada, va a recurrir la concesión del tercer grado penitenciario al terrorista que ordenó el crimen. Se trata del ex jefe de ETA, José Antonio Olarra Guridi. El gobierno vasco le acaba de conceder la semilibertad cuando solo ha cumplido 24 de los 2.000 años de cárcel a los que fue condenado por su actividad.
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1: Repasamos lo más destacado que trae la prensa esta mañana. Portada, Paco Ramón, buenos días.
6: Muy buenos días, Juan Carlos. Lo más repetido, las fotografías de las joyas y relojes que se incautaron los agentes de la UDEF en el despacho de Rodríguez Zapatero en la calle Ferraz, en Madrid. Dice El Mundo que la trama de Zapatero traficaba con petróleo y oro de Venezuela y que ha encontrado la policía el contrato con Plus Ultra para orientar el rescate público y cobrar el 1% en Dubái. Ante este escándalo, entrevista de la líder opositora venezolana, María Corina Machado, en El Mundo, Premio Nobel de la Paz, recordemos. Este escándalo, dice, es parte del saqueo venezolano, el más cruel de la historia. En ABC leemos, al margen de las fotografías de las joyas, que hay contactos de Junts y PNV para presionar a Sánchez por la convocatoria de elecciones anticipadas, como también pide el expresidente Felipe González, y que los alcaldes socialistas de Andalucía reclaman a Sánchez el adelanto electoral. En El País leemos que el juez ordena revisar todos los correos de Zapatero desde 2020. La fotografía de portada es para el entrenador de la selección española, para Luis de la Fuente, y su lista para con la que soñar para ganar el Mundial. En El Español leemos una consecuencia de esta trama de Zapatero. Dice que el comisario de Barajas en el Delphi Gate recibió del grupo Zapatero gratificaciones por facilitar negocios ilícitos. Jesús María Gómez Martín, presente durante el aterrizaje de la entonces vicepresidenta venezolana y ascendido después a jefe superior de Policía de Canarias, habría intermediado para otras actividades ilegales en el aeródromo de Cuatro Vientos. En el sur de Málaga, como apuntabas, al igual que el resto de periódicos de Vocento que se editan en nuestra comunidad, el traslado de entre 5 y 8 toneladas de oro de Venezuela a Dubái fue lo que originó el caso Zapatero. La fotografía de portada es para el fuego que devora el Le Grand Café y el Hotel Ibis, un incendio declarado la pasada madrugada y que todavía sigue activo. En el Diario de Sevilla se centran, además del asunto Zapatero, en las negociaciones, las no negociaciones, mejor dicho, entre Partido Popular y Vox para un gobierno en Andalucía. Moreno contempla y reconoce que no hay prisas para negociar con Vox e insiste en gobernar en solitario. En Ideal de Granada, noticia también judicial.

0: El Supremo da la razón a los vecinos de Cármenes del Mar después de 26 años de pleito. El alto tribunal obliga a indemnizar a 90 familias con 10 millones de euros por la ruina de una promoción en Cerro Gordo, en el término municipal de Almuñécar. En el Huelva Información, la fotografía de portada no puede ser otra que la de la Virgen del Rocío. La devoción de la Virgen desborda el Rocío, y también para las víctimas de Adamuz, que piden la dimisión de Puente. Y cerramos con la portada de La Voz de Almería. La policía podrá ver el móvil de personas que estén en apuros.
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3: Arden 250 hectáreas en Almonte, en Huelva. El fuego provoca cambios en los itinerarios de regreso de las Hermandades del Rocío de Cádiz. A esta hora, además, hay otro fuego activo en Castilblanco de los Arroyos, en Sevilla.
4: Caso Zapatero, la investigación cree que las piezas de joyería de lujo incautadas en su despacho, más de 100, servían para lavar dinero. En la casa del supuesto testaferro, la policía encontró casi 300.000 euros en efectivo.
3: Sanidad confirma un nuevo caso de hantavirus entre los cruceristas confinados en el Hospital Gómez Ulla de Madrid. El paciente ha sido trasladado a una unidad de aislamiento.
4: El presidente de la Asociación de Víctimas de Adamuz revela en el Senado que el ministro Óscar Puente le respondió a su petición de dimisión que él no había soldado la vía.
3: La Guardia Civil asegura que Begoña Gómez se apropió del programa informático que pagó la Complutense y que lo hizo con fines comerciales.
4: El Papa considera una involución la inteligencia artificial. Prevost relaciona la nueva tecnología con la dominación, la exclusión y la guerra.
3: Tres andaluces en la lista de Luis de la Fuente para el próximo Mundial: los centrocampistas sevillanos Fabián y Gaby y el almeriense Baena. Se queda fuera el jugador del Betis, Pablo Fornals.
4: El Jaén Paraíso Interior celebra esta noche con sus aficionados el título de campeón de la Copa del Rey de Fútbol Sala, mientras prepara el partido del jueves con el Pozo Murcia, cuartos de final de los play-offs por el título de la Liga.
3: Un día más, seguimos hoy con temperaturas muy altas. En las capitales irán desde los 37 grados de Sevilla a los 27 de Cádiz. La noche ha vuelto a ser tropical en 5 provincias. Los termómetros no han bajado de los 20 grados. La provincia de Cádiz además continúa con aviso amarillo por viento de levante y oleaje.
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1: Jesús Vigorra, muy buenos días.
7: Buenos días, Juan Carlos, buenos días, Andalucía. Te traigo y les traigo una serie de andanadas, podríamos decir, del día. Ajá. La primera: la diputada estrella de los verdes británicos, uh-huh, que se llama Anna Spencer, seguro que van a aprenderse el nombre, uh-huh, ha hablado del tabú del alcohol en el Parlamento británico. ¿Y qué han hecho sus señorías? Lo propio, abuchearla. Ella lleva 3 meses en el Parlamento, dice que huele demasiado allí a alcohol, que se nota en el ambiente, y ha alargado fiesta de esta manera. Vamos a escucharla.
8: In Gorton and Denton, we have to pay full price for a pint.
7: No debían beber en el trabajo. Votamos asuntos importantes, pero aquí, por alguna razón, es más barato el alcohol y algunos diputados beben antes de votar. Y eso realmente me sorprendió cuando llegué al Parlamento, porque es nuestro lugar de trabajo. Y se pregunta, ¿está de acuerdo el primer ministro con sus propios diputados que han defendido el derecho a beber en el trabajo? ¿O está de acuerdo conmigo en que los diputados no deberían beber en la jornada laboral, dado que votamos sobre asuntos tan importantes como la crisis climática, los derechos de las personas con discapacidad, la vivienda y la pobreza infantil?
1: Qué interesante.
7: Claro que esto se podía llevar a otros parlamentos. ¿Qué pasa en el nuestro?
1: El mítico bar del Congreso.
7: Sí, hay dos.
1: Está muy bien de precio. O lo estaba. Yo al menos cuando las veces que he ido estaba muy bien de precio.
7: Tengo entendido que sigue siendo barato. Sí, el Parlamento. Sí, tengo entendido porque he preguntado entonces. Hay dos. La cafetería en la que coinciden sus señorías con los funcionarios del Congreso y con los periodistas. Uh-huh. Y luego detrás del hemiciclo hay otro bar exclusivamente al que pueden entrar los diputados. Uh-huh. Así están las cosas y así Ana Spencer le ha afeado esta conducta, que me recuerda a la gente de Casablanca, cuando dijo, oh, ¡qué barbaridad! Aquí se juega, ¿no? Eso es lo que ha dicho Ana Spencer. ¡Qué barbaridad!
1: Yo iba a la cafetería de arriba, a la que podemos estar los periodistas, cuando cubría información en el Congreso, hace muchísimos años. Y yo recuerdo que el café costaba 40 céntimos.
7: ¿Y el tonic?
1: Nunca lo pedí porque siempre fui muy, muy profesional, Jesús. Parece mentira, me da esa pregunta. pero me dijeron que era barato también.
7: La duda ofende. Bueno, su argumento está bien.
1: 2,5 euros, algo así, creo.
7: Su argumento está bien. Y si luego, como ella dice, se huele mucho alcohol, entonces la cosa es complicada. Lo peor de todo, bueno, lo peor, o lo más llamativo, es el abucheo que le hacen cuando ella hace su exposición, ¿no? Bueno, otra andanada. Es la que ha alargado. De esto lleva hablándose varios días, pero yo hasta ahora no había visto, además se ha hecho viral, que es lo que te traigo aquí, lo que más viral se hace. Uh-huh. La intervención de Alfredo Corell. ¿Quién es este señor? Pues es un catedrático de inmunología. Y bastante enfadado, ha afeado la conducta a un jugador de fútbol, a Llorente, del Atlético de Madrid, y también al presentador de un programa de éxito en el horario de máxima audiencia de por la noche, porque este insensato, porque no tiene otro nombre, el jugador de fútbol, dijo que para tomar el sol no había que ponerse ningún tipo de protección, porque la piel era tan lista que se adaptaría, el cuerpo se adaptaría al sol. Así, larga fiesta, el catedrático.
9: Marcos Llorente, como mínimo, eres un irresponsable. Y lo digo con todas las letras por no decirte adjetivos mucho más groseros que te has ganado a pulso. Dices que el sol entrena la piel, igual que el ejercicio entrena el músculo. Que el cuerpo se adapta, que se hace más fuerte. Que cuando entrenas el músculo sufre, se repara y mejora. Y eso es adaptación. Pero es que cuando el sol daña el ADN, forma lesiones en la doble hélice, en las pirimidinas, que a veces se reparan, pero es que a veces no. Y las que no se reparan se convierten en mutaciones permanentes. Ese es el primer paso hacia un melanoma, porque un músculo tiene memoria adaptativa, pero el ADN tiene memoria mutacional y se van acumulando las mutaciones. No es lo mismo, Marcos, pero es que para saberlo hay que estudiar biología.
1: Bueno, yo, entre la ciencia y la pseudociencia, me quedo siempre con la ciencia. Además, a Corell lo entrevistamos aquí cuando lo del antivirus y sus explicaciones son extraordinarias, la mar de didácticas, y como acaban de comprobar los oyentes, la mar de claras. Además, la piel no es un músculo, es un órgano, y los órganos funcionan de forma distinta a los músculos.
7: Y luego dice, bueno, tus hijos lo padecerán, en fin, que no acaba ahí la cosa, traído este fragmento. Ahora la sección alabanzas a nuestra tierra, que yo no sé esto el peligro que puede traer, porque Alec Baldwin, este actor fantástico, anda por Granada, como ya te conté el otro día, ¿no?
1: Comiendo la mar de bien, además de rodando, pero creo que comiendo la mar
7: de bien. El sastre del rey. Y claro, no deja de decir, no deja de todos los días, pues, un poco alabanzas a Granada, y eso está bien. En un paseo que le dieron por la noche, ya ves tú, por el Palacio de Carlos V y por el Generalife, pues allí iba el hombre de esta guisa.
10: So I am here at the Alhambra. I think that's the original Alhambra. Look how pretty that is there. It's gonna get a little darker as we step away from the light. It is nighttime here, but I'm walking away from the Alhambra. Boy, it's been great coming.
7: Está mirado con la Alhambra. Luego está alojado en el Alhambra Palace. También habla del hotel maravilloso donde está alojado. En fin, está encantado de estar en Granada. Y por otra parte, Javier Perianes, que este año tocará también en el Festival Internacional de Música y Danza de Granada, dando un paseo por allí, el grandísimo pianista, virtuoso, habla de la obra, está grabando toda la obra o gran parte de la obra de Falla precisamente en la Alhambra, por aquella relación, por el tiempo que vivió y además cerca de la Alhambra, Manuel de Falla, allí está su casita, museo, muy cerca, y contaba esto, lo hace en inglés, pero se entiende muy fácilmente.
11: Hi everyone, this is Javier Perianes. Welcome to Alhambra in Granada. And I'm really delighted and excited to present you this beautiful project we are recording here at Alhambra with music by Manuel de Falla as a tribute for his 150th anniversary. Welcome to this beautiful monument. Welcome to this beautiful
7: el proyecto space. Que está realizando con motivo del 150 aniversario del nacimiento de Manuel de Falla. Y por último, déjame que te anuncie un poquito de publicidad, que a las 10:30 nos va a visitar Abelardo Linares, que es un librero, editor, poeta, el que trajo el barco aquel cargado de libros, 1 millón de libros desde Estados Unidos, y que acaba de publicar, ojo, Guerra Total, episodios de la Guerra Civil Española inéditos de Manuel Chávez Nogales. O sea, Manuel Chávez Nogales parece inacabable e inabarcable, pero desde luego interesante a todas luces. Bueno. Hoy estará con nosotros a partir de las 10:30, un libro que ya te enseñaré, que es fantástica la edición que se ha hecho y los relatos también.
1: Qué bueno, qué bueno. Sí, porque además la obra, como la obra de Chávez Nogales, además gran parte de una parte de ella está perdida, pero luego reaparecen pequeños destellos de genialidad, sí, y de lucidez de aquella época del sevillano. Pues es fantástico volver a encontrarse, pues, o ir redescubriéndola, ir conociendo nuevas cosas. Así que no me lo pierdo.
7: Y hoy hablaremos. Guerra total. Hasta dentro de un ratito.
1: Venga, gracias, Jesús.
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1: Titulares de la prensa económica, Paco Vocero, buenos días.
16: Buenos días, Juan Carlos. Expansión, las grandes constructoras españolas se hacen con las grandes obras de Nueva York, entre ellas la nueva terminal de autobuses, hasta la ampliación del metro o la renovación del aeropuerto. En 5 días, el colchón menguante de las reservas de petróleo amenaza un mercado energético al límite. Y en El Economista, España pierde el tren del empleo de alto valor añadido por la precariedad de profesores y de médicos.
1: Paco, los inspectores de Hacienda salen a defender su figura y su trabajo en un comunicado y lo reclamaban así también anoche en el Mirador de la Economía de Canal Sur Radio.
16: Así es, Juan Carlos, así lo hizo Ana de la Herrán, presidenta de la Asociación Profesional del Cuerpo Superior de Inspectores de Hacienda, en el Mirador de la Economía de esta casa. Denuncian lo que describen como más de un año de campaña del desprestigio del colectivo y lanzan el mensaje de que el inspector no es el enemigo del contribuyente. Recuerdan que ellos solo aplican unas normas que no escriben y que reconocen y denuncian además como demasiado complejas. Que las decisiones se toman en equipo y que si el contribuyente no está de acuerdo porque hay margen para el error, siempre puede recurrir ante la vía económica administrativa gratuita y posteriormente la vía contencioso administrativa.
1: Gracias, Paco, cuídate, que tengas buen día. Adiós.
7: Igualmente.
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1: Encontrado sin vida Francisco de Paula Espósito, el joven de 25 años de Andújar, desaparecido el pasado 19 cuando realizaba senderismo por el Monte Olimpo en Grecia. Eva López, buenos días.
19: Buenos días. Fue el responsable del refugio Espilios Agapitos el que encontró el cuerpo del montañero debajo del barranco de Cacoscala, en Zonaria, una de las laderas más altas del Monte Olimpo. Juan José Espósito es su hermano.
20: Me avisó de que era un sitio peligroso y la verdad que no fue bien preparado.
19: Termina así un dispositivo de intensa búsqueda que durante 6 días ha trabajado en muy malas condiciones meteorológicas. Todo Andújar se ha volcado con la familia para ofrecerle el apoyo y la ayuda necesaria en estos difíciles momentos.
1: 3 dotaciones de bomberos trabajan hasta ahora en el incendio del Hotel Ibis en Málaga, activo desde hace 24 horas sin daños personales. María Ibáñez, buenos días.
20: Buenos días. Se espera que a lo largo de esta jornada la policía científica pueda entrar en el establecimiento y en especial en la cafetería donde se originó el fuego para buscar pruebas que determinen las causas.
1: Y Granada conmemora hoy el 195 aniversario de la ejecución de Mariana Pineda, considerada la heroína de la libertad, un símbolo de la resistencia ante la represión de Fernando VII. Luis Javier López, buenos días.
0: Buenos días. Con tan solo 26 años, Mariana fue ejecutada junto a los actuales Jardines del Triunfo de la capital con garrote vil. La peor de las penas, su delito, haber bordado una bandera liberal en plena década ominosa del monarca borbónico. Esta tarde, homenaje del consistorio y también reivindicación de su papel, incluso para el feminismo actual.
1: 8:15, tiempo para la información local.
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21: Buenos días, Sevilla. El Infoca continúa trabajando para sofocar un incendio declarado la pasada tarde en el paraje Cerro de la Sierra, en Castiblanco de los Arroyos. Por el momento, según la Junta, son 9 efectivos trabajando en su extinción. Se complicaba a lo largo de la pasada tarde por las altas temperaturas que van a continuar. Por eso es importante conocer la predicción de la EMET.
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21: Los cielos con intervalos de nubes altas, vientos flojos de dirección variable y temperaturas con pocos cambios. La máxima va a estar en los 34 grados en Lebrija, 35 en Écija y Morón, hasta 37 en la capital, pero dice la Agencia Estatal de Meteorología que el viernes podríamos llegar a los 38, el sábado a los 39 y hasta los 40 el domingo. Esto es aviso naranja. Con este calor, por cierto, las Hermandades del Rocío vienen de vuelta. Hoy van a salir desde la aldea 23 corporaciones sevillanas, entre ellas la Hermandad de Triana. Ya sabemos que el camino de ida se registraban 5 denuncias con 3 detenidos por violencia de género y 10 delitos. Son cifras similares a las del año pasado. Otros titulares. En la agenda de hoy, una enfermera se enfrenta en la audiencia de Sevilla a un juicio por consultar 80 veces el historial médico de la exmujer de su marido. La Policía Nacional ha recuperado 2 óleos barrocos de Lucas Valdés que formaban parte del retablo del Hospital de los Venerables. Nada se sabía de ellos desde hace casi un siglo y hoy la ROS participa en un homenaje sinfónico a Camilo VI. Apuntamos en deportes que los futbolistas palaciegos Gaby y Fabián han sido convocados para el Mundial. ¿Y el tráfico? A esta hora, 5 kilómetros de retenciones en el acceso a Sevilla por la autovía de Huelva y uno más en su continuación por el puente del Patrocinio. Son 2 kilómetros por la autovía de Coria, 1 por la Butrera, 1 por la de Mairena. Y en la S30, 2 kilómetros en el nudo Cotabeliche sentido Ronda Urbana Norte, 3 en el puente del Centenario sentido Huelva. Ya en el interior de la ciudad el tráfico es intenso en sentido entrada. En la avenida de Juan Pablo II, la de La Paz, la de Andalucía, en el puente del Alamillo y también en la Ronda Urbana Norte en ambos sentidos. Enseguida vamos con el desarrollo. Cristina Nogales realiza las noticias de Sevilla en Canal Sur Radio.

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2: Un incendio en Castiblanco de los Arroyos, en la zona de Sierra Morena, en la provincia, se complicaba a lo largo de la pasada tarde, se declaraba la pasada tarde y se ha venido complicando, dice la información que la Junta ofrece en el visor de incendios, que en estos momentos son 8 personas y un técnico los que continúan trabajando para sofocar las llamas. Las temperaturas este lunes llegaron a los 35 grados y la zona que ha ardido y que arde tiene una orografía complicada. Por cierto, en la capital, poco después de las 3 de la tarde, se registraba un incendio de rastrojos y basuras en la zona de la Isla de la Cartuja, que provocaba una visible columna de humo, pero que no ha tenido consecuencias. Bueno, pues con el calor, con este calor que tiene mucho que ver con estos incendios, las Hermandades del Rocío vienen de vuelta. Van a ser 49 hermandades filiales de la provincia que ya realizan o que están preparando sus caminos de vuelta desde el Rocío. Concretamente, 20 filiales de nuestra provincia comenzaban su regreso este lunes y hoy van a salir otra veintena, las restantes. Con calor, con altas temperaturas, podemos decirles que a la capital el miércoles llegarán la castrense y el jueves lo harán las 5 hermandades restantes, la Betriana, El Salvador, El Cerro, Sevilla Sur y la Macarena. Las autoridades llaman a los romeros a extremar la precaución, a mantenerse hidratados, y las autoridades también nos han contado que el camino de ida discurrió prácticamente con normalidad, pero sí se han registrado un total de 5 denuncias, 3 de ellas relacionadas con violencia de género y 10 delitos. Dice el subdelegado del Gobierno, Francisco Toscano, que son cifras similares a las del año pasado.
3: 5 denuncias y 10 delitos registrados en un contexto de gran afluencia de peregrinos. Asimismo, hay que destacar que se han producido 3 detenciones vinculadas a delitos relacionados con violencia de género, lo que pone de manifiesto la atención prioritaria y la rápida actuación ante este tipo de situaciones.
2: Por otra parte, les contamos que la Policía Nacional ha desarticulado en los Palacios un grupo criminal especializado en robar cajas registradoras y máquinas recreativas de bares y restaurantes mediante el método del alunizaje. La policía ha detenido a 2 personas y está buscando a otras 3. Se les atribuyen 14 atracos en 6 meses. Y se han intensificado, por otra parte, las labores de búsqueda de Ángel, un hombre de 84 años con Alzheimer, desaparecido este viernes en Écija, donde acudía con su mujer a presentar la declaración de la renta. Hay numerosos efectivos trabajando, apoyados con drones, para intentar localizarlo, como nos ha contado la alcaldesa de Écija, Silvia Heredia.
4: Hoy vamos a desplegar una unidad canina, 2 unidades caninas, mejor dicho, donde vamos a intentar también seguir las pistas y el rastro de Ángel, porque han sido muchas horas las que se están dedicando a Ángel y nada, lo que queremos es encontrarlo y que su familia pues esté tranquila de que no vamos a cesar hasta conseguirlo.
2: En la agenda de hoy, una enfermera se enfrenta este martes en la Audiencia de Sevilla a un juicio por consultar 80 veces el historial médico de la exmujer de su marido. Dice la Fiscalía que lo hizo con ánimo de vulnerar la intimidad ajena, aprovechando su puesto de trabajo. Está acusada de un delito continuado de descubrimiento y revelación de secretos, por el que podría enfrentarse a una pena de 5 años de cárcel. Vamos con los deportes. 7:51. Javier Moreno, buenos días.
5: ¿Qué tal, Antonio? Buenos días. Los Palacios aporta 2 jugadores a la convocatoria de Luis de la Fuente para la Copa del Mundo de Fútbol. Este verano, los centrocampistas Fabián y Gavi no ha entrado. El bético Pablo Fornals, a pesar de la muy buena temporada que ha hecho, sabes que además hay 9 jugadores de apoyo que van a estar en el primer momento, entre ellos Jesús Rodríguez de Alcalá de Guadaira, que actualmente juega en el Como italiano. También van con sus selecciones Cucho Hernández, Fidalgo y Bacambú, son béticos, y del Sevilla Sou, Vargas y Nilan.
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2: En materia de patrimonio, les contamos que la Policía Nacional ha recuperado dos óleos barrocos de Lucas Valdés que formaban parte del retablo del Hospital de los Venerables. Nada se sabía de ellos desde que hace casi un siglo fueron prestados para la exposición de 1929. Ahora iban a ser subastadas, pero la policía pudo intervenir gracias al aviso de algunos expertos en arte. Han sido ya devueltos a los venerables. Más cosas, el Ayuntamiento de Sevilla ha abierto la convocatoria de ayudas para los comercios afectados por las obras de la línea 3 del metro y del casco antiguo. Son 382.000 euros. Y hay 20 días para solicitarlas. Con ello, dice el delegado de Economía, Álvaro Pimentel, se espera que los pequeños comercios, los pequeños negocios puedan sobrellevar estas obras.
9: Y por primera vez, un gobierno municipal está ofreciendo apoyo directo a los comerciantes y compensando la incidencia de unas obras necesarias y que van a mejorar y revalorizar su entorno.
2: También en lo municipal, la piscina del Centro Deportivo Entre Flores se suma a las de Alcosa, Torreblanca, el Tiro de Línea y Rochelamber, y el Ayuntamiento aumenta a 5 la oferta de piscinas públicas para el próximo verano. Y el Ayuntamiento ha comenzado a talar 10 plátanos de sombra en Triana, en la Plaza Cerámicas Mensaque, por motivos de seguridad. La primera fase de la actuación ya se ha ejecutado con la apertura de 4 nuevos alcorques y la plantación de 4 tipuanas. Son las noticias de Sevilla en Canal Sur Radio.

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1: Hoy a las 8 de la tarde se estrena en Sevilla una ópera contemporánea de Philip Glass, Einstein on the Beach. Una ópera estrenada en 1976 en el Festival de Avignon, Francia. Es una versión basada en un concepto original del propio Philip Glass y del director escénico Robert Wilson. Será en el Teatro de la Maestranza a partir de las 8 de la tarde. Por cierto, hoy se presenta también la edición número 19 del Festival Circada, el Festival de Circo de Sevilla, que comenzará el 4 de junio. 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
4: Deporte, Javier Moreno, muy buenos días de nuevo.
5: Muy buenos días. Tres andaluces en la lista de Luis de la Fuente para el próximo Mundial: los centrocampistas sevillanos Fabián del PSG y Gavi del Barcelona, y el almeriense Baena, que juega en el Atlético de Madrid. Se queda fuera el jugador del Betis, Pablo Jornals, a pesar de que ha hecho muy buena temporada. Entran otros que no han destacado tanto, pero es la lista que vale la definitiva, 26 jugadores. Hay muchísimas combinaciones posibles, tantas como aficionados. Estos son los que le gustan al seleccionador nacional.
6: Es costoso el pensar que el jugador puede encajar en una determinada circunstancia, pero a la vez he de decir que te da mucha seguridad, mucha tranquilidad el pensar que cualquier futbolista de los que hemos traído y otros, seguramente hay más que podrían, no, seguramente quiero decir que podrían hacer otra selección, hay más jugadores que se han quedado fuera que los 26 que están aquí, con capacidad, categoría, calidad y humanidad para estar en este grupo.
5: 8 del Barcelona, ninguno del Real Madrid, son 3 porteros: Unai Simón, David Raya, Joan García. En defensa, Cucurella, Grimaldo, Cubarsí, Laporte, Eric García, Pubil, Llorente y Pedro Porro. Además de los andaluces en el centro del campo, ha llamado el seleccionador a Merino, a Pedri, a Zubimendi y a Rodri. Y en ataque, a Oyarzabal, Dani Olmo, Nico Williams, Jeremy Pino, Ferran, Borja Iglesias, Víctor Muñoz y Lamine Yamal. Se van a concentrar el sábado en la ciudad de fútbol de Las Rozas. Primer amistoso antes del debut en la Copa del Mundo va a ser el 4 de junio contra Irak en La Coruña. Y en fútbol femenino es noticia una despedida muy emotiva de una grande. Lo ha sido todo en el Granada, la capitana Lauri Requena. Miguel López, buenos días.
7: ¿Qué tal? Muy buenos días. Pues sí, el lunes nos dejó un sonido triste, pero que es ya historia del deporte en Granada, porque la capitana y futbolista del Granada Club de Fútbol, Lauri Requena, anunció ayer en rueda de prensa que no continuará en el equipo la próxima temporada tras 13 campañas al servicio del club. Es la futbolista que más veces ha vestido la casaca rojiblanca, la del Granada femenino, con 361, muy cerca del récord de Lina también en el masculino, y la que más partidos acumula en primera división, así como la segunda máxima goleadora en la máxima categoría. Lauri Requena, visiblemente emocionada, anunciaba su adiós de esta forma:
8: orgullosa de haber dado absolutamente todo lo que tenía por este escudo y orgullosa de saber que el Granada hoy seguirá en lo más alto del fútbol femenino. Por eso no quiero que esto sea un adiós, prefiero que esto sea un hasta luego, porque esta siempre será mi casa, porque vosotros siempre seréis mi familia.
7: Dice Lauri que es una decisión que ha tomado recientemente y que necesitaba un cambio de etapa, aunque no desveló cuál será su próximo destino, pero eso sí, quiere seguir ligada al Granada Club de Fútbol en el futuro.
5: Baloncesto: Unicaja Málaga juega a partir de las 8 de la tarde, lo que resta del partido aplazado contra el Juventud. Recuerden, por esa rotura del marcador del Olímpico de Badalona, está 20 puntos por abajo Juan Carlos Tirado.
9: El Unicaja disputará hoy en Badalona los 20 minutos que restan del partido ante el Juventud, que se aplazó el pasado 2 de mayo cuando se rompió el marcador del Olímpico de Badalona. Y lo va a hacer con muchas bajas, ya que a las ausencias de Chris Duarte apartado y de Tyson Pérez y Sulemanovic lesionado, tampoco podrán jugar Tilly y Jedovic, que fueron baja ese día y que por lo tanto no están inscritos en el acta. Será muy difícil porque tendrá que remontar el conjunto malagueño 20 puntos en contra, ya que en el momento en que se aplazó el encuentro, el Juventud se imponía en la cancha por 53-33.
5: Bueno, y tenemos al Jaén Paraíso Interior, que celebra esta noche con sus aficionados el título de campeón de la Copa del Rey de Fútbol Sala, mientras no se puede despistar porque está preparando el partido del jueves con el Pozo Murcia, cuartos de final de los playoffs por el título de Liga. De momento tiene el doblete Copa del Rey, Copa de España. A ver si hay una tercera y se lleva también el título de Liga.

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1: Andalucía, 8 de la mañana, muy buenos días.
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0: Muy buenos días, ¿cómo están? Bienvenidas, bienvenidos. Es martes 26 de mayo de 2026. El sumario del caso Zapatero arroja nueva información sobre la investigación que afecta al expresidente del gobierno y está desatando toda una onda expansiva a tenor de las reacciones. Los investigadores de la UDEF consideran que su domicilio en un chalet de Las Rozas, en Madrid, era el centro de operaciones de la trama, el lugar idóneo para dar las instrucciones de mayor sensibilidad, el lugar donde se tomaban las decisiones en última instancia y donde se recibían, además, los envíos. En el registro del despacho del expresidente Zapatero, los agentes de la UDEF se incautaron además de pendrives, de documentación, de agendas con información relevante, de más de un centenar de piezas de joyería de alto valor contenidas en la caja fuerte. Todo eso se incorpora, claro, a la investigación. Según la Fiscalía Anticorrupción, la presunta trama pudo haber utilizado la venta de relojes de lujo por cantidades superiores a los 240.000 euros para blanquear dinero. Eso era el registro del despacho del presidente. Pero es que en el domicilio de Julio Martínez Martínez, el amigo de Zapatero y supuesto testaferro, de quien el juez sospecha que en realidad pone el nombre a una empresa, análisis relevante, que en realidad es Zapatero, en eso consiste ese testaferro, en poner el nombre a algo que es de otra persona para ocultarlo, los agentes encontraron casi 300.000 euros, 280.000, escondidos en bolsas, escondidos en muebles, en algunos sobres con unos caracteres chinos que resulta que decían 10.000, y dentro, qué casualidad, había exactamente esa cantidad concreta, 10.000 euros en cada uno de los sobres. Y así, entre sobres y maletas y escondites en el domicilio, casi 300.000 euros en efectivo. Y agendas también en el domicilio de Julio Martínez, que revelan su influencia en Venezuela, con un plan, por ejemplo, de negocio, con referencias a altos cargos y a empresas del régimen chavista. El sumario apunta además a que la trama negociaba con oro y con petróleo y que tal era su influencia que la red llegaba a intervenir en decisiones estratégicas con presos del régimen chavista en Venezuela y en episodios como el de la repatriación de Edmundo González. Zapatero afirma que las joyas son regalos a su mujer y herencia de su suegra y de una tía de Sonsoles. Cuenta Voz Populi que el expresidente considera ridículo que la policía le adjudique minas de oro y admite que hubo proyectos de exportación que no llegaron a cuajar. ¿Qué significa que no llegaron a cuajar? Que se iniciaron, se tantearon, se promovieron, pero no llegaron a dar beneficios a la supuesta trama, o no llegaron a cuajar, a consolidarse, a consumarse, a pesar de que la trama buscara que se consumaran. El juez Calama ha emitido una orden internacional para detener a Rodolfo Reyes. ¿Quién es Rodolfo Reyes? Pues el dueño de Plus Ultra, el accionista mayoritario de Plus Ultra, quien está en realidad en el origen de la investigación del caso Zapatero, porque es la Fiscalía de Francia y es la Fiscalía de Suiza la que inician la investigación aportando información a la UDEF. Por ejemplo, esto lo cuentan hoy los diarios del Grupo Vocento, lo lleva por ejemplo el diario Sur en portada, sobre el movimiento de oro del Banco de Venezuela, destino a Dubái, vinculado a Rodolfo Reyes, el accionista mayoritario de Plus Ultra, ahora en busca y captura. Y este es el origen del caso Zapatero. El juez Calama, digo, ha emitido una orden internacional para detener a este miembro de la trama, Rodolfo Reyes, el dueño de Plus Ultra, y ha pedido también a la UCO los mensajes sobre la reunión de Zapatero con la SEPI y Escriba durante el rescate de la aerolínea. Ya contamos cuando conocimos el auto del juez Calama que José Luis Escriba sí aparecía mencionado en ese auto, a diferencia de María Jesús Montero, que no aparece mencionado, pero que sí que pueden ser personajes de interés para el juez a lo largo de la investigación, conforme la investigación avance. Entre tanto, lo que avanza y lo que crece, o lo que aumenta, es la presión sobre Pedro Sánchez para que convoque elecciones. Primero fue el PNV, Aitor Esteban, quien dijo que sería una irresponsabilidad, se lo voy a recordar ahora, llevar la legislatura más allá del año 2026.
1: Sería irresponsable seguir más allá de 2026 sin rumbo, sin presupuestos, sin una mayoría estable y con una agenda descontrolada y judicializada.
0: Después, Coalición Canaria se sumó ayer a la tesis del adelanto electoral. Su única diputada, Cristina Valido, ayer en la SER cuestionaba que Sánchez tenga respaldo suficiente para seguir gobernando.
2: Tiene que demostrar que tiene capacidad para gobernar y que tiene los apoyos necesarios.
0: Y también se sumó ayer a la petición de adelanto electoral el expresidente del gobierno, Felipe González.
3: Debería haberlas. Primera vez que lo digo, debería haberlas. Debería haberlas. O sea, debería haberlas este año.
0: Junts guarda silencio. Sumar rechaza romper con el PSOE, aún asumiendo el desgaste del gobierno de coalición. Aunque su coordinadora general, Lara Hernández, reclama a su socio, al PSOE, que se tome en serio el tiempo que les queda de legislatura y acelere la agenda social, especialmente en materia de vivienda.
4: Los dirigentes políticos de nuestro espacio tenemos que estar a la altura del momento histórico. Por lo tanto, tenemos mucha tarea por delante y yo desde aquí me gustaría instar al Partido Socialista a instar a que nos tomemos en serio, efectivamente, este tiempo que nos queda por delante.
0: Mientras, y sin números para liderar una moción de censura, el Partido Popular trata de forzar a los socios del gobierno sin éxito a fijar postura, presentando mañana en el Senado una moción para reprobar la conducta del Ejecutivo. El portavoz del PP, Borja Sémper, critica la complicidad de los socios del PSOE y señala al Partido Nacionalista Vasco, al que pide coherencia.
5: No hay nadie en este gobierno ni en el Partido Socialista que diga hasta aquí hemos llegado. Creemos que el Partido Nacionalista Vasco tiene ahora la oportunidad de ser coherente con lo dicho por su presidente Aitor Esteban. Creemos que tan culpables son quien hace como quien mira para otro lado. Y en este caso los socios del señor Sánchez son culpables por omisión, porque están respaldando la corrupción, no haciendo nada.
0: Estos son los ecos más inmediatos del caso Zapatero, pero es que la agenda judicial no queda ahí. Ayer conocimos el informe de la UCO sobre Begoña Gómez. Los investigadores de la Guardia Civil ven indicios de delito en el software de la Cátedra de la Complutense. Según la UCO, el desarrollo de ese programa se adjudicó a dedo a Deloitte, simulando un concurso que no se produjo, y más tarde Gómez registró ese desarrollo a su nombre, y aquí es donde estaría el supuesto delito de apropiación indebida. La Guardia Civil sí cree que Begoña Gómez tuvo actividad comercial en contra de lo que ella misma declaró, pero no encuentra transferencias sospechosas a su favor, tampoco pagos opacos ni ingresos incompatibles con su actividad. Y hay un caso más, el caso Kitchen. El comisario Villarejo y el número 2 del Ministerio del Interior en tiempos de Jorge Fernández Díaz hablaron de supuestos pagos de 10.000 euros todos los meses que supuestamente habría realizado el extesorero del PP, Luis Bárcenas, al expresidente Mariano Rajoy. Así aparece reflejado en una de las conversaciones que se escucharon ayer en el juicio que continúa en la Audiencia Nacional. Hoy tenemos por delante un día soleado, cielos poco nubosos o despejados, con vientos flojos variables, moderados de levante en la provincia de Cádiz, aunque con rachas ocasionalmente fuertes, pocos cambios en las temperaturas. Llegaremos a los 27 de máxima en Málaga y hasta los 37 en Sevilla.
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0: A conocer cómo se circula hasta ahora por las carreteras de Andalucía en conexión con la DGT. Darío Carnicero, buenos días.
7: Buenos días, hasta ahora encontrarán complicaciones en el acceso a Sevilla en la A49 a la altura de Tomares y Bormujos, con hasta 4 kilómetros de retenciones. Complicada también la circulación en la salida de Algeciras en la A7 en Guadacorte y Palmones, ya en dirección a Málaga. Tráfico en aumento en el acceso a Málaga por la A357 en Campanillas, y se complica la circulación en Jaén en la A316 a su paso por la capital jienense y ya en dirección a Úbeda.
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0: 8 y 10 minutos de la mañana, les contamos ahora más noticias de Andalucía. Toda la noche han seguido trabajando sobre el terreno, no más de 70 efectivos y 6 vehículos en el incendio declarado en el paraje de Marismillas, en Doñana. El fuego está perimetrado y en estos momentos los técnicos vuelven a evaluar la situación y han ardido más de 250 hectáreas. Yolanda Sánchez, buenos días.
14: Buenos días, pues efectivamente el incendio se declaraba el domingo a las 6 de la tarde en el paraje Marismillas en Doñana. Está perimetrado, tan solo con actividad en el interior. Las llamas han arrasado hasta ahora unas 250 hectáreas en una zona de alto valor ecológico. Antonio Sanz, consejero en funciones de Presidencia y Emergencias.
15: Y te trasladará el mensaje de que el incendio sigue confinado entre las arenas y las marismas, sin potencial de salida de la zona confinada.
14: Durante toda la noche han actuado en este incendio más de 70 efectivos y 6 vehículos autobombas. Técnicos del Infoca están valorando en estos momentos la situación para diseñar el programa de actuación de hoy.
0: No habrá más homenajes a Juan Carlos Aragón desde el Ayuntamiento de Cádiz. Lo ha anunciado el alcalde Bruno García después de conocerse que el autor de Carnaval había sido condenado por malos tratos a su exmujer Paqui Pino. Cádiz, Salud Botaro, buenos días. Tendremos esa conexión con Cádiz, intentaremos recuperarla.
16: El Consejo Escolar decía que al próximo pleno Juan Carlos llevará 3 propuestas: retirar todos los honores a Aragón, solicitar al Consejo Escolar que considere revocar el nombre del autor de un colegio de la ciudad y exigir responsabilidades al anterior equipo de gobierno. Escuchamos al alcalde de Cádiz, a Bruno García.
17: Existe una víctima y lo que tenemos que tener claro como ciudad, como sociedad, es que no hay nada por encima de ninguna mujer, no hay nada que supere a la violencia machista. No hay una justificación, no hay una razón, no hay nada que esté por encima. Y eso, como sociedad, lo tenemos que tener claro.
16: Y todo después de que este domingo se suspendiera la colocación de la Estrella de Aragón en el Paseo de la Fama del Carnaval. Ocurría después de que el ayuntamiento recibiera una petición expresa de la exmujer, quien aportó también la sentencia condenatoria.
0: 8 y 13 minutos de la mañana, Almería estrena conexión aérea con Polonia. Ayer llegaron los primeros pasajeros procedentes de Varsovia y de Katowice. Habrá frecuencias semanales hasta el mes de octubre y una previsión de atraer hasta la provincia un flujo turístico de hasta 8.000 polacos durante el verano, lo que supone un impacto de 20 millones de euros. Clara Aznar, buenos días.
18: Buenos días, Juan Carlos. Los primeros 325 pasajeros aterrizaron ayer lunes. Hasta el próximo 5 de octubre habrá vuelos directos con frecuencia semanal. Se trata de un perfil de viajero caracterizado por su alta estancia media y un notable impacto económico en el destino. Una conexión operada por TUI, el director del aeropuerto almeriense, Ignacio Tejero.
19: Que es importantísimo para Almería y refuerza su conectividad con este mercado de Polonia y Europa del Este, que contribuye a que la economía funcione, el turismo que duda cabe y genera oportunidades. Para el aeropuerto son 2 destinos más que configuran la parrilla de este verano, que llega a tener un total de 25 destinos.
18: En estos primeros vuelos viaja también un nutrido grupo de agentes de viajes.
0: Y la Policía Nacional ha recuperado 2 cuadros barrocos de los que nada se sabía desde hace casi un siglo. Pertenecían al Hospital de los Venerables de Sevilla, que los prestó para la exposición de 1929. Y ahí se les perdió la pista. Antonio Catoni, buenos días.
20: Buenos días, sí, son 2 óleos del sevillano Lucas Valdés del siglo XVII que formaban parte del retablo de esa de iglesia del Hospital de los Venerables. En 1929 fueron cedidas estas obras para la exposición iberoamericana, para que formaran parte de la muestra, y nunca fueron devueltas. Ahora lo que pasó es que iban a ser subastadas, pero la policía pudo intervenir gracias a la alerta de la Archidiócesis de Sevilla. El delegado diocesano de Patrimonio, Antonio Rodríguez Babío, nos ha contado que supieron de la existencia de esta subasta. Aparecieron estas obras en la subasta y ellos lo conocieron a través de unos expertos del ámbito cultural.
21: Nos alertan algunos amigos entendidos, ¿no? Como en este caso han sido 2 catedráticos, por un lado Benito Navarrete, que es un catedrático de arte, y también Enrique Muñoz, que también estudioso, historiador del arte, de que habían visto en una casa de subasta pues 2 obras que presumiblemente pueden ser las que desaparecieron del Hospital de los Venerables.
0: 8:15 de la mañana.
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0: El Papa León XIV se convirtió ayer en el primer pontífice de la historia en presentar una encíclica personalmente. Con el título Magnifica Humanitas, el texto reivindica al ser humano frente a la involución que desde su punto de vista puede suponer la inteligencia artificial, a la que relaciona con la dominación, exclusión y la muerte, como nos va a contar Beatriz Rodríguez.
23: El propio Robert Prevost ha presentado este texto en el que centra su atención en el auge de las tecnologías y muy especialmente en la inteligencia artificial, que según advierte no puede ni debe sustituir al ser humano. Ha destacado lo peligrosa que puede llegar a ser en manos de unos pocos.
24: Artificial intelligence needs to be disarmed.
25: La inteligencia artificial necesita ser desarmada, liberada de las lógicas que la convierten en un instrumento de dominación, exclusión y muerte. Sé que la palabra es fuerte, pero la elegí deliberadamente porque este momento necesita palabras capaces de atraer la atención, despertar conciencias e indicar caminos a seguir para la humanidad.
23: El Papa pone, por tanto, a la Iglesia a disposición de los desarrolladores de inteligencia artificial para debatir sobre un uso adecuado, porque asegura que está cambiando muchos aspectos de nuestra vida y también la forma en la que se están llevando a cabo los conflictos bélicos.
25: La inteligencia artificial ya toca muchas áreas de nuestras vidas y afecta decisiones que dan forma a la coexistencia humana. También está cambiando drásticamente la forma en que se hace la guerra.
23: Con esta encíclica, León XIV exige un orden social justo en la era digital y mecanismos de protección eficaces.
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0: Las claves, Paco Ramón.
28: Las de un habano. PP y Vox siguen sin negociar nada, ni investidura, ni gobierno en Andalucía. Juanma Moreno, como Rajoy y las viñetas de Peridi, se han encendido un puro antes de negociar. El candidato a la reelección ejecuta con parsimonia el ritual para convencer a Abascal y a Gavira de que le dejen gobernar en solitario. Vox sabe que, a diferencia de un cigarro, el humo de un puro no se inhala, pero se extraña de que se lo echen en la cara. De momento no se altera y mantiene escondido el as de entrar o no en el gobierno, pero dejan, eso sí, un aviso a navegantes. No es lo mismo negociar por las buenas que a las malas. El placer de fumarse un puro, Juan Carlos, está en saborear los aromas con tiempo, si nadie te lo amarga.
0: La guinda, Nuria Durán.
29: Pues sabrán de lo que hablo en muchas familias donde haya adolescentes. El fenómeno prom aterriza en España, colas de horas para un vestido de graduación. El fenómeno prom de promoción. Teníamos las puestas de largo, tanto para ellos como para ellas. Ahora llegan estas firmas especializadas en trajes para la fiesta de fin de estudios.
0: Todo sea por el contenido viral en las redes. ¿Y alguna clave deportiva, Javier Moreno?
30: Te traigo un sonido. José Juan Romero, andaluz de Gerena, en Sevilla, entrena al Ceuta, temporadón este año, y habla muy clarito. Le preguntaban por el viaje a Andorra este fin de semana.

0: Es que creo que no se ha escuchado bien lo que dice. Un coñazo el viaje a Andorra, ¿para qué te voy a engañar? Es que ha habido un problema con el sonido. Habla clarísimo, es muy buen entrenador, está entrenando al equipo Caballa y no tenía ninguna ganas de viajar a Andorra porque además tiene todo hecho el equipo Caballa. ¿Para qué nos vamos a engañar?
1: Sí, le entendió, ¿no? Sí, le entendió. 8:20 de la mañana, a continuación la información.
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3: Buenos días, Sevilla. El Infoca continúa trabajando para sofocar un incendio en el paraje Cerro de la Sierra de Caciblanco de los Arroyos. Según la información que ha proporcionado la Junta de Andalucía, 9 efectivos trabajan en estos momentos en la extinción de este incendio, que es el primer incendio importante en la provincia en la temporada seca. Se complicaba a lo largo de la pasada tarde por las altas temperaturas, por eso también es importante conocer el tiempo que va a hacer hoy. Cielos poco nubosos, intervalos de nubes altas, vientos flojos variables y las temperaturas con pocos cambios. La máxima va a estar en los 34 grados en Lebrija, 35 en Écija o Morón, hasta 37 en la capital, pero dice la EMET que el viernes vamos a llegar a los 38, el sábado a los 39 y el domingo podríamos llegar a los 40 grados. Con este calor, las Hermandades del Rocío vienen de vuelta. Van a salir hoy desde la aldea una veintena de ellas, entre otras la que más romero lleva al Rocío después de la Hermandad de Huelva, que es la Hermandad Vetriana. Ya sabemos que el camino de ida, se han registrado en el camino 5 denuncias con 3 detenidos por violencia de género y 10 delitos, cifras similares al año pasado. Otros titulares de la jornada: una enfermera se enfrenta este martes en la Audiencia de Sevilla a un juicio por consultar 80 veces el historial médico de la exmujer de su marido. La Policía Nacional ha recuperado 2 óleos barrocos de Lucas Valdés que formaban parte del Hospital de los Venerables. Nada se sabía de ellos desde que hace casi un siglo fueron prestados para la exposición de 1929. Y en Cultura, estreno de la ópera contemporánea, una ópera contemporánea de Philip Glass en el Teatro de la Maestranza en el día de hoy. El titular deportivo, los futbolistas palaciegos Gavi del Barcelona y Fabián del PSG han sido convocados para el Mundial. El tráfico. Marpino, buenos días.
4: Buenos días. Hasta ahora hay 6 kilómetros de retención en la A49 sentido Sevilla, 3 kilómetros en la S30 a la altura del puente Juan Carlos sentido Córdoba por un vehículo obstaculizado por una avería. También hay 2 kilómetros en la carretera de Coria sentido Sevilla y 2 kilómetros en el nudo de la Gota de Leche, Ronda Urbana Norte. En la ciudad, tráfico intenso en la Ronda Urbana Norte en ambos sentidos, también en ambos sentidos Juan Pablo II, y en las entradas a la ciudad por Alamillo, Avenida de la Paz, Avenida Andalucía, Patrocinio, Kansas City y el Paseo Colón sentido Arjona.
3: Cristina Nogales realiza las noticias de Sevilla en Canal Sur Radio.
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3: Estamos pendientes del desarrollo de un incendio que se registraba la pasada tarde en Sierra Morena, concretamente en el término municipal de Caciblanco de los Arroyos. Más datos, Pilar González, buenos días.
7: Buenos días, pues según el visor de la Junta, 8 personas y un técnico siguen trabajando para sofocar estas llamas. Las temperaturas han llegado a los 35 grados y la zona que ardía la pasada tarde tiene una orografía complicada. En la capital, poco después de las 3 de la tarde, se ha registrado otro incendio de rastrojos y basuras en la isla de la Cartuja, entre el aparcamiento de Isla Mágica y los jardines del Guadalquivir. Ha provocado una visible columna de humo, pero no ha tenido consecuencias. Se movilizó a la policía local, bomberos y también al CECOP.
3: Las altas temperaturas tienen mucho que ver con estos incendios y van a condicionar el regreso de las Hermandades del Rocío. 49 filiales de la provincia ya realizan o están preparándose para regresar. Concretamente 20 filiales van a salir comenzaban el regreso este lunes y hoy van a salir otra veintena, las restantes, con altas temperaturas. Por eso las autoridades llaman a la precaución a los romeros a mantenerse hidratados. A la capital, el miércoles llegará la castrense y el jueves las 5 hermandades restantes, Triana, El Salvador, El Cerro, Sevilla Sur o la Macarena. El camino de ida de las hermandades en nuestra provincia ha discurrido con

0: sanitarios y más de 390 actuaciones de apoyo a los peregrinos durante el desarrollo de la romería.
1: Apuntamos también que la Policía Nacional ha desarticulado en los palacios un grupo criminal especializado en robar cajas registradoras y máquinas tragaperras de bares y restaurantes mediante el método del alunizaje. Actuaban casi siempre a la hora del cierre de los locales. Se les atribuyen 14 atracos en 6 meses. La policía ha detenido a 2 personas, busca a 3 más. Por otra parte, se han intensificado los medios en las labores de búsqueda de Ángel, el hombre de 84 años con Alzheimer que desaparecía el pasado viernes en Écija, donde acudía con su mujer a presentar la declaración de la renta. Y en la agenda de hoy, una enfermera se enfrenta en la Audiencia de Sevilla a un juicio por consultar 80 veces el historial médico de la exmujer de su marido. Dice la fiscalía que lo hizo con ánimo de vulnerar la intimidad ajena aprovechando su puesto de trabajo. Está acusada de un delito continuado de descubrimiento y revelación de secretos por el que podría enfrentarse a una pena de 5 años de cárcel. 8:26.
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1: El Ayuntamiento de Sevilla abre hoy la convocatoria de ayudas para los comerciantes afectados por las obras del metro, por las obras de la línea 3 Norte. Son 382.000 euros. Hay 20 días para solicitarlas, contando con el de hoy. Por ello, el delegado de Economía, Álvaro Pimentel, anima a los pequeños negocios a solicitar estas ayudas para poder sobrellevar las obras.
4: Y por primera vez, un gobierno municipal está ofreciendo apoyo directo a los comerciantes y compensando la incidencia de unas obras necesarias y que van a mejorar y revalorizar su entorno.
1: La piscina del Centro Deportivo Entre Flores se suma a las de Alcosa, Torreblanca, Tiro de Línea y Rochelamber. El ayuntamiento aumenta a 5 la oferta de piscinas públicas para este verano. Y el ayuntamiento ha comenzado a talar 10 plátanos de sombra en Triana, en la Plaza Cerámicas Mensaque, por motivos de seguridad.
0: Tras examinar uno por uno, cada ejemplar, se ha considerado necesario proceder a su apeo. La primera fase de la actuación ya se ha ejecutado con la apertura de 4 nuevos alcorques y la plantación de 4 tipuanas. Ambas actuaciones las ha explicado la delegada de Parques y Jardines, Evelia Rincón.
5: Estamos retirando 12 plátanos de sombra porque los informes técnicos nos indican que son ejemplares que presentan mayor necesidad de actuación por riesgo. En los últimos años han registrado numerosas caídas de rama.
1: Son las noticias de Sevilla.

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1: La Policía Nacional ha recuperado dos óleos del pintor sevillano Lucas Valdés del siglo XVII, casi 100 años después de su desaparición. Formaban parte del retablo de los Venerables. En 1929 fueron cedidos para ser expuestos en la Exposición Iberoamericana y luego pues se les perdió la pista. Nunca fueron devueltas. Ahora iban a ser subastadas, pero la policía las pudo localizar y ha intervenido. Ya han sido devueltas al Hospital de los Venerables. Los deportes. Javier Moreno, buenos días.
2: Antonio, buenos días. ¿Tienes planes para el 20 de julio? Si no los tienes, no. Vete preparando. Porque ese día hacemos el programa en los Palacios. El día anterior, 19, final del Mundial, la va a jugar España, va a ganar el Mundial, no sé contra quién, y van a jugar Fabián y Gavi, que son los dos jugadores sevillanos que ha convocado De la Fuente. A lo mejor alguno marca, pero como van a estar en esa final, haremos el programa en los Palacios. Gran protagonismo de estos dos centrocampistas, sí. Uno juega en el PSG y otro en el Barcelona. Mira,
1: con una camiseta tan roja como los tomates de los Palacios. Bueno, pues hoy en Cultura. Esta es una ópera contemporánea de Philip Glass, Einstein on the Beach, compuesta en 1976 en el festival, estrenada en el Festival de Aviñón, y que esta noche a las 8 podemos escuchar en el Teatro de la Maestranza.
3: Andalucía a las 8:30 de la mañana.

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1: Abriendo tiempo de tertulia y de análisis en esta mañana de martes con Teodoro León Gross. Muy buenos días, Teo.
2: ¿Qué tal? Buenos días.
1: Con Lourdes Lucio. Muy buenos días, Lourdes.
3: ¿Qué tal, Juan Carlos? Buenos días.
1: Y con Javier Caraballo. Buenos días, Javier.
4: Muy buenos días.
1: Bueno, no sé cuánto de usuarios o cómo de usuarios o cómo de usuarios frecuentes o no frecuentes sois de la inteligencia artificial. ¿Qué opinión os merece la inteligencia artificial en sí misma o el uso que se puede hacer de ella? Pero quiero preguntaros por esto al hilo de la encíclica magnífica Humanitas que ha publicado el Papa León XIV. Se ha destacado mucho el hecho de que sea el primer Papa que se presenta a él mismo una encíclica, pero quizás más interesante lo que dice o el mensaje que intenta trasladar en estos tiempos de la inteligencia artificial, la preeminencia del ser humano como un ser superior insustituible por parte del desarrollo tecnológico y también el uso perverso que se puede hacer de la inteligencia artificial como de cualquier otro desarrollo tecnológico. Vamos a escucharlo y os pregunto.
5: Artificial intelligence needs to be disarmed.
6: La inteligencia artificial necesita ser desarmada, liberada de las lógicas que la convierten en un instrumento de dominación, exclusión y muerte. Sé que la palabra es fuerte, pero la elegí deliberadamente porque este momento necesita palabras capaces de atraer la atención, despertar conciencias e indicar caminos a seguir para la humanidad.
1: Palabras capaces de atraer la atención suena como a ejercicio de marketing, ¿no? y de publicidad. Pero claro, el mensaje es desarmar la inteligencia artificial cuando se interpreta que el desarrollo de la inteligencia artificial es el signo de los nuevos tiempos. ¿La Iglesia contra los nuevos tiempos o no?
2: Bueno, no. Tiene incluso un matiz muy interesante. Lo primero, los últimos que nos vamos a escandalizar de esto seremos los periodistas, ¿no? Lo de elegir palabras con intención y palabras que capten la atención en un momento en que la mayor competición está establecida en la captación de la atención.
1: Sí, es verdad.
2: Fíjate, en los últimos tiempos se ha comentado mucho el uso de drones en los frentes de guerra, y hay unos cuantos, drones que están dirigidos por inteligencia artificial. Uh-huh. Y por tanto, incluso el matiz de desarmar no está mal, porque se está cuestionando si la inteligencia artificial, es decir, si no debe haber una dirección humana en el uso de un arma de guerra que actúa con respecto a determinados parámetros, pero sin el control del Estado Mayor, digamos, o de una dirección militar. Bueno, es un matiz, ¿no? Pero es un matiz muy interesante. Ayer leía sobre una investigación que se había hecho de tres. Habían tomado a ChatGPT, a Claude y a Anthropic, me parece que era, no recuerdo, creo que sí, y los habían puesto a trabajar 24 horas al día. Les habían sometido a una disciplina de trabajo.
1: Y habían pedido la jornada de cuatro días. ¿No?
2: Y habían pedido reducción de jornada. Habían empezado a plantear condiciones laborales. Me gustó mucho porque ya se ha hablado abundantemente de que la inteligencia artificial es inteligencia. Será artificial, pero hay inteligencia ahí. Y esa inteligencia, al final, si es autónoma, pues evidentemente nos genera unos grandes desafíos. Yo creo que el Papa demuestra dos cosas. La primera, una buena sensibilidad en términos eclesiásticos, porque ha publicado esta encíclica exactamente 135 años después de la famosa De Rerum Novarum, la encíclica en la que por primera vez abordaron las condiciones de los trabajadores. Lo hizo León XIII, es la encíclica seguramente más famosa de la Iglesia, y este Papa, que toma el nombre, homenajea a León XIII, tomando el de León XIV, digamos, hace coincidir la fecha con De Rerum Novarum. Hombre, yo creo que preocuparse por la inteligencia artificial, pedir un compromiso en el que se cuide la dignidad humana en el desarrollo de la inteligencia artificial, cuando es evidente que va a afectar al mundo laboral y a casi todos los aspectos de la vida, me parece que muestra un muy buen criterio por parte del Papa, pero en definitiva debe ser, y hoy el gobierno de España aprueba una iniciativa legislativa a propósito también de la inteligencia artificial, debe ser ahora mismo algo que esté que sea prioritario en las agendas públicas.
1: ¿Cómo lo ves, Lourdes?
3: Bueno, me parece muy muy muy interesante, ¿no?, que la primera encíclica pues bueno, pues trate sobre esto. A mí me llama la atención, bueno, varias cosas. Primero, que el Papa es matemático y es estadounidense. Ese contexto no lo podemos perder de vista, porque la inteligencia artificial, las grandes empresas están en su país de origen. Y luego el subtítulo de la encíclica se llama Sobre la custodia de la persona humana en el tiempo de la inteligencia artificial. Y subraya lo de persona humana, ¿no? Esa doble condición, ¿no?, que él mismo hace, en fin, hace valer, ¿no? Yo creo que la encíclica lo que advierte, alerta, ¿no?, de lo que nos viene o lo que ya está realmente, ¿no?, y de la necesidad de regular, de intervenir, de evitar que, en fin, que como dice el Papa, que grupos influyentes, pequeños grupos muy influyentes, condicionen procesos democráticos. No solamente dice eso, la frase es mucho más, más extensa, ¿no? Y me parece muy, muy necesaria, ¿no?, que se ponga el foco en esta situación. Ahora mismo, claro, los periodistas, por ejemplo, pues claro, la inteligencia artificial pues nos ayuda. A mí, por ejemplo, por las elecciones, me ayuda muchísimo pues para elaborar tablas de resultados de datos comparativos, que yo tardaría, pues yo no sé lo que tardaría, pero tardaría bastante tiempo en elaborar, y que en un momento, pues luego tienes que confirmar algunos datos, ojo, porque tampoco son exactos, pero no se equivocan, ¿no? Ahí digamos que en general son, aciertan bastante, ¿no? Entonces, pues todo esto es muy necesario, que lo diga una voz tan potente, con tanta credibilidad como puede ser el Papa, pues nada más que hay que aplaudirlo, evidentemente.
1: Javier.
4: A ver, la Iglesia nunca se da puntada sin hilo, y cuando León XIV se puso este nombre, estaba haciendo referencia y ya estaba mirando al sentido que quería que tuviera su mandato en el Papa, en el Vaticano. Él se hacía referencia a León XIII, que hizo esa encíclica Rerum Novarum, que significa de las cosas nuevas. Cuando León XIII, a finales del siglo XIX, se refería a la convulsión en el mundo de las cosas nuevas, lo que estaba ocurriendo en el mundo era la revolución industrial, que lo transformó absolutamente todo. Y las condiciones de trabajo al principio de los trabajadores, la dignidad, en fin, la explotación, hacía necesario que la Iglesia dijera que la dignidad humana no puede entenderse con un concepto mercantil. Eso abrió puertas al sindicalismo, abrió puertas en la propia Iglesia a la democracia cristiana y a una concepción distinta del capitalismo. Y tuvo unas consecuencias. El de las cosas nuevas que León XIV quiere plasmar ahora, pues está evidentemente la inteligencia artificial, que va a transformar nuestro mundo de una forma radical. Y no es simplemente que la inteligencia artificial tú te metas en tu ordenador ahora y digas, pues compónme una canción o dime esta información. No, es mucho más. Es mucho más. La inteligencia artificial va a ayudar a detectar enfermedades de una forma precoz desde la infancia. La inteligencia artificial va a ayudar a que se puedan experimentar con nuevos medicamentos. La inteligencia artificial va a servir para incluso fabricar órganos que puedan aplicarse a nuestro cuerpo. La inteligencia artificial va a servir, por ejemplo, para que en casa haya una persona que conviva con nosotros, que nos dé conversación y que sea un robot. Y esto va a pasar dentro de aquí a 5 o 10 años. Si miramos 5 o 10 años hacia atrás, lo que veremos es que lo de la inteligencia artificial era como un futurible. hoy vemos las cosas que se hacen en las redes sociales, ¿eh?, con inteligencia artificial, desde recrear a una persona cantando, bailando, que no hace nada de eso, y nos parece, eso hace 5 o 10 años nos parecería un futuro imposible, y ya está aquí. Y dentro de 5 o 10 años será bastante común eso, que tengamos en casa a una persona que nos dé compañía y que tenga una conversación infinita, porque tiene en su memoria el conocimiento humano de todos, de miles de años. Y esta es la parte buena, esta es la parte que no se va a frenar. No se puede hablar mal de la inteligencia artificial porque es todo esto. ¿Qué pasa? Que todo eso conlleva también unos riesgos muy grandes de desnaturalización del ser humano. Me parece muy oportuno que la Iglesia, que León XIV haga esta encíclica, me parece perfecto que marque, determine los marcos morales por los que se tiene que desenvolver. Veo más complicado que pueda tener una aplicación como la que tuvo el Renum Novarum de su antecesor, León XIII, y porque yo no sé cómo se pueda plasmar esto, ni creo que se pueda detener el mundo virtual en el que nos vamos a adentrar.
1: Qué interesante. Pues, por cierto, menciona Mateo lo del Consejo de Ministros, que va a aprobar un proyecto de ley de buen uso, gobernanza de la inteligencia artificial, Consejo de Ministros que va a presidir el vicepresidente Carlos Cuerpo, vicepresidente primero, porque precisamente el presidente del gobierno, Pedro Sánchez, viaja hoy a Roma. Mañana va a ser recibido allí en el Vaticano por el Papa León XIV, a una semana de la visita del Papa a España. 8:41 de la mañana. Repartimos suerte entre los oyentes y enseguida empezamos a analizar lo que se va conociendo del sumario del caso Zapatero.
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1: 8:43 de la mañana. Entonces, sumario del caso Zapatero y nueva información que aporta o que se va conociendo de la investigación que afecta al expresidente del gobierno. Los investigadores de la UDEF consideran que su domicilio, en el Chalet de las Rozas en Madrid, es el centro de operaciones, o era el centro de operaciones de la trama, el lugar idóneo para las indicaciones o las instrucciones de mayor sensibilidad, donde se tomaban decisiones, se recibían envíos. Se sabe que del registro del despacho del expresidente, los agentes de la UDEF se incautaron de pendrives, de documentación, de agendas, también de joyas. Aparecen las joyas en todas las imágenes de televisión, en todas las portadas de prensa esta mañana, con la sospecha por parte de la Fiscalía Anticorrupción, y esta es la clave de lo de las joyas, no tanto del valor que puedan tener o no, de que se pudieran utilizar para la venta de relojes de lujos, la venta de joyas, para blanquear dinero en cantidades superiores a los 240.000 euros. Luego está el registro del domicilio de Julio Martínez Martínez, el amigo de Zapatero y supuesto testaferro, porque la sospecha del juez y la sospecha de los investigadores es que la empresa de análisis relevante sea en realidad cosa de Zapatero y Julio Martínez aparezca como testaferro de esa y de otras muchas sociedades del entramado societario mercantil con el que operaba la trama y en el que destacaban análisis relevante por un lado y la empresa What the Fab de las hijas de Zapatero por otro. Digo, del registro de Julio Martínez del domicilio, el dinero encontrado en el domicilio, dinero dinero efectivo, casi 300.000 euros en bolsas de una bolsa de golf, creo, en sobres con unas inscripciones chinas que decían 10.000 y resultó que luego dentro tenían exactamente esa cantidad en euros, 10.000 euros.
2: Ah, entonces no es una carrera de running.
1: No es una carrera de... Creo que está, la investigación está en condiciones de decir que no era una carrera de running. ¿Qué más me queda? Me queda la decisión del juez Calama de emitir una... Es que, claro, con el sumario, en lo que se van desgranando cosas, se va amontonando, yo creo que la palabra es una montaña de indicios. Ya no se puede decir, en todo caso, que no haya nada contra Zapatero, a la vista de lo que reúne y de los indicios que reúne este sumario.
2: Yo creo que el primer día todos intuimos perfectamente que cuando un juez, como el juez Calama, un juez de la Audiencia Nacional, había tomado esa iniciativa con un expresidente, es porque tenía que haber detrás algo muy consistente. Y de hecho, el juez se tomó la molestia de elaborar un auto con la imputación para el registro del despacho, un auto de 85 páginas que ya apuntaba un volumen de digamos, aportaba un volumen de indicios que cayó, de hecho, a los rufianes, a los Podemos, de Pablo Fernández, de Ione Belarra.
1: Sí, aquel primer impulso del lofer, ¿no?
2: Eso, salieron rápidamente con el lofer y les duró lo que les duró leer unas pocas páginas
1: 24 horas.
2: De ese auto. Entonces, sí, yo creo que desde el primer momento se ha visto que este es un caso con consistente y con sustancia. De hecho, quizás lo más sorprendente es que no ordenara el registro de la casa de Zapatero, que por un seguramente por un miramiento, por su condición de expresidente, no ordenara el registro de la vivienda, que todo apunta, viendo lo que piden, bueno, de hecho lo pidieron los investigadores de la UDEF, la Policía Judicial, y el juez en principio no lo autorizó. En fin, tú lo has dicho, Juan Carlos, aquí estamos ahora mismo en un doble eje o en un, digamos, en un choque de dos corrientes, y veremos a ver el recorrido que tienen. La primera es que están saliendo muy rápidamente una enorme cantidad de cosas, tantas cosas que es difícil abarcarlas y tener la perspectiva correcta, porque son un buen puñado de personajes, Plus Ultra, Venezuela, alguno en China, en Francia, el joyero holandés, el amigo Julito, y Zapatero ahí en medio, ¿no? Es decir, son muchos personajes con muchas, con cada cual con sus ramificaciones. Y luego está claro que lo anecdótico siempre se termina imponiendo sobre lo sustancial, ¿no? Es decir, probablemente más allá de la carga moral que tiene que Zapatero se presentara como el campeón de las negociaciones para excarcelar presos políticos en Venezuela y en realidad estuviera haciendo presuntamente negocios, negocios turbios con los cupos de petróleo y quizás con oro, y, en fin, que se plantea también en la propia investigación. En fin, tiene una cosa volcánica, ¿no? Es decir, es terrible, pero probablemente lo que ahora mismo va a mandar más en el imaginario colectivo son las fotografías de las joyas, ¿no? Porque al final son las mariscadas de no sé dónde, las prostitutas en el parador, la cocaína y el chofer aquel en el caso de los seres. Hay episodios más o menos anecdóticos que son los que captan, arraigan, ¿no? En el imaginario colectivo. La curiosidad tiene una potencia enorme, ¿no? Esa es la corriente. Ahora mismo estamos como en ese momento compulsivo, casi de yonkis de la información, en la que estamos esperando que nos lleguen novedades. Y la otra, lo dice, creo que es el titular del diario El País ahora mismo, que habla de Zapatero se expone una investigación de años sobre Venezuela y China, ¿no? En el entorno de Venezuela y China. Entonces va a ser esa larguísima investigación judicial, es decir, ahora mismo estamos viendo asuntos en los tribunales de hace 12, 13, 14 años, pensemos en algo perfectamente similar, o más complejo, desde luego.
1: Incluso.
2: Y no sé si en tiempo, pero desde luego en complejidad, mucho más complejo, ¿no?, que esos asuntos. Y la compulsión, ese pulso político y periodístico del día a día que demandamos novedades. Entonces, bueno, vamos a ver cómo va evolucionando. Hay una meta volante clarísima, 2 de junio, declaración de Zapatero y las medidas que pueda adoptar el juez, cautelares. La retirada del pasaporte sería muy elemental, la prisión sería evidentemente la mayor. Ahora mismo no sabemos por dónde va a ir la cosa, pero a mí me produce un cierto, en fin, las reacciones que está teniendo, no me reconozco, son una herencia. Bueno, pues si es una herencia, vaya herencia, por cierto, no sé, así a primera vista parece de una película de Hollywood, ¿no? De Sisi Emperatriz, pero o de Eugenia de Montijo, ya que estamos aquí, ¿no? Mm. Pero en cualquier caso, que esa imagen, que es la imagen potente, anecdótica que arraiga, no nos debe hacer perder la perspectiva, no nos debe llevar a que esa curiosidad nos lleve a perder la perspectiva. Y la perspectiva es, el PSOE y sus ramificaciones mediáticas en general están defendiendo a Zapatero a capa y a espada. El mismo PSOE que el día que detuvieron a Koldo dejó caer a Ábalos.
1: Respecto de las medidas cautelares, la semana pasada hablamos aquí con el fiscal del Supremo, ya jubilado, Salvador Viada, y nos decía que en casos como este, la retirada del pasaporte o el bloqueo de las cuentas, porque fue una de las primeras cosas que se autorizó, el bloqueo de una parte del capital económico de Zapatero, pues esas son medidas que son habituales, que él creía, que está por ver, tampoco se sabe lo que pueda decidir el juez o no, pero que él creía que una medida más extrema, como es la privación de libertad, es decir, la prisión preventiva, no era muy probable en tanto y en cuanto Zapatero tiene una escolta policial. Hombre, si te escolta la policía y en tanto que las medidas cautelares tienen como objetivo que estés en todo momento a disposición de la justicia, pues que igual tampoco es muy probable, pero bueno, ya se verá. Del juez Calama emitió ayer una orden internacional para detener a Rodolfo Reyes. Esta es otra de las derivadas del caso, la investigación del traslado de entre 5 y 8 toneladas de oro desde Venezuela en un movimiento que la UDEF investiga con información que le ha facilitado la Fiscalía de Francia, la Fiscalía de Suiza, según información que llevan, por ejemplo, en los diarios del grupo Vocento, del traslado de hasta 8 toneladas de oro desde el Banco de Venezuela, oro del Banco de Venezuela, en dirección a Dubái. Y todo esto está vinculado a Rodolfo Reyes, que es el dueño de PlusUltra, el accionista mayoritario de PlusUltra, también en el origen del caso y también en la investigación de los posibles negocios del oro y del petróleo que se investigan en la trama, Lourdes.
3: Sí, bueno, como dice Teo, ahora mismo hay tal despiece de información, varias piezas, ¿no?, de que se sacan del sumario, que es complejo hacerte una idea, porque ahora mismo hay muchísimo hilo del que tirar, y en ello está la policía, supongo el juez y la Fiscalía Anticorrupción. Lo que está claro es que después de conocer el sumario, la situación tanto política como procesal del expresidente Zapatero, el presidente Zapatero es muchísimo peor que ayer. O sea, quiero decir que esto va a ir en aumento, como dice el país, esto va a durar años de investigación, todo esto va a afectar evidentemente al gobierno de coalición, al gobierno socialista y de Sumar, y hay muchas zonas de sombra. Yo en este caso y en todo, siempre alegó la presunción de inocencia, porque no es la primera vez que se empieza una investigación judicial y luego queda, no te digo que en nada, puede quedar en nada. Recuerdo algunos nombres de alcaldes que tuvieron que dimitir y luego el caso se archivó, pero hombre, a lo mejor en poco. Bueno, dentro de esa cautela, todo esto no pinta bien. Quiero decir, a Zapatero, aunque no se ha encontrado en lo que conocemos del sumario, no se le ha encontrado en manifestaciones directas de su implicación, si hay personas que lo aluden continuamente. Y la aluden continuamente, pues con apodos como el zorro, Z, quiero decir, que ahí las alusiones al presidente Zapatero son continuas. Todo esto además se mezcla que efectivamente con vínculos de negocio de oro y petróleo canalizados en Venezuela. Si acordáis la declaración de Aldama que hizo, la declaración de Aldama hizo muchas, pero la del principio, cuando decía que el avión que venía con la que ahora es presidenta de Venezuela, Delcy Rodríguez, venía cargado con oro, que siempre quedó eso, ¿no?, muy... era muy extraño, ¿no? Bueno, pues todo esto empieza, digamos, las piezas empiezan a encajar. Y luego, claro, son tramas que se dan la mano, la trama de PlusUltra y las tramas de las mascarillas aparecen personajes que están en escena continuamente, aparecen y desaparecen, pero al final aparecen juntos en esa escena, ¿no? Y ahora, ¿cuál es la consecuencia política de todo esto? Pues yo no lo sé. Yo no lo sé, pero claro, aunque el gobierno, el presidente del gobierno, Pedro Sánchez, pues mantenga, efectivamente, como uno puede ser transforma, la confianza en la inocencia del presidente Zapatero, pues todo esto es un otro terremoto, pero un terremoto, en fin, con una profundidad tremenda y una sacudida tremenda. Lo que vaya a pasar no lo sabemos. Sabemos que hay presiones, ¿no? El PNV ha vuelto a advertir, bueno, que tiene que convocar elecciones este año, pero tampoco se muestra partidario de romper Coalición Canaria. Coalición Canaria tampoco tiene peso suficiente en el Congreso de los Diputados. Digamos que Pedro Sánchez vive en una inestabilidad muy estable y así sigue y mantiene su agenda, efectivamente, como tú has dicho, Juan Carlos. Bueno, él mantiene ahora una visita a Roma, se va a entrevistar mañana con el Papa, en fin, como no digo como si no pasara nada, porque es imposible abstraerse de todo lo que está ocurriendo, de todo lo que está conociendo. Pero esto, evidentemente, alguna salida tiene que tener, alguna salida política tiene que tener, que desconozco cuál será, evidentemente.
1: Ayer creo que le preguntaron fugazmente a algún periodista si estaba tranquilo y respondió que sí, que mucho, pero ya está, no dijo nada más.
4: Javier. Sí, esto es... El presidente Sánchez dice que está tranquilo y sigue diciendo que España, que es verdad, que está creciendo por encima de la media europea. Ya veremos qué pasa dentro de un año cuando se acaben las ayudas de la pandemia. En su agenda de ahora está intentar que la visita del Papa, a partir de la semana que viene, y por eso él va a visitarlo mañana al Vaticano, que la visita del Papa empiece a relegar a un segundo plano todo lo que está saliendo de Zapatero, y esa es su confianza. Si esto mismo, si encuentran una caja fuerte con joyas en la casa de José María Aznar, yo lo que puedo asegurar es que en este mismo momento, a esta misma hora, 8:58, estarían preparando ya una pira en la calle Génova para quemar a José María Aznar y a la cúpula directiva entera del PP. Con que hubieran encontrado una caja de joyas en la casa de Aznar, pero es Zapatero y es el Partido Socialista y esto no funciona exactamente igual. ¿Tendría que haber provocado ya la dimisión del presidente del gobierno y la convocatoria de elecciones? Evidentemente, pero no solo por esto, sino porque este gobierno no puede gobernar. Lleva 3 años España paralizada porque el gobierno no puede aprobar unos presupuestos. Y estamos creciendo, pero eso no es un consuelo. Esto es una muestra de que a dónde podríamos haber llegado, a qué podríamos aspirar si además de la ayuda europea en España hubiera habido un gobierno con vigor y con mayorías parlamentarias para aprobar presupuestos. España está creciendo, pero sabemos que hay muchísimas cosas que están paralizadas, sobre todo obras públicas, porque no se pueden aprobar nuevos presupuestos. En el caso de Zapatero, a ver, lo que estamos conociendo, que conocemos en una semana, es el trabajo de 2 años. 2 años en la Audiencia Nacional. Esos 2 años se resumen en un sumario que va por 4.000 folios. ¿Qué es lo que estamos viendo en una semana? Pues en una semana hemos visto tantas cosas. Ha sido tan la cantidad de información que estamos comprobando en Zapatero que lo que estamos estupefactos somos todos los españoles. Decía Zapatero que él no se reconoce en el sumario. Pues imagínese Zapatero lo que pueden pensar ahora muchos militantes socialistas. Se ha hecho viral un vídeo de Zapatero en un meeting en octubre de 2021 en el que decía: ser socialista es tener muy poco y estar dispuesto a dar mucho. Este meeting de Zapatero ahora es brutal, claro, porque tú lo ves esto y ves la caja fuerte con la joya, o lo de su amigo Julito. Esto no lo dice, el sumario no es que sea una deducción, es que esto lo ha proclamado José Luis Rodríguez Zapatero, que tenía muy buenos amigos y los defiende en Venezuela, Delcy, y que tenía muy buen amigo como Julio Martínez. Julio Martínez, que es el que recibe todos los mensajes, todos los de la trama los se ponen en contacto con Julio Martínez para como si fuera Zapatero. Y Rodolfo Reyes le dice al presidente de Plus Ultra que ya tienen el contacto con Zapatero. Y dicen: cojonudo, el fin justifica los medios. Pues claro que se cita a Zapatero muchísimas veces.
1: Y lo vamos a seguir citando en esta tertulia, que ahora tenemos que analizar también esas derivadas políticas, o ese impacto que tienen los principales partidos, o esos movimientos que hay en los principales partidos. Antes, dejadme que despida a los oyentes de Radio Andalucía Información, que se quedan en la compañía de La Mañana con Noelia Durán. Nosotros seguimos aquí en La Mañana de Andalucía, en Canal Sur Radio, con el sumario de Zapatero, con las reacciones políticas, con la negociación o la ausencia de negociación entre PP y Vox en Andalucía y con más cosas.
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0: 9 en punto de la mañana, que nos he contado que Zapatero dice que las joyas son regalos a su mujer y herencia de su suegra y de una tía de su esposa, de Sonsoles. Se lo ha contado a Gabriel Sanz de Vox Populi, a quien le va, creo que, contando, reaccionando a alguna de las cosas. Es verdad que dijo en su momento, en ese vídeo que se grabó Zapatero, que iba a iniciar una rueda de entrevistas con medios de comunicación o que se iba a poner a disposición de los medios. Seguramente, justo después de contratar a su abogado, seguramente su abogado le habrá recomendado no hacerlo, y bien está. Pero sí que parece que le está contando algunas cosillas o algunas reacciones a Gabriel Sanz en voz popular.
1: Y a Luis Arroyo.
0: Y a Luis Arroyo también. Eso es porque a quien ha nombrado como una especie de portavoz autorizado, portavoz, ¿no? Uh-huh. Y dice que es, o que él entiende o él considera que es ridículo que la policía le adjudique minas de oro, aunque admite, a mí esto me ha llamado mucho la atención, admite que hubo proyectos de exportación que no llegaron a cuajar. Es decir, que hubo un negocio.
1: Cuidado que la mina de oro lleva mucho tiempo en el run, ¿eh? No es algo nuevo. En fin, lo que te decía antes, perdón.
0: Sí, no, iba a ir con las reacciones políticas y con el impacto que eso tiene en los principales partidos. Una de las reacciones que escuchábamos el otro día era la de pedir que se suspenda, los más críticos, que se suspenda de militancia a Zapatero del PSOE, cosa que ya decía esto antes con Ábalos, lo atajaron con absoluta diligencia, cordón sanitario si se quiere. Con Cerdán, más o menos, también.
2: Bueno, Cerdán toma la decisión él, ¿no?
0: Tomó la decisión él, pero también la dirección del PSOE, ¿no? Dice, no, nosotros es que actuamos muy...
1: Digamos que pusieron la mano en el fuego hasta que se conoció el auto, y en el momento en que se conocía el auto, le dijeron, toma tú la decisión, porque si no la vamos a tomar nosotros, quiero decir, era obvio, ¿no?
0: Sí, pero quiero decir que también se jactó siempre de actuar con absoluta diligencia en cuanto tiene conocimiento de indicios. Indicios, aquí hay bastantes. Pero claro, suspender de militancia a Zapatero sería impugnar toda el sustento político de esto que conocemos como el sanchismo, en este caso. Son palabras mayores.
1: Sí, sí. Es evidente que es una situación. Yo antes he recordado que a Zapatero, digo que a Ábalos, se le dejó caer al detener a Koldo, sin estar imputado, sin estar investigado oficialmente. Se dejó caer a Ábalos, se le quitó la militancia. Y eso es muy significativo. A ver, son dos situaciones, como tú dices, muy diferentes. A Ábalos, Pedro Sánchez lo saca del gobierno en el año 21. Nunca lo explicó, pero siempre se supo que había información sobre Ábalos comprometedora. Que Tigará ya en el año 21 publicó asuntos que tenían que ver con esto de la prostitución, había ahí un run, incluso se habla de alguna de las fiestas de paradores, etcétera. Todo esto, sin tener ninguna certeza, se sabe que Pedro Sánchez tuvo alguna información que le llevó a prescindir de su hombre de confianza, de su mano derecha, de su secretario de organización en el Partido Socialista y del hombre al que le había pedido que le pusiera voz a la moción de censura. Y por tanto, con Ábalos se había producido ya ese corte, esa operación quirúrgica. Por tanto, un tipo que ya, aunque luego se le mete en la lista y se le da una presidencia de una comisión para que tenga un plus, una cuestión, digamos, de dinero. Se puede pensar que se estaba comprando también su silencio, pero bueno, en cualquier caso se le mantenía, por así decirlo, con el mínimo de que fuera diputado y tuviera una comisión. Uh-huh. Claro, es que Zapatero, como tú bien dices, estamos hablando de una cosa muy distinta. Es que hace una semana estaba en la campaña electoral de Andalucía, ejerciendo de lo que ha ejercido en los últimos tiempos, no solamente de agitador del Partido Socialista, ¿no? De gran agitador mitinero, sino de faro moral, de gurú espiritual del sanchismo.
0: De referente político.
1: Que lo ha ejercido, ¿no? Es decir, y esto que recordaba Javier, antes lo iba a mencionar, este vídeo que efectivamente se ha viralizado, como no puede ser de otra manera, ¿no? Con Zapatero diciendo en uno de esos actos del Partido Socialista que ser socialista es tener poco y dar mucho, ¿no? En fin, es evidente que ahora mismo asumir que lo conocido sobre Zapatero da para cortarle la cabeza, o como mínimo, digamos, para tomar una iniciativa, sería asumir, por así decirlo, el capítulo final del sanchismo. Y como Pedro Sánchez está obsesionado con eso que él llama resistencia o resiliencia, ¿no?, más cursivamente, en definitiva, con su manual de resistencia, que con el que seguía desde el primer momento, está obsesionado con llegar hasta el final de la legislatura, como si llegar hasta el final demostrara que ha sido un periodo normal, una legislatura normal del gobierno, cuando es absolutamente lo contrario. Es decir, estando en minoría, se acaba de decir aquí, sin tener ningún presupuesto, eso está afectando a muchas cosas. Algunas se han podido tapar con fondos europeos que incluso se han utilizado para el pago de las pensiones. En fin, se están cruzando líneas rojas peligrosas. En esas circunstancias, la resistencia, lejos de lo que cree Pedro Sánchez, muestra exactamente todo lo contrario. Es decir, es esa sensación de que el barco se hunde y que ya lo único que cabe es mantenerse a flote lo que se pueda.
0: La nueva doctrina es la de llevar a la legislatura hasta el final, que es distinta de la doctrina anterior, porque el propio Pedro Sánchez ya adelantó elecciones en 2019 y en 2023. Pero entre tanto crece el run-run, o crece la presión, más que el run-run, la presión para que adelante elecciones. Ayer contamos cómo el presidente del PNV, Aitor Esteban, le advierte de que va a estar muy pendiente de los casos que afectan al Partido Socialista, que él entiende que sería irresponsable llevar la legislatura a término y llevarla incluso más allá de este mismo año 2026, enseñándole la puerta, de alguna manera, a la posibilidad del adelanto electoral. Ayer escuchamos también en la SER a Cristina Valido, a la diputada de Coalición Canaria, cuestionar la capacidad de Pedro Sánchez para tener suficiente apoyo, suficiente respaldo de sus socios parlamentarios. Y escuchamos también a Felipe González, al expresidente del Gobierno, sumarse de nuevo a la petición de adelanto electoral. Ayer, en un acto, creo que en Valencia, insistía en que debería haber adelanto electoral, debería haber elecciones y debería haberlas este año.
3: Debería haberlas. Primera vez que lo digo, debería haberlas. Debería haberlas. O sea, debería haberlas este año.
0: Creo que luego puso Oscar Puente un tuit recordándole a Felipe González que ya este año la ha pedido otras dos veces antes, no solo una, creo que la ha pedido tres veces o algo así. Bueno, pero nada hace pensar, ¿no, Lourdes?, que se vaya a dar por aludido Pedro Sánchez por las palabras de Felipe González o por el consejo de Felipe González.
2: Bueno, eso es lo que mantienen desde el Partido Socialista, ¿no? Que el gobierno mantiene su hoja de ruta de aguantar, de agotar, no de aguantar el 27, sino de agotar el mandato. Se está hablando de julio, ¿no? Yo espero que no sea julio las elecciones, y en esas están, pero no se prevé que ahí haya ningún cambio de rumbo. A mí más interesante que saber cómo los socios se van moviendo, porque los socios también requieren tiempo, los que apoyan, los socios inestables del gobierno requieren tiempo para reformular sus ofertas, ¿no? Uh-huh. Creo que hay que prestarle mucha atención a Sumar, que uh-huh. es la otra pata de la coalición. Ahora mismo Sumar, ellos mantienen la hoja de ruta de seguir en el gobierno, pero en fin, si la situación se calienta aún más, bueno, habrá que ver qué hace Sumar. Y Sumar también necesita muchos días para formalizar un frente de izquierdas amplio, no sé cómo lo llaman, un espacio de unidad, no sé cómo definirlo, ¿no? Y creo que hay que estar atentos a lo que se vaya a producir en esa parte del gobierno. Hasta ahora lo que estamos escuchando, pues ayer estuve en una entrevista con el coordinador federal de Izquierda Unida, Antonio Maillo, y estamos escuchando a Enrique Santiago, el secretario general del Partido Comunista de España y diputado, pues, en fin, a apostar por la coalición. Lo de Felipe González lo dan casi por descontado, porque no es la primera vez que Felipe González, bueno, pues se posiciona contra el presidente del gobierno y el secretario general de su partido. A mí me llama la atención que el consejo que le da González al Partido Popular,
0: le desaconseja, sí, sí, ¿no?
2: Sí. Una moción. Sí, sí, sí, sí. Dice que sería poco inteligente, y además lo explica, dice, porque si usted convoca una moción de censura, el foco cambia cambia de tiro, claro, ¿no? O sea, el tiro del foco se pone en el ojo de Mordo, va hacia la moción de censura. Dice, se dejaría de hablar de esto, ¿no? Bueno, es impresionante que un expresidente socialista, militante del Partido Socialista, le dé argumentos al Partido Popular. Y esto explica un poco...
0: Y además llega a decir algo así como... Yo no le asesoro al PP, porque si yo le asesorara, no, el PP ganaría o algo así.
1: Yo digo lo que yo haría si fuera dirigente del Partido Popular. Evidentemente no lo soy, y dice, aunque algunos digan que yo les asesoro, no les asesoro tampoco. Y yo les digo a esos que lo dicen, hombre, si yo les asesorara, ya habrían ganado, imbéciles. Claro. Y dice, imbéciles.
2: Pero que todo ese papel que tiene Felipe González, ¿no?, en contra de Pedro Sánchez, explica al mismo tiempo el ascenso, la ascendencia de Zapatero en el Partido Socialista. Zapatero se ha empleado muy a fondo en la campaña andaluza de María Jesús Montero, muy a fondo. Además, llenaba los sitios, la gente quería escuchar a Zapatero. ¿Por qué? Porque hay una sensación de orfandad en el PSOE tremenda. O sea, tremenda. Entonces, escuchar a Zapatero, pues le reconforta. Ahora sale todo esto, claro, y el estado de shock se suma al estado de shock con anterior, los resultados electorales también de Andalucía. Quiero decir, claro, que es un sumando que no para, ¿no? No para.
0: Lourdes, hablabas de que tenemos que estar atentos a Sumar, y que más atento está siempre Portilla, y tiene dos extractos de la intervención de Lara Hernández, la coordinadora general del movimiento Sumar, que estuvo ayer en una charla, ¿no?, del foro Nueva Economía. Una de las cosas que dijo, que el gobierno de coalición sigue adelante a pesar de todo.
4: Constantemente tenemos que estar escuchando, y no me refiero aquí a las declaraciones del propio Aitor Esteban, sino en general ese clima en el que el gobierno parece que va a caer. Bueno, pues yo desde aquí hoy les digo que tenemos malas noticias para ellos, porque el gobierno de coalición progresista va a seguir adelante.
0: Es decir, que cierra filas con el PSOE y descarta romper la coalición, asumiendo el desgaste que eso pueda tener también para la propia Sumar, aunque sí que reclama, y esta es la otra parte, sí que reclama al Partido Socialista que se tome en serio el tiempo que queda de legislatura. Que se lo tome en serio, eso da a entender que, igual en opinión de Sumar, el Partido Socialista no se está tomando en serio lo de gobernar, y por eso le pide que acelere la agenda social, especialmente en lo que se refiere a las políticas de viviendas que tanto enfrentan a PSOE y a Sumar.
4: Los dirigentes políticos de nuestro espacio tenemos que estar a la altura del momento histórico. Por lo tanto, tenemos mucha tarea por delante, y yo desde aquí me gustaría instar al Partido Socialista a instar a que nos tomemos en serio, efectivamente, este tiempo que nos queda por delante.
0: Javier.
5: En fin, este tipo de declaraciones tienen para mí valor cero. Son declaraciones que, en fin, es lo que toca decir y lo que se dice, pero es imposible que un gobierno se aísle del ruido de corrupción que tiene alrededor, que lo envuelve todo, y es imposible que se aísle de algo que estamos viendo, padeciendo como españoles desde hace 3 años, la imposibilidad de gobernar. Ellos pueden resistir, pueden intentar resistir hasta el final, pero todo eso, incluidas estas declaraciones, cambiarán cuando en el sumario se descubran algunos aspectos, si es que sucede, más comprometedores. Y, por ejemplo, como decía ahí antes, cuando vaya a declarar Zapatero, pues le prohíben salir de España, dictan alguna resolución de este tipo. Yo lo de la cárcel se me hace muy cuesta arriba que vaya a suceder, igual que esta que con Rodolfo Reyes, pero bueno, puede ocurrir. Pero tenemos ya a un expresidente del gobierno, la primera vez en la historia, imputado por hechos muy graves, y del sumario no dejan de salir cosas. Hoy, por ejemplo, por referirme a algo también que afecta a Andalucía, en este Julio Martínez, Julito, el amigo de Pedro Sánchez, el que le hacía de puente con todos los contactos, con Zapatero, sí, perdón, dicho Pedro Sánchez. Julito, el amigo de Zapatero, tenía una decena de agendas en su casa. Y en esas agendas pues tenía muchas anotaciones de cosas que tenía que hacer, de posibles negocios, de gente con las de contactar, con las que contactar. Y hay un apunte que es muy significativo, porque el apunte está referido a Magdalena Álvarez y Gaspar Zarría. Los dos, como conocen los andaluces, han sido consejeros en la etapa de Manuel Chávez en Andalucía. Consejeros muy importantes, quizás los más importantes. Y estos están en la agenda de Julito Martínez. Y pone debajo, ERE Europa, guión Gaspar Zarría, guión Magdalena Álvarez. Claro, pero la primera sorpresa es, oye, y Gaspar Zarría y Magdalena Álvarez están en todas las salsas, como el perejil, es que pero tiene que salir también en la agenda de Julito relacionado con ERE Europa. Bueno, pues si descubren algún apunte más del sumario que comprometa más a Pedro Sánchez, pues claro que varían todas las declaraciones y cambia todo el análisis político.
6: Y además, hombre, sigan apareciendo más compleja se va a volver la causa, más compleja se va a volver la investigación también. Me quedaba por escuchar del Partido Popular a Borja Semper. Apelando a los... Bueno, el PP no tiene mayoría para una moción de censura, de lo que hablábamos antes de... que esa moción de censura que le desaconseja González. Pero sí que escuchamos ayer a Borja Semper volver a referirse a los socios del gobierno, preguntándose si no hay ningún socio que a quien esto y todo lo que se va conociendo, toda la montaña de casos, el caso Koldo, Ábalos, Cerdán, ahora Zapatero, Begoña, el fiscal general, en fin, si todo, el hermano de Sánchez, si todos estos casos, no hay ningún socio que se preste a poco menos que cambiar de bando. Pero se refería especialmente al PNV, con el que la relación con el Partido Popular no termina de ser del todo buena desde la moción de censura que descabalgó precisamente a Mariano Rajoy. Y se refería sobre todo al PNV Borja Semper ayer, apelando a la coherencia, porque no entiende que si Aitor Esteban ve que no sería, que sería irresponsable que la legislatura durara más allá de 2026, no ponerle remedio pudiendo hacerlo, sumándose a esta la idea de una moción instrumental o similar, pues sería igualmente irresponsable por parte del PNV.
7: No hay nadie en este gobierno ni en el Partido Socialista que diga hasta aquí hemos llegado. Creemos que el Partido Nacionalista Vasco tiene ahora la oportunidad de ser coherente con lo dicho por su presidente Aitor Esteban. Creemos que tan culpables son quien hace como quien mira para otro lado. Y en este caso los socios del señor Sánchez son culpables por omisión, porque están respaldando la corrupción, no haciendo nada.
6: Pero como bien decía Carballo, estas declaraciones tienen escaso... Es que valor, es que esa implicación, porque no va mucho más allá de la impresión del momento, porque no tienen luego implicaciones políticas más allá de eso. Así que no os voy a entretener con eso. Son las 9 y 18 minutos. Hacemos una pequeña pausa y enseguida hablamos del estado de la no negociación en Andalucía entre Partido Popular y Vox. O sea, vaya.
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0: 9:20 de la mañana. Ha pasado ya más de una semana de las elecciones en Andalucía. Elecciones que, les recuerdo, ganó el PP, Juanma Moreno, perdiendo la mayoría absoluta. Se quedó a 2 diputados. Depende, por tanto, de Vox, porque el resto de partidos, Partido Socialista, Adelante Andalucía y Por Andalucía, le niegan cualquier apoyo a la investidura. De manera que solo pueden sentarse a negociar PP y Vox, pero más de una semana después de las elecciones siguen sin levantar el teléfono, que se sepa, siguen mucho menos sentarse a negociar o a pactar un acuerdo de investidura, un acuerdo de gobierno, políticas, sillones, poltronas y lo que sea. Ayer desde Cáceres reconocía Juanma Moreno que en realidad él no tiene prisa por sentarse a negociar con Vox y que todavía quedan días, semanas, para que se constituya el Parlamento Andaluz el próximo 11 de junio.
15: Estamos esperando a iniciar esas conversaciones, pues probablemente a lo largo de esta semana que viene. Tampoco hay prisa, hasta el día 11 de junio no se constituye el Parlamento y por tanto tenemos tiempo, ¿no? Es verdad que yo reclamo, después de este resultado, gobernar en solitario. Creo que es lo razonable, creo que es lo sensato y creo que es lo positivo, además.
0: Insiste en su intención de gobernar en solitario, o en su deseo o su aspiración de gobernar en solitario, mientras Vox le recuerda que el PP le tiene firmado un papel, un documento para negociar gobiernos de coalición o para pactar gobiernos de coalición en Extremadura, en Aragón, en Castilla y León, y pretende que también se lo firmen en Andalucía. Y advierte el portavoz nacional del partido, José Antonio Fuster, al Partido Popular, de que Vox reacciona mal a lo que ellos interpretan es un chantaje por parte de Moreno.
16: Le dirá lo fácil, seguro que le dice lo fácil que es negociar con Vox por las buenas, y lo mal que reaccionamos al chantaje y a la presión.
0: Entiendo que el chantaje debe serlo, pues si no me dejáis gobernar en solitario, repito elecciones. ¿Ese es el chantaje o no?
1: Bueno,
0: ¿o cuál?
1: No sé. Me parece un poco una sobreactuación por parte de Vox, que está demostrando un error de principiante. No hay que ponerse nervioso antes de que empiece una negociación. No hay que mostrar ansiedad antes de que empiece una negociación. Gavira ya dijo la semana pasada que no nos han llamado todavía. Ahora dice Fuster que no aceptamos bien chantajes. Juanma Moreno lo único que ha dicho es que aspira a gobernar en solitario, que es bastante razonable cuando tiene 53 escaños a 2 de la mayoría absoluta, y evidentemente tiene que haber una negociación. Esto es obvio, que ese es otro capítulo que no deja de ser curioso. Ayer decía el delegado del gobierno en Andalucía, el delegado del gobierno central, de Pedro Sánchez, de Pedro Fernández, decía: que aclare Juanma Moreno si va a hacerle alguna cesión de las cosas que pide Vox. Que lo aclare, a ver si va a ceder. Oiga, evidentemente sí, eso es una negociación. Consiste en que, naturalmente, si tú necesitas votos de Vox, tendrás que hacer alguna concesión. Lo que es interesante no es si va a hacer alguna, sino cuál, en definitiva, terminará produciéndose. Claro. Juanma Moreno ha marcado algunas líneas contundentemente, ha trazado algunas líneas en las últimas semanas, sobre todo en la campaña, donde es verdad que se dicen cosas que luego normalmente se lleva el viento, pero veremos los términos de la negociación. Yo creo que la izquierda hace mal en dos cosas. La primera, en escandalizarse de que se negocie con Vox. Para empezar, la izquierda ha dicho que ellos no van a negociar con Juanma Moreno, que ellos no van a facilitarle la investidura a Juanma Moreno. Así que, hombre, si tú no se la vas a facilitar, no hagas que sea un escándalo que negocie con el único que está dispuesto a negociar. Es que esto es bastante ridículo, ¿no? Es decir, salvo que lo que estés diciendo es que Juanma Moreno tiene que convocar de nuevo elecciones, porque es el único candidato, él tiene más votos que toda la izquierda junta, es el único candidato con posibilidades de ser investido. Y esto es absurdo. Yo creo que aquí el que ahora mismo se ha producido un golpe que yo podría calificar incluso de golpe de suerte para Juanma Moreno, que es el escándalo Zapatero del que hemos estado hablando. Porque el lunes, después de las elecciones de Andalucía, Andalucía ocupaba las páginas de información de todos los medios nacionales. El martes estalla el caso Zapatero y Andalucía desaparece por completo de todos los medios. ¿Qué significa eso? Que la presión ambiental ha desaparecido. Es decir, por eso yo creo que Juan Moreno dice, bueno, empezaremos en unos días, la que viene, la otra, en fin, no hay prisa, hay tiempo, yo tengo estos planes. Yo creo que quiere una negociación en la que él no quiere que haya ni precipitaciones. Recordemos el histórico patón de Mazón, que es posible que le costara incluso la presidencia a Feijóo. No quiere ni precipitarse, ni desde luego ante una negociación de este tipo, lo último que tienes que tener es

0: mesa, salvo que cada uno se vote lo suyo, y entonces, bueno, pues no parece. Ahora mismo la mesa la integran 7 miembros con voz y voto, el PP tiene 4. Lo normal es que ceda uno a Vox y que Vox y el PP tengan la mayoría en ese órgano. Y ese órgano no es ninguna tontería, ese órgano regula los tiempos, te da oxígeno, te lo quita. Por ejemplo, Aguirre ha estado 2 años sin convocar un debate de la sanidad porque no le daba la gana, es decir, porque al Partido Popular no quería. Entonces, es decir, ese órgano es muy importante. Y a partir de ahí, Juan Carlos, se abren 15 días, que no, 15 días hábiles, que, o sea, que son 3 semanas, para que el presidente del Parlamento o la presidenta del Parlamento concluya la ronda de contacto, y no tiene ningún plazo para convocar el pleno de investidura. Es decir, que queda mucho tiempo para negociar. Puede estar pasando que estén negociando, según dicen, no, o sea, lo dice Moreno y lo dice Vox, que ahí yo creo que es una fuente bastante fiable, ¿no? Que puedan llegar a, en fin, que se estén hablando por otro lado. Y luego hay que tener en cuenta, o al menos yo lo tengo, es verdad que esto va a ser una negociación andaluza, vale, sí, vale, no lo podemos creer, pero al mismo tiempo hay una mesa nacional abierta entre PP y Vox, por los pactos en Extremadura, en Castilla y León, Aragón, y por lo que pueda venir después, ¿no? Entonces, esa mesa nacional, pues yo creo que también va a jugar un papel importante en lo que ocurra en Andalucía, en algunas piezas que haya que encajar en Andalucía, y son muchas piezas las que hay que encajar.
1: A ver, Vox habla con esa seguridad porque sabe lo que ha ocurrido en Extremadura y en Aragón, sobre todo en Extremadura, porque en Extremadura, después de las elecciones, el discurso que mantenía María Guardiola era exactamente el mismo que el que está manteniendo aquí Juanma Moreno, que ellos habían ganado con mucha diferencia, que la izquierda no tenía ninguna opción para gobernar, que quería gobernar en solitario y que Vox lo único que tenía que hacer es abstenerse para permitir su gobierno. Y Vox pues se plantó, dijo que no, eso abocaba a Extremadura a unas nuevas elecciones, y María Guardiola al final terminó cediendo. Cediendo con ese acuerdo, el documento que vimos, donde apareció por primera vez la palabra, el sintagma prioridad nacional, que es lo que ya ha cogido Vox como bandera. Como esto es así, pues Vox en Andalucía quiere hacer lo mismo con Juanma Moreno, mantenerse hasta el final diciendo o entramos en el gobierno o se disuelve la Cámara y se convocan nuevas elecciones y a nosotros nos da igual. ¿Quién aguantará más? Yo creo que no se puede confundir la personalidad política de Juanma Moreno con la de Guardiola en Extremadura. Y me da la impresión que Juanma Moreno está incluso dispuesto a convocar nuevas elecciones si Vox persiste en que tiene que entrar en el gobierno. Puede haber muchos acuerdos, muchos tipos de acuerdos en una legislatura. Uh-huh. Puede haber acuerdos de eso, de legislatura, acuerdos programáticos, que tú le exiges al gobierno, oiga, pues si usted quiere que lo apoye, yo exijo estas 4 o 5 medidas. Y el gobierno pues las acepta y las aplica. Que esto lo puede hacer Vox o lo podría hacer Adelante Andalucía, Por Andalucía o el propio Partido Socialista, aunque ya sabemos que esto en España no se estila. Sería lo lógico, ¿eh?, que el PSOE lo hiciera. Pero como no va a ser así, pues yo me temo que esto va a ser duro. Y termino con una cosa, que ya habéis puesto la música. Empezamos hablando de inteligencia artificial y después de Pedro Sánchez. Le he preguntado a la inteligencia artificial, ¿cuánto durará Pedro Sánchez como presidente del gobierno?
2: ¿Y qué dice?
1: Y dice: Pedro Sánchez permanecerá como presidente del gobierno de España hasta el verano de 2027. El límite absoluto para celebrar las próximas elecciones generales es el 22 de agosto de 2027.
2: Imaginaos votar en agosto.
1: En España no es inhábil, ¿eh? En Andalucía,
3: bueno,
1: sí,
3: para elecciones andaluzas. Ayer dijo Vox...
1: Sería la primera vez en agosto, pero estaría bien. 22 de agosto.
3: Ayer dijo Gavira, en Vox sí tenemos prisa.
2: Sí, tenemos prisa. Pues veremos. 9:30 de la mañana. Gracias, Teodoro León Gros, Javier Caraballo, Lourdes Lucio, por acompañarnos esta mañana y por vuestro análisis de la actualidad. Que tengáis muy buen día.
3: Un abrazo.
2: Igualmente. Se quedan en la compañía de Jesús Vigorreto, del equipo de la mañana de Andalucía. Sean felices. Buen día. Adiós.
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0: Buenos días, Andalucía pletórica. Comienza, querido público, el Revolú.
1: Si eres de Amaya Oleire, de Sabina o Serrat, de Reverte o Clé, de Rosalía o de Malú, aquí caben todos, en el Revolú de Cara al Sur.
0: Bueno.
2: No, hombre, está muy bonito. Está muy bonito, hombre.
0: Está muy bien.
2: Inclusivo, como tienen que ser las cosas, Jesús Vigorra. Que yo sé que hay algún nombre que a lo mejor a ti, pues bueno. Con el monasterio tan bonito que tiene esa ciudad, ¿eh? ¿No lo habéis visto?
0: ¿Y el vino?
2: Y el vino, pero el monasterio es impresionante, sí. ¿Eh?
3: No lo conozco, el monasterio de Euclés.
2: El monasterio de Euclés, qué bonito monasterio, de verdad.
0: Ahora sí. Dirá ese que es de su papa, porque...
3: No es verdad. Dice esa cosa.
0: No, dice peores. Hombre, lo último que ha dicho...
2: ¿Qué dice?
0: Es... que él tiene la solución para arreglar el problema de la vivienda en este país.
4: Eso no lo dijo.
0: Que ser insensato.
4: No lo dijo eso. ¿Eh?
0: Dijo eso. Que la ministra lo ha llamado para ver si arregla. Por favor.
4: Pero no dijo que tenía la solución para la vivienda.
0: Qué disparate todo. Bueno, además los oyentes no saben de qué estamos hablando.
2: Del monasterio de Euclés. Del monasterio de Euclés. Maravilloso.
3: Lo saben perfectamente.
0: Sí. Bueno, querida Maite Chacón, buenos días.
3: Hola, ¿qué tal? ¿Cómo estás?
0: ¿Cómo era que yo me cantaba? ¿Cómo era aquello que cantaba la Lola Flores? No me tires de la ley, ¿no?
2: No me tires indire, no me tires indire, que la cosita está más clara que el sol. Ay, ole.
3: Después dicen que soy yo la cantarina, ¿cómo? Pero a Diego, vamos, se
4: las palmas y no.
2: Lo que pasa es que yo no tengo tu calidad bucal, no vocal.
0: Lo que les gusta el cante a mis queridos. ¿No vas a decir hoy que la gente mande
3: sí,
0: cosas?
3: Sí, por favor. 670-940-200. Me dice Reyes, tenemos una gran crisis.
2: No,
3: quita la música.
2: La hucha sin nada.
3: La hucha vacía.
0: No, tenemos... Es que tú no has mirado la caja fuerte.
3: No tenemos ni un euro en la
4: hucha. ¿Qué dice? Pero si estaba la gente venía de arriba con.
3: Sí, pero la gente, igual que se viene arriba, se viene abajo.
2: A ver si tú tienes.
3: La gente
2: ver,
3: es pero, muy.
2: Pero Javier tendrá guardado una cámara. No, una
3: la
2: cámara.
3: La gente es muy peliculera.
4: La gente no ahorra.
3: Tú le dices a la gente, mándenos lo que le voy a decir, el mensaje que voy a dar ahora. Y lo hacen. Y a los dos días se han olvidado.
2: Anda,
3: y eso no puede ser.
2: Esto tiene que ser constante.
4: Hay que recordárselo.
0: Hasta ahora no ha faltado ningún día. No ha habido gabinete
3: bueno,
0: de crisis.
3: Bueno, algún día hemos tenido que repetir.
0: Diego, espera un segundo. Es que está un poco pamplinoso hoy.
3: Vamos paso a paso.
2: Paso a paso, dulcemente.
3: Ay, por Dios.
2: Que abrázame, te quiero. Y a ti, paloma fiel. Qué bonita compra esa.
3: Qué
2: Diego, que esa copla era preciosa.
0: Esto es un programa de radio, en una radio pública.
3: Pues ya está, no, pues por eso mismo.
0: Esto no
3: por
0: es la taberna del paro.
4: Hay que darle cabida a todo, hasta a los que
0: ¿quieres
4: cantan?
0: Terminar?
2: Claro. Es que habla tanto que tengo que cantar.
3: No me deja, abollado.
0: Por favor.
3: 670-940-200. Por favor, mándennos mensajes, que si no quedamos nosotros a la altura del betún.
0: Que si no tienen que cantar ellos.
3: Cantado.
4: Claro, como dependan de nosotros. Fatal.
3: Cantado, hablado, de animación para que... Participación 670-940-200. A partir de ya recibimos sus mensajes. Venga.
0: Diego Bollado de la Pascua, buenos días.
2: Buenos días, ¿qué tal?
0: ¿Qué tal el Rocío?
2: Muy bonito.
0: Miguel Ángel Parra, licenciado Parra, buenos
4: ¿qué
0: días.
4: ¿Qué tal? Buenos días a todos.
0: Estáis todos bien, ¿no?
4: Tremendamente.
0: El actor Alec Baldwin está como loco en Granada.
3: Como
0: loco.
5: Está en Granada.
0: Sabía que iba a sonar esto.
5: Tierra soñada por mí.
2: Mujeres, qué antiguo es esto.
5: Ahora se vuelve gitano cuando es para
0: que, ya el otro día hacía unas declaraciones. Sí, ahora
2: eso no lo cantan ya ni los mexicanos, perdón. Quiero decir que es una canción muy de Agustín Lara, ¿no?
0: Sí, muy bonita, pero
2: muy bonita, pero es que muy, ya...
4: Muy manía, ¿no?
2: Bueno, cuéntalo de Baldwin.
0: No, lo va a contar Maite.
3: Yo lo cuento, Abollado. Te tiene que aguantar un poquito.
0: Es que anda por allí. El Baldwin anda por Granada como... El padre de Macbeth, no, el padre de Hamlet por allí por el castillo.
3: Bueno, hay que decir que está rodando, está trabajando bajo las órdenes de Pedro Casablanca, que estamos deseando hablar con él para que nos cuente este proyecto.
0: Cuando están de rodaje,
2: es como
3: cuenta un poco por lo que hemos leído, porque no hemos hablado con él. Cuenta un poco su vida en Casablanca o parte de sus vivencias en la ciudad donde nació. El sastre del rey
2: se
3: llama la película.
2: Granada hace de Casablanca.
3: que no lo no sé, sabemos. Te digo, que no lo sé. Que
4: hay un secretismo en torno a
3: lo poco que. Lo poco
0: pero esto,
3: que,
0: esto está poco trabajado, Maite. Esto no, noticia
3: si
0: está
3: yo
0: poco
3: vengo
0: trabajada.
3: A contar lo de Alex
2: yo tengo
3: Baldwin.
2: Información directa, por eso pues, también soy malo.
3: Bueno, pues entonces.
2: No digo nada, pero.
3: Yo lo que no puedo es asegurar cosas que no sé.
2: Claro.
3: Entonces, lo que sí sé es que porque lo he visto y me lo he, y además me he dado cuenta de que ya sé inglés.
0: No, es que su inglés se entiende muy bien.
3: Porque, ¿será que se entiende
0: cuando
3: muy
0: está,
3: bien?
0: ¿No? Después claro, de cenar se le entiende perfectamente.
2: Es que tu hija, eso es que como tu hija sabe, pues ya...
0: Después de cenar se le entiende.
3: Venía de cenar por la noche, él solo por Granada, con su teléfono grabándose a sí mismo.
6: So I am here at the Alhambra. I think that's the original Alhambra. Look how pretty that is there.
3: Está en
6: inmediaciones
3: de la Alhambra por la noche.
0: A camino del hotel.
3: Está camino del hotel.
6: Oh, it's been great.
3: La Alhambra en Palas.
6: I love Granada.
3: Le encanta Granada, es preciosa.
6: Beautiful, beautiful, beautiful.
3: Muy bonito, muy bonito.
6: So much history.
3: Con mucha historia.
6: So much history here.
3: Mucha historia.
6: We're coming down and we're walking back to our hotel.
3: La hotel.
0: Se va a la Alhambra Palas.
6: The actual Alhambra. At the top of the hill here, at dinner.
3: En fin, está encantado con
0: la ciudad. Lo que le faltaba Granada.
3: Lo que le faltaba Granada. Está encantado con la ciudad. Dice que por su trabajo ha viajado mucho, ha estado en Australia o en Inglaterra, pero no suele tener tiempo para disfrutar de las ciudades, sobre todo cuando es protagonista de la grabación. Pero en esta ocasión sí ha podido visitar más la ciudad, destacando su paso por la iglesia. Habla también de la iglesia del Sagrario, la iglesia parroquial del Sagrario, de la catedral, en fin. Dice, me gustan las ciudades que conservan su historia, no como Nueva York, dice que solo se piensa en el dinero, en fin. Él
2: sí. En dice Granada que ha cenado no estupendamente. En Granada más que queremos convivir el arte. Estos sí ya llegan a los escenarios y ya aquí no hay... Pues anda que nos ha echado dinero en Granada. Sí, para tener esas maravillas de iglesias que tiene, eso tiene echado más dinero encima que Nueva York, a gloria de Granada, quiero decir. Claro, ¿eh? Pero aquí es que ellos ya lo romantizan todo y están en un parque temático. Mira, me callo.
0: Pero es bonita la ciudad.
2: Hombre, no, la ciudad es preciosa. El que es feo es él.
0: No, yo lo que
3: no,
0: temo...
3: hombre, pero porque a mí me parece que es un tipo que que como otros tantos que llegan a la ciudad se enamoran. ¿Por qué no se va a enamorar de la ciudad? ¿Y por qué no va a decir amablemente?
4: Viniendo de dónde viene.
3: Claro, de manera cariñosa, bueno, que le encanta la ciudad, me parece muy bien.
2: Como importa el dinero como en Nueva York, pues no sé. No sé.
0: Por cierto, en Granada México, hoy México. Se conmemora el 195 aniversario de la ejecución de Mariana Pineda.
2: Hay que ver esa pobre muchacha con 26 años, en el año 30, ¿no? En el año 31, creo que fue, ¿no? Todos conocemos a... Además, era una señora extraña ya desde el principio, porque era hija legítima, también tenía hijos, pero no estaba casada. Es decir, que no... Con esto quiero decir que tuvo una vida complicada en sus cortos años de vida. Hablamos de Mariana Pineda, sí, que es el símbolo de la libertad, bordando aquella bandera que además no sabía bordar. Está comprobado que no sabía bordar. Eso sí, se la estaban bordando. Bandera de la libertad que todos han imaginado siempre, que es la bandera republicana con todos los avíos del puchero, y aquello es una especie de trapo, porque además si se define en un bastidor de tafetán morado con un triángulo verde en medio, ¿no? En el que pone igualdad, ley, con lo cual lo que está muy relacionado con la masonería, ¿no? Más que, pero es que además las mujeres no podían ser masonas todavía, porque no estaba las mujeres no podían pertenecer a la masonería, con lo cual lo que estaba haciendo no sabemos
0: era
2: muy bien.
0: Por amor, Diego.
2: Claro, sería por amor, claro, sería por amor. Yo no sé, siempre sería por amor, ¿no? Pero es verdad que es una vida muy interesante y desde aquí yo siempre invito a que entren en el personaje a través de Antonina Rodrigo, que hizo esa magnífica biografía, que por cierto Antonina está viva, tiene 90 y tanto, y tiene una de las mejores biografías hechas de Mariana Pineda, que es un personaje que ha ido viniendo según también los movimientos de la propia historia de España. Pero a mí me gusta mucho este momento que vamos a escuchar de Mariana Pineda, no es ella, pero podría serlo perfectamente, porque la que canta fue María de las Mercedes, reina de España, y entonces también puede ser Mariana Pineda si ella le da la gana. Cantuvo en Cantares con vestida rigurosamente como llevaba la bandera que bordaba supuestamente Mariana Pineda, tafetán morado y verde. Juanita Reina.
0: ¿Año?
2: Mariana Pineda, 78. Paca, paca. ¿Y qué he dicho yo? Juanita Reina, no, paca, paca.
3: Paca Rico.
2: Claro, María de las Mercedes.

0: acaban de cumplirse años también del Garroteville, ¿no?
1: Claro, sí, claro. ¿Y la composición
0: la
1: de quién es?
0: A Garroteville.
2: No lo sé, no he visto. Es Cantares, año 78, con gran orquesta, como sí, se puede sí, ver, sí. Gran puesta de largo, sí, sí. Y bueno, era la época de reivindicar a Mariana Pineda, sí, claro.
1: Y en Granada no han logrado que hubo un movimiento importante, liderado por Antonina Rodrigo, que era la única mujer que estaba en el manifiesto del 5 a la 5.
2: Era la única mujer que estaba, Antonina Rodrigo.
1: Fíjate. Bueno, pues no han logrado que ella lo intentó por todos los medios. No sé si un año llegó a ser el día festivo.
2: El día como hoy.
3: Para mí, Mariana Pineda tiene la cara de Pepa Flores, ¿no? A todos los que vimos aquella serie,
2: La serie estaba costeada.
3: La serie estuvo muy bien. En uno de esos vaivenes que tú dices, sí. ¿No? Se apostó por una producción.
2: Sí, sí, bien hecha y era, tenía ese aire un poco negro. Muy bien hecha. Sí,
1: y
2: sí.
1: La obra de Lorca que termina diciendo, por eso te decía lo de amor. Y eternas soledades.
2: Ay, y amor había, ¿eh? Desde luego, la historia, ¿eh? Con un tal primo que además le salió rana.
1: Lo de los primos.
2: Los primos nunca salen bien.
1: Porque anda, que es de Doña Rosita. La nueva película del universo George Lucas lidera la taquilla del fin de semana.
3: Sí, es un liderazgo un poquito agridulce, ¿no? Porque es la primera película del universo de Star Wars desde hace 7 años, el Mandaloriano y Grogu, de Mandalorian and Grogu en la versión original, pero resulta que es el peor estreno en taquilla de toda la saga de Star Wars.
0: Es que todo tiene un fin, ¿eh? Tiene un final.
3: De todas maneras, esto es de un universo, digamos, paralelo al de la saga famosa, ¿no? La cinta que ha protagonizado Pedro Pascal ha cosechado 102 millones de dólares en la taquilla de Estados Unidos y Canadá durante el fin de semana, que aquí es un fin de semana largo porque ayer era festivo allí, era el Memorial Day. Y a nivel global, 165 millones. Pero aún así no se acerca a los grandes éxitos de taquilla de la saga de Star Wars. Es lo que viene a decir la crítica, es que en realidad esto es una serie y lleva 3 temporadas en Disney Plus y iban a hacer una cuarta, a alguien se le ocurrió la feliz idea de cancelarla y han dicho, bueno, pues ya que la tenemos, hacemos una película que en realidad son como 3-4 capítulos seguidos, ¿no?
0: Sí, y digo yo, mi duda en esta serie de Mandalorian, cuando Mandalorian lleva la máscara, ¿sigue siendo Pedro Pascal?
3: Siempre es Pedro Pascal,
0: aunque no se le vea la cara.
1: Pero por lo visto han cogido a un actor de referencia, guapísimo y tal, y la película lo tienen toda la película con la cara tapada, yo no la he visto.
0: Sí. O sea, solo un momento.
1: Casi toda la película.
0: Pero en la serie también.
3: En la serie, claro, lleva 3 temporadas y las 3 temporadas que no se le ve la cara una o dos veces.
1: Le habrá salido más barato coger. Le habrá salido más barato coger a uno que no fuera tan
3: a un
1: guapo,
3: doble,
1: ¿no?
3: Que pusiera la voz.
2: Que se aguanten los guapos, ya está bien.
3: De hecho, el malo, bueno, uno de los malos de esta película, que es el hijo de Jabba el Hutt, que salía en la serie, en la película famosa, también la voz es de uno de los actores más famosos que hay ahora mismo, que el protagonista de The Bear, Jeremy Allen White. Ellos pagan por las voces, básicamente.
0: Sí, sí, y una cosa, pero creo que Yoda es el chiquitito.
3: Bueno, es que el personaje de la serie se llama Baby Yoda, no es el mismo Yoda.
1: A ese no le ponen máscara.
2: No, exacto, a ese no.
3: Ese es el que yo creo que ha hecho que la gente vaya a ver.
0: Completamente. Es un Yoda bebé que creo que es maravilloso.
3: Sí, sí, bueno, desde el principio de la serie.
0: Desde el principio de la serie y la gente tiene muñequitos por todos lados.
3: Sí, bueno, el merchandising, imagínate que es lo que le interesa a Disney al final.
0: Completamente, para vender muñecos.
1: La gran actriz Glenn Close está muy contenta con el éxito. Mira que nos van a dar con la bola negra de los y lo malo es que hay que esperar mucho
3: hasta
1: para que podamos
3: criticarla.
1: Claro, para que podamos criticarla.
2: Claro, eso tú, que eres un crítico.
1: No, hombre, criticarla en el sentido de hablar de la película. Sí. Hasta el 2 de octubre.
3: Porque
0: además hay mucho secretismo. Sabéis que muchas veces nos mandan a nosotros las películas antes del estreno. Pero es todo tan secreto alrededor.
3: Pero si casi no llegan a Cannes con un problema de
0: por
3: sonido.
0: Por eso, aunque ya empezamos a ver algunas imágenes y la verdad es que lo que yo he visto hasta ahora me ha encantado, ¿eh? He visto algunas imágenes del montaje.
2: A mí yo tengo un temor, que sea como demasiado para internacional. Quiero decir, cuando se hacen clave cosas, asuntos nacionales tan importantes, además como este, o para nosotros tan importante, en clave internacional queda un poco raro, ¿sabes? Siempre. No lo sé, ¿eh? Es un prejuicio.
3: Pero fíjate, yo creo que ellos no lo han hecho eso.
2: ¿Tú me entiendes, ¿no? ¿Me entendéis, no?
3: Esta internacionalización de la bola negra le ha sobrevenido, ellos no lo estaban buscando. Ellos no han hecho, no es como Almodóvar, que ya escriben para el público global.
2: A eso voy.
3: No aspiraban a eso, aunque tenían cierto éxito, los Javis no han escrito.
1: Cuando Almodóvar saca El Entierro y La Señora Vestida de Negro, sabemos en quién está pensando.
2: Claro.
1: Cuando hace El Enterrito,
3: cuando hace el cementerio. Cuando Madres Paralelas cuenta toda la historia de la... de las cunetas y todo eso, y lo cuenta como si se contara por primera vez, porque en realidad se lo está contando a un público internacional que no conoce.
2: Eso es lo que yo temo que a nosotros nos chirríe, claro, ¿no? Todas estas cosas, nosotros tenemos todo ya una idea, yo creo que hasta cada uno de los andaluces tenemos una idea de cómo ocurrió lo de Lorca de alguna manera, de lo que hemos leído, de lo que hemos visto, lo tenemos casi visualizado.
0: No cuenta la historia de Lorca, ya lo sé,
2: pero Lorca, cuando sale Lorca, se acaba el resto, quiero decir, entonces, pero que es un simple prejuicio, simplemente.
0: Sí, habrá que esperar. Yo te hablo desde el punto de vista de la imagen, lo que yo he visto es muy potente. Bueno, lo cierto es que los Javis estaban en una entrevista con la agencia de noticias Associated Press y en ese momento llaman a Glenn Close.
4: Hello, man. How are you? We're here in an interview.
0: Estamos en una entrevista.
4: We were talking about you.
5: How are you?
2: ¿Cómo estás?
0: ¿Cómo estás?
5: Estoy muy bien.
0: Se empiezan a hablar, se saludan y tal. Y entonces él le cuenta... Bueno, ella ya sabía de la buena acogida de la película, lo felicita y tal, pero uno de los Javis, que no sé muy bien nunca los nombres, le dice, es que hemos recibido un aplauso de 20 minutos. ¡Ah, me encanta!
5: Really good.
0: Muy buena reacción.
5: We had
6: a 20 minute ovation. It was like one of the largest in history of Cannes.
0: Es una de las aplausos más grandes
2: de la historia de Cannes.
0: Así que
2: más grande.
1: Nos reservamos para cuando veamos la película.
0: Hablan de una manera muy natural con ella. Claro, han hecho amistad y después de estar juntos en el rodaje.
1: No, eso lo hacen divinamente.
0: Eres tremendo con los Javis. ¿Qué te pasa aquí con los Javis? No puedo hablar de los Javis porque no he visto ninguna cosa de ellos. No has visto ni la Mesías tampoco.
1: Cuando vea esto, pues
0: no critiques las cosas.
2: Te va a pasar igual cuando descubras el monasterio de Ducles.
1: No he criticado, he dicho que ellos se dan mucho arte para hacer
3: hayan ganado dirección. Oye,
1: hicieron el fin de año en su casa y todo. Y se llevaron allí a la otra.
2: Pero ya vendieron la casa. También la enseñaron en El País, ¿no la viste? Cuando enseñaron la casa en El País, ya la vendieron. Qué pena. Tanto dinerales gastan una... No dinerales, tanto esfuerzo y después se las venden las casas.
0: No pasa nada.
2: Bueno, pero que me da pena, hombre.
1: Una casa vivida.
2: Claro, pero le da dos tiempo de vivirla poco.
3: El piso del centro era
2: el piso era más bonito.
1: Bueno, una iglesia de Sevilla recupera, que esto es muy importante. Esto es importante lo que nos trae Diego. Las obras de Lucas Valdés, que han estado casi un siglo desaparecidas. Cuenta, Diego.
2: Esto es muy interesante. Estamos hablando de una de las grandes iglesias de Sevilla, que es la iglesia de los Venerables, la iglesia donde de la antigua residencia de los sacerdotes venerables, que donde estamos hablando de una iglesia barroca con un programa iconográfico único. Bueno, pues cuando la exposición del 29, alguien le dijo, padre, présteme esos dos Lucas Valdés que tiene usted ahí tan bonito, ese que está Sansón sacándole al león el panel, y este otro, préstemelo usted, hombre, si eso es madera de pino, además eso no pasa nada, eso lo llevamos. Lléveselo usted. Se lo llevaron a la exposición del 29 y ya nunca más volvieron. Me imagino que el pobre, cuando llegó, dijeron, ¿y los dos Lucas Valdés? Ah, pues mira, no lo sé, porque es que al final, total, aquello nunca volvió. Y de repente, fíjate lo que son las cosas, un siglo después, porque estamos en casi un siglo después, estas dos tablas de Lucas Valdés se iban a subastar en una subasta, y la policía, que no es tonta en este caso, muy bien, con muy buen criterio, ha dicho, esto es Lucas Valdés, no están buscados, y entonces van a volver a su sitio.
1: ¿Dónde iba a ser la subasta?
2: No está todo puesto, todo oculto, no sabemos esas cosas, ni de quiénes eran, ni de todas esas cosas, no nos enteramos. Nos enteramos nada más que de la historia feliz.
1: Pero está muy bien.
3: Contar eso supondría revelar de dónde viene y cómo viene, ¿no?
2: Claro, pero bueno, ha pasado un siglo, a mí esto me lo vendió... Todo viene de familia, ¿sabes? Cuando tú llegas a una subasta, todo viene de familia, ¿entiendes? Todo se va a mi familia 300 años, ¿entiendes? No es la iglesia de los Venerables 300 años, sino...
1: Pues nada, estaremos
2: entonces
1: atentos.
2: Pues no está bien, porque en una iglesia como esa, con un programa tan iconográfico, tan bonito, donde además Lucas Valdés, uno de los grandes decoradores, porque es que
1: va a volver
2: a su mismo sitio original después de un siglo. Así que tenga un cuidado si te prestan algo para alguna exposición de internacional.
1: Mira, me pasa muy bien que además que si llama. Vuelve, supongo que será para el 29, si en el 29
2: será para el 29. Pues,
1: será para el 29. Muy bien, nos alegramos un montón.
2: Y mucho.
1: La famosa carrera del queso rodante vuelve a desatar la locura en Inglaterra. ¿Pero esto qué es?
0: Esto es la cosa que solo se puede inventar un hombre, un tío.
1: Bueno, da la noticia. No, si lo tengo respuesta,
0: No,
1: sí.
0: Vamos a ver, esta chalaura de correr, que viene desde el tiempo romano,
2: sí,
0: ¿eh?
2: Eso te digo, esto tiene una tradición.
1: Los romanos, creo yo.
0: Desde el tiempo romano, o incluso fenicio, dicen algunos, que los fenicios ya corrían montados
3: detrás del queso, los fenicios, sí.
0: Eso se lo
3: que echaban a rodar un queso, ¿no?
2: En Cádiz, no es la cuesta de la escalera.
0: echan a rodar un queso para abajo y los tíos se ponen a correr para abajo como si no. Espera un momento. Javi Reyes, que no deja de interrumpirme.
1: Lo tienes revelado.
0: Yo sé que hay otra carrera de las mujeres que es mucho posterior, porque las mujeres algunas imitan la chalaura que hacen los
1: hombres.
0: Pero
1: eso es peor.
0: ¿Cómo que es peor?
1: Mucho peor, Chatina.
0: ¿Peor qué?
1: Hombre,
0: ¿qué
1: que las mujeres imiten las estupideces de los hombres? Pues eso es mucho peor.
0: Bueno, es igual de horroroso, es igual de horroroso.
2: Pero yo ¿qué tiene contra eso? Yo no lo veo tan feo. No. Corren detrás del queso,
0: vamos
2: está
0: a ver,
2: bonito.
0: Si es gracioso. Si es gracioso.
2: Peor es lo del pollo, colgarlo. No.
0: No, pero si es gracioso.
1: Sabías de la existencia.
0: Es gracioso ver cómo la gente se cae, tropieza, da voltereta.
2: Ten en cuenta que ahora se ve todo en vídeos de YouTube y en TikTok, pero antes no teníamos eso, teníamos que verlo en la realidad y había que organizar estas cosas para verlo.
1: Por eso era mejor.
2: Claro.
1: Se quedaba en la comarca. Se quedaba en la comarca. Ahora lo malo es que todas estas cosas salen.
0: Exactamente.
1: Pero lo que tú has empezado diciendo, de esto solo se le puede ocurrir a un hombre, pero para mí es peor que luego la tontería del hombre la imiten las mujeres.
0: Que no es peor, que es igual de
1: ¿no queréis participar en este...?
2: No, es que no lo veo que no tiene nada que ver. Tonterías cometen todos, que no sé, no veo ahí la diferencia de género, la verdad.
0: Que no, anda que no. Sí, que el villano inventó a una mujer, una porra para ti. Ahí darle con el palito
1: ¿y el
0: ahí
1: fútbol?
0: Al villano.
1: El fútbol que ahora van más mujeres que hombres.
0: Y el fútbol lo mismo. mucho cuidado, el fútbol es más importante que correr detrás de un queso, ¿eh? Mucho cuidado. Que ayer estuve con Óscar Bellerín.
3: Héctor.
0: Con Héctor, y yo he dicho Óscar y sabía que me había equivocado. Con Héctor Bellerín en el Teatro Central presentando un libro. Él.
1: Sí.
0: Mi Héctor Bellerín.
1: No dejes la mesita.
0: Presentando un libro de Carolina Juste, la actriz. Que ha escrito un libro, publicado por Barrett, la editorial sevillana. Toda mi violencia es tuya, se llama, lo publicó el año pasado. Pero ayer hubo un acto fantástico en el Teatro Central. El teatro lleno para ver a dos personas, a dos jóvenes hablando de literatura y de un libro. Me pareció un acto estupendo organizado por el Centro Andaluz de las Letras.
2: Así que
0: enhorabuena a Bellerín, a Carolina y al Centro Andaluz de las Letras, que tuvo esta iniciativa tan interesante, porque además había público en el Teatro Central que habitualmente no es el público que va a ver sus espectáculos.
1: Los premios de la Academia de la Música viven su tercera edición.
3: Así debe ser.
7: Ladrón de paz. Campo de minas para mí.
3: ¿Creéis que estará nominada Rosalía?
0: Yo creo que no.
3: Esta noche se entregan los premios de la Academia de la Música de España, la tercera edición, en una gala donde se va a celebrar en el Palacio Municipal de IFEMA de Madrid. Y bueno, los principales nominados son Aitana, Quevedo, Amaral, Rosalía, Manuel Carrasco. Y además se le va a dar un premio a la trayectoria a Joan Manuel Serrat. El primer premio de honor en una gala que va a conducir Leonor Walding. Hay un montón de andaluces nominados, por cierto. Claro. Los más nominados son Rosalía, Leiva, Amaya y Guitarrica de la Fuente, que es el protagonista de la peli de los Javi, que tienen 8 menciones cada uno. Y como digo, hay muchos andaluces nominados, pues desde Manuel Carrasco a David Aral, Zahara, Chico Pérez, La Plazuela, Lagartija Nick, Lola Indio, un montón de andaluces nominados.
1: Talento andaluz. El Teatro La Maestranza ha presentado su nueva temporada. Dentro de unos días hablaremos detenidamente.
2: Sí, fue esta semana, además. Además, con una especie de promoción muy, muy, muy bonita.
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1: Por cierto, cuando termina este programa, ¿a ti qué es lo que siempre te gusta?
0: A mí comer.
1: Roer, sí, ¿pero qué?
0: Pistachos.
1: Vale. Pero, pues hoy vamos a los vas a tener porque nos los ha enviado Joaquín Becerra.
0: ¿En serio? Bueno.
1: Los Prados de Ronda.
0: ¿Qué me dices?
1: Que
0: me
1: se dedican al pistacho, así que estáis todos invitados cuando termine el programa.
2: Muchas gracias. Porque ya...
0: Yo soy muy, muy, muy de pistacho.
2: Yo no.
1: Muchísimas
2: yo
1: gracias, Joaquín. Muchas gracias.
3: Hay overbooking de pistacho.
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16: Los bomberos de Málaga siguen trabajando para extinguir el incendio declarado en un hotel de la capital desde la madrugada del lunes. El siniestro se prolonga ya por más de 30 horas y peligra la estabilidad del edificio. Estamos en el centro de Málaga, en este lugar, con María Jesús Saiz.
17: Hola, buenos días. Pues los mandos de los bomberos están reunidos para valorar la situación, los riesgos y el estado del inmueble, cuya azotea se ha desplomado y puede que haya otras plantas del edificio en riesgo, al tener parte del forjado de madera. La estructura es metálica, pero desde algunas plantas se pueden ver las inferiores. Sigue saliendo humo de la azotea y de algunas ventanas del hotel. Son rescoldos que pueden llegar a reavivar el fuego, tal como pasó ayer tarde, y tres dotaciones de bomberos mantienen y participan en las labores de refresco desde la calle, donde se lanza agua hacia las ventanas de la última planta.
16: Es lo que está ocurriendo en Málaga. También sigue activo el incendio forestal en el Parque de Doñana, en Huelva. Ha quemado ya más de 250 hectáreas en la zona conocida como Marismillas. 8 helicópteros y 2 aviones desde el aire, 130 personas sobre el terreno, tratan de extinguirlo. A todo esto, la ONG Ecologistas en Acción acusa a las administraciones de no mantener adecuadamente el Parque Nacional de Doñana, lo que agrava los incendios forestales como este. Cuéntanos, Pablo Cosano.
18: Además de exigir una investigación sobre los dos fuegos surgidos tras el paso de las hermandades rocieras gaditanas, Ecologistas pide retirar los pinos secos y los restos de podas, invirtiendo más en la gestión forestal de Doñana. Y por otro lado, esta organización considera necesario replantear el aumento de permisos que se conceden cada año para el tránsito de vehículos por el parque. Juan Romero, de Ecologistas en Acción.
19: La necesidad de evaluar los tránsitos rocieros, tránsito de miles de personas con vehículos motorizados por un espacio protegido muy frágil y en unas zonas de monte con muchísimos pinos secos.
18: Desde Ecologistas advierten que el parque es un punto negro de incendios forestales que no cuenta con los medios suficientes.
16: Y estamos en Almería porque la policía ha desmantelado varias plantaciones de droga ubicadas en el interior de inmuebles. La operación Seles se ha cerrado con 10 detenidos y la incautación de casi 3 toneladas de esquejes. Almería, Carlos Juan.
20: La droga apareció en inmuebles, en algunos casos muy cercanos, ubicados en puntos del Puche, Loma Cabrera y La Cañada. Estaban, además, muy vigilados, aunque era evidente el consumo de luz, los ruidos característicos de la maquinaria, así como el olor que emanaba de los mismos. Han aparecido varias armas de fuego con munición y casi 48.000 euros en efectivo. Una operación con riesgos que hubo que abortar, dice el portavoz policial Rafael Pastor.
21: Un conato de riesgo que fue rápidamente controlado y neutralizado gracias a la preparación táctica, a la coordinación operativa y a los medios especializados de los efectivos intervinientes.
20: Los detenidos han quedado a disposición del Tribunal de Instancia Almería, plaza número 6, en funciones de guardia.
16: Tiempo ahora para la información local. Son las 10:03 de la mañana.
22: En Sevilla tenemos el cielo despejado, 24 grados hasta ahora, la máxima prevista es de 37. Hay un kilómetro de retenciones en la entrada a Sevilla por la A49 y a la altura de Benacazón en sentido Huelva también hay retenciones por obras, al igual que la AP4 por obras a la altura de los Palacios en sentido Cádiz. Y efectivos del Infoca siguen trabajando a esta hora en la extinción del incendio de Castilblanco. 14 bomberos trabajan en la zona con un vehículo pesado, lo que arde es prácticamente pasto. La Consejería de Educación oferta 23.000 plazas de formación profesional para el próximo curso en Sevilla capital y provincia que se podrán solicitar a partir del próximo lunes. Entre las novedades hay un grado medio de planta química y tratamiento de aguas en Aznalcóllar para dar cobertura a la actividad que va a generar la apertura de la mina Cobre Las Cruces. De hecho, era una demanda del ayuntamiento que hubiera esta FP. Y en la capital, el Instituto Inmaculada Vieira tendrá una FP de albañil, un oficio que tiene ahora mucha demanda empresarial, como ha señalado aquí en Canal Sur Radio el delegado de Educación de la Consejería en Funciones, Miguel Ángel Arauz.
23: Eso lo demandaba mucho el equipo directivo de ese instituto, porque en esa zona hay muchas pequeñas empresas de construcción y demandaban un personal técnico que estuviera bien formado, porque van a tener trabajo inmediato. En el momento que salen, van a tener trabajo.
22: Desde hoy, los comercios afectados por las obras de la línea 3 del metro y del casco antiguo pueden solicitar ayudas al ayuntamiento, que ha dispuesto 382.000 euros para ello. El plazo termina en 20 días. Y a esta hora comienza en el Senado el debate de la moción sobre la recuperación de la dehesa de Tablada en la Comisión de Transición Ecológica. Va a intervenir el portavoz socialista del Ayuntamiento de Sevilla, Antonio Muñoz. Con esto llegamos a las 10:05 de la mañana.
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1: Por cierto, les anuncio que a partir de las 10:30 nos va a visitar Abelardo Linares, bibliófilo, aquel que cargó un buque y se trajo 1 millón de libros de Nueva York. 1 millón de libros se trajo, libros de viejo. No sé cuántos habrá vendido, seguro que mucho.
2: Seguro que,
1: pero
2: que,
1: lo importante, que pocos. Lo importante y por lo que viene es porque acaba de publicar en su editorial Renacimiento Guerra Total, episodios de la Guerra Civil Española, de los inéditos de Manuel Chávez Nogales, que según el estudio que hace él, sería la continuación, los que escribió inmediatamente a continuación de Sangre y Fuego.
2: De Sangre y Fuego.
1: Es una edición preciosa, muy bien cuidada.
2: Vamos, ha editado siempre maravillosamente.
1: Pero además, una edición y todo muy... En fin, luego hablaremos con él. Pero antes, ¿qué tema proponías tú hoy, Maite?
3: Yo no he propuesto nada hoy.
1: ¿Y así venimos?
3: Así venimos, en blanco completamente. Yo hoy no he propuesto nada. ¿Qué pasa? ¿Qué problema hay? ¿Tú no tienes tema? Pero si tú eres el director del programa.
1: Pero vamos a ver, pero ¿tu tema? ¿Qué tema has traído hoy?
3: No, hoy no he traído yo tema, ya está, estaba en otras cosas.
1: Licenciado, ¿qué tema propones tú?
4: Yo soy el que he dicho lo del... Si usted tuviera dinero, ¿no?
1: ¿Qué? ¿Dónde iría?
4: Si usted tuviera dinero,
1: ¿qué haría con él? La segunda parte, ¿qué sería? ¿Dónde iría?
4: Pero estábamos hablando de qué hace la gente con su ahorro, ¿no? Sí.
3: Quien tenga, ¿no? Quien
4: claro,
3: tenga.
4: Y entonces he dicho yo, si tiene usted dinero, ¿qué haría usted? ¿Dónde guardaría su ahorro?
3: ¿Pero dónde guardaría físicamente?
4: Físicamente, porque...
3: Pero eso
4: gente...
3: se guarda en el banco, que bueno, pregunta es.
1: No, esta no ha tenido dinero en su vida.
4: No, pero tú sabes también con...
3: Yo nunca.
1: Está claro que
4: no ha
1: tenido.
4: ¿A ti no te pasó con el apagón, no, que te diste cuenta que no tenías cash? Sí. Y que había que...
3: Esa es mi vida, nunca la tengo.
2: No llores más, Diego.
4: Yo, por
2: no,
4: ejemplo, desde el apagón guardo dinero en casa.
2: ¿Ah, yo tengo, sí? Un problema, sí. Que yo cuando tenía un
4: poco,
2: cogía un billetito así más grande y digo, lo voy a guardar, y lo guardaba dentro de un libro y después lo
4: guardaba. No,
2: y has así perdido. Que algún día cuando done mi biblioteca...
4: Pues eso le pasó a uno con
2: salir,
4: el...
2: Van a salir ahí dineritos.
4: Eso le pasó a uno con el billete
3: de lotería
4: premiado.
3: Y no lo encontró.
2: Tengo la sensación de que entre libros se guarda todo muy bien. Y al final, me pasa también con fotos de familia, a lo mejor fotos antiguas de mi madre o tal. Digo, la guardo en un libro y ahora no sé en qué libro.
1: Pero eso pasó, sí, Esther, ¿no? ¿Tú te acuerdas? El señor de los cupones que le tocaron pelo de gordo y los metió en un libro en Loja. Sí. Y al cabo de los muchos años, cuando ya que yo no se podía... Pero muchos años, sí. encontró los billetes.
2: ¿Qué metido? Lo de la caja fuerte no lo entiendo, porque yo tengo una caja fuerte móvil que lo más que tiene que hacer el ladrón así, pum, y llevársela como si fuera un bolso. Con lo cual, no entiendo muy bien esa caja fuerte. Pero
3: eso
2: bueno,
3: no vale para nada.
2: Claro. Pero bueno,
3: yo tengo una amiga que guarda el dinero, hace como rulitos, le llamamos los rulitos de mi amiga.
1: Sí.
3: Entonces hace rulito como si fueran rulitos.
1: Sí.
3: Y entonces ese rulito lo va engordando con billetes y lo guarda por ahí por los cajones.
2: Anda.
3: Y entonces le llamamos, sí, ¿cómo tienes el rulito? Y entonces nos dice, pues más gordo, más fino.
1: Bien, hoy, ahora que tanto se habla del dinero, sobre todo cómo guardarlo, cómo conservarlo, lo de gastarlo no hablamos, pero ¿dónde...? Es que esto, si le preguntamos a la gente dónde lo guarda, no nos lo va a decir, ¿no?
2: Claro, yo acabo de decir la caja fuerte.
1: Pero ¿dónde lo guardaría?
4: ¿Dónde lo guardaría?
3: En el bote de colar.
4: Idea creativa.
1: Entonces tú no se te ocurre...
3: ¿Qué?
1: Tú no has tenido dinero nunca.
3: Nunca jamás.
1: Tiesa.
3: Tiesa. Completamente.
1: Porque
3: no voy a disimular.
1: ¿Sabría dónde guardarlo?
3: Sabría dónde guardarlo.
2: Las neveras son muy buenos sitios.
3: Los congeladores, ¿no?
1: Y los congeladores.
4: Hay gente que sí que tiene
2: congeladores. Los congeladores son buenos para todo. Un asesinato que tú cometas o algo. Descuartiza y
3: Un arco.
1: Vamos a imaginar.
2: Un millón de euros que te llega, como llegan a muchos, así, pum, lo guardas allí.
1: Sí,
2: convive con los restos del asesinado, pero no pasa nada.
3: Una cosa,
2: no se mancha.
3: Diego, los pillan siempre. No
1: olet.
3: Los pillan siempre, por mucho que escondan el dinero ahí en los altillos,
1: no,
3: acuérdate.
1: Sí, pero
3: altillos.
1: No, yo creo que no los pillan
2: siempre.
1: No.
3: Si la policía entra en tu casa, te encuentra el dinero.
1: Bueno, si entra la Guardia Civil, es peor.
3: Si entra la Guardia Civil. Porque además, yo creo que hay perros especializados en oler los billetes.
2: Congelados, los billetes congelados.
1: No. Vale, bien. Vamos a...
2: Los billetes Findus.
1: Vamos a imaginar, si ustedes quieren, incluso pueden decirnos dónde lo guardan, si quieren, pero dónde lo guardarían, o el sitio más extraño donde ustedes...
3: Hay que ver la preguntita de hoy, Parra. La culpa es tuya, Parra.
4: Bueno, venga,
3: tú sabes que si no hay llamada te cae la bronca, ¿no?
4: Claro, ya tengo que arrastrar con eso, Parra.
2: A nosotros nos da igual dónde se guarda el dinero.
4: Andalucía llama.
1: A ver, díganos el sitio más raro donde ustedes o lo han guardado o saben que lo ha guardado alguien.
2: A mí me gusta mucho guardar también en las teteras. en las teteras de las teteras del té. Ahí, pum, ahí guardas tus billetitos así.
1: Pero como un día venga uno lleno de agua sin mirar,
2: te claro, sin todo tiene de 500. Su riesgo, tiene su riesgo. Ahí, ahí la, en las teteritas
3: la,
2: se guardan
3: la
2: muy
3: lechuga,
2: bien.
3: Los, ¿y los
2: la
3: lechuga, los
2: en las teteras, las teteras
4: la gente
2: de,
4: puede contar
2: de
4: también
2: tomar el té.
4: Si siguen guardando el dinero debajo del colchón, que siempre se ha dicho sí, eso ¿verdad? Que se hacía claro. antiguamente. Lo mismo, hay gente que lo sigue haciendo claro. en el somier de doble.
1: No, pero eso, bueno, eso desde que pillaron
3: no estamos como destilando la pregunta, digo, para que para no hundirte, para
4: claro, básicamente estoy dando
1: vale, ¿dónde
3: si tiene, es? Si tiene, oye, una pregunta más simple. ¿Guarda usted efectivo en su casa?
4: Claro. Es que sí, pero eso no tiene, no tiene la gracia.
2: Está reduciendo la pregunta, eso es reducir la pregunta. Claro.
1: Vale, el sitio más
3: para
1: raro.
3: Ayudarlo a él.
1: El sitio más raro donde ustedes han guardado dinero o han oído que guardaban dinero.
2: Eso, que han oído
1: el,
2: muy eso. Bueno.
1: El colchón quedó muy devaluado, yo creo, a raíz de que trincaron al Patillas.
2: Sí.
1: ¿Os acordáis? Sí. Aquel alcalde que era cantador.
2: Sí, hombre, sí. claro.
1: De Gaucín. De Gaucín. A partir de ahí el colchón ya quedó muy devaluado.
2: Quedó muy devaluado.
4: Pero a lo mejor en el canapé.
1: ¿Por qué dice? Porque, porque le pillaron debajo del colchón.
2: Lo más grande.
3: ¿Ah, sí? Sí,
2: bueno, lo más grande. En el colchón. Mucho.
4: A lo mejor la
2: lo
4: gente
2: más grande. Para la cifra que se maneja hoy no era lo más grande. Aquello bueno, era...
1: 6,70, 9, 40, 200. Si quieren, bien. Y si no, pues no sé qué haremos.
4: Pues ya me hunde.
1: Algo inventaré.
2: Ya nada.

0: Vigorra y compañía, aquí Fátima de Montequinto.
1: A ver.
0: Pues sabes un sitio perfecto para esconder el dinero, lo metes en una bolsita de estas de del pipicán de los perritos, la lías muy bien, abres la cisterna del váter y lo dejas en la cisterna.
1: Qué bueno,
0: ahí nadie busca.
1: Y no había pensado.
0: Besito.
2: Bueno. ¿Os dais cuenta cómo la gente sabe más de lo
3: que
2: la web? Sí, la web
4: civil. La web civil sabe.
1: A partir de hoy va a buscar en más sitios.
3: Suban la radio, la Guardia Civil.
5: Hola, buenos días. Aquí desde Conil. No sé si se escuchará un poquito de levante, porque aquí hay un poquito de aire. Mira, nosotros, el tío de mi marido, ya ese hombre falleció hace muchos años.
1: Sí.
5: Pero me acuerdo yo que guardaba el dinero debajo de una loza. Tenía un boquete hecho, un boquete, y encima le ponía la loza. Y ahí donde tenía el dinero. Eso creo que lo hacía también la gente mucho antiguamente. Sí. Un boquete en el suelo, nadie lo sabía dónde estaba el boquete. Él sabía dónde era la loza. Y la loza estaba hueca, claro. Y ahí donde él tenía metido el dinero, en un sitio muy bueno.
1: Sí.
5: Así que nada. Buenos días y buen programa.
2: Muchas gracias.
4: El parqué, las tarimas flotantes han ido en contra de eso. Las tarimas flotantes han acabado con esa tradición.
6: Venga, buenos días.
1: A ver.
6: Yo conozco a uno que lo guarda el dinero en un saco de pienso de la bestia, en el pajá, junto con la paja. Allí guarda el tío el dinero. Fíjate tú cómo salga ardiendo, se queda sin paz y sin dinero y sin nada.
4: Sin ganar.
6: Venga, buenos días.
1: Buscar un euro en un pajar. Vamos a cambiar ahora la expresión.
2: Pongan mi imaginación, ¿no? Pero lleva el riesgo del fuego.
4: Sí, sí, claro, claro.
3: El fuego o la vaca que se lo coma, vamos.
4: Sí, porque como sea cochino.
2: Bueno. Ahí hay una historia que cuenta. Ortín Nuevo, en su libro La historia del pericón de Cádiz.
4: Sí, y de la cabra, ¿no?
2: El de la cabra.
4: Que se llevó la cabra, que sabía comer las mil pesetas que le habían pagado. Sí, claro que me acordaré. Y fueron al mercado a Cádiz a matar a la cabra porque se había comido las mil pesetas. Que le habían dado una juerga, un señorito.
2: Que le habían pagado muy bien la juerga.
4: Sí, o 5.000 pesetas.
1: Se la comió la cabra.
2: No era
4: la cabra. Porque a él se le antojó la cabra. Él le habían pagado ya. Y dijo, y esas cabras tan bonitas, esas cabritas que yo he visto al entrar. Una cabrita, por favor, demuestre una cabrita. Y claro, le dio la cabrita.
3: Y la cabrita
4: y después
3: se
4: cuando
3: comió.
4: Llegó a la casa, puso el dinero en la mesilla de noche. Y la cabra
2: a sorprender a su mujer.
4: Ay, claro.
2: Para sorprender a su mujer allí, que mira el billetaje. Y entonces, y la cabra se comió.
4: Y no hubo manera de sacarle las 5.000 pesetas a la cabra. La llevaron al mercado allí. La cabra fue diseccionada. Pero la cabra se había gastado las 5.000 pesetas.
1: Y no hubo manera.
4: Estaba más tiesa la cabra.
7: Buenos días. Yo vi en una ocasión dinero escondido en una puerta, lo que es la hoja de la puerta, pues la parte de arriba se desmontaba y tenía el hueco hecho para meter dinero. Y sin ir más lejos, también te puedes ir a Pablo Escobar, ¿no? Que tenía, claro, en medio de la selva de Colombia millones y millones de dólares, que todavía hay millones de dólares por ahí escondidos. Así que, fíjate.
1: La tierra, ¿no?
3: Claro, en las películas de los narcotraficantes siempre se ven esa ingente cantidad de dinero, ese dinero sucio, ¿verdad? Esos billetes malolientes, que envueltos en plásticos, escondidos, enterrados. Hay una serie que a mí me encantó, Ozark, no sé si la habéis visto. Sí. Ellos lo que hacían era, una familia que se dedicaba a blanquear dinero, ayudaban al blanqueo de capital de narcotraficantes, se metieron en un lío horroroso, guardaban el dinero detrás de las paredes. Desmontaban paredes de madera.
4: Empalaban, ¿no? Ah, sí, de madera.
3: Quitaban las paredes de madera, ponían toda la casa forrada de dinero y volvían a poner los paneles de madera.
4: Fíjate tú, con lo que ya valen las casas, imagínate eso.
8: Buenos días, Jesús y compañía. Allí aquí en mi pueblo, una mujer mayor siempre decía, cuando me muera me enterraré con el coincito. Siempre lo decía, siempre. Total, la mujer falleció y la hija se la olvidó el cojín. Y empezaron a abrirlo para lavarlo y tiene una costura y otra costura. Y tiene la mujer 40.000 euros guardados en el cojín.
1: Anda.
8: Y quería que la enterrara con el cojín.
2: El cojincito.
3: En vez de dárselo a sus hijos.
2: Oh, el cojincito. Por si se despertaba.
4: Por si se despertaba. Iba a ser el cementerio y le iba a petar, vamos.
2: O a lo que le habrían hecho los hijos también a esa pobre mujer.
9: Buenos días, equipo. Patricia de Sevilla. Pues mi bisabuela, lo guardaba en un calcetín en la cama. Y recién operada se le cayó debajo de la cama y recién operada se tiró debajo de la cama a buscar calcetín. Desde entonces nos llaman los tres perranguillenas.
2: Claro,
9: venga, buen día.
3: ¿Qué le llaman?
2: Los tres perranguillenas.
10: Buenos días, Canal Sur.
2: A ver.
10: Mi abuela lo guardaba en un tupper, güey. En un tupper de su.
2: Sí.
10: Con un papelito de orillo, bueno, un papelito de aluminio.
2: Sí.
10: Y en el congelador. Anda que lo iba a encontrar. ¿Quién ahí, eh?
2: En el congelador es un sitio magnífico. Lo que pasa después de lo que están diciendo aquí,
4: ya, lo están superando.
11: Hola, buenos días. Soy Juani desde Córdoba. Pues yo lo suelo guardar cuando voy de viaje, y algunas veces en mi casa también, lo de las bolsitas de los Albert Lee, ¿eh? Lo saca, lo rellena, lo vuelve a pegar y lo deja ahí, pues, encima de donde sea. Nadie va a suponer que están ahí los dineros. Venga, buenos días.
4: Eso ni el perro de la Guardia Civil.
3: Uy, qué bueno. Ni el perro. Claro, ahí salva el lip. Ahí salva el lip, que vienen envueltos en unas bolsitas de blancas que tienen como una solapa.
4: Claro.
3: Hay otros no, que están sueltos en la caja, pero hay otros que vienen efectivamente individual en unas bolsitas muy pequeñitas.
2: Maite, oye, qué buena con lo idea. Que estás aprendiendo hoy, ya solo te hace falta que tengas dinero.
1: ¿A que te está gustando, mire, al final?
3: Oye, pues, no, salió a decir al final que ha triunfado.
12: Pues la anécdota, pero se la contó Isabel Morales, en el centro, en el Bellerín, una mujer, no sé, la familia o lo que sea, o lo guardaba entre la viga y como era madera antes, sin adentro. Entonces era un calcetín donde fuera, las ratas se lo comieron. Se quedó sin dinero, ¿vale? Pues eso es lo que hay.
2: Lechín. Ha dicho el Bellerín, eso está en Estepona.
4: En Estepona, ¿no?
2: Allí hay algunas urbanizaciones de...
4: Yo tengo un amigo,
2: no sé cómo hay ratas allí,
4: yo
2: vamos.
4: Tengo un amigo que compró una casa antigua. Y cuando estaban haciendo la reforma,
2: apareció.
4: Nunca quiso decirnos qué. Vamos, fue a la Guardia Civil, ¿eh? Y todo, ¿eh? Y bueno, no era la Guardia Civil porque no estaba.
3: ¿Pero un cadáver?
4: Fue a la guardiña. No, unas cantidades de piezas en oro llamativas, vamos, de monedas antiguas en oro. ¿Y
1: lo denunció?
4: Bueno, claro, fue a la acababa de comprar y fue a la guardiña, que es la Guardia Civil, la Guardia Nacional Republicana Portuguesa,
2: sí.
4: Que su homónima, y dijo, mire, usted me ha encontrado esto. Y dijeron, bueno, pues vamos a hacerle una foto y si no aparece nada, pues suyo es porque la casa es suya, ¿entiendes? Y sí,
3: claro, es que
4: y apareció en la viga, no apareció nadie.
3: No, nunca. Es que te pones a vender oro y a lo mejor es robado, ¿no? ¿Sabes lo que?
4: Bueno, hombre,
3: hay unos
4: controles.
3: Por eso.
4: Cuando vendes oro, el que lo vende hace una foto.
1: Se le pasó a un amigo, ¿no?
4: Nunca habéis vendido oro.
1: A un amigo tuyo le pasa, ¿no?
2: No he vendido oro.
13: No. Buenos días, familia. Raúl de Sevilla. Pues yo recuerdo a mi abuela, una de mis abuelas, parte de mi padre. Cogía el dinero, lo metía en una bolsita de plástico, hacía un agujero, bueno, eso nos dimos cuenta al tiempo, hacía un agujero en la pared, lo enterraba y le echaba yeso esta mujer y lo marcaba con un puntito, una X.
2: Sí.
13: Y tenía pues varias X por ahí. Uh-huh. Cuando un día le hizo falta algo, descubrió una X y cuando aquello la abrió, pues claro, el yeso se había comido el dinero y la bolsa. Uh-huh. Y todo, aquello era... Bueno, se desboronaba.
2: Claro. Bueno,
13: no hizo esa mujer agujero en la pared buscando todo, sacando todo su dinero y llorando y corriendo.
2: Pero se lo comieron
13: al banco,
2: ¿no?
13: Fue.
2: No,
13: con todos los papelitos, claro, y creo que algo le devolvieron.
4: La cal, además. Ay,
13: venga, hasta ahora.
2: Adiós.
3: En el Banco
2: mía.
3: De España hay una unidad de rescate de billetes. ¿Habéis visto esa unidad?
2: No.
3: Es impresionante.
1: Como no tenemos, no,
3: bueno,
1: no
3: he visto, sí. He visto un reportaje en televisión.
2: Sí, han hecho reportajes de eso.
3: De, imagínate, un incendio en tu casa y tú tienes dinero en efectivo y se queman los billetes.
2: Sí.
3: Entonces tú vas con un billete de 100 euros quemado y a lo mejor tiene un resto pequeño. Y son capaces
4: de reconstruir el billete.
3: No y, tanto de reconstruir,
4: como, yo, como, darte uno
3: como
4: bueno.
3: De saber que ese billete
1: vale.
3: Efectivamente
4: te dan un vale
3: para comprar.
4: Para gastarlo allí.
3: Para comprar en Primark.
4: Para comprar en
3: Carrefour. No, te dan el
1: billete.
2: Pero lo otro sí, se lo ha comido todo, lo que decía
3: de
2: esta
3: todo
2: mujer.
3: No, pero
2: dice que es el yeso...
4: Claro, debe ser la...
3: A lo mejor la humedad y el yeso.
1: Si no lo protegió, puede ser...
4: el yeso, si está hecho con cal.
2: Hay que protegerlo, aprendan algo, aprendamos claro, algo de aquí, claro, con el papel albal o en hombre, la bolsa de plástico.
4: Tú fíjate cuando nos yo hablo desde el punto de vista arqueológico, cuando te encuentras muchas veces esos tesorillos de la época romana, de la época árabe, no de monedas, ¿no? Era eso es un poco lo mismo, ¿eh?
2: Porque la rata, el plástico no le meten mano.
4: No, a las ratas sí plástico le encantan y el papel también. Lo que no le meten es a la moneda. Moneda claro. A la moneda es la que no le meten, no, por eso la moneda es la que.
3: Pierden los dientes y el dentista está muy caro.
4: Y los cerdos también se lo comen todo.
14: Buenos días desde Granada. A ver si va a pasar como en la película Goodbye Lenin, que se muere la que había ahorrado y tiran todos los parientes los muebles y resulta que lo había escondido todo dentro de los muebles y salen como locos a buscarlo y ya se lo habían llevado.
2: Qué gran película si eso. Pasamos,
14: magnífica dejaremos película. Alguna pista porque si no, claro. Adiós, mundo cruel.
3: Pues claro.
4: Totalmente.
2: Qué gran película de Goodbye Lenin.
15: Buenos días, me alegro de oíros y lo oigo casi todos los días que puedo. Soy estupendo. Yo cuando estaba en casa de mis padres, que vivíamos en el campo, lo metíamos en un bote de un tarro dentro de la aceituna, depende de la cantidad que hubiera, si había que coger el bote de grande, y lo poníamos en el hueco, en los huecos de un olivo, tenía mis padres tenían olivo, y allí nadie lo sabía. Sigo metiéndolo en un bote, pero ahora ya no me digo dónde pongo el bote.
2: Muy bien, ¿qué hace?
4: Es que boom, ahora no suena todo.
2: ¿En el olivo?
4: Ahora no suena todo que guarda dinero y parece que estás haciendo un fraude, pero es que hubo un tiempo que el dinero físico se usaba y se guardaba en las casas, vamos.
2: Y
4: ¿no?
2: Había banco también. Y había banco, y había banco
4: en todo el mundo rural. Quiero decir que es que no estamos incitando al delito a nadie.
16: Una vecina de un familiar mío, ya la mujer murió hace años. El marido era muy tacaño y la tenía siempre muy corta de dinero, entonces pues las mujeres no trabajaban en la calle y entonces un día limpiándole el coche al marido donde tenía la rueda de repuesto ve ahí una tela lía, la abre y había 200.000 pesetas y ella dijo, sí, me las quedo.
2: Muy bien.
16: Se las quedó. Dice, yo lo vi como una semana que estaba el hombre fatal, no quería comer. ¿Qué te pasa? No me pasa nada. Súper cabreado, pero claro, no le podía decir a ella, me faltan 200.000 pesetas porque se las tenía escondidas a ella. Claro. Entonces,
4: después en serie.
16: Ella le compró el ajuar a su hija.
4: Anda.
16: Y él se quedó sin sus 200.000 pesetas.
2: Pero eso es el avaro.
3: Bueno, claro, me encanta.
2: Ya es tu comandaría el hombre por la casa. Por la casa.
1: Y no podía decir nada porque claro, si no era reconocer que se lo había dado.
3: Pero bueno, es verdad que hay gente que disfruta. Oye, con
2: hombre, y tanto guardando.
3: Con esa acumulación,
2: hombre, claro.
3: El tío Gilito, ¿no?
2: Sí, pero eso existe.
3: Claro. Hay gente que disfruta.
4: Los verdaderos ricos, lo que están todo el tiempo es gastando más para ganar más. Es decir, que no es lo
2: contrario. Y otro nada más que guardando.
4: Invirtiendo en más, para más, para más, para más, para más. Las verdaderas fortunas, quiero decir. No
3: para tiene ganar, hay que gastar
4: muchísimo,
2: pero hay
4: no
2: otro
4: gastar en comprar cosas en inversiones
1: que
4: a veces te equivoca, a veces no,
2: pero esos son los que
4: el dinero tiene que estar en movimiento,
2: trabajan pero otro es no más que no gastar,
4: claro, pero el a nuestro nivel lo único que podemos hacer es guardar un poquito y no gastar, claro.
2: No, pero también hay gente rica que no gasta, topa dentro. Sí. Diego, topa dentro.
1: Y como luego los invitan a todos, pues.
3: Claro, mi madre tiene una frase, no sé si será verdad. Dinero llama a dinero.
4: Claro.
3: No dicen
4: claro,
3: que son las madres.
4: Claro.
1: Tampoco lo puede comprobar.
17: Buenos días, amigo de la mañana, de Canal Sur. Mira, voy a contar una cosa muy graciosa. Mi madre tenía la comunidad en los años 80. Y claro, nos fuimos a la playa y no quería dejar dinero allí.

0: El mes entero, paseando el dinero de un sitio a otro,
1: Un
0: para
1: dinero
0: no
1: que no era
0: dejarlo ni en una
1: suyo,
0: casa ni en
1: claro.
0: otra, porque nos creíamos que no lo iban a
1: Qué
0: quitar.
1: bueno, vamos.
0: Pues yo creo que es gracioso y por eso os lo he contado.
1: Magnífico,
2: buenísimo.
3: Qué bueno,
2: buenísimo.
3: Qué bueno. Qué bueno.
2: Pero hay gente así.
4: Buenos días, desde Málaga. Pues yo me acuerdo cuando yo era pequeña que había un señor en mi calle que vivía en una habitación, en una pensión, recogía cartones y se hacía cigarro de los cigarros, de las colillas que iba encontrando en el suelo. Amaneció muerto y cuando la señora de la pensión fue a limpiar la habitación, tenía casi 2 millones de pesetas. Te estoy hablando hace 50 años.
2: Madre mía.
4: Aquello fue sonado en el barrio entero. Y este señor, como no tenía ni heredero ni tenía nadie, pues la señora de la pensión se lo quedó,
2: mira,
4: que le
2: bien.
4: Había ayudado mucho, le daba
2: muy
4: de
2: bien,
4: comer
2: mira.
4: Gratis porque él nunca tenía dinero. Y tenía 2 millones de pesetas debajo del colchón.
3: Pues sí.
2: Y por la época que está hablando, eran 2 millones. Eran 2 millones.
3: Era de peso, ¿os acordáis de La Comunidad, la película de Álex de la Iglesia?
2: Sí.
3: Qué bueno, ¿no? Esa persona con síndrome de Diógenes, con la casa llena de basura y en algunas bolsas dinero, y cómo toda la comunidad se vuelve loca.
1: ¿Y cómo retrata esa película? Yo que estoy un poco... ¿Cómo retrata la sociedad española?
3: Completamente.
1: Mucho mejor que las señoras negras
2: del otro.
1: Del otro.
5: Buenos días, desde Gine, Pepe. Yo no tengo sitio donde guardar porque no tengo nada que guardar. Mi mujer sí es de guardar montoncitos y también guardado y escondido, que ni ella los encuentra a veces. Hace como unos 20 años vinieron unos amigos, nos quedamos en casa 14 o 15, y después hubo que había camas para todo el mundo y demás. Y al sacar sábanas para preparar las camas y demás, escucho un griterío. Y cuando acudo había revoloteado 40.000 de las antiguas, 40 o 50 de las antiguas pesetas en billete, que menos mal que en el Banco España todavía las estaban cambiando y lo pudimos recuperar en euros.
1: Qué fuerte.
3: Qué bueno. Pero de la mujer o no.
6: Buenos
3: nos
6: días, nosotros hemos llegado a guardar dinero cuando teníamos dinero en un voto. En una bota.
1: Claro, una bota.
6: Y le poníamos papel de periódico dentro para que tuviera la bota. Guarda con el papel para que no se arrugara. Y ahí hemos llegado, pero bastante dinero. En pesetas, cuando eran pesetas.
1: Claro.
7: Buena, Bigorra. Yo conocí a un hombre aquí en mi pueblo que guardaba el dinero, lo liaba en un pañuelo y se lo metía en el bolsillo. Llevaba siempre el dinero en lo harto.
1: Eso era muy típico.
8: Buenos días. No digo nombres porque es que entonces nos vamos a delatar. Pues mira, en un falso de enchufe en la pared, se hace un hueco, se le pone su cajetín y luego encima o un cajetín de un teléfono o de un enchufe. Así es que os doy ideas.
2: Lo que no hace falta son dineros. Ideas nos habéis dado muchísimas. Bueno, habéis estado estupendo. Uno más, venga.
1: Andalucía te ha salvado, Miguel Ángel Parra.
2: Uno más.
9: Pues nada, yo no es de cómo guardar dinero así en general, pero es que me hizo mucha gracia porque el día que nos casamos, claro, la gente que nos hizo regalo, que nos dio dinero en un sobre, en efectivo y demás, pues se lo llevó mi suegro y lo metió en la almohada donde durmió y durmió encima abrazando la almohada. O sea que el dinero esa noche estuvo a buen recaudo. Y ya está. Otra amiga sí que tengo que dice que lo guardaba en bolsa haciendo rulitos, como habéis contado, pero en los palos, dentro de un palo de fregona. Ya ves tú, a mí eso se me iría
3: bueno.
9: Porque yo cambio de palo y de fregona cada mes y medio. Vamos, cada mes.
1: Claro.
2: Bien, pues nada, aquí lo dejamos. Gracias a todos.
3: Es que
2: los
3: para guardar dinero así, esconder dinero, hay que tener una cosa que yo no tengo. Memoria.
1: Pero más que dinero.
2: Vale. Lo dejamos aquí.
1: Puedes tener antes dinero, pero nunca memoria.
2: Lo dejamos aquí. En un momento hablamos de Guerra Total, episodios de la Guerra Civil Española, inéditos que ha publicado Renacimiento y con su editor, Abelardo Linares, hablamos en un momento.
10: Buenos días, equipo. ¿Alguien tiene algo de dinero para darme? A ver si encuentro yo algún escondite para meterlo. Es que lo que no tengo dinero, escondite tengo.
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16: Abelardo Linares es poeta, al menos eso en la primera definición en la Wikipedia, es poeta.
17: La Wikipedia dice muchas tonterías también.
16: Bibliófilo, editor en lengua española, empezó vendiendo libros en el Rastro Madrileño. En 1974 fundó en el barrio de Santa Cruz la librería de libros viejos y antiguos Renacimiento, que hoy es una línea editorial especializada desde un principio en literatura española e hispanoamericana, y enriquecida por la compra de 1 millón de libros. Este señor que está con nosotros es el señor del millón de libros que trajo en un barco desde Nueva York, la colección de Eliseo Torres, que ya en alguna otra ocasión nos ha hablado de eso. Además, ha sido un rastreador de Manuel Chávez Nogales y su trabajo de investigación ha sido fundamental en el redescubrimiento del periodista sevillano, convertido ahora en un escritor fundamental del siglo XX, merced a la edición de su obra que fue escrita siempre para el periódico. Abelardo Linares, ¿de dónde nace o en qué momento nació tu interés por Chávez Nogales?
17: Bueno, es decir, quizá sea porque yo cuando estudié en la universidad a finales del franquismo, bueno, como yo veía que empezaba a aficionarme a los libros viejos y a autores un poco raros y que esos autores no venían en los manuales más normales y que había muchas cosas por estudiar, por ejemplo el exilio y tal, me aprendí a no identificarme de todo con lo que yo podía estudiar y leer por mí mismo. Entonces Chávez Nogales fue uno de esos escritores a los que yo llegué, entre otras cosas porque era sevillano, al ser yo sevillano, Chávez también, pues así descubrí el Macho Juan Martínez que estaba allí, el libro de la ciudad, es decir, yo empecé a descubrir los primeros libros suyos. Luego cuando yo fui a América, tropecé en el año 81 con A Sangre y Fuego en Chile y con La Agonía de Francia en Montevideo, que son libros que gracias a mis ejemplares se pudieron editar en los años siguientes. Entonces mi afición a Chávez Nogales, pues yo creo que es muy temprana, tiene ya más de 40 años, y bueno, y lo que ha hecho ha sido es continuar, e incluso últimamente pues a acelerarse, ¿no? Porque durante muchos años yo he ido a América, sobre todo a comprar libros viejos, pero últimamente lo que hago es dedicarme a ver las bibliotecas nacionales [S2] Uh-huh. [S1] Y las hemerotecas de varios países, y ver ahí qué encuentro, ¿no?
16: O sea que desde un principio te atrapó Chávez Nogales.
17: Bueno, es que es un escritor con una capacidad, tiene una doble capacidad, tiene una mirada a la vez sintética y analítica. Es decir, él es capaz de dar una cantidad de detalles preciosos y precisos sobre cualquier cosa, impresionante. Es decir, tiene una mirada muy especial y al mismo tiempo puede tanto analizar lo grande como sintetizar en lo pequeño, ¿no? Entonces, bueno, y además de alguna forma tiene una mirada también un poco de poeta. Una cosa muy impresionante de Chávez como periodista son los finales de sus artículos, como de sus cuentos, que son especialmente siempre dramáticos. Y Chávez Nogales construye muy bien, estructura muy bien un poco todo lo que hace y tiene un encanto, yo creo, tanto como periodista como como escritor, extraordinario, ¿no?
16: Bueno, ahora acaba de aparecer, como ya hemos anunciado, el libro Guerra Total, en una edición muy cuidada, muy gustosa, episodios de la Guerra Civil Española. Inéditos, había 8 relatos inéditos de los 10 que se publican y que Abelardo nos presenta como continuación de A Sangre y Fuego, de lo que fue A Sangre y Fuego.
17: Sí, bueno, realmente cuando termina de publicar A Sangre y Fuego, que se publica primero en La Nación de Buenos Aires, luego se publica en Bohemia de Cuba y en Sucesos para Todos de México. Cuando termina ese ciclo, él en Bohemia continúa sacando los 2 primeros relatos que vienen en este libro, que él le pone un subtítulo, Guerra Total. Es decir, Guerra Total es el subtítulo que el propio Chávez le puso a 2 relatos que publicó en la revista Bohemia en octubre y noviembre del año 37. Al mes siguiente, en diciembre, ya nace la revista Madrid y ahí vuelve a reeditarse uno de los 2 relatos, y los que continúan son los inéditos. Es decir, si no se hubiera fundado Madrid, seguramente esos relatos se hubieran publicado en Bohemia y en América del Sur, como el resto de su obra.
16: O sea que esto es la continuación a aquello que él dijo en A Sangre y Fuego: el resultado final de esta lucha no me preocupa demasiado. No me interesa gran cosa saber que el futuro dictador de España va a salir de un lado u otro de las trincheras. Es igual. El hombre fuerte, el caudillo, el triunfador que al final ha de asentar las posaderas en el charco de sangre de mi país y con el cuchillo entre los dientes, va a mantener en servidumbre a los celtíberos supervivientes. Puede salir indistintamente de un lado o de otro. Desde luego, no será ninguno de los líderes o caudillos que han provocado con su estupidez y su crueldad monstruosa este gran cataclismo de España.
17: Sí, bueno, eso es muy interesante. De alguna forma, Madrid, la revista, cuando sale, tiene un editorial que se llama Declaración de Fe y Libertad, que para mí está escrito por Chávez, como mucho puede tener algún matiz de alguno de los otros periodistas que colaboran en la revista, pero empieza diciendo que la revista Madrid se dirige a los exiliados que están en Francia y que confían en que la República gane la guerra. Se acaba en ese momento de conquistar la última semana del 37 Teruel, es decir, por vez primera el ejército republicano tiene realmente fuerza. Dice que no están preocupados por la guerra, que piensan que va a ganar la República, pero sí por el futuro de la democracia en España, que es prácticamente lo mismo que había dicho 6 meses antes en el prólogo A Sangre y Fuego. Y de hecho luego ese editorial termina con un, por eso yo lo publico en apéndice, algo que tiene que ver también con A Sangre y Fuego, porque se dice que Madrid está hecha por un grupo de periodistas españoles que son absolutamente independientes, que no dependen de ningún partido, de ningún sindicato y que no tienen los pesos que tienen, es decir, otras revistas, otros medios, y que por lo tanto, en nombre de su libertad, si ven cosas que no les gustan, están dispuestos a suspender su incondicionalidad. A mí esto de que Chávez hablase de suspender la incondicionalidad hacia los propios, hacia los suyos, es decir, que no ser ni siquiera de los suyos y ser capaz de no ser incondicional de lo que debiera ser incondicional, me parece muy interesante, ¿no? Porque el problema es que hay demasiados incondicionales de demasiadas cosas. ¿No?
16: Pero tal vez por eso hubo un tiempo que Chávez Nogales no lo conocíamos en este país, excepto contadas personas que lo habían leído como tú, pero aquí Chávez Nogales bien poco sabíamos.
17: Claro, bueno, hay que tener en cuenta también que esa época es una época extraordinaria. Por ejemplo, Chávez Nogales colaboraba en El Sol de Buenos Aires, que se alternaba con Corpus Varga, que es otro periodista extraordinario, y está también en las revistas Madrid, está Fabián Vidal, que es un periodista magnífico también. Está, bueno, es decir, había una inmensa cantidad de buenos periodistas y de estupendos escritores, por eso se ha llamado a ese periodo la Edad de Plata. Luego, es obvio que Chávez, cuando se desgaja, se va con su familia a vivir a Francia en los primeros días del 37, ya no está en su tierra, la que le alimenta, la tierra nativa, que es la que alimenta la obra, sino que está un poco desgajado de todo eso, ¿no? Uh-huh. Entonces, bueno, yo creo que la importancia de Chávez está en que él es capaz de seguir creciendo a pesar que ya no está en un terreno favorable. Pero hay que tener en cuenta, por ejemplo, cuando él muere un mes antes de que los aliados lleguen a desembarquen el día en Francia y reconquisten Francia. Es decir, vive en un momento en el que están muriendo millones de personas, en las que, bueno, la vida de un escritor, de un pequeño escritor exiliado en Londres, no tiene apenas importancia. Es decir, a Chávez lo devora también un poco la época en la que vive, ¿no? Mm. Y lo que le pasa a él le va a pasar a la obra de cientos de exiliados españoles que están haciendo una obra literaria en Francia que ha sido, en muchísimos casos, absolutamente olvidada, ¿no? Queda muchísimo por rescatar.
16: ¿Y por qué estos relatos los publicó sin su nombre, sin firmarlos?
17: Bueno, la revista Madrid es la continuación de otra revista que se llamó República, y en esa revista, en República, lo que se quería era hacer una revista que informase un poco a Europa, y sobre todo a Francia, de lo siguiente. En Francia, la guerra civil había sido bien recibida, es decir, el bando franquista había sido bien recibido por buena parte de la prensa comercial de la gran prensa. Entonces los republicanos, por ejemplo como Chávez y el grupo de periodistas de Madrid, lo que quieren es hacer una revista en la que se informe a Francia de que la agresión nazi, es decir, la intervención nazi y fascista en España es el prolegómeno de algo más grande, y que después de España seguramente le iba a tocar a Francia. Entonces era sobre todo avisar a Francia, un poco a preludiar lo que iba a ser luego la Segunda Guerra Mundial, todo eso en el 37, es decir, en una fecha muy... muy temprana. Entonces, bueno, si quería que la revista fuese importante, Chávez, que en realidad escribió media revista, y estoy yo seguro, todo eso es un poco largo de contar, pero Chávez, la revista Madrid, la mitad la escribe él. Lo que pasa es que, obviamente, él no tenía ningún interés en que todos los cuentos que se publicaban cada semana estuvieran firmados por él, porque eso devaluaba el interés de la revista. Ya. Es decir, Chávez es muy generoso y él intenta ocultar un poco su nombre, para que lo que parezca es que hay una gran pluralidad de colaboradores. Aún así hubo unos 30 colaboradores, es decir, pero los que trabajaban de verdad, el que trabajó de verdad fue Chávez, que él solo se escribió eso.
16: Vamos a abrir el libro para que ustedes pues oigan también a Chávez Nogales, luego lo leerán. Un relato que se llama La Tanguera, que está ambientado en Sevilla, en los primeros días, bueno, el primer día del golpe de Estado.
17: Sí, bueno, y hay aquí un aspecto muy interesante y es el siguiente. Chávez Nogales, los cuentos, por ejemplo, algunos transcurren en el País Vasco o en Galicia. Sí. La Galicia y el País Vasco que retratan estos cuentos es un poco vagorosa, tal, porque Chávez no la conoce bien, entonces los cuentos se concentran en lo que él quiere contar. Pero cuando en La Tanguera es sobre Sevilla o sobre Córdoba en otros cuentos, o Barcelona, que sí que conoce bien, están llenos de datos sobre Sevilla que solo un sevillano podría conocer. Es decir, La Tanguera es un motivo para pensar que es Chávez y no el que firma ese cuento, que es Eduardo Borrás, que es un anarquista catalán que probablemente nunca estuvo en Sevilla.
16: Y dice así.
0: Era noche oscura, ni luces en la ciudad ni estrellas en el cielo. Un viento cálido y espeso galopaba por las callejas, llevando por rincones y encrucijadas el chisporroteo de los disparos. Sevilla ardía en el fuego de la rebelión. A las 4 de la tarde, las tropas habían salido de los cuarteles en orden de combate. El filo perpendicular de las esquinas quedó erizado de fusiles. Como arañas monstruosas que escupiesen un veneno de plomo, las ametralladoras habían hincado sus trípodes en las calles y plazas céntricas. Unas horas bastaron a Queipo de Llano y sus patrullas insurrectas para imponerse en la capital andaluza. Los centros vitales sevillanos quedaron, al final de una lucha fugaz, en manos de los sublevados. Teléfonos, telégrafos, emisoras de radio, estaciones, depósitos de gasolina. Grupos aislados de trabajadores resistían en lugares dispersos. En el gobierno civil, un grupo de guardias de asalto mantenía a tiro limpio un rescoldo de legalidad republicana. Y por la puerta del barrio de Triana, a partir del puente, los obreros cenetistas y comunistas, con unas decenas de pistolas, algunos fusiles reglamentarios cuya procedencia se ignoraba y varias escopetas de caza, eran dueños de la situación.
16: Así empieza la tanguera.
17: Sí, sí, sí, no, es muy, yo creo que es muy potente, muy visual. Chávez, muchos escritores escriben de oído y lo que les suena. Otros tienen vista. Yo creo que la literatura hay que escribirla con los ojos, ¿no? Y Chávez era una escritura suya muy visual, y muchos de estos relatos podrían ser perfectamente videoclips o narración, es decir, o películas o sí, cortas. Es una visión muy cinematográfica de la realidad, ¿no? Uh-huh.
16: Bueno, aparte de los 10 relatos que son, llevan todos esa fuerza que han comprobado en esas líneas, hay un epílogo donde Abelardo Linares se ha extendido y cuenta todo lo que ha investigado, pormenorizadamente de dónde ha salido cada relato, pero el epílogo lleva este título: Lo que ya sabemos de Chávez Nogales y lo que no sabemos aún. Así, en síntesis, ¿qué es lo que no sabemos aún?
17: Bueno, yo calculo que, vamos a ver, que aparte de los libros canónicos, los que se han publicado en las llamadas obras completas, que el editor Carmen Díaz pensaba que eran más, debía haberse llamado sobre todo obra reunida, yo creo que tengo más de 20 tomos en los que va a haber novedades o de Chávez, es decir, bueno, que son parte de esa obra ya conocida, pero con añadidos importantes, por ejemplo, obras como La agonía de Francia o lo que escribe sobre la guerra de Asturias o los cuentos que publica, o todo. Es decir, yo creo que prácticamente de todo lo que Chávez hizo hay añadidos, aparte de que hay libros enteros o material para hacer libros enteros de artículos firmados. Otros son atribuciones. Yo tengo, por ejemplo, yo creo que Chávez escribió 4 biografías. Las dos primeras son el maestro Juan Martínez, que estaba allí, que él se fue a París y se entrevistó con el maestro Juan Martínez, que era un bailaor de Burgos y tal, y hace un libro en el que quien habla es el maestro Juan Martínez, uh-huh, pero quien firma es Chávez, uh-huh, quien lo escribe es Chávez. Lo mismo Belmonte, es un libro en el que él habla con Belmonte y Belmonte es el protagonista de su libro, son unas memorias de Belmonte, pero quien lo escribe es Chávez. Pues bueno, hay otros dos libros que se publican en la Guerra Civil y que son muy importantes, que quien los escribe es Chávez, pero los firma, es decir, es el negro Chávez, quien los firma es el que firma. Es decir, ya, que eso prefiero no adelantar.
16: ¿20 tomos?
17: Aproximadamente sí, porque claro, es que bueno, todo eso es contar ahí el material. Por ejemplo, el mejor Chávez periodista es el que colabora en la revista Vogue, que es un periodista internacional que lo mismo habla de Chiano, que de Hitler, que de Ribbentrop, que de Churchill o Chamberlain o Roosevelt, es decir, habla de toda la... Bueno, es un los reportajes que hace Chávez entre el 39 y el 40 en París para la revista Match, que es la antecesora de París Match. Es un poco lo que él había hecho en Los secretos de la defensa de Madrid o en otras, sí, cosas, que es periodismo, ¿verdad?, contar algo que está pasando, pero en el caso de Los secretos de la defensa de Madrid era Miaja, era nada más que Madrid. En este caso es toda Europa, todo el mundo. Es decir, tiene una mirada ubicua que por ejemplo, yo qué sé, pues cuenta el caso de Monseñor Tiso, que es el dictador, que era un cura católico que está en Eslovaquia, o cuenta cómo hacen la paz, bueno, cuando se ven obligados los finlandeses a enviar a unos corresponsales y hablar con Stalin para rendirse, o bueno, se cuentan multitud de historias fascinantes, por ejemplo, la vida de dos hermanos Rothschild que estaban en Austria, y a uno de ellos se va a Londres, pero otro se queda allí y le encarcelan los nazis y le quitan todas las posesiones, y cómo presionan de Inglaterra y consiguen su libertad. Mm. Es decir, se cuentan multitud de historias con una información impresionante y que parece que está viendo lo que sucede tanto en la Alemania nazi, como en la Italia fascista, como en la Francia republicana, como en Londres. Tal. Es una cosa, ningún periodista, no ya español o no ya europeo del mundo, hizo lo que hizo Chávez en esos años.
0: Ahora, con lo de los seudónimos, hay un trabajo ahí que hacer impresionante, casi de un investigador, de un sabueso que tiene que descubrir.
16: Es lo que ha hecho, Abelardo.
0: Claro, exactamente. Y lo que queda entonces por descubrir todavía, ¿no?
17: Claro, no, quedan muchísimas cosas. Yo acabo de descubrir un texto paralelo a La agonía de Francia sobre Hélène de Porte, que es una mujer a la que dedica unas páginas en La agonía de Francia, y yo he encontrado un artículo de Chávez disimulado, en este caso con el anonimato y tal, que es porque Hélène de Porte fue la amante de Paul Reynaud, el presidente del gobierno francés, el último presidente francés antes de que caiga Francia. Y la historia es una historia fascinante, y realmente lo que se cuenta en ese artículo y lo que se dice en La agonía de Francia es exactamente lo mismo. Es decir, entonces, bueno, ver todos esos Chávez, cosa que no había hecho en España, porque en España hay que recordar que él fue redactor jefe del Heraldo de Madrid y luego subdirector. En la práctica era el director, porque fue él quien creó Ahora y quien lo ideó, quien diseñó las secciones y tal. Entonces, él tenía mucho trabajo oficial. Cuando está en París y en Londres, es un poco un desclasado. Es alguien que tiene que trabajar por libre, que tiene que tal. Entonces, esa es la ocasión para usar en serio los anónimos y los seudónimos, ¿no?
16: Uh-huh. A ver, Miguel Ángel.
2: Sí, Abelardo, Chávez Nogales es una figura muy reivindicada por los periodistas, ¿no? Un referente, se ha convertido en un referente para los periodistas andaluces, sobre todo. Pero fuera del ámbito periodístico y literario, ¿quién reivindica y quién rechaza a Chávez Nogales? Porque es una figura muy, muy particular, ¿no?
17: Sí, bueno, yo creo que hay que pensar, es decir, los que rechazan o reivindican a Chávez son lectores. Entonces yo creo que los lectores es un grupo de gente, primero extraño, cada vez más minoritario y tal, y depende también de qué tipo de lectores. Es decir, el Chávez polémico es el de A sangre y fuego, y la parte polémica de A sangre y fuego es el prólogo. Entonces, claro, por ejemplo, hay una frase en ese prólogo que él viene a decir o dice que él se marcha de España porque le ahoga la sangre. Bueno, esa es una frase muy dura. Entonces, claro, las guerras civiles son un momento histórico en el que normalmente hay un cierto consenso en que hay que posicionarse. Lo que pasa es que el problema es que el posicionamiento sea eso incondicional, que sea absolutamente en todos los sentidos hacia un grupo, y que eso evite cualquier tipo de autocrítica a lo propio. Es decir, cuando hay dos cosas y uno es todo uno, nada más, yo creo que se simplifican las cosas. Y realmente, claro, el problema es un poco que no fue bien recibida la independencia de Chávez Nogales. Es decir, su mirada sobre la guerra civil, que se ve, por ejemplo, en este libro, que este libro es absolutamente pro-republicano, pero no lo era así el libro A sangre y fuego. Eso no estuvo bien visto. De hecho, una cosa curiosa es que en el lado franquista, yo me pongo dos apéndices, uno es del comisario Urraca. Urraca es un comisario que después, cuando caiga Francia, va a ser el que va a deportar, por ejemplo, al presidente de Cataluña, Companys, a España, y lo van a fusilar. Es decir, es un tipo, y a Chávez hace un informe llamándole, diciendo que es un comunista. Sí. Luego, y en el otro lado es un anticomunista. Entonces Chávez en la guerra civil es comunista y anticomunista, sí. Según.
16: Bueno, pues ahí lo dejamos. Guerra total, episodios de la guerra civil española, publicado por Renacimiento y editado por Abelardo Linares. Muy breve, la voz, ¿la vas a encontrar, la voz de Chávez Nogales?
17: La voz, me temo que... Él exhibió, habló mucho por radio, pero me temo que está perdida como...
16: Oye, felicidades por esta nueva entrega, y nada, esperaremos acontecimientos. Abelardo.
17: Pues muchas gracias por invitarme.
16: Adiós.

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7: Nos interesamos por el incendio forestal en el Parque de Doñana, en Huelva. Sigue activo, ha quemado más de 250 hectáreas en una zona conocida como Marismillas. Participan 10 medios aéreos en su extinción, pero todavía está activo, además de 130 bomberos del Infoca sobre el terreno. Última hora desde Huelva, Felicidad Mendoza.
8: Se van incorporando escalonadamente 10 aeronaves, entre ellas un helicóptero pesado del Ministerio para la Transición Ecológica. Un Super Puma capaz de cargar unos 4.000 litros de agua. El portavoz de Ecologistas de Nación, Juan Romero, pide más medidas para reforzar el espacio natural.
9: Pedimos transparencia en la investigación y sobre todo la apertura de una investigación, un debate tranquilo y sosegado para abordar estos retos, reforzando sobre todo y mejorando todo el dispositivo de lucha contra los incendios forestales.
8: Este incendio obliga a modificar la vuelta de algunas hermandades de rocío, como la de Sanlúcar de Barrameda, que hará este martes su camino por la playa. La matriz retrasa su vuelta al monte, ya que ha de ser la última en abandonar la aldea.
7: Así es, las hermandades de Cádiz siguen en el rocío a la espera de organizar la vuelta cuando las condiciones lo permitan por este incendio, ya que tienen que pasar por la zona afectada. El grueso de los peregrinos ya ha abandonado la aldea por los itinerarios alternativos que ha facilitado el Plan Romero. Y en Sevilla, en la provincia de Sevilla, en la Sierra Morena de Sevilla, el incendio forestal en el término de Castilblanco de los Arroyos sigue activo, aunque ya sin medios aéreos. 14 bomberos del Infoca siguen trabajando en la zona con abundante matorral que ha facilitado la propagación de las llamas. Estamos en Almería. Comienza la audiencia provincial el juicio que sienta en el banquillo a dos empresarios por explotar presuntamente un club de alterne con trabajadoras sin alta laboral ni permiso de residencia. Almería, Carlos Juan.
10: A los delitos recogidos en el escrito de acusación provisional contra los derechos de los ciudadanos extranjeros se suma otro de quebrantamiento de condena al ser reincidentes. Estaban inhabilitados para ejercer la actividad que la Inspección de Trabajo documentó el 31 de marzo de 2022 en un pub situado en Santa María del Águila. Los inspectores se hallaron haciendo funciones propias de la hostelería y alternando con clientes a 11 mujeres, dependiendo de los casos, carecían del permiso de trabajo y residencia, si bien ninguna había sido dada de alta a la Seguridad Social. Por ello, la Fiscalía pide para cada uno de los acusados 5 años de cárcel.
7: Un apunte más del ámbito judicial. El juez ha citado el próximo 9 de junio a Begoña Gómez, la mujer del presidente del gobierno, para la audiencia previa de cara al posible jurado juicio conjurado. El juez decidirá si procede la apertura de juicio oral después de rechazar el archivo de la causa. Y hoy el Consejo de Ministros, que está reunido, va a aprobar el proyecto de ley para el buen uso y gobernanza de la inteligencia artificial. Una norma que, entre otras cosas, quiere prohibir las llamadas deepfakes, esto es, la creación de imágenes manipuladas a través de las herramientas de inteligencia artificial. Dos minutos ahora para la información local, son las 11 y 3.
11: En Sevilla, cielo despejado, 27 grados. La máxima prevista es de 37 en la capital. La Audiencia de Sevilla absuelve a la enfermera del Centro de Salud Don Pulido de Alcalá de Guadaira, acusada de consultar 80 veces a lo largo de casi 3 años el historial clínico de la expareja de su marido. ¿Qué ha ocurrido? Audiencia de Sevilla, Mar Pino, buenos días.
12: Buenos días, pues lo que ha ocurrido es que la víctima le ha otorgado el perdón a la acusada, por lo que se retiran los cargos y el juez dicta una sentencia absolutoria. La abogada de la defensa, Teresa Mira, ha destacado el vínculo de la acusada con los hijos de su pareja y de la víctima.
13: En virtud del artículo 201.3, en el delito de revelación del secreto, teniendo el perdón de la persona agraviada, pues finaliza el juicio, le ha otorgado el perdón. Al fin y al cabo, bueno, pues cuida de los hijos de su expareja. Y al otorgarle el perdón, pues el fiscal retira la acusación y se va a dictar sentencia absolutoria.
11: Gracias, Mar. La Guardia Civil ha detenido a un hombre propietario de una planta de residuos clandestina por robar más de 9 toneladas de cable de cobre de plantas fotovoltaicas. La operación comenzó, según cuenta el portavoz José Ramón Lizarte, al constatar un aumento de sus acciones en distintas plantas de la provincia. Entonces, los agentes comenzaron a inspeccionar varios centros de residuos en la capital.
14: Hasta dar con un almacén clandestino que operaba de forma totalmente ilícita y sin licencias. En el registro, la Guardia Civil ha localizado más de 4 toneladas del cobre sustraído y oculto dentro de este recinto una furgoneta con la cerradura forzada que había sido robada en el año 2024 en el Aljarafe sevillano.
11: Todas las hermandades de la provincia están ya de regreso del Rocío. A la capital llegará mañana la primera, la castrense. El jueves serán todas las demás. Y el Tribunal Superior de Justicia de Andalucía avala que el cine Cervantes sea bien de interés cultural. Sevilla, 11 y 5.
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0: ensalada con
1: aceite. Qué un puto de Andy. Andy, tío.
2: Yo quiero una tostadita con jamón.
3: ¿Ya?
0: Una, pero, sí. ¿Pero a cuento de qué? A las 11 y sí. 6 minutos una tostadita con jamón.
3: Un cafelito. Un cafelito.
4: ¿Y si empezamos un grupo rapero de guiris? No sé, con...
1: Funcionaría, creo que funcionaría.
2: Sí, tostada con jamón.
0: ¿Qué? ¿Funcionaría? ¿El qué funcionaría?
4: Un grupo de raperos de guiris.
0: Un grupo de raperos guiris.
4: Sí, guiris, claro.
0: Yo estoy dispuesto a lo que queráis.
5: Eso es difícil.
4: La más del beatboxing.
2: Y puede ser llamar...
5: Esto es tópico, ¿no? De los negros.
1: Esto es la ONU. Sí, tenemos todo. Tenemos, pues, jóvenes, asiáticos, pero negros.
4: Lo de José, la primera rapera coreana.
1: Totalmente.
0: Lo del desayuno, ¿quién lo ha dicho?
2: Yo.
0: Bueno, ¿por qué no has desayunado hoy?
2: No, estoy en ayunas.
0: ¿Por qué?
1: ¿Por qué?
2: Porque no he comido, no porque...
1: ¿Por tu vida está mal organizada?
0: No todo.
2: Exactamente, porque yo soy un desastre y no he comido nada. Pero bueno,
6: Miki, lo siento, pero
1: es que
6: tu marido lo está haciendo mal. Porque normalmente Alberto debería llevarte el desayuno en la mesa. Cariño mío, desayuno.
2: Hombre, en la cama,
6: radio.
2: ¿No?
6: Hombre, que es verdad.
5: Sí, pero esto dura un par de años y ya está.
6: A mí eso me gusta, hombre, así que
0: sí, pero dice,
6: a tu mujer.
0: Dice Ken que eso dura un tiempo limitado.
2: Eso dura poco.
6: Esto es los primeros años, creo. Pero
5: bueno, menos en el diario de Noah. En el diario de Noah sí que dura más.
2: Es verdad.
5: Sí, es que en la película sí que...
2: En la realidad, menos.
5: No. A lo mejor en vacaciones, a lo mejor uno
2: un
5: tiene
2: cafelito, a lo mejor, pero eso como desayuno en la cama, sí. Nadie lo hace.
5: No, el domingo,
2: ¿verdad?
5: Un domingo especial.
2: Claro, Día de la Madre.
4: Yo creo que la princesa de Gales.
5: Sí, pero su marido no lo hace seguro. No, es su servienta, hombre.
6: Vicky, ¿tu marido lo hace o no lo hace? ¿Tú llevas el desayuno en la cama?
4: No.
6: ¿Ni en la mesa tampoco?
4: Quiero que no, tengo que ir al baño para hacer pipi.
6: No, mi hermano, no puede ir al pipi, pero cuando se vuelva a la cama...
2: Otra vez.
5: Además, no es cómodo. Yo mancharía la sábana. Yo mancharía toda la sábana. Yo soy un despistado. Además, tú me pones la bandeja esta, cuadriculado, en mi cacha, ¿no? Sentado con la sábana ahí debajo, ya...
2: ¿Te pones nervioso?
5: Sí, yo me pongo atacado. Digo, me van a reñir mi marido. Además, me van a reñir porque me voy a manchar o voy a dejar esa banana.
0: Pero al menos un café solo tampoco.
5: Un sorbito.
2: A mí me encanta, pero yo...
0: El café.
6: Pues, jefe, yo que lo haría, por ejemplo, si el marido no hace esa cosa que estamos diciendo, yo si fuera la Mickey con lo guapa que es, con la estrategia para que es, lo castigo un mes o dos meses, si puede ser, al sofá.
4: Yo creo que el ama está buscando la oportunidad de hacerlo.
2: Está de meterse.
5: A lo mejor nada. Me pongo caliente y
0: él está buscando
6: el carnal, hombre, esto es muy poco detallito hoy día.
1: Exacto.
0: Él está buscando una grieta siempre.
6: No, sí. No una grieta. Es una que grieta. La verdad, tiene que hacer tu mujer que se sienta complacida.
2: Está metiendo en mi cabeza
0: cosas malas.
2: Ya no, está empezando dudas.
6: Es que la Mickey lo merece.
0: Estás viciando la cabeza de.
6: Es que la verdad.
1: Si yo quiero que mi mujer salga del cama para que podamos ir a un sitio, yo hago el desayuno.
0: Sí.
2: Y dices, eso sí, mira, ven ya a está la cocina.
1: Puesta, ya está puesta tu.
2: A la mesa.
1: A la mesa. Y sale muy feliz.
2: Hombre, claro.
6: Eso es lo tuyo.
2: Pero yo creo que aquí en España no hay mucha cultura de comer en la cama, ¿no? Porque lo que dice que la gente está un poco maniático de la cama, de manchar la cama, de todo, ¿no? Así que yo creo que aquí no hay mucha cultura de desayunar o beber café en la cama.
0: No, además, yo creo que no.
5: No. Y además yo soy más de, venga, levántate, vamos a desayunar afuera, vamos a coger coche y vamos a dar una vuelta.
6: Eso es típico de españoles.
5: Yo soy más de eso.
0: Decir, oye, ¿por qué les gusta tanto, en vuestros países también se desayuna tanto fuera de casa? ¿Aquí?
5: No. ¿Sí? Un día especial, sí.
2: Un día especial,
5: no,
2: pero aquí, sí.
6: Pero aquí todos los
5: aquí no, aquí se hace mucho. Porque aquí se puede desayunar por 3, 4, 5 euros.
4: Pero a las 11 de la mañana, en lugar de en su casa, ¿sabes lo que quiero decir? Los americanos siempre desayunan en su casa antes de salir.
5: Sí, a las 6 y media de la mañana. Sí.
2: Pero
5: sí,
2: no es ir a trabajar, mirar los corditos un poco y luego sale una hora.
4: 5 minutos.
2: Como hacen aquí.
0: ¿Pero tú crees que la gente sale a desayunar una hora?
2: Hombre,
0: ¿qué me estás diciendo?
5: En Estados Unidos, yo me levanto a las 6:30, bueno, era chiquitillo, 6:30 de la mañana me levantaba un cereal rápido o un huevo plancha y a las 7 ya tenía la mochila y estoy cogiendo autobús amarillo, es típico.
0: Pero, Miki, ¿quieres decir que aquí la gente
6: coge mucha hora, Jesús?
0: Tarda una hora.
2: Coge mucho tiempo, usa el desayuno como una reunión social. Sí, y vamos. Exactamente. Y a luego a las 2 a comer otra vez. A las, así que hay muchos descansos aquí.
5: Se desayuna aquí a las 7:30, 8, ¿vale? Después a las 10:30,
2: otro cafelito.
5: Un cafelito. Sí,
6: un cigarrito.
5: Con los amigos, un cigarrito. Otra vez desayuna a las 10:30.
6: Y la verdad que me gusta, pero
1: ningún
6: español.
1: Negocio entre las 10 y las 11. Nadie me va a coger el teléfono.
2: Jamás.
1: No vas a coger el teléfono.
2: No.
1: ¿Qué va? Están ahí en el bar con el descanso porque ha llegado.
0: Os estáis pasando un poco hoy, ¿eh?
5: No, ya los teléfonos ya te cogen sudamericano. Ni llama en español.
2: Pero si tú vas a una oficina y la compañera está ahí y dice, ay, es que acabo de salir a desayunar.
0: Eso os ha pasado alguna vez. Os ha pasado alguna vez.
2: Hombre, mucho, pero.
0: Llegar, está desayunando.
2: Claro, pero sí, no ofrece ayuda. Dice, tiene que esperar.
0: Está
2: no es como esa compañera no va a ayudarte en su lugar, ¿no? Que va, no, tú hombre, tienes que esperar que vuelva esa persona a su puesto. Así que
1: sí, es desayuno, es sagrado.
2: O mejor que tú vas también a tomar un café.
6: Sobre todo los funcionarios,
2: Jesús.
6: Sobre todo los funcionarios.
5: Bueno, desde la pandemia.
6: Tarda mucho.
5: Pero la funcionaria no tiene la culpa, el sistema. Porque
6: tarda muchísimo.
5: No podemos hacerte una fotocopia. Tú llegas con todo el papeleo, te falta un papel y no te pueden hacer una fotocopia. Y tú ves la máquina de fotocopia.
6: Es verdad.
5: Entra y dices, coño, por favor. Dice, no, como te lo hago a ti, tengo que hacerlo a 20.000. Y digo, vale. Entonces tiene que llamar. Además, ¿puedo pedir otra cita? No, tiene que llamar al número aquí. Y digo, qué complicado. Pero
0: no, ahora la atención directa.
5: Es horroroso.
0: Eso se ha acabado ya en este país.
1: Y también en la copiadora necesita su descanso. Necesita su descanso.
0: No, hombre, no, la compra tu copiadora necesita
1: su cafelito. Claro. El copiador, el cafelito.
2: O vas a un banco y dice no.
0: Los bancos no quieren ver a nadie.
2: Solo podemos ayudarte de 9 a 10 si no es cliente. Y si es cliente, pues 9 a 10 y media. Pero aparte de eso, ya si no tienes cita, ya no podemos ayudar.
1: Y no gana nada con nosotros los bancos.
5: Yo digo, mira, para vuestro banco, 10.000 euros en moneda. No queremos moneda.
2: Es la 10 y media y uno. Y no.
4: Qué triste, ¿no?
5: O las monedas, solo contamos monedas los miércoles.
2: De 10 a 11.
0: ¿Tú piensas también así, Victoria? ¿Te has encontrado con esa realidad?
4: Sí. Mira, yo tenía que informarme por algo oficial y me costó tanto tiempo en encontrar un número de teléfono en la página web de la Junta de Andalucía. Y la manera de hacerlo por digitalmente, a través de la página web, no funcionaba. Decía que sí, pero no funcionaba. No. Entonces, lo hace, hace cosas para que sea más difícil.
5: Yo digo, si un banco quiere forrar, ¿sí? ¿Se dice?
6: Quiere forrar.
5: Bueno, yo digo, ¿quién tiene dinero? Los gerentes mayores. Yo haría un banco simplemente dedicado a gente mayores de 60 años.
6: Lo
5: de
6: jubilado.
5: En directo, nada online, que pueden venir a cualquier hora.
4: No sé si te diste cuenta, pero cuando vas al banco, los únicos que están ahí son mayores.
5: Por eso digo.
6: Porque tienen tiempo libre.
4: Pero
5: yo haría un banco solo dedicado a ellos y si tú puedes venir a cualquier hora de, yo qué sé, tampoco vamos a poner 24 horas, pero hasta las 7 de la tarde puedes venir, desde las 9 de la mañana, te atendemos en persona, que hacemos todo lo posible para ayudarte
2: hablamos.
5: Este banco se porra.
0: El día que las empresas se den cuenta, porque cada vez hay más personas mayores, que atiendan
2: con cariño,
0: con delicadeza a las personas mayores, será para todo tipo de empresas, pero no. Y el día que salga un líder carismático como John Julius y lidero un
6: movimiento
0: de sesagenarios.
1: Exacto.
0: Esos son los que van a ganar.
1: Eso está en el plan de Saech.
4: Bueno, yo creo que lo que va a pasar es que todos los mayores van a ir a propósito para verte, ¿sabes? Que para pasar el tiempo,
2: para buscar
4: una excusa, ¿no? Que me parece bien también.
1: Claro, también, como va al ambulatorio para hablar, para dar cursos.
0: A ver, una pregunta que quiero hacer. ¿En qué tú que vas a firmar ya la nacionalidad, ¿no?
2: Claro, voy a ¿sabe? ¿Jurar?
0: Va a jurar la Constitución.
5: Sí, bien.
2: Oye, ya vamos a ser dos españoles aquí.
0: Pero en qué momento de vuestra vida, que estáis aquí muy integrados en este país, os sentís todavía extranjeros? ¿Hay algún momento en el
4: que siempre.
5: Yo me miro en el espejo y digo,
2: qué blanco soy.
5: Sí, qué blanco soy. Yo creo que nunca me van a... Aunque llevo ya más años aquí que en mi propio país. Bueno, mi propio país ya es ese. Desde donde nací.
2: Claro.
1: Yo cada vez que hablo, vez que hablo, me cuesta un poquito.
0: Sí.
1: Ya, cada vez, a veces con mi mujer, cuando estoy intentando, estoy cansado y tengo que sacar el idioma para expresarme, me siento como, oh, yo quiero hablar mi propio idioma.
4: Sí, sí, me cuesta, yo también, bueno, porque yo hablo tan mal, pero me cuesta mucho, es una fuerza muy grande y nunca voy a ser bilingüe y por eso yo creo que nunca voy a ser española.
5: Tú eres bilingüe, no digas eso.
4: No, pero nunca voy a sentirme español. No, pero es curioso, nuestros amigos mexicanos que ya llevan 40 años viviendo en los Estados Unidos,
0: sí,
4: se sientan mexicanos. Sus hijas se nacieron en los Estados Unidos, se sientan americanas. Mi hija, que ahora tiene 14 años, entonces vino a los 9 años, se siente americana. Y siempre va a sentirse americana. Curioso, ¿no?
6: Pero yo creo...
0: ¿Algún momento especial? Sí, adelante.
6: Yo creo que eso, por mucho que tenga una persona extranjera la nacionalidad española, siempre te va a sentir, por ejemplo, de su origen. Por mucho que hable el idioma del país donde tú estás viviendo, siempre te sentirá, por ejemplo, tú tendrás este cachito que tú te hace sentir.
5: Yo creo que es la mirada del otro que te hace sentir. Sí, porque nos miran de una manera. Me miran y dicen, verdad, mira, yo Giri, igual. Entonces
0: pero por
5: es,
0: eso
5: la
0: preguntaba,
5: es la mirada del otro.
0: ¿En qué momento os dais cuenta de que sois extranjeros todavía en este país?
4: Porque hay tan pocos extranjeros, creo.
0: ¿Por qué
4: ¿sabes
0: poco?
4: Lo que quiero decir? Sí. Es que no hay una comunidad de extranjeros en algunos
2: claro,
4: sitios.
2: Y en Estados Unidos, por ejemplo, es que hay gente de todas partes.
4: Sí.
2: Y todo el mundo es de una familia extranjera. Sí, en sí. algún momento se dice las raíces, todo el mundo sabe dónde ha venido su familia. Sí, sí. Pero aquí, si eres español de hace 1000 años... ¿Sabes? Que es, no es lo mismo.
1: Pero tú no
2: sentido.
1: Crees que a veces la gente te habla muy alto. Te habla alto. No, como si fuera un poco sordo.
2: O
1: no,
2: te habla
1: alto. Con muchos gestos. O dicen, ok. Dicen, ok. Como si.
4: Si digo la verdad, lo hago en mi favor. ¿Sabes lo que quiero decir? Yo hago un poco la tonta.
1: Sí, no, funciona mucho.
4: Sí, sí,
1: funciona
4: sí,
1: mucho.
4: Para que la gente tiene un poco más
1: de
4: simpatía.
1: De pena.
4: Sí, sí, normalmente es de cansancia y no tiene que
2: los médicos entender. Mucho, ¿no? Lo hablan así como
1: sí.
2: si estuvieran un poco
1: profesores.
5: Yo prefiero. Y también, porque
1: bien.
5: Ahora con el tema de Zapatero, no digo, ¿qué ha hecho Zapatero? Y me explican como si... Como
1: sí,
5: que,
1: yeah.
5: Porque tampoco me entero, yeah, porque yeah. lo ponen en la tele con Zapatero, la tertulia. Entonces pero no es como un inmobiliario sí, sí, sí. ha recibido comisiones vendiendo cosas, conexiones, contactos y me explican porque yo digo, yo no entiendo.
6: A mí tu palabra favorita que me gusta es donde decía el que mucho, el que poco, no sé cómo era tío la frase que no me sale, que esta mañana que le estaba viendo en la 1 que estaban hablando de Zapatero que tiene un montón de joyas en su caja fuerte, esa cosa, dice tiene mucho, da poco como era Jesús. No
0: es que mucho abarca, poco aprieta.
6: Exactamente.
0: Por lo que tú decías, Ken, en España hay casi 15 millones de personas mayores de 60 años y 9 millones y medio de personas mayores de 65. Fíjate,
6: madre
0: el día
6: mía.
0: Que venga un partido
5: y
0: los tome en
5: y los que tienen el dinero son ellos.
1: Y los que votan.
0: Y eso sí, ya.
4: Eso, entonces, eso pues, es como un tercio de la
2: poder
4: población.
0: Es un tercio, es un 30%.
4: Wow.
0: Es casi un 30% de la población.
4: Wow, wow.
0: El día que venga alguien se hará
2: el poder de España está con los jubilados.
0: Mamadou Lamarana, más conocido en la alfalfa como el rey de los morenos.
6: Buenos días, Jesús. Y por cierto, que está aquí hoy quien me ha acordado es una amiga suya, creo que se llama Rocío.
5: Hay mucho rocío y más
6: vale, una que vive en San Pablo.
2: La cantidad de rocío.
6: Sí. Una que se llama que vive en San Pablo. El otro día hace poco vino cuando yo estaba trabajando en San Pablo, vino, nos hizo una foto y te mandó la foto.
5: Ah, sí, a ver.
6: Y te mandó una foto y me dice, "Ken, mira con quién estoy." Así que le dije, "Te voy a mandar un saludo." Así que buenos días, Rocío, y buenos días a todos los oyentes del canal Full Radio.
0: Buenos días, Rocío.
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2: ¡Ole!
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0: ¿Será posible? Mira, con lo bien que habla ya el inglés y lo que le está costando aprenderse esta canción. Te la voy a quitar esta canción.
6: No, no me la quite, Jesús. Es que siempre estoy agradecido con Javi por ponerme esta canción.
0: Y,
6: Javi.
0: Oye.

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1: Mira que canta bien.
0: Que yo amo la vida y amo el amor.
2: Lama. Basta.
1: Basta, dice.
3: Me ha contado rollo.
1: Oye, que canta bien,
2: En Carrefour, ¿qué música pone?
4: Carrefour no pone música, ponen publicidades, ponen música.
1: Eso no pone Carrefour, Carrefour no pone.
0: Con Primo.
2: Victoria Pozzi, buenos días.
5: Buenos días a todos.
2: Mujer insólita. ¿Qué tal? ¿Algún saludo?
5: Es Britney. Bueno, sí, yo voy a saludar a alguien que no sabe que voy a saludarle. Vino una señora ayer, 84 años.
2: ¿A tu tienda?
5: A mi tienda, una clienta nueva, Jesús. No puedes imaginar qué espectacular era.
2: Estilo.
5: Bueno, ¿sí? De personalidad. Muy tranquila, 84 años, farmacista.
2: Sí.
5: Sigue trabajando.
1: Wow.
5: Sigue trabajando, me dice, es porque yo he encontrado lo que me gusta hacer en la vida. Se llama Asunción. ¿Puedo decir su nombre
2: completo? Sí, sí, Asunción.
5: No, es farmacista, me imagino.
1: ¿Y dónde
5: imagino.
1: Está su farmacia?
5: No le he preguntado, pero 84 años. Con una energía y vitalidad.
1: ¡Qué bien!
5: Yo estaba hablando con ella mucho tiempo porque ¿quién a 84 años quiere seguir trabajando? Hace ejercicios todos los mañanas, come bien.
1: Qué bien.
5: Hace 11 nietos. Me ha contado básicamente,
2: wow.
5: Ha vivido fuera.
2: 11 nietos, wow.
5: Se llama Asunción Barbero Salsero.
1: Wow.
5: Y no, no sabe que voy a saludarle, pero sí,
2: pero lo quieres saludarla porque sí, te impresionó.
5: Me impresionó tanto.
1: ¿Y ha comprado un vestido?
5: Sí, ha comprado algo y anda. Le quedaba muy bien. Y estuvimos hablando de cómo es muy difícil encontrar las cosas bien hechas. Entonces me impresionó mucho porque hay mucha gente aquí.
2: Sí, claro que hay mucha gente.
5: Así, a los 80. Y se reía un poco porque decía, bueno, no sé si voy a morirme.
1: Antes de recoger el vestido.
5: Sí, porque estuvimos hablando de hacer algo de la primavera que viene y me dijo, no sé si voy a estar aquí, pero sí. Bueno. Entonces, y su cumple es el 25 de diciembre.
1: Anda.
2: ¿Te acuerdas luego el 20? Mira qué día más señalado.
1: ¡Qué bien!
2: ¡Mickey Hill! ¡Buenos días!
6: ¡Good morning!
2: ¿Algo que señalar, que destacar?
1: Si tengo alguien para ayudar,
2: sí.
1: Nadie.
2: Podéis,
1: nadie.
2: Lo que queráis, destacar nada.
1: No.
3: Tú piensas en tú mismo. Tú piensas en tú mismo.
1: Voy a ayudar a mí mismo.
3: Exacto.
2: Una pregunta.
1: Dime.
2: ¿Qué? ¿Ha vuelto tu marido del Rocío?
1: Ha vuelto con mucho polvo. No sé dónde ha ido, no sé dónde ha metido, pero ha vuelto. Mucho polvo, mucho
2: ayer.
1: Filete empanado, muchas croquetas que ha sobrado.
2: Volvió ayer.
1: No, solo pasó 3 noches.
2: Vale.
1: Pero
2: muy
1: bueno.
2: Bien. Ha vuelto Alberto.
5: Pero yo acabaré.
1: Yo tengo mucha admiración por la gente que ha ido a Rocío, porque sí. Yo no me interesa nada. Wow. Nada.
5: Pero es una semana de
1: polvo,
5: cachondeo, ¿no?
1: Que de calor.
2: Claro que una semana.
5: Pero cachondeo.
2: No sé si te puede contestar alguien. De
7: a mí me gusta.
1: Es verdad que tú has ido, ¿no?
7: A mí me encanta. Yo hubiera ido este año pasado, pero por trabajo no he podido.
1: Pero tú, ¿dormiste ahí?
7: Sí.
1: ¿Sí?
7: De hecho, yo lo pasé, el primer año que lo hice lo pasé fatal, porque éramos, como te digo, somos 20 tíos, tío y tías, en un...
1: Carioza, ¿no?
7: Sí, ahí
1: ¿cariola?
7: Arriba.
2: En la carreta.
7: Y tú tienes que saltar por 10 personas para llegar al cuarto de baño en medio de la noche.
1: No.
7: Entonces,
1: paso.
7: Alguien tira un peo y lo huelen todos.
1: Oh,
7: era horroroso.
2: John Julius Carrete, buenos días.
3: Ahora soy pensativo después de escuchar lo que dijo Victoria.
2: Sí.
3: Porque yo quiero con 80... Imagínate una persona con 84 años, lúcida,
2: sí,
3: que puede recordar hace tanto tiempo y hacer sentido del mundo.
2: Sí.
3: Sabe que ha cambiado tanto en, por ejemplo, 30 años. Y, por ejemplo, mi padre es más o menos la edad de mi madre. Mi madre no es lúcida, desafortunadamente, pero si estuviera lúcida o si fuera lúcida, sería... tanta sabiduría que esta persona que puede regalar a los demás.
2: Yo
3: quiero poder regalar, sabiduría.
1: Sabiduría.
3: Eso es lo que quiero. Quiero que mi fuerza sea...
5: ¿Qué es sabiduría?
1: Ojalá, ¿no?
7: Una persona sabia.
3: Sabiduría.
1: Wisdom, sí.
3: Yo quiero sabiduría. Eso es lo que... Conocimiento ya. Ya no puedo, memoria no basta. Pero sabiduría
1: sí. Tú tienes
3: sí.
1: mucha sabiduría, ¿sí? Creo yo, claro. Sí,
5: pero
1: sí.
5: Pero yo creo que sabiduría viene con la edad, con años de sí. después de haber
3: pero
5: vivido.
3: También y de sufrir. Pero,
5: sí, eso.
3: Sufrir con ganas.
2: Hombre, tanto como eso. Y ahora...
1: ¡Oh, wow! ¡Mi príncipe ha llegado!
2: ¡La vuelta de
1: mi
2: Ken!
1: ¡Mi príncipe!
2: ¡Buenos días!
7: ¡Como si fuera la Diana!
1: ¡Claro! ¡My Disney Prince!
7: ¡Ay, qué bonito!
2: ¡Buenos días, Ken!
7: ¡Good morning! ¿Y good... ¿Lo hago?
3: Yeah, yeah.
7: ¿Lo hago?
3: Yeah,
7: claro.

0: Bueno, ¿has venido ya para quedarte?
1: Sí, por lo menos septiembre estoy.
0: Hasta septiembre.
2: Sí, wow. Sí.
1: Bueno, ya cortamos para el verano también.
2: Hemos echado de menos,
1: pero no tengo nada, digo, ahora mismo estoy libre.
0: El programa se emite a empezar.

0: No, pero es director de casting de Juego de Tronos, pero es para una otra serie, película ¿verdad? Que no puedo decir el nombre porque ya. Ellos lo quieren mantener en secreto todavía. 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
1: Well, a simple kind of life. Esta canción me recuerda verano, ¿verdad?
0: Sí, me gusta. 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
1: 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No sé quién es.
0: John Denver. Thank God I'm a country boy.
2: John Denver, muy bien. John Denver.
0: John Denver.
2: Muy bien. 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
0: 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La otra que me encanta a mí es Dolly Parton. Tiene uno también que es maravillosa por la mañana.
1: Dolly Parton.
0: ¿Sabes cuál te digo yo?
1: Sí, ella tiene muchísimas canciones.
0: Es maravillosa ella.
1: Son súper buenas. Sí.
2: Bueno, y después de tu recorrido por todo, casi a unos pocos continentes, al mundo.
0: Las que me acuerdo más que los que no me gustan, más que los que me han encantado. La verdad, Manila. Ha sido un calor horroroso y me sorprendió la cantidad de prostitución que había.
2: En Manila,
0: sí.
2: Pero después de ese recorrido por mundos diversos, España como...
0: España es número uno.
2: Número uno, de verdad.
0: Sí.
2: ¿Por qué?
0: Precio, calidad de gastronomía, la gente, la alegría, el tiempo, la diversidad de la gente aquí, la alegría. Yo me quedo aquí, yo estoy más que contento. Siempre me hace gracia los andaluces cuando dicen aquí tenemos el mejor terreno del mundo, estamos en el mejor sitio del mundo. Digo, siempre los critico porque digo, tú dices eso y no has salido de tu barrio, hombre. Pero tiene razón. Sí. Yo creo que por lo menos tiene que ir fuera.
2: Me acordé de ti porque el otro día un amigo se llama Livio, rumano, que lleva mucho tiempo entre nosotros, y fue a su país hace unos días, fue una semana por ahí, y cuando volvió me dijo, España, me gusta más que nunca.
3: Es que es verdad.
2: Decía, me gusta hasta Pedro Sánchez, decía.
1: Wow.
2: después de pagar la gasolina, el precio que la pagó, después de pagar el hotel donde durmió, decía, España, grande.
3: A mí también me pasó igual, Jesús, cuando yo estuve en París, lo juro, que estaba diciendo a mi hermano, 2 semanas se me va a hacer largo, yo quiero volver ya, me dice, ¿qué te pasa? Digo, es que no puedo hacer nada aquí, todo es caro, en encima la comida es malísima, solo come croissant y esa cosa, la verdad.
0: Pero la croissant igual, pero me pasó en Roma y fuimos a Roma también, y yo la conocía y se come muy bien, pero es repetitivo, digo, la comida ahí es pizza, pasta y...
3: Tipo africano.
0: Poco más, y está buenísimo, no critico, digo, si estás 3 días es maravilloso, pero llega un momento que quieres probar más variedad.
4: Entonces, ¿qué te echaste más de menos aquí en España?
0: Mi cama.
4: Sí. Pero hay algo en particular que es muy español que pensé quiero una tortilla o quiero, ¿sabes? Gazpacho o...
0: No, la variedad aquí me gusta la comida aquí.
2: Entonces,
0: gusta,
2: ¿quién tú crees que los españoles para apreciar más su país deberían viajar?
0: Yo creo que
2: para
0: todo
2: pasar
0: mundo,
2: las canutas
0: sí, y todo,
2: para
0: el, volver todo con... el mundo debe de ser guiri una vez y viajar fuera, conocer otro país, buscarse la vida, pelear, luchar. Yo digo que todo el mundo debe de buscar su terreno, su lugar. ¿No? Y estar solo también, hay que conocerse uno. Y estar solo y reflejar, ¿no?
3: Eso es verdad. Reflexionar,
0: eso.
3: Exactamente, es verdad. Es que cuando uno no sale de su entorno, donde vive siempre, si siempre hace lo mismo, no va a saber el valor lo que tiene al lado. Hasta que no salga a otro país, por ejemplo, no va a saber lo mucho que tiene en tu casa.
2: Muy bien, estáis hoy filosóficos.
5: Sí, muy filosófico.
2: ¿Tú qué tienes que decir, John Julius?
5: No,
2: esto?
5: Estoy pensando que sí. Ahora mismo estoy en un punto cuando tengo que la vida vaya más lento, porque va demasiado rápido. Entonces yo estoy intentando, quizás vario la rutina, ¿no? Si la rutina va,
1: estoy de acuerdo, total.
5: Puedo pararlo un poquito, porque los días pasan más rápido. Sí. Ahora me dice, por ejemplo, 4 años, eso me parece nada. Pero antes era 4 años, era, o es la educación universitaria.
0: Sí.
5: Yo quiero que se pare el tiempo.
2: Sí, es verdad. Eso lo quiere todo el mundo, quiero que se pare el tiempo.
0: Es verdad, 4 años tiene una licenciatura y yo
5: exactamente.
0: Digo, esto no es nada.
5: Y no es nada, 4 años.
3: Pero tú quieres parar el tiempo porque tú te estás notando la edad o por otro motivo.
5: No, porque con los años el tiempo pasa, o la sensación es que el tiempo pasa más rápido. Ahora mismo, el otro día, mi hijo graduó del instituto y ahí, viéndolo ahí en el escenario, me costó creer que yo tenía un
2: hijo así.
5: Que
1: ¿y iba a la universidad ahora?
5: Sí, va a estar 2 semanas o una semana la selectividad.
1: Uy.
5: Sí, no.
1: Pero es verdad, yo creo que con niños pequeños, en esta época es de que va cambiando de fases, es más...

0: tiempo de reflexión, ¿no?
1: Exacto.
0: Que Nora, mi niña de 5 años, ya va a pasar a primaria, ¿no? Y estamos hablando mucho de pasar épocas. Y como, yo no quiero ir a primaria, que me da mucha pena de salir. Yeah. Y es verdad que ellos también cuesta los cambios, aunque no entienden lo que son o lo que significa, ellos también como nota los cambios de tiempo. Yeah. Y muy interesante, la verdad. Pero yo no puedo imaginar lo de instituto ya para la universidad.
1: Yo quiero viajar en el tiempo, no en el mundo.

0: I like that song.
1: A mí me encanta.
2: Sí.
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2: Muy románticos hoy. Muy románticos.
4: Versión original subtitulada.
5: Tú eres muy romántico.
2: Tengo miedo. ¿Tanto miedo?
25: ¿Eso es el indio?
2: De mostrar. ¿Pensará que soy débil? ¿Si tiemblo a la hora de hablar?
5: Qué dramático.
2: No, claro.
25: Parece un musical.
2: ¿Y si está enamorado de otra?
25: Oh, ¿qué pasa?
2: Quizá está enamorado. Sentiría como una tonta.
25: Es como los puentes de Madison.
2: Claro, la vida es tan cruel. No sé qué hacer. Ahora vení, Barba, con los consejos.
5: Venga, venga, Barba. Vamos, Barba.
2: Yo he estado ahí.
25: ¿A las dos?
2: Sí. Con el corazón en la mano.
5: Dos divas.
2: Pero lo que tienes que entender, no puedes dejar pasar la posibilidad de amarlo.
25: Con la cartera que tienen las dos, la han engañado.
2: Exacto. Dile. Dile que el sol y la luna salen en sus ojos. Acércate a él y susúrale palabras tiernas, suaves y dulces, y abrázalo fuerte para sentir su corazón latir.
5: Ay, hombre, si me dice algo Celine y Bárbara, lo hago sin pensar.
2: ¡Exacto!
25: ¿Pero cómo puede engañar a ellas dos?
2: Pues claro.
26: No. Yo creo que es que le consulta a ella.
2: Exacto.
26: No, claro, no es que engañe a las dos.
25: No, no, no. Ha dicho que estaba con otra.
26: No, le consulta a la amiga.
2: No, Celine.
26: Y la amiga le está dando.
2: Exacto. Celine está, pues, tiene miedo de demostrar sus sentimientos a un hombre.
5: Exactamente. Ah.
2: Porque piensa que está con otra.
5: Dice,
2: y Barbara dice: yo he estado ahí. Y tiene que amarlo.
5: Sabiduría.
2: Con todo su corazón.
5: Sabiduría.
2: Sabiduría tiene Bárbara.
26: Son buenos consejos.
2: Sí.
26: Sí. Son buenos consejos,
5: hombre.
26: Victoria.
25: Vale. Qué suerte que tienen esa amistad para decir esas cosas.
5: Hombre. Bárbara y Celine.
2: Bárbara es como la Rocío Jurado de Estados Unidos.
5: Exactamente.
26: ¿Y sabemos la historia de esta canción?
2: Yo sé que... claro, lo que pasa es que Javi está
5: Javi,
2: totalmente...
25: El que no sabe, Javi es la fantasma detrás de la cortina.
5: DJ Javi,
25: que Javi es nuestro profesor de Mago de Oz, que sabe de todo.
2: Quiere que yo haga estas canciones tan románticas y eso no me sale de
26: no
2: dentro.
26: Te ha salido muy bien.
19: Yo pensando qué variedad de canciones de una semana a otra.
2: ¿Qué variedad?
19: Sí, sí.
2: Es por él. Pero a veces no estoy totalmente de acuerdo.
5: No, conozco las canciones.
27: Yo creo que él está probando.
2: Lo que diga
27: Javi,
2: hago.
26: No, claro. Pero has estado bien.
5: Igual de Bárbara,
25: ¿Javi
5: ¿no?
25: tiene un micrófono? No.
5: Lo que dice Javi y lo que dice Bárbara,
2: sí,
5: lo hacemos.
2: Biblia.
5: Sin pensar.
2: Evangelio.
26: Bueno, ¿y esto a qué os suena?
5: Mario Kart. ¿Mario?
2: Videojuegos.
25: Thanks for the donut.
5: ¿Qué dice?
25: ¿No te acuerdas?
2: Mi secador suena así, mi secador.
5: Eso.
2: Cuando termina.
26: Pero, claro. ¿A qué se refiere esto que estás cantando? ¿Qué aparece?
5: No. Esa es una de
25: eso
5: infancia.
25: De campamiento que siempre hacían,
5: claro,
25: como la broma con esa canción.
5: Claro.
26: Pero qué ¿dónde suena esto? Además del campamento.
5: Pero no lo sé.
26: ¿Dónde suena?
5: No recuerdo.
26: Verano.
25: Es una canción de verano de campamento que siempre se hacía. Pero lo han puesto como con el rollo de Minecraft, con digitalizado, que normalmente no es.
26: ¿Esto no suena en el camión de los helados?
2: ¡Ah, sí!
5: ¿Ah, sí?
2: Sí, es verdad.
25: ¿Aquí en España?
2: Wow.
26: No, allí, en tu país.
2: No, pues sí, algo parecido, sí. Mr. Frosty.
5: Es otro.
2: Mr. Frosty. Señor Frosty.
5: Tiene letras, sí, la canción tiene letras. Y no, está en mi cabeza, vale, está intentando salir.
26: Yo creía que
25: el final.
26: Lo ha pillado él. Lo del camión de
2: con ayuda.
25: No, él no, tú has dicho tú y él ha dicho sí.
2: Yeah, exacto.
25: No, eso no
2: exacto.
25: Vale.
5: Bueno, no hay nada mejor que un...
26: Vosotros lleváis mucho tiempo en España ya.
5: Where's the ice cream trucks? En España no hay, ¿no?
26: ¿Qué?
6: Los camiones de helado.
5: Los camiones de helado no hay.
25: No lo he visto, no.
5: Que bueno, viene barrio a barrio.
26: Pues cada día hay más heladerías en nuestro país.
2: Eso sí.
26: Bueno, el día 24, el pasado domingo... Día 24.
5: Sí.
26: El 24 de mayo es un día muy señalado.
5: ¿Es el día internacional del helado?
25: No, es el día,
26: es el día de María Auxiliadora. Ah. Y entonces una heladería de Sevilla, en concreto de Utrera, ha querido hacer un homenaje a María Auxiliadora.
7: Es una calle,
26: o sea,
7: ¿no?
26: Haciendo un helado que...
7: ¿Es una virgen?
5: Es una calle, dice Lama.
26: Es una calle.
5: Es una calle. Es una calle, sí.
26: Pero es un helado que la idea...
25: Aquí las vírgenes son muy importantes.
26: Son muy importantes. Pero la idea es que sea un helado celestial. Un helado...
5: Holy.
26: Que baja
5: Holy,
26: del cielo.
25: Sí,
26: Holy.
25: Sí, qué maravilla.
26: Helado. Y entonces está con nosotros quien ha creado ese helado, que es Conso García Ortega, de la heladería La Plaza de Utrera. Wow. Conso, buenos días.
8: Bien. Buenos días. ¿No?
5: ¡Helado!
2: Ice cream woman, la mujer de helado, qué bien.
7: Conso, buenos días. ¿Y la nevera de helado dónde está?
8: La heladería está en Utrera.
26: En Utrera.
7: ¿Y la nevera que ha traído?
8: La nevera la tengo aquí.
7: Así se viene a un plató.
8: Así sí empezamos bien.
2: No, ahí tenéis 5 niños.
7: Ya me cae bien.
26: Va a depender de cómo os portéis.
25: Yo no estoy enganchado a la droga, estoy enganchado
26: al helado. Al helado. Bueno, ¿cómo se te ocurrió este helado por María Auxiliadora, helado celestial? ¿Cómo se te ocurrió?
8: Pues nada, cuando vuelvo a comenzar, que amplío el negocio, pues empieza en mayo. Y sí, entonces digo, pues le voy a hacer un helado a María Auxiliadora y lo voy a poner el día que empieza la novena.
26: ¿Y cómo lo han acogido tus clientes?
8: Ah, estupendamente. Ha sido... Es que Utrera es un pueblo que le gusta mucho María Auxiliadora.
26: Sí.
8: Y es... una imagen muy bonita, del Colegio Salesiano, sí, y entonces pues la han acogido súper bien.
26: En Utrera, que habéis conocido ese pueblo, ¿no?
25: Sí.
26: Es un pueblo muy bonito. Pero además en ese pueblo parece ser que el primer Colegio Salesiano, allí todo se gira en torno a los salesianos, ¿sí? Todos los niños han ido a los salesianos, de todas partes de Andalucía han ido a ese colegio.
25: Tengo un sobrino, Alfonso, que ha toreado, ha sido un torero ahí en Utrera. Sí.
26: ¿Y estaba en el Colegio de los Salesianos o qué?
25: No, pero ha vivido como 10 años ahí en Utrera.
26: Ah, ha vivido en Utrera. Sí, sí, sí. Y entonces, por eso, supongo que ha nacido la idea de María Auxiliadora, ¿no?
8: Sí, la primera, se dice la primera de España, porque fue la primera imagen que Don Bosco mandó al Colegio de Utrera. Uh-huh. Y entonces, es la Virgen de María Auxiliadora es una virgen muy cercana a los niños, a la familia, y yo creo que el helado ha sido muy acogido porque es muy familiar.
26: Sabor a algo... ella perseguía encontrar el sabor a gloria.
2: Exacto. ¿Qué es el sabor a gloria? ¿Qué es el sabor?
8: ¿Cómo? El sabor está inspirado en lo que a mí me transmite María Auxiliadora. Yo hago mi helado con lo que me transmite.
2: Yo tengo mucha curiosidad.
8: Yo tengo...
25: un sexto sentido.
8: Lo que a mí me transmite cada helado. Yo veo la imagen, a mí me transmitía dulzura,
2: sí,
8: me transmite cariño, y yo mi helado es un sabor dulce, un color dulce, y lo que me transmite es lo que yo intento mostrarle a los demás.
2: Pero el sabor a cariño, ¿qué es? ¿Qué sabores hay de
8: cuando
2: de,
8: yo
2: de,
8: digo sabor sabe a cariño? Cielo,
5: a canela. A vainilla, ¿qué es?
26: Lo vais a probar.
5: ¿Qué sabor tiene María Auxiliadora?
25: Bueno, es un misterio, vamos a verlo. Porque la María...
5: No lo diga y nosotros podemos adivinar.
26: A ver, ¿a qué os sabe?
8: A cada uno le transmite una cosa.
9: Pero te entras en tu cabeza un...
25: Es como el vino tinto.
9: Tú sabes.
6: ¿no?
8: Sí, yo lo, sabes, yo lo tenía muy claro.
6: Estás abierta, me encanta.
26: Y entonces,
5: tengo mucha curiosidad.
26: ¿Qué vamos a hacer?
5: Ahora.
26: Una degustación de.
8: Una degustación.
26: Venga, pues vamos
25: de
26: a hacer
25: la María.
5: Y nosotros decimos.
26: Vosotros vais a decir, pero.
5: ¿Qué vale. viene?
25: A lo mejor sabe a sangre,
26: con criterio.
2: De la comunión.
26: Mira, aquí tenemos. Aquí tenemos las cucharillas.
5: De la hostia. De
26: la heladería, la plaza. Y entonces...
5: Wow. Que viene aquí con varios. ¿Hay varios sabores o solo en María Auxiliadora?
8: No, solo en María Auxiliadora.
26: Vale. Pero deja si quieres ese para que no se...
8: Venga.
26: Esto tiene un color... ¿color a cielo? Sí. ¿Qué color va a tener?
5: No lo sé. No da influencia, no dice nada, Jesús.
25: Nos ponemos una venda para que no veamos.
5: Claro,
25: no
5: podemos...
26: A ver, entonces empezamos ya que lo vayan degustando.
8: Claro.
5: Vale. Venga.
2: ¿Que esta es la canción? ¿Tiene color a feria? Color
25: ¿es
2: a...
25: azul celestial?
26: Azul celestial.
25: Hombre, ¡qué bonito!
26: A ver.
2: Azul celestial.
5: A ver.
26: Otro. El momento de degustación.
8: Petufa.
26: Bueno,
8: es
26: lo
8: el
26: pasando.
8: Momento de gloria.
5: ¡Ay!
2: Que ahora vamos a saborear la gloria.
26: A ver,
5: bueno,
26: a qué sabe.
5: Parece... Bueno, no voy así.
25: Es como
5: no
25: los pitufos.
5: Eso iba a decir.
26: No, pero es un azul de cielo.
5: Venga, a ver.
26: A ver.
6: Tirando a verde, ¿no? Es como una menta, un color.
8: No,
6: menta.
8: Es celeste pastel.
5: Ah. Eso lo voy a pasar, eso queda conmigo.
2: Buenísimo.
26: ¿Cómo está?
5: Buenísimo. A ver.
26: Pero no, buenísimo, pero di algo más. ¿A qué te sabe? No, aquí tienes cucharilla. No le hemos dado a Vitoria y. No, toma.
25: Sabe a nata, noto nata.
5: ¿Nata? ¿Vainilla?
25: No, vanilla no sé.
5: Tiene algo de chuches.
25: La chuche no he probado.
5: Una bola. Que bueno, es como un wafer, ¿no?
8: Esa es la decoración.
5: Ah, eso es la decoración.
8: Es que va también un poquito de decoración.
25: Noto nata.
26: A ver, va, que pruebe. John Julius.
5: Hay una fruta.
26: Estoy
25: azúcar.
26: ¿Estás
5: ¿fresa?
26: Que,
6: no, no, raspberry.
5: ¿Raspberry?
2: Raspberry. Pero
5: ¿frambuesa?
2: No
5: es
6: y
2: frutos de bosque, blueberry, ¿cómo se dice?
25: Frutas
2: bosque.
25: Arándano.
6: No,
5: arándano. A ver, va a tener que pasarlo otra vez.
26: Sí, va para allá, no te preocupes. Ahora va para allá. A ver.
2: Sí, nata seguro.
25: Sí, va a
5: dar nata seguro.
25: Chocolate bueno. Blanco. ¿Tú quieres probarlo, Javi?
6: Chocolate blanco.
5: No, pero es que tiene algo.
6: Raspberry. ¿Cómo se dice raspberry?
5: Frambuesa.
25: Frambuesa.
6: Frambuesa. Bueno,
8: es la que más acierto lleva, ¿eh? Es la que más acierto lleva.
25: Mira, aquí no estáis viendo, pero no paramos. Somos unos pirañas del helado.
26: Victoria es la que más se está aproximando,
8: sí.
26: ¿Eh?
8: Sí.
26: A ver.
2: Frambuesa y
6: chocolate blanco.
2: Chocolate blanco.
26: Pero
2: wow.
26: Tú, di algo tú.
9: Yo, no sé
6: tengo que
9: sabe.
6: Decir, mis
9: yo nunca compro helado, tú, la verdad.
26: Pero si te gusta.
9: Está bueno. Pero no sé qué
26: fue. Claro que está bueno.
9: Está buenísimo.
25: Está buenísimo.
9: Esta chica tiene que venir todos los días.
26: Vamos.
9: Sí, hombre, sí.
26: Sí. A ver, pásale.
25: Yo no sé cómo eso suena en la radio, pero no paramos de comer.
26: Pásale.
25: Está buenísimo.
6: No, serviros pásale, güey.
2: ¿Y cuántos galones de esto han vendido?
8: Pues ya va.
9: Es que la Termina H es la mejor, tío.
8: Como 60 kilos, cosas así.
5: Wow. Escúcheme, sí. Andalucía. Urgentemente.
2: Utrera a Utrera. Está
26: muy rico.
5: Y
26: ¿desde cuándo, Conso, desde cuándo dedicáis al helado?
8: Desde hace 26 años.
26: 26 años.
25: Por eso. Sí.
9: ¿Cómo? Sí. Yo te recomiendo que venga
25: 26 años perfeccionando María Auxiliadora.
26: ¿Y cuántos sabores tenéis?
5: Hay más santos, hay más santas, sabores santas.
25: Yo hago uno para el día de San Jorge.
5: María Auxiliadora.
8: Yo solamente he hecho este, que es el que a mí me inspiró, me transmitía, claro. Y el que... No lo sé,
5: la Virgen de Rocío. A lo mejor sí, la Virgen de Rocío.
25: Sí, para Rocío también.
26: Claro. Es que, pero, ¿y qué más sabores tienes?
8: Tengo 32 sabores.
26: 32 sabores. Sí. 32. Pero ahora primero vamos a ver.
25: ¿Y cómo va la lista de ranking en la
5: eso,
25: María?
5: ¿Cuál es tu sabor estrella? Aparte de María Auxiliadora. En tu tienda. La gente va a tu tienda.
8: Sinceramente, los vendo todos. Porque tengo un buen turrón, un buen chocolate. Los sabores tradicionales se venden muchísimo. Después
5: está buenísimo.
8: Hay sabores
5: está buenísimo.
8: Innovadores, como un sneaker, una tarta Snickers. De la abuela, que está inspirada en una de las que trabaja conmigo, que es
25: galleta.
8: La abuela, le decimos la abuela, que es la abuela de Utrera. Qué y entonces bonita. Ella le hacía una tarta a sus nietos y entonces yo lo he hecho helado. Esa tarta.
9: Oye, esto que lleva aquí
25: con... ¿Eso con la María Dorada y eso?
8: Esa es una decoración. Son las perlas que lleva la Virgen.
9: También se come, ¿verdad?
26: Cada año, cada temporada inventas un nuevo sabor o no?
8: Yo cuando llega las Navidades pongo el helado de anís de Utrera con el pestiño. Entonces cuando tú pones en una tarrina un poquito de helado de pestiño y un poquito de helado de anís... parece que estás tomando como un chupito de anís con un pestiño.
10: ¡Qué bueno!
8: Y está muy bueno.
2: Una combinación.
8: Llega Semana
2: inspirada.
8: Santa, hago el helado de torrija.
26: ¿Y dónde aprendiste a hacer helados?
8: Pues a mí me enseñaron en Italia.
26: Ah, fuiste a Italia.
8: Sí.
10: Se nota, ¿eh?
26: Hay, maestro, hay finura aquí, hay finura. Sí, sí, sí. Hay finura.
2: ¿Y si tuviera que hacer un sabor, por ejemplo, a giri? ¿Qué es un sabor a giri?
5: Eso quiero saber. Americano.
2: No, giri. Giri.
10: No, deja
2: un sabor a giri.
8: ¿Un sabor a giri?
2: Sí. Un sabor a giri sería que... Mira, tú puedes pensarlo, no tienes que responderlo, pero si, por ejemplo, tú tienes una respuesta que está en tu galería de Utrera, vamos ahí para probarlo y dar nuestra aprobación. Seguramente va a ser buena, pero tú, por ejemplo... te sale al decir un sabor a giri. Que sabor a giri
5: es... Verano, chanclas.
10: A ver, chanclas. Yo no quiero más.
8: No sé, haría un sabor moderno. Refrescante.
2: Yeah.
8: Sí.
2: Moderno, bueno,
26: vamos a ver, de lo que ha dicho, dices que Victoria, tú has dicho que este lado, ¿qué tiene? A ver vuestro, porque estáis aquí, comer, pero no...
5: Es que yo no puedo parar, Jesús, no puedo pararme.
26: A ver.
6: Yo creo que chocolate blanco y frambuesa, ¿no? Tiene.
8: Lleva esa cosa, la lleva.
6: Pero tiene también, yo creo que tiene también un poco de arándanos, ¿puede ser?
8: No, en concreto.
9: Yo te recomiendo, Conzo, que venga a Sevilla a montar una heladería, sinceramente, está muy rico. La verdad, en serio, creo que vendería más todavía que en Utrera.
5: Voy a llevar a mis niños a tu
8: tienda.
5: Pero
8: Utrera es muy bonito, ¿eh?
10: Mira,
9: Utrera nunca me he bajado, Conzo, la verdad.
8: Utrera es un pueblo súper bonito.
10: Nunca he sido de la Virgen y hoy sí tengo que decir que soy de la María Auxiliadora.
5: Soy de María Auxiliadora.
26: Sí, vamos a ver.
5: Voy a conseguir una medalla.
26: Venga, helado, ¿qué sabor encuentras aquí?
10: Quítamelo.
5: Que no puedo.
26: ¿Qué sabor encuentras? No sabe decir nada.
9: No, la verdad que no sé nada de lo helado, no sé nada, la verdad, sinceramente.
26: Pero el sabor, cuando pruebas esto...
9: Es que me he tomado dos cafés y un anís y ahora mismo no siento nada de sabor.
5: Un anís, dice. Ya llevo toda la mañana bebiendo.
26: Bueno, y
5: nata, lo que hemos dicho, nata, frambuesa... Es que hay algo de fruta que no puedo
10: cereza,
5: decir.
10: Cereza, no sé.
5: No sé.
2: Falta un ingrediente.
6: Pero hay algo, aparte de azúcar, como melocotón, como miel o algo así. O...
9: Se nota que la
2: dulce
8: bueno,
2: de leche.
8: El helado tiene su secreto. Tiene...
26: Bueno, hasta...
10: no lo va a decir.
26: No, hasta donde se pueda decir. No lo va a decir todo porque a ella le costó ir a Italia para aprenderlo.
5: ¿Hay otra fruta?
26: ¿Qué tiene?
9: Vale,
8: el helado tiene nata, tiene chocolate blanco, tiene una pasta de stracciatella de fresa, yo digo de fresa, que es lo que más la gente
5: fresa,
8: entiende.
5: Fresa, eso es lo que estaba diciendo yo, fresa.
26: Pero no se ve, la stracciatella vemos ahí, no se ve.
8: Bueno, si lo mueves un poco...
10: Lo bueno es que tiene mezcla.
5: John está ahí.
2: Tengo algo en mi lengua que es
8: sí,
2: como
8: él está ahí muy entretenido, que te estoy viendo, claro.
5: Yo he dicho
8: la
5: fresa.
26: Eso son las perlas.
8: Las perlas.
2: Es un premio,
9: como
2: ¿no?
9: Es
2: el premio.
26: Es la decoración.
5: Es como encontrar el niño Jesús en la de Roscón.
2: Exacto. El premio es mío.
5: Yo he dicho fresa, ¿eh? Yo.
26: Y entonces algo más de fresa. Que lleve, Conso.
8: Y lleva el aroma cielo.
26: Aroma cielo. ¿Y eso cuál
5: ¿qué
26: es el aroma cielo?
8: Es que me tenía que haber traído una imagen
10: Mercadona
8: de María Auxiliadora que yo la hubiese puesto y ustedes, al ver la imagen, yo creo que identificáis mejor el helado.
26: Ah, ya.
9: El manto. Está muy rico, la verdad,
8: Conso. No, la cara, la imagen con el niño.
26: Ah, pero el manto, yo tengo aquí a la imagen de María Auxiliadora, pero el manto de María o el vestido de María suele ser azul.
5: ¿Cómo se llama la heladería?
8: Es heladería La Plaza.
5: La Plaza. Es que voy a guardarlo ya.
2: Es que yo soy devoto ahora.
5: Yo soy cliente en María
8: Auxiliadora.
26: Yo soy devoto, dice. Tendrá poca vergüenza.
9: El John te ahoga con el helado, Guillo.
26: Yo soy devoto.
5: Yo soy cliente.
26: Bueno, ¿os ha gustado?
9: La primera vez que me tomo un helado tan temprano en mi vida.
26: ¿Y cuándo abres la heladería? Porque dices que para Semana Santa ya tienes abierto. ¿O todo el año?
8: Sí, yo la suelo tener todo el año.
26: ¿Todo el año?
8: Sí. Todo el año.
9: ¿No te vas de vacaciones, mi hermano?
8: Yo vendo helado. Sí, también me voy de vacaciones.
9: Ah, ¿cómo lo tiene abierto todo el año?
8: Pero bueno, tengo mi hermano que está conmigo.
9: Vale. Yo pensaba que tú trabajabas sola.
8: No, yo no trabajo sola.
9: Vale.
8: Yo trabajo con mi hermano.
26: Y entonces lleva el estilo italiano, es el que tú llevas en los helados.
8: Sí, yo tengo esa base y aprendo y después ya le doy yo mi toque.
26: Ya.
8: Es como todo, a ti tu madre te enseña a cocinar y después tú le das el toque a las comidas.
26: ¿Y por qué? Toma, otra cuchara, lama. Que...
9: No, no, yo no quiero más.
2: El artista en ti, pues, sale y tú haces tu... De repente es... No, es... Ya, helado italiano es no. Helado tuyo.
8: Claro.
6: Mis padres, bueno, mi padre tenía una cadena de heladería en Corea. Era una de las primeras cadenas de heladería. ¿Y sabe con qué hacía? Porque en Corea no había nada. Con queso americano. Ajá. Que compraba de los americanos. Claro. Porque no había productos lactosas. Y wow. Mi madre decía que era buenísimo, pero...
26: ¿Y lo no hacía sé, con queso?
6: Americano, padre. Porque no encontraba productos lactosas.
26: ¿Y helado de queso tienes tú, Conso?
8: Sí, tengo tarta de queso.
26: ¿Tarta de queso?
8: De un queso muy suave, que de hecho, exacto, está la imagen.
5: He encontrado la imagen en su página web, bueno, en el Google, que tiene, mira, Ken, que tiene María la Exiliadora, el niño sí. Jesús, y que tiene en la mano una, ¿cómo es?
10: Ah,
5: no sé cómo
10: es,
5: se dice, una bola, pero no es una bola. ¿Cómo se llama
8: esa? Esa es la imagen de María Auxiliadora. Esa
26: es la bola pero del mundo.
5: La bola Mickey. Del mundo ahora claro. Está representado en las bolas en el helado.
2: Sí.
5: Rico.
2: Wow.
8: Correcto.
5: Coronas.
9: Y con eso tú sabrías hacer. Un helado a sabor africano.
8: También sabría hacer un.
26: ¿Cuál quieres? ¿Qué más se parezca?
8: Africano. También.
9: ¿Cuál más te parecería, por ejemplo, a un sabor africano?
2: Muy especial.
9: Yo que soy africano.
2: Muchas especias. Pues,
6: con cabra.
8: Hombre, el que tengo ahora es.
26: Perdón, Consol, que iba a hablar de que tiene.
8: No, digo, el que tengo ahora más parecido es un helado con sabor a Dubái.
9: Por los chocolates de Dubái que
8: me parece. Por los chocolates de Dubái, que lo tengo en blanco y en negro.
9: Ah, pues en negro, porque soy negro.
8: Tengo
5: chocolate negro.
8: Tengo
5: chocolate
8: un sabor. Negro, tengo un sabor que le pongo el chocohipo. Que el chocohipo es un chocolate blanco que lleva una crema de pistacho y una crema de avellana de.
9: Oye, yo iba a visitar tu sitio.
26: Oye, el pistacho, pistacho está siendo ahora eso muy demandado. La moda. Esa, tú sí. También tienes helado de pistacho.
8: Tengo helado de pistacho, el chocolate de Dubai y el de.
26: Pero el pistacho siempre ha sido un clásico, ¿no?
8: Siempre ha sido un clásico, pero
6: ¿y
8: ahora.
6: ¿Y helado sin lactosa? ¿Tú haces opciones por gente
5: rico,
6: que
5: son que no puede pararme?
8: Sí, sí. Tengo un helado de avellana.
6: Sí.
8: Que sin gluten, sin lactosa.
5: Escúchame.
8: Y sin azúcar.
9: Esto está buenísimo, hija.
8: Está buenísimo.
5: Puede pues, morir feliz.
9: No te vayas, ¿eh?
26: Ya ves que han dado la aprobación a la heladería La Plaza y a este helado de María Auxiliadora que nos ha traído Conso García Ortega. Allí lleva muchos años endulzando y refrescando la vida. Gracias, Conso, por la visita.
8: Muchas gracias a vosotros.
26: Y vosotros vais a dejar nada ahí. Seguid
5: nada.
2: Con el
5: helado.
2: Sin reparos.
9: Hombre, mi arma. Esto está
2: riquísimo.
26: Adiós.
2: Sin reparos.
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13: El expresidente del Gobierno, José Luis Rodríguez Zapatero, ha pedido esta mañana un aplazamiento de su comparecencia judicial prevista inicialmente para el próximo 2 de junio. Mientras, seguimos conociendo detalles del sumario del caso Plusultra, que señala al comisario de la Policía Nacional, entonces responsable del aeropuerto de Madrid, por presuntamente haber recibido favores de la trama Auxi Contreras.
14: El expresidente del Gobierno, José Luis Rodríguez Zapatero, ha pedido esta mañana un aplazamiento para comparecer ante el juez José Luis Calama, que lo investiga en el marco del caso Plusultra. Su abogado, Víctor Moreno Catena, alega que la extensión de la causa hace necesario aplazar su citación judicial, a cuya petición tendrá que responder el magistrado. El instructor sitúa a Zapatero en el centro de un presunto entramado de empresas dedicado a tráfico de influencias y blanqueo de capitales. El expresidente está preparando su interrogatorio y su abogado le ha aconsejado no dirigirse a los medios de comunicación hasta que comparezca ante el tribunal.
13: 10 medios aéreos y más de 130 bomberos del Infoca siguen trabajando para extinguir el incendio que desde la madrugada del lunes sigue activo en el Parque Nacional de Doñana, en el paraje de Marismillas. El Infoca acaba de actualizar la situación. En este punto está Beatriz Galeano.
15: El incendio está confinado en un perímetro de unas 300 hectáreas, pero dentro de ese perímetro hay zonas que no han ardido, por eso es pronto para saber exactamente la extensión. El viento sigue impidiendo su control. Antonio Sanz, consejero de Emergencias.
16: Inicialmente se logró paralizar el avance del incendio, tanto desde la cola como en la cabeza, pero el incremento del viento previsto ha complicado las dos noches.
15: 10 medios aéreos y 120 personas trabajan ahora mismo para sofocarlo.
13: Hoy concluye en Jerez la visita que ha traído hasta Cádiz a un grupo de 22 embajadores de países miembros de la Unión Europea, Pilar Lara.
17: Hoy se cierra este recorrido por la provincia de Cádiz, acudiendo a primera hora a la Real Escuela Andaluza de Arte Ecuestre, donde este grupo era recepcionado por Elena Baena, directora general de Ordenación Turística y Hostelería de la Consejería, y por la alcaldesa jerezana. Tras conocer cómo bailan los caballos de esta escuela, está prevista una ruta que les va a llevar hasta las bodegas de Jerez para realizar una visita técnica y una cata de vino.
13: Y hoy el Consejo de Ministros va a aprobar el proyecto de ley para un buen uso y gobernanza de la inteligencia artificial. La norma, entre otras cosas, va a prohibir de forma expresa las llamadas deepfakes. Estos son las imágenes manipuladas de desnudos de personas que proliferan a veces en las redes sociales. Tenemos 24 grados en Cádiz, Málaga, Granada. En las demás capitales andaluzas el termómetro marca 27 grados. Andalucía, son las 12 y 3 minutos.
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0: Buenas tardes. Los amigos de Gines, allá por 1982, grabaron aquellas sevillanas de su caballo Bayo, que decían eso de que el calendario señala, el almanaque señala que el rocío cae en mayo, ¡ay, qué caló, qué caló! Unas sevillanas que los rocieros de este 2026 no dejan de cantar en este camino de vuelta que ya emprenden las hermandades. Hoy, de hecho, van a salir unas 20 desde la aldea hacia nuestra provincia, hacia la provincia de Sevilla. Sea como fuere, las temperaturas son inusualmente altas, según indica la EMET, y de hecho la agencia indica que van a seguir subiendo y que el domingo podríamos llegar a los 40 grados al aviso de color naranja. Vamos a verlo. Pero las temperaturas también están relacionadas con el primer incendio forestal de cierta envergadura, de cierta importancia, que se ha producido en nuestra provincia, en Castiblanco de los Arroyos, y del cual seguimos también pendientes. El cambio brusco de las temperaturas pues nos lleva a la prudencia, ese llamamiento a los rocieros en los caminos para que se hidraten, para que usen sombrero, para que busquen las sombras y para que apaguen bien los cigarros, algo que ya vienen haciendo. Y a todos los que transitamos por el campo, para evitar los incendios que empobrecen nuestro suelo, nuestra vida y nuestro aire. Así que sentido común y prudencia. Vamos con los titulares. Pilar González, buenas tardes.
1: Buenas tardes. La Junta ha recibido 12 ofertas con 34 empresas interesadas en hacer el cuarto tramo de la línea 3 del metro, el que va por la ronda histórica, un kilómetro completamente soterrado. El presupuesto es de 164 millones de euros. Efectivos del Infoca trabajan en la extinción del incendio de Castiblanco. Hay 14 bomberos y un vehículo pesado, lo que arde prácticamente es pasto. Este fin de semana tendremos los primeros avisos meteorológicos por calor. Llegaremos a los 40 grados, la EMED advierte de que se activarán avisos amarillos, pero también podríamos llegar al naranja. El Tribunal de Cuentas condena al que fuera alcalde socialista de Burguillos, Valentín López, a reintegrar en las arcas municipales más de 80.000 euros. La Audiencia de Sevilla absuelve a la enfermera del Centro de Salud de Alcalá de Guadaira, acusada de consultar 80 veces a lo largo de casi 3 años el historial clínico de la expareja de su marido. Ha pedido perdón. La Guardia Civil detiene al propietario de una planta de residuos clandestina por robar más de 9 toneladas de cable de cobre de plantas fotovoltaicas de la provincia. Todas las hermandades de la provincia están ya de vuelta haciendo el camino. A la capital llegará mañana la primera, la castrense, el jueves todas las demás. Esta tarde, concentración convocada por Comisiones Obreras y UGT en defensa de las condiciones laborales del sector de la ayuda a domicilio. Irá de la Plaza de San Francisco hasta el Palacio de San Telmo.
0: Ya, pues nada, ahí está una buena muestra de la actualidad de Sevilla a esta hora. Gracias, Pilar.
1: Bueno, ¿qué me habéis dicho? Que me he quedado así un poquito en alto, que iba a cantar porque te iba a contar lo del cine Cervantes.
0: Ah, bien, ¿y qué ha pasado con el cine Cervantes?
1: Pues que el Tribunal Superior de Justicia de Andalucía dice que el cine Cervantes tiene que ser bien de interés cultural, como en su día decidió la Junta. Reconoce que tiene su valor histórico, social y cultural. Algunos de los propietarios no lo querían por la lo que supone ese nivel de catalogación, pero dice el TSJ que sí, que el cine Cervantes es bien de interés cultural.
0: El teatro más antiguo que tenemos en Sevilla, después de la destrucción antes de ayer, como quien dice, los años 70 del Teatro San Fernando de la calle Tetuán.
1: ¿Antes de ayer?
0: Sí, bueno, en fin, hace muy poquito, relativamente. Gracias, Pilar. 12:30 de nuevo volvemos con la actualidad en este programa, en el que, por cierto, hablaremos también de patrimonio, porque les vamos a llevar al jardín americano que se está construyendo, que se está habilitando en esa franja de terreno que colinda con la calle Santa Vicenta María. Ya saben ustedes que es una perpendicular a Alfonso XII, junto al Centro de Estudios Hispanoamericanos del CSIC. Pues hemos podido hacer una grabación en ese jardín americano y les vamos a contar qué se va a hacer y cómo se está haciendo. Yo creo que les va a gustar. Vamos a comenzar en la Audiencia de Sevilla enseguida. Este programa que os realiza Jesús Muñoz y que produce Roberto Amaya, que lo vemos ahí con su teléfono móvil grabando, haciendo algunas grabaciones. Entonces, luego nos contará Roberto, que se está convirtiendo en una estrella de este programa. La gente está llamando para preguntar por él después de su intervención en el Día del Acuario. Bueno, vamos ya, que si no nos liamos. 12 y 8.
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0: Vamos a la audiencia de Sevilla. Les venimos contando desde las 11 de la mañana que la audiencia ha absuelto a la enfermera del Centro de Salud de Alcalá de Guadaira, que estaba acusada de consultar hasta en 80 ocasiones, hasta 80 veces a lo largo de casi 3 años, el historial clínico de la expareja de su marido. Ha sido absuelta, ¿y por qué? Pues porque ha pedido perdón. Esto se lo ha contado su abogada a nuestra compañera Mar Pino, que por un día pues ha decidido abordar el periodismo judicial, y ya verán ustedes que lo ha hecho muy bien. Mar Pino, ¿qué tal? Buenas tardes.
1: Buenas tardes, Antonio. Sí, hoy he hecho un poco de nuestro compañero Javier Ronda y me ha tocado estar aquí en el tribunal y he asistido a dos juicios que yo no sé si habré dado suerte o si eso es suerte o no, pero los dos han acabado con un acuerdo. Anda. Este primero del que hablamos, que es el de la enfermera que ya has contado y que poco más se puede decir porque es que ese juicio, esa vista, ha durado poco más de 5 minutos. La acusada ha pedido perdón y entonces la víctima, la persona a la que se ha, digamos, espiado y a la que había consultado de manera fraudulenta, porque no se puede hacer, hasta en 80 veces su expediente médico, bueno, pues ella le ha otorgado ese perdón, y cuando se otorga ese perdón, pues se ya desaparecen los cargos y se retiran los cargos, y por lo tanto el juez pues hace una sentencia absolutoria. La abogada de la defensa, Teresa Mira, nos ha explicado un poco cómo funciona y cómo ha sido esto. Nos lo resume así, vamos a escucharla.
2: En virtud del artículo 201.3, en el delito de revelación del secreto, teniendo el perdón de la persona agraviada, pues finaliza el juicio, le ha otorgado el perdón. Al fin y al cabo, bueno, pues cuida de los hijos de su expareja, y al otorgarle el perdón, pues el fiscal retira la acusación y se va a dictar sentencia absolutoria.
0: Ha sido uno de los juicios más llamativos, de los titulares más llamativos, ¿no?, de esta mañana, en la agenda de esta mañana, este juicio.
1: Sí, lo era, sí.
0: ¿Verdad?
1: Sí, sí. Sí, era un juicio muy llamativo. Lo apunta la abogada, y cuando hemos hablado con ella un poco más también ha incidido mucho por ahí en esa relación con los niños, ¿no? O sea, es muy importante pues el hecho de que estaban esos hijos, que la acusada también cuida cuando los tiene el padre de los hijos, ¿no? Que es en fin, estas cuestiones de familiares que, bueno, pues en realidad siempre va a ser mejor para ellos que no haya conflictos así más graves de este tipo. Y esto ha ocurrido, como decíamos, esta mañana es sobre las 10, y precisamente la misma fiscal, además, que estaba en este juicio, estaba en otro juicio que empezó ayer y que ha sido también ha llevado titulares en todos los medios, porque ha sido un juicio con jurado que comenzó ayer, que juzgaba a tres hombres por allanar la casa de otro y amenazarle de muerte. Esto ocurrió en Osuna en el año 2020. Se llegaba a pedir hasta 11 años de cárcel, pero finalmente, como decimos, también en la sesión, esta segunda sesión en la que que he vivido yo hoy, pues se ha llegado a un acuerdo y finalmente han reconocido los hechos los tres acusados. Ya habían tenido dado un dinero de 4.500 euros que sirve para la indemnización que estaba prevista de los daños que se habían causado, porque estas personas llegaron a la casa, es una cosa que han reconocido, increparon y amenazaron al dueño que estaba dentro, y le quemaron una motocicleta. Se ha asumido todos esos cargos, y finalmente, con el acuerdo llegado y con esa asunción de su culpabilidad, ¿no?, de su responsabilidad, pues al final lo que se les ha condenado a 6 meses de cárcel, a una multa y a esos 4.500 euros de indemnización que ya han pagado. Y lo más importante, y eso es lo que me ha parecido también interesante, es lo que ha decidido la jueza, en un alejamiento de 150 metros durante 2 años de la víctima, tanto de su domicilio como de su lugar de trabajo. En esto se ha insistido mucho porque, claro, estamos hablando de un pueblo y es Osuna y todos viven relativamente cerca. Entonces esto es un poco pues lo que he vivido hoy, la sentencia de estos dos casos que se han juzgado hoy y que han terminado hoy mismo aquí en la Audiencia de Sevilla.
0: Bien, pues nada, llega Mar Pino a la Audiencia de Sevilla y hay acuerdo.
1: Y se arregla todo.
0: Claro, esto es lo que pasa. Gracias, Mar. Hasta
1: Adiós.
0: Luego, 12:15. Enseguida vamos a estar también en otro punto de Sevilla, en el Instituto Antonio Machado. Vamos para allá. Para hablar del calor, bueno, y del calor también en las aulas, que nos viene muy bien este summertime instrumental, Bueno, les hemos contado que efectivamente estamos pendientes de ese fuego, que está muy relacionado con el calor, el primer fuego de importancia. Y les vamos a hablar ahora de cómo se combate también el calor dentro de las aulas. En el Instituto Antonio Machado se encuentra la consejera de Educación, Carmen Castillo, que ha acudido para, digamos, comunicar cómo se está llevando a cabo, no solo en Sevilla, sino en toda Andalucía, ese plan de confort climático. Queremos saber en qué consiste y efectivamente cómo se está llevando a cabo en los centros de Sevilla. Ahí está Manuel García Andrés. Manolo, ¿qué tal? Muy buenas tardes.
3: Antonio, ¿qué hay? Muy buenas tardes. Pues efectivamente, aquí la María Carmen Castillo, la consejera en funciones de desarrollo educativo, pues ha hecho balance de las actuaciones que está llevando a cabo la Junta a lo largo de toda Andalucía dentro del plan confort térmico. Y es una iniciativa. En toda Andalucía se han invertido 54 millones de euros y aquí en la provincia de Sevilla tenemos con nosotros a Miguel Ángel Arauz, que es el delegado en Sevilla de Desarrollo Educativo. Señor Arauz, buenas tardes. ¿Cuánto se ha invertido en la climatización de colegios en la provincia?
4: Hola, muy buenas tardes. Efectivamente, la consejera ha dado el dato, han sido en torno a unos 14, 15 millones, creo que es lo que ha dicho, y es un dinero que se ha distribuido a todos y a cada uno de los centros de Sevilla y de toda Andalucía. Es decir, que ya en esta temporada pues hay muchísimos centros que lo tienen ya funcionando, como por ejemplo en este, el Instituto Antonio Machado, y otros que estarán a punto ya de acabar esas obras y de instalar esos splits, ¿no?
3: Antonio, según nos comentaban la consejera, el dinero, los fondos ya han sido distribuidos a los colegios y ya son los colegios los encargados de ver qué necesidades climáticas tienen y de arrancar las obras y ponerlas en funcionamiento.
4: Sí, en función de la autonomía de cada centro, han podido elegir desde noviembre, que tienen ya ese presupuesto, ese dinero en su cuenta, que ha sido una media de unos 20.000, en función ya del número de alumnos, del número de unidades, pero la media es unos 20.000, ¿no? Los hay con cerca de 40.000, 39.000 y pico, como es este instituto, y otros son más pequeñitos, escuelas rurales o escuelas de idiomas o algo así, que tienen menos aulas y reciben menos dinero, como es lógico. Pues desde noviembre están ya instalando o haciendo obras para combatir sobre todo el calor, ¿verdad?, que ya lo tenemos encima y nos agobia. Pues las actuaciones pueden ser diversas, desde los típicos splits, que es lo que han puesto aquí en este instituto, como pueden ser también instalar zonas de sombra, bien con arbolado o con toldos, también poner ventanas que estén reforzadas, que tengan cámaras de aire para combatir frío y calor. Es decir, cada uno en su autonomía han elegido qué hacer. Y esto además viene a complementar esa, porque este es el plan Mejora tu Centro, dentro del plan Mejora tu Centro, confort climático, pero viene a complementar la otra gran acción para combatir el calor, sobre todo, que es la instalación de la bioclimatización adiabática, que esos son palabras mayores. Los centros que afortunadamente se le ha podido poner han sido 135, quiero recordar, en la primera fase en Sevilla, y en esta segunda fase, que ya está en tramitación y a punto de licitarse las obras, creo que son 16 exactamente, ¿no? Con lo cual, bueno, combatimos un poquito mejor o bastante mejor el calor, que es nuestro gran enemigo llegado esta fecha del año.
3: Antonio, te escucha el delegado.
0: Vamos a saludar al señor Arauz. ¿Qué tal? Muy buenas tardes, Miguel Ángel.
4: Buenas tardes, Antonio, encantado de hablar contigo.
0: Igualmente, ¿cuánto quedaría por hacer? Digamos que con esta nueva partida, pues no sé hasta qué tanto por ciento de todos los centros de nuestra provincia estarían cubiertos, climatizados o digamos serían ya pues climáticamente hablando confortables, ¿no? Como se dice ahora.
4: Sí. Tenemos en Sevilla, gestionamos 1.700 centros, que son unos pocos, ¿ves? 1.700. Pues tenemos noticias de que más o menos el 60% ya o tienen la obra acabada o la actuación, o la tienen finalizada o están en ello. Y hay otros que o bien porque requieran que no haya alumnado en las aulas o porque las empresas hay veces que no dan abasto y las ponen en cola y esperan su turno, ¿no? Y puede haber en torno a eso un 40%, según nos consta, que pueden estar en espera de realizar esas acciones, ¿no? pero bueno, si no llegan para este, llegarán para septiembre seguro.
3: Antonio, nos comentaba, nos destacaba el señor Arauz la actuación en un colegio que es bien de interés cultural, como es el Colegio Borbolla en Nervión, y que bueno, ya se ha actuado y se ha tenido en cuenta esa calificación de bien de interés cultural, pero se ha llevado a cabo la climatización.
4: Sí, lo he puesto de ejemplo porque creo que es para que estemos todos, todos muy orgullosos de cómo la colaboración da su fruto, y en un colegio histórico que tiene sus problemas constructivos por la edad que tiene y por la protección que tiene, y cualquier tipo de intervención que se haga pues es muy complicado. Y ahí hemos ido de la mano, ayuntamiento, como siempre, ¿no? Ayuntamiento de Sevilla y la Consejería de Desarrollo Educativo y Formación Profesional. Y ello, por su parte, el ayuntamiento está acometiendo una reforma integral con un montante muy importante económico, y por nuestra parte es uno de los que estamos acometiendo la bioclimatización adiabática, además del confort térmico, como decíamos, ¿no? Con lo cual ese colegio, que ya de por sí es una joya, es una maravilla, pues va a quedar además muy confortable, que era lo que todos queríamos, ¿no? Empezando por los padres, lógicamente, y el alumnado y profesorado, ¿no?
0: Bueno, pues Miguel Ángel Arauz, gracias, que vaya todo bien y, hombre, que puedan estudiar nuestros jóvenes con las condiciones que merecen, ¿no? Que esto cada vez está más peor en ese sentido, ¿no? Cada vez llega el calor antes y es más extremo. Lo dicho, muchas gracias.
4: Llega antes y hace mucho calor, sí, es verdad, Antonio.
0: Exactamente, gracias, Manuel García Andrés.
3: Muchas gracias.
0: Hasta luego. 12 y 22. Vamos a otra cosa. Vamos a hablarles de prosodia, que esto es ciertamente curioso porque es un encuentro global de audio en español. Se desarrolla este jueves y este viernes en la Fundación Cajasol. Hablamos de más de 80 profesionales de la creación, de la producción, de la distribución de podcasts y de otros formatos, pero todo relacionado con el audio, ¿no? Y que cuenta con el apoyo de la Diputación, del Ayuntamiento de la Capital, de la Universidad Internacional de Andalucía. Además, en este ámbito, la Academia del Audio se va a reunir. También van a convocar la primera edición de los premios, de sus premios. Vamos a conocer más acerca de esto de prosodia. Y estamos con uno de los responsables, que es Daniel Gil. Daniel, buenas tardes.
5: Hola Antonio, buenas tardes. Gracias por llamarnos.
0: Un placer tenerte para que nos expliques exactamente, porque aquí se va a hablar de un montón de cosas, particularmente de tendencia. Y van a venir aquí a Sevilla a compartir sus experiencias gente muy influyente del audio en español, pues de todo el mundo, entiendo, ¿no?
5: Pues sí, porque la verdad es que tenemos en el programa a buena parte de los números uno del podcast y de otros formatos de audio, como el audiolibro en España, grandes productoras, representantes de distintas empresas y medios de comunicación que apuestan por el podcast como formato, pero además es que tenemos la satisfacción de tener ponentes muy destacados como Maxi Guerra, que viene de Uruguay, como Catalina May o Martín Cruz, que son chilenos. Entonces, bueno, sí, nosotros consideramos que el programa reúne a buena parte de los números uno del podcast en español, en Sevilla, convirtiendo la ciudad en la capital de este formato durante esta semana.
0: ¿Y en esto qué tendencias, qué novedades, qué comunicaciones pueden resultar más interesantes o más sorprendentes?
5: Pues mira, el programa aborda muchos de los temas de interés y de última tendencia en este campo. Por ejemplo, vamos a presentar un informe académico realizado por dos investigadoras, una profesora de comunicación en la Universidad de Loyola, Emma Camarero, y la otra, Ángela Ruiz, que es productora independiente de podcast, sobre uno de los formatos que están más en boga, que es el podcast conversacional. Es un análisis sobre representatividad, modelos, tendencias de uno de estos productos que está más en boga dentro del mundo del podcast. Uh-huh. Pero también abordamos otras cuestiones de gran interés, como el éxito de los podcasts y audiolibros para público infantil y juvenil. Desarrollamos la presentación de distintos podcasts, tanto narrativos como periodísticos, de investigación, pues por ejemplo Los Protegidos, de Onda Cero, Escolta, de ABC, distinto, incluso vamos a estrenar en un formato novedoso última temporada de Hechos Reales, que es un podcast documental de mucho éxito, que han desarrollado una colaboración sobre la figura de Pablo Neruda con el equipo de Las Raras de Chile, y lo vamos a estrenar en una fiesta de escucha del podcast el jueves por la tarde-noche. Es un programa muy variado donde recogemos, entendemos todo lo último que se está haciendo y lo más interesante que se está haciendo en el mundo del podcast en castellano.
0: Bueno, y además hay una cosa muy interesante que nos ha parecido muy llamativa, que es una colaboración entre el Hospital Reina Sofía de Córdoba y el Clínic de Barcelona en una especie de podcast terapéutico que trata de convertirse en una herramienta para personas, sobre todo para mujeres que hayan pasado por el cáncer de mama, ¿no? Esto cuéntanos, ¿cómo es?
5: Mira, es uno de los contenidos más interesantes que tenemos, porque eso es no es tendencia, no es innovador, eso es, desde mi punto de vista, es revolucionario. Los equipos de comunicación del Hospital Clínic de Barcelona y del Reina Sofía de Córdoba, que son de lejos los dos centros sanitarios que más y desde hace más tiempo han apostado por el podcast como herramienta de divulgación de contenido médico y de su actividad,

0: a demostrar el efecto positivo terapéutico que tiene esa experiencia en las protagonistas del podcast.
1: Lo cual es,
0: o sea,
1: magnífico.
0: Más allá de que el contenido es interesante como documento, es que a ellas les hace bien.
1: Bueno,
0: y el siguiente paso, que es lo que nos van a presentar en Prosodia, es que van a ir a un volumen mayor de mujeres para convertirlo en un ensayo clínico y poder validar el podcast como si fuera un medicamento.
1: Bueno, no, nos dejas atónitos. Todo esto en Prosodia, este próximo jueves. Gracias, Daniel Gil. Que vaya todo bien.
0: Muchísimas gracias a vosotros.
1: Un saludo. 12:28. Estamos en mediodía, Sevilla. Dentro de nada vamos a poner en orden las noticias y se las contamos, claro.
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0: Son las 12:30, estas son las noticias de Sevilla. La Junta recibe 12 ofertas con 34 empresas interesadas en el cuarto tramo de la línea 3 del metro de Sevilla, de la línea 3 norte, que abarca desde la Macarena hasta María Auxiliadora. Estamos hablando de un tramo que discurre por la Ronda Histórica. Pilar González.
1: Así es, el presupuesto es de 164 millones de euros. El tramo es de poco más de un kilómetro y discurre íntegramente soterrado, atravesando zonas de elevada densidad urbana y también de tráfico intenso y de valor patrimonial, como es el entorno de la muralla de la Macarena. Su construcción se ejecutará mediante el sistema de túnel entre pantallas con una plataforma para doble vía. En este recorrido habrá dos estaciones. Actualmente hay tres tramos del metro en ejecución. Este que se sale ahora, que reciben ahora las ofertas, sería el cuarto, lo que supondría tener en obras el 77% del trazado, pero hay que especificar, tramo norte de la línea 3 del metro.
0: Sí, o la línea 3 norte, la línea 3N, ¿no? Que, en fin, que se suele utilizar, o creo que es más gráfico para entenderlo. La Audiencia de Sevilla absuelve a la enfermera del Centro de Salud Don Pulido de Alcalá de Guadaira, acusada de consultar hasta en 80 ocasiones el historial clínico de la expareja de su marido.
1: Lo estuvo haciendo durante casi 3 años para facilitarle, dice, esa información a su pareja. La acusada ha pedido perdón y con eso resuelve el asunto. Lo ha explicado la abogada de la defensa, Teresa Mira.
2: En virtud del artículo 201.3, en el delito de revelación del secreto, teniendo el perdón de la persona agraviada, pues finaliza el juicio, le ha otorgado el perdón. Al fin y al cabo, bueno, pues cuida de los hijos de su expareja y al otorgarle el perdón, pues el fiscal retira la acusación y se va a dictar sentencia absolutoria.
0: El Tribunal de Cuentas condena al exalcalde socialista de Burguillo, Valentín López, a reintegrar en las arcas municipales casi 81.000 euros.
1: Considera el tribunal que actuó de manera gravemente negligente al utilizar una subvención de 63.000 euros de la Diputación y de la Junta para materiales de un centro de empleo que tenía que construir también con fondos estatales. Una obra inconclusa, se quedó al 50%. Por ello,

0: Por esa obra inconclusa, el Servicio Público de Empleo Estatal reclamó al Ayuntamiento el dinero que había concedido y el alcalde del PP, Domingo Delgado, pues denunció al que era el alcalde entonces, cuando la obra, y le dijo y lo denunció por incumplimiento de ese contrato para que él se hiciera cargo del gasto. Ahora ha sido condenado, así que tendrá que abonar esos 80.000 euros que le reclama el Servicio Público de Empleo Estatal.
1: Y hablamos del calor. Los primeros avisos meteorológicos van a llegar este próximo fin de semana.
0: Llegaremos a los 40 grados. La EMED, su responsable Juan de Dios del Pino, ha dicho aquí a Canal Sur Radio que esos avisos serán amarillos con toda probabilidad, pero incluso se puede llegar al naranja.
2: Nos acercaremos a los 40 grados y probablemente ya para el fin de semana sí que aparezcan avisos de nivel amarillo, ¿no? No habría que descartar algún naranja, pero en fin, de momento pensemos en avisos de nivel amarillo para lo que sería la campiña sevillana. Esto se debe a que el viento pues se va a estancar un poquito más. Ahora mismo hay poco viento, pues va a haber menos viento aún.
0: En la calle hoy, Antonio, hemos comprobado cómo viven los turistas este calor. Nosotros no nos acostumbramos a ello. A ver cómo lo viven los turistas.
3: No sé si cuando habéis venido aquí a España os esperabais esta temperatura.
4: No. Seguramente no, porque el año pasado estaba aquí hasta mayo y no había esta temperatura. Y ahora estamos aquí desde el 21...
0: Bueno, pues lo que se dice, sarna con gusto no pica. Están disfrutando también de la ciudad. Otra cosa son los trabajadores.
5: Agua fresquita y estar el menor tiempo posible al sol. Refrescarme cuando se puede.
6: Hay que aguantar y echar las menos horas posibles en la calor, ya está. Empezando muy temprano e intentando acabar pronto, ya está. Para no pillar la alta temperatura del mediodía.
0: Es que son muchos los trabajadores que realizan su labor diaria en la calle. Este hombre, por ejemplo, era repartidor. El caso es que las altas temperaturas dificultan muchas cosas, entre otras las labores de extinción de incendios forestales, aunque la ausencia de viento, de la que nos hablaba Juan de Dios del Pino, beneficia a esos trabajos. De momento estamos pendientes del fuego en Castiblanco de los Arroyos. Hay 14 bomberos y una autobomba en la zona trabajando en la extinción de ese incendio forestal que comenzó la pasada tarde.
1: Le contamos también que la Guardia Civil ha detenido al propietario de una planta de residuos clandestina por robar más de 9 toneladas de cable de cobre de plantas fotovoltaicas. Y en el ámbito del patrimonio, le encanta a Javier Moreno que utilice yo esta expresión, el Tribunal Superior de Justicia de Andalucía avala que el cine Cervantes sea bien de interés cultural.
0: Reconoce su valor histórico, social y cultural. El recurso en contra de esto lo había puesto parte de la propiedad del inmueble del cine, que cuestionaba la proporcionalidad de la catalogación. Ahora el Alto Tribunal Andaluz dice que sí, que el cine Cervantes es bien de interés cultural.
1: Gracias, Pilar González.
0: Hasta luego.
1: 3:45, las noticias de Sevilla en Andalucía a las 2, 12:35.
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1: En pleno centro de la ciudad, en la calle Alfonso XII, está creciendo, está naciendo, está a punto de nacer un nuevo jardín para Sevilla, un jardín americano. ¿Nos vamos para allá?

0: Bueno, pues estamos en la calle Alfonso XII, en este centro de estudios hispanoamericanos, justo al lado, a la vera de la iglesia del Santo Entierro, de la iglesia de San Gregorio de los Ingleses. Y en esta casa, en este lado, en la otro lado de la parcela, podemos decir, en la calle Santa Vicenta María, se está desarrollando desde hace pues un tiempo, unas semanas, una obra que va a hacer posible que la ciudad recupere un espacio que estaba baldío. Aquí nos recibe la delegada del CSIC, del Centro Superior de Investigaciones Científicas, Margarita Paneque, para explicarnos cómo está y qué va a ser todo esto. Margarita, ¿qué tal? Muy buenas tardes.
1: Hola, ¿qué hay? Buenas tardes, Antonio. Encantada de que queráis darle voz también a nuestros proyectos. Mira, aquí en esta parcela, que como tú bien has dicho, era una parcela que estaba ahí baldía, que bueno, lo único que estaba era, digamos, estropeando este espacio de la ciudad. Hace ya algunos años que hicimos un proyecto para dotar esta zona de un jardín, que bueno, pues para relacionarlo con la temática del edificio que bueno, al que está aledaño, va a ser un jardín un poco con orientación americanista, ¿no? Con plantas y un poco toda la ambientación en lo que podría ser a lo mejor un jardín americanista, que va a venir ahora muy bien porque ya mismo vamos a estar celebrando el centenario de nuestra exposición iberoamericana, así que yo creo que va a ser también un espacio bastante emblemático. Y además, mira, hoy tenemos aquí que están supervisando esta obra el equipo que redactó este proyecto, que nosotros estamos promoviendo, pero bueno, ellos fueron los redactores, así que todos los aspectos técnicos se los vamos a poder preguntar. Yo te resumo así brevemente lo que vamos a tener. Va a haber una zona que, bueno, como podrás ver, la dimensión es pequeña, con lo cual no se podía hacer nada más, ¿no? Entonces, el acuerdo con el que llegamos con el ayuntamiento, porque la parcela es de titularidad del ayuntamiento y nos la tiene cedida, una cesión de manial. Y entonces, bueno, esencialmente lo que vamos a hacer va a ser instalar un jardín con varios alcorques y zonas con plantas, muchas plantas de origen pues iberoamericano. Al final de la parcela, apoyado en esa pared que hay, que también es parte de nuestro edificio, va a ir un jardín vertical, con lo cual, bueno, yo creo que los vecinos van a agradecer,
0: bueno,
1: mucho.
0: Vamos a estar encantados.
1: Lo que van a ver alrededor. Y aquí, apoyado en esta otra pared que tenemos por la mitad de la parcela, va a haber también una fuente que también, bueno, pues va a dar mucha alegría. Yo de la fuente, bueno, a ver los técnicos ahora que nos digan, porque yo, las fuentes en Sevilla para mí son una cosa pues complicada, porque como no funcionan perfectamente, al final son un criadero de mosquitos. Entonces, bueno, confío en que, y de otros bichos, confío en que esto vaya muy bien. Entonces, no sé si quizás ellos quieran, sí, aportar un poquito más de
0: datos. Creo que me los puedes presentar, ¿no? Ubaldo Hidalgo. Ubaldo Hidalgo. ¿Qué tal, Ubaldo? ¿Cómo estás?
2: Yo soy aparejador y sé el proyecto de esto hace 10 años, lo menos. Y hombre, pues ya se está realizando. Y yo lo que sí he contado es con el apoyo de Rafael Esteves, que es arquitecto, y entre los dos pues hemos terminado de organizar y definir lo que es el jardín que se pretendía aquí. Ajá. Que como bien ha dicho ella, se ha orientado a plantas americanas todo, absolutamente todo son plantas americanas. Por otro lado, hemos intentado también pues mantener una serie de elementos de como en la fuente, que es un muro existente antiguo, y una serie de bancos que también es por donde discurría
0: la valla o el muro que estaba anteriormente aquí, ¿no?
2: El muro, te hablo de esto, aquí tenemos una especie de asientos que van a servir para diferenciar lo que es una parcela de otra.
0: Bien, perfecto. Bueno, vamos a saludar a Rafael también. Rafael, ¿qué tal? Muy buena.
3: Gracias, encantado.
0: Nada, este es el equipo que ha decidido hacer este proyecto aquí, que nos va a, bueno, pues a regalar a todos los sevillanos una parcela en la que nos podamos sentir como en América. Bueno, lo primero, ¿aquí qué había? Estos muros antiguos que hay aquí, no sé si esto tiene algo que ver con ese colegio jesuita que hubo en un origen al que pertenecía esta iglesia donde hoy está el Santo Entierro. Todos estos ladrillos que están aquí apilados que se van a aprovechar, ¿de dónde proviene todo esto?
2: Se van a reutilizar todos los que se han podido reutilizar de los muros que había aquí existentes. Aquí, por lo visto, había también antiguamente un colegio de las irlandesas, creo que era también. En el fondo había una calle, lo que es el principio del proyecto. Te hace un poco la historia de lo que había aquí antiguamente, que era además una zona muy estudiantil. En principio, que es lo que digo, en el rincón de allí del edificio había un callejón que era el callejón de los estudiantes. Y a partir de ahí es por donde hemos ido intentando que esto sirva ya no solo como jardín, sino como algo de estudio.
0: Además, hace alusión entonces a ese origen, podemos decir, ¿no?, de la entidad que lo acoge.
1: Bueno, no, realmente no. O sea, ahora mismo lo que hemos hecho ha sido, digamos, asimilar la parcela al uso actual que tiene este edificio, que es la Escuela de Estudios Hispanoamericanos, aunque realmente solo una parte de este edificio está dedicado a eso. Hay una parte también importante que tiene otras instalaciones de nuestra institución, el Consejo Superior de Investigaciones Científicas. Quizás lo más relevante de este edificio es la fantástica biblioteca que tenemos, que también está dedicada a los estudios americanistas en todos sus aspectos, que bueno, yo creo que muchos del público estudiantil de la zona del centro de Sevilla han venido aquí a estudiar durante la etapa del colegio. Mucha gente me lo dice, uy, aquí venía yo a estudiar, porque realmente es una biblioteca también que tiene uso de biblioteca pública, tiene una gran sala de lectura. Es
0: magnífica, todo hay que decirlo.
1: Sí, en este momento la tenemos cerrada porque a la vez estamos iniciando otra obra de acondicionamiento en el edificio, pero bueno, un poco pues en paralelo a esos usos hemos querido, una vez que decimos a ver cómo habilitamos la parcela, el deseo del ayuntamiento era que de alguna forma fuera una continuación de los mismos usos del edificio, y entonces por eso se decidió que el jardín fuera un jardín de contenido también americanista.
0: Muy bien, ya que estamos aquí, porque no nos acercamos o nos podemos hacer una idea, Ubaldo, Rafael, podemos entrar aquí, vamos a pasar la valla, ¿sí?
3: Arele Cabrera es de la empresa que está desarrollando esta, y realmente ya lo mejor las que puede decir. En principio sí, estamos autorizados para pasar más la hora.
0: Bueno, pues Irene, ¿podemos pasar?
4: Elena es mi nombre.
0: Elena.
4: Encantada, buenas tardes. Sí, sin problema, como es una ocasión especial, aunque no vayamos equipados, vamos para adentro, ¿no?
0: Bueno, pues venga, pues estupendo, muchas gracias. Porque nos viene bien para hacernos una idea de cómo va a ser esto. Entramos en una zona, que es esta parcela, es una franja de terreno. Aquí a un lado hay, como decíamos, esta especie de muro que se va a utilizar como un banco, y aquí están apilados todos estos ladrillos que se han recuperado de esos edificios antiguos, seguramente, pues no sé, de fechas pasadas, porque se ve que son artesanales, ¿no?
3: Sí, aquí hay algunos ladrillos que tienen procedencia de Itálica. Estos ladrillos tan grandes de 30 centímetros realmente son recuperados de allí de Itálica en algún tiempo.
0: ¿Ladrillo romano?
3: Ladrillo romano, evidentemente. Es que media Sevilla está hecha con ladrillo romano. Es decir, Itálica era el polvero de Sevilla en tiempos pasados. Es decir, que por eso Itálica está tan deteriorada y tan, porque el material está aquí, columnas y ladrillos, pues están repartidos por toda Sevilla.
0: ¿Qué son estos anchos de aquí?
3: Estos los más grandes, que tienen casi 30 centímetros.
0: Son bastante importantes. Este de aquí, pues fíjense, estos ladrillos romanos que están reutilizados, lo estamos viendo, lo estamos tocando, nos llenamos de polvo también, aunque eso no se vea por la radio, pero lo contamos. Y aquí entonces, Rafael y Ubaldo, nos tendríamos que imaginar todas esas especies, ¿de qué tipo de especies estamos hablando? Estamos a la sombra también de unas palmeras, ¿no?, muy, muy americanas, ¿no?
5: De muchos tipos de plantas. Lo principal que se ha buscado es que su origen sea americano. Sobre todo eso, tenemos plantas tipo palmeras, tenemos arbustos, tenemos plantas tipo más de flor, por decirlo de alguna forma. Incluso el jardín vertical tiene también el requisito de que todas las plantas que hay ahí van a tener un origen americano. Pero te digo que lo que se ha intentado es que sea una continuación, como Margarita ha dicho, de lo que hay ahí dentro, que es inmenso. Esto es una pequeña parte de lo que hay ahí dentro del tema americano.
0: Y entonces, ¿dónde estaría la fuente? Aquí, ¿no?
5: Ese muro que hay ahí es el que se va a reutilizar para poner la fuente.
0: Vamos a acercarnos al muro, aquí estamos. ¿Qué tal? Muy buenas tardes. Nada, que están aquí trabajando, están enfoscando la pared, esta pared lateral, que es una escalera que permitirá el acceso lateral al edificio, ¿no, Margarita?
1: Sí, bueno, eso realmente es esta va a ser una zona como de servicios. Detrás de ese muro que vemos, que es donde va a ir la fuente, estará la maquinaria que va a regular todo el uso de la luz, el agua, todos los elementos de servicio, digamos, de aquí, de esta parcela. Eso existía, esa era una salida de una zona que tenemos ahí en el edificio, no tiene realmente mucha relación con lo que se va a estar haciendo aquí.
0: Aquí vemos este muro de aquí lateral, Ubaldo, que decimos que es posiblemente origen. Vemos un arco, vemos el arranque de otro arco también.
5: Sí, esto aquí se va a respetar en muchos aspectos lo que había antiguamente.
0: Incluso hay conducciones de agua que asoman, ¿no?
5: ¿Dónde me estaba hablando?
0: A ver, ahí parece que hay como una tubería, un arco redondo.
5: No, más que nada de temas estructurales. Aquí tenía que haber una serie de arcos. Es como ves, allí en el lado izquierdo hay el arranque de un arco. Esto era un edificio, un colegio, y ahora a este muro lo que se le van a abrir es una serie de calos, y se van a sacar unos caños de agua para que caigan en esta fuente.
0: O sea que aquí va a haber una pileta, aquí justo delante donde está la maquinaria esta, aquí va a haber una especie de pileta. ¿Cómo nos las tenemos que imaginar? ¿Cómo va a ser esta fuente? ¿También alusiva a América de alguna manera?
5: Pues lo que estamos es reutilizando esto. Lo que más nos da el tema de América son las plantas, principalmente. Ajá. Ahora que te digo. Y lo demás, lo que hablaba Margarita, de que le asusta a la fuente, lleva razón. Lo único que pasa es que sí es verdad, y yo este edificio lo conozco hace tiempo, y al personal de aquí, y tiene un personal muy bueno que está muy pendiente de todo el tema de la fuente, y además nos pone una serie de trabas muy fuertes. Aquí está porque la legionela que... Y es un elemento muy bueno el que tiene aquí esta sí, familia metido.
0: También asesorado por eso mismo. ¿Podemos entrar hasta allí, hasta el fondo, para ver el final de la parcela? Porque aquí hace como una parte que hace como un pequeño ensanche, que es la parte final, donde también nos tenemos que imaginar, pues supongo que esta parte, mira, ahí hay otros arcos también antiguos.
5: Esos arcos sí se van a mantener visualmente, se van a reconstruir una serie de ladrillos para restaurar las zonas que se han perdido, pero se van a dejar vistos para que queden detrás de una serie de arriates que hay ahí, que van a estar llenos de plantas.
0: Y ahí supongo que habría como un pilar, ¿no? Eso es un pilar de otra
5: edificación. De un antiguo, parece como si fuese una nave o algo, que se va a dejar la forma que tenía antiguamente aquí esto. Ah. Ahí se ve la cubierta, que te forma una cubierta a dos aguas, y aquí había otro edificio. Pues eso se va a quedar ahí como de la sombra o el timeline de lo que había.
0: Bueno, pues así es el jardín americano con el que va a contar este edificio del Consejo Superior de Investigaciones Científicas y que bueno, pues nos van a regalar a todos los sevillanos. Margarita, no sé, ¿algo más que añadir?
1: Bueno, que nos vemos otra vez cuando lo podamos inaugurar, si te parece.
0: ¿Eso cuándo?
1: Pues vamos a ver. Esto pregúntaselo aquí a la empresa que está
0: aquí. A la empresa, a ver, que está aquí Citanía. No sé si nos pueden decir, no sé, ¿en cuánto se calcula que estará hecha la obra?
4: Bueno, nosotros tenemos objetivo máximo mediados de junio para poder inaugurar esta obra, y bueno, esperamos que después de este trabajo, que además es bastante detallista y delicado, pues todos los sevillanos podamos disfrutar de este espacio tan maravilloso que va a quedar.
0: Ya, pues nada, en verano podremos estar, cruzamos los dedos aquí a la sombra, de estas especies americanas, Sevilla y América unidas, pues a través de algo tan hermoso como poder entregarse a la paz de un jardín y disfrutar de él. Margarita Paneque, muchísimas gracias.
1: Muchas gracias a vosotros y nos seguimos viendo.
0: Gracias Elena.
4: Muchas gracias a vosotros.
0: Y bueno, y a los responsables del proyecto, a Ubaldo y a Rafael, muchísimas gracias.
5: A ti, por supuesto.
0: Gracias, Rafael.
3: Muchísimas gracias.

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0: Vamos a hablarles del Festival Circada, que se ha presentado en su próxima edición esta misma mañana, hace unos minutos, y ahí ha estado nuestro compañero Carlos López. Carlos, ¿qué tal? Muy buenas.
1: ¿Qué tal? Muy buenas. Bueno, se ha presentado, ¿no? Se está presentando, aún no ha terminado, por eso te lo voy a contar yo y no podemos hablar con el director, efectivamente. Pues sí, y una música muy apropiada, porque fíjate, esta edición, que es la número 19, pues celebra la utopía del circo. Eso es interesante, ¿eh? La utopía del circo en Sevilla. Se va a celebrar del 4 de junio, es decir, la próxima semana, ya está aquí esto a la vuelta de la esquina, hasta el 21. Y va a recibir más de 40 compañías y 69 funciones. 40 compañías de todos lados, ¿eh? Hay 20 compañías andaluzas, entre ellos muchas sevillanas, evidentemente. Hay 21 españolas, es decir, del resto del país. Y hay 9 compañías internacionales, como decimos, del 4 al 7 de junio. Que digamos va a ser la primera sección, se comenzará con la sección Panorama Circada, que esto incluye pues 22 funciones. ¿22 funciones de qué? Bueno, pues de espectáculo de calle, que eso es baratito, como que es gratis. 5 showcase, la gran gala circada, que esto se realiza en el Teatro Alameda. Y además actividades profesionales, que esto es un punto también muy interesante, que es un festival para el público, un festival de artes escénicas, de circo, pero también es una feria profesional. Y este año se han inscrito el mayor número de profesionales hasta la fecha. Estamos hablando que es en la edición número 19, si no me equivoco. Es decir, que no se ha llegado nunca a un récord de participación de agentes, tanto nacionales como internacionales, ojo, para programar lo que luego se ve aquí, muchos de ellos estrenos absolutos, ¿no? Ajá. Bueno, las dos semanas siguientes, bueno, pues hasta el 21 de junio se va a desarrollar la programación oficial, también las colaboraciones con las escuelas de circo de Sevilla, un cabaret en el centro penitenciario Sevilla 1, y las extensiones este año, Antonio, fíjate, van a llegar al Viso del Alcor, a La Rinconada, a Utrera, a Mairena del Alcor, a Lebrija y a Montoro, en Córdoba. Es decir, que Circada ya, digamos que transgrede los límites de la provincia y ya estamos invadiendo Córdoba con la cultura, con el circo. Bueno, pues se prepara así. Esto se va a tener lugar, por cierto, hasta finales de junio. Ajá. Como decimos, bueno, pues, ¿qué te parece hasta el momento?
0: De todo tipo, ¿no? El circo más clásico y circo más innovador, ¿no?
1: Hay circo más clásico, hay circo más innovador, evidentemente. Por ejemplo, Gregor Acuña pues va a estrenar Simplofonía, que es un estreno absoluto. Mira, hemos visto una pincelada de una obra que está ahora en Work in Progress, ¿no? Que se llama, que se va a poder ver aquí en los showcase. Work in Progress, cuando algo se está trabajando en ello, que diría aquel, ¿no?
0: Sí.
1: Y se titula Jaleo, el grito de Lorca. Claro, yo todavía no tengo oportunidad de hablar con su responsable, que se llama Rafael Campos, porque está dentro, insistimos.
0: Sí, sí, y hasta que no termine la rueda de prensa no puedes hablar con ellos, claro, pero, como es lógico.
1: Claro, pero oye, es que es una cosa muy seria, ¿no? Y tomárselo desde el circo, oye, es interesante esa visión.
0: Sí.
1: No sé a ti qué te parece,
0: sí, muy, muy interesante, ¿no? Que todo el mundo se imagina el circo y piensa nada más que en los payasos y en el trapecio, pero que hay 20.000 digamos expresiones, ¿no? Relacionadas con el circo, y todas ellas tienen cabida en un acontecimiento como este, como Circada.
1: Totalmente. ¿Eh? Estamos hablando de un circo que más que también lo hay, ¿no? El circo de clásico de autor, de payaso y de hacer reír, de clown y tal, pues un circo que te hace reflexionar y que está ya muy hibridado, ¿no? Está bien, muy hibridado bien. Con el teatro, de calle, con la música, incluso con el flamenco, ¿no? Porque hay compañías incluso pues especialistas en, como por ejemplo Chicharrón Circo Flamenco, ¿no? Uh-huh. Que por cierto estaba nominada a un Max. Si
0: qué bonito nombre. Oye, pues mira, te vamos a dejar que te introduzcas de nuevo en la sala donde tiene lugar la rueda de prensa, no te pierdas nada.
1: Me introduzco.
0: ¿Vale? Venga, Carlos, un abrazo, gracias.
1: Un abrazo.
0: Mira, hablando de circo, mira.

Esto es Bane for the Benefit of Mr. Kite de los Beatles. Esto tiene una historia. John Lennon se inspiró, compuso esta canción tras encontrarse, tras hacerse en un mercadillo con un póster del circo de un circo victoriano de 1843 que anunciaba un espectáculo de circo del faquir Pablo y del artista circense William Kite, que es el Mr. Kite este, ¿no? Total, que bueno, es uno de los clásicos del álbum de Sgt. Pepper's de los Beatles. Nos vamos a ir con él. Mañana regresamos a partir de las 12 del mediodía. Adiós.

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2: 9 días después de las elecciones autonómicas en Andalucía, el Partido Popular, que resultó vencedor pero sin mayoría absoluta, no ha iniciado aún contactos con ningún grupo político para la investidura del presidente de la Junta. Hoy el líder del PP Nacional, Feijóo, ha reiterado en Sevilla que no intervendrá en una eventual negociación y deja la vía libre al presidente en funciones, Juanma Moreno. Palabras en Sevilla que ha recogido José Manuel de la Linde.
3: Núñez Feijóo se advierte que la cuenta atrás ha empezado, pero que corresponde en todo caso a Juanma Moreno presentar su modelo de gobierno, ha dicho a los andaluces. Le deja manos libres tras unos resultados que ha calificado de históricos.
4: Valorar cuál es la situación y trasladarle a los andaluces su proyecto, que es un gobierno estable y un gobierno que pueda sacar adelante los presupuestos y los grandes asuntos de Andalucía. Pero él es al que le corresponde como presidente autonómico presentar ese modelo en Andalucía para Andalucía.
2: Y acaba de terminar el Consejo de Ministros semanal. Hoy el Gobierno, entre otras medidas, ha aprobado nuevas mejoras para la jubilación flexible. Para quienes quieran compatibilizar el empleo y la pensión, lo puedan hacer de forma más fácil. La ministra y portavoz de la Seguridad Social, Elma Saiz, ha hecho especial hincapié en que es algo voluntario.
5: Esta modalidad de jubilación ofrece la posibilidad de que las personas que ya estén jubiladas, si voluntariamente, si es su deseo, y esto es muy importante, que sea voluntario, puedan reincorporarse a la actividad y poder compatibilizar el percibo de su pensión con un trabajo por cuenta ajena a tiempo parcial o también con la realización de un trabajo por cuenta propia como autónomos.
2: El incendio que afecta a más de 250 hectáreas del Parque Nacional de Doñana sigue activo. Los bomberos del Infoca tratan de extinguirlo, pero el viento no ayuda. La Junta tiene cada vez más claro que ha sido un fuego intencionado. Hoy lo ha vuelto a reconocer el consejero de la Presidencia y Emergencias en Funciones, Antonio Sanz.
6: El mismo día se producen varios incendios en la zona. No el mismo incendio con varios focos, sino diferentes incendios, es decir, diferentes intentos que se han podido producir de provocar incendios. Es muy raro. Todo ello nos lleva, no a concluir, pero sí a interpretar que estemos hablando de un incendio intencionado, ¿no?
2: En Málaga, el incendio en el Hotel Ibis, en el cauce del Guadalmedina, está controlado, pero todavía quedan varias dotaciones de bomberos combatiéndolo para su extinción. Y en Huelva se va a quedar sin comunicación por tren, desde este jueves hasta el 14 de junio, por obras de las instalaciones. Renfe ha habilitado un plan alternativo por carretera. Huelva, Natalio Blanco.
7: Nuevo traspiés a las graves carencias ferroviarias de la provincia. Durante 17 días hasta el próximo 14 de junio, coincidiendo con los días previos a la temporada alta estival, Huelva se queda de nuevo sin trenes por obras de mejora en las instalaciones. David Toscano, presidente de la Diputación.
8: El problema en Huelva es que ya llueve sobremojado, ¿no? Porque se pueden entender que puede haber obras en un momento determinado, pero no se puede entender que ahora mismo tengamos cerrada la línea Huelva-Zafra, no se puede entender que en pleno verano tengamos estas obras, no se puede entender que sigamos esperando el AVE, que se da un anuncio y bueno, ya no se sabe nada más. No se puede entender que un ministro diga que él no puede dimitir porque no es el que suelda las traviesas.
2: Y un apunte más, investigadores de la Universidad de Granada han descubierto que la melatonina protege contra la obesidad y la diabetes. Es un trabajo realizado con la Universidad de Lyon en Francia que atribuye a esta hormona reguladora del sueño nuevas propiedades. Han demostrado que activa un mecanismo protector que mejora el metabolismo y reduce la oxidación. Un hallazgo que abre nuevos caminos para futuros tratamientos con melatonina y que se ha hecho en Granada. Tenemos 27 grados en Málaga, 28 en Huelva, Cádiz, Granada, 30 en Sevilla, Córdoba, Jaén, 31 en Almería, Andalucía, 1 de la tarde y 4 minutos.
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10: La 1 y 4, bienvenidos, martes 26 de julio. Esto se acaba ya el domingo, al menos la segunda división, pero dos andaluces quieren llegar al 21 de julio como Málaga y Almería, todo puede pasar. Ambos jugándose el ascenso en el playoff a primera división. con el Mundial ya comenzado, que para España eso será sobre el lunes 15 de junio. Hoy tenemos a un campeón de Copa celebrando en Jaén, otro campeón de Europa en Priego de Córdoba, y esta tarde la Unicaja de Málaga ante el desafío de remontar 20 puntos en lo que le queda de partido aplazado en Badalona para no quedar fuera del ACB y estar ya en chanclas, con Pilar Alcaide, Lola Camacho, Javier Moreno en redacción, Javier Reyes a los mandos. Vamos con todo, bienvenidos. Un doblete, el del Jaén Paraíso Interior. Esto no había pasado nunca en la capital de Santo Reino. Jaén celebra esta noche el título de campeón de la Copa del Rey de Fútbol Sala, logrado por el JPI, el Jaén Paraíso Interior, este fin de semana. Fiesta con moderación, porque el equipo tiene el jueves una nueva cita, ida de los cuartos de final por la Liga contra el Pozo de Murcia. Al equipo lo van a recibir a eso de las 9:45 en la Diputación Provincial, más o menos para que nos hagamos una idea de esta manera y con este ambiente de fiesta. Así que lo contaremos en horario pelotazo, a eso de las 9:05 con Alonso Rivero, todo lo que va a ser la celebración de un año del doblete para el Jaén Paraíso Interior. Enhorabuena el Real Club Priego Fundación Cauchabán de tenis de mesa. Está también de celebración por el título, nada más y nada menos que de campeón de Europa. Campeones de Europa de tenis de mesa en Andalucía. Logrado todo la semana pasada, la jugada de Córdoba está hoy especialmente en esta localidad haciendo un programa especial. Ildefonso Fernández se ha ido para allá para conocer los planes de la entidad. Hola, Ilde, buenas.
11: Hola, ¿qué tal? Muy buenas tardes. Sí, en apenas unos minutos, a la 1:15 de la tarde, vamos a realizar desde Priego de Córdoba, desde el Centro de Tecnificación Deportiva, un programa especial de la jugada de Córdoba, homenaje al Priego, que se ha proclamado recientemente campeón de Europa. Es el primer equipo cordobés en conquistar un título continental en una temporada de ensueño para ellos, en la que además ha logrado su undécima liga. Es el mejor equipo español del tenis de mesa y ahora se hace un nombre en Europa, y es de aquí, de Priego. Vamos a contar con la presencia del presidente, del entrenador del equipo y también de uno de los mejores palistas españoles, Carlos Machado, para que nos comenten cómo vivieron esa final contra el Niño de Praga checo y cuáles son los planes de futuro de un club que ha hecho historia en el deporte cordobés.
10: La 1:07, seguimos de ronda por toda Andalucía porque hay novedades deportivas. Esta noche cruce en Badalona a partir de las 8 entre Unicaja Málaga y el Juventud en la Liga CB. Un partido que quedó inconcluso hace unas semanas por problemas técnicos en el marcador, algo que nunca debería pasar, pero pasó. Remontada importante la que va a tener que acometer el equipo de Ivón Navarro, que no está precisamente en su mejor momento. Sería remontar 20 puntos en contra en un partido que se va a jugar a partir del tercer cuarto. Así que, como diría Juan Carlos Tirado, misión casi imposible.
12: ¿Me vas a permitir que utilice esta banda sonora original de la película Misión Imposible para decirte que el Unicaja va a disputar esta tarde a las 8 en Badalona la segunda parte del encuentro frente al Juventud correspondiente a la jornada 29, que no se pudo completar el pasado 2 de mayo debido a fallos en el videomarcador? Los malagueños van a reanudar el partido con el marcador adverso de 53-33, por lo tanto, tratarán casi una misión imposible, la de conseguir la mayor remontada de su historia tras el descanso para continuar en la lucha por el playoff. Y para este partido, Ivón Navarro no podrá contar ni con Kylian Tilly ni Niha Jedovic, ya que ambos jugadores no estaban inscritos en el acta en la fecha inicial del partido, por lesión en aquel momento. Pero es que tampoco con Tyson Pérez ni Emir Suleimanovic, que entonces estaban en el acta, pero que ahora están lesionados. Por lo tanto, una misión imposible que deberá hacer el Unicaja esta tarde con solo 10 jugadores disponibles.
10: Cuando hay arte hay que reconocérselo a Juan Carlos Tirado, claro que sí. Varios son los jugadores de equipos andaluces de fútbol que aún pueden ir al Mundial en este verano a la espera de nuevas convocatorias que tienen que publicarse. Por ejemplo, los béticos Abde y Anrabat esperan la llamada de Marruecos. El también bético Lo Celso, que ya está en Argentina, aguarda la convocatoria de Scaloni. Esto decía en cuanto llegó Lo Celso a su país ayer.
13: Bien, bien, la verdad que muy bien. Terminamos muy bien la temporada en el club, consiguiendo un objetivo muy importante, así que la verdad que personalmente muy bien, me siento muy bien. Jugar un mundial para un jugador de fútbol es lo máximo, la verdad que se te vienen muchos recuerdos, no solo de ahora, sino de lo largo de la carrera y de la vida. Así que ojalá poder estar y aportar lo mío al equipo, al grupo y que sea lo mejor para todos.
10: Hay convocatoria de posibles mundialistas en otros equipos, como por ejemplo el Granada, que puede tener novedades con Óscar Nasey y Luka Zidane. Miguel López, buenas.
14: Sí, ¿qué tal? Muy buenas tardes. Efectivamente, Luka Zidane se encuentra ya concentrado con su selección. Hoy saldrá la lista definitiva de cara al Mundial 2026. Se estuvo probando la semana pasada en algún entrenamiento con esa máscara, pese a tener la fractura de mandíbula y mentón, y todo apunta a que no llegará seguro al partido preparatorio del 3 de junio ante Holanda, con Argelia. Sí que podría llegar, aunque es duda y bastante complicado, al debut mundialista frente a Argentina. El otro jugador del Granada que estará en el Mundial, Óscar Nasey, con Ghana, ya se perdió el partido del otro día en Anduba porque había viajado previamente con su selección.
10: Entre béticos y sevillistas nos salen un buen puñado de posibles mundialistas. Bakambu con el Congo, que irá seguro. Los suizos Ricardo Rodríguez, Sou, Vargas, el noruego Nilan, el portero del Sevilla. El último en saberse, el Cucho Hernández, el delantero del Betis, que irá con Colombia. Además, Álvaro Fidalgo está, el bético, en México para disputar dos amistosos antes del Mundial. Va a dar la lista el seleccionador Aguirre. Ojalá nadie llegue fuera de hora, porque si no, dice que se queda fuera. Cabe recordar que los andaluces Baena, Fabián y Gaby están en la convocatoria de la Fuente. El esbético Jesús Rodríguez estará en uno de los partidos de apoyo previo al torneo, pero no en el Mundial. En Televisión Española, ayer, Luis de la Fuente habló clarito sobre Gaby.
15: Gaby es la alegría, es la energía, es el buen compañero, compañerismo. Es un jugador que tiene muchos valores. Y dentro de esos valores tiene también una capacidad futbolística impresionante, que se la vio interrumpida por dos gravísimas lesiones. Ese aspecto también, de tener capacidad para recuperarte, salir como ha salido después de dos lesiones, insisto, muy duras, y tener de nuevo el nivel que tenía antes de lesionarse, eso también hay que ponerlo en valor.
10: Bueno, pues además Málaga y Almería descansan hoy. El descanso de los guerreros del fin de semana, que se juega nada más y nada menos que el playoff. La semana clave, que va a decidir si los dos equipos andaluces pueden mantener plaza para ascender a Primera División. Mañana vuelven a los entrenamientos. Se acaba de anunciar el horario de los playoffs. Se acaba la liga el domingo y después playoff. El partido de ida de la primera eliminatoria sería el 6-7 de junio, el fin de semana. La vuelta entre el martes 9 y el miércoles 10, entre semana, la vuelta de la primera eliminatoria. Después la segunda se jugaría pues la ida el domingo 4 de junio, 14 de junio a las 9 de la noche, y el sábado 20 de junio, no el 21, el sábado 20 de junio, la finalísima a las 9 de la noche también. El Cádiz, por su parte, Javier Lacabe, salvado ya de la quema. Lo que piensas en el futuro. Buenas, Javi.
16: Hola, buenas tardes. Una vez lograda la permanencia del Cádiz con el triunfo del pasado fin de semana 3-0 frente al Leganés. Ayer fue de resaca del que quisiera celebrarlo o de relajarse al menos por la tragedia evitada. Ahora se empieza a pensar ya en el futuro. Continuará como entrenador Idiáquez. Está por ver si continúa como responsable de la dirección deportiva Cala, y a partir de ahora habrá que acometer una profunda renovación de la plantilla.
10: Y el Betis será de Champions la próxima temporada, ya prepara toda una revolución para la próxima campaña. Habrá notables cambios, salidas, la cantada ya de Chimi Ávila, la más clamorosa. Habrá ventas menores y mayores, tipo Almería, tipo Altimira o Abdi, si es que llegan grandes ofertas. El Betis quiere superar los 50 millones de euros en ingresos, y el año que viene quiere apostar por ser cuarto y hacer una buena Champions. Enseguida, en la jugada local de Sevilla, Manolo Martín os cuenta más cosas. Antes, la 1:14.
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1: 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La 1:16.

0: Señores, ¿qué tal? Muy buenas tardes. Sean, como siempre, bienvenidos a este tiempo de radio para la información deportiva local aquí en Canal Sur Radio, en la jugada de Sevilla, hasta las 2 de la tarde. Ya Eduardo Gil os acaba de poner al tanto de cómo está la actualidad, la actividad deportiva en el panorama nacional, con esa lista de España, con esos partidos, con ese Mundial que lo tenemos ya prácticamente ahí, llamando a la vuelta de la esquina. Pero hoy martes, 26 de mayo, como digo, en el arranque de esta primera semana, donde ya nos hemos quedado sin fútbol, entramos de lleno en esa, o en ese nuevo escenario, ¿no? Que a veces es muy distraído para algunos, molesto para otros, pero es lo que siempre suele ocurrir cada vez que se acaba la liga, ¿no? El mercado de fichajes que ya empieza a moverse lentamente en este verano especial, como digo, marcado por el Mundial que va a arrancar el próximo día 11 de junio.
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0: Ayer, por cierto, un gran ratito el que disfrutamos con el Real Betis Balompié en esa clásica ya jornada de convivencia post final de temporada, partidillo entre los técnicos del Real Betis Balompié, entre los medios de comunicación. Por supuesto, todo acabó con victoria de la prensa en ese estadio de la Cartuja. Y bueno, lo importante, ¿no? Ese rato de confraternidad con la gente del Betis, que ya les adelanto, piensan a full en la próxima temporada. Enhorabuena a todos los que organizaron en el día de ayer, como digo, pues ese ratito de convivencia con los medios de comunicación en el estadio de la Cartuja. Pero, repito, en el conjunto verde y blanco, ya pasada la temporada, pasan hoja y preparan una renovación. Yo no diría que total, pero sí una transformación muy parecida a una revolución de cara a la próxima temporada. Se está cocinando a fuego lento el diseño del traje del Betis para la temporada venidera y, bueno, les vamos a contar cuál es el objetivo que se marcan en el club para la siguiente campaña y qué nombres no van a seguir ya en el Betis de cara al siguiente ejercicio. El último, el del Chimi Ávila, al que ya se le ha comunicado que no va a entrar en los planes de Manuel Pellegrini para la próxima temporada.
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0: 1:19 de la tarde. Hola, Tomás Fures, ¿qué tal? Muy buenas tardes.
4: Buenas tardes, Manolo.
0: No te vi ayer de corto. El equipo notó mucho tu ausencia como stopper de gran categoría, querido Tomás.
4: No, pero yo ya no me junto con cualquiera, ¿no? Yo tengo un nivel internacional. Yo, después de tres mundiales, como tuve un verano, voy a jugar con un chico de segunda división.
0: Hola, ¿no? Fali Pineda, ¿qué tal? Buenas tardes.
5: ¿Qué tal, Manolo?
0: Me tengo que montar encima de lo que diga Tomás Fures porque
5: era un gran
0: empieza...
5: portero, ¿eh?
0: Sí.
5: El gato, le decían. El gato de la carretera amarilla.
4: Yo soy de discoteca, era buen portero de discoteca.
0: También te echamos de menos a ti, Fali,
5: ¿no? Sí,
0: te digo.
5: No pude, tenía, bueno, obligaciones laborales en el periódico, tenía cierre y no puede acudir.
0: No, no es delantero centro, pero juega muy bien. Javier Reyes, bueno, juega bastante bien.
5: Jugado.
0: Hombre, recuperado ya de esa lesión de infausto, recuerdo, pero todavía maneja el bueno de Fali Pineda. Te echamos ayer de menos, ¿no? En ese ratito del Real Betis Balompié. Estos ratitos son los que alegran un poco el final de temporada. Y hacen convivencia, que también es bueno.
5: Sí, sobre todo cuando ha llegado después de una brillantísima clasificación para la Liga de Campeones y se respira un ambiente de felicidad y de ilusión en el Betis, ¿no? En otro sitio lo han pasado mucho peor, ¿no? Y no sería el mismo escenario. Entonces, claro, en un escenario, digamos, de felicidad, pues todo mucho mejor.
0: Bueno, Tomás, si decimos que en el Betis se prepara una revolución, un cambio muy importante, estamos llevándole al bético las intenciones reales que a día de hoy se están manejando en el conjunto verde y blanco para la próxima temporada.
4: Yo no sé si al final se va a hacer todo lo que se quiere, porque no es oro todo lo que reluce. Va a haber bastantes cambios. Uh-huh. Y digamos que...
0: A mí ayer me utilizaron, o sea, me utilizaron a la hora de explicarme lo que tú vas a decir, utilizaron la palabra revolución.
4: Sí, una revolución para mí con matices, porque habrá que ver si después hay dinero o no para hacerla. Pero sí es verdad que entienden que para dos cosas, vamos a avanzar, después desarrollaremos. que para afrontar la Champions hay puestos que tienen que venir varios titulares de peso, y después también se le quiere dar que tengan mucha presencia futbolistas de la cantera que han destacado este año, tanto en el juvenil como en el División de Honor, como en el Betis Deportivo, en el filial. Por lo tanto, después explicaremos, pero sí, puede haber 8 o 10 caras nuevas con respecto a la plantilla de esta temporada.
0: Bueno, pues van a ser los primeros cambios, ¿no? Luego os vamos a contar el objetivo que se han marcado en el Betis, que ya tienen el objetivo, ya saben lo que quieren, dónde querían estar y dónde quieren estar la próxima temporada, conviviendo, por supuesto, con una participación digna. Si se puede buena, pues buena. Si se puede sobresaliente o muy buena, pues mejor todavía, pero conviviendo, como digo, con la Liga de Campeones, que no es fácil, ¿eh? Que no es fácil, que ya saben...
4: ¿Sabes, Manolo, que te voy a contar?
0: Sí.
4: Os voy a contar. Anda. Después. ¿Qué supone la Liga de Fútbol Profesional? ¿En qué puesto considera la Liga de Fútbol Profesional que va a quedar el Betis el año que viene en la Champions? ¿Y cuánto dinero reportaría eso al Betis? Después lo vamos a contar.
0: La Liga, que está pendiente de todo. Y luego te voy a dar yo otro detalle de por qué está la Liga pendiente y con qué está esta Liga de Fútbol Profesional pendiente. Pero ya digo que en el Betis lo tienen muy claro y quieren dotar al Betis de mejores armas, ¿no? De las que dispuso esta temporada Manuel Pellegrini. Lo de el Chimi Ávila sorprende poco, ¿no, Felipe Pineda? Porque ha sido un futbolista cuyo rendimiento en el Betis no ha terminado de ser el que
5: todo el mundo esperaba. ¿No? Creo que le quedaba un año de contrato, si no me corrige Tomás, pero
4: tenía una cláusula
5: eso de salida. Es liberatoria.
4: Ya se le dijo hace tiempo.
5: Que y yo creo, bueno, fue una apuesta hace dos temporadas, que creo que en un mercado invernal. Sí. Y mira, no ha salido bien este año, si acaso un partido en Copa contra el Elche, sí, donde lo sacó adelante con dos buenos goles, pero bueno, ha aportado poco, y incluso yo creo que ha tapado un poquito a Pablo, fijaros lo que os digo, en la progresión de Pablo, así que bueno.
4: Sí, yo creo que Pablo las oportunidades que ha tenido, quizá por la ansiedad de meter goles o lo que sea, porque él es un gran goleador, ¿no? Pues quizás no sé. Es verdad que el entrenador es muy maniático.
5: Sí.
4: Y entonces en las rotaciones, los veteranos suelen tener preferencia sobre los
0: hoy,
4: jóvenes.
0: Por cierto, hablando de Pablo García, los compañeros de ABC hablan de, bueno, que el Betis lo pondría en el mercado por un valor aproximado de 10 millones de euros. Una cifra que, para no haber roto en los ratitos que ha tenido Pablo con el primer equipo y la primera división, igual parece un poco alta, pero así lo habrían tasado, como digo, en el Real Betis Balompié. Yo soy de los que piensa, yo particularmente, que a Pablo igual le viene bien una sesión.
4: Sí, pero no quiere él.
0: Que quiera jugar en primera división en un equipo donde le vayan a relativamente garantizar una titularidad y donde veamos sin presión al verdadero Pablo García. Chaval que desde pequeño ha tenido mucho gol, por tanto no se le ha debido olvidar. Otra cosa es lo que dice Tomás, que quiera ese tipo de aventuras de sesiones. En el Sevilla, por cierto, Bacambú ha sido llamado por la selección de Colombia, última hora. La verdad es que...
5: ¿El Congo?
4: El Cucho.
0: ¿El Cucho que ha dicho? Bacambú. Bueno, no, Bacambú no.
4: Bacambú estaba
0: convocado. El Cucho Hernández, convocado con la selección de Colombia.
4: Y no de Osa,
0: efectivamente, no ha entrado. El capítulo de Osa, del que ahora también hablaremos, porque en el Real Betis Balompié también están muy, muy, muy descontentos con el rendimiento, con la aptitud que el futbolista ha tenido durante toda la temporada, en una inversión que rondaba los 10 millones de euros, y donde en el conjunto verde y blanco se ponen, digamos, al trabajo, manos a la obra, para intentar en la medida de lo posible a ver si se puede recuperar con una venta esa contratación. Y ya digo que en el Sevilla sigue la cuenta atrás, sigue todo casi en el mismo punto que lo dejamos en el día de ayer. No sé por qué, pero hablando con unos y con otros, se ha pasado de un pico, Fali, donde se olían problemas de todos colores, a un panorama un poco más tranquilo.
5: Claro, esto es como te cuentan la película en las partes. Sí, sí. Parece ser que hace una semana no había socio inversor o uno muy importante en la parte del Sergio Ramos, se quitaba del medio, digamos, hablando de forma vulgar, y después las últimas reuniones entre los abogados, se han plasmado números, parece que las sensaciones son mucho más positivas. Bueno, vamos a ver, creo que todos entendemos que el Sevilla necesita un cambio, pero que una operación de estas características, vender un club como el Sevilla, no es sencillo. Y después tengo mi opinión personal acerca de que me parece tremendo de que alguien pueda poner tantísimo dinero en manos de Sergio Ramos y de un grupo empresarial para comprar el Sevilla. Pero bueno, son el mundo del fútbol, hay cosas que son difícilmente comprensibles.
4: A mí me da un miedo la operación para el Sevilla.
5: Que eso,
4: me da un miedo.
5: Pero además estamos en un contexto de una liga española donde se va a hacer, es verdad que el Sevilla es un gran club, un histórico, pero ¿qué sentido tiene gastarte 400 millones, hacer una ampliación de capital? ¿Para qué? Para si el Sevilla no va, desgraciadamente, no va a ganar la liga, porque aquí nada más que ganan el Madrid y el Barcelona. Quiero decirlo en un contexto amplio, ¿no? De que vengan aquí unas personas y ¿qué quieren? ¿Apostar por un Sevilla grande?

0: intervenir.
1: Sobre ello, claro,
0: que, en fin, que esto.
1: Pero
0: fin,
1: entonces yo
0: hay unos estatutos yo también firmados.
1: 200 millones de euros y ahí te lo quedas complicado. Tú para tu bueno, con el Sevilla.
0: Ahora cuento más. En definitiva, que en el capítulo de hoy, que todo sigue hacia adelante y que la nave pues sigue navegando rumbo al puerto donde piensan llegar el viernes, pero tranquilidad, porque si el viernes quedan todavía algunos metros para llegar a la orilla, pues no se va a romper una operación que podría, digamos, a lo mejor poderse cerrar el sábado por la mañana, el domingo, si hubiera menester, o el propio lunes, repito, en una operación de un calado económico, como decía Fali, de en torno a 450 millones de euros. Por cierto, me cuentan que don Javier Tebas está muy pendiente de la operación de compraventa del, sí, del Sevilla. Bueno, hasta cierto punto es normal, ¿no? Que el capo de la liga no esté,
1: totalmente,
0: esté encima, pero...
1: Y me han comentado que el, ¿mm?, el señor Martin Ink no le cae nada bien.
0: No sé,
1: no le da... No le produce buenas vibraciones.
0: No le produce buenas vibraciones, y es que los negocios del pasado pues parece que no... Que no fueron muy agradables. En este caso, de Martin Ink, el señor que viene de la mano de Faiz Eleven Capital, con la capital de España y con eventos que se produjeron hace un tiempo en Madrid.
2: No tiene buena prensa este señor.
0: No. Contamos lo que veo que a Fali Pineda también le ha llegado, y ahí cierto run de con este vais a hacer esto. En fin, bueno, ya digo que este tipo de cosas cuando llegan de la manera que llegan, pues te presentan dudas, ¿no? Pero es el camino que en estos momentos tiene el Sevilla encima de la mesa. Hoy se ha despedido Nilan, y hoy vamos a hablar en la recta final del bádminton Rinconada, que de la élite ha pasado directamente a los infiernos. A los infiernos del descenso. Luego nos cuenta Antonio Molina qué ha pasado en este equipo. 1:30 de la tarde, con el trabajo técnico de Javier Reyes, con Petra Martín en los asuntos de la producción de esa jugada de Sevilla. Está arrancando aquí en Canal Sur Radio. Bienvenidos.
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0: 1 y 33 minutos de la tarde, aquí estamos en esta jugada de Sevilla con Tato Furés, con Fali Pineda. Oye, no os he preguntado por la nota final, ¿eh? No os vais a escapar, no os vais a escapar. Lleváis toda la temporada, vámonos que nos vamos, con el Real Betis Balompié, y ya vamos aquí preguntando hace ya un par de días la nota final que le ponéis al, que le ponen en este caso al Real Betis Balompié, a donde se ha de conocer el resultado final, las calificaciones que tenéis preparadas para el trabajo del Betis en esta temporada. Ojo, que dijo Pellegrini que para él el sobresaliente se le quedaba corto. Yo no sé si para ustedes también.
1: Vamos a ver, yo creo que él dice eso en función, para analizar eso hay que ver qué es lo que ha pasado dentro de, ¿sí?, del club. Y es cierto que yo creo que la temporada del Betis ha estado muy condicionada.
0: ¿Para ti es de sobresaliente la temporada?
1: No, yo le pondría un 8,5.
0: Notable,
1: un 9.
0: Alto, 9 nos metemos ya en sobresaliente.
1: Sí, pero un 9 respaldo. Explico por qué, porque si hablamos de temporada es todo. Yo, por ejemplo, creo, la Copa se ha llegado a cuartos de final, pero tú en la Copa, al único equipo que tú has eliminado y con fatiguita es al Elche. Sí. Los demás era...
0: Ahí mal, ahí le baja el Betis.
1: Entiende, todo yo ahí bajo un poco.
0: Europa también le baja mucho.
1: Después te metes 5 goles, el Atlético Madrid en cuartos de final. Después, en Europa, fíjate, yo sin embargo, en Europa creo que ha hecho una muy buena primera fase. O sea, quedar entre los 8 primeros me parece que no es nada fácil, no es nada fácil, ¿eh? Entre los 8 primeros. Y que después metió la pata el día del Braga. O sea, si tú le eliminas al Braga, que lo normal es que iba 2-0 en el primer, hubieras tenido ya una nota muy alta para mí.
0: Sí.
1: Y no suspendo para nada, pero yo por
0: hombre,
1: ejemplo...
0: No es para suspender, pero quizás...
1: No, pero le pongo un 6,5. No, para mí no llega al notable. Bien. Y sin embargo, en la Liga, con todos los condicionantes... Yo sí creo que tendría un sobresaliente en la Liga.
0: En la Liga, porque además ahora nos va a contar, sí, por dónde se ha movido el Betis durante, claro, la temporada, que te hace pensar efectivamente que esa nota que tú le das es la propiedad. Sí. Pero déjame que le pregunte. Venga. También a Fali Pineda.
2: Se nota que he estado muchos años trabajando con mis datos.
0: Sí, bueno, sí.
2: Porque mira, yo sí tengo que dividir por competiciones, y mis notas son 8,5 en la Liga, apuntando al 9. Un 6 en la Liga Europa, porque sí es cierto que le da excepción.
0: Le das un bien.
2: Le doy un bien, sí. Es cierto que todos estamos muy marcados por la excepción de Braga, pero entró entre los 8 primeros, y no olvidemos, el Betis ha hecho historia metiéndose por primera vez en los cuartos de la Liga Europa. Y a la Copa le doy un 5. Le doy un 5 porque pasó lo que tenía, las eliminatorias que tenía que pasar, y la forma de caer en cuarto baja la nota. Así que, sí, quizá un poco generoso, pero
0: en el
2: 8, 5, 6, 5.
0: Haciendo una media en el cómputo global,
2: un 8.
0: Un 8, ¿no? Un notable.
1: Sí, alto, más o menos.
0: Sí, sí, por ahí anda. Digamos, mira, un poco la opinión unánime del perdimos.
1: ¿Por qué,
0: ¿no?,
1: subo yo la nota en la Liga? Porque,
0: venga, rápido.
1: Porque, pues mira, porque hay una cosa que está muy clara. Tú has tenido a varios de tus principales futbolistas, sobre todo a Isco, toda la temporada lesionado.
0: Ajá.
1: A Lo Celso, que no te has rendido, también lesiones. A Rabat, que ha faltado varios meses entre lesión y Copa de África. Arde, Copa de África. Cucho, una lesión también de un mes y pico. Entonces, ha habido muy pocas rotaciones. Ha habido futbolistas que estaban extenuados.
0: Bien.
1: ¿Por qué también? Pues porque la segunda unidad, algunos de los refuerzos que han llegado, no han rendido. Por lo tanto... ¿Qué ha hecho el Betis? Pues mira, ha hecho más o menos lo que ha hecho todos los años con López, con Pellegrini. De los 6 años que lleva Pellegrini, 3 años ha quedado con 60 puntos, incluido este, un año con 61, otro con 57 y el de la Copa con 65. O sea, muy, muy en la línea. Quinto puesto, es la segunda vez, junto con el año del 22, que consigue el quinto puesto.
0: Ha sido quinto, me decías esta mañana, Tomás,
1: bueno, el Betis,
0: en 22
1: mira,
0: jornadas.
1: En 22 jornadas. El Betis, el mérito que tiene, desde la jornada 7ª, que fue sexto, no ha salido de los puestos europeos. Bien. Y 22 ocasiones quinto.
0: Arriba, ¿eh?
1: Desde la jornada 22, el Betis ha sido quinto. Fíjate que se le llegó a acercar un poquito en esa racha de que el Betis tuvo 7 partidos sin ganar. Se le puso a un punto en la jornada 30 el Celta, y después le ha sacado 6 puntos al
0: Celta.
1: Sin
0: embargo,
1: le ha sacado un carro de puntos a la Real Sociedad, que se le puso al lado.
0: Sí.
1: Es decir, el Betis ha estado muy sobrado. Ahora, el objetivo de la cuarta plaza, que es lo que decían este año al empezar la temporada, es queremos ser el cuarto equipo de la Liga.
0: Ya está lejos.
1: Solamente ha estado en la jornada octava el cuarto.
0: Ahí se está lejos. Por tanto, me das pie a que contemos a esta hora cuál es el objetivo que en el Betis entienden hay que luchar para la próxima temporada. Y en el Betis quieren ser cuartos de cara a la próxima temporada. Quieren que el Betis sea cuarto.
1: Manolo, yo te
0: si es tercero, eso. Mejor. Y si es segundo, sí. Ya ni les cuento, ¿verdad? Pero entienden que las diferencias entre el Betis y el Villarreal insisten en el Betis que tienen que reducirse. que no puede ver, pero, a ver ese esa distancia tan tremenda que hay a día de hoy entre el Villarreal y el Real Betis Balompié. Si bien es cierto que aquí como atenuante sirva que el Villarreal ha estado 4 o 5 meses compitiendo con una sola competición, en este caso con la Liga Española,
1: la Champions,
0: en Liga de Campeones la cayó eliminada. ¿Te parece un objetivo real el querer ser cuarto para la próxima temporada?
2: Me parece ambicioso.
0: Ajá.
2: Y requiere una planificación y un trabajo muy buenos. Pero creo también que el Betis está en esa senda. Y no solo lo creo yo. Hemos hablado antes de Javier Tebas, y Javier Tebas recientemente en una entrevista en El País dijo que, hablando de la competitividad de la Liga Española, que hay equipos como el Betis, que el famoso campamento base ese de la Champions, está intentando y va por el buen camino para consolidar esa maravillosa realidad, que es pelear de verdad por la cuarta plaza.
0: Hay que hacer la cosa muy bien, ¿eh? Y entienden en el Betis que para cimentar ese crecimiento, Tato, harían falta de entre 3 y 4 temporadas en Liga de Campeones de manera continua. Sí,
1: vamos a ver, son dos cosas.
0: Claro,
1: yo creo que el objetivo del Betis, más que la próxima temporada, que bueno, sí es un sueño, también dijeron este año, ¿no?, a ver si somos cuartos.
0: Bueno, digamos, ¿no?
1: El Betis lo que quiere ser es el cuarto equipo de España. Quiere ser el Betis. Y que para que se dé eso, son dos circunstancias. Una, sobre todo estar en Champions. Y dos, que se termine el estadio, que en principio quedan 2 temporadas más en la Cartuja.
0: Como una de las principales fuentes
1: de ingresos. ¿Por qué? Pues porque tú en el nuevo Villamarín vas a tener muchísimos más ingresos. Por ejemplo, el Betis en el antiguo Villamarín tenía 1.200 plazas premium. En la Cartuja tiene 2.400. Y la idea es que a partir de la 28-29...
0: Si en el nuevo estadio.
1: En el nuevo estadio sean entre 4 y 5.000. Vas a tener el alquiler en el terreno anexo de un hotel de lujo por 25 o 30 años, 900 plazas de aparcamiento, una serie de negocios en los bajos del estadio. Es decir, piensan que con todo ese ingreso vas a pagar lo que te cuesta cada año la financiación del estadio, y vas a tener dinero para quitarte lo que, sobre todo lo que quieren es no tener deudas. ¿Para qué? Para no tener que hacer como vas a tener que hacer este año y los anteriores, que llegue antes del 30 de junio hay que vender un futbolista. Este año todo a sindical, que va a ser Altimira, pero no quieren depender de eso. Ahora, yo creo que es más, si no quedan cuarto el año que viene y entran en Champions, se dan por satisfechos. Pero lo que sí quieren es ser el cuarto equipo de España. Hombre, con 70.000 espectadores que está teniendo, 62.000 espectadores cada semana. Ahora, ¿qué ocurre? Que tú tienes que acertar mucho con los fichajes. Y después tienen una gran ilusión en que la cantera, vuelva a ocupar dentro de la plantilla. Y, por ejemplo, el año que viene, la idea del Betis es que 4 futbolistas que este año han destacado, tanto en el juvenil como en el Betis Deportivo, como es el caso de Manu González.
0: Estén en dinámica del primer equipo.
1: Claro, Manu González, el portero, todo de 19 años. Emmanuel, el central de Costa de Marfil, también 19 años. Morante, que ha hecho una temporada espectacular. Corralejo, que es un medio centro ofensivo. Quieren que esté en dinámica. Y que eso sea un poco la base. O sea, que todo no es gastarse el dinero fuera.
2: Interesante.
0: Es la idea, ¿no? Para ese dibujo que se está, digamos, perfilando ese,
1: un futbolista
0: ese,
1: de 19
0: ese
1: años,
0: retrato. Porque
1: todos.
2: Pero hay que verlo rindiendo en Champions.
0: Claro. y luego para esta, vamos a llamar, renovación más que parcial, casi que completita, con un número de salidas que van a rondar entre los 7-8 aproximadamente.
1: 10,
0: por ahí, claro, es que luego el mercado dicta la sentencia, Tomás.
1: Mira, hay fijo 5 futbolistas que claro, se van, acaban contrato, como es el caso de Adrián, Ricardo, Bacambu y Chimi. Al-Rabah acaba contrato. Al-Rabah no creo que se quede, primero porque es muy caro. O sea, aquí este año está cobrando 1,5 millones, pero en Rabat el sueldo es por encima del de Isco, más lo que te pida el equipo turco. Luego no parece que ni el rendimiento ni lo que gane se quiera quedar después. Hay otros futbolistas que piensan que tiene que salir de OSA. Parece que tiene bastante mercado, tanto en Hispanoamérica como en Inglaterra. El otro día manejaban una cosa muy curiosa. Dicen que ahora mismo todos los grandes equipos están manejando unas herramientas de inteligencia artificial que te da unos parámetros que te asombras. Y parece que las características de Deosa son mucho de la Premier. ese futbolista de fuerza, de llegada,
2: y de vuelta.
0: Lo que justamente no hemos visto aquí,
1: sí, y después, te ha gastado nueve, lo normal es que sea, dice que la mayor de las ofertas están llegando por Altimira, que a mí es un futbolista que me encanta, pero que están, va a tener que salir. Y también lo normal es que salga los Celso. Y a partir de ahí, si llegan ofertas por Nathan, si llegan ofertas por Adde, pues tendrá que venir sustituto, porque quienes se quedan, eso también es noticia, parece que no hay intención de que salgan ni Junior, ni Riquelme, ni Fidalgo. Pues
0: sería reincidir, digamos, un poquito en ese...
2: Bueno, pues, y además yo creo
0: esa configuración,
2: que en la planificación del Betis hacen falta más cosas. Yo creo que hacen falta centrales, porque fiarte todo en dos centrales, si sale, sobre todo si sale Nathan, como Bartra y Llorente, imagínate. Que...
1: No, hombre, está empezando a reforzar centrales.
2: Claro, y de
1: un delantero bueno.
0: Y no olvidar la ese es el punto, la delantera.
2: Como dice un amigo mío, Yo le ficharía dos negros fuertes para el mediocampo.
0: O blanco, porque... o amarillo, o azul, da igual, pero que sean, sí, que sean buenos.
1: Si se te va Anrabat, se te va Altimira, se te va los Celso.
2: Ahí hay que meterle.
1: Tú tienes de osa.
2: Y después, hay que meterle ahí mucha fuerza. Y después hay algo muy importante, creo yo. Los Celso, me parece que es una de las claves, un gran jugador, pero a ver qué pasa con él. Y después Isco, porque tu jugador es top. A ver qué ocurre con ellos.
0: A ver qué pasa. Cuarta plaza, ya lo saben, y pelear dignamente con la Liga de Campeones a cuesta.
1: ¿Quieres
0: y
1: que te diga lo
0: y
1: de
0: que,
1: la Liga?
0: Y que no le cueste al Real Betis Balompié lo que ha vivido el Athletic de Bilbao, lo que ha vivido la Real Sociedad temporada, y lo que, señores, lo que ha vivido el Sevilla. Cuatro años consecutivamente en Liga de Campeones y ahora sumido en la más absoluta de las ruinas.
2: El Girona, ¿no?
0: O el Girona, sin ir más
1: lejos. El datito que te dije antes que te iba a dar
0: rápido,
1: de la Liga. La Liga de Fútbol Profesional, para los números del Betis de límite salarial y eso, considera que el Betis va a quedar en el puesto 30 en la Champions y que va a hacer 4 puntos y que va a ingresar en torno a 37-38 millones. Eso es una previsión pesimista que en el Betis esperan superar.
0: Totalmente.
1: El Villarreal este año, con un solo punto, ha ganado 43 millones de euros.
0: No ha llegado a los 50, pero
1: Betis,
0: con un punto.
1: El Betis
0: punto.
1: Llegando a cuartos porque... de final de la Europa League ha ganado 24.
0: Claro, si son 37, ¿ha dicho Tomás? ¿37 has dicho?
1: Sí.
0: 37,
1: pero con 4 puntos.
0: Pero con 4 puntos, menos dinero que el Villarreal con un punto.
1: Bueno, porque hay otros factores correctivos.
0: Otros factores que también influyen.
1: Me refiero a la edición
0: Market Pool.
1: Sí, muchas cosas.
0: Muchas circunstancias. 2:45 de la tarde. Esto es un repaso, ¿no?, a lo que ha sido la temporada del Real Betis Balompié y los primeros cimientos de futuro que en el Betis ya preparan para la próxima temporada. No os vais a escapar porque quiero que te pongáis también esto. Claro, habéis puesto nota en lo global. Quiero una nota para Pellegrini y quiero una nota para el hacedor de todo esto, para Manu Fajardo, que también me parece importante. La nota Pellegrini, Fali Pineda, para ti. Ahí te he cogido, ¿eh? Estás con el boli. Ahí no lo tienes muy preparado.
2: Bueno, pues un 7.
0: Un 7. ¿Y tú,
2: Tato?
1: Yo a Pellegrini le doy... Un 8 y medio.
0: Y a Manu Fajardo, que ayer por cierto no lo vimos, no.
1: Sí, lo vi.
0: Pues yo no lo vi.
1: Después no se quedó, yo no lo vi en la copita, pero durante el partido sí estaba.
0: Pues no lo vi.
1: Fue Álvaro Rodríguez Gavara, al secretario técnico, ¿no?
0: Están ahora.
1: Estarían de viaje.
0: Hasta arriba. ¿Qué nota le pones a Manu?
1: Yo 6 y medio.
0: ¿Seis y medio?
2: Yo se la bajo un poco, un aprobado.
0: Yo le daba.
2: Un aprobado porque las grandes inversiones en el. Del pasado verano no han dado el rendimiento.
0: No han dado.
2: Incluso
0: en invierno merecería también, Manu Fidalgo. Sobre el 6 y medio aproximadamente. A mi
2: una prueba, un 5.
0: 1:46 de la tarde. Vamos como los colegios, con los profesores, con las notas, con los exámenes, corriendo de arriba hacia abajo, con los folios, con las recuperaciones, con esas notas que hemos dado ya también, lo hacíamos en la tertulia de ayer desde Río Grande, ¿no? Al Sevilla, aprobado porque conseguía la permanencia, ¿no? Que,
1: pues yo,
0: bueno,
1: yo,
0: pues al final pues era, no, era el objetivo.
1: Pues yo sinceramente...
0: Tú no lo apruebas, ¿no?
1: Para nada.
2: Pero si eso ha sido un desastre, ¿cómo va a aprobar Sevilla?
1: Sí.
0: A ver, si la echamos al suelo, un equipo que durante casi toda la temporada ha estado peleando por evitar el descenso, que a falta de dos te quedes en primera,
1: yo no
0: lo satisface,
1: apruebo.
0: Digamos,
1: eso,
0: un poco.
1: Yo no lo apruebo, te digo porque además.
2: Tres, vamos, al Sevilla.
1: Yo no lo apruebo, te digo porque. ¿Sí? Porque no solamente es el tema del terreno de juego, que yo creo que se ha salvado
0: bien.
1: Por el calendario. Es decir, si el Atlético de Madrid, Villarreal y Real Sociedad hubiera visitado al Sevilla, hubiera jugado con el Sevilla, jugándose algo, seguramente el Sevilla estaba en segunda división. Y sobre todo lo suspendo por la gestión del club. Hombre, o sea, es un auténtico desastre.
0: Como decía Javier Mérida, que en paz descanse, el no club. El no
1: claro,
0: club
1: entonces,
0: al que han convertido
1: entonces,
0: a la Sevilla.
1: Entonces, tú puedes aspirar a la permanencia, pero hay muchas maneras de conseguir la permanencia. Yo creo que se ha hecho una mala plantilla, de las peores que ha tenido el Sevilla en su vida. Pero, creo que el director deportivo acertó muy poco, con el portero, si acaso, y poco más. Y que, sinceramente, los tiempos convulsos que ha vivido el club, que otro cambio de entrenador, yo no puedo aprobar. No puedo aprobar porque me parece que es rebajar al Sevilla en sus aspiraciones y conformarte con haberte quedado en primera división.
0: Suspende, por tanto, Antonio Gordón, suspende clarísimamente, ¿no? Para todos, ¿no?
2: Suspendo, hombre, yo entiendo también las limitaciones a las que se ha visto sometido.
0: Ha trabajado con 200.000 euros.
2: Y ha hecho lo que ha podido, pero es un hombre que no.
1: Y después hablando,
2: es muy complicado, que más no transmitía. No hay portavoces
0: fuera,
2: en el Sevilla.
0: Fuera el mensaje es un cero, bueno, absoluto, ¿no?
1: Que todo
0: mayúsculo
1: todo cuenta,
0: en,
1: ¿no?
0: en lo
1: todo
0: que es el mensaje. Bueno, de hecho es que.
2: Interesante con Idumbo, ¿no?
0: Querían,
2: Manolo, que
0: no,
2: más o menos, bueno.
0: Bueno, sí, ahí se movió, ¿no? Ahí
2: algunas
0: se movió.
2: Cositas, claro.
0: Algunas cositas. Y una herencia, una mínima herencia que deja con dos jugadores, de momento dos, con Sangante, Aruna Sangante y con. Iglesias, el chico del Getafe, porque con Patrick Mercado, bueno, ahora mismo
2: las circunstancias no
0: acompañan
2: chaval.
0: Para decir si será o no jugador del Sevilla. Hombre, luces y sombras, pero una planificación que en definitiva muy poco han aprobado.
2: Más sombra,
0: de hecho,
2: Manolo,
0: en el Sevilla, de hecho, pues han llegado al acuerdo para la rejección de contrato.
1: Es que lo que es un milagro es que el Sevilla, con el follón social que tienen, se ha salvado. O sea, es que es un milagro. Y un club en el que el portavoz era Matías Almeida, que no se ha enterado de la mitad de la película.
2: Bueno, su gente la ha salvado y el calendario.
0: La película del pasado. Película de presente. A día de hoy, 26 de mayo, las partes venden optimismo. Las partes a día de hoy ya no hablan de acciones liberadas o no liberadas. Las partes se siguen preguntando. ¿Dónde está el fliki? ¿Dónde está el dinero? Esto del fliki es un término que utilizan en el Sevilla determinadas personas para lógicamente, habréis comprendido, ¿no? Que significa que dónde está el dinero, ¿no? Sí. Que dónde, por dónde, todo muy bien, pero que el dinero, ¿dónde está? Bueno, pues esa garantía es lo que se supone que tienen que presentar el viernes, el sábado, el domingo. No vamos a poner fecha ni vamos a decir el viernes y que se cierre la notaría, porque
1: oye, abrir
0: un contrato, o sea, un negocio de 450 millones de euros, decirle a una notaría, ¿puede usted venir a trabajar el domingo? Creo, ¿eh? Me da la sensación de que no sería un problema tremendo.
1: Hablaban de 36.000 euros.
0: Con lo cual, bueno, yo creo que
1: de minuta.
0: A mí me dicen que todo sigue hacia adelante. Esa es una buena noticia, ¿no? Porque en cualquier momento se empiezan a tirar los trastos a la cabeza y esto se puede ir al garete y tener que empezar de nuevo, con lo cual, no sé, tengamos confianza en que parece que las
2: Manolo
0: partes a día de hoy
2: están
0: en un modo tregua.
2: Manolo, superando mis dudas filosóficas en torno a todo esto, que me parece un disparate y que yo como persona no me creo nada, hombre, esto tiene que hacerse de alguna forma. Sobre todo porque está el nombre de Sergio Ramos, porque me parecería un disparate.
0: Es que ese es el aval. Porque
2: que esto
0: Sergio,
2: no saliera.
0: Sergio tiene un nombre en el mundo, ¿no?
2: Me parece que sería algo.
0: Que quiera hacer el charlón.
2: Como decía nuestro Víctor Fernández de peluca y trompeta, ¿no?
1: Sergio tiene un nombre como futbolista, como empresario.
2: Por eso he dicho, claro.
1: Yo sinceramente creo que esto es una gran noticia. Si se vende. Para los accionistas que se van a llevar el taco.
0: ¿Maraco?
1: Claro.
2: Por lo menos el primer cobro se lo aseguro.
1: Yo dudo mucho que sea una gran...
0: El segundo veremos que lo paga.
1: Yo dudo mucho que sea una gran noticia para el sevillismo.
2: Totalmente.
1: Yo preferiría mil veces a Fede Quintero y a Lapi.
2: Totalmente.
1: Llevando el Sevilla, a lo mejor con más dificultades económicas, pagándole menos a los accionistas, y a lo mejor con más... Pero a mí, que no me fío yo del mexicano, que no me fío, Manolo.
0: Se está nombrado a Fede Quintero,
1: que no me fío.
0: Que hoy es su cumpleaños, ¿eh?
1: Que no me fío de un señor, de un capital que, mira, el fútbol, si le quita los sentimientos, que puñetas es el fútbol.
0: Pues sí, pero es lo que tenemos. Y, ojito, ojo a visor, ¿cómo es el refrán este? Cuando las barbas de tu...
1: Vecino veas cortar, por las tuyas remojar.
0: Ojito, mirad a los que han descendido, ¿eh?
1: Mirad, el Zaragoza.
0: El Zaragoza ya se ha ido a categoría.
2: A los de primera.
0: Digo los de primera a segunda. Todos capital extranjero.
2: A Mallorca capital extranjero, sí. Y el Girona con el grupo este, con el City, el grupo Pachuca.
0: Y el Pachuca. Los tres. Bueno. Ojo al dato, que es para echarse a temblar. Pero bueno.
2: Y el español ha estado ahí.
0: No quiere decir que.
2: Bueno, que llegó Monchi.
0: Que este en el que se mueve el Sevilla pueda ocurrir. Bueno, os tengo que hablar de. Hasta ahora es lo que hay, y no hay más, en torno al tema de...
2: Yo creo que se hará, ya por... Y sobre todo, lo que le queda al grupo en el Sevilla.
0: Tremendo. Ayer se despidió, por tanto, Luis García Plaza, que también sigue a la espera de saber finalmente si va a ser el técnico del Sevilla, si no lo va a hacer, en fin. Antonio Molina, exdirector deportivo, o director todavía en funciones casi del Badminton Rinconada. Antonio, ¿qué tal? Buenas tardes.
1: Histórico,
3: Antonio. Hola, buenas tardes.
0: Encantado de saludarte. Me decía Manolo Agüero que esto era lo del Badminton Rinconada, la crónica de una muerte anunciada, y desgraciadamente pues así ha sido, ¿no? Con el descenso a la primera división. ¿Qué ha pasado, Antonio, para estar disfrutando de la élite año tras año con la Orden de Huelva, para que el equipo se haya desintegrado de este modo, querido?
3: Bueno, pues principalmente daros las gracias por atenderme, bueno, y por sobre todo porque habléis de bádminton, ¿no? Que es muy importante para todos los que amamos este deporte. Pues sinceramente, la verdad es que el club estaba llevaba 2-3 años en la UCI, aunque no se notara. Hemos estirado el proyecto lo máximo posible, pero la falta de apoyos económicos y apoyos morales, que también muchas veces hacen falta, no solamente conseguir que tengamos el objetivo cubierto, tanto en el tema de presupuestario como en el tema deportivo, pero hace falta, ¿no?, que las instituciones y que las federaciones tengan pues quizás un poco más de sentimiento, ¿no?, y de cuidar a los que de alguna forma estamos trabajando por este deporte.
0: Uh-huh. El 12+1 se quedó aparcado, ¿no? Para un futuro, ¿no, querido Antonio?
3: La verdad que sí, ¿no? Parecía que lo íbamos a conseguir en esta última década, pero bueno, ahí tenéis al Club Badminton La Orden, ¿no? Que ha ganado 10 finales, 5 de forma consecutiva, pero este año tampoco ha podido conseguir el título, ¿no? Pues yo creo que el badminton se está extendiendo, sobre todo cómo se entiende este deporte, cómo se ficha, cómo se planifica. Entonces cada vez es mucho más difícil estar en los puestos de élite. Uh-huh.
0: ¿Vas a seguir? ¿Vas a tomar un descanso?
3: Mira, la idea ya la llevaba pensando desde hace mucho tiempo. No ha sido quizás la última gota, ya ha sido el descenso, ¿no? Y en el estado en que se encuentra la entidad, pero en principio llevaba mucho tiempo pensando que tenía que dar un paso atrás, sobre todo para descansar y para ver las cosas mucho más claras, ¿no? La verdad es que voy a seguir en la dirección deportiva hasta el 30 de julio, porque tenemos varias actividades, una de ellas internacionales, que queremos hacer lo mejor posible. Y a partir del 1 de septiembre, pues me voy a dedicar a la cantera, voy a trabajar con los pequeños y bueno, a ver qué podemos conseguir.
0: Otro tipo de trabajo. Gracias, Antonio Molina. Nos quedamos sin tiempo.
1: Tenemos un que grande del badminton.
0: Con más calma, sí. Es el Monchi del badminton. Anda. Antonio, gracias. Un abrazo muy grande. Hasta luego. Más deporte, ya se nos ha ido Antonio. Aquí en Canal Sur Radio, a las 9 en El Pelotazo. Gracias, Tato Furés. Gracias, Fali Pineda. Y a todos ustedes por estar, como siempre, un día más en esta jugada de Sevilla. Pasen buena tarde. Adiós.

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10: Saludos, ¿qué tal? Sean bienvenidos. Muy buenas tardes. 130 efectivos del Infoca y 10 medios aéreos continúan trabajando a esta hora en el paraje Rincón del Membrillo, dentro del Parque Nacional de Doñana. Sigue activo el incendio porque el viento, que ha vuelto a soplar durante esta noche, sigue sin permitir el control. Beatriz Galeano, buenas tardes.
11: Buenas tardes. El incendio está confinado en un perímetro de unas 300 hectáreas, aunque dentro de ese perímetro hay zonas que no han ardido. Es difícil, por tanto, todavía saber con exactitud su extensión. El viento impide su control, lo ha dicho Antonio Sanz, consejero de emergencias en funciones.
12: Inicialmente se logró paralizar el avance del incendio, tanto desde la cola como en la cabeza, pero el incremento del viento previsto ha complicado las dos noches.
11: 10 medios aéreos y 130 personas trabajan para sofocarlo.
10: Sobre el incendio en el Hotel Ibis en Málaga, el fuego está ya controlado, prácticamente extinguido después de 37 horas. Preocupa ahora el estado del edificio. Dentro hay partes muy dañadas porque aunque la estructura es metálica, el forjado es de madera. Salvador Castillo, el jefe del Servicio de Prevención del Ayuntamiento de la capital malagueña, ha explicado cómo tuvieron que actuar los bomberos tras la reactivación del fuego.
13: Nos hemos encontrado un incendio bastante complejo. A cosa de las 3 de la tarde se inició una reactivación del incendio, bien por colapsos parciales del forjado, bien por entradas de aire, que nos llevaron a ejecutar una maniobra desde el interior con ventilación y aporte de gran cantidad de agua, lo que llevó inicialmente a un avivamiento parcial, pero nos permitió arrojar gran cantidad de agua en el interior, lo que le bajó calorías al incendio.
10: El juez Calama ha aceptado finalmente la petición del expresidente del Gobierno, Rodríguez Zapatero, para aplazar su comparecencia judicial prevista en un principio para el próximo 2 de junio. Auxi Contreras, buenas tardes.
3: Buenas tardes. El juez ha pospuesto la declaración de Zapatero para los días 17 y 18 de junio a las 9 de la mañana. El expresidente del Gobierno debe acudir como investigado por delitos de tráfico de influencias y blanqueo de capitales en el marco del caso Plus Ultra. Su abogado había alegado que la extensión de la causa hace necesario aplazar su citación judicial. El instructor sitúa a Zapatero en el centro de un presunto entramado de empresas dedicado al tráfico de influencias y blanqueo de capitales.
10: Muchas reacciones políticas, entre ellas la del presidente castellano manchego, el socialista García Page, que asegura que el PSOE está en su momento de mayor riesgo y ha pedido a Pedro Sánchez que se someta a una moción de confianza o que convoque elecciones. En otro asunto judicial, Juan Carlos Peinado, el titular del juzgado de instrucción número 41 de Madrid, ha citado para el próximo 9 de junio a Begoña Gómez, a la mujer del presidente del Gobierno, Auxi.
3: Se trata de la audiencia previa de cara al posible juicio conjurado por cuatro delitos: corrupción en los negocios, malversación, tráfico de influencias y apropiación indebida. También ha citado los otros dos investigados, la asesora de Moncloa, Cristina Álvarez, y el empresario Juan Carlos Barrabés. El juez Peinado avisa de que en esa vista podría adoptar alguna medida cautelar que evite o minimice el riesgo de fuga ante la extensión de la pena de cárcel a la que se enfrenta.
10: El Gobierno ha aprobado hoy nuevas mejoras para la jubilación flexible para aquellos que quieran compatibilizar el empleo y la pensión y lo puedan hacer de forma más sencilla. La ministra portavoz y de Seguridad Social, Elma Saiz, ha hecho especial hincapié en la voluntariedad de esta medida.
14: Esta modalidad de jubilación ofrece la posibilidad de que las personas que ya estén jubiladas, si voluntariamente, si es su deseo, y esto es muy importante, que sea voluntario, puedan reincorporarse a la actividad y poder compatibilizar el percibo de su pensión con un trabajo por cuenta ajena a tiempo parcial o también con la realización de un trabajo por cuenta propia como autónomos.
10: El Consejo de Ministros ha aprobado también una ley orgánica que regula los usos de la inteligencia artificial. Se trata de una adaptación al marco nacional del Reglamento Europeo, cuyo objetivo es proteger derechos fundamentales, como en el caso de los menores. Así lo ha explicado el ministro de Transformación Digital, Óscar López.
15: Y herramientas conocidas por todos de inteligencia artificial, alguna de una red social muy importante que estaba siendo usada en España, que estaban suplantando personalidad, que estaban utilizando fotografías de compañeras de clase para generar imágenes de contenido sexual. Esto estaba pasando y esto está prohibido, para que quede claro. Este es uno de los elementos que está prohibido. Por lo tanto, es un avance, creo, muy importante en la protección de los menores y muy especialmente de las niñas.
10: El presidente del Gobierno, Pedro Sánchez, se ha alineado hoy con el Papa León XIV frente a una inteligencia artificial no neutra. En un mensaje en la red social X, Sánchez ha asegurado que el poder digital puede conducirnos a nuevas atrocidades si no se orienta al bien común. El astrofísico Rafael Luque, natural de Priego de Córdoba, andaluz, ha sido galardonado con el Premio Princesa de Girona de Investigación 2026. El científico del Instituto de Astrofísica de Andalucía es un auténtico referente mundial en el estudio de exoplanetas. También hemos conocido hoy el Premio Princesa de Asturias de Ciencias Sociales, que ha recaído en el historiador, escritor y analista político británico Timothy Garton Ash, especializado en la historia y en la política contemporánea europea, con especial atención a Europa Central y Europa del Este. Y este mes de mayo se va a despedir con temperaturas de hasta 40 grados en Andalucía. La EMET, la Agencia Estatal de Meteorología, advierte de que el episodio de calor durante esta semana será muy anómalo para esta época del año, con valores más propios del verano.
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10: Bueno, vamos a comprobar qué se nos viene encima esta tarde en cuanto al tiempo. La previsión nos la trae desde la Agencia Estatal de Meteorología, Javier Andrés. Javier, buenas tardes.
20: Buenas tardes. En Andalucía continuamos con calor. De momento hoy las temperaturas se mantienen con pocos cambios, con máximas de 37 grados en Sevilla, 36 en Córdoba, 35 en Jaén, 33 en Granada, 32 en Huelva, 30 en Almería, 28 en Cádiz y 27 en Málaga. Esta tarde tenemos cielo poco nuboso, soleado, con viento flojo de dirección variable, aunque en la provincia de Cádiz tenemos viento moderado de levante, con rachas ocasionalmente muy fuertes que pueden superar los 70 km por hora, incluso los 80 en el estrecho. Es una información de AM.
10: Y en deportes, la segunda división acaba el domingo con dos equipos andaluces, el Málaga y el Almería, jugándose los playoffs para el ascenso. Y ha sido también un martes de celebraciones en Jaén, que han conquistado la Copa del Rey de Fútbol Sala, y en Priego de Córdoba, campeones de Europa de tenis de mesa. Lola Camacho, buenas tardes.
1: Buenas tardes. La presencia del Almería y el Málaga en los partidos de ascenso a primera se va a decidir en la última jornada de Liga. El objetivo de ambos clubes es llegar al 20 de junio, cuando se disputará el encuentro de vuelta de la final por el ascenso, ya con el Mundial comenzado. Quienes van a vivir hoy una auténtica fiesta son los jugadores del Jaén Paraíso Interior. Una marea amarilla para la recepción al equipo en la Diputación a partir de las 9 menos cuarto, bicampeones en la misma temporada. Y de celebración están también en Priego de Córdoba con su Real Club de Tenis de Mesa, que ha conquistado el título europeo. Mientras que el Unicaja reanuda a las 8 en Badalona el partido que le fue aplazado con el Juventud. Tiene que remontar 20 puntos para no quedarse fuera de los play-offs de la ACB.
10: Enseguida vamos al detalle de estas y el resto de noticias que conforman la actualidad de esta jornada de 26 de mayo, con la realización técnica de Pedro Luis Moreno y la producción de Raimundo Angosto y de Roberto Amaya.
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10: 2:08 a esta hora sigue activo el incendio de Almonte que afecta al paraje Rincón del Membrillo, dentro del Parque Nacional de Doñana. El viento ha impedido su control, aunque está confinado en un perímetro cercano a las 300 hectáreas. ¿Qué detalles tenemos? Beatriz Galeano.
11: Ese es el perímetro, aunque hay zonas del interior que no han ardido, por eso es pronto para saber el número exacto de hectáreas quemadas. Siguen trabajando 10 aeronaves y por tierra más de 130 efectivos del Infoca. El viento ha hecho muy difícil su control, lo reconoce el consejero de Presidencia en funciones, Antonio Sanz.
23: La complicación ha venido del incremento del viento y también de las dificultades de podernos mover en una zona donde por marismas, pues como ustedes comprenderán, no podemos entrar con la maquinaria, y hay zonas de humedales en la zona de dunas y playa donde la estabilidad de los medios es muy difícil de poder entrar.
11: El incendio está confinado a la derecha por las marismas, a la izquierda por la duna y la playa. Todo indica que se trata de un incendio intencionado por la hora en la que se originó, el día y la zona.
10: Desde Ecologistas en Acción acusan a las distintas administraciones de no mantener como es debido el Parque Nacional de Doñana, lo que agrava los incendios forestales que pueden producirse en su interior. Juan Romero es el portavoz de esta organización ecologista en Huelva.
24: El año pasado superó los 50 solo en la corona forestal de Huelva. Pedimos transparencia en la investigación y sobre todo la apertura de una investigación, un debate tranquilo y sosegado para abordar estos retos, reforzando sobre todo y mejorando todo el dispositivo de lucha contra los incendios forestales.
10: En Málaga, tres dotaciones de bomberos continúan trabajando en el Hotel Ibis. Dan prácticamente por extinguido el fuego tras 37 horas de declararse el incendio en la cafetería del establecimiento hotelero. Tratan ahora de acceder de manera segura al inmueble del que fueron desalojados unas 130 personas en la madrugada de este lunes. María Jesús Saiz.
25: Las labores de los bomberos se centran en refrescar el edificio. Todavía hay rescoldos y hay que evitar que se repita que se avive el fuego, como ocurrió ayer. El desplome de la azotea propició la entrada de aire y atizaron las llamas. Salvador Castillo, jefe del servicio de bomberos del Ayuntamiento de Málaga.
13: Nos hemos encontrado un incendio bastante complejo. A cosa de las 3 de la tarde se inició una reactivación del incendio, bien por colapsos parciales del forjado, bien por entradas de aire, que nos llevaron a ejecutar una maniobra desde el interior con ventilación y aporte de gran cantidad de agua.
25: El edificio presenta partes muy dañadas, con plantas que se han hundido debido al forjado de madera. Los bomberos estudian la manera más segura de acceder al inmueble para que la policía científica se haga cargo de la investigación y determine las causas del fuego. El tráfico cortado en el túnel de Fátima se ha restablecido, aunque está restringido el acceso peatonal alrededor del Hotel Ibis.
10: 2 y 11 minutos, cambiamos de asunto. El juez ha pospuesto 15 días la comparecencia judicial de José Luis Rodríguez Zapatero, investigado por delitos de tráfico de influencias y blanqueo de capitales en el marco del caso Plus Ultra. Auxi.
3: El juez ha pospuesto la declaración de Zapatero para los días 17 y 18 de junio a las 9 de la mañana. El expresidente del gobierno debe acudir como investigado por delitos de tráfico de influencias y blanqueo de capitales en el marco del caso Plus Ultra. Su abogado, Víctor Moreno, alega que la extensión de la causa hace necesaria aplazar la citación. El instructor sitúa a Zapatero en el centro de un presunto entramado de empresas dedicado al tráfico de influencia relacionado con el rescate de la aerolínea. Recordamos que el juez reclama los correos electrónicos de una cuenta gestionada por su secretaria y otros de sus hijas. Los investigadores de la UDEF, que no pudieron registrar su casa por orden del magistrado, sospechan que la vivienda del expresidente era el espacio reservado para dirigir la red. Hasta el momento, la UDEF se ha incautado de más de un centenar de piezas de joyería de alto valor hallados en su despacho en la calle Ferraz y 300.000 euros escondidos en la casa del presunto testaferro del expresidente Julio Martínez, también investigado en el caso Plus Ultra.
10: El juez además ha emitido una orden internacional de detención del empresario venezolano Rodolfo Reyes, principal accionista de la compañía aérea de Plus Ultra, por los delitos de apropiación indebida, tráfico de influencias, pertenencia a banda criminal y blanqueo de capitales.
3: Según los indicios, Reyes ideó junto a otros directivos un presunto plan para el desvío de los 53 millones de euros concedidos por el gobierno de España para el rescate de Plus Ultra. Para ello se habrían servido de sociedades instrumentales de una red de blanqueo de capitales. El dinero se desvió a entidades vinculadas a Rodolfo Reyes en Panamá, Puerto Rico y República Dominicana.
10: Ya en clave política, sobre una posible moción de censura, el líder del PP, Alberto Núñez Feijóo, ha recriminado hoy en Sevilla a los socios de gobierno de Pedro Sánchez que digan que quieren un gobierno limpio y no actúen en consecuencia. Se pregunta si piensan seguir sosteniendo a un ejecutivo que ha calificado como el más corrupto de la historia. José Manuel de la Linde.
2: Feijóo considera que lo que está ocurriendo en España es inédito y que de cara al exterior nuestro país aparece como el centro de la corrupción mundial. Pide a los socios de gobierno que sean consecuentes con sus votantes.
4: Vamos a ver, por tanto, si lo que dicen lo hacen o, por el contrario, lo que dicen es contrario de lo que hacen. De momento, lo que sabemos es que lo que están diciendo, que quieren un gobierno limpio, no concuerda con sus actos. Están manteniendo el gobierno más sucio de la democracia española.
2: Feijóo lamenta que la ciudadanía, por esta corrupción habitual, se esté acostumbrando, ha dicho, al uso constante de términos jurídicos y judiciales.
10: El presidente de Castilla-La Mancha, Emiliano García Page, ha considerado que tras la imputación del el expresidente Zapatero, el gobierno central debería someterse a una cuestión de confianza o, si no, convocar elecciones. Y ha advertido de que su partido está en el momento de mayor riesgo de toda la democracia.
5: El momento es de máximo riesgo y sigo pensando lo que pensaba hace ya un año, antes incluso del caso Cerdán. Insisto, hace más de un año pedí elecciones si no se prosperaba, si no se quería presentar la moción de confianza.
10: Desde el gobierno, el ministro de Transformación Digital, Óscar López, ha mostrado hoy de nuevo su confianza en la inocencia de Rodríguez Zapatero.
6: Sí, es público notorio, yo conozco muy bien al presidente Zapatero, he trabajado muchos años con él, lo dije el otro día, hace 26 años conozco al presidente Zapatero, no he tenido oportunidad con él desde que ha surgido este asunto y yo desde luego sigo confiando plenamente en la inocencia de José Luis Rodríguez Zapatero.
10: Aquí en Andalucía, el PSOE andaluz reconoce que el partido está muy afectado por la imputación del expresidente. El secretario de Comunicación, Fernando López Gil, insiste en que hay que respetar la presunción de inocencia y confía que las acusaciones no sean ciertas.
7: Los socialistas estamos ahora mismo rotos, pero queremos seguir creyendo en que lo que se está diciendo, pues al final no deja de ser una concatenación de información que esperemos no sea en verdad. Y estamos convencidos y esperamos que no sea verdad.
10: Junts ya ha confirmado que no va a apoyar una moción de censura contra el gobierno de coalición, una opción que sigue siendo válida para Vox, que continúa su presión sobre el Partido Popular, asegurando que estarían dispuestos a votar a favor de esa moción instrumental para convocar elecciones. Los socios de investidura lo que reclaman hoy el Ejecutivo son explicaciones. Estamos en Madrid. Carmen del Arco, buenas tardes.
0: Buenas tardes. La posibilidad de una moción de censura cada día se enfría más. Ni el PP la busca, ni los apoyos se acercan. Junts ya se ha pronunciado públicamente diciendo que no está sobre la mesa. Vox sí que sigue viendo que es la salida. Pepa Millán ha asegurado esta mañana que su partido apoyaría una moción de censura de Partido Popular junto a PNV y Junts si fuese instrumental, solamente para convocar elecciones.
8: El hecho de que nosotros pidamos elecciones anticipadas no significa que rechacemos la moción de censura. Es decir, nosotros pensamos que hay que combatir al gobierno con todas las armas que tengamos a nuestro alcance.
0: La moción de censura se evapora y la convocatoria de elecciones tampoco suma adeptos tras la petición de PNV y de Coalición Canaria. Hoy en el Congreso han dicho que no socios de investidura como los Comunes, Compromís o el BNG. Y en Podemos critican, pero no exigen. Ione Belarra.
9: En Podemos creemos que la legislatura ya estaba muerta antes del caso de Zapatero, que esta situación se lo pone muy difícil, cada vez más cuesta arriba al gobierno.
0: Sumar se queda en la petición de explicaciones al gobierno, que sí que exigen todos. Verónica Barbero.
12: A mí, como jurista, lo que no me gusta mucho son los juicios paralelos. Y es verdad que aquí hay un sumario y una investigación judicial, pero evidentemente el gobierno tiene que cumplir con la ciudadanía y dar todas las explicaciones y dar toda la transparencia que sea necesaria.
0: Los socialistas rotundos con Patxi López, que acordona la postura ante el caso Zapatero.
14: Justicia y presunción de inocencia. Y las joyas que las valoren los peritos que tengan que valorarlas. Oiga, nosotros vamos a seguir. Y vamos a seguir trayendo propuestas, iniciativas y política. El que quiera interrumpir el recorrido de este gobierno tiene una herramienta que es la moción de censura y no le veo yo al PNV firmando una moción de censura con Vox.
0: Zapatero, dicen los socios del gobierno de coalición, no está en el gobierno.
10: Por otra parte, el juez Juan Carlos Peinado ha citado el próximo 9 de junio a Begoña Gómez, a la mujer de Pedro Sánchez, para la audiencia previa de cara a un posible juicio conjurado por 4 delitos: corrupción de los negocios, malversación, tráfico de influencias y apropiación indebida. Junto a Begoña Gómez, el juez ha citado también a otros dos investigados, a la asesora Cristina Álvarez y al empresario Juan Carlos Barrabés, y les advierte de que deberán comparecer en persona en esa audiencia preliminar. También hemos conocido hoy que la audiencia de Sevilla ha fijado a partir del día 15 de marzo del año que viene el juicio al ex líder de Vox en Andalucía, Francisco Serrano, por un presunto fraude de subvenciones relacionado con una ayuda de 2,5 millones de euros para la construcción de una fábrica de pellets en Niebla, en esta localidad onubense, una fábrica que no habría llegado nunca a funcionar. Otro asunto, 2 y 19. El gobierno ha aprobado hoy una ley para regular el uso de la inteligencia artificial. El texto equipara el marco nacional, la normativa europea al respecto. El ministro para la transformación digital, Óscar López, asegura que la regulación no compite con la innovación. Auxi.
15: La ley pretende regular aspectos en los que la inteligencia artificial pueda vulnerar derechos fundamentales. Incluye la responsabilidad de los proveedores de inteligencia artificial, la obligatoriedad de la supervisión humana de los modelos de inteligencia artificial y la transparencia de los algoritmos. Esta normativa busca, según el ministro Óscar Puente, proteger a los ciudadanos, entre ellos a los menores, de situaciones que ya están pasando y que a partir de ahora estarán prohibidas. Por ejemplo, los contenidos ultrafalsos o deepfakes, como los desnudos generados por asistencia virtual, y fija multas millonarias de hasta 35 millones. Para el ministro se trata de la construcción de una IA confiable.
26: Creo que hemos dado un salto muy importante y en eso España, desde luego, es un país líder en la construcción de una inteligencia artificial, como digo, confiable y ética y humanista.
15: López ha destacado que España ocupa el sexto lugar del mundo en desarrollo de IA y el primero de Europa, y ahora lidera la apuesta porque esta tecnología sea ética, por lo que se siente identificado con la visión del uso de la misma del Papa León XIV.
10: Pues sobre este asunto los expertos avisan. En general, la sociedad no está preparada para afrontar la irrupción de la inteligencia artificial, una tecnología muy potente, con muchos beneficios, pero también con no menos peligros que deben hacernos no bajar la guardia. Sobre la mesa están los aspectos éticos de esta tecnología y la responsabilidad en su uso. María José Marín.
27: La desinformación y las deepfakes son solo la punta del iceberg. A los contenidos falsos se suman la falta de responsabilidad, los problemas de privacidad, infracciones de la propiedad intelectual o amenazas a la ciberseguridad. Por eso, regular el uso de la inteligencia artificial para garantizar su transparencia es uno de los grandes retos como sociedad. De ello hemos hablado con Mari Carmen Romero, directora de la Escuela Técnica Superior de Ingeniería Informática de Sevilla.
28: Es una tecnología muy potente, que si no se gobiernan bien, pues lo que puede producir es más
1: brechas entre minorías y crear más desigualdades. Si tú alimentas un algoritmo que solamente le pasas fotos de hombres, va a estar sesgado en género. Hay muchos sesgos, ¿no?, de muchos tipos. La IA lo que hace es reproducir e incluso en muchos casos amplificar esos sesgos.
27: Y es que la IA está marcando el ritmo de la revolución tecnológica actual, ¿pero estamos preparados?
1: La gente no está preparada todavía o no es consciente, porque da por hecho que esa tecnología no le va a mentir. También es verdad que todo esto viene rodeado con un mercado, ¿no?, que aprovecha esto. Deberíamos de ser todos responsables de lo que consumimos, cómo lo consumimos y las consecuencias que eso trae.
27: En este contexto, el propio Papa León XIV considera esta herramienta como la nueva Torre de Babel, exigiendo regulaciones internacionales que establezcan los límites.
1: En China la evolución ha sido mucho más rápida. Ellos tienen un sistema de gobierno que no tiene tanto en cuenta los derechos fundamentales como puede tenerlo Europa, ¿no? En los Estados Unidos pues tienen otra filosofía, ¿no?, y a lo mejor dan más libertad a las grandes empresas. Lo ideal sería que todos supiéramos ponernos de acuerdo, porque esto desde luego es un problema a nivel mundial.
27: Una herramienta útil, pero que puede cometer errores.
10: Y un asunto más sobre nuevas tecnologías. La Academia de Colegios de Medicina del Reino Unido, que agrupa a los médicos más prestigiosos de ese país, avisa que el uso de las redes sociales supone una amenaza para la salud de los jóvenes igual de grave que el tabaquismo. La Academia entiende que los médicos deberían preguntar de manera sistemática sobre el tiempo de uso de las pantallas y redes sociales cada vez que atiendan a pacientes jóvenes.
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10: En Crónica de Sucesos les contamos que la Policía Nacional ha desmantelado varias plantaciones de droga ubicadas en el interior de inmuebles en Almería. La operación Seles se ha cerrado con 10 detenidos y la incautación de casi 3 toneladas de esquejes de planta de marihuana. Carlos Juan.
19: Además de la droga, los agentes han intervenido más de 400 objetos y útiles relacionados con la infraestructura de cultivo indoor, entre ellos focos, transformadores, extractores, ventiladores y 50 máquinas de aire acondicionado. La policía considera significativo también la incautación de 2 pistolas y un revólver con su correspondiente munición. Los cultivos desmantelados estaban en inmuebles próximos y muy vigilados, destaca el portavoz de la policía, Rafael Pastor.
20: Lo que facilitaba el control, la vigilancia y la protección de las plantaciones por parte de los investigados.
19: Como es habitual en estas situaciones, había además robo de fluido eléctrico. Los detenidos han quedado a disposición judicial.
10: También en Almería esta mañana ha comenzado el juicio contra 2 empresarios. Están acusados por la Fiscalía de explotar un club de alterne con mujeres sin permiso de residencia ni alta en la Seguridad Social. Carlos.
19: A los delitos recogidos en el escrito de acusación provisional contra los derechos de los ciudadanos extranjeros se suma otro de quebrantamiento de condena al ser reincidentes. Estaban inhabilitados para ejercer la actividad que la Inspección de Trabajo documentó el 31 de marzo de 2022 en un pub situado en Santa María del Águila. Los inspectores hallaron haciendo funciones propias de la hostelería y alternando con clientes a 11 mujeres, dependiendo de los casos, carecían del permiso de trabajo y residencia, si bien ninguna había sido dada de alta a la Seguridad Social. Por ello, la Fiscalía pide para cada uno de los acusados 5 años de cárcel.
10: También esta mañana la Audiencia de Sevilla ha absuelto a la enfermera acusada de consultar hasta 80 veces el historial clínico de la expareja de su marido durante 3 años. La víctima ha aceptado el perdón de la acusada, lo que ha ocasionado que se retiren los cargos. Mar Pino.
21: La petición de perdón por parte de la acusada y la aceptación por parte de la víctima suponen este tipo de delitos la finalización del juicio, como señala la abogada de la defensa, Teresa Mira.
22: En virtud del artículo 201.3, en el delito de revelación del secreto, teniendo el perdón de la persona agraviada, pues finaliza el juicio, le ha otorgado el perdón. Al fin y al cabo, bueno, pues cuida de los hijos de su expareja y al otorgarle el perdón, pues el fiscal retira la acusación y se va a dictar sentencia absolutoria.
21: La acusada se enfrentaba a una petición de 5 años de cárcel e inhabilitación para el ejercicio de la profesión durante 10 años por un presunto delito de revelación de datos con el agravante de ser funcionaria pública al consultar reiteradamente el historial clínico de la víctima, la expareja de su marido y madre de sus hijos.
10: 2:26, vamos a tener que ir preparándonos para habituarnos a las altas temperaturas. El calor va a ir a más en los próximos días, cuando 4 provincias van a rebasar ya los 25 grados. Granada, Jaén, Córdoba y Sevilla. La EMET advierte de que el episodio de calor durante esta semana será muy anómalo para la época. Son valores más propios del verano. Paco Aranzana.
2: La calor irá a más a partir del viernes, cuando cuatro provincias ya rebasarán los 35 grados, Granada, Jaén, Córdoba y Sevilla. El episodio tendrá especial incidencia en el interior andaluz. La Agencia Estatal de Meteorología advierte de que es un fenómeno anómalo para este mes de mayo. Juan de Dios del Pino es delegado de la EMED en Andalucía.
3: A nivel de percentiles podemos decir que estas temperaturas están por encima del percentil 95, que la probabilidad que tenemos o la frecuencia con la que ha ocurrido fenómenos de esta naturaleza está en torno al 5% o menos. Eso evidentemente indica que es algo extraordinario, ¿no?
2: En el Valle del Guadalquivir está previsto que se alcance los 40 grados el domingo, sobre todo en Sevilla.
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2: El fin de semana bajan también las mínimas en buena parte de Andalucía, con noches tropicales con mínimas de 22 grados en Sevilla y algo más altas en Jaén.
10: Pues seguimos hablando de calor porque los centros escolares de Andalucía han instalado ya más de 19.400 elementos de climatización o están en vías de acometer obras para la climatización sostenible de las instalaciones. Son actuaciones que están impulsadas por el Plan Confort Térmico de la Junta y cuya evolución ha contado en Sevilla, en el Instituto de Secundaria Antonio Machado, la consejera del ramo en funciones María del Carmen Castillo. Con ella ha estado Manolo García.
25: Este plan de confort térmico de la Junta está dotado con 54 millones de euros y está destinado a la climatización sostenible y modernización de los centros educativos públicos de Andalucía. Ha beneficiado a casi 3.500 centros. La consejera de Desarrollo Educativo en Funciones, María del Carmen Castillo, lo explicaba en Canal Sur Radio.
28: Finales de noviembre, primeros de diciembre, llegaron los fondos a los centros y los centros pueden dedicar ese dinero a aquellas medidas que les parezcan más interesantes. Y

0: El próximo 14 de junio, Huelva se queda de nuevo sin trenes por obras de mejora en las instalaciones. Renfe ha habilitado un plan alternativo por carretera con hasta 618 servicios en autobús. Natalio Blanco.
1: Nuevo revés a las conexiones ferroviarias de la provincia. Huelva se queda de nuevo sin trenes por obras de mejora en las instalaciones durante 17 días hasta el próximo 14 de junio, coincidiendo con los días previos a la temporada alta estival. Renfe ha habilitado un plan alternativo por carretera de un total de 618 servicios en autobús, que suplirán en parte los de media distancia entre Sevilla y Huelva y también las conexiones con Madrid. UGT, Consejo Económico y Social y Diputación han criticado este nuevo inconveniente para los pasajeros a las puertas de las vacaciones. Juan Antonio Márquez, presidente del CES de Huelva.
2: Porque no se puede cortar, la provincia de Huelva está peor que en el siglo XIX, que había un comercio de cabotaje, estábamos conectados con Cádiz y ahora mismo ni estamos conectados con Cádiz ni con Madrid.
1: El corte especial de Renfe culmina el próximo 15 de junio con el primer servicio matinal con salida de Huelva y se inicia este próximo jueves 28 de mayo con el último tren de la tarde que sale desde Madrid. Hace solo poco más de medio año que Huelva sufrió el último corte total de su conexión ferroviaria.
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0: Acaban de dar las 2:30 de la tarde. Vamos a preocuparnos ahora por la situación del tráfico a esta hora de la tarde en nuestra comunidad. Conectamos con la DGT. José Antonio Pedrosa, buenas tardes.
4: ¿Qué tal? Muy buenas tardes. Pues hasta ahora las mayores complicaciones la van a encontrar ya en la provincia de Sevilla. Tráfico intenso en la A49 en el entorno de Huevar, ya hacia Huelva, al mismo tiempo que se complica esta 49, pero ya de entrada a la capital andaluza por la zona habitual de Tomares. También dificultades por la A4 a su paso por Carmona, ya sentido Córdoba, y ya en Málaga, tráfico lento de entrada por la A357 en la zona de Teatinos, así como un tráfico y una circulación ya más intensa de lo habitual por la AP7 en Fuengirola, sentido Málaga capital. Al igual en Granada también van a encontrar ligeras complicaciones ya de salida de la capital de la Alhambra en el entorno de Huetorbeja, ya en la carretera A395 en este caso dirección a Pinos Genil. Y por último, en la provincia de Almería, complicada la A7 tanto en la zona de Ejido como también Vicar, todo ello ya en dirección Motril.
0: Aprovechando que hemos conocido cómo está el tráfico a esta hora en nuestras carreteras, les cuento que el 74% de los conductores de nuestro país, lo que representa unos 21 millones, admiten que se transforman al volante e insultan habitualmente a otros usuarios de la vía. Un dato preocupante si se tiene en cuenta que la agresividad multiplica por 30 el riesgo de sufrir un accidente grave. Según un informe elaborado por la Fundación Línea Directa y por la Universidad de Valencia, más de 100.000 conductores en España han sido culpables directos de un siniestro por su comportamiento agresivo al volante.
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0: 2:33, el cordobés Rafael Luque, astrofísico del Instituto de Astrofísica de Andalucía y referente mundial en el estudio de exoplanetas, ha sido galardonado hoy con el Premio Princesa de Girona de Investigación 2026. Sara de Borja.
10: El científico cordobés ha sido galardonado con uno de los premios más prestigiosos para jóvenes investigadores en España, el Princesa de Girona de Investigación, fallado en Murcia y dotado con 20.000 euros, un premio que se le concede por su contribución a la identificación de planetas fuera del sistema solar y al estudio de mundos acuáticos. Así lo agradecía Luque.
11: Estoy realmente emocionado por esta oportunidad. Los valores que representa la Fundación son los que yo siempre he intentado aplicar en mi carrera y en mi proceso de divulgación científica.

0: que llevo haciendo más de 15 años llevando el telescopio en el maletero del coche por todos los pueblos y regiones de Andalucía.
1: Luque es uno de los 5 finalistas que optaban al premio, entre los que se encontraba otra andaluza, la bióloga gaditana Ana Benítez. Esta mañana se daba también a conocer el Princesa de Asturias de las Ciencias Sociales 2026, otorgado al historiador, periodista y ensayista británico Timothy Garton Ash.
2: Estamos en el quinto día de feria en el recinto del Arenal de Córdoba. Hoy es otro de esos llamados días tranquilos, una jornada de transición hacia los días grandes. Allí en el Arenal está nuestra compañera Elena Colchero. Elena, buenas tardes.
3: Hola, buenas tardes. Pues aquí estamos en una caseta con aire acondicionado, como la mayoría de las que hasta ahora se están llenando ahora mismo para comer. Las mesas están ya preparadas para las distintas comidas familiares, de compañeros o de amigos.
4: Aquí tranquilo ningún día, porque gracias a Dios tenemos muchísimas reservas. Aquí el plato estrella siempre son las huevadas y no falta nunca un buen salmorejito. También los frititos, el pescadito, se harina aquí en el momento, la gente está muy contenta. Mucho menú, muchas reservas.
3: Y tras las aglomeraciones del viernes o el sábado, los cordobeses agradecen estar viviendo los días más tranquilos de la feria en el Arenal, como hoy, con muchas ganas de fiesta para quienes el calor no es un impedimento.
5: En primer lugar es comer y luego la sobremesa, que siempre se alarga, y luego pues supongo que a la caseta, a por una copilla y a bailar.
6: Hay que dar un último tirón y aguantar lo que queda y disfrutar en esta época del año, que solo es una vez.
2: Y en la provincia de Jaén ya ha comenzado la trashumancia de miles de cabezas de ganado extensivo que busca en esta época del año zonas más fresquitas para pasar el verano. Es sobre todo el ganado de la Sierra de Segura, donde unas 200 familias viven todavía de esta tradición milenaria. Siguiendo este camino de vuelta a casa está Beatriz Mateas. Bea, buenas tardes.
7: ¿Qué tal? Muy buenas tardes. Desde Navas de San Juan, en una finca donde a esta hora se estean, descansan cientos de ovejas que han salido esta mañana temprano de Arquillos, de la Dehesa, donde han pasado el invierno. Se dirigen a Santiago Pontones, 6 días de camino y 200 kilómetros por vereas y vías pecuarias. Las acompañan José Carlos y Daniel, esos pastores trashumantes que forman parte de las 170 familias que todavía en la Sierra de Segura viven de este oficio.
8: Salimos aquí del Porrosillo y vamos a Santiago de la Espada. El clima, el sol que hace, dormir el ande pillamos, esperamos que haya hierba porque ha llovido esta primavera.
7: Y Daniel, con 26 años, ha decidido recoger el testigo.
9: Porque me gusta el campo, me gustan los animales, eres tu propio jefe, no tienes que depender de nadie y hay que seguir con esto.
7: Es el paisaje que en esta época llena veredas y vías pecuarias de la provincia de Jaén, miles de cabezas de ganado extensivo haciendo el camino inverso que realizaron en otoño, buscando temperaturas más cálidas y el forraje tierno de las cumbres.
2: Y mañana miércoles es el día, o es la fiesta del cordero, mejor dicho, para los musulmanes. El mundo árabe es uno de los principales mercados para los productores cordobeses y en esta época de mayor venta del año junto al Ramadán, aunque este no está siendo un buen año. Córdoba, Sonia Rodríguez.
10: La bajada de la producción y el conflicto en Oriente Medio han hecho mella, aunque el cordero se ha vendido un 40% por encima de lo habitual, a 130 euros el kilo en vivo, no compensa la bajada de la producción del 30%. Felipe Molina, presidente de la Asociación Nacional de Ganaderos en Extensivo, asegura que las ganancias han sido mínimas.
11: Nunca compensa. El productor que prefiere producir algo más, aunque sea un precio más bajo, porque eso le va a dar mucho más rendimiento económico. La lengua sur dejó unos rebaños que poco productivos y que también a lo largo de la primavera iban a tener pocos corderos. Más que las borrascas han hecho que los animales nacidos ya entre noviembre y enero pues también han sufrido mucho y tras eso se pierde también producción.
10: Argelia es el destino principal de las exportaciones cordobesas. El conflicto en Oriente Medio ha supuesto un aumento del 15% en los costes de la energía y el transporte de estos animales que llegan vivos. Esperan que el ganado se recupere esta primavera y se vuelvan a las cifras habituales de nacimientos en septiembre.
2: Y hablamos ahora de circo. El Festival Internacional de Circo de Sevilla, que se desarrolla del 4 al 21 de junio, Circada, reivindica la utopía del circo en su edición número 19, que va a recibir medio centenar de compañías andaluzas nacionales e internacionales. Este año se ha registrado un récord de participación en su sección dedicada al mercado profesional. Carlos López, buenas tardes.
12: Buenas tardes. Primero arrancarán las extensiones que llegarán al Viso del Alcor, La Rinconada, Utrera, Mairena del Alcor, Lebrija en Sevilla y Montoro en Córdoba. Aunque el festival arrancará oficialmente del 4 al 7 de junio con la sección Panorama, que incluye 22 funciones de espectáculos de calle, 5 showcase y la gran gala circada. El lema de este año, reivindicar la utopía, así lo explica su director Gonzalo Andino.
13: Reivindicamos la utopía del circo, la utopía de los proyectos culturales, la utopía de tomar la ciudad, la utopía de estar en el presente, de disfrutar juntos, de reírnos, de cosas que parecen fáciles pero no lo son, y de situaciones que realmente son capaces de transformarnos a nosotros, que es de lo que va las utopías, ¿no?
12: También en la sección Panorama se incluyen las actividades profesionales que este año con récord de participación.
13: Estamos ya por encima de los 80 profesionales, 20 de los cuales son internacionales, que es como la gran novedad. Llevamos unos años trabajando también por el posicionamiento del festival y aparte hay algunas actividades que están especialmente pensadas para ellos.
12: Luego, hasta el 21 de julio, se desarrollará la programación oficial y un cabaret en el Centro Penitenciario Sevilla 1. Las entradas están disponibles en la web del festival.
2: Más de cultura. Hoy comienza una nueva edición del Festival Internacional de Cortometrajes de San Roque, en el campo de Gibraltar. Un total de 28 producciones compiten en su sección oficial. Las proyecciones comenzarán a las 8 de esta tarde. Fernando Silva.
14: Hoy se exhibirán 11 cortometrajes en la Escuela de Artes Escénicas Juan Mena. Todos son españoles. Otros 10 se van a proyectar en la sesión de mañana miércoles y los 7 restantes se presentarán el jueves. En esta última sesión se combinarán producciones españolas con colombianas y brasileñas. La edición número 47 del FICSAN se va a clausurar el 4 de junio con un homenaje a una destacada figura del cine andaluz. Ana Ruiz es la concejal de Cultura en el Ayuntamiento de San Roque.
15: Tendremos el honor de entregarle el Éxodo de Honor a la directora sevillana Pilar Távora, en reconocimiento a toda una trayectoria dedicada al cine y a lo audiovisual.
14: Un día antes de la clausura y entrega del Éxodo de Honor a Pilar Távora, se proyectará en el Teatro Juan Luis Galiardo su documental Gran Redada Gitana, historia de un genocidio. Se trata de una obra de enorme valor histórico y social, según anuncian los organizadores.
2: Y seguimos hablando de cine. El Sastre del Rey es la primera película que dirige el actor Pedro Casablanc. Ha elegido Granada como uno de los escenarios de esta historia de aventuras, una película que cuenta en su reparto con el actor estadounidense Alec Baldwin. Noemí Fernández.
16: Este es un proyecto con equipo internacional y andaluz. En El Sastre del Rey, Granada es Casablanca en los años 60. Allí una familia de sastres recibe un encargo misterioso. Tiene que hacer un traje al rey. Y el mediador es el mago, el personaje que interpreta la estrella de Hollywood, Alec Baldwin, que se ha quedado maravillado con Granada.
17: Mi español es muy mal, lo siento. But I never went
18: Nunca he estado en Granada. Es maravillosa, me ha encantado.
16: Para Pedro Casablanc, que se estrena en la dirección de largometrajes, contar con Baldwin ha sido una gran responsabilidad para una historia autobiográfica que se convierte en una carta de amor al cine.
19: Y a estas familias que de alguna forma tuvieron que estar viviendo allí, un poco alejadas del momento político que se vivía en España en ese momento, que era muy complicado.
16: La película, que se ha rodado en Tánger y en los próximos días acabará su rodaje también aquí en Granada, se estrenará antes de que finalice este año.
2: La Consejería de Cultura ha culminado las obras de rehabilitación del Museo del Conjunto Arqueológico de Baelo Claudia en Tarifa, unas obras que han superado el 1.200.000 euros y que van a permitir su reapertura con contenidos renovados para la primera quincena de este mes de julio. Susana Torrejón.
20: Estas obras han supuesto la rehabilitación integral del museo para frenar su acusado deterioro. De esta forma se garantiza la estanqueidad del edificio, aumenta su eficiencia energética y el aislamiento térmico. Además, se refuerza la seguridad de los visitantes, protegiendo las valiosas colecciones arqueológicas que pueden verse en el mismo. Unos trabajos financiados en un 75% con fondos FEDER que permitirán su reapertura al público para la primera quincena de julio. Lo ha explicado la consejera de Cultura en funciones, Patricia del Pozo.
21: El paso siguiente a esta gran obra, que era la más esperada, la más importante, va a ser la reapertura del museo. Y vamos a abrir pues con alguna novedades. Vamos a cambiar un poco, vamos a retocar un poco, vamos a darle, en fin, unos nuevos aires a la permanente. a la exposición permanente. Vamos a quitar algunas réplicas que teníamos dentro del museo de sitio, vamos a sacar de los almacenes piezas importantísimas también, auténticas, piezas originales que vamos a incorporar a esa permanente.
20: En paralelo a la culminación de estos trabajos, la Consejería de Cultura publicó el pasado día 21 la licitación de una nueva actuación en el enclave arqueológico con el objetivo de mejorar sus accesos.
2: Y Torremolinos inicia esta tarde su Pride, la celebración que reivindica la libertad, la diversidad y la inclusión LGTBIQ+. Un centenar de actividades se han programado bajo el lema "Donde se siembra cultura, florece libertad". El Pride homenajea este año a la generación del 27 y el centenario de la revista Litoral. Alicia Pérez.
0: El orgullo es fiesta, pero sobre todo es reivindicación. Cerca de 100.000 personas pasarán hasta el 6 de junio por la localidad, convirtiendo Torremolinos en el epicentro de la diversidad sexual y la convivencia. Margarita del Cid es su alcaldesa.
1: Aquí la diversidad no es que solo se acepte, sino que se celebra. Y se celebra, y esa forma de celebrarlo es una de nuestras principales fortalezas como sociedad. Esa fortaleza queremos que trascienda a nuestra ciudad.
0: El jueves 4 se despliega la bandera arcoíris y la drag Satin Greco pregonará la fiesta de la libertad.
22: Invitamos a todos, a todas, a todes a que disfruten de estos días con alegría, con orgullo, con respeto y lo que mejor sabemos hacer, pues disfrutar de la libertad que nos da Torremolino.
0: El día grande será el sábado con la cabalgata, la gran manifestación que con 21 carrozas recorrerá las calles de la localidad. Se estima que el Pride deja en Torremolinos más de 95 millones de euros.
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25: Hola, buenas tardes. El de Castilblanco de los Arroyos es el segundo incendio forestal de los últimos 5 días tras el de Guadalcanal. Las altas temperaturas favorecen la propagación y este fin de semana hay que extremar las precauciones. Tendremos el primer aviso por calor de la temporada y todavía queda un mes de colegio. Hoy hemos conocido que los centros han instalado cerca de 3.500 elementos de climatización. La mitad son aires acondicionados. Por lo demás, les contamos que el siguiente tramo del metro que se ponga en obras tiene 12 ofertas en empresariales y que la enfermera que miró durante 3 años los informes médicos de la ex de su expareja ha sido absuelta, ha pedido perdón y ha sido perdonada. Tráfico, Manolo García, buenas tardes.
26: Pilar, buenas tardes. A esta hora tenemos retenciones de 1 kilómetro en la A49 a la altura de Benacazón, sentido Huelva, por obras. Hay un carril cortado. También en la A4 hay 1 kilómetro en sentido Córdoba por obras a la altura de Carmona. 2 kilómetros en la A49 en la entrada a Sevilla y 6 kilómetros en el puente Reina Sofía, sentido Huelva, y 1 en el puente del Centenario, sentido Cádiz. En el interior de la capital, tráfico intenso en Ronda Urbana Norte en ambos sentidos, en la entrada por el Alamillo y la Avenida de Andalucía, salida por Juan Pablo II y Avenida de la Paz, y del Paseo de las Delicias, sentido centro.
25: 2:46.
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25: Los primeros avisos meteorológicos por calor van a llegar este mismo fin de semana. Vamos a alcanzar los 40 grados y la AMS, su responsable, Juan de Dios del Pino, ha advertido en Canal Sur Radio que se activarán avisos amarillos, pero también podríamos llegar al naranja.
30: Nos acercaremos a los 40 grados y probablemente ya para el fin de semana sí que aparezcan avisos de nivel amarillo, ¿no? No habría que descartar algún naranja, pero en fin, de momento pensemos en avisos de nivel amarillo para lo que sería la campiña sevillana. Esto se debe a que el viento pues se va a estancar un poquito más. Ahora mismo hay poco viento, pues va a haber menos viento aún.
25: Los trabajadores tratan de sortear este calor como pueden, algunos aligerando la jornada.
31: Agua fresquita y estar el menos tiempo posible al sol.
32: Hay que aguantar y echar las menos horas posibles en la calor, ya está. Empezando muy temprano e intentando acabar pronto, ya está. Para no pillar la alta temperatura del mediodía.
33: Pues beber mucha agua e intentar pasar siempre por la sombra.
25: Calor el que soportan los trabajadores del Infoca, siguen trabajando, lo hacen a esta hora en el incendio forestal de Castilblanco de los Arroyos, que comenzó la pasada tarde. Hay 14 bomberos y a una autobomba que siguen en el lugar trabajando para sofocar las llamas de este incendio forestal que está afectando sobre todo a Pastos. El calor también afecta a los niños en los colegios, todavía queda un mes de curso y hoy hemos conocido que los centros docentes de toda nuestra provincia y la capital han instalado más de 3.400 elementos de climatización a través del programa de confort térmico, de los que algo menos de 1.800 son equipos de aire acondicionado. Mar Pino.
3: El resto se divide entre ventanas, toldos y porches, árboles y radiadores. Todo ello con una inversión cercana a los 12 millones de euros. Como contaba Canal Sur Radio, Miguel Ángel Arauz, delegado en Sevilla de la Consejería de Desarrollo Educativo.
4: En función de la autonomía de cada centro, han podido elegir desde noviembre, que tienen ya ese dinero en su cuenta, están ya instalando o haciendo obras para combatir sobre todo el calor, desde los típicos split, como pueden ser también instalar zonas de sombra, bien con arbolado o con toldos, poner ventanas reforzadas.
25: En tribunales destacamos hoy que la Audiencia de Sevilla ha absuelto a la enfermera del Centro de Salud Don Pulido en Alcalá de Guadaira, que estaba acusada de consultar hasta 80 veces a lo largo de casi 3 años el historial clínico de la expareja de su marido para facilitarle a este toda esa información.
3: La acusada ha pedido perdón y la víctima lo ha aceptado. No se han visto las caras, pero han resuelto el asunto, como ha explicado la abogada de la acusada, Teresa Mira.
5: En virtud del artículo 201.3, en el delito de revelación del secreto, teniendo el perdón de la persona agraviada, pues finaliza el juicio, le ha otorgado el perdón. Al fin y al cabo, bueno, pues cuida de los hijos de su expareja y al otorgarle el perdón, pues el fiscal retira la acusación y se va a dictar sentencia absolutoria.
25: Y sobre el caso de Sandra Peña, la niña que se suicidó tras sufrir acoso en el colegio, hoy la consejera de Educación, Carmen Castillo, ha reiterado que abrirá un expediente sancionador al centro Las Irlandesas de Loreto por incumplir el protocolo antiacoso. No obstante, tiene que esperar a que el juzgado de menores termine sus conclusiones y a que se resuelva el recurso interpuesto por la familia contra el archivo de la querella que interpuso contra el colegio, en el que el juez reconocía en ese archivo que no se había activado el protocolo, pero sí adoptó algunas medidas.
6: Que no entendamos las decisiones judiciales. Yo creo que la familia de Sandra Peña sí que esperaba una respuesta diferente de la autoridad judicial. Yo creo que ellos habrán hecho el análisis que corresponda. Es verdad que nosotros, desde el punto de vista administrativo formal, sí que sabemos, claro, que no se abrieron los protocolos y por lo tanto hay una responsabilidad vinculada a esa no apertura del protocolo.
25: Hemos llegado a las 2 de la tarde y 51 minutos.
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25: La Consejería de Fomento ha recibido 12 ofertas con 34 empresas que están interesadas en construir el cuarto tramo de la línea 3 del metro, que irá por la ronda histórica. El presupuesto es de 164 millones.
3: El tramo es de 1 kilómetro y discurre íntegramente soterrado. Su construcción se ejecutará mediante el sistema de túnel entre pantallas con plataforma para doble vía. En este recorrido habrá 2 nuevas estaciones. Actualmente hay 3 tramos del metro en ejecución y este sería el cuarto, lo que supondría tener en obras el 77% del tramo norte de la línea 3.
25: En el Senado, el portavoz del PSOE en el Ayuntamiento, Antonio Muñoz, ha presentado, lo ha hecho esta mañana, varias propuestas para garantizar, dice, la protección de la dehesa de Tablada. Ha pedido a todas las administraciones, Gobierno, Junta, Diputación y Ayuntamiento, un acuerdo para proteger este espacio.
9: Construir en Tablada no sería solo una aberración ambiental, supondría incrementar gravemente el riesgo de inundación para miles de vecinos de Sevilla y de municipios ribereños. Estamos hablando de seguridad pública.
25: La moción socialista ha sido desestimada y el alcalde José Luis Sanz ha dicho que quiere que Sevilla tenga 30.000 nuevas viviendas en marcha entre 2027 y 2030, un 40% que sean protegidas. Ha destacado que se han invertido más de 1.500 millones de euros en política de vivienda, de los que 250 provienen de la Junta y 150 del Ayuntamiento.
1: En el próximo periodo 2027-2030 tendremos en Sevilla unas 30.000 viviendas previstas, de las cuales el 40% como mínimo será también vivienda protegida.
25: Les contamos también que el Tribunal de Cuentas ha condenado al que fuera alcalde socialista de Burguillos, Valentín López, a reintegrar en las arcas municipales más de 80.000 euros y que la Guardia Civil ha detenido al propietario de una planta de residuos clandestina por robar más de 9 toneladas de cable de cobre de plantas fotovoltaicas. En Cultura destacamos que el Tribunal Superior de Justicia de Andalucía avala que el cine Cervantes sea bien de interés cultural, reconoce su valor histórico, social y cultural y que el 4 de junio comienza el Festival de Circo de Sevilla, con muchos escenarios a lo largo de toda la ciudad, también en municipios. Andino González es el director del festival y ha destacado sobre todo la fuerza que cada año tiene, va sumando este festival.
10: Estamos ya por encima de los 80 profesionales, 20 de los cuales son internacionales, que es como la gran novedad. Llevamos unos años trabajando también por el posicionamiento del festival.
25: Es Gonzalo Andino, van a participar este año 80 compañías, 20 de ellas internacionales.
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Hoy cumple 62 años este hombre, Lenny Kravitz, cantante, compositor, actor, fotógrafo, multiinstrumentista y productor, este multifacético artista estadounidense que consiguió la fama mundial en el año 1991 con esta canción.

Lenny Kravitz, que va a actuar en Sevilla el próximo 1 de julio dentro del Festival Icónica en la capital hispalense, en la Plaza de España. Un magnífico lugar para ver a Lenny Kravitz.

0: Araceli Limón, ¿qué tal? Buenas tardes.
1: Hola, ¿qué tal? Muy buenas tardes.
0: Tú sabes quién va a ir a ver a Lenny Kravitz, a la icónica, ¿no?
1: ¿Tú?
0: Bueno, pues con este reconocidísimo riff de guitarra nos vamos con el resumen de las noticias del día.
1: Pues mira, 130 efectivos del Infoca y 10 medios aéreos continúan luchando contra el fuego en el Parque Rincón del Membrillo dentro del Parque Nacional de Doñana. El incendio está confinado en un perímetro cercano a las 300 hectáreas. El viento ha hecho muy difícil su control. Lo reconoce el consejero de la Presidencia en funciones, Antonio Sanz.
2: La complicación ha venido del incremento del viento y también de las dificultades de podernos mover en una zona donde por marismas, pues como ustedes comprenderán, no podemos entrar con la maquinaria.
1: Sobre el incendio en el Hotel Ibis de Málaga, el fuego ya está controlado y prácticamente extinguido después de 37 horas. Preocupa ahora el estado del edificio. Dentro hay partes muy dañadas, porque aunque la estructura es metálica, el forjado es de madera. Salvador Castillo, jefe del Servicio de Prevención del Ayuntamiento de Málaga, ha explicado cómo tuvieron que actuar los bomberos tras la reactivación del fuego.
3: Nos llevaron a ejecutar una maniobra desde el interior con ventilación y aporte de gran cantidad de agua, lo que llevó inicialmente a un avivamiento parcial, pero nos permitió arrojar gran cantidad de agua en el interior, lo que le bajó calorías al incendio.
1: El juez ha pospuesto 15 días la comparecencia judicial de José Luis Rodríguez Zapatero. Lo ha citado para los días 17 y 18 de junio a las 9 de la mañana. Su abogado Víctor Moreno alega que la extensión de la causa hace necesario aplazar la citación. El instructor sitúa a Zapatero en el centro de un presunto entramado de empresas dedicadas al tráfico de influencias y al blanqueo de capitales relacionados con el rescate de la aerolínea Plus Ultra. Y el presidente castellano manchego, el socialista García Page, asegura que el PSOE está en su momento de mayor riesgo y ha pedido a Pedro Sánchez que se someta una moción de confianza o que convoque elecciones. Y el juez Juan Carlos Peinado ha citado el próximo 9 de junio a Begoña Gómez, a la mujer del presidente del gobierno, para la audiencia previa de cara al posible juicio conjurado por 4 delitos: corrupción en los negocios, malversación, tráfico de influencias y apropiación indebida. Y el gobierno ha aprobado nuevas mejoras para la jubilación flexible para aquellos que quieran compatibilizar el empleo y la pensión, lo puedan hacer de forma más sencilla. La ministra portavoz y de Seguridad Social, Elma Sáez, ha hecho especial hincapié en la voluntariedad de esta medida.
4: Si voluntariamente, si es su deseo, y esto es muy importante, que sea voluntario, puedan reincorporarse a la actividad.
1: El astrofísico Rafael Luque, natural de Priego de Córdoba, ha sido galardonado con el Premio Princesa de Girona de Investigación 2026. El científico del Instituto de Astrofísica de Andalucía es un referente mundial en el estudio de los exoplanetas.
0: Nuestra felicitación desde aquí a Rafael Luque, al cordobés que ha recibido hoy ese Premio Princesa de Girona. Ya saben, tienen una cita con la información de nuevo a las 4 de la tarde y después cada hora en punto en Canal Sur Radio y en Radio Andalucía Información.
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1: Señoras y señores, ladies and gentlemen, bienvenidos al programa del Yuyu en esta maravillosa edición de hoy, martes ya 26 de mayo. Qué poquito nos queda, se nos vaya el mes de las comuniones, se nos vaya el mes de María y estamos ya a las puertas del mes de junio, ese mes maravilloso en el que algunos afortunados ya cogerán las primeras vacaciones de verano. Doña Charo Pérez, ¿qué tal? Buenas tardes.
2: ¿Cómo que ya estáis aquí?
1: Ya estamos aquí. Hoy ha llegado tú, pero bueno,
2: ¿pero
1: por
2: ¿qué te ha pasado hoy? ¿Qué te ha pasado a ti? Pero vamos, que ni un pipí me habéis dejado nada de hacer.
1: No,
2: ¿qué te pasa? Chano, por cierto, buenas tardes.
1: ¿Qué tal? Buenas tardes, ¿cómo estamos?
2: Chano, que hasta el Chano, de verdad, ¿qué ha pasado?
1: Todos aquí, esperándote. ¿Aquí?
2: ¿En serio, Chano? Bueno, perdón, voy a levantar el micro, ¿vale, Manol? Ahora.
1: Ahora sí.
2: Es que en serio, bueno, pues una, pues claro, lavarse los dientes, un pipí, unas cosillas antes de prepararse, pero vamos, hay tres minutos ya. Había un momento que hemos escuchado la sintonía más tiempo.
1: Bueno, sí, pero hoy hemos...
2: Sí, nada, que te cogido,
1: es que es una sintonía tan hermosa y tan bonita, tan hermosa, que nos gusta a veces hermosa, dejarla sí, para sonar para que la gente se recree. Don Jesús Roldán, ¿qué tal? Buenas tardes.
3: Muy buenas tardes, Yuyu.
1: Miguel Ángel Parra, ¿cómo estamos?
4: ¿Qué tal? Buenas tardes,
1: Yuyu. Y doña Lucy Paradise.
5: Buenas tardes a todos. Todas.
2: Qué negra viene, hija, hoy.
5: ¿Qué negra?
2: Tapadita con la calor que hace.
5: De negro, de negro.
1: Sí, con la calor que hace ya, Lucy.
5: Ya es verdad, sí. Tenía un poco de calor en el coche, que también es negro. Pero
2: es que wow. Lleva manga larga, ¿vale?
5: Venga. Pero es muy fina, ¿eh?
2: Claro.
5: Es que, mira, hay veces que es mejor llevar esta manga larga, que es tan fina, pero que no te da el sol directamente.
1: Vale.
5: Y como los árabes, es verdad que hay veces que estoy en manga corta o en tirantes y
1: te
5: tengo
1: más
5: calor porque me está dando en la piel directamente.
2: Ya. Bueno, en el desierto, ay, que no sé cómo se llaman, perdónenme usted.
1: Esa chilaba.
2: No, que van completamente los... Ay, ¿cómo se llaman?
1: Los suárez.
5: Una tela.
2: Los, que llevan, van completamente tapados. Tapado y oye, yo creo que calor, habrá calor en el desierto.
1: Bueno, claro. Hay una corriente de aire, pero vamos, yo en Cádiz no veo a la gente con la chilaba
2: aire
1: esa por mucha
2: hay.
1: Corriente de aire que haya.
2: Aire ya. Y bueno, Chano, ¿cómo está usted, hijo?
1: Muy bien, la verdad
2: el
1: es que
2: ¿el Levante
1: muy bien.
2: Cómo está por allí?
1: Bien, algo más calmado, pero bueno.
2: ¿Y en Cádiz todo tranquilo? Bien, ¿verdad?
1: En Cádiz todo tranquilo.
2: Perfecto.
1: En Cádiz todo tranquilo. Y nada, bien, la verdad es que todo bien. Y aquí luego ya, porque llegue también un poquito el veranito, que llegue todo...
5: Sí, sí. Ya, y ya el Yuyu en chancla, ¿no?
2: Hombre, Yuyu en chancla,
1: hombre,
2: vamos.
1: En chancla ya,
2: y bueno, sin abrochar, que no, es lo no, peor. Yo... Que ha habido un momento que hemos dicho, te va a matar, abróchatela.
1: No,
2: te
1: no,
2: va
1: no.
2: a matar.
5: ¿Y no se te han caído alguna vez las chanclas por ahí y se te han perdido?
1: Nunca.
2: Tiene buen pie.
3: Yo le quiero hacer una pregunta al Chano.
2: Por favor.
1: Dime, Jesús.
2: Venga.
3: ¿Qué opina usted del nuevo look del Yuyu?
2: Ay, es verdad, Yuyu, que se ha pelado, es cierto. Nos hemos
1: ayer me quité unos pelillos a la mar y sí, ya era necesario porque ya me levantaba yo por la mañana y era Tina Turner.
2: Estamos
1: una mezcla entre Tina Turner y Doc, el de Brian May, y los pelos.
2: ¿Pero cuándo te ha cortado el pelo? Hoy arriba, o ayer.
1: Ayer.
2: ¿Ves que yo ayer es cuando te noté algo raro? Pero ayer, dije, no, ayer. No, ayer no te lo dije.
1: Ya, vale. Como todas estas cosas, hay que pedir cita para pelarse, hay que ir con cita,
2: sí,
1: pero
2: ya.
1: Ayer fui a mi peluquero de confianza y me ha dejado bien. Entonces ya mínimo para 8 o 9 meses, pues yo sabía que no me pelo mucho.
3: ¿Y qué dice el Chano? ¿Le gusta o no le gusta?
1: No está malamente.
2: Venga, aprovecha, Jesús, hazle una entrevista, que tú estás aquí.
1: ¿Qué me quieres preguntar tú, Jesús?
2: Venga, aprovecha.
3: ¿Y usted? ¿Cómo los looks, cómo lo lleva, Chano? ¿Qué le gusta a usted?
1: A mí me gusta llevar mi gorrita marinera.
2: Mi
1: gorrita marinera como Paco Arba.
2: Ya luego le enseñaremos a Jesús.
1: Mi bigotito. Pues yo no soy de dejarme barba como el Yuyu, soy de bigotito nomás como Miguel Ángel. Bigote así a los Chuck Norris o a los...
2: Bueno, Miguel Ángel no llevaba
1: Chuck Norris. Chuck Norris llevaba barba, ¿no?
2: Llevaba barba también.
1: Tom Selleck era el que llevaba Tom Selleck.
2: Somos viejos uno ya, ¿eh?
1: Hombre,
2: ya estamos
1: claro.
2: Dando unos referentes.
1: Ricardo Rocha, el que jugaba en el Real Madrid.
2: No tengo ni idea de
1: era
2: quién
1: un futbolista brasileño en Real Madrid que pegaba más patada que un cigarrón en una lata.
2: Es antiguo ya, ¿no?
1: Ricardo Rocha, de los años de la época de Butragueño.
2: No lo conozco, no sé.
1: Carmelo Navarro, el Beckenbauer de la Bahía.
2: Ya.
1: Y mi look es ese, mi gorrita marinera, mi bigotito, mi camisetita siempre de propaganda, pues yo no he pisado nunca un Primar ni nada de eso. Yo todas las camisetas que tengo son de propaganda.
2: Gratis.
1: Avidesa, mi hermano y yo.
3: Son gratis.
1: Bar Manolo, todo lo que tengo yo es neumáticos Hervaca.
3: Avidesa de coleccionista.
1: Avidesa, claro. Tengo algunas de Curro. De
2: por 92.
1: De
2: Uy, Curro.
1: De Curro. Y yo abro el ropero y todo lo que es camiseta de propaganda.
3: Pantalón corto, ¿no?
1: Pantalón corto, mi pañadorcito me iba.
3: ¿Y chanclas? ¿Chanclas como Yuyu?
1: Siempre.
2: Pero un poquito más
1: agarradita. Siempre. Y ya cuando llega el invierno, que hace más frío, pues me pongo los gargajillos, que son las chanclas estas de goma con calcetín, que agarran más.
2: Con calcetín.
1: Hombre, claro, en invierno sí, en invierno.
2: Vale,
5: en invierno.
1: En invierno,
5: vale,
1: hay que ponérsela,
5: vale,
1: como los guiris.
2: Sí, como los guiris. Jesús, aprovecha, aprovecha, venga, que tiene unos minutos todo para ti.
1: Lo que queráis.
2: Venga, aprovecha que está facilón.
3: Chano, ¿qué le pregunto yo a usted?
2: Ah, pues tú verás, venga.
3: ¿Este verano qué planes tiene usted este verano?
1: Marisca mucho.
2: ¿Sí?
1: Irme a la playa por las tardes y anoche, cuando está la marea baja, me voy por la noche a la playa con mi carburo. Y me pongo a marija y a coger choco, que tengo la nevera llena de choco.
2: Ay, qué peste allí.
5: ¿Y choco? ¿Y qué más coge?
1: Sobre todo choco, que es lo que se quedan en las pozas de la caleta. Camarones también se puede coger, pero camarones bueno. Hay que coger una jarta para hacerse dos tortillas, ¿sabes? Entonces,
3: pero va a salir usted de Cádiz.
1: Coge un choco.
3: ¿Va a salir usted de
1: Cádiz? No, que va a salir de Cádiz. A todo lo más, cortaduras y a lo mejor de un paseíto y vuelve. Y eso ya para cortaduras tengo yo que
5: preparar el pasaporte. ¿Y si trabajo en Sevilla, no
2: estoy viniendo para Sevilla? Sí, no. Hombre, está viniendo todos los días.
1: Estoy viniendo todos los días, pero.
2: Todos los días, Lucy.
1: Pero por trabajo, por gusto no vengo yo a ningún sitio.
2: Bueno, por gusto. Esto no es por trabajo.
1: No quiero decir que yo no salgo, que yo en Cádiz estoy bien, que no me hace falta.
2: A ver, venga, Miguel Ángel, que soy de los nuevos, de los venga, beduinos. Que yo ya lo conozco.
0: ¿El Chano es beduino?
1: Los beduinos son los que viven de puerta tierra para afuera.
0: Ah, para afuera, al revés.
1: Cuando tú entras en Cádiz, digamos, hasta que no llega a la puerta tierra.
5: Los pajes de Bartasá.
1: No, bueno, eso es en otras localidades. En Cádiz se le dice beduino a todo el que vive de puerta tierra. Extramuros, que se llaman. Extramuros.
5: Ah, sí.
0: Extramuros. ¿Y a los no beduinos?
1: Pues se le llaman
0: caditano.
1: Los demás son.
2: No, pero hay otro nombre, ¿no? Están los beduinos y los otros, ¿cuáles son? No me acuerdo, yo me acuerdo ahora mismo.
5: Pero eso es en Cádiz. Sí.
2: En Cádiz, claro.
5: Pero los de Jerez son jerezanos, ¿no? O también son beduinos, ¿no? Para los de Cádiz.
1: No.
2: Ama de Lucy, ¿verdad?
1: Es que en Cádiz hay una particularidad. Es que en Cádiz hay una particularidad que cuando. Que la gente muchas veces que lo escucha por primera vez se sorprende, ¿no? Porque tú estás, por ejemplo, en el paseo marítimo, ¿no? Y a lo mejor dices tú, vamos a Cádiz. Y dices tú, ¿pero dónde estamos? Estamos en Cádiz, pero muchas veces.
2: No, como aquí, venga, vamos a Triana.
1: Claro, se denomina Cádiz, vamos a ir a Triana, voy a Sevilla. Y el que lo ve de fuera dice, ¿pero dónde estamos? ¿En Zaragoza? Si estamos ya en Sevilla, ¿no? Pero
2: oye, que hablamos de Cádiz y Sevilla porque somos los que más conocemos, pero el resto de provincia o que tenemos arroba programa del Yuyu o 670-947-154 nos pueden decir.
1: Exactamente,
2: en Almería,
1: ¿no?
2: A lo mejor hay cierta zona de la ciudad que dicen voy para Almería y a lo mejor está en tal barrio, ¿no? Pero bueno, aprovechad, compañeros, que sois nuevos.
1: Yo, por ejemplo, he vivido toda la vida he sido beduino de vivir, digamos, yo he vivido toda mi vida fuera del casco antiguo, pero he nacido dentro.
2: Uh-huh. Dentro
1: del casco antiguo, en el hospital, de San Juan de Dios, al lado del ayuntamiento. O sea,
2: exacto.
1: Llama
2: que sí,
1: estrictamente
2: que tú eres
1: barrio del Pópulo, porque está en la acera del Pópulo. Si cruzas si fuera una acera 5 metros más, hubiera sido barrio de Santa María. Pero
2: entonces, ¿tú eres
1: yo soy
2: gaditano?
1: Del barrio del Pópulo.
2: ¿Tú eres gaditano de verdad?
1: Totalmente,
2: ¿Yuyu?
1: Hay gente que lo duda, pero. Pero sí.
2: Yo no sé si Yuyu ya es gaditano, no. Es de Sevilla.
1: Que va. Yo le tengo mucho cariño a Sevilla, pero. Uno es de donde mis hijos, sí, por ejemplo, mis hijos los tres han salido sevillanos, han nacido en Sevilla, son sevillanos. No,
2: ya está, pero no, tus niños no parecen.
1: Y mi mujer de Jerez, así que fíjate que triángulo.
2: No, sí, tú, el de la Bermuda. El de la Bermuda.
1: Triángulo muy flamenco, ¿no?
2: La Bermuda. Bueno, ¿alguna pregunta más para el Chano? Aprovechad, aprovechad.
1: Yo ya que estoy aquí.
2: Venga,
5: ¿tu cantante
2: aprovechad.
5: Favorito?
1: ¿Mi cantante favorito? Todo es de carnaval.
5: Ah, claro.
1: Todos de carnaval, el catalán Chico, el Magrego.
2: Paco Alba, no, Chano.
1: No, pero me habla de cantante.
2: Ay, perdón, Paco
1: de
2: Alba
1: gente
2: no
1: que
2: cantante,
1: haya cantado.
2: Verdad, vale, era
1: cantante. Otro que también que lamentablemente desapareció, Antonio el Caracol, que salía con las comparsas de Antonio Martín, que eso era Gloria Bendita, ¿no? Y una danga, hay gente que ha cantado maravillosamente.
2: Wow. Ninguno más, ¿no? Por si acaso no vayamos
1: a nada.
2: No vayamos a entrar en problemas.
1: Bueno, pues os cuento.
2: Nada, entonces, ¿no? Seguro, venga, Yuyu, para que. Seguro, ¿no? Venga.
1: Os cuento el tema del día. Hay otro nuevo estudio. Sabéis que en este programa somos amantes de los nuevos estudios. Que dice que el gran secreto para envejecer bien y ser independientes es imaginarnos a nosotros mismos nítidamente cómo seremos dentro de 10 años. Vale. O sea, tú te miras al espejo y dices, ¿cómo seré yo dentro de 10 años?
2: Pero no soy vieja todavía, ¿no?
1: Bueno, pero no, si tú no es que digas que sea vieja. Pero dice que es el secreto para envejecer bien, que tú como que te veas a ti mismo cómo será dentro de 10 años. Y eso es lo que estamos preguntando hoy. ¿Cómo os veis a vosotros mismos dentro de 10 años? ¿Tenéis alguna manía ya de viejo? Que dentro de 10 años se habrá acentuado y convertido en vuestra
2: madre
1: mejor
2: mía,
1: pesadilla. O no sé, ¿cómo os veis dentro de 10 años? El que tenga 20, ¿cómo se ve dentro de 10? Que tenga 30, el que tenga 40, ¿cómo se ve con 50? Uy. O sea, ¿cómo os veis dentro de 10 años? ¿Qué estaréis haciendo? ¿Qué os gustaría hacer? Madre ¿cómo mía. Os gustaría estar? Podéis mandar vuestras respuestas a arroba programa del Yuyu o nos podéis mandar un audio al 670-947-154. 670-947-154. Pues y hoy, bueno, pues está con nosotros Lucy Paradise, que va un poco con sus secciones, con su guitarra, con su juego y tal. También tenemos tenemos
3: me ha adelantado en primicia que hay que cantar hoy, todos.
5: Ya, sí, yo tenía que cantar.
2: Es que no veis la escaleta.
5: Sí, señor.
2: La escaleta. Cada uno tiene su nombre adjudicado, eso sí. ¿En qué idioma? Ya veremos.
1: Vamos, ya lo veremos. Bueno, pues dicho todo esto, vámonos con las friki noticias.
4: Friki noticias.
1: La primera para Doña Charo.
2: Yo lo que tengo claro es que dentro de 10 años no quiero estar yo diciendo ¡la escaleta, señores, la escaleta! Venga, vámonos. Yo no sé si es un acierto mantear a una abuela en un concierto. Bueno, pues parece ser que Brandy Gilbert es el autor y el que estaba dando el concierto cuando lo que vamos a contar ahora sucedió. Y es que hablamos de edad, de cómo nos veríamos dentro de 10 años. Bueno, pues yo me sigo viendo yendo a conciertos, la verdad.
5: Hombre.
2: No sé si a Eric Clapton ya, pues estará ya con 10 años más. Eric Clapton estará bajo tierra. Vamos, no, perdón, bajo tierra, qué mala persona.
5: Uy,
2: perdón.
5: Matándolo ya.
2: ¿Cuántos años tiene Eric Clapton? 80 y algo.
1: 81, creo.
2: 10 años más, no sé yo,
1: no,
2: pero
1: no sé
2: bueno.
1: Si estará dando conciertos.
2: Bueno, no sé. Que yo sí me veo yendo a conciertos. Bueno, pues quien se ve en los conciertos es nada más y nada menos que una estadounidense de 99 años, que ha sido manteada, sí, sí, no como Manolo García, que luego soy, sí, ha sido manteada a sus 99 años y además ha batido un récord, el de la persona más adulta, en hacer crowdsurfing durante un show. Y diréis, ¿qué es el crowdsurfing? Bueno, pues el crowdsurfing significa en español surfear en público y hace referencia a mover a una persona manteándola por todos los asistentes
0: de un concierto. No surfear en público, surfear el público.
2: Ah, perdona, claro. Perdona, vale, que la tabla no le da con la cabeza a todo el mundo allí. Vale, la preposición y el artículo es bueno, vale. Surfear el público, exacto. Bueno, pues ella lo hizo sobre los asistentes en ese concierto sin caerse al suelo, sin caerse. Fue el 2 de mayo, durante el concierto del Brandy Gilbert, en Belleville, en Texas. La señora, que se llama Pauline Cana, acabó recorriendo toda la pista gracias a 20.000 personas que coreaban su nombre. ¡Pauline! Una experiencia inolvidable para la señora, que acabó, como ya he dicho, formando parte del libro de los récords Guinness. Con exactitud, Pauline tenía en el momento del concierto 99 años y 274 días. Yo creo que ya mismo 100, vamos.
3: Camino de los 100, ¿no?
2: Por lo que difícilmente podrán arrebatarle el puesto, pero bueno. Lo he conseguido. Soy la mejor de todos los tiempos. Me ha salido
1: así lo dijo ella, ¿no?
2: Sí, así mismo, al conocer la noticia. Para lograrlo se tumbó sobre una tabla. Pues sí, Miguel Ángel, se tumbó sobre una tabla, señora, que la mantenía rígida. Claro que tú imagínate, los huesos se lo podían haber roto allí pasando. Dios. Se puso la señora sobre una tabla.
0: Pero en el público.
2: En el
0: ¿no?
2: público, claro, sí, sí.
1: Qué valor,
2: ¿eh? Y nada, que la mantenía rígida y ayudaba a las personas a mover la tabla con ella arriba. Además, con ayuda de varias cámaras, grabaron todo el proceso. ¡Ay, qué momento más divertido e icónico! Dijeron algunos y ella también en su perfil de Instagram. Porque también tiene, con 99 años, perfil de Instagram. Aunque lo más llamativo es que esta no es la primera vez que Pauline se convierte en el centro de todas las miradas, más que el del propio cantante. En redes sociales se la conoce como Gangster Granny y comparte con todos sus seguidores, como para ella la edad es solo un número. Junto a su nieto Ross Smith, ambos crean todo tipo de contenido protagonizado por su humor absurdo. Así que tendremos que invitarla a Pauline Cana, que se venga aquí y Yuyu un día.
1: Invitamos aquí, ¿cómo se llama ella? ¿Pauline?
2: Pauline Cana.
5: Ojalá con 99 años está así, vamos.
2: Te imaginas, oye, pues coger un avión desde Estados Unidos y irse para acá. Que
0: si
2: bien.
0: En 10 años estamos, la mitad de bien que esta señora.
2: Madre mía, madre mía. Así que nada, esta es mi friki.
1: Muy bien, pues tenemos otra para Miguel Ángel, ¿no?
2: Venga.
0: Pasé 15 días sin el móvil consultar y tuve hasta ganas de vomitar.
1: ¿Qué dice?
6: Lo sentimos, el número que has marcado no está disponible.
7: El teléfono móvil.
0: Bueno, aunque la adicción al móvil afecta cada vez a más personas a todas las edades, parece que sus efectos sobre el cerebro aún no reciben toda la atención que merecen. Así, con el objetivo de analizar el impacto real en las pantallas, un popular influencer, Gisas Villegas, decidió documentar su experiencia privándose del uso del teléfono durante 2 semanas.
2: No me lo creo, ¿que estuvo cuánto tiempo sin?
0: 15 días.
2: Qué miedo.
0: A lo largo de este experimento de desconexión, que se extendió durante este periodo de 15 días, el creador de contenido se trasladó a una isla para potenciar la sensación de aislamiento a la que pretendía exponerse.
2: Wow. ¿Hizo eso?
0: Sí, vale. Antes de arrancar su terapia de choque, se sometió a distintas pruebas médicas, entre ellas un electroencefalograma, para medir con exactitud su actividad cerebral. el objetivo era pues monitorizar cada uno de los cambios que pudiera experimentar a nivel neurológico, partiendo de los problemas de concentración y su dificultad para mantener el foco en una sola tarea, cosa que ya creo que nos pasa a todos.
2: A todos, ¿no? Es verdad.
0: Sí, esto de no saltar de un estímulo a otro, que bueno, pues esto le venía ocurriendo desde hacía bastante tiempo, en gran medida por el excesivo tiempo que dedicaba a las pantallas. Pues bien, el influencer, que en un inicio admitía su incapacidad para meditar o poner la mente en blanco, asegura que se sumergió en un auténtico viaje de introspección en el que además empezó a experimentar notorios cambios en su vida. Por ejemplo, en un momento dado estableció una nueva percepción del tiempo, con una sensación de que el día era más largo por no usar el teléfono móvil. Claro, el teléfono móvil estamos mirando la hora.
1: Claro, se nos pasa más rápido.
0: Sin embargo, no fue hasta que finalizó su experimento y se realizó por segunda vez las mismas pruebas cuando constató de primera mano el verdadero impacto que tenían las pantallas en nuestro cerebro. Según el influencer, cuando abrí el móvil pasé de 0 a 100 y sentí como una angustia en mi cuerpo.
2: ¿De verdad?
0: Sentía hasta ganas de vomitar.
2: ¡Por Dios!
5: Pero por la barbaridad de mensajes que te tenía articulado. Claro, vamos, claro. Que me da agobio hasta mí. Claro. Vamos a encender el internet en ese móvil.
0: Bueno, al parecer esta sensación no es subjetiva, sino que se vio reflejada en la comparación entre los dos exámenes cerebrales que destacaban el efecto tranquilizante o ansiolítico que había tenido la reducción del consumo y sobre todo la eliminación del scroll, ¿no? Madre mía.
2: Oye, tengo que deciros una cosa.
1: Cuéntame,
2: a lo que estábamos comentando de Beduino y de ese, y bueno, Lucy, dice Mario Suárez, dice, yo que soy de Pila, Sevilla, pero he trabajado toda la vida de profesor en un colegio del casco antiguo de Cádiz, me llevé una sorpresa el primer año, que llegué cuando le pregunto a mis alumnos por pueblos de Cádiz, y le contestan Chiclana, San Fernando, Puerta Tierra. Puerta Tierra es los muros, vamos, es propio Cádiz, pero dice, le preguntó a sus alumnos gaditanos que cuántos pueblos de la provincia, le dijeron pueblo y Puerta Tierra. Puerta Tierra es parte de la ciudad de Cádiz, así que quería decírtelo.
1: Bueno, tenemos otra palabra, Jesús, ¿no?
3: Venga, vámonos. Esta profesora tiene una curiosa forma calificadora.
8: La pulga está en la cancha y quiero ver.
3: Y es que ser docente es cada vez más complicado, porque conseguir motivar al alumnado parece ya tarea imposible. Sin embargo, una profesora de Argentina ha encontrado la manera perfecta para lograr que su alumno pues estudie.
2: Uf, vamos a ver.
3: Esta profesora es Estefanía Rivero, de 25 años, y es su primer año trabajando, por lo que quiso que sus estudiantes disfrutaran al máximo de sus clases. Así, en lugar de dar simplemente una calificación al corregir sus exámenes, decidió darle pues un toque más original. Dejando de lado el sistema clásico de las notas del 1 al 10, optó por utilizar a los jugadores de la selección de fútbol de Argentina. La idea surgió a partir de las estampitas de fútbol, porque los chicos están locos con el intercambio. Quería innovar y que no sea siempre lo mismo, aseguró a través de su perfil de TikTok.
2: Mira, con los álbumes de cromo, también.
3: Ah, sí, ahí está. Sí. De este modo, a la hora de entregar el examen, en el espacio para las notas aparece una pegatina en la que se puede leer te sacaste un y uno de los futbolistas de la selección de Argentina.
2: Vale, mira. Oye, pues mira, está bien.
3: Cada jugador equivale a un número, por ejemplo, el 10 es Messi.
2: Evidentemente.
3: Y de ahí van apareciendo poco a poco cada uno de los jugadores. Antes no le importaba mucho, pero ahora quieren llegar a ser Messi, bromeó la profesora en sus redes. De hecho, a diferencia de la evaluación anterior a implantar en este sistema, las notas no han hecho más que aumentar, o sea que ha surgido efecto la estrategia.
2: Mira, está muy bien.
3: Sí. Entre los comentarios en las redes, pues aparecían un me encanta, y qué hace cuando sacan un 9,5, un Julián Álvarez y medio, me sacaría un 1 solo por el Dibu, me saqué un Messi, o aquí sí que es difícil sacar un Messi, fueron algunos de los mensajes más destacados de la publicación.
2: Ay, qué curioso, qué bueno. Está muy bien.
1: Los niños que sean portero, el 1. Bueno, el Dibu tiene el 13, ¿no? Pero
3: el Dibu tiene el 13, sí.
1: El 13.
2: Vamos. Bueno, pero vamos. Bueno, qué raro, ¿verdad, Miguel Ángel, que no hayan comentado la selección que va? La selección española, los congregados, ¿no? Ya ha hablado
1: convocados.
2: De convocados. Bueno, hoy estoy pues que no...
1: ¿Qué ha pasado? ¿Qué
0: has dicho? Sé que te has metido tú sola. Yo te estaba viendo que ibas para abajo.
3: ¿Qué has dicho, Charo?
1: Hombre, ahí los congregados.
0: Hombre, congregados. Se congregan, ¿no?
2: Se congregan allí en
1: ahí
2: en
1: la sitio. Nota más...
3: los congregados.
1: Ha sido que no ha ido ningún futbolista español del Real Madrid.
3: Efectivamente.
1: No hay ningún... Pero claro, es verdad que el Real Madrid juega con pocos españoles.
3: Jugadores nacionales tienen pocos en Madrid.
1: Claro. Prácticamente dos los titulares del Madrid van todos a la selección, a distintas selecciones. El Barcelona claro, lleva 8 porque Barcelona sí está apostando por muchos mucho futbolistas.
3: Tampoco hay de equipo andaluces, ni Sevilla ni
1: nada,
3: Betis.
1: Nada, nada, nada. Del Cádiz ya de lo decir, tampoco del Cádiz no va ninguno.
3: Del Cádiz tampoco hay.
1: Era algo que se esperaba.
2: Del Cádiz no va ninguno. De segunda van, no pregunto, es mi ignorancia.
1: De segunda pueden ir.
2: De segunda pueden ir, ser convocados.
0: Sí, sí, sí. Te voy a contar una cosa que pasó a una persona, no voy a decir quién es para no hundirlo, pero para que tú sientas que no,
2: que no estoy sola,
0: que controla, a pesar de haber dicho congregado. Una vez me preguntaron que por qué no estaba Cristiano Ronaldo cuando jugaba en el Real Madrid en la selección española.
2: Vale, vale.
0: Entonces yo expliqué
2: claro que no era yo.
0: Que era la selección de los jugadores que, españoles, español, aunque jugaran en otras ligas y tal. Y entonces esa persona dijo, ah, por eso se llaman selección.
1: Ahí
0: o sea, no había caído nunca en la cuenta que la selección española era una selección de los mejores jugadores. Y digo, ya no me sentí yo tan mal, fíjate. Hay gente que tiene
1: la
0: menos
1: selección
0: idea que yo de fútbol.
2: Gracias, Miguel Ángel, claro, te quiero por esa ayuda que ¿vale? me da ese cable que bueno, pero congregados están, verás, están congregados en un sitio allí para luego sí jugar.
0: No, son concentrados.
2: Concentrados. No, si lo estoy arreglando. Déjate, venga, déjate. Venga,
1: es que una congregación es más de monja y de cura, ¿no? Que una sí congregación sí, sí religiosa.
5: Los congresistas.
2: Oh, de verdad. Venga, apúntalo ya para pa el Yuyu Zapi. Venga, ya está.
3: Congregados.
2: Bueno, congregados, me habéis entendido, ¿no? Pues ya está, venga, va.
1: Los convocados.
2: Convoca.
1: Claro, pero si eso, por ejemplo, una, si eso, por ejemplo, una selección caníbal, fíjate tú. Los convocados.
2: Lo hemos cogido tarde, pero lo hemos cogido.
1: Bueno, pues tengo ya este mi, menos mal, mi titular. No. Hay que ver lo temprano que se levantan algunos australianos.
9: Tanto ruido en mi cabeza que no me ve.
1: Hay una chavala que está trabajando en Austria. Que
2: perdone, perdone, Chano. Que no, lo tengo que decir, ¿eh? Dime, perdone, dime. Chano. Que aquí en arroba programa del Yuyu en X, nuestro queridísimo 40man dice, congregados es válido. Dice, congregar. Congregar es un verbo que significa reunir, juntar o agrupar a un conjunto de personas en un mismo lugar, generalmente con un propósito específico. Se asocia con actos de convocar, atraer o unir y su uso puede ser tanto.
1: Es correcto. Lo que sí es cierto es que no sé, en ciento y pico de años que tiene la historia del fútbol español, no se ha usado nunca el verbo congregar para llamar a la reunión de los selecciones. Que puede ser válido, no lo discutimos.
2: No, es válido.
1: Es válido.
2: Vamos,
1: ahora,
2: es el
1: que
2: verbo
1: no se usa. También.
2: Que no da su brazo. Bueno, pues gracias.
0: 40. No, porque ahora, de momento, no es por hundir.
1: Estos
0: tampoco
1: son los congregados de Luis de la Fuente.
0: Que de momento solo se les ha convocado. De momento no están congregados.
2: No están congregados. Muy,
0: no
2: bien, están muy bien, muy bien, muy bien,
1: muy bien. Venga, muy bien, muy bien.
2: Ya no perdones.
1: Nada, nada. Este es mi titular. Hay que verlo temprano que se levantan algunos australianos. Hay una chavala española que está trabajando en Austria. En Australia. Y que es que tiene nombre de frigorífico antiguo, se llama Ignis. ¿Ella te acuerdas? Ella se llama Ignis. ¿Te acordáis de los frigoríficos? Ya se ven menos, pero
0: Ignis.
1: Pero en aquella época mía había mucho frigorífico Ignis, que era.
2: No me acuerdo.
1: O así se llama la chavala. Y en las redes sociales, Ignis.com, que tú entras, mismo te puedes llevar un congelador que un frigorífico, ha contado una conversación que tuvo con su compañera de piso australiana. Sabía que, ella dice, yo sabía que en Australia era muy diferente a España.
2: Oye, que es verdad que existen los frigoríficos.
1: Claro,
2: no, perdón,
1: claro,
2: usted, perdón.
1: Ignis,
2: usted,
1: los frigoríficos Ignis. Ahora se llevan menos, pero en.
2: No, ¿qué tal? Claro, ¿lo claro quiere usted uno? Hay un bolero Cool Market Ignis.
1: Pues dice la chavala esta que en Australia el horario era tranquilo, pero y que, bueno, que ella pensaba que podía haber diferencia con los australianos, pero me quedé en shock con mi compañera, porque con una compañera de piso. Ella le pidió perdón a la compañera y dice, mira, perdona, que mañana me tengo que levantar a las 5:30 porque tengo que ir a trabajar.
2: Dios,
1: y voy a hacer algo de ruido al preparar el desayuno, ¿no? La advirtió. Claro, porque su horario lleva a ser así desde entonces. Y yo quería avisarla, pero claro, tú te levantas a las 5:30 en España.
2: A usted eso ni le suena, ¿no?
1: A las 5:30 me levanto yo para ir a y me acuesto otra vez. Y hay veces que me cuesta.
2: Ya no, por Dios, la próstata ya.
1: No, ya está. Y entonces, yo quería avisarle porque para mí es un horario súper temprano. Claro, a poner a esa hora la tostadora, el café, que no haga ruido, que hace el café, la máquina del café. Dice, mejor avisar. Sin embargo, la compañera se quedó con la cara ahí de una cabra, somos un barranco. Y le dijo, ¿qué me está contando, Ignis? ¿Qué me está diciendo? Ignis. ¿Estás de broma? Le dijo, y se quedó ahí. Para, dice, al final le dijo, no, si esa es la hora súper normal, si yo me despierto a las 5. A las 5 se despertaba la otra.
2: ¡Uy, por Dios!
1: Ah, vale, perdona, claro. Dice, claro, y entonces ya allí dice que en Australia los supermercados abren a las 7 de la mañana.
2: ¿Qué dices?
1: Y cierran a las 6 de la tarde.
2: Claro. Normal.
1: Con su fichito, con su serpiente en la sección de congelada, ya está.
3: Su ranita en la ensalada.
2: Su ranita en la ensalada, todo eso.
0: Su canguro.
2: Claro, con tu cinturón.
1: Tu coal, mechado en la sección de comida preparada. Y claro, ellos dicen que se despiertan a las 5 y media. La mayoría de las personas en Australia se levantan a las 5 y media de la mañana.
2: Madre mía.
1: Y dos de ellas han sido españolas que vivían en Australia y tuvieron el mismo toque curda. Dice, porque la gente llega a la oficina a las 6 menos cuarto de la mañana.
2: Por Dios,
1: y a las 4 ya está la gente despierta para prepararse. Entre eso y los bichos que hay allí, vaya a Australia un romano.
2: ¡Qué horror! Usted allí no podía vivir, claro.
1: Yo que me podía vivir. Si ya me da mi miedo todos los bichos que hay encima.
2: No digo por el horario
1: de país que se levanta a las 7 a las 5 de la mañana, está todo el mundo de pie.
2: Eso no es vida.
1: Que eso no
2: a
1: es
2: mí
1: vida.
2: Que me digan,
1: así
2: eso
1: está,
2: no es
1: así
2: vida.
1: Está el país.
2: Así está, claro.
1: Así está el
2: con
1: país.
2: Esas caras.
1: Bueno, pues esta ha sido la friki noticia de hoy. Vámonos con las crónicas niponas.
10: Crónicas niponas.
1: El mundo de las excusas es muy extenso y llega hasta el mismo Japón. Sabéis que en Japón, y mira que en Japón son los tíos serios y que para excusarse para llegar tarde al trabajo ya tiene que ser una cosa grave. Pero todo esto nos lo cuenta Jorge Marenco en sus crónicas niponas. Querido Jorge, buenas tardes desde Andalucía.
11: Konnichiwa, Yuyu-san. Hoy he leído una noticia que, sinceramente, creo que cualquier trabajador del mundo puede entender, aunque probablemente no justificar. Un hombre en Japón fue arrestado después de hacer una amenaza de bomba, porque no quería ir a su propia fiesta de despedida de trabajo. Sí, su solución para evitar una cena incómoda fue básicamente crear una crisis nacional. Y claro, lo primero que uno piensa es, amigo, siempre existió la excusa clásica. Un resfriado, una gastroenteritis, un lo siento, no me encuentro bien. Pero no, este hombre decidió ir directamente al nivel final del videojuego. Lo fascinante es que viviendo en Japón, uno casi

0: la idea de querer escapar desesperadamente de ciertos eventos laborales. Había comentarios diciendo cosas como "lo entiendo" o "todos lo hemos pensado alguna vez". Yo creo que esta historia resume perfectamente algo muy humano. A veces las personas hacemos auténticas locuras solo para evitar situaciones socialmente incómodas. Eso sí, normalmente basta con fingir fiebre. Porque entre no ir a una cena de empresa y movilizar a la policía, quizás había opciones intermedias. Que paséis una semana maravillosa. Hasta luego.
1: Gracias, querido Jorge. Hacemos una pausita y enseguida estamos con Lucy Paradise.
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1: Los martes está con nosotros Lucy Paradise, que siempre nos anima esta segunda parte de la primera hora con su juego, con sus canciones. ¿Hoy por dónde vamos a ir?
8: Bueno, pues llegué hace dos días de Disneyland, que fui con unas amigas a Disneyland París.
9: ¡Qué calladito te lo tenía! ¡Claro!
8: Y he preparado aquí varias canciones de Disney. Que por cierto, ¿cuál es vuestra película Disney favorita?
9: Pues espérate, porque yo no soy muy de... Espérate.
8: Seguro has visto todas, ¿no? ¿Y tú llevo tus hijos las ves?
1: ¿Cuál, la de Disney?
8: Sí, rollo Blancanieves, El Rey León,
1: Sirenita. Pero ya mis hijos han pasado ya un poco de...
8: Sí, ya no sé.
1: Ya están más en el universo Marvel y con otras cosas.
9: No, tengo yo, fíjate, una clara. Me gusta más de otras factorías, no la Disney.
8: ¿Ah, sí? Yo creo que Toy Story
9: es de Disney? No.
8: Disney Pixar.
9: Ah, Disney Pixar. Pues mira, Toy Story, sí. Me gusta toda la saga.
10: Si vale Toy Story, yo también diría Toy Story.
8: Sí, Disney Pixar,
10: o El Rey León.
11: Yo recuerdo lo que supuso La Bella y la Bestia.
9: Yo creo que estaba
11: en el instituto, yo me acuerdo de ir al cine a ver La Bella y la Bestia y fue un locurón.
1: Sí. Sí. Pero para mí el top es El Rey León, ¿eh? El Rey León es maravilloso, además desde que empieza con esa secuencia de entrada, también, sí. De la música,
8: la banda sonora, la banda sonora de Disney.
1: El Rey León me parece una de las mejores películas que ha hecho Disney en su historia.
11: Y más que Hamlet,
9: exacto, exacto, está basado, inspirado.
8: Bueno, pues he traído varias canciones así muy conocidas del universo Disney y he cogido las versiones de otros idiomas. No las he hecho yo, sino que como cada las películas Disney se doblan al país correspondiente, bueno, pues a su idioma, pues he rescatado versiones, o sea, la versión oficial de algunos países. Bueno, y he traído de Pocahontas, Colores en el Viento, ¿sabéis cuál es?
9: Sí,
8: es esa canción de aquí que nos pone Manolo.
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1: Pues suena así, ¿no?
2: Sí, sí.
1: Ah, eso vale, de Pocahontas.
2: Hombre, me cogió ya mayorcita, pero vamos, que sé quién es. Vamos.
1: Esta canción ha sonado mucho por ahí también. Esta es la versión en castellano, que también después en Latinoamérica, después la dobla las canciones también a... con otra traducción diferente.
2: Perdona, Lucía, es que me están dando por todos lados y entonces estoy yo respondiendo. Ya, eso es vía interna. Está aquí nuestro querido Manolo, que le voy a dar cuando salga.
1: Con ¿Qué cariño, te ha dicho? ¿Qué claro. te ha dicho?
2: Nada. Ah, que vas a cantar.
1: ¿Por poco sí, le voy a cantar la versión en inglés.
2: Ay, que como, ay, qué bonito,
3: ah, que me estás contando en inglés. Yo.

0: Pocahontas,
1: Pocahontas.
2: ¿Qué hace?
0: Pocahontas.
2: ¿Pero qué está pasando?
0: Hombre, que es Pocahontas en inglés.
2: Pocahontas. Sí, pero que le... Que
0: y John Smith, ¿no? Que era el novio. El novio se llamaba John Smith, hacía Shanda y...
2: ¿Qué tontería?
0: Hombre, que el novio y zapatilla era John Smith, ¿no?
2: Que sí, que sí. Yo que sí.
0: No he dicho una tontería, ¿no?
2: Que no, que no, pero no, lo no, del Pocahontas, que pasa, no. Yo que sé. Que
0: vale, vale.
2: Little Hontas, como ha dicho Miguel Ángel.
0: Estamos... Little Hontas.
2: Little Hontas.
0: Very few Hontas.
3: Few Hontas.
0: Few Hontas.
2: Hoy, ¿cómo está? ¿Va a saltar Levante? No, que ya está fuera.
4: Pues en español es colores en el viento.
2: Ay, qué bonito.
4: Y en inglés es colors of the wind.
2: Tú no vienes vestida de Pocahontas.
4: Los colores del viento.
2: Colors of the wind. ¿A que no vienes vestida de Pocahontas?

0: Yo no voy a cantar después, ¿eh? Te lo estoy diciendo ya, vamos. Atentos, Factoría Disney, o para hacer musicales.
1: Hombre,
0: aunque
1: por favor.
0: Miguel conoce aquí a gente que hace musicales, que luego. Pero atentos, atentos, que Lucy Paradise es un buen, sería un buen fichaje, ¿eh?
2: Ay, me encantaría, hombre, me encantaría.
0: Qué voz más bonita.
3: ¿Cómo chica Disney?
2: Con que me pongan a cantar, yo me voy a cualquier lado.
0: Aunque sea Pumba.
2: Sí, Pumba me vale en el Rey León, que ese, yo, eso es un trabajo, eso ya de funcionario, ¿no? Eso hombre, no lo quitan de la Gran Vía de Madrid.
0: Eso, yo no lo he visto todavía, porque es muy difícil poder conseguir entradas, ¿eh? Para ir, vamos, entradas sí, más o menos baratas, porque,
3: barato,
0: porque no voy a...
2: Si te vas a la última fila del todo,
0: claro, puedes
2: no
0: ver
2: es tan caro.
1: ¿Para el Rey León?
0: El Rey León.
3: Ya no hay tanto problema para eso.
0: ¿No?
3: Lo que pasa es que es verdad que el precio de los musicales...
1: Hombre, yo lo he estado viendo. Yo hace tiempo que quiero llevar a los niños y cada vez que entro me entra un patatús.
0: No.
1: Porque me salen precios de 150 y 160 por entrada.
4: Por entrada.
1: Por entrada. Entonces, si nosotros somos cinco, ahí Mufasa no entiende de familia numerosa y nada. Mufasa, que tiene nombre de mutua de la sabana. Mutua de funcionario de la sabana. Mufasa.
0: ¿Eh?
1: Y yo cada vez que entro, digo, muchas veces he dicho, vamos a ir a Rey León a ver a los niños porque me apetece que la vieran, ¿no? Y estamos hablando de 150 por 5, estamos hablando de casi 700 euros en entrada, súmale AVE, súmale por 10 euros más a comprar teatro.
3: No sabía yo que era tan...
1: Era carísimo.
0: Musical,
1: yo lo vi
0: musical,
1: en Londres, además, en el viaje, en el viaje de novios, sin planearlo. En el teatro, en el viaje de novios, estábamos Mariquilla y yo dando una vuelta por Londres y por una zona, no me acuerdo ahora dónde era, pasamos por un teatro y ponía el Rey León. Y digo, mira, estábamos dando una vuelta a las 5 de la tarde. Y digo, Gordi, nos metemos a ver el Rey León. Y digo, venga, pues, y vamos a preguntar. Digo, ¿tenéis entrada para hoy? Y dice, sí, pues a las 6 hay entrada. Y
0: ah, sí, te lo dijo todo en español.
1: No, pero en inglés, ¿no? Y ya valían, creo que en aquel tablón de hablando del 2012, 60 libras por coco, o sea que era un dinerito.
0: Pero era a las 5 de la tarde.
1: Pero oye,
0: también
1: era a las 5 o las 6 de la tarde y nos metimos en el teatro y vimos el Rey León allí en Londres, maravilloso.
2: ¿Qué pasa?
3: Es que yo me acabo de acordar que yo fui entre semana.
0: Ah, vale.
1: Entre semana no cobra el León hora extra.
0: Claro.
1: No cobra festivo.
0: No cobra nocturnidad.
1: La cebra no cobra nocturnidad.
3: El sindicato de la sabana no está hombre, pendiente de eso.
2: Para eso tienes Comisiones que pillar un día no, que sea festivo.
1: No permite que el bicho trabaje.
2: Tienes que buscar, Yuyu, un día que sea festivo en Andalucía, pero que no sea festivo en Madrid.
1: Ya.
2: Festivo local.
1: Lo miraré, sería, pero yo es que cada vez que lo miro...
0: ¿Cómo sería el otro sindicato, por si te sale?
1: ¿Cuál?
0: El otro sindicato, de Comisiones Leoneras, ya lo has dicho, pero el UGT, ¿cómo
1: la
0: sería?
1: La UGT, la Unión General de Tapires, por ejemplo. El tapir, que es un animal...
0: El tapir, sí, sí. No lo sé, pero...
1: Sí, sí, un bicho, es una especie de jabalí con una trompa ahí cortita de... Como si un elefante le hubiera cortado la trompa por la mitad, te queda la cara del tapir así para abajo.
0: Sí, ese es un bicho que está... Sí, claro, sí. ya, uy, qué feo, ¿eh? Mira, tapirus, sí, el tapirus.
1: Y yo eso cada vez que lo he mirado, pues vale un dineral y sí. No bajan de esos precios, ¿no? De 100 euros de luego no baja la entrada para ver
0: Rey León. Un buen musical no baja de, vamos.
1: Pero especialmente ese, verlo, ¿no? Especialmente ese, porque yo he visto otro para María que le gusta mucho y hablamos de precios de 60 euros.
4: Más razonable. Precios
1: más razonables, pero el Rey León es que ya ha cogido una calidad, que una fama, que es que prácticamente es imposible ir a verlo, vamos.
0: Bueno, pues nada, cuando te toque algo, pues ya
1: me toque
0: ya.
1: La primitiva, ¿no? Iré.
0: Vale, vale. Bueno.
1: Bueno, ¿dónde vamos a seguir? ¿Vamos a seguir con Mulan, hombre?
2: Sí, ¿no? ¿La habéis visto todos?
1: Mulan Rouge, esa es otra, ¿no?
2: No, otra. Esta canción.
1: Sí, Mulan, ¿no? Que tienen dos, al estilo de lo que está haciendo Disney ahora, tiene dos versiones. Está la original de dibujos animados.
2: Claro, esa es la buena.
1: Y ahora después sacaron otra con personas. Yo he visto las dos.
3: Y el Rey León también.
1: Y el Rey León también, por inteligencia artificial, sí.
0: A mí eso no me... Es que parece yo la en contra de la inteligencia... Pero yo prefiero bien de persona de carne y hueso o bien en dibujos
1: sobre
0: humanos,
1: todo porque la del Rey León de animales que está hecha con inteligencia artificial está muy bien hecha, ¿eh? Pero sí, además sí, que está calcada escena por escena.
0: Ah, ¿sí?
1: Sí, sí, sí, sí. Está, no la vi, tú coges no la vi, las dos, o sea, es calcada. O sea, no es una variedad... La Isha Poría. Tú coges en el mismo momento de la intro, cuando salen los pelícanos, salen pelícanos, cuando sale, está calcada. Si en un momento dado sale un bicho rodando por donde sale calcado, plano a plano, pero por inteligencia. Está muy bien hecha. Pero sí que es verdad que tiene la de dibujitos animados.
3: La están haciendo, yo creo, con casi todos los clásicos, la están haciendo la versión.
1: La Sirenita, lo hicieron con Aladdin.
2: Es verdad, sí. La de Aladdin me encanta. Lo colorida que es.
0: A mí me gusta
1: que la de Aladdin. El genio de Viagra. Sí.
0: Nadie se ha enterado, déjalo.
1: Hombre, el genio.
0: ¿Se ha enterado todo el mundo? Sí, se ha enterado todo el mundo. El genio.
1: Así salía el genio con esa energía de la lámpara.
0: Y claro, había. Uy.
1: Y claro, hombre, claro, había que frotarle. En el momento que le frotas, sale el genio, aquí estoy yo.
2: Bueno, esta canción la conocéis. ¿Conocéis esta canción? Sí, ¿no?
1: Sí, me suena. Pero no mucho.
2: Ay, no mucho. Y a ti, Jesús.
3: Mulan
4: también me suena, pero tampoco.
2: No, es que necesito que hagáis los coros.
0: Bueno, vamos a tener que escucharlo bien.
2: Con balón, na.
5: Y no hay más que hablar.
2: No, porque en coreano. He buscado la versión en coreano. Y quiero que hagáis los coros en coreano. Porque lo
1: Mulan era china, ¿no?
2: Mulan era china. Pero también tiene la versión Corea. Doblada al coreano para Corea del Sur.
0: Haber cogido una más clásica, no sé, la Bella y la Bestia
2: o algo.
0: A mí es
2: que esta es tan clásica para mí.
0: Porque eres más jovencita, claro, nosotros.
2: Pues el estribillo es con balón. Creo que ahora viene, ¿no?

0: así, pero en coreano, que es de chambú.
1: De chambú.
0: De chambú.
2: Ah, vale.
3: Graciosa, nos lo pone en coreano en la escaleta. De chambú. Como si supiéramos nosotros leerlo.
2: Es verdad, mira, te has equivocado aquí nada.
0: Lo he puesto en español también.
3: No, ya, ya, ya. Sí, sí, sí. Ya, pero me encanta que ha puesto luego entre paréntesis en coreano.
1: Por si lo sabe, por si lo sabe.
2: Sí, sí, eso lo
0: pues bueno, pues tenéis que repetirlo del de chambú, ¿vale? Yo hago la línea principal y vosotros hacéis de chambú.
2: Vale.
1: Vale.
0: Yo os aviso.
1: Venga.
2: Ay, Dios mío, que va a volver la lluvia.
0: Pues mira esto, en coreano. En coreano, bueno, la canción se llama Voy a hacer todo un hombre de ti.
1: ¿Y en coreano? ¿Qué?
0: Y en coreano es... Ay, no, de chambú, lo llamo yo.
2: Betambú. Todo eso voy a hacer un hombre de ti.
4: Tiene un nombre de casa de apuesta, ¿verdad?
0: De chambú es Betambú. Como un hombre así masculino, ¿no? En plan...
2: Sí, claro, un hombre masculino, pero que la frase voy a hacer un hombre de ti es de chambú.
0: No. No, la frase es que lo de voy a hacer todo un hombre de ti no es en el estribillo, porque aquí la gente también yo la conozco como la de con valor, ¿no?
2: Ah, vale.
0: Pero realmente el título es voy a hacer todo un hombre de ti. En inglés también era I'll make a man out of you. En inglés.
2: Vale, sí, claro, porque en coreano yo ya.
0: Y en coreano, pues, de chambú.
1: De chambú.
4: De chambú.
2: Betambú, no, de jambú.
4: De jambú.
2: No.
0: De chambú.
2: Ah, de chambú. ¿En qué?
0: No. De. Si de con aquí, de lo que está ahí escrito de chambú.
4: Estaba diciendo Netanyahu.
2: Estaba diciendo otra cosa, por eso estoy diciendo, de verdad, no me estáis escuchando.
4: De chambú.
2: Y de chambú.
3: Venga.
0: Venga, pues. Voy a hacer todo un nombre de ti de Mulan en coreano, suena así.

0: Dice aquí en arroba programa del Yuyu, Eu González Pino dice, Bacambú, toda la cartuja cantando Mulan en Corea. Ánimo cartuja de ese. Es de Jambú.
1: De Jambú.
0: Una frase más rápida y más concentrada, sí. ¿No?
2: Un rapeo ahí.
1: Sí. No, cuando se pone, es que se ponen los personajes, hay una parte en la que se pone cada personaje a decir una cosa, en plan. No quiero que me descubran.
0: Vale, que no lo había entendido yo esa parte.
1: Y también, que yo me he liado también con la letra aquí muy rápido.
2: No se ha notado nada. Pero ¿cómo lo vamos a notar?
1: Bueno, os he preparado también un quiz de Disney.
0: Ay, me eras tú.
1: Curiosidades de Disney, a ver qué conocéis, y si no, pues la descubrimos ahora todos aquí en el programa.
0: Ay,
1: del
0: Yuyu. Me encanta esta.
1: Bueno, ¿sabéis?
3: Dime, cuéntame.
1: ¿Sabéis quién hacía la voz de Mickey Mouse originalmente?
2: Walt Disney.
1: Sí, Walt Disney fue la primera voz de Mickey Mouse. Punto desde 1929 hasta 1947.
0: Sí.
1: Fue él, la primera voz, el que doblaba a Mickey Mouse.
3: Pero la forzaría, ¿no? Porque hombre, si claro, no salimos a la calle con la voz de Mickey Mouse, era.
2: Era un poco Jesús haciendo de curro.
3: Haciendo de curro.
1: Hey. A ver quién sabe esta. ¿Cuántos Oscars ha ganado Walt Disney?
3: Muchos. 20.
1: Más.
3: 40.
1: Menos.
3: 35.
1: Menos.
2: 33.
1: Menos.
3: 28. 31.
1: Menos.
2: 30.
3: 25.
1: 30. Más.
3: 26.
1: 26 Oscars. Tiene el récord histórico. Jolín, tiene el récord histórico.
0: 26
1: Oscars. Sí, de la persona que más Oscar ha ganado en la historia.
0: ¿Y está congelado o no, al fin?
1: Eso es una leyenda. No sabemos.
0: Es mentira.
2: Es amigo de Ignis.
3: Ignis era amiga de...
0: Oye, Miguel, la gente está viniendo arriba de tuya. Es amiga de Ignis.
3: Eso es mito de que está congelado Walt Disney.
0: Es mito, sí, que es imposible, ¿no? Que esté
1: pero no lo sabemos. ¿Tú lo
3: criogenizado?
1: Has dicho,
0: ¿no? Criogenizado, pero yo creo que... Vamos, creo no, que está eso completamente desmentido, que está criogenizado. Vamos, que no. Digo yo, no sé.
2: ¿Y de dónde ha salido esa leyenda urbana?
0: Eso digo yo. Porque a lo mejor quería pervivir, sobrevivir. Quería ser para siempre como...
1: ¿Y habéis escuchado la leyenda urbana de que Walt Disney nació en Almería?
3: Sí.
1: Que
3: sí.
1: Es andaluz.
3: Sí.
1: Porque hay una leyenda que dice que Isabel Zamora, que era una pobre lavandera de Almería, tuvo un argo con un famoso doctor y nació un hijo ilegítimo que se llamaba José Guirao Zamora.
0: El puta
1: tío. Y a ella la repudiaron, entonces con la esperanza de encontrar mejores oportunidades, pues emigró a Estados Unidos porque tenía un hermano allí, cerca de Chicago. Y entonces, como la situación suya no mejoraba, dio a su hijo a una familia que dicen que era el matrimonio de Elias y Flora Disney.
0: Ah, pero entonces también Flora está desmentido. Flora Disney, sí, claro.
1: No está ni desmentido ni confirmado.
3: Una mezcla de mantequilla con película de dibujito animal.
1: La biografía de Walt Disney.
3: Te regalaba un dibujo de la sirenita con cada tarrina. Hombre, hubiera estado bien esa asociación de marcas, ¿no? ¿Eh? Flora Disney. Ahora con tu pack Flora Disney. Con Mulan. Tres tarrinas, el DVD de Mulan.
0: DVD, madre, qué antigüedad ya.
1: Pues que la biografía de Walt Disney, que se llama Walter Elias Disney, dice que nació en 1902, varios meses después de que Isabel Zamora llegase a Chicago. Y entonces, de hecho, Walt Disney, al parecer, envió a una pareja de investigadores a Mojácar en el año 1940 para indagar sobre sus posibles
0: que
1: mismo orígenes.
0: Me dudaba, vale.
2: Pero la no ocultaba.
1: Porque es que no encontraron la partida de nacimiento de Walt Disney nunca jamás. La de sus hermanos sí, pero la de él no. Y por eso como que había ahí... Pero no sé, ni se ha confirmado nada, ni se ha desmentido nada. Esto es una leyenda.
0: Otra más.
1: Pero bueno, otra pregunta. Bueno, otra cuestión de esta curiosidad. ¿Sabéis una prohibición que hay en los parques Disney relacionado con los disfraces?
0: Ay, no, ni idea. Yo no he ido mucho, por lo que se ve.
1: Pues que los mayores de 14 años no pueden entrar disfrazados
0: a los
1: parques Disney.
0: Ay, qué pena.
1: Para que no se confundan con los personajes reales.
0: Vale.
1: Como es, los niños van a hacerse fotos con los personajes.
0: Ni ponerte una diadema ni nada de eso.
1: Eso sí, yo he ido con las orejitas... De Disney.
3: Yo no puedo ir disfrazado entonces de...
0: Usted no, Chano, hijo.
3: De Mufasa.
0: Usted ya es muy viejo uno ya para eso. No.
1: Más de 14 años tiene, ¿verdad?
3: Yo sí.
1: Entonces no.
2: Por poquito.
1: Casi. ¿Y sabéis cuál es la única princesa Disney que no tiene nombre propio?
4: Que no tiene nombre propio.
1: Una princesa Disney que no tiene nombre propio.
0: Cenicienta.
1: Exactamente, Charo, muy bien.
0: Claro, es que digo, el nombre de Cenicienta, ¿cuál es?
2: ¿Era su nombre?
1: No se sabe. Era su apodo realmente, Cenicienta.
0: Vale,
1: era como la apodaban las hermanas y la madrastra, ¿no?
0: Es verdad, es verdad. Sí.
1: Pero no tiene nombre, no se sabe el nombre, ¿no?
3: Cinderella, ¿no? Que es
5: Yo pensaba que iba a decir antes la curiosidad de los parques temáticos, en los que, por lo visto, todos los trabajadores que interpretan personajes de Disney, cuando un niño los abraza, tienen que esperar a que el niño sea el que se separe.
1: Ah, sí.
5: Ah, sí. Ellos nunca se separan del niño.
0: ¡Fuquita, niño!
5: Para no provocar, digamos, para que el niño no se rechace.
3: Como tú dieras con el cuñado de Rocky de chico. Abraza a Mickey.
5: El abrazo acaba cuando dice el niño. Sí. Entonces los trabajadores...
1: Si son tres horas.
3: Tres horas que aguantan. Sí, oye, por cierto, le he preguntado a ChatGPT varias cosas sobre Walt Disney y dice que no hay pruebas de que Walt Disney esté congelado. Claro que la versión oficial es que murió en diciembre del 66 y fue cremado, o sea, fue incinerado. O sea, justo lo contrario de la conservación. Sí. Y sobre lo de Almería, dice que ChatGPT... que oficialmente nació en Chicago, aunque sí que hay un rumor de Mojácar que dice que Disney había sido en realidad llamado José Guirao Zamora, hijo de Isabel Zamora, una mujer de Mojácar que había emigrado a Chicago y que había entregado al niño a la familia Disney, y que el ayuntamiento de Mojácar recoge esta historia, pero habla de leyenda y no hay una,
1: claro, no hay nada,
3: una prueba nada documental confiado. Definitiva, ¿no?
0: Bueno, pues
3: así
0: mira.
3: Que nada.
5: Y creo que también se dice eso de los los creadores estos de los dibujitos animados de Hanna-Barbera, que eran dos.
0: Sí.
5: Pues creo que Barbera también era español.
0: Mira,
5: es catalán, que... como Barbera.
0: Claro. Ajá. Es que hay mucho talento español por ahí. Mucho.
1: Nunca lo sabremos.
0: Nunca lo sabremos.
1: Nunca lo sabremos.
5: Ya no.
0: Si son gras... ya no.
4: Ya no.
0: Ya no. Ya como no hago una ouija, no. No hacemos,
1: ¿no? Bueno, quien sea medium o algo, a lo mejor no lo puede decir.
0: Sí, mira,
1: si consigue
3: contactar con Walt.
0: Uf, qué miedo.
1: O con la madre, con Isabel
3: Zamora.
1: Zamora. Claro. Ella lo sabrá, digo.
0: Puede
1: yo.
0: Ser, no lo sé.
1: Podría ser. Bueno, ¿y cuál es la película en VHS más vendida de la historia? Esa es fácil.
3: Blancanieves.
1: No.
3: Dumbo.
1: No, hemos hablado de esa película.
0: La Bella y la Bestia.
1: No.
3: La
1: ¿no?
3: Sirenita.
1: No.
0: ¿Cenicienta?
1: No.
3: El Rey León.
1: El Rey León. Ah. Sí, señor. Esa ha sido la película de VHS más vendida del mundo.
4: Wow.
0: Jolín.
1: Y no creo que nadie, que ninguna película le quite el récord, porque ya no se venden VHS.
3: Con
1: claro, sí,
3: pues la banda sonora de Elton John.
0: De Elton John, sí, wow. Sí. Es verdad, qué bueno. Ay, qué grande.
1: Precioso.
3: Qué pelotazo.
1: Y la última canción.
3: Qué pelotazo hacer la banda. Más que con la banda.
0: Bueno, más que te tiene
3: nada
0: que
3: más
0: poner.
3: Que con una canción me tiene que llamar a Disney para yo hacer
0: una
3: banda sonora.
0: Pero
3: sonora,
0: para, yo que sé, para otra película.
3: Pero
0: de
3: nada
0: aquí.
3: Más que pelotazo ahí. Hombre, ahí el trincamiento es. Trincamiento. Es interesante, ¿eh?
4: Hombre.
3: Lo que estará percibiendo Don Elton, nada más que del Rey León.
0: De eso nada más. Imagínate el resto de sus composiciones.
3: Imagínate.
0: De sus historias.
3: Cuando le venga la liquidación trimestral a Elton John. En junio y se pone ya el Toño a tirar cohete.
0: O tú con lo que ganaste en Facebook ya tienes.
3: Yo que ganaste en Facebook, 60 euros me han pagado. Oye, que ya es mucho, porque ya dice que Facebook está muerto para ganar 60 euros en Facebook.
1: Bueno, muy bien.
3: No está mal, ¿verdad?
1: Qué bien.
0: Está mal, qué pena.
1: Bueno, para terminar, rapidito. Sí, Bella y Bestia. Ay. La Bella y la Bestia. He preparado la canción para que la cantemos todos en francés.
3: En francés.
0: Yo no sé francés.
1: La Belle et la Bête.
0: La,
1: la canción la se llama la Bella y Bestia son. Ajá. Bella y Bestia son. Sí. No suena,
0: son,
1: ¿no?
0: Muertos. Sí, sí, es así, sí.
1: Si no, la inventáis. Que en francés se llama Histoire éternelle. Historia interminable, eterna.
3: Histoire éternelle.
1: Sí.
0: Claro. Pero yo no sé en francés.
1: Mira, la empiezo yo y así más o menos entráis en el mood de la canción.
3: Es siempre la misma melodía, ¿no?
1: Más o menos. Más o menos, sí, ¿no? Más o menos. La podéis inventar.
0: Pero yo es que esto no lo sé. Es que ni idea, ¿eh?
1: Histoire éternelle.

0: Ocean Secret.
1: Bueno, Charo Francesa,
2: Charo,
1: bueno, como si fuera la mujer de Sarkozy.
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1: ¡Qué bonito!
3: Es de París.
0: Un papillon rose, un riempas gran chos, un efleuroferete.
1: ¡Oh! ¡Qué bonito!
4: ¡No, Miguel Ángel!
0: ¡Viane cerzo! ¡Tú eres el candelabro!
3: ¡Viane plu parel!
1: ¡Qué bonito!
0: ¡Ay, qué bonito!
4: ¡Muy bien! ¡Qué bonito!
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1: Trompa.
4: Y era cambio de tono. Me aquí una subida. Sí.
0: Oh. Y claro, para sí.
1: Son eternel.
0: ¿Tú quién eres entonces?
1: Oh,
0: el reloj.
1: C'est vrai, c'est étrange. De voir comme on change sans même penser. Eso no, eso mismo, eso mismo.
0: Jesús es la teterita, la tacita.
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1: étoiles. Oh, qué bonito.
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1: Oh, un cachet.
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4: ¡Ole!
0: Hacen mejor de curro, ¿eh?
5: Sí. De curro en español.
4: Ya la última frase, todos juntos.
0: L'histoire est en elle.
1: Yo, muchas enhorabuenas a todo el equipo por esta lección de francés. Nada superará.
3: Perdón, Francia.
1: Nada superará. Yo lo he comentado cuando en mi época se estudiaba francés en el colegio, en EGB se daba francés en vez de inglés.
0: Es verdad,
1: y el francés, pues siempre, a diferencia del inglés, tú puedes hablar un inglés como lo hablan los indios, ¿no? Do you want another, you are my friend, y te entiende todo el mundo. Pero el francés requiere una pronunciación especial y tal, ¿no? Y claro, en mi época, pues todos los de la clase nuestra éramos auténticos gremlins, venidos de distintos barrios de Cádiz, y eso de la pronunciación. Y yo me acuerdo que yo vi un profesor de francés que se echó las manos a la cabeza, porque lo primero que se estudia en francés es el yo me llamo, ¿no? Y je suis, el verbo avoir, ¿no? Je suis, tu es. Y ahora decía, yo me llamo, y era je m'appelle, pero escrito era G-J-E M apóstrofe apelle, G-M-appelle, ¿no? Je m'appelle. Y je m'appelle, y dice el profesor a mi compañero de banca, fulanito, lea usted. Ya no es que no dijera je m'appelle ni je m'appelle, es que dijo je m'appelle.
3: Por ejemplo.
1: Lea usted, y dice je m'appelle. Y yo vi a ese profesor echándose las manos a la cabeza, como diciendo,
3: ¿Qué hago yo con esto?
1: ¿Qué hago yo con esto?
0: España.
1: Gema Papelle. Es para tatuárselo.
3: Bueno, rápidamente. Diplomático vamos a tener aquí como no.
0: Pregunta y a dónde podemos.
1: Pregunta contestar. De nuestro tema del día. Nuevo estudio científico. Dicen que el gran secreto para envejecer bien y ser independientes es imaginarnos a nosotros mismos con total nitidez cómo seremos dentro de 10 años. Vernos, pensarnos en el espejo e imaginarnos dentro de 10 años. Y esta es nuestra pregunta. ¿Cómo os veis a vosotros mismos dentro de 10 años? ¿Tenéis alguna manía de viejo ya y dentro de 10 años se habrá convertido en vuestra peor pesadilla? ¿Cómo os imagináis dentro de 10 años? Respuestas a arroba programa del Yuyu o bien un audio al 670-947-154. 670-947-154.
0: Hola,
1: Ratatouille.
0: Ratatouille era también de Disney, ¿no? Era de
1: sí,
0: Disney.
1: Sí, bueno, Pixar, ¿no? Era Disney, Pixar.
4: Disney,
1: ¿no?
4: Pixar, pero sí, allí en Disney hay cosas de
1: ¿era Ratatouille? ¿Era Pixar, sí? No sé. No, Pixar no me
4: sabía.
1: Yo creo que era Disney, ¿no?
0: Yo creo que era Ratatouille.
1: Bueno.
0: Pixar, sí.
1: Pixar hubiera sido gaditana.
4: Hubiera sido
1: ¿qué pasa, Pixar?
0: No, hombre. Hacía tiempo que no lo sacaba. Ya
1: imposible,
0: sé,
1: Bueno, ahora que llega canta. La información de Canal Sur Radio y volvemos enseguida.
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8: Con temperaturas cercanas a los 40 grados en buena parte de Andalucía, 130 efectivos del Infoca y 10 medios aéreos siguen trabajando para estabilizar el incendio del paraje del Rincón del Membrillo en el entorno de Doñana, en la provincia de Huelva. El fuego está perimetrado pese a la dificultad que está suponiendo el viento y ya ha calcinado 400 hectáreas. Manuel Delgado.
2: Trabajan en la zona 10 medios aéreos, 7 autobombas y 130 efectivos. La zona tiene un alto valor ecológico y es clave para la biodiversidad. El fuego afecta sobre todo a un lugar de matorrales y pinos que presenta dificultad para el acceso de los servicios de extinción. El consejero en funciones de emergencias, Antonio Sanz, ha apuntado a la posible intencionalidad del incendio.
9: Varios incendios en la misma zona, todo ello nos lleva a no a concluir, pero sí a interpretar y a los primeros datos también de análisis que se hayan podido hacer, que no descartamos que estemos hablando de un incendio intencionado, ¿no?
2: Recordemos que este es el tercer día de actividad del fuego, fuego que se iniciaba el domingo sobre las 6 de la tarde.
8: El otro incendio declarado ayer en el cerro de la sierra del municipio sevillano de Castiblanco de los Arroyos está confinado, pero aún no estabilizado. Tampoco se ha extinguido el incendio del Hotel Ibis Málaga en el centro de la capital, que comenzó hace ya cerca de 40 horas. Tres dotaciones de bomberos continúan en labores de refresco. José Valero.
10: Todavía hay rescoldos y los bomberos quieren evitar que se avive de nuevo el fuego como ocurrió ayer tarde. Los bomberos tratan ahora de acceder de manera segura al inmueble para que la policía científica se haga cargo de la investigación y determine las causas del incendio. El edificio presenta partes muy dañadas con plantas que se han hundido debido al forjado de madera. Ahora queda por ver si la estructura del edificio está dañada. No parece que haya riesgo de colapso, dice el alcalde de Málaga, Francisco de la Torre.
11: No parece que haya riesgo de colapso, no parece. En cualquier caso, los bomberos han trabajado con una seriedad total. Es evidente que allí no se podía entrar dentro, eso ha tardado también la atención.
10: Del hotel fueron desalojadas unas 130 personas.
8: El juez de la Audiencia Nacional, José Luis Calama, ha pospuesto al 17 y 18 de junio la comparecencia del expresidente José Luis Rodríguez Zapatero, imputado por delitos de tráfico de influencias y blanqueo de capitales en el marco del caso Plus Ultra. El instructor ha atendido la petición del abogado de Zapatero y ha aplazado 15 días su declaración como imputado, una declaración que estaba fijada en principio para el 2 de junio. El gobierno ha vuelto a salir en defensa del expresidente Zapatero y del rescate de Plus Ultra. La ministra de la Seguridad Social, Elma Saiz, defiende que la suspensión de la deuda a la aerolínea fue impecable.
12: Cuando se obtiene un aplazamiento en el que hay que tener una serie de requisitos de absolutamente medidos y absolutamente técnicos, no desaparece la deuda, no se condona la deuda. El procedimiento respondió absolutamente al marco regulatorio establecido para un procedimiento impecable, transparente y riguroso.
8: En el seno del PSOE crecen las voces que reclaman un adelanto electoral. El presidente manchego García Page ha pedido al presidente que adelante comicios o que se someta a una cuestión de confianza.
13: El momento es de máximo riesgo y sigo pensando lo que pensaba hace ya un año. Pedí elecciones si no se prosperaba y no se quería presentar la moción de confianza.
8: En Sevilla, el presidente del PP, Núñez Feijóo, eleva la presión sobre los socios del gobierno y el apoyo a una posible moción de censura.
14: Si creen que es mejor apoyar un gobierno de corrupción y no abrir las ventanas al cambio, tienen muy mal concepto de sus votantes.
8: Pedro Sánchez ha evitado hablar sobre este asunto en su viaje a Roma. A esta hora participa en una reunión con empresas españolas e italianas. En su intervención ante la sede de la FAO, el presidente ha respaldado la renovación del mandato del presidente del Fondo Internacional de Desarrollo Agrícola, el español Álvaro Lario, y propone para presidir la FAO en 2027 al ministro de Agricultura, el cordobés Luis Planas.
15: También presentamos a un sólido candidato a presidir esta organización como el ministro de Agricultura, Pesca y Alimentación, Luis Planas.
8: Tenemos 25 grados en Málaga, en Cádiz 27, 2 más en Granada y 30 en Almería. En el resto de capitales, 33. Andalucía, son las 4 de la tarde y 4 minutos.
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0: Las 4 y casi 7 minutos de la tarde. Estamos en Canal Sur Radio, en riguroso directo. Esto es el programa del Yuyu. Y saludamos a las personas que se incorporan ahora mismo a nuestro programa, bien en directo o bien si lo está escuchando usted a través de los podcasts, que es una maravillosa herramienta para todos aquellos a los que el horario le viene un poco intempestivo. Saludamos a nuestro querido Luis Lara, que se sienta a esta mesa. Comandante Lara, buenas tardes.
1: Hola, buenas tardes. Me había cogido con un poco
0: nada, te preocupes, por eso te he dejado. Te he cubierto. Hoy grabamos un show del Comandante Lara, ¿no?
2: Buenas tardes, voy a ver.
1: Sí, hoy tenemos show del Comandante Lara. Hoy vamos a dedicárselo a la Bienal de Flamenco. Olé. De esta temporada. Hombre. Viene Luis Ibarra, el director, viene Patricia Guerrero, viene la Tremendita.
3: Wow.
1: Ahora tenemos artista y a directivo de la Bienal. Y nada, va a ser un programa muy flamenco y muy de cachondeo.
0: Y la gente que quiera acudir, que entrada
1: pues
0: por la patilla, por la cara.
1: A las 7 de la tarde empezamos entrada por la patilla. Lo único que tiene
3: fresquito
1: que irse
3: que
1: es
3: se
1: para
3: estará allí.
1: Allí está fresquísimo. Es una maravilla, ¿eh? Así que si está, no tiene nada que hacer esta tarde y a las 7 de la tarde quiere estar fresquito, entretenido y muy flamenco, pues ya tiene totalmente el plan hecho.
0: Claro, ya que no hay fútbol, ya ni nada
1: no
0: que ver,
1: nada,
0: es,
1: nada.
0: Es maravilloso.
1: El plan es el show del Comandante Lara después del programa del Yuyu.
0: bueno, nos queda todavía una jornada en segunda división para ver todavía quién baja.
1: Gracias
0: a Dios. Ahora falta por ver, el que falta por bajar es el Mirandejo, el Leganés, que juegan en directo, juegan entre ellos.
1: Entre ellos se
0: al Leganés le vale un empate, el Leganés ha echado al entrenador faltando una jornada.
1: Me lo he escuchado viniendo para acá.
0: Al echar al entrenador y van a poner un nuevo entrenador para un partido.
3: Pero bueno. Eso no es normal.
1: Y ahora
3: no,
1: si gana dirá que la zarba a ese hombre. No,
0: hombre,
1: no.
0: Ya.
1: Y yo lo zarbó Manolo ahí diciendo.
0: Sacando pecho.
1: el tío ahí roneando, me dice, llégase por mí.
0: Bueno, pues nos queda un partido de liga y luego para saber quién entra en los playoffs, que ahí supuestamente deben estar Málaga y Almería para peleando por subir también.
1: Ojalá,
0: a primera división.
1: Claro que se metan.
0: Y luego ya queda menos para el Mundial, es que nos quedan 17
1: mañana,
0: días para 20 días para el Mundial.
1: Mañana es
0: la final de la Conference. Y muy pronto he dicho yo que sabía acabar fútbol. Mañana es la Conference el Rayo Vallecano, que juega contra
1: el Crystal Palace,
0: que tiene nombre de Limpia Cristales, pero es un equipo inglés.
1: Este sábado que entra
0: es el Paris Saint Germain frente al Arsenal.
1: Arsenal.
3: Entonces podemos ir a verte o no, porque hemos dicho de ir a verte si no hay fútbol. Entonces al final.
0: No, pero hoy no hay fútbol. Hoy no.
1: No hay nada. Hoy no. Vamos, hablamos nosotros con la organización de la conference para que lo hicieran el miércoles, claro.
0: Hay tenis, ¿no? Roland Garros con leche.
1: Ah, bueno, sí.
0: Joder.
1: El español de ahora.
0: El Giro de Italia, en fin, que el que no tiene deporte porque no quiere. Y hoy, una cosa importante de que se nos pase, es el Día Mundial de Drácula. Así que saludamos a todos los Dráculas que nos están escuchando.
3: Luego vaya a hablar de ello.
0: Luego vamos a hablar de con Luis Lara en este tema, porque, claro, tenemos que hablar del Día Mundial de Drácula. Y se celebra el 26 de mayo porque recuerda la publicación Drácula de Bram Stoker, que tenía nombre de mozo de espada. Más que de Morante, ¿no?
1: El mozo de espada de Morante,
0: Juan Stoker. El hermano era mozo de espada de José Litor Gallo.
1: Juan Stoker. ¿Quiere usted le toque, maestro? Juan Stoker.
0: Eso es. Bueno, pues no es festivo en España, ¿eh? Sí, en Transilvania. En Transilvania es festivo, pero ahora mismo en España no. Hablamos del tema del día. Hay un nuevo estudio científico que sabéis que aquí adoramos y estamos perfectamente enterados de todos los estudios que hay. El último que comentamos fue de la Universidad de Chichester en Inglaterra. Este no le ponen universidad, pero hay un estudio científico que dice que el gran secreto para envejecer bien es imaginarnos a nosotros mismos, es mirarnos a un espejo e imaginarnos y vernos cómo seremos dentro de 10 años. Bueno, consiste en eso, ¿no? Y os queremos preguntar hoy, vosotros dentro de 10 años, ¿cómo os veis? Queremos preguntar también si tenéis una manía de viejo que tengáis ya, pero que dentro de 10 años se habrá acrecentado y será vuestra peor pesadilla. No sé si ya tenéis una edad que ya vais por la calle, veis una obra y os interesa cómo va. Que eso es un síntoma muy que de jóvenes no, pero en el momento que tú pasas por una obra y dices, este pilar no estaba allí, y dices, ojo con eso, que eso ya
1: está mal puesto,
0: y como tú te eches ya las manos a la espalda y te ponga a ver los encofrados y todo rollo este, malo, pero bueno. Así que
2: está aduciendo,
0: sí, señor,
2: la jubilación.
0: ¿Cómo os veis a vosotros mismos dentro de una década? Enviar vuestras respuestas a arroba programa del Yuyu o bien un audio al 670-947-154. 670-947-154. ¿Tú dentro de 10 años cómo te ves, Luis?
1: Yo, pues la verdad es que yo llevo 30 años viéndome igual, porque yo me quedé carbo muy ligero, entonces yo me llevo viendo de
0: claro, tienes esa ventaja.
1: Yo estoy mejorando, lo digo ahora de corazón, me siento, me miro y me veo mejor, digo, mira, estoy mejor, y tengo 20 años más, que cuando yo me veía antes, decía, tú, los zocalillos este que tenía yo de los pelos, que como chiquito de la calzada, que no me los rapé, no daba yo el paso para rapármelo, y era horrible, era ridículo, y veo foto y me tiro al suelo.
4: ¿Y cuándo diste el paso?
1: Pues yo soy muy malo para esas cosas, para los años y para la fecha.
4: ¿Pero hubo algo que te hizo...?
1: Sí, mi primo Luis me cogió un día con una máquina de pelar las cabezas y me sentó y dice, chiquillo, quítate eso ya, chiquillo. No, me había quedado carbo entero en la cabeza. Y dice, que te sientes ya. Me echó una toalla por encima. Y ahora te veía raro los primeros dos o tres días, decía tú, qué cosa más rara, pero luego...
0: Ya te acostumbras.
1: Luego ya roneando y ahí todo, ya la gente te decía, te ha quitado años de encima, ya empezaban a piropearte y la autoestima iba subiendo. Y dice tú, pues venga, maravilla.
0: Sí, es verdad que el calvo tiene esa ventaja, que porque yo veo fotos mías, por ejemplo, hace 12 años tenía el pelo completamente negro y
1: por
0: ahora
1: ejemplo,
0: ya,
1: claro.
0: Ya parezco Almodóvar y
1: parece que te han dado con un borrador en la cabeza.
0: Bueno, pues vamos a escuchar qué nos estáis mandando. ¿Cómo os veis dentro de 10 años? Ahí está don Paco de Lucena.
5: Hola, buenas tardes, manía. Pues la manía que yo tengo hoy dentro de 10 años es igual, es lo mismo. Cada vez que me pongo a comer caracoles, me como 2 kilos de caracoles. Madre. Escucha.
4: Ya, si me he preparado. Ah, mira, que está ahí lavando.
5: Ya están a puntico de guisarse. Ah, niño. La hierbabuena colorcito tiene. Os dijo ya. Buenas tardes.
3: Okay. Qué arte. Bueno, pues aquí Emilio Linares, en arroba programa del Yuyu en X, dice que con un bigote como el de Asterix se ve precisamente dentro de 10 años. No sé yo. Y seguimos contando alguna que otra respuesta. Aquí en X, un post. Jorge Muñana dice, pues espero verme como ahora, ni mejor ni peor. Ya estoy bien así, si puede ser con algo más de dinero, pero ya es mucho pedir. Saludos. Y Davidito dice, no tengo pensado cómo voy a estar mañana con Trima dentro de 10 años. Y se ríe, la verdad.
0: ¿Tú cómo te ves, Charo, dentro de 10 años?
3: Dentro de 10 años, pues espero que con muy pocas arrugas. Espero verme con muy pocas arrugas y sobre todo pues aquí con vosotros, divirtiéndome.
1: Qué bonito, qué declaración de intenciones.
0: Qué bonito. ¿Y Miguel Ángel?
4: Esto de estar con vosotros me encantaría, la verdad.
3: Hoy sí, a nosotros también.
4: Y yo me pasa como a Luis, que yo llevo mucho tiempo viéndome igual. Andale, yo sé que no, también. Que no es así, pero como que la percepción...
3: Ahora, yo que he visto fotos que no tenías bigote, yo creo que a ti el bigote... A mí me
0: hay gente. Oye, yo voy a decir una cosa, que a lo mejor es una opinión que no sé si compartí, pero de joven, cuando tenemos 20 años... Nadie pensaría que estaríamos mejor físicamente con 50 que con 20, pero ahora que los tenemos, yo creo que
3: yo
0: sí.
3: Yo me encuentro mejor.
0: Que estamos mejor, ¿verdad?
4: Vamos, yo lo siento, pero hay gente que no. Pero claro, a lo mejor ellos creen que sí. Claro. A lo mejor ellos piensan eso de mí, pero yo pienso que sí, que estoy bien, mejor que antes.
1: Hay gente que es verdad, que el bigote le queda bien.
3: No, a él le queda, yo personalmente opino eso.
1: La barba, hay gente que se deja un bigote, una perilla, una barba y están para pegarle un babuchazo. Y dice, quítate ese bigote ya, quítate esa perilla ya, chiquillo. Pero hay gente que los pone y dice tú, mira, hay un cambio ahí a bien.
3: Sí, totalmente.
1: Y yo sin bigote no te he visto a ti, Miguel Ángel, pero...
3: Pero está mucho mejor ahora.
4: Me lo quito y pierdo. Y me quito años, en realidad.
3: Pues al contrario, pues yo te veo más mayor.
1: ¿Ea?
3: Una tontería, ahora, fíjate.
0: Sin bigote.
1: El contraataque.
3: Nosotros somos, pero ¿y este jovenzuelo, Jesús?
0: Tú dentro de 10 años.
3: Es nice,
1: yo, a ver, de deciros que os veo a todos estupendamente.
3: Ay, gracias, te pondremos buena nota.
0: Jesús, muchas gracias.
1: Y yo, pues dentro de 10 años, pues no sé, a ver físicamente, pero no verme muy desgastado.
3: No, hombre, no.
1: Y dentro de 10 años tendré 32.
4: Madre mía.
3: Qué asco.
0: Fíjate tú, dentro de 10 años tendré 32.
4: Desgastado con 32.
1: Así que espero verme bien. Y pues nada, comparto lo de vernos aquí todos.
3: Hombre,
1: todavía.
3: Sí, ojalá estuviéramos todos.
1: Soy el que más lo desearía, me parece a mí. Además, ya con el paso de los años ya las cosas que van pasando cuando va cumpliendo uno ya a cierta edad, que le van creciendo las orejas.
2: Hombre, claro.
3: Esos descolgamientos.
0: Los pelos de las orejas. Las gónadas se van descolgando y la lleva una a la altura de las rodillas.
3: Que se cae todo, Luis.
0: Claro, todo se descuelga al final.
1: A mí, como me sigan creciendo las orejas, va a parecer que estoy entre paréntesis, que tengo la cabeza entre paréntesis. Más me va a crecer la oreja todavía, así que yo.
2: Va a parecer la Champions, la copa de la Champions.
1: Más oreja que una revista con ellos.
6: ¿O cómo me voy a ver dentro de 10 años? Pues yo espero que jubilado o prejubilado. Claro que como cada vez te lo ponen más tardío, no sé si es para que no cobremos la jubilación. Y ya está, ¿cómo me voy a ver? Pues jubilado, visitando allí mi pueblo, mi tierra, y ya está. Tampoco pido más, y un poco de salud, y ya está. Y que lo demás esté todo el mundo bien.
7: Hola, buenas tardes, yo y compañía, soy Meji de Cádiz. Pues mira, yo dentro de 10 años espero estar como ahora, o mejor, un poquito más delgadito, ¿vale? Si no estoy jubilado, casi jubilado, y tener mi barquito ahí en el Club Náutico del Viento Levante o de aquí de Río San Pedro, para tener mi barquito de 4 metros, 5 metros, mis cañitas, mi carná, y mi tiempo libre para cuando se me antoje echar mi cañita y relajarme, que es lo que me gusta a mí. En fin, espero que lleguemos a ese puerto.
8: Buenas tardes, pues aquí de Cádiz, aquí una beduina, Ángela. Pues el tema de hoy, pues yo dentro de 10 años me veo jubilada, viajando todo lo que pueda, me da igual el inserso o como sea, y disfrutando de la vida, que ya está bien de tanto trabajar. Qué levantazo hay en Cádiz, me cago en la mano. Esto es horroroso. Encima trabajo cerca de la playa. Uf. Señoras y señores. Anda. Yuyu, que yo soy beduina, puesto que nací en mi casa, ajá, en Puerta Tierra.
3: Hombre.
8: Que ese cadio es, que no hemos salvado por los pelos. Pues nada, buenas tardes a todos y a disfrutar de la tarde.
3: Oye, estamos hablando de cómo nos veremos dentro de 10 años, pero la otra pregunta es qué manía de viejo tenemos ya. Que dentro de 10 años eso será cualquier pesadilla. Yo digo una cosa, la mía,
2: venga,
3: me pongo
2: viejo,
3: la mía. Manía de viejo de no sé, yo he creado un TOC de tener que volverme porque no me fío de si he hecho las cosas, si he cerrado bien, si, bueno, es horroroso. Tengo como una ansiedad, me provoca el no saber, el olvidárseme las cosas, vamos, si las he hecho o no. Las he hecho, pero bueno, me da ese miedo, no sé vosotros.
4: Bien.
3: Uy, qué serio habéis quedado.
4: Yo, estamos pensando todo.
3: Estamos pensando y tenéis manía viejuna ya.
1: Estamos preocupando por ti. Claro, hemos puesto cara de preocupación.
3: Tú dices,
9: Charo, de volver, o sea, de salir de casa y volver.
3: De salir de casa y volver porque no sé si he cerrado bien la puerta, si me he dejado el aire acondicionado encendido, si no, si a lo mejor me he dejado una luz encendida.
0: Yo de quitar enchufe.
3: Bueno, ya también.
0: Quita enchufe por las noches.
4: Es verdad, eso yo lo hago.
0: Sí, eso ya es muy de.
3: Sí.
0: Ay. Sí, bueno, la famosa punzada de uff. Cuando te levantas, en fin, manías de.
3: Que tenemos ya eso, que también es la segunda pregunta, que podéis contestar al 670-947-154 o bien en x@programadelyuyu.
8: Buenas tardes, yuyista. Ay, yo he puesto la radio y digo, uy, que me he equivocado de emisora. Estoy escuchando Canal Sur France. La France. Que me ha encantado. Pero me ha faltado Hércules. Para la próxima, decírselo a Lucy. Que es la que más me gustaba a mí ver con mi hija, que mi hija es fanática de. Y es la que más le gustaba, la de Hércules.
3: Hércules.
8: Ah, Hércules. A la bella de la bestia. Estados geniales. Pues mira, yo para me veo dentro de 10 años. Si vosotros seguís, que espero que sí,
3: a ver.
8: Igual, porque me río con vosotros y lo paso genial. Y eso rejuvenece o te mantiene al menos.
0: Muy bien.
8: Venga, muy bien. Buenas tardes y seguí así, por favor.
10: Hola, buenas tardes. Soy Antonio de Sevilla. ¿Dentro de 10 años? Pues no lo sé. Yo sé que como siga así, yo no llego con este estrés. De trabajo, niños chicos, y para allá y para acá,
0: bueno,
10: yo no llego.
0: Yo
10: no llego.
3: Hombre,
10: yo estoy reventado ya con 43 años que tengo.
3: Y
10: no puedo más. Aquí tengo reventado los niños y el estrés de por la mañana.
0: Fíjate, tío.
10: Yo no sé. No lo puedo decir. Bueno, muchas gracias. Hasta luego.
3: Pues nada.
0: Reventa con 43, Charo.
3: Madre mía, bueno,
1: oye, perdóname, no me quiero quedar con la duda. La oyente de antes ha dicho que ella es beduina.
0: Sí.
1: De Cádiz.
0: Ajá.
1: Yo no tengo casa. Entendido. Yo tengo entendido.
0: Beduino es el que vive fuera de las murallas.
3: Pero es que ella dice que ha nacido justo en Puerta Tierra. Puerta Tierra.
1: Y además ha dicho de Cádiz. Ha dicho
3: ella. Al contrario, claro.
1: Entonces no casa, yo creo que ha habido antónimo en su propia. Sí. ¿No? Ella misma se ha contrariado. Sí,
4: una incongruencia.
1: Porque dice, yo soy de Cádiz y vivo. La misma Puerta Tierra.
3: Y he nacido, dijiste, y he nacido en Puerta Tierra.
0: Bueno, tú puedes ser de Cádiz y ser beduino, porque yo a ver.
1: Haber nacido.
0: Claro, yo lo que te digo, yo nací en la Plaza San Juan de Dios, al lado del ayuntamiento, entonces yo puedo decir que yo soy de Cádiz, pero yo toda la vida he vivido fuera. Uh-huh. Bueno, fuera.
1: Eres beduino, viviendo ha sido beduino.
0: Viviendo toda la vida, yo no he vivido nunca.
1: Pero
0: nací en el centro de Cádiz.
3: Que tú ya no eres
0: galicano. En la D, vamos,
1: nací. No, simplemente era eso, que yo escucho pues yo soy beduino, que yo vivo de Puerta Tierra para allá. Entonces ya
3: no, Luis, que Yuyu ya está casado con una jerezana y es de Sevilla.
1: Ah, bueno, claro.
0: No, y los niños sevillanos.
1: Ya está,
3: tiene. Venga, tres audios que nos tenemos que llamar cosas. Vámonos.
1: Eres beduino, pero con mayúsculas todas las letras.
11: Buenas tardes, familia. Yo me veo dentro de 10 años. Pues me veo con la casita, mi mujer, mi niña, con otro niño más que quiero tener. Pero como está la situación, me da a mí que o me toca la primitiva, me veo harto millones, o me da a mí que no. Y manía no, pero es verdad que he ido al gimnasio después de un mes, he hecho piernas y le digo al monito de gimnasio, escúchame, me suenan las rodillas como una carraca. No me suenan nada las rodillas, tengo 30 años, pero como una carraca, no suena nada las rodillas. Me dice, mientras no te duela, tira para adelante. Digo, esto está bien. Pero suena cada vez estoy yo con más dolor en todos lados.
12: Buenas tardes a todos. Yo con la decadencia que tengo, yo dentro de 10 años espero verme, que no es poco.
13: Buenas tardes, familia. Yo dentro de 10 años me veo como Ilia Tupuria.
0: Como Ilia Tupuria.
13: O estoy igual de musculado que es, o me hacen falta dos cinturones para el pantalón. Venga, saludos.
3: Qué cosa más grande. Qué bueno. Cosa más grande.
0: Bueno, pues muchas gracias a todo. A gimnasio hace pierna, a mí. Si te mandan a hacer pierna, ¿se pueden hacer de cordero? No. Hombre, si a ti te dice el nutricionista, ¿tiene usted que ir a gimnasio? Hace pierna, pues.
4: Claro.
0: ¿No?
1: Puede ser una pierna de cordero, claro.
4: Estaría bien.
0: El agar cordero, mejor que yo. Bueno, muchísimas gracias a todos los que nos habéis mandado vuestros tweets y vuestros audios. Ahora hacemos una pausita y seguimos con más cosas en el programa del Yuyu.
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0: A esta hora de la tarde, a las 4 y 26, os proponemos una aventura a través de la lectura. ¿Qué os parece si nos ponemos a buscar tesoros?
1: Pues sí, el escritor malagueño David Velasco nos lo ha dejado todo listo y preparado gracias a su nuevo libro, Oreicalcos, el tesoro atlante, la mejor brújula yuyu para descubrirlo absolutamente todo.
0: Bueno, pues David, buenas tardes.
2: Buenas tardes, muchísimas gracias por invitarme, un placer estar aquí con vosotros.
0: Oye, para buscar este tesoro se necesita pico y pala, porque tú sabes que lo de la pala, y muchas veces que ya has dicho, para capitar calor, vamos a ser más complicado.
1: No, y bueno, pico y pala.
0: Y vamos,
1: no.
0: yo desde luego yo no tengo pala.
1: ¿Y pico?
0: Pico para la ensaladilla.
3: Regañar.
2: Un poquito sí que habrá que excavar, pero vamos, tampoco ¿sí? es para matarse.
0: Bueno, cuéntanos, ¿tú, realmente tu libro es un mapa del tesoro? ¿De qué va tu libro? Cuéntanos.
2: Sí, exactamente, que lo ha pronunciado muy bien. Oreicalcos, el tesoro atlante, es un libro en el que propongo una aventura en el mundo real, ¿no? Porque yo he enterrado físicamente 5 tesoros que llevan enterrado desde principios de diciembre a lo largo y ancho de la península ibérica, y a través de mi libro en él se esconden diferentes poemas e ilustraciones que son pistas e indicaciones para tratar de encontrar estos cofres, y aquellas personas que encuentren cada uno de los cofres recibirán un premio de 2.000 euros por cofre.
1: Wow. ¡Madre mía!
0: O sea, pero el dinero no está físicamente dentro del cofre, ¿no? Si no se encuentra el cofre, luego lo reclamáis, ¿y cómo va eso?
2: Sí, el cofre es en mi página web se puede ver fotografías que hice antes de enterrarlo, porque quería que la gente buscase un tesoro real. Entonces me gasté un buen dinero, ¿no?, en unos cofres de calidad para que la gente tenga la sensación esa de estar buscando un cofre en el que además hay dentro una figura, y aparte hay unas piezas de control que solo yo conozco, ¿no?, para que nadie pueda hacer un fraude, decir yo lo he desenterrado o algo así, ¿no? Entonces, pero el dinero no está, el dinero, claro, lo tengo yo, porque vale. Ponerlo ahí enterrado era un poco tirarlo.
0: Claro, ¿no? Claro, si no se aparece, si no se encuentra.
1: Oye, pero son lugares accesibles, porque el pico y la pala de verdad hay que llevarlo.
2: Sí, eso es una de las premisas del libro, que están todos en lugares públicos y perfectamente accesibles, que no sean peligrosos. Es decir, si alguna de las pistas te está conduciendo hacia un sitio que te incomoda o que tengas que saltar una valla y entrar en una propiedad privada, ahí no va a ser, así que no te metas porque no vas a encontrar nada.
0: El libro se llama Oreicalcos, el tesoro atlante. Cuéntanos de qué va el nombre y por qué lo elegiste, y si es un libro interactivo.
2: Oreicalcos es la palabra original, digamos, en griego clásico, que dio origen a lo que nosotros conocemos como oricalco. Uh-huh. Oricalco es ese metal de los atlantes, de la Atlántida, que era para ellos muy, muy preciado, muy valioso, ¿no? Entonces yo en el libro lo que hago es una especie de semejanza, ¿no?, con la Atlántida, con una persona que cuando la Atlántida se hunde es enviada con un tesoro, y de Oreicalcos precisamente, y entonces llega a la península ibérica y entierra esos cofres, ¿no? Entonces eso, digamos, es la excusa que me da a mí para escribir el libro, y luego para proponer, como digo, esta aventura en el mundo real, buscando esos cofres que en teoría pues enterró ese atlante que se llamaba Aurequión, que fue, digamos, uno de los pocos supervivientes de la Atlántida y que llegó aquí a la península y enterró esos cofres.
4: Oye, y David, hablando de los cofres, ¿cómo seleccionaste las ubicaciones de cada uno de ellos? ¿Son un poco al azar o tienen alguna relación, algún sentido con la obra?
2: Sí, empecé a investigar

0: día, yo creo que como mucho a 3 o 4 horas, el más lejano pues va a tener un cofre cerca, ¿no? Y algunos los tienen a 10 minutos, claro.
1: Uy. Oye, ¿y te ha llegado ya alguien que haya encontrado algún cofre?
0: No, encontrar todavía no lo han encontrado, nada, pero sí hay gente muy cerca, porque hay mucha gente buscándolo, que me están mandando fotografías de los sitios, me piden pistas y me están contando un poco su aventura, y la verdad es que estoy súper contento por cómo la gente lo está disfrutando, porque esa es una de las cosas que más me gusta de este libro, que aunque solo hay 5 cofres, ¿no?, con 5 premios, que bueno, en total son 10.000 euros en premios, pero solo se lo van a poder llevar 5 personas, sin embargo... Todo el que se adentre en esta búsqueda se lleva el verdadero tesoro. Para mí es el camino que recorres buscándolo, ¿no? El compartir tiempo pues con tu pareja, con tu hijo, con tu amigo, en esas investigaciones, en ese domingo que puedes irte al campo, ¿no? Porque ya hay mucha gente que grupos de amigos están ya planeando fines de semana, ¿no? Sacándose buscando, hoteles. Y la verdad es que me están dando las gracias, porque dicen que están pasando un tiempo de calidad súper bien, porque están quedando amigos, se van por ahí el fin de semana de ruta gastronómica, ¿no? Y aparte van con la excusa, con el libro, de intentar buscar, de encontrar alguno de los cofres.
2: David, entonces tu libro no tiene un final cerrado, ¿no?
0: No lo tiene. Mientras estén los 5 cofres, no lo tiene. Vale, y luego, aunque lo encuentren, tampoco lo va a tener, porque lo que es el texto en sí, ¿no?, de todo el libro, yo no quería que fuese un contenido vacío, porque esos ilustraciones y poemas solo son 14 páginas. Sin embargo, todo el resto del contenido del libro es un texto de autoayuda basado en el estoicismo, ¿no? Que yo creo que está muy de actualidad, y yo me he basado en enseñanzas de Marco Aurelio, de Epicteto, de Séneca, que he actualizado a nuestros tiempos actuales para que sea un libro de autoayuda, porque para que ese tesoro andante tenga esa doble vertiente. Por una parte tiene la búsqueda de tesoro en el mundo real, y por otra parte tiene esa parte filosófica, que digamos que sería otra vertiente de ese tesoro andante, ¿no?, que se centra en cosas como en aprovechar el momento, en no sobrepensar, en pensarlo lo justo y actuar, en el alto mental, cuando entramos en esas espirales de pensamientos negativos de las que nos cuesta salir. Entonces hay ahí un montón de enseñanzas filosóficas basadas en el estoicismo, que, como digo, es esa doble vertiente que yo propongo en el libro.
2: Curiosa, una forma nueva de leer.
3: David, ¿cabe la posibilidad de que, teniendo dinero real como premio, haya gente que compre el libro solo por conseguir el dinero? ¿Tú qué le dirías a aquel que compre el libro solo por la recompensa, por el dinero?
0: Sí, ¿no? Es el objetivo último, ¿no? Se lo pueden comprar perfectamente solo por eso, porque yo creo que lo más importante, como he dicho, es ese camino que van a compartir con amigos, con familiares, buscando los tesoros. Pero sin duda les recomiendo que lean el contenido, porque se van a llevar una sorpresa. Además, no es un libro que yo, aunque se puede leer todo seguido, pero yo recomiendo tenerlo a lo mejor en la mesita de noche y leerte solo 2 o 3 páginas antes de acostarte o al despertarte, porque hay muchas enseñanzas que si te las lees todas seguidas se te van a olvidar. Sin embargo, si hoy hablamos, hoy te lees solo un par de paginitas y hablan de la importancia de la gratitud. Es decir, lo importante que es agradecer, y no solo cuando las cosas van bien, sino lo importante es agradecer cuando en un día te ha ido mal. Cuando un día te ha ido mal, tú te acuestas por la noche, pues busca 3 motivos por los que das gracias, que tienen que ser cosas pequeñas, no tienen por qué ser grandes. Pero no me ha faltado comida, estoy sano y tengo casa. Pues mira, qué bien, ¿no? Hay gente que está peor, ¿no? Entonces, la importancia de agradecer, por ejemplo, si estás leyendo solo ese capítulo, y tenerlo presente a lo largo de ese día.
1: Muy bien, pues David, que haya mucha suerte, que triunfe mucho con este libro, y si nos encontramos alguno, pues ya te llamaremos.
2: Eso sí, David, si te entran ganas, como decías, de leer. Sí. Bueno, tú imagínate que te entran ganas, aparte de leer un capitulito o 3, de decir, ¡ay, que ya sé dónde está! De levantarte en plena noche y a por el tesoro.
0: Sí, bueno, yo le animo a todo el mundo a buscar estos tesoros, porque creo que es que la gente se está sintiendo, de hecho en la reseña que estoy recibiendo, la gente se está sintiendo pues como esos personajes de las películas que todos podemos tener en mente, ¿no? Esos aventureros, y la verdad es que lo están disfrutando muchísimo.
1: Guay, David Velasco, el autor de Ore y Calcos, el tesoro atlante, que ha escondido 4 cofres ocultos, cinco cofres ocultos por toda la península, con 2.000 euros cada uno, cuyas instrucciones vienen dentro del mismo libro. Así que nada, ya nos contarás si ha aparecido alguno. Gracias, amigo, un abrazo.
0: Muchísimas gracias, un abrazo.
4: Dicen que lo pato.
1: Hay gente que se puede ganar la vida como...

0: como escritor, como cantante, como cómico, como nuestro querido Luis Lara. Pero si hay alguien que todavía no tiene claro su futuro, pues este programa ofrece soluciones para todo. Y hay una opción que es la Escuela de Pastores de Andalucía, Luis, que cumple ya 13 ediciones, dando la oportunidad a todos aquellos y aquellas que quieran involucrarse en el mundo ganadero, Escuela de Pastores. Y el encargado de contarnos todo esto es su director, Francisco de Asís Ruiz Morales. Fran, ¿qué tal? Buenas tardes.
1: Hola, ¿qué tal? Buenas tardes.
0: Bueno, cuéntanos en qué consiste esta Escuela de Pastores y cuál es el objetivo principal.
1: Bueno, pues como tú has dicho, la Escuela de Pastores es un plan formativo donde intentamos a gente que está interesada en incorporarse al sector de la ganadería extensiva, pues darle los primeros pasos o incluso mejorar también la tradición que muchos de ellos traen a su espalda. Entonces, bueno, pues durante 4 meses estamos enseñándoles muchas cosas que le van a hacer falta en su día a día luego cuando estén con su animal.
0: El pastoreo, que puede ser también de las profesiones más antiguas conocidas, claro, por el ser humano, ¿no?
1: Date cuenta que la ganadería extensiva pues lleva con nosotros desde hace 8.000 años ya, así que la primera especie que se domesticó fueron el perro, pero luego después la cabra, la oveja y luego las vacas, así que bueno, nos vienen acompañando prácticamente desde que la humanidad se echa a esa parte, ese cambio que hubo grande de la recolección hacia la cría de los animales y de las plantas.
0: Y en estas 13 ediciones que lleváis, ¿es la primera vez que la vais a celebrar en la provincia de Huelva?
1: Sí.
0: En Cortegana, porque habéis leído Cortegana.
1: Mira, pues la Escuela de Pastores tiene una sede itinerante cada año, entonces las primeras semanas las pasamos en el centro nuestro en Granada, y luego cada año pues tenemos una sede itinerante, una comarca donde la ganadería extensiva es importante, y bueno, pues la zona de la Sierra de Huelva. En primer lugar, pues tenemos el cerdo ibérico, que aunque parezca que no, también se pastorea durante, bueno, pues los meses previos a su sacrificio y también durante el resto del tiempo. Y luego, bueno, pues hay una cabaña importante, tanto de ovino de carne como de vacuno de carne. Entonces, bueno, pues una zona muy ganadera. Y bueno, pues estamos allí verdaderamente muy contentos porque, bueno, terminamos ya esta semana con la edición de este año.
0: Oye, ahora nos hablarás de lo que se da y se imparte en esta Escuela de Pastores, pero a mí siempre me ha llamado la atención desde fuera cuando vas con el coche y ves esos rebaños de ovejas que llevan un montón. ¿Cómo sabe cuando se recogen, cómo no se te ha perdido una por el camino?
1: Bueno, normalmente primero el ganadero o la ganadera va muy al cuidado de sus animales. Hay especies que son muy gregarias. La oveja, es muy raro que una oveja se separe del rebaño. Luego también pues se llevan a los perros, ¿vale? Que los perros son una herramienta para muchos de estos profesionales pues esencial. Y luego, bueno, pues en otras zonas de Andalucía los animales normalmente están encercados, que no vamos a tener ningún problema en que se escapen.
0: A ver, Charo.
2: No, Fran, es que yo, en estas tan urbanitas que somos, ¿no? Y que muchas veces no vemos más allá más allá del asfalto. ¿De verdad hay vocaciones de pastores y pastoras en la actualidad? Es lo que a mí me...
1: Sí, tú date cuenta que aunque parezca que no, como tú dices, esta visión un poco más de ciudad, todavía Andalucía es muy ganadera. Andalucía tenemos comarcas que viven prácticamente de la ganadería, el Valle de los Pedroches en Córdoba, la Sierra de Grazalema, la misma Sierra de Huelva, hay sectores muy importantes. Entonces, bueno, nosotros siempre todos los años tenemos muchas más inscripciones que plazas podemos ofertar.
2: Enhorabuena, ¿eh?
1: Pero sí es cierto, como tú dices, que son muchos más los ganaderos que ahora mismo se van a la jubilación que la gente joven que está entrando. Y ese es el gran problema que tenemos hoy en día.
3: ¿Y qué perfil hay entre los alumnos? Que en esta edición, por ejemplo, de este año, edades, hay más chicos. He visto que hay bastante chicas.
1: Sí, bueno, normalmente el perfil son un 80% son alumnos que vienen, ya tienen algún contacto con el mundo rural. Estamos en torno a entre un 40% de chicas, 60% de chicos. Y una edad que va entre los 18 y los 35 años.
2: Mira, ahí viene. Y que hay trabajo.
1: Hay trabajo.
2: Hay trabajo.
1: A nosotros, veces... ya te digo, semanalmente nos están llamando ganaderos, sí, buscando a gente para trabajar, porque es que no hay. No hay.
2: Fíjate, muchas veces nos ponemos a buscar otro tipo de trabajo.
4: Hemos hablado también de la gran ayuda que le da el perro al pastor. Hay unas razas de perro que tienen características adecuadas para ello, ¿no?
1: Tenemos el Border Collie, que quizás sea el más conocido. Sí, luego hay una raza que también los pastores llaman los perros carea, que son, bueno, pues unos perros que también pues se están utilizando para el manejo del animal, y quizás esas sean las dos razas. Y también, bueno, el perro de aguas también se ha utilizado para guiar a estos rebaños, sí, que no se nos pierdan.
0: Pero estos perros, Fran, ¿hay alguno? El otro día me comentaba María, mi mujer, que había visto en YouTube, en Instagram o algo, el instinto que tienen estos animales, ¿no? Porque algunos se enseñan, pero mostraba un señor, un border collie con días, ¿no? Es decir, este perro no ha visto nunca un rebaño, no ha visto nunca, y lo soltaba y era soltarlo y ponerse a perseguir ovejas.
1: O sea, eso es instinto, ¿no? Que es instinto. El perro va evolucionando con nosotros, con el oficio, pues desde hace, bueno, lo que hablábamos antes, 8.000 años, así que son perros con un instinto muy grande, desde muy pequeños, como tú dices,
4: la carga genética ya se le queda.
1: La carga genética se le queda, claro, en ese instinto. Entonces, bueno, ya desde pequeños, pues tú ves que el perro va ya predispuesto a guiar, pues, algún rebaño de animales.
5: Y, Fran, hablando un poco de lo que se enseña dentro de esta formación, yo entiendo que en una escuela de pastores matemática y lengua no se enseña. ¿Qué es lo que se enseña al alumno dentro de la escuela?
1: La escuela tiene como cuatro ejes, ¿vale? Tiene un primer eje que está relacionado con el manejo de los animales, sanidad, alimentación. Luego tiene un segundo eje, que es toda la parte empresarial. Al final no nos tenemos que olvidar que es una actividad económica, la gente tiene que saber pues, aspectos de comercialización, de empresa, etcétera, etcétera. Luego tiene una parte muy importante que siempre ahora en verano salta en los medios de comunicación, que es la parte medioambiental. Bien. Se habla del tema de la prevención de incendios, ¿verdad? Muy importante aquí en Andalucía. Y luego tenemos un cuarto eje donde los alumnos, pues cada uno se van de prácticas con algún pastor o pastora tutor que nosotros llamamos dentro de la escuela, y pasan tres periodos de práctica durante estos cuatro meses casi medio que dura la escuela.
5: Porque hemos visto que hay parte teórica y parte práctica, ¿no?
1: Sí.
5: Entiendo que la parte práctica no se entiende sin la parte teórica.
1: Claro, totalmente. Hay una de las patas importantes del éxito de esta escuela es que tengamos ese grupo, más de ciento y pico pastores y pastoras tutores, que son los que al final le dan la práctica, los que tienen que enseñarle pues ese manejo diario de los animales.
0: Fran, nos preocupan todas las profesiones, pero en esta que está bien pagado ser pastor.
1: Bueno, pues yo creo que
0: ganar la vida bien siendo pastor.
1: El perfil de contratado para manejo de ganadería ha variado muy positivamente en los últimos años. Yo creo que al final, como hay una alta demanda, pues las condiciones de trabajo, afortunadamente, porque claro, muchas veces dicen no hay gente que quiera dedicarse a este sector, porque verdaderamente, bueno, está ocurriendo en otros sectores, no nos vamos a centrar solo en el pastoreo. Entonces las condiciones de trabajo afortunadamente han cambiado, y sí, hay personas que están, alumnos nuestros que están trabajando como contratados en una ganadería con unas condiciones de trabajo normales, con sus horas semanales, con su día de descanso, con sus vacaciones, en fin. Y ahí hacia donde tiene que tender el sector si queremos un poco solucionar este problema tan grande.
2: Pues hay salida laboral, más allá de lo que conocemos, y que, bueno, el ser pastor o pastora está, pero muy, que muy bien, y sobre todo me ha gustado la parte del medio ambiente, que gracias a vosotros, a vuestra labor, también se pueden evitar esos incendios.
1: Yo siempre les digo que no es solo que los animales vayan comiéndose la hierba, que la eliminan, sino que también tenemos una persona en el medio, en el paisaje, en el ecosistema, que está vigilando. Cualquier conato de incendio, cualquier persona que se pierda en el campo, que muchos pastores lo encuentran antes de que lleguen los servicios de rescate, pues bueno, pues hacen esa función también que hay que resaltar.
3: Un trabajo de campo.
2: Bueno, y siguiendo, perdóname, Fran, perdóname, Yuyu, aquí compañero, pero llamarse Francisco de Asís, sepas todo, te lo tenía que decir.
1: Claro,
2: eso que fue antes el nombre,
1: la profesión. Fue mucho antes el nombre y luego la profesión, pero sí, está totalmente ligado.
2: Tenía que decir, perdona, Frank.
1: Al patrón de los veterinarios, pues es perfecto para ser también el director de la escuela.
2: Oye, pues a lo mejor estaba destinado a hacer esa profesión, perdón. Al pobre le cae siempre.
0: Fran, muchas gracias, director de esta escuela de pastores. Enhorabuena por la iniciativa y espero que tenga mucho éxito.
1: Muy bien, pues nada, muchísimas gracias por la invitación y nada, pues esperamos para la siguiente edición, que será el próximo año.
0: Muchas gracias.
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0: Los últimos minutos de este martes, de los martes, están ocupados por nuestro querido comandante Lara, y hoy es el Día Internacional de Drácula, don Luis Lara.
4: Dios, qué
0: guay. El Día de Lara.
4: Hoy no hemos preguntado. Se ha hablado sí, eso siempre, sí, ¿verdad?
2: Sí. De rojo tú hoy,
4: ¿eh? De por qué está tan bien peinado Drácula si no se reflejaba en los espejos. ¿Cómo se peinaba ese hombre bien?
2: Se tenía ya conocido.
4: Porque el colega
2: ya
4: siempre salía, por lo menos de las películas. Yo no sé el verdadero Drácula si iba todo despeinado, todo despelucado. Por intuición, pero en, ¿no?, las películas salía perfecto. El colega estaría con las rayas medias ahí, eso engominado ahí para los lados, que tú sin una ayuda de un espejo lo tenía complicado.
2: Oye, ¿y no hay Dráculas calvos?
3: Porque además no se refleja.
2: Verdad, no hay Dráculas calvos, el pelo vive.
4: Habrá,
2: el pelo sobrevive.
4: Es Drácula.
0: Pero hoy nos queríamos centrar en que Drácula, que es un personaje transilvanio y los Cárpatos ahí en Rumanía, sí. Si Drácula hubiera sido, Drácula no hubiera podido ser andaluz.
4: No.
2: ¿Por qué?
4: No.
2: Por
0: el sol, por ejemplo.
2: Yo qué sé, bueno, pero pues sale de noche con la fresquita en verano.
0: Eso sí, también es muy andaluz.
4: De noche con la calor. Lo que nos gusta a nosotros.
2: Yo podría ser andaluz.
4: Un sofritito que lleva ajo.
2: Ah, eso ahí ya no. Ahí
4: a comer de regular Drácula, ¿eh?
0: Todo con ajo.
4: A comerte un gazpacho,
2: ¿eh? Uy, repitiendo ahí.
4: Y se desintegra.
2: Pero el sol no. Por el sol podía ser de noche un buen Drácula. Sí, sí.
0: Luego también el problema que tiene es que como él duerme de día, yo no conozco ni una persiana que no tenga un resquicio donde entre, porque yo no consigo una oscuridad total.
2: Claro. ¿Tú es que quiere una oscuridad total?
0: Drácula sí, porque Drácula sale en ceniza, como le dé el sol.
2: Pero tú,
0: Drácula, por eso Drácula no iba a la playa nunca.
2: Y tú tampoco. Mira que si tú eres
0: Drácula. ¿Cómo? Yo voy a la playa más que Drácula.
2: A ti no te gusta, has dicho. Aquí tú
0: no,
2: a la playa.
0: Voy a la playa. Tampoco. Pasa que soy Drácula más de piscina.
4: Y el de.
0: ¿Y Drácula en las Cruces de Mayo?
4: Fíjate.
0: Y fíjate llevarse a Drácula a Córdoba. Mira, Drácula, que vamos a dar unos patios, que vamos a ver. Tú vente conmigo.
4: Al
0: primer patio que visita está Drácula de espalda.
4: O en Semana Santa, ¿eh? Lo suerte
2: todo
4: en Semana Santa. La primera
0: la cruz de guía.
4: La cruz de guía. Lo primero
3: no
4: de la procesión, la cruz de guía.
3: Ni prioste,
2: nada
3: de eso.
2: No podría ser. No podría llevar ni diputado detrás. Entonces, vale, entonces ya no, ya es verdad, andaluz no puede
3: ya
2: ser.
3: Está complicando.
2: Se está complicando.
0: Sí. Claro, y ten en cuenta que aquí también por la alimentación que tenemos nosotros, Drácula empieza a chupar sangre y el colesterol lo tenemos todo el mundo, sí.
4: Nosotros tenemos el colesterol y el azúcar.
2: Bueno, hablando de colesterol y el azúcar. Y el ajo.
4: La vea Drácula.
3: Luego todo el mundo pensaría que es tú, ¿no?
2: Claro. Es verdad,
3: la tapa esa,
2: ¿eh?
4: Claro.
3: Drácula, cántate de clavelito.
4: Aquí Drácula cogería un cachondeo con él. Aquí sería el cachondeo cuando lo vean por la calle andando.
2: No, diría, mira el tuno, sí, mira, si no ha acabado todavía la carrera. Mira,
0: y luego tanto, también aquí en Andalucía, por ejemplo, las señoras son muy, muy gentiles, ayudan
2: sí,
0: mucho. Tú, por
2: claro,
0: ejemplo, ve a Drácula, Drácula muerde en el cuello una señora en Rumanía y esa señora se vampiriza. Pero aquí tocas una abuela, hijo, tú estás muy dregado, hijo, ¿a ti qué te pasa?
4: Te frío dos huevos.
0: ¿Tú has comido? ¿Quiero un huevecito?
4: Te frío dos huevos.
2: Te dejo el cuellito.
3: ¿Eh? Tiene mala cara.
0: Tiene mala cara, ¿eh?
4: En carnaval sí le vendí. vendría bien, ¿no?
2: En Carnaval sí, yo.
0: Bueno, tú has tenido de jurado, de jurado podía ser.
11: No, no por nada. No por nada, sino porque como las funciones se prolongan hasta la hora de la madrugada, no tendría problema. No tiene nada que ver con que sea más o menos malo ni con que chupe la sangre.
2: La energía, vale.
3: Se puede quedar en la final.
2: Claro, horas y horas, vamos.
0: Y luego, por ejemplo, Drácula, otro problema que tiene Drácula en Andalucía es el levante. Por ejemplo, Drácula sale en el castillo, sale, Drácula sale este fin de semana en Cádiz por la noche y acaba en Ceuta.
2: Sí, porque él se convierte en murciélago.
4: De murciélago y llega a Ceuta.
0: Y le pega un levantazo y acaba en Marrakech.
4: Claro. Le pega un poco al final.
2: Entonces no puede ser, no puede ser.
4: Tiene muchos problemas Drácula para poder subsistir aquí. Lo lleva chungo.
2: Pero bueno, yo creo que España en definitiva, con el buen clima, la buena gastronomía, muy español tampoco sería. Por eso a lo mejor es de allí, sí. Por eso habrán esto que lo hizo allí.
4: Drácula.
2: Aquí Drácula no, ¿verdad?
4: Aquí yo que no lo veo. Además es chungo, un tío chungo, cae mal aquí.
3: Y luego aquí en España es que no, ¿cómo se dice? La sanidad dental no está incluida en la seguridad social.
0: Para afilarse los colillos.
4: También vendría bien para tener los de
0: amigos. En Sanita, Drácula afiliado a Sanita. Y eso tendría un problema porque tendría que ir a limarse los dientes por la noche que no está abierto.
2: Es verdad, bueno, a lo mejor en urgencia.
4: Para abrir lata también, bueno, para...
0: Hombre.
4: Y lo vamos moviendo. Una reunión, ¿no? Si tú no se te rompe el abre fácil de una lata de merva, tú se la das a Drácula, estás ahí,
2: sí, pero
4: y,
2: tiene que
4: hace con los dientes ahí.
2: No, Luis, pero tiene que darse la vuelta, claro.
4: Hombre, claro, le damos la vuelta a los dos colegas. Los colegas, venga, ponte ahí.
0: Drácula nervioso, cada vez que le dijera a un amigo, vamos a picar algo. Drácula ya es nervioso. Se le hace la boca agua.
2: Bueno, pues ya hay más puntos.
4: Y para eso sangre con tomate. No veas Drácula con los dos haciendo chiribito, ¿eh?
2: Entonces Drácula, puede ser andaluya.
4: A eso sangre con tomate.
0: Hombre, yo creo que también, por ejemplo, Drácula aquí a lo mejor triunfaría porque si tú, por ejemplo, digo yo, ¿no? Si tú acabas de cumplir 65 años, estás jubilado y te muere Drácula, que tú eres inmortal, tú estás jubilado para toda la vida, ¿no?
2: Es verdad.
0: Tú estás jubilado para toda la vida, Luis.
4: Le iba a salir caro al Estado.
0: A la Seguridad Social. Todo inspector de la Seguridad Social con estaca.
4: La hucha de las pensiones, la hucha de las pensiones.
0: Jubilado.
4: Como saliera un inmortal como Drácula, no veas.
0: Hombre, Drácula muerde a una incursión del incerso y de la ruina de España. Drácula que se mete en un autobús de inserso que vaya para Castellón y muerde a todo el mundo. Y esos pensionistas jubilados para toda la vida. Y la Seguridad Social. Pero esta gente llevan 500 años cobrando la pensión.
3: Pensión eterna.
4: Y se podría colocar también ahí en el SAS para hacer los análisis. Pega el bocado y los cupe en una bolsa.
0: Es más rápido.
4: Le cupe en una bolsa y no hay falta ni. ¡Pla! El bocado y los cupe.
0: Y además te lo hace allí mismo, ¿eh? Tú estás. Sí, regular, exactamente.
4: El mismo te va sacando ya las cosas.
0: Tú tienes
4: de hierro bajo.
0: Tú tienes azuquita, ¿eh? Tú tienes azuquita. Tú estás muy necesito.
4: Tienes hierro bajo.
2: ¡Qué tontería, por Dios!
4: No, pues, esas todas las cosas. No, estamos mirando los pros y los contras.
0: Estamos los pros y los contras de ese vampiro en Andalucía.
2: Entonces, ¿qué gana más? ¿Ser andaluz o no ser andaluz el Drácula?
0: Yo creo que Drácula no es tierra para andaluz. Andalucía no es tierra para Drácula.
2: Que sí, hombre.
0: Tú te encuentras que hay otras ciudades, por ejemplo, en el norte, por ejemplo, en Londres, en Escocia, ahí día que a las 3 de la tarde ya es de noche.
2: Ya,
0: eso es. Drácula pues está merendando en Oxford Street a las 5 de la tarde, también es un sobao. Esto no lo puedes en armería.
2: Eso sí es verdad. No, yo qué sé. Pero por la luz. Solar, ¿no?
0: Por la luz, claro. Hombre, también encontrar un sobao. En Oxford Street es complicado, ¿no? Pero una carmela de crema, pero...
4: Una cuña.
0: Creams Carmel.
4: Comprar una cuña en Piccadilly Circus.
2: Bueno, Piccadilly.
4: Una confitería buena que hay allí.
0: Por eso te digo que yo creo que Drácula es más feliz en sitio donde haya más oscuridad. En aquí en Andalucía no estiembre las cruces. Ya, eso es lo que he dicho, las cruces de mayo.
4: De centro,
0: las, aquí cada dos por tres
4: hay
0: una.
4: Cada
0: dos por tres hay una procesión en la calle. Drácula no puede estar tranquilo. Sí, hombre, vamos.
4: Es que te puede encontrar en cualquier momento, además. Bueno,
0: que se te encuentra con la pastora. En agosto.
2: Claro, ya la pastora en agosto.
4: Que ya no es que diga tú de Semana Santa nada más, que te encuentras un paso ensayando, que te encuentras cualquier cosa.
3: Vale para cualquier día del año.
4: Claro. Aquí no.
2: Entonces Andalucía no es para los para Drácula.
0: Y Drácula, por ejemplo, si se le gustara, por ejemplo, salir en alguna cofradía, tendría que mirar muy bien las horas de recogida. Se vaya a recoger de día y se quede en el camino.
2: No, eso lo de menos con la cuya.
4: Por la madrugada no puede
3: ser.
4: Por la mañana.
0: Tiene que ser una que se
4: Es que catedral, llega a catedral y se va para su casa.
0: Pero además que lo tiene complicado, porque si sale. si se recoge a las 3 de la mañana, es que ha salido a las 5 de la tarde, no le cuadra los horarios. No le cuadra ninguna entera.
2: No, pero las de la madrugada sí.
3: Es de madrugada.
4: Momento la
0: pero la de madrugada, la Macarena se recoge a las 8 de la mañana.
2: ¿Qué te
0: crees
2: que no hay gente que se recoge
0: a las 8 de la mañana? Pues tú puedes tener Drácula como un para recogerlo en un cenicero, como le pegue la luz.
2: Se puede recoger antes, seguro que se puede recoger antes. Mira, cuál
5: el silencio
2: se recoge de noche. Aquí en Sevilla, vamos, luego ya.
0: Y luego, si tuviera, por ejemplo, Drácula aquí en un castillo, pues a lo mejor el piso de al lado hubieran hecho apartamento turístico, los ingleses dando el coñazo toda la noche.
4: Pégate. Yo no lo veo. Yo cada vez estoy viendo más a Drácula allí en Rumanía, allí en Transilvania, y se acabó.
2: Sí, la verdad es que
4: podría venir de vacaciones.
2: Bueno, tampoco, pero vacaciones nocturnas sería
4: de estar todo el día metido en el hotel y por la noche salir para afuera.
2: ¿Y en los hoteles haría balconing? No, balconing. No, bueno, balconing. Sí podría hacerlo, podría hacerlo,
0: pero con el levante hay que tener cuidado.
2: Bueno,
0: si y luego también
4: en la piscina del hotel de al lado.
0: La parte, por ejemplo, chunga es que tú, por ejemplo, dices, si tú, por ejemplo, el Drácula que moriera al autobús del Inserso, ¿no? Que se volvieran pensionistas eternos, ¿no?
2: Ad eternum, sí.
0: Tú, por ejemplo, la pensión se va a revalorizar muy poco con el IPC. Entonces, verdad, claro, tú cobras 1.500 euros y dentro de 500 años 1.500 euros es una porquería. Claro.
2: Sí, es carderilla. Claro. Pues nada, que se quede en su casa, en su ataúd allí y ya está. Aunque aquí, bueno, aquí tenemos también muy buena empresa de ataúdes y de cosas.
0: Hombre, claro.
2: Aquí el gremio, bueno,
0: se fía del señor Malaga. Mañana hablaremos con él.
2: Sí, sí, aquí el gremio de la muerte, ¿no? Se puede decir, bueno, de acompañar. Yo creo que ahí sí tendría él, podría montarse un negocio, mira. Mira que si Juan el Malaga
3: es Drácula. El conde lo que hace que la
0: ruina. Blat, ¿no?
4: Blat, el empalador.
0: Blat, el empalador.
4: El empalador.
2: Es verdad.
0: Blat. El nombre...
4: Tienen nombre en la fiesta de Vlad.
0: Epi Vlad.
4: Todo el mundo salía.
2: Vamos, que
4: con
2: no.
4: Con un bocado
2: no.
4: En el pescuezo nada más.
0: ¿A ti te gustaría ser vampiro, Rubino, no?
4: No, es una cosa que no. Además, no es un personaje que a mí me haya gustado. ¿No? A mí me ha gustado. El hombre lobo me ha gustado.
2: Me ha hecho
4: más gracia las películas del hombre lobo. Claro,
0: por el pelo, ¿no? El hombre lobo por lo menos comía oveja. El hombre lobo comía oveja.
4: El hombre lobo lo tenía más fácil. Los pelos en la espalda. De la espalda los tengo. El hombre lobo.
0: Ese sería buen nombre para un buen nuestro, ¿verdad? El hombre lobo alopécico. Que fuera un hombre lobo sin pelo.
4: El hombre lobo, ¿eh?
2: En la cabeza.
4: Con una gorra, con una gorra. Una gorra, con una gorra del Logroñés.
0: Un sombrero caladito.
4: ¿Eh? El hombre lobo. Perdón, y en vez del hombre lobo en París, el hombre lobo en Coni. En Coni.
0: Ah, lobo, hombre
4: en Coni.
2: Pero en verano no cae mucha gente.
4: No, eso es en verano.
2: Verano es horroroso Coni, ¿no?
4: Que vea los puestecitos por la noche, por allí, por los bateles, por los puestecitos que ponen ahí de la...
2: Pues, si
0: las balas de plata. Las balas de plata.
2: No puede.
0: En la joyería Gordillo.
3: Con el calor que hay aquí,
0: gente. No, pero lobo comprando una bala de plata.
2: Que se muere.
4: El lobo, hombre en Coni. Lobo, hombre en Coni.
0: Bueno, pues estamos aquí hablando de monstruosidades. Hoy despide musicalmente don Luis Lara, que siempre nos trae un tema maravilloso.
4: Y aquí estamos riéndonos, y como nos estamos riendo, pues vamos a seguir con la alegría y vamos a despedirnos con Alegría de Vivir.
0: Hombre, por favor.
4: De la Barbería del Sur. Qué maravilla. ¿Cómo canta Negri? Para mí, la voz más bonita del flamenco fusión. Flipo por la voz que tiene este hombre. Canta muy gitano.
2: Puede seguir presentando, hay más intro, ¿eh?
4: Sí, sí, no, eso es el Negri, a mí... Ahora está cantando, ya no es... La Barbería del Sur ya no existe, pero sigue haciendo, yo lo sigo en redes.
0: Blackie sería
4: en... Estoy loco por coincidir, por verlo en alguna vez. Él vive en Madrid.
2: ¿Sí?
4: Qué voz, tío, qué maravilla.
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4: Yo en la voz que... principalmente relaciono con el flamenco fusión, con ese tipo de música. De momento la del Negri, escuche, mira que ha habido buenos grupos de flamenco fusión, sobre todo aquí en nuestra tierra, pero a mí me viene la voz del Negri como, y la pongo como icónica para esta música. ¡Qué maravilla!
0: También sería un buen tema para la banda sonora de Drácula, ¿no? Alegría de Vivir, con Drácula ya jubilado.

0: ¡Qué temazo! Pues ¡qué pedazo de grupo!
1: La verdad es que sí.
2: Yo la busco y no la encuentro.
3: Bueno, pues gracias, don Luis Lara, por habernos acompañado un martes
4: un placer,
3: más. Gracias.
4: Como siempre.
3: Gracias.
4: Siempre
3: una... Recordemos ahora, que ahora a las 7 graba el programa.
4: A las 7 en el Auditorio Cartuja, el show del comandante Lara, la Bienal de Flamenco como protagonista.
3: Vámonos.
4: Vamos allá, nos vemos allí.
3: Don Jesús Roldán.
4: Tarde flamenca.
3: Hasta
4: divertida.
3: Mañana. Miguel Ángel Parra. Mañana, Charo todo. Pérez. Hasta adiós. Mañana. La producción de Maruca Bermúdez.
1: Chano, adiós también.
3: Hasta mañana.
1: Adiós, Chano.
3: La producción de Maruca Bermúdez y Ray Angosto y la parte técnica de don Manolo Fernández. Volvemos mañana. Se quedan ahora con Andalucía, ahora con Javier Benítez y su equipo. Nosotros volvemos mañana a partir de las 3 de la tarde. Que tengan buen día. Hasta mañana.
4: No pierdan la alegría de vivir.

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2: El incendio en el paraje del Rincón del Membrillo, en Almonte, en Huelva, presenta esta tarde mejor evolución que esta mañana gracias a las tareas del amplio dispositivo en el que trabajan 130 bomberos forestales y 10 medios aéreos. Según el Infoca, en la zona queda poco humo, sigue confinado el fuego y se espera que pueda quedar estabilizado esta misma tarde. La estación biológica de Doñana indica que el fuego está afectando a unas 400 hectáreas de dunas y de corrales de marismillas en el corazón del Parque Nacional, una zona de enorme valor ecológico y clave para la biodiversidad. El incendio del paraje del Cerro de la Sierra, en el municipio sevillano de Castilblanco de los Arroyos, sigue activo y confinado. La Guardia Civil investiga la muerte de una mujer en el municipio almeriense de Roquetas de Mar. Su cadáver ha aparecido sin signos de violencia en la playa de La Bajadilla. Rocío Amores.
3: Será la autopsia la que determina las causas de la muerte. El cuerpo no tiene signos de violencia. Se barajan todas las hipótesis. Las fuerzas de seguridad han abierto una investigación oficial para esclarecer las causas exactas y las circunstancias que han rodeado este fallecimiento. También puede ser autolítico. De momento no hay más datos. Se ocurrió a primera hora de la mañana y aún se desconocen más detalles de la investigación.
2: La Junta de Andalucía va a abrir expediente sancionador al Colegio Sevillano Las Irlandesas de Loreto por el caso de Sandra Peña, la menor que se suicidó tras sufrir acoso y a pesar del archivo judicial del caso. Patricia Arzuaga.
4: El juez reconocía que no se había activado el protocolo, pero sí tomado medidas por parte del centro. Los padres han presentado el recurso a ese archivo. La consejería tendrá que esperar a la resolución y a que el juzgado de menores termine sus conclusiones. Será entonces cuando abra el expediente al colegio, según la consejera de Educación, Carmen Castillo.
5: Cuando tengamos toda esa información, llevaremos a cabo la tramitación del expediente sancionador al centro por incumplimiento de las normas, en este caso por no abrir los protocolos.
2: Un taxista ha resultado herido en Vélez, Málaga, tras ser apuñalado por un cliente que intentaba robarle. José Valero.
6: El taxista se recupera de las heridas en su casa. Es asalariado del taxi de Francisco Jiménez, el propietario del vehículo, que nos ha comentado cómo sucedieron los hechos.
7: El conductor está fuerte, le agarró el brazo y claro, y eso impidió que siguiera pegándole puñalada, ¿no? Le cogió el brazo, nada, lo aguantó, dio 15 segundos hasta que él pudo frenar y pararse en la gasolinera de Vélez, Málaga, la gasolinera de remanente, ¿no? La chica de la gasolinera llamó rápidamente a la policía local y nadie en minuto estaba allí, 3 o 4 coches de policía, ¿no?
6: El presunto autor del apuñalamiento se habría enfrentado también a los policías locales y se habría autolesionado, por lo que fue ingresado en el hospital.
2: Nuevo accidente laboral en Andalucía. Un trabajador de 53 años ha resultado herido y ha sido trasladado en helicóptero al Hospital Neurotraumatológico de Jaén Capital tras caerse desde una plataforma elevadora cuando intentaba cambiar un foco del polideportivo municipal del municipio de Villanueva del Arzobispo. El SAS ha publicado una oferta de más de 1.650 plazas en el acto único para residentes que finalizan su formación. El procedimiento se va a celebrar esta misma semana, el 28 y 29 de mayo, en el Hospital Virgen del Rocío de Sevilla. El consejero de Sanidad en Funciones, Antonio Sanz, explica que el objetivo es que se puedan incorporar de inmediato optando a cualquiera de las plazas ofertadas en toda Andalucía.
8: Nuestro objetivo es claro, que los residentes puedan incorporarse de forma inmediata y que tengan la oportunidad de desarrollarse profesionalmente en nuestra tierra. Este acto único les permite optar a cualquiera de las plazas disponibles en toda Andalucía y con ello lo que facilitamos es una incorporación rápida, ordenada y coordinada de nuevos especialistas ahí donde existen necesidades asistenciales.
2: El Gobierno ha colocado en la terna de candidatos a juez del Tribunal Europeo de Derechos Humanos al profesor de Derecho Administrativo y de la Unión Europea, Daniel Sarmiento, que fue asesor del gobierno de Zapatero. Su inclusión como uno de los 3 candidatos remitidos al Consejo de Europa ha causado sorpresa en ámbitos jurídicos porque carece de la experiencia de otros candidatos. Tarde calurosa en Andalucía, con temperaturas más suaves en la costa. Tenemos 25 grados en Málaga, en Cádiz 27, 29 en Granada, 30 en Almería, 31 en Huelva. En el resto de capitales entre 33 y 34. Andalucía, son las 5 de la tarde y 4 minutos.
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Hola, muy buenas tardes, Andalucía. Hoy quiero empezar subrayando el nombre de un andaluz de éxito, de otro andaluz de éxito, que es noticia en estas últimas horas. El astrofísico Rafael Luque, natural de Priego de Córdoba, que ha sido galardonado con el Premio Princesa de Girona de Investigación 2026. Científico del Instituto de Astrofísica de Andalucía, referente mundial en el estudio de exoplanetas. Rafael Luque, uno de los nombres propios de este martes en Andalucía y en toda España. Un hombre que, como tantas otras personas, tiene un secreto. El secreto de la gente que alcanza sus metas, el secreto de la gente que cumple sus sueños, es que, o uno de ellos al menos, es que se han permitido fracasar alguna vez y empezar de nuevo de cero. Se han perdonado los fracasos y han empezado otra vez de nuevo. La mayoría de las veces podemos hacerlo, empezar de nuevo, intentarlo otra vez, volver a la casilla de salida. No es fácil, cuesta, pero quien es capaz de hacerlo, quien se reinventa, quien consigue no ceder, quien lo intenta otra vez, tiene mucho ganado, porque ya sabe, por ejemplo, dónde están las curvas más peligrosas del camino. También hay otras veces que no es posible en absoluto empezar de cero, o que se hace demasiado cuesta arriba. Y estoy pensando, por ejemplo, en José Miguel y en Esther, los padres de Gonzalo, que ayer estuvieron con nosotros en Andalucía Ahora, en este estudio Valentín García, contándonos la historia de su hijo, fallecido a los 2 años por una concatenación de negligencias médicas. Ellos no pueden empezar de nuevo, pero se han marcado un objetivo y les vamos a acompañar en él, y es conseguir encontrar al responsable de la muerte de su hijo, una muerte que pudo evitarse si alguien le hubiese administrado un antibiótico a tiempo. Pero hay otras personas, Rafael Luque es uno de ellos, que tuvo que empezar de cero muchas veces. Hoy ha sido galardonado con ese premio Princesa Girona de la investigación por participar, por ejemplo, en el descubrimiento de más de 220 mundos fuera del sistema solar. Un andaluz de Priego de Córdoba, y ha contribuido al estudio de nuevas tipologías planetarias como los denominados mundos acuáticos. Arranca Andalucía Ahora y, como siempre, lo hacemos empezando de cero.

0: pedido a Dani Martín que nos acompañe en el inicio del programa y están aquí Lucía Escudero y Mariló Seco emocionadas. Emocionadas, están coreando la canción, por supuesto, de Cero. Muy buenas tardes a las dos.
1: Hola, ¿qué tal?
2: Buenas tardes.
0: Con la música de un hombre que, por cierto, ha empezado de cero muchas veces.
1: Sí, señor.
0: Ha tenido que reinventarse muchas veces, ha tenido que salir de determinados comportamientos y de determinadas adicciones.
1: Sí, señor.
0: Y lo ha conseguido.
1: Muy bien.
0: Un hombre y un cantante al que admiramos profundamente. ¿Ya les gustaría empezar de cero también a los hombres y mujeres? Ayer, al principio del programa, hablábamos de ellos, del plan Infoca, que están peleando contra el incendio de Doñana. El incendio de Doñana sigue activo. 48 horas después, dentro de nada, de unos minutos, a las 6, se cumplirán 48 horas de ese incendio. Insistimos, hubo uno muy grave, lo recordaréis, en Huelva hace unos años, pero era el preparque. Este, que de momento no alcanza, por supuesto, las dimensiones de aquel de Huelva, pero está en el corazón del Parque de Doñana y por eso es tan preocupante.
1: Exacto, nos tiene el corazón encogido, porque la verdad es que es penoso pensarlo siquiera, recordar la zona, quien ha estado allí lo sabe, y pensar que eso pueda tener una dimensión que vaya más allá de lo que pueda soportar el propio parque. La verdad es que encoge el corazón y pone el ánimo por los suelos. Así que esperemos que esto acabe pronto y lo mejor posible.
0: En unos minutos vamos a buscar información en torno a este incendio que sigue activo, que ha quemado ya unas 400 hectáreas y que se encuentra con un elemento que es un invitado muy desagradable y muy incómodo, que es el viento. El
1: sí.
0: viento de Levante, que además, según el pronóstico, se va a prolongar durante toda la semana, hasta final de esta semana, hasta el viernes aproximadamente, en la zona de la provincia de Cádiz. Así que, por supuesto, hoy también estamos pendientes del incendio de Doñana. Hasta que no quede extinguido, no nos vamos a quedar tranquilos y vamos a seguir informando puntualmente, como lo está haciendo Canal Sur también en todos los servicios informativos. Y hoy además vamos a hablar de mitos, vamos a hablar de iconos, vamos a hablar de grandes hombres y mujeres del cine.

0: Este es nuestro WhatsApp, 670-940-200, 670-940-200.
1: Porque tenemos a la vuelta de la esquina una fecha que hay que subrayar o hay que rodear con un rotulador rojo, que es el próximo lunes 1 de junio. El próximo lunes, además de cumplirse el 20 aniversario de la muerte de Rocío Jurado, que de eso hablaremos más adelante.
2: Sí, señor.
1: Se cumplen 100 años del nacimiento de una mujer que lo fue todo en el cine.
2: Pues sí, yo creo que una de las grandísimas del cine, que fue Marilyn Monroe, que lo sigue siendo. Yo creo que es difícil hablar de cine y no mencionarla, sobre todo si hablamos del cine de Hollywood, que yo creo que necesita siempre un capítulo aparte, porque yo creo que es diferente, distinto a todo lo que conocemos de cine. Y hablar de Marilyn, yo creo que además es una gran desconocida en realidad. Tenemos la sensación de que es como una más de casa, porque se nos ha metido a través de la pantalla tantas veces dentro de nuestros hogares que parece que es una prima o una hermana, pero para nada. Yo creo que es una gran desconocida en realidad.
1: O una vecina.
2: Exacto.
1: Como en aquella película, sí, de La tentación vive arriba.
2: La tentación vive arriba.
1: Por ejemplo.
2: Pero tuvo una vida muy complicada y yo creo que desconocemos muchísimas cosas de ella. Y por eso, porque se cumplen 100 años, yo creo que merecería la pena que la conociéramos un poquito,
1: sí,
2: mejor.
1: Y lo vamos a hacer, vamos a conocerla mejor. De hecho, antes comentábamos, desconocemos mucho de ella. De hecho, no se sabe realmente cuál fue la causa de su extraña muerte, de su fallecimiento tan joven. Pero bueno, el lunes 1 de junio Marilyn Monroe hubiese cumplido 100 años, así que hoy en nuestra terapia de grupo os vamos a preguntar por esas estrellas de Hollywood que os robaron el corazón. ¿Quién es ese actor o esa actriz de Hollywood por la que ustedes o por la que tú siempre has bebido los vientos? No puedes dejar de ver sus películas. Te enamoraste perdidamente de él o de ella cuando lo viste en el cine, en la gran pantalla. Buscas sus películas siempre que puedes. Hoy, mitos del cine en Andalucía ahora, en nuestra terapia de grupo, aunque eso será un poquito después, cuando avancemos en el programa. Ahora son las 5 de la tarde y 14 minutos. Ya sabéis, esto es Andalucía ahora.
2: Pero ya pueden ir pensando.
1: Por
2: que
1: supuesto.
2: Cada uno lo tiene ya en la mente. Catherine Hepburn, Lauren Bacall, Rita Hayworth, Vivian Leigh, Joan Crawford, Joan Fontaine, Rita, en fin, Meryl Streep, miles. O Laurence Olivier, Marlon Brando, Paul Newman, Robert Redford, Peter O'Toole, Steve McQueen, Tony Curtis, James Stewart, Gregory Peck.
1: ¿Cómo se nota que le gusta el cine?
2: Dando ideas.
1: ¿Cómo se nota? 670-940-200, nos vais dejando vuestros mensajes, vuestras notas de voz, nos habláis de vuestros mitos del cine, vuestros iconos como lo es Marilyn, que hubiese cumplido el lunes que viene 100 años, y después lo repasamos. Ahora, lo dicho, Andalucía ahora arranca y apenas acabamos de empezar.
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1: El principal foco de actualidad a esta hora de la tarde en Andalucía está en el Parque Nacional de Doñana, en ese incendio. ¿Cuáles son los últimos datos que tenemos, Lucía Escudero?
2: Efectivamente, Javier, el incendio declarado el domingo a las 6 de la tarde continúa activo. Ya ha arrasado con 400 hectáreas, que corresponden a las dunas y corrales de Marismillas, en el corazón de Doñana. El fuego avanza sobre una de las zonas de mayor valor ecológico del parque, además de un enclave único para la conservación de la biodiversidad. Ahora mismo en la zona están trabajando 130 efectivos y 6 autobombas. A primera hora de esta mañana se han incorporado al operativo 3 helicópteros, 2 aviones anfibios pesados y un helicóptero pesado perteneciente al Ministerio para la Transición Ecológica y el Reto Demográfico. Aunque el fuego permanece confinado entre arena y marismas, el viento y las condiciones del terreno están dificultando las labores de extinción. Así lo ha indicado el consejero de la Presidencia en funciones, Antonio Sanz.
3: La complicación ha venido del incremento del viento y también de las dificultades de podernos mover en una zona donde, por marismas, pues como ustedes comprenderán, no podemos entrar con la maquinaria, y hay zonas de humedales en la zona de dunas y playa donde la estabilidad de los medios es muy difícil de poder entrar, y por tanto es un incendio complicado en cuanto a su intervención.
2: La Junta mantiene abierta la investigación para esclarecer el origen del incendio. Aunque todavía no hay conclusiones, se analiza si las circunstancias en las que se originó podrían apuntar a una posible intencionalidad.
1: El Plan Infoca está informando puntualmente en sus redes sociales sobre la evolución del incendio y el trabajo que están haciendo allí tantos efectivos en esta zona de Marismillas, en el Parque Nacional de Doñana. El director de la Estación Biológica de Doñana es Eloy Revilla. Eloy, buenas tardes, bienvenido a Canal Sur Radio.
4: Hola, buenas tardes, ¿cómo estáis?
1: Pues estamos preocupados, entiendo que como vosotros también, porque nadie mejor que tú, Eloy, para contarnos qué es lo que se está quemando a día de hoy en Doñana.
4: Pues se está quemando una zona de alto valor ambiental en el sur del Parque Nacional, en el corazón del Parque Nacional de Doñana, que se corresponde a lo que acabáis de decir. Son corrales, zonas de pinar y otro tipo de matorral y vegetación de alto valor, al norte de la zona de Marismillas, el espino piñonero, que es importante dentro de Doñana.
1: Uh-huh. Por el conocimiento que tú tienes de la zona, eres un experto, lógicamente, como director de esta estación biológica de Doñana. Las condiciones meteorológicas no son las mejores por el viento, pero ¿eres optimista de que, dice el Infoca, que está el incendio confinado, de que no siga o no pueda hacer mucho más daño el fuego del que ya ha hecho?
4: Bueno, yo técnicamente no sé qué significa el término confinado en extinción de incendios forestales. Lo que sí que sé es que no está controlado y que es una zona de trabajo muy complicado por el hecho de que moverse allí es peligroso. Las bandas de vegetación se mueven o van del sureste hacia el noroeste. Acercarse hasta allí es difícil porque el moverse con vehículos pesados en zonas de arena muy suelta es fácil darse atascado. Y eso supone un riesgo también para el personal de tierra que está trabajando en las labores de extinción. Por lo tanto, no es un lugar sencillo para trabajar, como ha dicho el consejero. Y es eso, junto con las condiciones de viento, que cambia mucho por estar en la costa y puede ser intenso con la temperatura tan alta que estamos teniendo, pues dificulta mucho las labores de extinción. Como te decía, de momento el fuego no está controlado.
1: Uh-huh. Eloy, hemos hablado de una zona de alto valor ecológico por la flora, por los pinos, por la vegetación. ¿Y la fauna? ¿Qué fauna hay en esa zona del Coto de Doñana?
4: Hola.
1: No sé si Eloy. Sí, Eloy va en un tren, tenemos que advertirlo, y por tanto la comunicación no es fácil. No sé si la hemos perdido, de hecho, porque a lo largo del trayecto que está recorriendo en el tren, pues teníamos ese riesgo. Vamos a intentarlo de nuevo. No sé si está por ahí, y le queremos preguntar exactamente por eso, por qué fauna se puede ver afectada también por este incendio que roza las 400 hectáreas, que ya es una dimensión importante, es una dimensión considerable. considerable y que claro, sigue necesitando de muchísimo esfuerzo. De hecho, hemos escuchado que entre los medios ya hay también un avión, un hidroavión que ha mandado el gobierno central, que se une a los medios del plan Infoca, a los medios que había puesto ya la Junta de Andalucía, con muchas aeronaves, con técnicos, con bomberos forestales que están peleando contra las llamas desde el domingo a las 6 de la tarde. Creo que hemos recuperado esa conexión, Eloy. Eloy, te preguntaba por la fauna de esa zona del Coto de Doñana. ¿Cuál es la fauna que vive normalmente ahí?
4: Pues ahí la fauna es la que tienes en el Parque Nacional, asociada a zonas de bosque y de matorral. En esa zona hay, por ejemplo, un nido de águila imperial, que está con pollos ahora mismo. Hay nidos de Milano Real también, que es una especie amenazada en Andalucía. Por lo tanto, el efecto sí que puede ser importante para algunas especies en la zona. También hay vegetación muy, muy valiosa para Doñana, como algunas manchas de palmito, por ejemplo, que pueden ser, no sé si me escucháis, porque voy en
1: sí,
4: el
1: sí,
4: tren.
1: Sí, sí, te escuchamos. De momento, mal, pero te escuchamos, Eloy.
4: ¿Hola?
1: Sí, sí, te escuchamos. Bueno, no parece que la conexión sea sencilla, pero ya hemos escuchado parte de lo que queríamos oír por
4: hola.
1: Director de la Estación Biológica de Doñana, Eloy Revilla, que va en un tren, como os digo, y por tanto esta es la situación. Nos hablaba de águilas, nos hablaba de milanos y, por supuesto, de una vegetación con un alto valor ecológico. Vamos a seguir muy pendientes, por supuesto, del trabajo del Plan Infoca, que hace un rato publicó en las redes sociales. Trabajamos en estabilizarlo lo antes posible. Hemos tenido fuerte viento presente en la zona y una orografía adversa con marismas y dunas que dificultan la estabilidad de los medios de extinción e impiden el acceso de maquinaria pesada. El incendio está confinado, dice el Plan Infoca, y queremos entender que confinado significa que lo tienen localizado en un perímetro, pero obviamente no está controlado y, por tanto, las llamas pueden seguir haciendo daño. Cualquier novedad que se produzca a lo largo de la tarde os la iremos contando en Andalucía Ahora y también en los servicios informativos de Canal Sur Radio.

0: Ahora tenemos que hablar de infraestructuras ferroviarias porque hay un nuevo traspiés a las grandes carencias ferroviarias de la provincia de Huelva. Durante 17 días, hasta el próximo 14 de junio, coincidiendo con los días previos a la temporada alta estival, Huelva se queda de nuevo sin trenes por obras de mejora en las instalaciones. Huelva, Manuel Delgado, buenas tardes, cuéntanos.
1: Hola, buenas tardes, Javier. Las obras se enmarcan en los trabajos de reparación de los daños causados a las infraestructuras por los temporales del pasado febrero. Los 8 trayectos diarios de media distancia que conectan Huelva y Sevilla se realizarán íntegramente por carretera. Los viajeros que viajen o salgan de Niebla y San Juan del Puerto serán trasladados en taxi cuando procedan de Sevilla o Huelva. Escuchamos una valoración, la valoración del presidente del Consejo Económico y Social, Juan Antonio Márquez.
2: Yo creo que es un paso atrás enorme. Habría que hacer, porque no se puede cortar, la provincia de Huelva está peor que en el siglo XIX, que había un comercio de cabotaje, estábamos conectados con Cádiz, y ahora mismo ni estamos conectados con Cádiz ni con Madrid, y yo creo que eso es bastante grave, ¿no? Para ir a Madrid, pues tenemos que ir a Sevilla y desde ahí.
1: UGT, Consejo Económico y Social, Diputación y la Federación Lubense de Empresarios han criticado este nuevo inconveniente para los pasajeros a las puertas de las vacaciones. En concreto, la FOE, la Federación Lubense de Empresarios, ha lamentado especialmente que esta situación no se haya comunicado sin la debida antelación. Dicen que estos trabajos volverán a dejar incomunicados en la provincia precisamente al inicio de la época estival. Recordemos la noticia, Huelva vuelve a quedar aislada sin trenes a las puertas del verano.
0: Vuelve a quedar aislada, gracias Manuel Delgado, durante 17 días. No va a tener conexión ferroviaria Huelva con el exterior y acabamos de escuchar que en este sentido, en el sector del transporte, Huelva está peor que en el siglo XIX. Salvador Romero es el presidente de la Asociación para la Llegada del AVE a Huelva. Salvador, buenas tardes, bienvenido. Hola Salvador, ¿qué tal?
3: Pues bueno, quisiera decirle que muy bien, pero bueno, con las noticias que nos llegan, pues también un poquillo preocupado por cómo seguimos en el terreno ferroviario.
0: Uh-huh. Hemos perdido ya la cuenta de las incidencias ferroviarias en Huelva, ¿no?
3: Bueno, la verdad es que hablar de las incidencias, pues es un empezar y no parar. Incidencias hemos tenido de todo tipo, de toda clase. Desgraciadamente, digamos, para nosotros no todas trascienden a la luz pública, pero sí que le podemos decir a los oyentes que desde que se tarde de Huelva a Sevilla 6 horas, o que se tarde de Huelva a Madrid 9 horas o 12 horas, o que no haya maquinista, o que se venga el tren y deje a los pasajeros en el andén, en fin, cosas que para empezar y no acabar.
0: O sea, que lo de que están ustedes peor que en el siglo XIX no es ninguna exageración.
3: Para nada, en absoluto. O sea, nada más que tenemos que ver que, bueno, de hecho existen los vídeos de usuarios donde se ven heces por los pasillos. No es lo habitual, por supuesto, te faltaría más, ¿no? Pero que nos podemos encontrar con que hay veces que por los atascos no hay agua en los servicios, no hay papel, no hay ningún tipo de servicio en los váter, y por otro lado, de llegar incluso de que con los atascos llegue a los pasillos más inmediatos las heces, ¿no? Y de trenes con goteras, pues igualmente, de trenes con una gotera que parece impropio de este siglo, vaya.
0: Y ustedes, ante este panorama, elevan la apuesta porque llevan mucho tiempo pidiendo el AVE. ¿Ese proyecto, esa petición, ese deseo, Salvador, tiene algún viso de realidad según las conversaciones que mantienen ustedes con las autoridades, o todavía es una utopía que el AVE llegue a Huelva en algún momento?
3: Sí, pues, hombre, para nosotros no es ahora mismo una utopía. Está también, hay que tener los pies en el suelo, y para que los oyentes un poco sepan de lo que estamos hablando, el AVE se prometió por primera vez a Huelva, según se recoge en periódicos locales y de Sevilla, en el 89. Es decir, no había llegado a Sevilla. Entonces, desde entonces, ¿cuántos ministros, cuántos presidentes del gobierno han prometido el AVE, la línea de velocidad a Huelva? Todos. todo. Entonces, por eso le digo, con esto le cuento esto para que nos hagamos una idea de que nosotros somos un poquito como Santo Tomás, si no lo veo, no lo creo.
0: Claro.
3: Es decir, después de esta experiencia, pues lógicamente todos los anuncios por parte del Ministerio, Adif, Renfe, lógicamente lo cogemos con cierta cautela. En ese sentido, bueno, pues a partir del año pasado se dieron pasos importantes, se licitaron los proyectos de obra, pero tampoco se quedó claro de cuándo podríamos tener la línea de alta velocidad en funcionamiento hasta Huelva. Y ahí nos ha quedado un interrogante que lógicamente nos gustaría que por parte de quien que tenga competencia, ministro,

0: solucionan el problema, ni de lejos, ¿no?
1: Es que ahí es lo que estamos, ¿no? O sea, nosotros sabemos que la línea, lógicamente, necesita una mejora. Eso no cabe duda, pero la necesita teniendo en cuenta que lo que queremos es que se terminen las incidencias. Pero claro, nosotros lo que vemos es que cada vez que hay un parón en el funcionamiento de las vías para reparación, no repercute en una mejora de las vías. Eso es lo que nosotros tenemos constatado a día de hoy. Es decir, ahora van a parar el tráfico durante más de 2 semanas. Entonces, hombre, nosotros decimos, bueno, pues muy bien, se necesita, es necesario, correcto. Pero, hombre, que repercute después en que las vías pues no van a tener, digamos, los trenes, cuando vaya circulando por ellas, no den problemas y produzca incidencia de que a la mitad de la vía tenga que haber un traslado, que tenga que haber paradas de horas, que lo mismo te cae en el mes de julio, que te cae en el mes de septiembre, que te cae en el mes de diciembre, como pasó en el diciembre del 2024. Estoy hablando de hace unos meses. Se tardó de aquí a Sevilla 6 horas. Perdiendo la gente aviones, perdiendo conexiones con el AVE a Madrid, la gente que había llovido por entonces y de andar por el andén prácticamente llegaron embarrados a sus casas, no es de recibo. Entonces, ¿qué hay que hacer una mejora? Sí, pero que repercute en un mejor servicio también, no que estemos en la misma situación, en el mismo punto siempre.
2: Claro, no que sean parches, que es lo que parece que ha sucedido en otras ocasiones. Salvador Romero, presidente de la Asociación para la Llegada del AVE a Huelva, muchas gracias por responder a nuestra llamada y paciencia con esos 17 días que va a estar Huelva sin conexión ferroviaria con el exterior hasta el próximo 14 de junio. Gracias, Salvador.
1: Muchas gracias a ustedes.
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0: Hemos arrancado hoy el programa hablando de Rafael Luque, de ese astrofísico de Priego de Córdoba que ha sido galardonado con el Premio Princesa de Girona de Investigación 2026, un hombre que ha descubierto 200 planetas, exoplanetas, más allá de nuestra galaxia. Pero es que hoy además tenemos también aquí a otro andaluz que ha sido premiado recientemente, que ha recibido el Premio Nacional de Investigación para Jóvenes, que se llama Jesús Campos y que, bueno, ahora lo vamos a saludar y nos va a contar cómo el talento andaluz vuelve a sacar pecho y vuelve a relucir y, como siempre, viene de la mano de Jesús Álvarez.
1: Genio andaluz, Jesús Álvarez.
0: Ya sabéis que aquí en Andalucía ahora al talento andaluz le llamamos Jesús Genio Andaluz.
2: Pues...
0: porque

0: Son unos genios.
1: Pues sí, la verdad que sí. Creo que genios y genias, ¿no? Procuramos ahí traer tanto chicos como chicas, jóvenes, mayores, de todas las edades, porque el genio no tiene ni edad ni género.
0: Hace unos cuantos años un anuncio puso de moda jóvenes, aunque suficientemente preparados, sobradamente preparados, sí, sí. ¿No?
2: HASP.
0: Sí. ¿Os acordáis, no?
2: Sí.
0: Seguimos teniendo y cada vez más jóvenes... aunque sobradamente preparados, y nuestro invitado de hoy es un clarísimo ejemplo.
1: Sin duda, Jesús Campos, que ahora mismo vamos a hablar con él, bueno, tiene un currículum que es impresionante. No voy a leerlo entero porque si no nos comeríamos
0: no
1: todo el programa.
0: No tenemos tiempo, claro.
1: Pero bueno, ha ganado, como tú has dicho, el Premio Nacional de Investigación para Jóvenes, que se lo entregó el rey Felipe VI. Se doctoró en química se licenció en química por la Universidad de Sevilla, se doctoró en la Universidad de Manchester, ha trabajado en laboratorios de Carolina del Norte, en Yale, Estados Unidos, en Berkeley, California, en fin, tiene un currículum internacional impresionante.
0: Jesús Campos, bienvenido, buenas tardes.
3: Buenas tardes.
0: Bueno, ¿qué te dijo el rey cuando te dio el premio?
3: Enhorabuena, yo creo que es lo que nos dijo a todos. La verdad es que echamos allí una mañana muy agradable.
0: ¿Dónde? ¿En el Palacio?
3: De Pedralbes, en Barcelona.
0: En Pedralbes, sí, en Barcelona, sí, sí. Ajá. Y te da el premio nacional, en concreto es el Premio Nacional de Investigación para Jóvenes. ¿Hasta qué edad vamos a determinar hasta qué edad somos jóvenes?
3: Sí, verdad.
0: ¿Quién entra en esa categoría, en los jóvenes?
3: Ya me has visto la cara, ¿verdad?
0: Tú eres insultantemente joven, sí, Jesús.
3: Sí. No, esto, claro, yo entiendo, según el área en el que está, pues joven es una cosa u otra. Yo, la realidad es que no me siento joven. Me siento joven porque tengo muchas ganas de hacer cosas, pero no joven en cuanto a la gente con la que yo trabajo, que son de verdad mucho más jóvenes que yo. Pero bueno, formalmente, que era la pregunta, 40 años es lo que es donde se pone la vara de medir de lo que es joven. Un poco quizá yo entiendo, porque uno empieza a hacer su carrera independiente en torno a los 30 años aproximadamente, que uno tenga por lo menos una década para demostrar qué es lo que ha podido hacer de manera independiente. Entonces, quizás...
0: Claro, que un científico que desarrolle su carrera con éxito antes de los 40 es muy, muy, muy complicado.
3: Claro, no sabes las cuentas. Tú acabas la carrera con 22, 23, la tesis con 27, 28, te vas por ahí al extranjero a seguir formándote y a investigar en otros grupos, hasta que no tienes 30, 30 y poco, no empiezas a llevar a tu grupo independiente con tu línea de investigación, y eso requiere unos años.
0: Uh-huh. Oye, Jesús, Manchester, Carolina del Norte, Sevilla... Esta pregunta es muy... En fin, ¿dónde te quedas?
3: ¿Dónde me...? Estamos aquí en Andalucía, pues voy a decir Andalucía, claro. Estoy en Sevilla, si no estaría en otro sitio. Pero es cierto que, vamos, yo voy a escapar de cualquier chauvinismo que diga que como en Sevilla ninguna... No, o sea, todos los sitios en los que he estado tienen su parte extraordinaria, y en realidad en todo se puede hacer una ciencia maravillosa y tener una vida maravillosa. Así que,
0: bueno, Jesús, cuéntanos por qué ha sido merecedor Jesús de este premio.
1: Bueno, antes quería decir que Jesús es un modelo de investigador, el modelo que hemos tenido a otros investigadores jóvenes al programa, que ha podido volver, ¿no? O sea, que se ha formado fuera, ha conseguido una investigación muy solvente y has podido volver a Sevilla, y de hecho eres científico del Instituto de Investigaciones Químicas, ¿no? Presidente del CSIC, ¿no? Uh-huh. O sea que para los jóvenes investigadores andaluces es un poquito el sueño poder formarse fuera de Andalucía y poder volver y aportar todo lo que han aprendido fuera aquí, ¿verdad?
3: Sin duda, yo creo, hombre, siempre uno tiene sus raíces, su patriotismo, y, hombre, poder desarrollar tu ciencia en tu casa donde te has formado, sí. Yo, además que vengo de escuela pública, instituto público, universidad pública, poder seguir desarrollando tu actividad en lo público de tu casa, hombre, pues eso llena, claro, y eso yo creo que, vamos, todo el que quiera seguir ese camino, maravilloso. Y además estamos en una época en la que yo creo que el que quiera hacer una carrera académica, que hay margen, que vivimos en un momento... No sé si es coyuntural, pero que hay bastantes posibilidades de hacer ciencia y de volver a España o Andalucía.
2: Me encanta eso de escuela pública, universidad pública. Me encanta, vamos, oírte decir eso, es fantástico. Cuando un científico decide que lo suyo, por ejemplo, en tu caso, es la química, ¿por qué química?
3: A mí me gusta la ciencia en general, pero la química en particular, yo creo que es que de todas, la ciencia más creativa, más artística, porque otras ciencias intentan entender, ¿no?, la naturaleza, entender los fenómenos, todos los fenómenos de la naturaleza, en la química además puedes crear. Puedes crear de la nada. Tú tienes la tabla periódica como tus colores, ¿no? Para pintar lo que tú quieras, y a partir de ahí puedes hacer moléculas que nunca han existido en la faz de la Tierra, con lo cual creas. Eres un poco un pequeño dios en tu laboratorio, que eso otras ciencias yo creo que no te lo dan o no te lo dan de la misma manera.
0: Uh-huh. Jesús, tú te licencias en química por la Universidad de Sevilla y después te doctoras, espérate que tengo que leerlo, en química organometálica en Carolina del Norte, en Estados Unidos. Yo con lo de química organometálica te voy a preguntar, pues seguramente lo que te preguntaron en tu casa tu abuela o tu... ¿Eso qué es?
3: Eso qué es, vale. Mira, te tengo que hacer una puntualización, es que yo me he doctorado en la Universidad de Sevilla.
0: También.
3: Aunque es verdad que parte de mi doctorado, con una estancia corta, la hice en Carolina del Norte, en Estados Unidos. Además, ya que voy por ahí, hice la tesis en Sevilla con uno de los grupo más reconocido a nivel internacional, o sea que en Sevilla se puede hacer ciencia con mi profesor Ernesto Carmona, que es muy conocido a nivel mundial dentro del área de la química organometálica, que ahora me preguntas qué es lo que es. Uh-huh. Y bueno, como
0: ¿para qué sirve? ¿Qué aplicaciones tiene así para nosotros que no tenemos mucha idea de esto?
3: Vale, te voy a decir lo que es primero y luego te voy a decir para qué sirve, porque como su propio nombre indica, organometálico tiene una parte orgánica y una parte metálica. La química orgánica es la del carbono, el oxígeno, es la que forma toda la vida, es un área de la química, y la química inorgánica de los metales es otra, el platino, el rodio, todos esos metales que no están en la vida. Nosotros los combinamos y hacemos moléculas organometálicas, y esas moléculas tienen unas propiedades que son extraordinarias y diferentes de los otros dos mundos. Uh-huh. ¿Para qué sirven esas moléculas? Uh-huh. Exactamente, pues desde que se ha desarrollado esto, sirven como fármacos, sirven de sensores, sirven de catalizadores, sirven para desarrollar materiales, sirven para un montón de cosas, pero me paro en esa que he dicho, que es la catálisis, que es lo que hacemos nosotros en mayor medida, o lo que intentamos hacer. Y es que estas moléculas son capaces de acelerar reacciones químicas. Eso es la catálisis, ¿vale? Es acelerar una reacción química. Entonces tú imagínate que tú quieres pues producir un fertilizante en la industria, porque si no, no vamos a tener grano para alimentar a la población mundial. Si tú quieres producir amoníaco, que es lo que se produce para hacer un fertilizante, sin un catalizador eso no va a pasar en la vida. Eso es imposible. Entonces hay que desarrollar un catalizador que nos permita coger nitrógeno de la atmósfera, convertirlo en amoníaco. Eso ya está hecho. Y eso han sido un par de premios Nobel, por lo menos. Uh-huh. Pero todavía hay muchos retos en catálisis y hay que encontrar soluciones. Por ejemplo, necesitamos materias primas renovables, de la biomasa, por ejemplo, o del dióxido de carbono. Todavía no sabemos cómo convertir de manera eficiente esas nuevas materias primas, o hay transformaciones químicas que no sabemos hacer todavía. Por ejemplo, he dicho el amoníaco no sabemos incorporarlo a moléculas complejas, hacer un fármaco a partir de amoníaco como fuente de nitrógeno, pues no sabemos hacerlo, y resulta que eso pues abarataría muchísimo el coste de un montón de fármacos, por ponerte un ejemplo. Uh-huh. Pero es que vale para todo. O sea, el más del 90% de la química que se hace en la industria requiere de catálisis, y hay puntos débiles en todos los sitios. O sea, que lo que hacemos nosotros de ciencia básica, pues luego tiene un reflejo en esos procesos industriales.
1: Uh-huh. Bueno, te has definido como, te sientes como un pequeño dios, ¿no? Por un creador, como un artista, ¿no? Es verdad que en la química están muchas soluciones a los problemas de salud, ¿no? En este programa hablamos mucho de temas de salud, que preocupan mucho a nuestros oyentes, uh-huh, lógicamente. Porque siempre hablamos de moléculas, ¿no? Una molécula contra el cáncer, una molécula contra tal patología. En fin, hay muchas aplicaciones de salud, ¿verdad? Tú lo has dicho, que hay en todos los campos, ¿no?
3: Sí, sin duda. A ver, la química está en el centro de todas las soluciones médicas, porque si eso te has dicho, un fármaco, una molécula contra el cáncer, eso es química, o cualquier material biomédico, cualquier test de diagnóstico, todo eso es química. Lo que pasa es que la química no tiene la solución única. Obviamente la química pues trabaja mano a mano con la física, con la medicina, con la bioquímica, con la biología, y precisamente es de esa interacción, de esa interfase, donde salen las soluciones a los problemas reales. Pero al final la química, de una u otra manera, va a estar siempre implicada en las soluciones de salud.
0: Jesús, los premios Nobel de Química normalmente son anglosajones o alemanes. Supongo que el motivo es el presupuesto que dedican a la investigación, entre otras cosas. El último premio Nobel español fue Severo Ochoa, discípulo de Ramón y Cajal, pero lo logró por su trabajo en Estados Unidos. ¿Será posible algún día tener a un Nobel de Ciencia español? ¿O por qué no andaluz, como tú?
3: Como yo no, yo eso te lo digo ya, ¿eh? Seguro, eso no...
0: Te descartas para...
3: Sí, yo me descarto, que nadie apueste porque va a perder dinero. Ahora, de español, a ver, no es una cuestión de talento. Aquí hay científicos y científicas de primer nivel mundial. O sea que hay, de hecho, han mencionado a Severo Ochoa, discípulo de Cajal. Cajal decía que el talento o la aristocracia del talento habita en todos los países, habla todas las lenguas y se dilata hasta las más lejanas generaciones. Y es verdad, esto es, estadísticamente el talento está en todos sitios. Aunque los andaluces además tenemos más. No, pero el talento está en todos sitios.
0: Dicho sea de paso.
3: El problema es de contexto y por eso es difícil que vayamos a tener un premio Nobel si la cosa no cambia, porque tú has señalado uno de los problemas, que es la financiación y la continuidad en la financiación. Uno nunca sabe, tengo financiación y dentro de 3 años cuáles van a ser las políticas, porque dependimos siempre de los vaivenes políticos o coyunturales de la sociedad en su conjunto, que hacen que ahora hay financiación, ahora no hay financiación, y ya estamos muy por debajo del resto de financiación, con lo cual es muy difícil hacer ciencia a largo plazo, y lo que lleva a los premios Nobel son la ciencia a largo plazo. Pero también tenemos otros problemas. Yo no me quiero poner pesimista, pero vamos, hay problemas que hay que... Pero bueno, ¿por qué no? Lo digo. Otro es la burocracia que tenemos en este país, y en Andalucía también, que es un monstruo. Es un monstruo. Entonces la flexibilidad que tenemos los científicos es muy poca. Estamos fiscalizados constantemente, con lo cual es muy difícil competir con tus vecinos que no tienen esa fiscalización, claro, y que tienen un contexto mucho más flexible. Y luego tampoco tenemos un sistema que promueva la competitividad. Yo como científico soy funcionario. Yo, esto tiene muy poca acogida, este pensamiento, pero yo no debería ser funcionario. Ni ninguno de mis colegas debería serlo, sino que esto debería ser un sistema competitivo por resultados y además incentivado, que tampoco lo está. Con lo cual es muy difícil que así castes talento también, que la gente quiera de verdad venir y que los que vienen tengan las herramientas para poder competir. Se hace ciencia de primer orden mundial, pero es muy difícil competir a ese otro nivel de... ¿Habrá un premio Nobel español? Si no cambia la cosa, yo lo veo muy, muy, muy difícil.
2: Creo todo... que te están esperando en la puerta ahora.
0: No, pese a todo, él ha logrado el Premio Nacional de Investigación para Jóvenes. O sea que, mira, aunque largo me fías todo lo que has dicho, amigo Sancho, en este caso amigo Jesús.
1: Ahora que has dicho esto, Jesús, de la burocracia, ¿no? Que algún otro científico nos han comentado eso, que para comprar cualquier un tubo de ensayo, ¿no?, que cuesta a lo mejor 100 euros, no sé, tienes que rellenar un montón de papel y esperar mucho tiempo. Tú que has estado fuera de España, ¿no?, en laboratorios muy punteros en Estados Unidos, en Francia, etcétera, ahí se nota mucho, ¿no?, ese cambio de cultura, ¿verdad?
3: Hombre,
1: imagino que lo miráis con envidia, ¿no?
3: Es abismal. Envidia, no sé, sana, insana, no sé, pero muchísima envidia.
0: Envidia cochina.
3: Envidia cochina de que ellos pueden... O sea, tú imagínate que a ti te dan un proyecto de lo que sea, 500.000 euros para hacer esta investigación, vas a sacar de ahí contratos, vas a sacar un montón de cosas, pero de ese dinero, pues un pequeño porcentaje va a una tarjeta para tú poder hacer todos los gastos rápido, dinámico. Que luego esos gastos obviamente están fiscalizados, tienen una regla y tú los puedes gastar en unas cosas u otras, pero yo no tengo eso, pero ni de lejos. Yo tengo que pedir un permiso al Papa, vamos, para comprar una cosa que obviamente tengo que comprar para poder poner el experimento que quiero poner la semana que viene. Entonces, hombre, es difícil. Pero bueno, hombre, que también se hace, como tú decías, y me ha dado el premio y demás, y me muevo por el mundo y la ciencia que hago o que hacemos en el grupo se reconoce, o sea que se puede hacer ciencia de mucha calidad, aunque hay que pelearla mucho más que en otros sitios.
0: ¿Hoy has trabajado?
3: Hombre.
0: Hombre, por favor. ¿Y qué has hecho hoy, por ejemplo? ¿Qué es lo último que has hecho hoy en el laboratorio?
3: En el laboratorio.
0: Así como te he dicho antes de que entráramos en directo, que lo entendamos todos, Jesús, sí, por favor.
3: Sí, mira, lo vais a entender porque si te digo la verdad, yo entro en el laboratorio a saludar cómo va el equipo y qué experimentos se han puesto. Yo hace años que tristemente no puedo poner ya ningún experimento. Yo me dedico a dirigir el grupo. Con lo cual es muy guay porque puedo poner 20 experimentos al mismo tiempo porque somos un grupo grande. Entonces yo hoy lo que he tenido han sido reuniones de subgrupo a ver cómo va cada línea de investigación, análisis de datos, análisis también de la técnica de difracción de rayos X, a ver cómo habían salido un compuesto chulísimo, bueno, pues, que, o sea, muchísimas,
0: sí,
3: un,
0: sí, pero
3: un popurrí de cosas.
0: Háblame de algún experimento que estén desarrollando en ese laboratorio.
3: Pues mira, un experimento chulísimo que acabamos de sacar hace poquito tiempo, a ver cómo explico yo esto, como tú me dices, con los pies en la tierra. El rodio, ¿vale? Uno de los elementos más caros, si no el más caro, de los que hay en la tabla periódica, ¿vale? Ajá. Y el rodio se usa muchísimo. Por ejemplo, en el catalizador del coche que tú tienes, para que no contamine tanto y no saque monóxido de carbono, sino dióxido de carbono. ¿Es eso?
0: Cuando decimos caro, sí. No sé, ¿cuánto cuesta? No es como ir a la pescadería, ponme cuarto y mitad, sino, pero el rodio en este caso...
3: Sí, a ver, como esto lo va a escuchar la gente, no me quiero aventurar y equivocarme, pero estamos hablando de miles de euros para un botecito así de pequeño, o sea, un botecito de 5 centímetros de botecito.
0: Vamos, entonces, que ni el caviar iraní.
3: No, hombre, esto es mucho más caro. El caviar es agua del grifo, vamos. No, estamos hablando...
0: El rodio más caro.
3: ¿Qué es lo que hemos hecho con él? Pues mira, acabamos de averiguar, y esto es muy reciente, que podemos hacer con rodio, con iridio, con los metales preciosos, podemos hacer catálisis mucho más rápida de lo que se hacía hasta ahora accediendo a configuraciones radicales. Es decir, ¿qué son configuraciones radicales? Cuando los electrones que rodean al átomo siempre se mueven en pareja. Pues nosotros hemos visto, oye, si le quitamos uno y va solo, eso hace que este catalizador se encuentre en un estado excitado, tan excitado que hace las cosas mucho más rápido. A veces más incontrolable, pero acabamos de ver que lo que se creía que era imposible en metales preciosos, pues es posible. Esto es de pronto, de hace un par de años para acá, acabamos de abrir una línea de investigación en esto y estamos consiguiendo demostrar que no era una cosa exótica de un solo catalizador, sino que podemos extenderlo. Esto va a ser muy gordo.
0: Un mundo desconocido para la gran mayoría, pero interesantísimo, Jesús, escucharte, este andaluz, que Jesús Campos, que es Premio Nacional de Investigación para jóvenes. Tú de pequeño le pedías a los Reyes el Quimicefa.
3: Sí, yo tenía unos cuantos de esos, pero cuidado que tenía el Alfanova también.
0: El Alfanova también.
3: Sí. Te digo, ¿no?, que la química es la ciencia más artística. O sea que...
0: Al final te llevó la química, pero como creador, como has dicho al principio, eso. También para crear. Jesús, gracias por venir con nosotros. Enhorabuena. Enhorabuena por ese premio que intuyo que te va a impulsar a seguir en tu carrera profesional y con tu juventud, que es evidente. Te he preguntado al principio, pues porque si dices que para este premio los 40 años todavía... pues nosotros ya no somos puretas, somos posjóvenes. Jesús, gracias por venir.
3: Muchas gracias.
0: Jesús Campos y Jesús Álvarez, gracias por traernos otro gran talento andaluz, que aquí nos gusta llamarlo genio andaluz.
1: Pues sí, además yo creo que él ha demostrado que lo mejor que tenemos en la ciencia en Andalucía son nuestros científicos, ¿no? Aunque el sistema tenga, lo ha contado muy bien, ¿no? Sí. Algunas carencias.
0: Aquí lo denunciamos siempre, gracias a ellos, ¿eh? O sea, eso que es. Ojalá alguien escuche y ojalá, aunque sea muy poquito a poco, estemos contribuyendo a cambiar todo esto y a facilitar, a mejorar el entorno de trabajo de los científicos en Andalucía.
1: Dios lo quiera. No,
0: por cierto, Jesús, ¿a ti te gusta el cine? Hoy vamos a hablar de cine porque el lunes... Marilyn Monroe habría cumplido 100 años.
3: ¡Tras!
0: Y hablamos de mitos del cine. ¿Tú tienes algún mito, alguna actriz, algún actor que digas, tengo que ver de vez en cuando sus películas porque o no te da tiempo con los experimentos?
3: Hombre, ¿cómo que no? Me encanta el cine. No sé, me gusta mucho cine, me gusta mucho cine de ciencia ficción, me encanta Nolan, por ejemplo, así que tengo que ver la última, aunque no sea de ciencia ficción, pero así, si me pregunta por actor, yo qué sé, quizás... No sé si es muy cliché, pero a mí Brad Pitt lo que hace me parece extraordinario.
0: Está bien.
3: Pero bueno, mucho cine.
0: Que sí. Por cierto, le vamos a preguntar también a nuestra audiencia quién sería la Marilyn Monroe actual. Uh-huh. A ver si alguien encuentra alguna actriz que pudiera... Es muy difícil, ¿eh?
2: Sí.
0: Es muy difícil porque lo de Marilyn era punto y aparte. Hoy hablamos de mitos del cine en nuestra terapia de grupo.
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0: Oye, podemos hacer un ranking de todos los nombres que vayan saliendo de mitos del cine, de nuestro icono particular, nuestro mito particular del cine. De, oye, a mí me gusta pues más, ya ha dicho Jesús, podemos apuntar el primero, Brad Pitt.
1: Vale, Brad Pitt.
0: Brad Pitt tiene ya un punto, porque a partir de las 7 de la tarde es cuando hablaremos más en concreto de Marilyn,
1: sí,
0: de la historia de Marilyn, de la vida de Marilyn. Pero ahora, y después de las noticias de las 6, vamos a hablar de vuestros mitos del cine. Y abrimos las líneas, que están abiertas desde las 5 de la tarde, para recibir vuestros mensajes, vuestros audios de WhatsApp y vuestras notas de voz, para que nos digáis quién es ese mito del cine que, bueno, pues que te ha hecho perder, siempre te ha hecho perder el sentido, siempre.
1: Claro.
0: Y que te enamora en cada película que ha hecho. 670-940-200.
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3: Hola, ¿qué hay? Buenas tardes, soy José de Cádiz. Pues mira, a mí hay dos actores que no me pierdo, bueno, en verdad tres actores, ¿no? Uno es Russell Crowe, que es que película que saque voy a verla, ¿vale? Otra es el Cargo, como lo digo yo, que es Jason Statham, que es para mí es un pedazo de actor. Y el último, Liam Neeson, ¿no? Son tres actores que cuando sacan película voy a verla del tirón. Pero también tengo que decir una cosa que es verdad. Últimamente estos actores, como le pasa a mí a Sylvester Stallone y demás ahora, sacan sus propias películas, ¿vale? Ellos son los directores. Yo no sé si para hacer el dinero, ¿no? Pero ya no son tan buenas como las películas que han sacado antes, ¿no? No sé lo que ocurre, la verdad. Gracias.
0: Gracias, José. Vamos apuntando en la lista cuáles son vuestros mitos del cine. 670-940-200. Como ha dicho José, eso que cada vez que sacan una película, o ya a lo mejor hace mucho que no trabajan,
1: claro, sí.
0: Porque Marilyn, pues imaginaos, ¿no? Pero
1: claro,
0: el que es absolutamente fanático de Marilyn, pues se pone cada una de sus películas siempre que puede.
1: Siempre que puede. También puede ser un actor o una actriz actual.
0: También. De hecho, ahora te vamos a preguntar,
1: exacto,
0: Lucía, por los actores de nueva, sí, y las actrices de nueva hornada. Pero, por ejemplo, yo tengo un amigo que es un enamorado de Rita Hayworth.
1: Pues mira, sí.
0: Margarita Cansino, que era su nombre, ya sabéis que tenía origen andaluz, además,
1: sí.
0: Rita Hayworth. Pues el otro día me decía, bueno, siempre que estoy en casa con la familia, pues tenemos que ver las películas, las series de la plataforma, pero el otro día me quedé solo y me puse una peli de Rita Hayworth.
1: A ver cuál.
0: Y lo disfruté, pues espérate que te voy a decir cuál exactamente. Me parece que puede ser La Dama de Shanghái.
1: Puede ser.
0: La Dama de Shanghái.
1: Muy bien.
0: Pues este, de mi querido amigo Phoebe, al que mando un abrazo, ella es su mito del cine,
1: no
0: Rita Hayworth,
1: nada,
0: que no está mal elegida.
1: No, no.
0: Apuntamos Rita Hayworth.
1: Rita.
0: Venga, Rita Hayworth también. 670-940-200.
4: Buenas tardes, aquí Francisco de Málaga. A mí uno, el primero de la lista que me gusta es Viggo Mortensen. En El Señor de los Anillos, es verdad que lo bordó. Soy... no se puede decir, pero es un puto friki de esa saga. Y después, pues, mi mujer me obligó, estando de novio, a ir al cine a ver 7 años del tipo, a ver Brad Pitt. Pues mira, Brad Pitt también me gustó, vaya, que también un buen actor.
1: Vale.
4: Junto con Antonio Banderas también. Pero vaya, el primero, que es el que... mi voto va para Viggo Mortensen.
0: Venga.
4: Es un pedazo de artista. Russell Crowe también, pero Viggo Mortensen. Venga, me encanta vuestro programa. Escucho todas las tardes.
1: Qué bien.
4: Y no vea la calor que está haciendo ya.
0: Oh.
4: Hasta luego.
0: Gracias, querido, gracias. Se te ha entendido todo perfectamente.
1: Sí.
0: Es un crack Viggo Mortensen. Y tenemos ya 2 votos para Brad Pitt.
1: Sí.
0: Y aparece en el listado Antonio Banderas.
1: Muy bien.
0: Andaluz de Hollywood. Os estamos preguntando hoy por los mitos del cine. ¿Cuál es tu mito del cine? Esa mujer, ese hombre, ese actor, esa actriz que hace que se te caiga la baba siempre que ves una de sus pelis. Porque Marilyn Monroe, que es el mito de muchísima gente en el mundo, habría cumplido 100 años el próximo lunes 1 de junio, que debe ser una fecha especial porque ese día también está muy relacionado con otra grande que no tiene nada que ver con esto, que es Rocío Jurado, de la que hablaremos próximamente mucho, mucho. Hoy, los mitos del cine en nuestra terapia de grupo. Son las 6 de la tarde, 670-940-200.
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6: Evoluciona favorablemente el incendio en las Marismillas, en pleno corazón de Doñana. El Infoca mantiene un amplio dispositivo para lograr estabilizar el fuego, que de momento está confinado. Huelva, Manuel Delgado.
7: Desde la Estación Biológica de Doñana han apuntado a que el fuego afecta a unas 400 hectáreas. El director de la estación es Eloy Revilla.
8: Se está quemando una zona de alto valor ambiental en el sur del Parque Nacional, en el corazón del Parque Nacional de Doñana, que son corrales, zonas de pinar y otro tipo de matorral y vegetación de alto valor, al norte de la zona de Marismillas, el espino piñonero, que es importante dentro de Doñana.
7: Aunque se confiaba en darlo cuanto antes por estabilizado, el viento y las dificultades del terreno entre dunas y marismas ha complicado la situación. El incendio se originaba el pasado domingo sobre las 6 de la tarde.
6: Declaraciones del director de la estación de Doñana en el programa Andalucía Ahora de Canal Sur Radio. En Málaga, los bomberos siguen trabajando en el incendio del Hotel Ibis en el centro de la capital. Tres dotaciones se mantienen en labores de refresco. Está casi extinguido, pero aún no se ha logrado extinguir del todo. Una juez de Almería ha condenado a 3 años y 1 día de prisión a los 2 ocupantes de una narcolancha que fue intervenida en el mar de Alborán con unos 1.500 litros de combustible a bordo. Almería, Rocío Amores.
9: Una embarcación de vigilancia aduanera chocó contra la narcolancha cuando iniciaba la persecución de otras dos que se encontraban en la misma zona en mitad de la noche. Se les imputa un delito de contrabando y además se les impone una multa de 193.000 euros. El fallo absuelve a un tercer acusado que cayó al agua al tiempo que se producía el choque, por lo que tuvo que ser rescatado del mar. En su caso, los agentes no pudieron determinar desde qué embarcación había caído al mar debido a la escasa visibilidad nocturna.
6: El PP defiende precisamente esta tarde en el Pleno del Congreso una moción sobre la situación de los cuerpos y fuerzas de seguridad en la lucha contra el narco. Y en la sesión de control en el Senado se ha colado el caso de la imputación de Zapatero por delitos de tráfico de influencias y blanqueo de capitales en el marco del caso Plusultra. Pocas horas después de que el juez haya concedido aplazar del 2 al 17 de junio la comparecencia del expresidente del Gobierno, la portavoz del PP, Alicia García, ha preguntado al ministro de Justicia, Félix Bolaños, si tras los últimos acontecimientos el gobierno cree que mantiene el respaldo de los ciudadanos.
10: Señor Bolaños, ¿miente el juez? ¿Miente la UDEF? ¿Miente su gran referente moral? ¿Nos va a hacer creer que Sánchez no sabía nada?
11: Usted ya ha condenado al presidente Zapatero. Permítame que como ministro de Justicia le diga que este es el tiempo de la justicia. Es precisamente ahora cuando se tiene que investigar, cuando se tiene que instruir, cuando jueces, fiscales y fuerzas y cuerpos de seguridad del Estado han de hacer su trabajo y han de hacerlo sin presiones y sin injerencia.
6: Nuevo llamamiento al sector olivarero para que se defienda unos precios del aceite de oliva del aceite de oliva virgen extra por encima de los 5 euros el litro para hacer viable el olivar tradicional. Lourdes Prieto.
12: La asociación Olive A Tradición y Progreso considera que vender aceite de oliva por debajo del umbral de rentabilidad podría acabar con el olivar tradicional. Así lo ha advertido su presidente José Gilaber, que alerta de una campaña de manipulación de precios para forzar a que sigan bajando.
13: Ese llamamiento sobre todo a los gestores. Los demás ya sabemos que están jugando su juego, pero no podemos seguirlo.
12: Gilaber ha recordado que tras las ventas históricas de aceite que se han registrado, apenas si queda ya almacenado aceite de enlace con el que abastecer al mercado hasta la siguiente campaña.
6: Martes de feria en Córdoba, con mucho calor en el recinto, pero con ganas de pasarlo bien. Un recinto ferial que se encuentra a tope y allí está Miguel Vallecillo.
14: ¿Qué tal? Buenas tardes. Pues después de las aglomeraciones del primer fin de semana, los cordobeses agradecen estar viviendo los días más tranquilos de la feria aquí en el Arenal, que está lleno. Sigue habiendo mucha ganas de fiesta y el calor no es un impedimento.
15: A la caseta, a por una copilla y a bailar.
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6: En Córdoba y Sevilla alcanzamos 35 grados, 34 en Jaén, temperaturas más suaves en Málaga, 25 en Cádiz, 26 en el resto de capitales, entre 29 y 31. Andalucía, son las 6 de la tarde y 4 minutos.
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2: Los mitos del cine además suelen estar rodeados y rodeadas de misterio, y es lo que le ocurrió a Marilyn Monroe, que por cierto tuvo una vida sentimental agitada, que fue, podemos decir, que maltratada por el amor y por los hombres, y después vamos a incidir en eso también.
3: Sí,
2: fue un objeto de deseo, y creo que la trataron precisamente como eso, como un objeto. Y no sabemos qué es lo que pasó exactamente, por qué murió, por qué apareció sin vida en aquellos años. Hablaremos a partir de las 7 de Marilyn, pero antes, ahora, queremos hablar de todos los mitos, de vuestros mitos, de cuál es ese actor o esa actriz que te deja con la boca abierta, que busca su película siempre que puedes, que aunque hace tiempo que ya no, como decían antiguamente, trabaja muy bien, este actor que trabaja muy bien, Clark Gable, por ejemplo, ¿no? James Stewart, ¿no? A mí me gustaba mucho Vivien Leigh.
3: Me gusta Vivien Leigh. Te gusta. Sí. Y todavía la ves.
2: Hombre, y veo sobre todo...
3: todos los años, en la misma época del año que la ponen.
2: Lo
3: siempre.
2: Que el viento se llevó.
4: Familia, buenas tardes. Pues para mí, con diferencia, Robert De Niro. El mejor de todo. Venga, buenas tardes.
2: Bueno, me quito el sombrero.
3: Fantástico.
2: Me quito el sombrero.
3: Fantástico.
2: Robert De Niro, maravilloso. Yo me uno, ¿eh? Lo vamos a apuntar, ¿eh? Ya sabéis que estamos haciendo el ranking. De momento, Brad Pitt tiene 2 puntos. Es sí. El único que repite.
3: Vamos a poner Robert
2: ahora Robert De Niro,
3: De Niro aquí,
2: lo apuntamos en este ranking que estamos haciendo hoy de grandes mitos del cine de todos los tiempos. Y como es de todos los tiempos, ahora le vamos a preguntar a nuestra becaria.
3: ¿Sabes quién me gusta?
2: Por los actuales. ¿A ti cuál?
3: Marlon Brando.
2: Marlon Brando, hombre, por favor.
3: Ese tren llamado Deseo.
2: Por ejemplo.
3: Tengo un fotograma aquí grabado. Y a veces me asalto.
2: Marlon Brando.
3: Sí.
2: Además, gente que no solo fueron tocados con la varita del talento, como actores y actrices,
3: sí,
2: sino que es que estaban muy bien hechos.
3: Muy bien dotados.
2: Estaban muy bien dotados.
5: Buenas tardes a todos. Pues para mí, mi mejor actor y preferido es Jack Nicholson. Este hombre es demasiado, vamos. Me imagino que habréis visto ya hace años Alguien voló sobre el nido del cuco.
3: Maravilloso.
2: Obra maestra.
5: Ese personaje es irrepetible. Irrepetible.
3: Sí, señor.
5: Para mí, el mejor. Buenas tardes a todos.
2: Obra maestra del cine, Alguien voló sobre el nido del cuco. Mira, ahora que has puesto Pretty Woman, yo comparto con, pese a nuestra diferencia generacional, querida Lucía, compartimos un mito, ¿verdad? Que es la novia de América, Julia Roberts.
6: Yo soy muy indecisa, entonces siempre recurro a las mismas películas y Julia Roberts es un sí seguro.
2: Siempre que ves una de Julia Roberts te apuntas, ¿no? Por ejemplo, ¿cuáles son las que más te gustan?
6: Pues yo de chica era muy fan de Novia a la Fuga porque además ella se enamoraba de un periodista y a mí el ser columnista y eso ya me llamaba. Notting Hill, Pretty Woman, por supuesto, La boda de mi mejor amigo, vamos, yo fan de Julia Roberts y de sus coprotagonistas, por supuesto, Richard Gere, Hugh Grant, yo una enamorada.
2: Bueno, eres una clásica, al final.
3: Totalmente, ahora, fíjate con lo joven que es.
2: Efectivamente, ahora te vamos a preguntar por algunos de los contemporáneos, porque hoy en nuestra terapia de grupo, mitos del cine de los de toda la vida.
7: Hola, Javier. Soy tu amigo Carmona. Yo, para mí, Meryl Streep es una mujer que desde los puentes de Madison, pues siempre me ha impresionado y siempre la he tenido presente. Es una mujer que a mí personalmente me enamora.
2: Gracias, querido Carmona, qué alegría escucharte, qué alegría. Es un hombre que además sabe mucho de audiovisual, y que apunta bien Meryl Streep.
3: Yo creo que no hay una película donde haya estado Meryl Streep donde se puede decir qué mal ha estado esta mujer. Y además, qué capacidad para hacer personajes completamente diferentes y que ella se vea completamente diferente. Porque hay mucha gente, que hay actores que son buenos, pero hacen mucho de sí mismo. Decía Sergio Leone, de un actor en concreto, que él era siempre el mismo, a veces con sombrero y a veces sin sombrero. Hablaba de Clint Eastwood.
2: Clint Eastwood, por ejemplo. Al hablar de Meryl Streep, he recordado Memorias de África. En Memorias de África, a mí por lo menos me sucede que me enamoro de los dos, de Meryl Streep y de Robert Redford.
3: Es que Robert Redford, que siempre se ha hablado del chico guapo, pero Robert Redford es un grandísimo actor. Y a mí, bueno, como guapo, sí, pero mejor actor que guapo. Paul Newman será guapísimo.
2: Eso te iba a decir. Estaba tardando en sonar el nombre de Paul Newman. En mi casa, por ejemplo, cuando era pequeño, Paul Newman era un auténtico mito. 670-940-200. El lunes 1 de junio se cumple el centenario del nacimiento de Marilyn Monroe. La tentación vive arriba, ¿os acordáis? Después vamos a hablar de ella y vamos a analizar su vida y su obra, por supuesto. Y por eso hoy nos hemos traído a la mesa de nuestra terapia de grupo en Andalucía Ahora los mitos del cine de todos los tiempos.

0: Buenas tardes, Juan José, de aquí de Cádiz. A mí la que me gusta, que estoy enamorado de ella, es Maribel Verdú. Y la vi la primera vez en la estanquera de Vallecas. ¡Ah, oh, qué buena! ¡Qué me gusta, hijo! ¡Qué buena actriz! ¡Me encanta!
1: Es que en esa peli está genial.
2: Fabulosa, fabulosa.
1: Oye, Maribel Verdú.
2: La banda sonora de Memorias de África. Yo tenía una granja en África. Qué maravilla, qué maravilla.
3: Buenas tardes, Javier y compañía. Chari de Sevilla. Mira, yo a las películas de ahora me gustan muy poco. El actor que más me gusta y he repetido viendo sus películas cada vez que la echan, el protagonista de Hotel. Creo que es Charlie Nichols o algo así.
1: Charles Nichols.
3: Me encanta la película que él ha grabado. Ya ha muerto el pobre. Vengas.
2: Gracias, Charlie. Pues,
1: el del hotel, yo creo que ella se refiere. Ella se refiere al Resplandor.
2: No lo sé. No lo
1: a
2: sé.
1: La película de.
2: Había una serie de Hotel. Igual se está refiriendo al protagonista de la serie Hotel. Ahora vamos a intentar descifrarlo, ¿eh? Ahora
1: yo
2: vamos
1: creo
2: a
1: que se refiere a Jack Nicholson. Creo que se refiere a Jack Nicholson,
2: claro.
1: Y se refiere a la película
2: del
1: Resplandor, porque es la historia del hotel, el hacha, todo lo que pasa, que claro, todo es en torno a un hotel, pero yo creo que se refiere a Jack Nicholson y al Resplandor.
2: Los mitos, mitos del cine de todos los tiempos, hoy hablando de todos los tiempos, de los tiempos actuales, Lucía, ¿cuál es tu mito
4: pues
2: en
4: mira,
2: estos momentos?
4: Pues mira, aquí se va cayendo en la cuenta en nombres poco a poco. A mí, quien me parece guapísimo, y lo tengo que decir, es Max Iglesias. Me encanta, me encanta, uh-huh. Me encanta. Y luego, aparte, la verdad que yo me fijo mucho en los perfiles de actrices porque me gustan mucho las historias que cuentan. He pensado en Nicole Wallace, que ha estrenado además ahora La Casa de los Espíritus de Isabel Allende. Me parece que ha hecho una serie preciosa. Carolina Juste también está trabajando muchísimo. Y hablando de perfiles de ahora, pero que también son de toda la vida, tenemos que mencionar de Hollywood a Penélope Cruz, por supuesto, que además ahora participado en una película que ha sido premiada en el Festival de Cannes,
2: sí,
4: de los
2: Javis,
4: La Bola,
2: sí,
4: Negra, así que Penélope Cruz tenía que salir también. Es una chica, desde chica Almodóvar hasta la más última actualidad, está claro que está marcando una tendencia en el cine.
1: Muy bien.
2: Pues vamos a acercarnos a un punto de Andalucía donde se está rodando una gran producción de cine. Andalucía, ahora estamos, ya que hablamos de los mitos del cine, ahora estamos en Granada. El Sastre del Rey es la primera película que dirige el actor Pedro Casablanc, que ha elegido Granada como uno de los escenarios de esta historia de aventuras. Una película que cuenta en su reparto con el actor norteamericano Alec Baldwin, que creo que se ha quedado flipando con Granada, lógicamente.
1: ¿Quién no?
2: ¿Quién no? Efectivamente. ¿Verdad, Jesús Reina? ¿Cómo estás? Buenas tardes.
5: Buenas tardes. Lleva 12 años viviendo en Madrid, así que podía haberse acercado
2: pues
5: un poquito antes.
2: Pues ya podía haber ido antes, pues sí.
5: Tampoco estamos tan lejos. Muchos años ha faltado el AVE, pero bueno, ya tiene la oportunidad. Efectivamente, ha dicho cosas muy bonitas de Granada.
6: Mi español es muy mal, lo siento. But I never went
5: Nunca he estado en Granada. Es maravillosa, me ha encantado. Así de fácil, así de claro, dice que mi español no es muy bueno, efectivamente, es malísimo. es verdaderamente horrendo. Y eso que está casado con Hilary Thomas, que es una mujer norteamericana y española, que yo sepa, viven en Madrid, donde llevan ya desde el año 2012 aproximadamente. Bueno, la cosa es que Pedro Casablanc es un actor reconvertido en director y en su ópera prima ha querido contar con una gran estrella de Hollywood. Alec Baldwin pertenece a una familia que se ha dedicado al teatro y a la cinematografía durante tres generaciones. Él realmente, tengo por aquí el nombre, él se llama Alexander Rey Baldwin III. O sea que es la tercera generación y sus hijos ya son la cuarta. Pero lo cierto es que es un hombre mayor. Desde los años 80 tiene fama internacional, es una persona mayor, pero no hace papeles de estos que consisten en pasar por delante de la cámara, decir hola y marcharse cobrando
2: no,
5: una millonada.
2: ¿Le gusta la acción?
5: La verdad, no. Él se curra el papel, todo lo que ha hecho son pocos papeles, pero una persona mayor, un actor ya mayor prácticamente retirado, son pocos papeles, son pocas películas, pero son interpretaciones de
2: ¿Y
5: mucho
2: está,
5: mérito.
2: ¿Qué está haciendo aquí? Porque esta se llama El Sastre del Rey, ¿no?
5: El Sastre del Rey cuenta la historia, la hipotética historia en la que el rey de Marruecos le encarga la confección de un traje especial a un sastre y entonces él, el mago, que así se llama su personaje, se encarga de gestionar ese traje con todas las dificultades que tiene. En principio, la obra está ambientada en Casablanca, pero todo lo que sale en la obra es Granada y su provincia, porque realmente se han encontrado aquí en Granada pues sitios de muchísima similitud estética con Marruecos, en la comarca de Guadix. El desierto de nuestro altiplano, prácticamente igual que el desierto norteafricano, el desierto marroquí, así que han tenido la suerte de hacerlo todo aquí, con un reparto en el que también se incluye algunos artistas granadinos. Tenían por aquí una referencia al que ya he perdido, por supuesto. Imagínense, señores, señores, manejando un montón de papel ahora mismo en lo alto de la mesa.
2: Se escucha perfectamente, se escucha, Jesús.
5: Mira, aquí. ¿Lo
2: Venga. Ahí. ¿Lo has encontrado?
5: Bueno, sí. Natalia de Molina, hombre, que es una actriz granadina de adopción.
2: Dos premios Goya.
5: Exacto. Pero a mí el que me gusta es Fernando Navarro, el guionista. O sea, vamos a ver. Fernando Navarro es tan bueno, que yo diría que es incluso mejor que yo. Con eso lo digo prácticamente todo. Natalia de Molina, Alberto Amán son protagonistas, Jesús Carroza. Uh-huh. Para Casablanca, para el director Balduín, ha sido una gran responsabilidad para una historia autobiográfica. Le escuchamos al director.
7: Y a estas familias que de alguna forma tuvieron que estar viviendo allí, un poco alejadas del momento político que se vivía en España en ese momento, que era muy complicado.
5: Bueno, pues testimonio breve, pero que al fin y al cabo demuestra lo estudiado que está el tema. Pregúntame, Pedro, ¿cuándo se estrena?
2: ¿Cuándo se estrena El Sastre del Rey, esta película que se está rodando en Granada, Jesús?
5: Nadie tiene ni idea.
2: Bueno, me lo imaginaba.
5: No se sabe.
2: Me lo imaginaba, porque todavía está rodándose. Es que
5: está
2: queda
5: rodándose
2: mucho.
5: Y queda el montaje.
2: Queda el montaje,
5: pero lo cierto,
2: la postproducción, claro, todo.
5: Pero en estas grandes producciones, una producción muy seria, señora, una producción verdaderamente seria. Se supone que no se sabe la fecha, el 23 de mayo del 2027, no. Pero sí se sabe más o menos el mes, uh-huh, o se sabe entre qué festival y qué festival va a ser estrenada. Eso sí debería saberse, pero de momento no se ha hecho público.
2: El Sastre del Rey, que se está rodando
5: en Granada, perfecto. Que de por sí es un escenario cinematográfico.
2: Absolutamente, sí que lo es. Es un escenario para cualquier cosa bella. Granada, con este rodaje internacional, con Alec Baldwin, que, hombre, no lo calificaría de mito del cine, Alec Baldwin, que es un gran actor, desde luego.
1: Lo es.
2: Lleva muchos años trabajando en Hollywood. Pero mito, lo que se dice mito, a ver qué nos dice la familia de Andalucía ahora.
8: Buenas tardes, aquí Pepe de Algeciras. Enamorarme y compararla con todo el mundo. Y creo que era australiana. Kim Basinger. Como esa mujer, no he visto yo ninguna, ¿eh? Mira que he visto Julia Roberts y una pila de mujeres, pero como Kim Basinger, y esa mujer no ha hecho muchas películas, pero las que ha hecho, ha estado en top.
2: Buen gusto, Pepe, di que sí.
1: Anotamos
2: Kim Basinger, que hizo The Woman in Red, la mujer de rojo.
1: Pues te iba a decir que estábamos hablando de Pedro Casablanc, y uh-huh, es un grandísimo actor español.
2: Sí, señora.
1: Estamos hablando de él como director.
2: Es su ópera prima como director.
1: Exacto, que es un grandísimo actor del que hablaremos precisamente la semana que viene, porque está en una película que se llama La Luz, una película de Fernando Franco, protagonizada por Alberto San Juan, y hablaremos con ellos precisamente la semana que viene.
2: Hoy en nuestra terapia de grupo, mitos del cine de todos los tiempos.
9: Buenas tardes, familia. Pues yo me voy a quedar solamente con un nombre y una película, ¿vale? Anthony Hopkins, El silencio de los corderos. Es un peliculón.
2: Maravilloso. Una película, además, perturbadora. La primera vez que se ve esa película, te deja con las patas colgando.
1: Uno de mis actores favoritos.
2: Sí, Anthony Hopkins. Me he acordado yo de otra actriz de la que me enamoré. Como ha dicho nuestro oyente Pepe desde Algeciras, yo me enamoré profundamente de una actriz.
1: A ver.
2: Andy McDowell. La conocí en una película que, bueno, la película ni fu ni fa, es entretenida, que es Matrimonio de conveniencia, con Gerard Depardieu, pero esa mujer a mí me dejó impactado para los restos.
10: este magnífico programa de radio. Para mí, aparte de Robert De Niro y esos muchos que habéis nombrado, grandísimos todos actores y actrices, como Meryl Streep, por ejemplo, para mí también un gran recuerdo y un grandísimo actor, Spencer Tracy.
2: Bueno.
10: Con aquella película Ciudad de los Muchachos o aquella famosísima Adivina quién viene esta noche, con Sidney Poitier. Esa película es tremenda y ese actor Spencer Tracy, que creo que la película esta de Up, el señor este el chico con globo,
1: sí,
10: el
1: sí,
10: señor
1: sí.
10: con gafas que salía, el dibujo animado aquel,
2: sí.
10: creo que era el retrato, vamos, sí, la viva imagen inspirado. De Spencer Tracy.
2: Uh-huh.
10: Para mí, un recuerdo para él y un grandísimo actor.
2: Acierto, ¿eh? Spencer Tracy. Sí, sí. Porque claro, hablamos, hay muchos nombres, ¿no?, que están saliendo en la lista, pero es verdad que este de Spencer Tracy llena la palabra mito en toda su enormidad, porque de verdad que fue un verdadero mito del cine, Spencer Tracy. Qué buen gusto tiene la familia de Andalucía ahora con sus actores y actrices preferidos.
1: Nos hemos olvidado de Robin Williams.
2: Hombre, Robin Williams.
1: Robin Williams.
2: Que nos regaló papeles maravillosos. Te gusta a ti también, Lucía,
4: a mí me
2: ¿verdad?
4: Gusta, a mí me gusta.
2: Pues venga, apúntalo, lo apuntamos Robin en la Williams. Lista. Que tuvo también una vida el pobre. En fin, ya sabéis, con problemas de salud mental, que al final murió también mucho antes de lo que debería habernos dicho adiós.
1: Una pena.
2: Después seguimos escuchando vuestros mensajes. Hoy estamos hablando de mitos del cine y más tarde le dedicaremos un buen espacio del programa a Marilyn. No perderoslo porque vamos a desvelar secretos que, fijaos, pasado el tiempo, el lunes se cumplen 100 años de su nacimiento, pues todavía hay secretos y leyendas rodeando al mito de Marilyn Monroe. Pero eso será un poquito más tarde, que ahora nos está esperando Paco Reyero.
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2: Y aquí seguimos, Paco, hablando de mitos. Estábamos nombrando a Marlene Dietrich, a Ava Gardner, a Lauren Bacall. ¡Guau! ¡Qué generación de Catherine actores Hepburn. Y actrices! Catherine Hepburn. ¡Qué maravilla!
1: Audrey
2: Hepburn. Bueno, es que hay un listado ahí de mitos uh-huh. del cine maravillosos. Uh-huh. Y bueno, es un mito también, Paco Reyero, en Andalucía ahora. Para Andalucía ahora.
1: Pero ese es nuestro mito particular.
2: Es nuestro particular mito. Querido
17: mito
2: Reyero,
17: doméstico.
2: ¿Cómo estás?
17: Bueno, pues,
2: mito doméstico.
1: Más de andar por doméstico. Casa.
17: Sí, es un mito vecinal, ¿acaso?
2: mito familiar.
17: Sí, sí, de barriadas, sí, un poco más o menos. Pero
2: no, hombre, pues, por Dios, tampoco tanto.
17: Es muy interesante todo lo que tiene que ver con la relación del cine y Andalucía, porque el rodaje de tantas y tantas películas ha dado origen a lo que se puede decir la arqueología del cine. En Almería, sí. por ejemplo, se hicieron muchos rodajes, que decir, Patton, Lores de Arabia, la trilogía del dólar, Spielberg, que pasó por allí, y hay restos arqueológicos que aquellos que son muy seguidores van a ver, porque la fisicidad de las películas poco tiene que ver con la virtualidad actual, y por ejemplo pues tenías que estallar un tren y se estallaba realmente, y quedan esquirlas o quedan jeep, por ejemplo, un jeep que queda enterrado, creo recordar que era de Patton, de la película, que...
2: ¿Eso dónde? ¿En Almería?
17: En Almería, en la zona de Almería. De repente uno va paseando por, pongamos por caso, cualquier espacio abierto y ve el pico de un volante y empiezan a rascar y aparece un jeep entero. ¿Por qué? Pues porque los rodajes entonces no tenían el nivel de detalle y exigencia administrativa que pudiera tener una oficina de cinematografía actual, ¿no? Cuando tú tienes que cortar ahora una calle, pues necesitas permisos. Antes, en el caso de Clint Eastwood y la trilogía del dólar, los vecinos ayudaban en el rodaje y no cobraban una perra. Tanto que el trielo de la muerte tenía un precio, Clint Eastwood y Lee Van Cleef y Jean-Marie Volonté se cambian en casa de un vecino al lado de una era. O sea que realmente era así. Estamos hablando de años 60, años 70. Como dice Caetano Veloso, Javier, de cerca nadie es normal. Es decir, cuando la mitología se observa de primera mano, todo se derrumba. Porque, claro, la mitología es la fábrica de sueños de Hollywood, que como bien se sabe, tenían unos departamentos específicos, que eran los arregladores, de fixers, para evitar que la vida real, alocada, intensa de las estrellas, pudiera llegar al conocimiento popular. Sí. Entonces, claro, la estrella tenía una vida mágica, sideral, claro, porque no se conocían sus
2: estrellas. La vida normal pasaba desapercibida, se escondía, exacto, no se ocultaba, exacto, se ocultaba.
17: Hay algunos libros interesantes, como Hollywood Babilonia, donde ya se contaban pues todos los excesos, ¿no?, de los actores del cine mudo, empezando por ahí, desde Chaplin, Buster Keaton, Harold Lloyd, hasta ya la primera gran generación de actores como Bogart, como John Wayne, como Errol Flynn, en fin, todos, ¿no?
2: Bueno, ¿y qué nos cuentas hoy, además de esta reflexión cinematográfica que nos encanta, qué nos cuentas hoy en tus reflexiones sin agujetas?
17: Estaba aquí leyendo algunos disparates que voy encontrando. ¿Sabes que hay agencias en Estados Unidos que se dedican a hacer consejos del nombre que le tienes que poner a tu bebé? Es decir, tienes que solicitar un consejo, sí, la compañía te dice, pues mire, según está la demanda de los nombres, sería bueno que el niño o la niña se llamara tal, porque esto le da prestancia. Y hay una serie de nombres que han llegado a la popularidad en el entorno de Washington, porque dicen que, bueno, si el niño acaba siendo un magistrado o si acaba teniendo una carrera de ejecutiva, pues Noé, Enrique, Guillermo, Jaime son los nombres que pueden casar bien. Y por esto, claro, pues te cobran tarifa, te cobran una soldada. Digo, cómo estamos llegando a estos niveles de disparate,
2: sí,
17: que nos dan para reflexionar. E igualmente vamos a escuchar como primer tiempo de saludo la música de Gonzalo Núñez, porque él habla del paso previo que hay a la posibilidad de tener una familia, ¿no? Casarse, no casarse, es la reflexión del gran Gonzalo Núñez.
18: A lo mejor estás dudando sobre si casarte o no. En ese caso, te conviene hacer lo que Charles Darwin en 1838... a sus 29 años, después de haber dado la vuelta al mundo a bordo del Beagle, el británico

0: familiares. Esta es la lista resumida y lo cierto es que los contra ganaban por goleada a los pro. Sin embargo, Darwin resolvió ser, dice, un esclavo feliz y al año siguiente se casó con su prima Emma. Estuvieron 43 años juntos y tuvieron 10 hijos. Durante casi todo ese tiempo, el padre del origen de las especies vivió apartado en el campo, retirado de la vida social, pero nunca solo.
1: ¿Quién puede hacer una mención a Charles Darwin para justificar el matrimonio o no? Es decir, Charles Darwin hace una lista de pros y contras de la posibilidad o no.
2: Nada, esto
1: de
2: es
1: casarse.
2: Made in Gonzalo, si es que esto solo lo puede hacer él.
1: Le sale una banda de argumentos en contra y sin embargo Darwin dice, bueno, pues me voy a casar. Está claro que la tensión entre la intimidad y la necesidad de la compañía, desde luego, es muy, muy interesante, pese a la pulsión mundana de querer conocer. Bueno, he estado comentando con un interesantísimo experto catedrático de robótica, porque hay algunos perros que son robotizados, sí, que están siendo probados para ver cómo interactúan con las ovejas. El catedrático de robótica de la Universidad de León, Vicente Matellán, hay ya unos avanzados modelos que vienen de China y de Estados Unidos, que son como canes, como perros mecánicos que se mueven entre las ovejas. El chino, el fabricante chino, el fabricante estadounidense te da el hardware, pero en España están probando software, porque ese robot no está acostumbrado a las ovejas españolas, a los rebaños españoles, y es necesario que interactúen. Fíjate dónde estamos ya, que se prueba al perro robot para cuidar, para pastorear al rebaño. Está uno en, ¿qué digo yo?, en Villarranque, pues ahí ya está el perro robotizado para ver cómo puede cuidar a las ovejas. Los perros que le han puesto, estos perros robots, Javier, que le han puesto nombre de Sultán de Ruedines, yo no sé cómo, vamos a escuchar al experto, cómo se le puede ocurrir
2: Sultán,
1: semejante Sultán, que vale 180, bueno, no es barato Sultán, Sultán vale 180 mil dólares, pero
2: por favor,
1: ¿cómo se llega a este tipo de bautismo de un perro robot?
3: Creo que fue por una encuesta que hicimos dentro del propio grupo. Y luego pues han ido surgiendo los nombres. Es decir, cuando llegan los robots, pues alguien le pone un nombre, suenan dos o tres nombres y al final se acaba consolidando uno. No hacemos un bautizo formal realmente de los robots. Alguna vez sí hemos hecho una especie de encuesta, pero generalmente se acaba sentando el nombre.
1: Los perros robots...
2: 180.000 dólares, Paco.
1: 180.000.
2: Yo ya antes de saber el precio ya me inclinaba por el perro de toda la vida, el de carne y hueso y pelos.
1: Sí, sí. Desde luego.
2: Pero ya conociendo que Sultán, el robot, vale 180.000 dólares, pues...
4: Casi que por Babe, mejor el cerdito, ¿no?
1: Son mastines los que habitualmente cuidan el ganado en esa zona donde están haciendo la investigación, Carea. Pero claro, el perro, vamos a decir, biológico, por hacer la distinción, el perro, pues tiene también su necesidad de descanso. Por eso están probando este tipo de modelos.
3: Pues empezamos a trabajar con las ovejas y lo primero que hicimos, claro, fue a preguntarle a los que saben. De hecho, fuimos a alguna competición, porque hay competiciones de pastoreo. Entonces fuimos a ver alguna competición de pastoreo con perros biológicos, contactamos con algunos de esos pastores que nos contaron un poco qué es lo que hacían, qué consistían esas competiciones, y luego, pues a partir de ahí, fuimos construyendo ese software para que los robots puedan manejar el ganado de manera más o menos autónoma. Simplemente lo enfocamos a dos cosas. Una, la protección del rebaño. Claro, hay un problema de lobos. Uh-huh. Entonces la protección del rebaño teóricamente se ha hecho con mastines y los mastines no dejan de ser perros biológicos y como dicen los pastores, pues los mastines por la noche también duermen.
1: Exacto, o sea
3: que entonces pues tener un dispositivo que les pudiera ayudar por la noche pues les parecía muy interesante.
1: Un dispositivo que también funcione por la noche y lo llamativo aquí es cómo interactúa el animal propiamente, sea el lobo o sea la oveja, con la máquina. ¿Cómo reacciona? ¿Cómo se adapta? Teme, por ejemplo, si no huele, ¿qué tipo de reacción? O si no tiene una determinada presencia, ¿cómo reacciona el lobo? ¿Temerá al perro can? Escuchemos.
3: Si el robot no huele, pues probablemente ni las ovejas ni los lobos van a tener mucho interés en él. Luego, lo que ha demostrado la experimentación es que el sonido sí que hace bastante más.

0: Ah, o sea, no huele, pero se le oye, hace claro, algún sonido desagradable. Un sonido
1: indicativo, entiendo, que pueda alertar al rebaño para que tenga la defensa, lógicamente, ante la presencia amenazante del lobo. Vamos a escuchar un poco de inventos, ya que estamos en esta
0: Nos encantan los inventos
1: que ya están aquí. Escuchemos.
2: Inventos revolucionarios que ya están aquí.
1: Este es un dron que es capaz de meterse en la tormenta y extraer el poder del rayo para convertirlo en energía de consumo.
3: Many people take cover when thunderclouds threaten. Muchas personas buscan refugio cuando se avecinan tormentas eléctricas. Drones experimentales del gigante tecnológico japonés NTT se dirigen rápidamente hacia ellas para domar los rayos, afirma el ingeniero de investigación senior Atsushi Nagao. En diciembre pasado, en un hito mundial, un dron de NTT manipuló con éxito el campo eléctrico para provocar un rayo sobre sí mismo y continuó volando, gracias a una jaula protectora. La empresa aspira a utilizar estos pararrayos aéreos para proteger ciudades e infraestructuras de los rayos. Además, Nagao explica que el objetivo final es obtener energía renovable de uno de los fenómenos más peligrosos de la naturaleza, que puede alcanzar temperaturas superiores a la superficie del Sol, which can reach temperatures hotter than the sun's surface.
0: Drones que actúan como pararrayos aéreos.
1: Exacto.
0: Lo que no veamos ya a estas alturas.
1: Sí, sí, son inventos muy seleccionados que merecen, claro, el comentario mundano, el comentario
0: de un experto
1: a ras de suelo, alguien que baje la pelota de las nubes,
0: sí, sí,
1: y haga comprensible esta maraña de información. Claro, David Gallardo es el que tiene que opinar.
4: El ser humano ya no se conforma con evitar los rayos. Ahora lo quiere provocar. Esto ya es Zeus, que se ha tomado 3 Red Bull y 2 Monster. Me encanta la imagen. Todo el mundo escondiéndose de la tormenta y hay un japonés diciendo no, acércame más el dron. Bueno, lo he hecho en chino. Y ojo que el dron recibió un rayo y siguió volando. Eso en España lo prueba y el aparato acaba vendiéndose en Wallapop como ligeros signos de uso. Pero lo mejor es que quieren sacar energía de los rayos y esto me recuerda un poco a Regreso al Futuro, ¿no? No hay suficientes formas peligrosas para producir electricidad y aquí decidimos, venga, pues nada, tira usted ahí que esta factura de Endesa me la como yo porque viene una tormenta desde Cuenca y verás tú la que va a caer. El futuro consiste básicamente en coger las cosas que antes mataban a la gente y ahora meterla en una aplicación.
0: Sí, sí, es una reflexión por parte
1: sin agujetas.
0: Sin ningún tipo de agujetas, de un gran experto de todo, como un todólogo, como es David Gallardo.
1: Tenemos necesidad de que la realidad sea más presentada en síntesis, para que lógicamente la podamos consumir dentro de nuestras características, ¿no? Me parece que David Gallardo es fundamental para esto.
0: Absolutamente, somos fans, ¿eh? Somos gallardistas. Paco, nos vamos.
1: Pues, que os vaya muy bien. Mira, esta música tan, tan poderosa y tan intensa es precisamente de la película Babylon y es muy al pelo, viene muy al pelo de vuestro comentario sobre el cine, porque esta película con Margot Robbie o con Brad Pitt habla precisamente de la mitología del cine, de cuando el cine llega, cuando el cine nace y de la vida de las estrellas hasta que llega el sonoro, cuando todo aquello efectivamente era Babilonia.
0: Paco Reyero, como todos los martes, y sus reflexiones sin agujetas. Hasta la semana que viene, querido.
1: Que vaya muy bien. Suerte. Adiós.
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0: Damos ahora un giro al volante de Andalucía Ahora porque estamos en plena semana del cáncer o contra el cáncer en Europa, la Semana Europea contra el Cáncer, y os queremos comentar un par de asuntos que nos parecen relevantes, interesantes y además muy, muy significativos desde el punto de vista de la lucha contra el cáncer en nuestra sociedad. Por ejemplo, Andalucía, ahora estamos en Málaga con el objetivo de incorporar las técnicas de estética oncológica a los ciclos de formación profesional. Se está celebrando en Málaga un curso muy interesante dirigido a los docentes de estética y peluquería, y el fin es mejorar la autoestima de los pacientes oncológicos gracias a la estética. Se llama, de hecho, estética oncológica. José Valero, buenas tardes.
1: Buenas tardes, pues sí es, está demostrado que una peluca o un maquillaje que disimula afecciones en la piel mejora la autoestima de los pacientes en un 50% de los casos al menos. Cómo medir una peluca, cómo ponerse un turbante o distintas soluciones a la caída de cejas y pestañas, la estética y la peluquería mejoran la imagen personal, en el caso de los pacientes oncológicos, es clave para mejorar la ansiedad y la depresión. Alicia Gil, de la Fundación Ricardo Fisas Natura, impulsora del curso.
2: Acompañar a esa persona a que recupere la autoestima, pues a través del cuidado de la piel. Nos encontramos casos que a lo mejor pues ha habido una pérdida de cabello pues o de pelo en cejas o la piel tiene alteraciones de granitos, pues cómo maquillar esa piel, qué es lo que hace que la persona cuando se incorpora pueda sentirse muchísimo mejor, más ella, que se sienta ella, que se mire al espejo y diga, soy yo.
1: Una treintena de docentes de los 6 institutos de la provincia de Málaga que imparten el ciclo de imagen personal se están formando en estética oncológica para transmitir a sus estudiantes estos conocimientos. Se trata de normalizar este tipo de servicios. Gabriel Reyes, coordinador del curso.
3: Tronco, somos los educadores y las ramas con la hoja sería el resultado final de nuestro alumnado tratando a esos pacientes. Sobre todo es normalizar la situación que no es para nada agradable la persona que lo lleva, pero dentro de lo malo es buscar siempre la felicidad, que el cliente se sienta cómodo y se sienta cuidado y no sea como hasta hace un tiempo pues se veía como apartado.
1: Pues nada, a ver si estos conocimientos se pueden incorporar a los institutos públicos.
0: Gracias, José Valero, curso de estética oncológica en Málaga. 6 de la tarde, 45 minutos, Andalucía. Ahora estamos en la Semana Europea contra el Cáncer.
4: El cáncer sigue afectando a miles de personas en toda Europa cada año. Causó la muerte de aproximadamente 1,3 millones de personas solo en 2022, convirtiéndose en la principal causa de muerte entre menores de 65 años en Europa. En el ámbito laboral, cada año se producen en la Unión Europea 120.000 casos de cáncer relacionados con el trabajo. Y como resultado de la exposición a carcinógenos como la sílice, las maderas duras, los humos, diésel o el amianto, fallecen 80.000 personas al año.
0: Pero hay datos también muy esperanzadores y muy positivos. Estamos en plena Semana Europea contra el Cáncer, comenzó el lunes y nos llevará hasta el próximo domingo. Es una iniciativa que esta edición propone como lema Juntos contra las desigualdades en el cáncer. El cáncer es verdad que causa una de cada cuatro muertes en la Unión Europea, pero la buena noticia es que el 40% de los casos se pueden prevenir y que muchos de ellos además también se curan. Rafael Medina es jefe del Servicio de Urología del Hospital Virgen del Rocío de Sevilla. Doctor Medina, bienvenido a Andalucía Ahora, buenas tardes.
5: Hola, buenas tardes.
0: Le agradecemos su presencia porque creo que le hemos interrumpido en el trabajo, así que va a ser poquito tiempo, pero sí queremos que nos hable específicamente de un tipo de cáncer. Estamos conmemorando esta Semana Europea contra el Cáncer y hay uno que es el cáncer de vejiga que ha crecido exponencialmente, sobre todo en esta zona, en Andalucía o en provincias como la de Sevilla, y que antes se relacionaba especialmente, doctor, con hombres de entre 65 y 70 años y también con tabaquismo, pero que también ahora empieza a afectar a las mujeres, ¿no es así?
5: Efectivamente, la población femenina es la población en la que más ha crecido en los últimos años, en las últimas décadas, el tumor de vejiga. El tumor de vejiga es algo desconocido, pero realmente es frecuente. De hecho, se encuentra dentro de los 5 tumores más diagnosticados en el hombre y en la mujer, ¿no? Es un tumor que, como usted ha dicho, pues se diagnostican, para que usted se haga una idea, aproximadamente unos 23.000 casos en España al año, ¿no? De ellos, afecta mucho más al hombre, unos 20.000, aproximadamente 19.000 son en el varón y 4.000 son en la mujer. Todavía hay mucha diferencia, evidentemente, la afectación en el hombre es mucho mayor. Y como bien ha dicho, y un triángulo en España, que es Huelva, Sevilla, Cádiz, donde la incidencia del cáncer de vejiga es mayor que en el resto de España. No es bien conocido por qué, porque fundamentalmente el factor que más afecta al desarrollo de un cáncer de vejiga es el tabaco, y luego sí que hay otros factores, como pueden ser el contacto con tinte, con ciertos materiales químicos, pero fundamentalmente es el tabaco. Uh-huh. Pero la realidad es esa, que en el triángulo Huelva, Sevilla-Cádiz, tenemos mayor frecuencia de tumores de vejiga.
0: Y se investiga, no se sabe por qué, pero se está investigando por qué, precisamente,
5: por supuesto,
0: aquí,
5: por supuesto.
0: Y de momento no hay ninguna conclusión, doctor, que nos permita tener una certeza.
5: No hay una causa clara y evidente que nos explique el por qué se da esta situación.
0: Es muy importante, siempre lo decimos cuando hablamos del cáncer, la prevención. Y en el caso del cáncer de vejiga, obviamente, si está directamente relacionado con el tabaquismo, lo primero es no fumar. Pero ¿qué otras medidas de prevención se pueden tomar para evitar un tumor de estas características, doctor?
5: En principio, el cáncer de vejiga, la mayor prevención para evitar su desarrollo es, como bien ha dicho, no fumar. Esa es la principal causa. Luego, sí, lo que intentamos conseguir es un diagnóstico lo más precoz posible, porque evidentemente, como en cualquier otro tipo de cáncer, cuanto antes se diagnostique en fases más iniciales, mejores serán los resultados de cualquier tratamiento que apliquemos. Y para ello hay un síntoma alerta, un signo de alerta que nos puede poner en la pista de que pueda existir un tumor en la vejiga, que es la existencia de sangre en la orina, lo que los médicos llamamos hematuria. Entonces, eso sí es un síntoma de alarma, que si alguna persona pues tiene sangre, observa sangre en la orina roja, sí que es un motivo para que acuda a su médico de familia, a su médico en atención primaria, y pueda poner ya en marcha los diferentes diagnósticos que podemos aplicar en este caso, ¿no? Desde descartar cuestiones mucho más banales, como puede ser una infección de orina, que es muy frecuente que la mujer dé sangre en la orina, pero que evidentemente es obligatorio descartar en muchos casos, sobre todo en varones mayores de 55, 60 años y fumadores, en que ese sangrado en la orina no lo esté produciendo un cáncer en la vejiga. Así que prevención, no fumar, importantísimo. Un diagnóstico precoz.
4: Doctor, siempre se ha hablado del tabaquismo cuando hablamos, por ejemplo, del cáncer de pulmón, y de hecho se dice que tanto fumar como vapear, por ejemplo, en el tema del pulmón, es algo básico. Pero en este caso también tendríamos que decir que no se puede fumar, pero tampoco se puede vapear, y exactamente ¿de qué manera influye?
5: Pues el vapear no está, porque de hecho el vapear ahora mismo en el cáncer de pulmón, hasta donde yo conozco, o en la afectación pulmonar, se está hablando mucho de la fibrosis que puede producir. De hecho, hoy en día todavía es pronto para creo yo, para poder afirmar, ¿no?, lo que nos va a venir en un futuro no demasiado lejano como efectos secundarios al vapeo. En la vejiga, o por hoy, que yo conozca al menos, no hay ninguna relación directa con el desarrollo de tumor de vejiga, sí con el tabaco.
0: Doctor, hemos dicho que hay una especial incidencia en esta zona de Andalucía Occidental, que se está investigando por qué, en el caso del cáncer de vejiga. Hemos dicho que afecta el tabaquismo, que es importante prevenir a tiempo. Si se coge a tiempo, ¿cuál es la esperanza de vida o cuál es el porcentaje de salida adelante que tienen los pacientes?
5: Pues un tumor de vejiga cogido en fases muy iniciales puede tener hasta un 95%
0: esa es una gran
5: supervivencia.
0: Noticia.
5: Sí. Hay una contrapartida en este tipo de tumor que no ocurre en otros, ¿no? Que hasta un 7 de cada 10 pacientes que sufre un tumor de vejiga superficial, es decir, en estadios precoces, en estadios iniciales, 7 de cada 10, como les decía, vuelve a recaer, vuelve a aparecer el tumor. No es fácil, no es difícil encontrar pacientes afectados por un tumor de vesical que se han tenido que operar en varias ocasiones porque le ha salido más de una vez. Esta es una connotación importante de este tipo de tumor. Luego tenemos las fases más avanzadas, ¿no? la fase más avanzada del tumor, y a tumor que afecta a toda la pared de la vejiga o que sale de la propia vejiga a otras zonas del organismo, sí que la supervivencia decae dramáticamente, que puede llegar hasta el 50% a los 5 años. Bien es cierto que en los últimos años, en el ámbito de la urología oncológica, ha habido grandes avances en el tratamiento sistémico con quimioterápico, para, vamos, que han mejorado muchísimo la supervivencia de este tipo de tumores y tiene un futuro más que esperanzador.
0: Esta semana es la Semana Europea contra el Cáncer y estamos hablando con Rafael Medina, con el doctor Medina, jefe del Servicio de Urología del Hospital Virgen del Rocío de Sevilla, sobre un tumor en concreto, que es el de vejiga, que tiene una mayor presencia aquí en Andalucía.
6: Buenas tardes, doctor. Usted mencionaba el dato de que 20.000 hombres sean diagnosticados con este cáncer y 4.000 mujeres. Y además decías que uno de los síntomas podría ser el sangrado en la orina, y usted mismo mencionaba que en las mujeres a veces puede ser común por la infección de orina. ¿Se manifiesta de forma distinta en las mujeres el desarrollo del cáncer de vejiga, o a qué otros síntomas también deberíamos atenernos las mujeres? Porque a lo mejor eso, hay mujeres que tienen muy frecuentemente infecciones de orina y pueden no detectarlo por este síntoma.
5: En la causa más frecuente de sangre en la orina en la mujer, evidentemente, es la infección de orina. Entonces es lo primero que hay que descartar, y eso en atención primaria está más que protocolizado, y se hacen pues las típicas sedimentos, estudio de la orina en sí, al microscopio, para que me entienda, los cultivos de orina, para ver si hay gérmenes que lo están causando. En principio, si se diagnostica de una infección de orina a la mujer, pues evidentemente esa es la causa. Pero si eso se repite o no hay infección de orina, evidentemente hay que descartar también en las mujeres que, pues, sobre todo, insisto, si tiene antecedentes de ser fumadora, hay que descartar que exista un tumor en la vejiga. Y en el hombre, vuelvo a repetir, el mayor grupo de riesgos son pacientes por encima de 60-65 años que son fumadores.
0: Uh-huh. Doctor,
5: en ellos, aparece sangre en la orina, tenemos que descartar que exista un tumor vesical, aunque así tengo que decir que la puede motivar en algunas ocasiones una patología también muy frecuente a partir de los 50 años, como puede ser la hiperplasia benigna de próstata o incluso un tumor frecuente como es el cáncer de próstata. Pero ya ahí intervienen diferentes rutas de diagnóstico que sí que tienen que estar en manos, evidentemente, del médico de familia y del urólogo en este caso.
0: Uh-huh. Doctor, ha dicho usted que el cáncer de vejiga es uno de los 5 más frecuentes, con mayor prominencia en Andalucía. ¿Cuáles son los otros 4?
5: Pues son el de pulmón, el de colon, el de mama y el de próstata. Esos son, junto al tumor de vejiga, los tumores más diagnosticados, ¿no? Por ejemplo, en el hombre, que no va, en principio sí lo puede parecer, pero evidentemente el tumor de mama no es el más frecuente, es el de próstata, pues el de vejiga, con los números que le he dado, sí que toma un papel mucho más preponderante. Pero globalmente, en la población, esos son los 5 tumores más diagnosticados.
0: ¿Y qué nos puede decir del avance que se ha experimentado en los últimos años en el tratamiento de todos estos tumores?
5: Bueno, pues en todos y cada uno de ellos, los avances en los últimos años han sido espectaculares, ¿no? Avances no solo en el ámbito del tratamiento médico, o sea, en el tratamiento, para que me entiendan, pues bien de tratamientos orales que luchan contra el tipo de tumor que sea, en el caso de que se pueda aplicar, o en el tratamiento de la tan conocida quimioterapia, o en el tratamiento de la radioterapia. En esos 3 ámbitos ha habido muchos avances, pero también en el ámbito quirúrgico, que es el que también mayormente compete a mi especialidad, ¿no? En el ámbito quirúrgico ha habido excelentes avances técnicos en la cirugía de los diferentes tumores, y hoy en día podemos intervenir pues tumores que hace años no nos podíamos ni plantear intervenirlo. No solo ya por la técnica quirúrgica, sino por la complementariedad que tiene la cirugía con los tratamientos avanzados que hoy en día disponemos.
0: Pues hay buenas noticias, por supuesto, y además las destacamos muchas veces cuando hablamos del cáncer, y también en este caso en el cáncer de vejiga, como nos ha dicho el doctor, todo un experto, Rafael Medina, jefe del Servicio de Urología del Hospital Virgen del Rocío de Sevilla. En esta Semana Europea contra el Cáncer queríamos apostar por la divulgación, por la información. Creo que ha dado usted, doctor, numerosas pistas para que, si se puede prevenir y si se puede coger a tiempo la aparición de un tumor de estas características, pues todos estemos mejor informados. Así que le doy las gracias, doctor.
5: Gracias a vosotros por poner en la palestra un asunto tan importante como es el cáncer.
0: Y le dejamos que siga trabajando, que creo que está usted precisamente en ello.
5: Estoy.
0: Gracias.
5: Bien, muchas gracias.
0: Gracias a vosotros. El doctor Rafael Medina, que nos ha ayudado a tener más información, a entender mejor, y en este caso la información es poder y la información es vida. Cuando hablamos del cáncer, de este tipo de tumores, hay que hablar de ello sin reparo, sin temor, porque este tipo de información pues pueden servir para eso, para salvar la vida, para detectar a tiempo la aparición de un tumor de estas características. Semana Europea contra el Cáncer, y así hemos querido contarlo en Andalucía Ahora.
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0: Los diamantes son los mejores amigos de las chicas. Así se llama esta canción que cantaba Marilyn Monroe en una de sus canciones, en una de sus películas míticas. Van a dar las 7, vamos a escuchar las noticias en Andalucía, España y el mundo, y a la vuelta el centenario de Marilyn Monroe y los mitos del cine de los que estamos hablando hoy en Andalucía.
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3: Se ha declarado un nuevo incendio esta tarde, un incendio forestal que afecta a la zona de Casas Rubias en el municipio cordobés de Villaviciosa. Trabajan en la zona un helicóptero y 5 grupos de bomberos. En el municipio sevillano de Castilblanco de los Arroyos, el Infoca ha conseguido controlar hace unos minutos el fuego del paraje Cerro de la Sierra. Trabajan en el remate y liquidación 16 bomberos. En cuanto al fuego que afecta al entorno de Doñana, evoluciona favorablemente. Está en la zona de las Marismillas, en la provincia de Huelva. 130 efectivos y 10 medios aéreos trabajan para controlarlo. Está de momento confinado. Los técnicos apuntan a que el fuego habría sido intencionado. El director de la Estación Biológica de Doñana, Eloy Revilla, en Canal Sur Radio ha lamentado el gran valor que tienen las 400 hectáreas de superficie calcinada y lamenta también la dificultad en las tareas de extinción.
4: Con las condiciones de viento, que cambia mucho por estar en la costa y puede ser intenso con la temperatura tan alta que estamos teniendo, pues dificulta mucho las labores de extinción.
3: La Guardia Civil investiga la desaparición de 2 menores de 13 y 14 años en la localidad sevillana de Tomares. Se llaman María y Leire. Les perdieron la pista ayer a las 3 de la tarde cuando una de ellas salía del instituto. Los avisos a la policía la sitúan en Palomares del Río y en otros puntos del Aljarafe sevillano. La jueza que instruye el caso del pequeño Luca, que murió de forma violenta en 2025 en la localidad almeriense de Garrucha, ha rechazado la petición de su tía abuela de personarse como acusación particular. Rocío Amores.
5: En un reciente auto contra el que cabe recurso, la jueza apunta que la relación de la interesada con el menor se corresponde a un cuarto grado de consanguinidad, por lo que conforme al ordenamiento jurídico no podría desempeñar la acción penal como acusación particular. Mientras prosigue la investigación, la pareja sentimental de la madre del menor permanece en prisión preventiva en la cárcel de Albolote, en Granada, y la madre de Luca, Bárbara Bravo, que quedó en libertad provisional al estar en un avanzado estado de gestación, ya dio a luz una niña.
3: El ministro del Interior defiende que el actual gobierno ha incrementado en 18.000 los efectivos de los cuerpos y fuerzas de seguridad del Estado, mientras asegura que con el gobierno del PP se perdieron 13.000. En la sesión de control en el Senado, Grande Marlaska ha dicho que los sueldos han subido un 40%. Ha sido en respuesta a la pregunta del senador del PP, Javier Jiménez Santa María, sobre la gestión del ministerio tras la muerte de otros 2 agentes cuando perseguían a una narcolancha frente a la costa de Huelva.
6: Luisa, viuda de Germán, dijo: hay dolores que merecen ser abrazados por todo un país. Usted no abrazó a nadie ni siquiera el día del funeral, porque no tuvo ni la decencia de acudir. España no se merece a un ministro como usted. Eso es cinismo. Usted es un cínico, lo siento. Pero le diré, ustedes siguen utilizando a las víctimas, en este caso a las fuerzas y cuerpos de seguridad del Estado, cuando no hicieron nada por ellas. En el tema del narcotráfico, ustedes les abandonaron.
3: El astrofísico cordobés e investigador de exoplanetas Rafael Luque ha ganado el Premio Princesa de Girona de investigación que reconoce investigadores de menos de 35 años, unos galardones que se van a entregar el 14 de julio en Barcelona. Miguel Vallecillo.
7: Rafael Luque nació en la localidad cordobesa de Priego y es investigador en el Instituto de Astrofísica de Andalucía, en Granada, tras haber pasado 4 años en Chicago. Se ha convertido en un referente internacional en su campo. Agradece así el premio que le ha sido concedido.
8: La astronomía nos permite, bajo un mismo cielo, ver que no tenemos diferencias, no tenemos diferencias culturales. Estamos todos bajo el mismo techo.
7: Ha contribuido a descubrir más de 220 exoplanetas y identificar una nueva clase de planetas, los llamados mundos acuáticos.
3: Tras la petición de la Junta, el Ministerio de Cultura ha declarado inexportable el documento firmado por Cervantes en Sevilla, que mañana saldrá a subasta en Madrid. Patricia Arzuaga.
9: Este trámite de inexportabilidad que inicia el Ministerio garantiza que el documento fechado en Sevilla el 8 de julio de 1593, que fue, se supone, arrancado de su libro original, no puede salir del país y así la Junta podrá iniciar otro expediente para protegerlo dentro de la normativa como parte del patrimonio cultural histórico andaluz.
3: Tarde calurosa con 36 grados en Sevilla y Córdoba, uno menos en Huelva, 34 en Jaén. En Huelva alcanzamos 31, el termómetro se queda en 29 en Almería, 28 en Granada, en Cádiz en 27, 25 en Málaga. Andalucía, son las 7 de la tarde y casi 5 minutos.
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0: El río sin retorno se llama esta canción, la voz es la de Marilyn. Estamos a punto de celebrar el centenario del nacimiento el próximo 1 de junio de Marilyn Monroe, de Norma Jean, esa actriz a la que todos conocemos y que en realidad es una gran desconocida para la mayoría. Cantaba bien, actuaba bien, fue un verdadero mito. Hoy hablamos de ella.
1: De Marilyn, que era mucho más que la estrella rubia convertida en símbolo universal de belleza y sensualidad. Para profundizar un poco más en esta extraordinaria mujer, vamos a hablar con tres especialistas que la han estudiado a fondo.
0: Sí, yo creo que vamos a sacar muchas conclusiones y vamos a conocer mucho sobre Marilyn esta tarde en Andalucía Ahora. El lunes 1 de junio habría cumplido 100 años. Guillermo Balmori es editor de Notorious Ediciones y escritor especialista en cine. Acaban de sacar un precioso libro para celebrar el centenario. Se llama El universo de Marilyn Monroe, donde un grupo de expertos analizan en todos sus films, en todas sus películas, sus compañeros de reparto, sus directores, sus filias, sus fobias, todas las constantes de su vida y obra. Querido Guillermo, bienvenido, buenas tardes.
2: Muchas gracias, ¿qué tal?
0: Pues estamos felices de ver que después de un siglo, Marilyn sigue provocando tantísimo interés y tantísima pasión, ¿no, Guillermo?
2: Yo creo que seguirá un siglo más, probablemente. Sí, la verdad es que sigue siendo, a pesar de todo el tiempo que ha pasado, el mayor mito del cine, eso es indudable. No hay ninguna mujer, ni ningún hombre, ningún director, nadie, ni actor ni actriz, que tenga más importancia, ya no solamente como actriz, sino como icono, digamos, no solamente del cine, sino de todo el siglo XX. Si tuviéramos que resumir el siglo XX con varias imágenes, como se ha hecho a veces, pues igual estaría Hitler, Gandhi, Marilyn, pero Marilyn estaría seguro. Y además, curiosamente, casi sería la única mujer, ¿no?, que aparecería como representante de ese siglo XX, al cual pues le da imagen muchas veces ella, ¿no?
1: Además, yo creo, Guillermo, que bueno, que la cantidad de libros que vosotros habéis sacado hablando de las diferentes etapas del cine, y siempre que habláis de las mujeres, de los vestidos y de la forma de vestir de las mujeres del cine, yo no sé si ha habido alguno de los libros que habéis sacado donde Marilyn, de una forma o de otra, no haya estado presente.
2: Pues la verdad es que yo siempre pienso que teníamos una deuda con ella, porque sí que es verdad que siendo el mayor mito de la historia del cine, claro, al estar esperando siempre a que llegara el centenario, que estaba próximo, ¿no? Hace 5 años, así decíamos, bueno, cuando llegue el centenario.
1: Y
2: la gente decía, joven, habéis sacado de un montón y de Marilyn no sacáis nada. Y bueno, esperad que llegue el centenario, y por fin ha llegado. Y la verdad es que es una maravilla, ¿no? Trabajar, como decís, con ese material fotográfico, porque no solamente era una actriz fabulosa, que habéis dicho, y un personaje fabuloso, sino que era una modelo fotográfica excepcional, ¿no? Es un goce verla, incluso ya de jovencita, incluso cuando no era famosa, casi te diría que incluso de niña ya posaba maravillosamente bien. Es un placer ver sus fotos, ver sus películas y ver su iconografía en cualquiera de esas variantes.
3: ¿Nota la brisa del metro? ¡Ay, qué sensación!
4: Refresca los tobillos, ¿verdad? ¿Qué le parece que hagamos ahora?
3: No lo sé, es muy tarde ya.
4: ¿No es tan tarde?
3: La cuestión es que mañana es mi gran día. Debería dormir.
4: ¿Qué pasa mañana?
3: Trabajo en la televisión. ¿Recuerda que se lo dije? La hora Dazzler.
0: Y ahí es cuando se produce esa imagen icónica.
1: ¡Qué momento!
0: Ella está en esa rendija del metro y el viento hace levantar la falda de ese vestido blanco.
2: Es un poco frustrante cuando uno ve la escena, porque la censura no permitió mostrarla de cuerpo entero. La mostró, si habéis visto la película, la gente que la ha visto, de rodillas para abajo. Sí. Se ve cómo suben las faldas, pero esa imagen que tenemos icónica de ella, de cuerpo entero, ¿no?, posando con la falda al viento, eso cuando ves la película te sientes un poco defraudado, porque la censura no permitió que se viera el cuerpo entero, y sí que, por suerte, pudimos disfrutar de esas fotografías, que por cierto fueron tomadas en la avenida Madison, en una escena frustrada porque se quiso rodar primero en esa avenida Madison, pero cuando se descubrió que la gente, el fervor que causaba y que todo el mundo se aglomeró allí, fue imposible rodarla y tuvieron que irse a un estudio a rodarse. Pero esas fotos maravillosas que conocemos son de ese intento frustrado de rodarse en la avenida Madison de Nueva York.
0: ¿Qué de historias? El libro que habéis publicado se llama El universo de Marilyn Monroe, porque efectivamente es un mundo, se hubiese quedado pequeño, el mundo de Marilyn habría sido poco, ¿eh? Por eso hablamos de el universo, porque hay tanto donde elegir. Yo quiero dar la bienvenida a esta mesa a otros dos invitados, querida Mariló, Marilón, ¿eh? Háblanos de ellos.
1: Pues mira, tenemos también aquí en la mesa con nosotros a Guillermo, a Alejandro Mogollo. Él es dibujante e ilustrador y le ha hecho un homenaje espectacular a esta maravillosa actriz en un libro que se llama precisamente Marilyn, y donde podemos encontrar pues eso, todos esos dibujos extraordinarios.
0: Es delicioso,
1: que ha hecho Alejandro.
0: Lo hemos estado ojeando.
1: Tú lo has ojeado, bueno. Alejandro.
0: Alejandro, bienvenido, buenas tardes.
5: Hola, buenas tardes, muchas gracias por venir.
0: Alejandro Mogollo, que me dicen que te enamoraste de ella con la película de Los caballeros las prefieren rubias.
5: Sí, exactamente. Y además yo creo que todo el mundo se acuerda de sus amores de la primera vez que vieron a algo que le impresionó. Y yo tengo esa imagen completamente fijada en mi memoria de cuando era pequeñito, 6 o 7 años. Llegar a casa y ver de repente unas imágenes en la tele. Sabes que cuando eres pequeño ves películas de dibujos y las películas de adultos como que no las entiendes y tal y cual, pero a mí me fascinó la presencia, el magnetismo, y a partir de ese momento se produjo ese vínculo y ya no ha desaparecido hasta ahora.
0: Ahora abordaremos y hojaremos tu libro, que son unas ilustraciones maravillosas que creo que reflejan muy bien la personalidad, el trasfondo de Marilyn, de Norma Jean, de la persona, porque fue una mujer que no lo pasó bien, pese a todo, pese a la rutilancia de su estrellato, ¿verdad? Porque no fue un camino de rosa su vida, de hecho, terminó muriendo en circunstancias muy extrañas. Hay una escritora andaluza, gaditana, que se llama Carmen Moreno, a la que también hemos invitado hoy, que además es la autora de un libro que se llama Los caballeros las prefieren muertas, porque habla precisamente del caso de Marilyn y de lo mal que lo pasó Marilyn. Carmen Moreno, ¿cómo estás? Buenas tardes.
6: Buenas tardes, pasando calor como todos, ¿no?
0: Sí, parece que... Y además con el levante que tenéis en Cádiz, ¿no?
6: Sí, se está bien.
0: Bueno, Carmen, tú te fijas un poco también en esa parte oscura de que le hacen pasar a Norma Jean, a Marilyn Monroe, ¿no? A la mujer, ¿no?
6: Sí, fíjate que cuando estabais hablando de la escena de Madison, en esa escena que se grabó, Guillermo, en Madison, realmente se dice que no había ni siquiera rollo de para filmar, no había rollo de película. Fue una estrategia de Billy Wilder para darle publicidad a la película antes de que saliera. Eso implica dos cosas malas para Marilyn. Primero, a ella no se le informa, con lo cual ella va allí pensando que se va a grabar, cuando evidentemente, como bien ha dicho Guillermo, no acompañaba, porque aquello se petó. Y la segunda fue que cuando llegó a su habitación, a la habitación del hotel, Joe DiMaggio le pegó una grandísima paliza porque se le habían visto las piernas y alguien en el bar le había dicho: mira, tu mujer es una muchacha de vida alegre. Y siempre que se tomó una decisión o que un hombre tomó una decisión en nombre de Marilyn, ella lo pagó muy caro. Y creo que la historia de Marilyn muchas veces se ha dulcificado precisamente por esa cara, ¿no? por esa belleza. Y creo que es injusto olvidar la parte en la que a ella le cuesta la vida todo este estrellato.
0: DiMaggio fue uno de sus maridos. Este era jugador de béisbol, creo, ¿no?
6: Uh-huh. Era uno de los mejores jugadores de béisbol de la historia, se supone.
0: Uh-huh. Oye, Carmen, y tú has estado 10 años documentándote sobre la vida y la figura de Marilyn y has llegado a conclusiones muy, muy interesantes. ¿Qué mató a Marilyn, el amor o la falta de amor?
6: Probablemente a Marilyn la mató la CIA, muy probablemente Robert Kennedy. Lo que pasa es que fíjate que los archivos de Marilyn ya se deberían haber
0: desclasificado
6: y no se han desclasificado. Y se han desclasificado los de Kennedy, curiosamente. Entonces, cuando Marilyn muere, tardan horas en llegar, la policía tarda horas en llegar porque Cuando el policía, el primer policía que llega, ve que es Marilyn Monroe, inmediatamente llama a comisaría, comisaría llama a Hoover, Hoover llama al presidente, y aquí empieza el desmontaje de micrófonos de la mafia, porque Marilyn tenía en su casa micrófonos de la mafia y de la CIA y del FBI. Con lo cual, todo es un poco... ¿Qué mató a Marilyn? Probablemente la codicia de muchos hombres, y probablemente también haber perdido el control. Es decir, ella se sabía inteligente, era consciente de la belleza y la utilizaba a su favor. No era una mujer en ese sentido que fuese tonta y no supiera lo que había. Sabía que a través de su cuerpo podía conseguir cualquier cosa. Lo hizo, utilizó su inteligencia como mejor supo. De hecho, llegó donde llegó gracias a eso. Y finalmente se le fue de las manos, ¿no? Sí.
0: Una de las escenas que pasó a la historia de la vida de Marilyn precisamente no estaba en una de sus películas. Estuvo el día en el que, en aquella cena, le cantó cumpleaños feliz al presidente Kennedy.
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0: Guillermo, decía Carmen que ella era consciente de su sensualidad. Vamos, no se puede cantar un cumpleaños feliz más sensual que este. Y de esa vida poliédrica, ¿no?, a la que también apuntaba Carmen, y que supongo que recogéis en todo ese universo que habéis recorrido de la vida de Marilyn, ¿no?
2: Sí, a ver, el libro lo que hace es, como es una colección de libros que nosotros tenemos dedicados a varios personajes de cine, y tiene dos pilares, por así decirlo. El primer pilar es toda la filmografía, porque es esencialmente un libro de cine, toda su filmografía una por una, incluso estas películas en las que aparece sin acreditar, que aparece, que ya lo que se dice, aparece ya en pantalla, y aunque la estrella más fulgurante esté al lado, por ejemplo en Eva el desnudo, que está Bette Davis, se te va los ojos a ella, ¿no?, a Marilyn, aunque sea un personaje secundario. Está película a película, y luego la segunda parte es un diccionario muy desarrollado, con las claves de su vida, tanto profesional como privada. Aparecen pues sus maridos, los directores que la dirigieron, las constantes de términos que están relacionados con ella, por ejemplo rubia, por ejemplo pues pin-up, que es una cosa que ella fue, o por ejemplo suicidio, es decir, todas las constantes. Es una manera de ver su vida a través de términos, de terminología, con lo cual pues te acerca a ella de una manera pues más ágil, ¿no?, que puedes incluso consultar el libro de manera esporádica, no hace falta leerlo de un tirón. Y así, y ahí efectivamente pues se ve todo lo que es su parte, la parte cinematográfica rutilante, ¿no?, y la parte privada, en la cual pues ella, bueno, pues tenía, yo creo, esa dicotomía, que es verdad que le gustaba ser estrella de cine, porque había actrices a las cuales no les gustó nunca ser estrella de cine. Por ejemplo, a Rita Hayworth no le gustó ser estrella de cine, a ella le gustaba estrella de cine, pero ella dijo una frase que a mí siempre me fascina en ese sentido. Decía ella: es mejor imaginar o querer ser estrella de cine que ser estrella de cine. Y eso es verdad, es lo que ella no, de hecho, a ver, una de las angustias mayores de ella al final es cuando la Fox la despide, y es cuando se deprime, porque ella es verdad que llegaba tarde los rodajes, no le gustaba por un lado no le gustaba ese tren de vida, ¿no?, que había supuesto esa fama tan estratosférica que había alcanzado, pero por otro lado, en cuanto se lo quitaban, decía ya: no tengo nada, solo tengo al público, no he tenido madre, prácticamente no he tenido padre, solo tengo al público. Es decir, era una especie de contradicción. Le gustaba ser estrella de cine, pero a la vez le suponía una serie de esclavitudes y de cumplimentos que no le satisfacían y la hacían desgraciada, ¿no?
1: Es curioso, pero fíjate que con esa vida plagada de tragedias y de cuestiones realmente tremendas, y están ahí, están en los libros y las conocemos y lo sabemos, pero yo creo que ahí Alejandro siempre tuvo esa capacidad de ver en ella algo diferente, o solamente la parte más amable, y eso es lo que tú, Alejandro, has sabido plasmar en tus dibujos. Y bueno, yo creo que por eso es tan ideal, ¿no?, mirar tu libro.
5: Yo he querido, la verdad es que he querido reivindicar la parte lúdica de Marilyn, porque siempre se siente uno atraído por la parte un poco más oscura o más de morbo. Y sin embargo, Marilyn principalmente lo que producía era mucha alegría, sobre todo verla en pantalla. Cuando aparecía era un foco, como decía Guillermo, y eclipsaba al que estuviera al lado. Entonces, esa capacidad de efervescencia, de alegría, eso lo transmitía ella en todas sus películas. Y me gusta reivindicarlo en mis ilustraciones porque verdaderamente es el sentimiento que tú te llevas o que tú te llevabas cuando conoces a Marilyn, cuando empiezas a ver sus películas, el sentimiento que te llevas es de eso, de alegría, es una sensación buena, ¿no? Yo también quería decir que es verdad que tuvo una vida con sus problemas, sus claros, sus sombras y sus luces, pero es verdad que era una mujer que tenía problemas de salud mental. Entonces es una cosa que ahora mismo ya se sabe. El tratamiento de los problemas de salud mental en esa época era muy, muy decepcionante. Estamos hablando de los años 50 y 60.
0: Un tabú, supongo, también, hablar de eso, ¿no?
5: Había mucho
0: lo ha sido hasta hace poco, o sea.
5: Efectivamente. Era un prejuicio que se tenía. Entonces, el comportamiento que ella tenía errático en los rodajes venía causado por los problemas de salud mental. Ella estaba tomando las pastillas y todo que le daban en ese momento su psiquiatra y todos los demás. Entonces, claro, el comportamiento que tenía era un poquito insufrible. De hecho, sus compañeros de reparto pues se enfadaban, ¿no? Los equipos se enfadaban porque llegaba tarde, no estaba preparada, se sentía muy insegura. Entonces,
0: y a lo mejor lo achacaban a los caprichos de una superestrella.
5: Efectivamente, era como una diva. Y en realidad, ¿no? Cuando tú conoces la historia de ella, ves que verdaderamente por su infancia, por su orfandad, en fin, y montones de cosas que tuvo que sufrir, pero añadido a un problema de salud mental, que a mí me gustaría que eso estuviera ahí, porque no es por defenderla ni por hacerla víctima, sino por comprender la figura, que era muy compleja. Era una mujer muy ambiciosa, muy inteligente, pero con esos problemas que hacían que su comportamiento, pues ya te digo, fuera un poco errático y un poco problemático. Uh-huh. Era más de una cosa, era una figura muy compleja, aunque se la quiera reducir al cliché de la rubia tonta.
0: Sí, del sex symbol, ¿no?
5: Del sex symbol, del icono, eran muchas más cosas en ese momento, y sigue siéndolo.
1: Y eso también podía resultar en un momento dado quizás atractivo, ¿no? Para algunos hombres que la se aprovecharon, exactamente, la vieron vulnerable y se aprovecharon de ella, ¿verdad, Carmen?
6: Sí, de hecho, incluso su psiquiatra, hoy en día, de hace muchos años, se puede acceder a las cintas que le grabó su psiquiatra en las sesiones. Y de hecho, en mi novela, por ejemplo, cada capítulo empieza como con una pequeña sesión del psiquiatra, que no es transcrita, obviamente, pero sí se basa en esas conversaciones. Hasta ese punto fue traicionada. Sí, es cierto que tenía problemas mentales. Pensemos que es una niña que pasa de casa de acogida en casa de acogida y en todas es violada desde los 7 años. O sea, y además es verdad lo que dice Mogollo. Cuando ella salía en pantalla, todo era luz. Es cierto, ella tenía la capacidad,
0: sí, de irradiar alegría, una luz. ¿No?
6: Exactamente. O sea, yo no me imagino un libro de ilustraciones sobre Marilyn Monroe con ella triste.
0: No, todo lo contrario. El libro de Mogollo es todo luz también.
6: Efectivamente.
0: ¿Eh?
6: me lo imagino así, ¿no? De hecho, ya te digo que me lo pienso buscar junto con el de Guillermo. Y a pesar de que ella, cuando tú la miras, cuando te fijas en su mirada, es una mirada triste. En El Príncipe y la Corista, por ejemplo, es una mirada absolutamente muerta. Pero sale y es luz. Hay gente que tiene esa capacidad, ¿no? Sí. Y a pesar de lo que ella pudiera sentir por dentro, y a pesar, es cierto lo que dice Guillermo, que ella sabía que lo único que tenía en este mundo era el público. O sea, si se retiraba, no tenía absolutamente nada. Y vivir con eso debía ser muy duro, aún así era eso, luz.
0: Carmen, en tu novela, Los caballeros las prefieren muertas, hablas eso de los hombres que la rodearon. ¿Hubo alguno que la tratara bien, que estuviera verdaderamente enamorado de ella, que le diese todo, que no la maltratase, que no se aprovechase de su fama?
6: No hubo ninguno.
0: ¿Ninguno?
6: Ninguno. Fíjate, el que más la quiso fue Joe DiMaggio, que le daba unas palizas. De hecho, ella tuvo un aborto por una de las palizas. Y fue la persona que más la quiso. Fue la que le sacó del psiquiátrico cuando le internaron. Fue el que estuvo cuidando su tumba cuando nadie iba. Fue el único, bueno, él se encargó del funeral de Marilyn.
2: Se encargó del funeral, sí.
6: Y fíjate, ¿no? Qué forma más horrible de querer. Y fue el único que la quiso realmente.
2: Y luego el representante de ella también decía que era buena, ¿no? El sí, primer Johnny representante Hyde, que ¿no? tuvo.
6: Sí, ah, sí, es verdad. Que se dice que se casó con él también. Sí. Es cierto. No hay ninguna prueba de que se casase con él, pero dicen que era tan bueno con ella.
2: Decían que era muy bueno con ella, o sea, que la quería de verdad. Bueno, yo es lo que he oído siempre, vamos, en ese sentido.
0: Os pregunto a los tres, ¿eh? ¿Y tuvo amigas? ¿Alguna mujer de confianza en su entorno?
2: Las actrices de reparto fueron maravillosas con ella. Jane Russell fue maravillosa con ella y ella con Jane Russell, siempre lo recuerdan eso, ¿eh? Incluso Betty Grable, que colaboró con ella en Cómo casarse con un millonario, que era la reina del estudio en aquel momento, de hecho estaba por encima de ella en el reparto, fue sumamente amable con ella. En la fichera, el mogollo sabe la anécdota, ¿no? De la fichera. Es decir, que sí que tenía amigas, ¿no? O mogollo lo puede contar, si quiere,
5: sí,
2: vamos,
5: bueno, es una muy, verdad, muy buena. Yo creo que veían en ella la niña perdida o la niña huérfana, me imagino que transmitía esa sensación de vulnerabilidad y evidentemente había mujeres y amigas que la protegían o que sentían la necesidad de protegerla. Ella también ahora se la replantea como incluso como un icono feminista porque de la lucha antirracista norteamericana por un detalle, y es que ella favoreció que la Fitzgerald, a la que no querían contratar, una cantante de jazz
0: negra
5: famosa, no la contrataban en un club de Los Ángeles que se llamaba el Mocambo, o no la querían contratar. Entonces ella dijo que llamó al gerente, le dijo que si la contrataban ella iba a estar cada noche en primera fila,
0: fíjate,
5: viéndolo. Entonces, claro, le supuso un apoyo maravilloso. También todo esto está un poco envuelto en leyenda, porque claro, ya se ha crecido mucho, ¿no? Pero bueno, le ofreció su apoyo.
2: Hay que decir que la Fitzgerald no era cualquier cosa, es la mejor voz negra que dicen que ha habido en la historia, prácticamente. Que Marilyn entendía lo que defendía y no defendía a cualquiera. Estaba defendiendo a una mujer que ya sabía que valía, pues era la mejor voz que había en aquel momento, mejor voz, y ella la quiso favorecer. Que era una mujer que lo que apoyaba lo apoyaba con conocimiento también.
5: Era además la que ella consideraba su influencia a la hora de cantar, porque claro, Marilyn tenía una voz buena, pero tampoco era un gran cantante, pero se inspiraba mucho en la Fitzgerald. Sí.
6: Pero susurraba muy bien.
5: Exacto.
2: Sí, espectacular.
0: Sí, pues como los actores españoles de hoy día, que susurran muy bien también.
6: Exactamente.

0: Aquí la tenemos con su amiga Jane Russell.
1: Efectivamente, cantando con Jane Russell. Bueno, para terminar con un buen recuerdo de ella, pero siempre teniendo presente esa vida que tuvo y que le hicieron pasar, pero oye, recomendándonos, no sé, por ejemplo, una peli o la que más os guste a vosotros de Marilyn, Carmen.
2: Uf, La tentación vive arriba me parece un peliculón.
1: Ay, yo estoy ahí contigo.
2: Sí. Increíble.
1: Mogollo.
3: A mí, la primera que vi, la que me ha marcado más ha sido Los caballeros de la perfil en rubia. Pero luego hay otra un poco que la ha mencionado Carmen, que es El príncipe y la corista. Sí. Que es una película en la que tuvo muchísimos problemas porque trabajó con Laurence Olivier, que era un actor importantísimo y reputado. Y lo curioso de ese rodaje, que a mí me hace mucha gracia eso, y es que ella daba muchos problemas porque no se sabía el diálogo, porque llegaba tarde y tal y cual. Y Laurence Olivier siempre se sabía el diálogo y lo hacía todo bien. Pero a la mañana siguiente, cuando veían lo que habían rodado el día anterior, nadie miraba a Laurence Olivier en la pantalla, solamente se fijaba en él. Era como una venganza poética.
1: Eclipsado totalmente.
3: Totalmente.
0: ¿Y para ti, Guillermo?
4: Yo, para mí, sin ninguna duda, Los caballeros la prefiero en rubia, sin ninguna duda. Creo que ese número rosa, en el cual está maravilloso en toda la película, pero ese número rosa para mí es de las cosas mejores que ha hecho Hollywood nunca. Para mí representa el glamour a ultranza, que a mí es lo que me fascina de Hollywood. Yo, de hecho, se lo pongo a mis alumnas cuando le doy clase de cine y moda, siempre pongo eso, porque para mí ese número rosa es una obra maestra en sí mismo. Ella está guapísima, el vestido es precioso, los movimientos son espectaculares, el ritmo, la canción, todo. Para mí eso se representa a Marilyn en estado puro y a más glamour imposible.
1: No sé si a vosotros, pero a mí me están dando unas ganas de esta noche llegar a casa y ponerme una película de Marilyn o de coger uno de vuestros libros, que tengo que decir. El de Notorious Ediciones, este que se acaba de publicar, El universo de Marilyn Monroe. El de Alejandro Mogollo. Te he dicho Álvaro porque tenemos un colaborador en La gran jugada que se llama Álvaro Mogollo.
3: Que
1: no son familiares, efectivamente. Que también lo ha editado Notorious, que se llama Marilyn, y que viene con una portada Marilyn en color naranja sobre un fondo blanco, y por supuesto la ilustración de ella con una mirada muy sugerente. Además, tus ilustraciones miran a los ojos.
3: A los ojos,
1: es maravilloso, porque miran a los ojos y tiene textos de Guillermo, precisamente. Ese libro. Y la novela de Carmen Moreno, que es Los caballeros las prefieren muertas. ¿Con qué editorial las publica, Carmen?
2: Con Algaida.
1: Con Algaida.
2: Forma parte de Anaya.
1: Perfecto, pues ahí tenéis las pistas por si os queréis acercar a la librería y conocer un poco mejor a Marilyn con sus luces y sus sombras. Ahí tenéis el trabajo que han hecho Guillermo Balmori, Alejandro Mogollo y Carmen Moreno. Muchísimas gracias a los tres.
4: Gracias
1: por acercarnos a la figura de esta gran mujer, esta gran actriz, esta gran artista, este icono que se llamó Marilyn Monroe.

0: Al Pacino me encanta, ya la vi por 18.000 veces. Otra vez.
1: Al Pacino,
0: saludos, también. Jaime de la Dehesa.
1: Gracias, querido amigo. También había tardado en salir Al Pacino. Otro mito, pero con letras mayúsculas.
2: Hola, muy buenas tardes. Pues miren ustedes, yo me había quedado con Sofía Loren, porque era una grandísima actriz. Hizo unas películas inigualables, maravillosas. Las puedo ver una y otra vez repetidas, no me canso, con grandes actores. Y mire usted, muy guapa también, ¿eh? ¿Por qué no decirlo? Hay muchas y muchos, pero yo me quedo con esa, Sofía Loren. Buenas tardes y muchísimas gracias.
1: Gracias a vosotros. Vaya paseo nos estamos dando hoy por los mitos del cine. Qué maravilla, por Marilyn y por todos los demás. 7:33 PM. Esto es Andalucía Ahora. Enseguida estamos en Córdoba.

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0: de mayo ya, es absolutamente espectacular y ahora toca la feria. Llevan desde hace unos días con la feria y hay una caseta que nos ha llamado poderosamente la atención, que es la caseta de la costura.
1: Sí.
0: De la costura. Es decir, si tú tienes un enganchón, un pisotón, que son muy habituales en la
1: Totalmente.
0: Feria, y te, bueno, me estoy acordando yo de uno precisamente, y te llevas parte del traje de gitana, por
1: el
0: ejemplo.
1: El volante, fácilmente.
0: El volante que se arranca o tal, cuando lo has pisado. Bueno, pues te puedes ir en la Feria de Córdoba a una caseta donde te lo arreglan, y de nuevo te ponen remedio y de nuevo otra vez para el real y tan linda. Y además,
1: Bien.
0: Tan ricamente, y además con un objetivo solidario. O sea, está todo muy bien pensado. Miguel Vallecillo, buenas tardes.
2: ¿Qué tal? Buenas tardes. Pues así es, más o menos. Esa es la historia, a fin de cuentas. Romperse el vestido de gitana en la Feria de Córdoba ya no es un problema gracias a la labor desinteresada de las voluntarias de una caseta de costura urgente ubicado en un lateral de la inmensa portada que tenemos. Y es que realmente en la feria es bastante fácil pues que se produzca un desgarro en una ropa, una cremallera que se rompe o simplemente un botón que se cae, que se descose. Tampoco faltan los zapatos que se pueden romper o que se le despega la suela. Al frente de esta caseta de costura urgente, fijaros el nombre, costura urgente.
0: Costura urgente.
2: Y nunca mejor dicho.
0: Sí, no, es que en la feria todo es muy urgente, y más si se te rompe el traje. O sea,
2: hombre, y más si va una mujer perfectamente engalanada y se le rompe un volante.
0: Está claro.
2: Es un problema muy serio. Pero bueno, hay un grupo de voluntarias armadas con pistolas de silicona y una máquina de coser que realizan arreglos a cambio de una donación altruista. Por detrás están las adoratrices y un fin social. No es otro que recaudar fondos para su programa de acogida de mujeres en riesgo de exclusión y víctimas de trata. Y para el público, pues todo esto puede suponer que se salve un día de feria.
3: Pues mira, la verdad que me ha pegado un pisotón y mira cómo me ha dejado el traje. Se ha llevado todo el volante. Aquí me lo he enganchado con un alfiler como podía, pero a ver si me hacen el favorcillo estas mujeres. Menos mal que están aquí, si no, a ver qué hacíamos sin ellas.
4: Irme a mi casa. Entre que va y viene más de una hora. Nada más entrar a la feria me he quedado sin zapatos. Se me ha roto. Así que nada, vamos, súper agradecida.
5: Aquí pues procuramos arreglarlo todo.
2: Claro, si es que es muy fácil eso, que se rompa un...
0: Claro, las pistolas de silicona es para eso, para la suela,
2: de
0: los zapatos,
2: para
0: por ejemplo.
2: Es que por el calor se
0: despega.
2: Es una
0: idea fantástica, ¿eh?
2: Sí, sí, sí. Y además está en un sitio muy fácilmente reconocible, en fin, está todo muy bien pensado aquí.
0: Y todo con un fin social para las mujeres en riesgo de exclusión social. Un 10, de nuevo, para la Feria de Córdoba. Miguel Vallecillo, muchas gracias.
2: La Feria Ardiente se va a llamar este año, porque
0: sí.
2: Es un calor horroroso.
0: Sí, sí, nos lo imaginamos. Tú das
2: Madre
0: fe...
2: Mía.
0: Y nosotros nos lo imaginamos.
2: Sí,
0: bueno,
2: sí,
0: ya está bajando el sol. Seguro que ahora sube la temperatura, pero de otro tipo. Gracias,
2: también,
0: Miguel. Un abrazo.
2: Pasa. Hasta luego.

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1: Búscala otra vez, Sam. Vive Amador.
0: The fundamental things apply as time goes by.
2: Alfombra roja, la que ponemos los martes para recibir a Pibe Amador. Querido Pibe, buenas tardes.
3: Buenas tardes.
2: Tócala otra vez. Ya sabéis que son las historias que hay detrás de las canciones más significativas de la historia. ¿Y quién mejor que Pibe Amador para contárnoslo? Siempre con un hilo argumental.
3: Sí, yo procuro que tengan allá, como tú has dicho, un hilito argumental.
2: Sí, sí, no dejamos nada aquí a la improvisación. ¿Qué es lo que nos traes hoy,
3: pues,
2: Pibe?
3: El hilo de esta noche o de esta tarde es precisamente las canciones en la noche. Vamos a escuchar famosas canciones y empezamos con...
2: Canciones que tienen a la noche como uno de sus elementos protagonista, o protagonista. Principal. Protagonista, muy
3: la
2: bien.
3: Nuit.
2: La Nuit.
3: Salvatore Adamo. Si je t'oublie pendant le jour. 1964. Adamo, que nació en Sicilia y a los 4 años se lo llevaron a Bélgica. Por eso todas sus canciones originalmente las componía en francés, claro. Aunque luego se hicieron famosas en otros idiomas. En esta canción él cuenta lo típico de la noche, el amor no correspondido, que durante el día intentas olvidarlo, pero que por la noche te asalta.
2: La noche me confunde, que dijo aquel.
3: Tenía 21 años en 1964 cuando tuvo este gran éxito, en principio en Bélgica y en Francia, lo que le permitió actuar por primera vez en el Olympia de París y además vender 1,5 millones de discos.
2: De copias.
3: Lo cual le llevó a hacer una versión en español. Para que el éxito no solo se quedara en Francia y en Bélgica, sino que se extendiera por toda Hispanoamérica.

0: Salvatore Adamo, un italiano criado en Bélgica cantando en español. Sí. Ahí lo tenemos.
1: Y así se llevó casi toda su vida. Se cuenta que con 12 años actuó por primera vez y les regalaron 2 kilos de chocolate. Y el padre no se lo creía, se enfadó porque se creía que el niño había robado el chocolate. La verdad es que por eso fue tan dulce siempre cantando él, ¿no?
0: Eso lo marcó, ¿no? Marcó lo su marcó. Carrera, los 2 kilos de chocolate.
1: Un hombre que actualmente vive, que tiene 82, 83 años y sigue en activo. Bueno, lo de la noche le vino bien. Fue un gran éxito y por eso al año siguiente, o mejor dicho, 2 años después, hizo un tema llamado Tenez-vous bien, que no va a sonar mucho porque se hizo, hombre, luego, claro, muy famoso.
0: Rafael, ¿no?
1: En la voz de Rafael.
0: Claro.

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1: Así que esta es la canción.
2: Sí, en francés, la verdad es que las canciones cantadas en francés tienen un magnetismo especial. Esta es la canción que después versiona Mi Gran Noche, Rafael, y la hace tan claro, claro.
3: Exactamente, un año después, Rafael hace versión en castellano, en cuya traducción interviene, o versión, porque prácticamente las versiones en otro idioma no son traducciones, porque normalmente las traducciones no encajan. Entonces, en esta traducción intervino Rafael de León, el de León. Quintero, sí, León y Quiroga.
2: Sí, sí, sí.
3: Y en el 67 incluyó Rafael su versión de Mi Gran Noche en la película Digan lo que digan, o Dizan lo que dizan, como decía que. Y desde luego el éxito fue fulminante, tanto que Adamo terminó cantando la versión de Rafael.

0: 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Es curioso que Rafael, que es tan temperamental, cuando hace canciones de Adamo, es más dulce.
1: Sí, sí, como que se dulcifica un poco.
0: Se le contagia un poco, ¿eh?
1: Yo lo que estaba pensando...
0: Sí, hombre, se inspira, digamos.
1: Sí, se inspira un poquito. Yo lo que estaba pensando, pibe, Mariló, es que ¿quién no ha cantado esto una noche de farra con los amigos y las amigas,
0: hombre,
1: por
0: que,
1: ahí?
0: Esa canción se ha convertido en el himno triunfal de la noche.
1: Exactamente. Puesto quien esto no lo ha gritado a voz o no lo ha cantado a voz en grito por ahí, una noche por ahí, es que no ha tenido vida, ¿eh?
0: Sí, porque además la mayoría de las canciones de la noche son tristonas. Pero esta rompe...
1: Esta no. Con esta te vienes arriba.
0: Totalmente. Hay una película de 2015 de Álex de la Iglesia que se llama Mi Gran Noche.
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0: Pero lo comedido que está aquí Rafael, ¿eh? A mí me gustaba mucho en los 60 porque cantaba con una perfección. Escucha el Yo Soy Aquel y es perfección. Pasa que los cantantes... Los artistas muchas veces terminan imitándose a sí mismos.
1: Sí.
0: Y se convierten en parodias de sí mismos.
1: Después se derrama, ¿no?
0: Ya sí, con los tiempos. Se desparrama.
1: Se desparrama.
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0: Pues si te parece, seguimos con la noche
1: sí.
0: En las canciones y nos vamos a México. Pues a México vía Estados Unidos. Porque vamos a escuchar a Nat King Cole, o Nat King Cole. En 1958.
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0: En aquella época le dio a Nat King Cole
1: por cantar, en,
0: cantar
1: español.
0: En español. Y esta canción es Noche de Ronda, composición en bolero.

0: perfecto acento guiri, ¿eh? El
1: sí, hombre, claro. No lo disimula.
2: Pero parecía que lo sea adrede.
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1: Pues volvemos a lo mismo. La noche, en este caso, sigue siendo el recuerdo de ella, que se ha ido con otro.
0: Sí, esto es melancolía pura.
1: Que las rondas. Que las rondas no son buenas, porque la ronda es lo que hacían antiguamente los amantes por las noches cantando a sus amadas. De ahí vienen las rondas y las rondas y las rondallas de los turnos.
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1: Se cuenta que Agustín Lara salía de un hotel con Pedro Vargas, que fue el que estrenó esta canción en 1937, y de pronto le dijo, oye, que se me ha ocurrido, tengo que volver a los de a componerla, y se fue al hotel, y dicen que fue en la composición pensando en María Félix, con la que luego se casaría. Y tenía problemas con su editora, que se quedaba con todo el dinero, y entonces puso la canción al nombre de su hermana. La registró al nombre de su hermana.
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1: María Teresa Lara.
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1: De este tema se han hecho infinidad de versiones, desde Julio Iglesias, Luis Miguel y un largo etcétera, pero nosotros nos vamos a quedar con la de un señor llamado Chano Lobato.
0: Hombre.
1: Que en 1980 hizo su versión de Noche de Ronda. La noche en las canciones.

0: A ver, yo me acuerdo de Chano en este mismo estudio que venía todas las semanas con Matilde Coral, ¿verdad? Nos acordamos de gente tan grande cuando ya no las tenemos.
1: Yo la adoraba.
0: Hombre, es que era adorable.

0: Qué garganta, qué compás y qué manera tan particular de entender el arte y el flamenco. Chano Lobato y la vida, y la vida, y la vida. Chano Lobato, noche de ronda, Pibe Amador, y nos está hablando de canciones protagonizadas por la noche. Y creo que nos queda una.
1: Sí, nos vamos a despedir desde tu tierra.
0: Ajá.
1: Con los señores Ildefonso de los Reyes, cuya madre yo la conozco y está sembrada, y Francisco Carrasco, los dos del barrio de Santiago.
0: Curro y Pelé.
1: Que en 1998 tuvieron un pelotazo del que no se han recuperado todavía. Noches de Bohemia.
2: Wow, me encanta.
1: Bohemios le decían los franceses en el siglo XIX a los gitanos. Y de ahí viene la bohemia.
0: Esta canción es maravillosa, ¿eh? Navajita Plateada.
1: Y además tan buena versión, la suya, que no puedo traer y poner otra después. Porque nadie ha hecho este tema. Lo hacen mucho los de Operación Triunfo. Pero yo no voy a estropear.
0: No.
1: Y nos vamos con...
0: Nos vamos con por todo lo alto. Esto es como las canciones de Alejandro Sanz, que son muy buenas, pero si las canta otro no es lo mismo.
1: Ya no
0: es lo mismo. Que por cierto, tenemos una noticia de última hora. El concierto de Alejandro Sanz en La Cartuja es el próximo 6 de junio. Bueno, pues ya hay dos personas que han acampado en la puerta del estadio de La Cartuja. Los primeros fans, fiebre por el concierto de Alejandro Sanz en La Cartuja, lo publica el ABC, dice, dos fans acampan en el estadio dos semanas antes del concierto.
1: Hay gente para todo.
0: Como diría el torero,
1: claro.
0: Dos semanas antes del concierto. Tócate los pies, Mariloli. Pibe Amador, muchísimas gracias.
1: ¿Hasta la semana que viene?
0: Sí, hasta la semana que viene o antes, porque tenemos tu libro pendiente.
1: Vale.
0: Te tendremos por aquí en unos días hablando de tu nuevo libro.
1: A tus órdenes.
0: Gracias, querido. Alonso Rivero, muy buenas tardes.
3: ¿Qué tal? Muy buenas. Madre mía. Yo lo que digo es que esas personas que acampan, pibe, y se pongan en primera fila, lo bueno es que nadie se va a poner a su alrededor, porque dos semanas antes nadie...
0: Fíjate, como...
3: El olorcito en Mendoño.
0: Como se diría en caló, como funquelan. Como pueden funquelar.
1: Nadie se va a acercar.
3: Espacio patrocinado
0: primera por línea para, primera línea para vosotros.
1: Un perfume que se llama Eau de Peste, para que nadie me moleste.
3: Pues así es, así va a ser. Oye, que vamos a tener un gran protagonista, ¿eh? Porque hoy ha sido presentado como nuevo director general deportivo Monchi por El Español. Hay muchos sevillistas que se preguntan, bueno, ¿por qué no vino al Sevilla? ¿Habló con Sergio Ramos? Pues todas esas preguntas se las vamos a trasladar hoy, porque va a estar con nosotros, ya les digo, Monchi en
0: el pelotazo.
3: Lo vamos a tener como entrevistado. Yo voy a sacar en portada la figura de Alexia Putellas, ¿no? Que es para mí la mejor jugadora de la historia de fútbol. Evidentemente, gracias a ella, yo creo que el fútbol en España conquistó cotas inalcanzables. Ha conquistado 4 Champions. Se veía el currículum y es impresionante. Después de 14 años, 10 Ligas, 9 Copas de la Reina, superar el millón de euros en ingresos, creo que eso también ayudó a otras muchas mujeres a poder conseguirlo y otras muchas jugadoras, así que lo lleva a portada. Y el Jaén Paraíso Interior, ¿no? Nuestro equipo de fútbol sala, que hoy acude a la Diputación para celebrar y festejar esa Copa del Rey, conquistó esta temporada la Copa de España, y yo creo que este tipo de hitos, pues hay que darle su valor, porque dentro de unos años nos acordaremos de aquel equipo de fútbol sala de Jaén que ganaba Copas del Rey como si no doliera. Y lo último, porque creo que hay que estar muy atento, lo vamos a estar, a las 8 se reanuda el partido 53-33, IBA en Badalona, Juventud Unicaja, tiene que ganar el equipo de Ivón Navarro, tiene que remontar 20 puntos, Javier,
0: que pero es que había quedado suspendido ese partido.
3: Un problema en el videomarcador.
0: Ajá.
3: Así que se tiene que reanudar y tiene que ganar, te digo, para depender de sí mismo para entrar en el playoff. Si no entra tampoco en el playoff por el título, va a ser una temporada desastrosa después de todo lo que ha conquistado. Así que muchos titulares.
0: Alonso Rivero y todo el equipo de deportes de Canal Sur Radio os lo cuenta a las 9 y 5 aproximadamente.
3: 9 y 5, a 9 y 35, media horitas.
0: Gracias, Alonso.
3: Hasta ahora.
0: Y ahora es el momento de esa reflexión, de ese pensamiento que, como si fuese una flor, esa flor que lleva el nombre de pensamiento, nos regalamos entre nosotros, la familia de Andalucía, ahora, cuando estamos enfilando la recta final del programa. El pensamiento de hoy lo ha elegido, por cierto, Mariló Seco, y me encanta, en la voz de Joan Manuel Serrat, que fijaos lo que nos dice.
1: Y parece ser que también confirman los médicos que lo último que perdemos son dos cosas, la niñez y la música. O sea, lo último que se nos da es la niñez. O sea, no nos acordamos de lo que hicimos hace 10 años, o 5, o 4. En cambio, recordamos perfectamente cómo se llamaba la lechera de nuestra calle.
4: ¿Qué te acordás?
1: Sí.
4: Hermoso, ¿no? De llevar la infancia con uno, absolutamente.
1: La vas recuperando. Yo vivo en un barrio de Barcelona, cerca de la montaña de Montjuïc, en una casita, con un jardín, muy distinto a donde vive Tenerací, una calle oscura, cerca del puerto. Pero yo sigo yendo ahí porque, por varias razones. Voy porque aún me queda algún amigo. Y voy porque la casa donde yo nací y me crié es probablemente la última de mis propiedades que yo vendería.
0: Joan Manuel Serrat, lo que nunca se olvida o lo último en olvidarse es la música y la niñez. Vamos ahora con lo que hemos aprendido en Andalucía Ahora, en el programa de este martes, y hemos aprendido mucho sobre la figura de Marilyn Monroe, que cumple su primer centenario el próximo lunes 1 de junio. La escritora Carmen Moreno nos ha hablado también de la parte, digamos, más dramática de su vida.
5: La escena de Madison, en esa escena realmente que no había ni siquiera rollo de para filmar, no había rollo de película. Fue una estrategia de Billy Wilder para darle publicidad a la película. Y cuando llegó a su habitación, Joe DiMaggio le pegó una grandísima paliza. Se le habían visto las piernas y alguien en el bar le había dicho: mira, tu mujer es una muchacha de vida alegre.
0: Sombras y luces de la vida de Marilyn Monroe. Hoy hemos hablado, estamos en la Semana Europea contra el Cáncer, y nos ha acompañado el doctor Medina, que es el jefe de urología del Hospital Virgen del Rocío de Sevilla, para hablarnos de la incidencia de un cáncer en concreto, el de vejiga.
6: Es un tumor que como usted ha dicho, pues tiene una, se diagnostican, para que usted se haga una idea, aproximadamente unos 23.000 casos en España al año, ¿no? Afecta mucho más al hombre, unos 20.000, aproximadamente 19.000 son en el varón y 4.000 son en la mujer. El factor que más afecta al desarrollo de un cáncer de vejiga es el tabaco.
0: Y estamos, como toda esta semana, muy pendientes del incendio del Coto de Doñana. El director de la Estación Biológica de Doñana, Eloy Revilla, nos ha hablado así de la zona que se está quemando en el Parque Nacional.
7: No está controlado y que es una zona de trabajo muy complicado, por el hecho de que moverse allí es peligroso. Las bandas de vegetación se mueven o van del sureste hacia el noroeste. Acercarse hasta allí es difícil porque el moverse con vehículos pesados en zonas de arena muy suelta es fácil darse atascado, y eso supone un riesgo también para el personal de tierra que está trabajando en las labores de extinción, junto con las condiciones de viento que cambia mucho por estar en la costa y pues dificulta mucho las labores de extinción. Y como te decía, de momento el fuego no está controlado.
0: Familia, después de 3 horas de radio, hasta aquí hemos llegado los de Andalucía Ahora. Y lo hemos hecho gracias a ti, gracias a vosotros y vosotras, y gracias a la realización técnica de Miguel Alba. Y la producción de Estíbaliz Martínez, Kiko Canterla, Maruca Bermúdez y mi querida Mariló Seco.
2: Hasta mañana, Javier.
0: Hasta mañana. Ahora las noticias en El Mirador de Andalucía con Natalia Barnés y todo el equipo de los servicios informativos de Canal Sur Radio. Nosotros prometemos estar aquí mañana a eso de las 5 de la tarde. Adiós.

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1: Muy buenas tardes, bienvenidos al Mirador de Andalucía de este martes 26 del mes de mayo. Luego hablaremos de otras cifras, que son las temperaturas y de incendios. El fuego en el paraje del Rincón del Membrillo en Almonte, en el Parque Nacional de Doñana, presenta esta tarde una mejor evolución gracias al trabajo del amplio dispositivo reforzado de nuevo, tanto por aire como por tierra, que trabaja en la zona a destajo de día y de noche. Las llamas siguen confinadas en un perímetro desde hace unas 24 horas. Han devorado, se calcula que cerca de 400 hectáreas de dunas y corrales de alto valor ecológico, según indica la Estación Biológica de Doñana. Este fuego forestal comenzó el domingo del Rocío, al atardecer, cuando ya las temperaturas no eran altas y en varios lugares a la vez, lo que hace pensar en la intencionalidad del mismo, como ha indicado el consejero de Presidencia y Emergencias en Funciones, Antonio Sanz.
2: El mismo día se producen varios incendios en la zona, no el mismo incendio con varios focos, sino diferentes incendios, es decir, diferentes intentos que se han podido producir de provocar incendios. Es muy raro. Todo ello nos lleva no a concluir, pero sí a interpretar que estemos hablando de un incendio intencionado, ¿no?
1: Como saben, este fuego ha alterado el regreso de las Hermandades del Rocío. Las de la provincia de Huelva han iniciado hoy la vuelta desde la aldea. La hermandad matriz no regresará al monte hasta el jueves para facilitar la reorganización de los caminos de vuelta de las hermandades de la provincia de Cádiz, que son las más afectadas por su recorrido tradicional por este fuego. El presidente de la matriz de Almonte, Santiago Padilla, en Canal Sur Radio, ha mandado un mensaje de apoyo a los efectivos del Infoca y una condena rotunda a quienes, cree Padilla, han querido perjudicar la romería del Rocío provocando este incendio.
3: Todo nuestro aliento y nuestro ánimo a las personas que están trabajando en la extinción de este fuego. No nos satisface ni nos agrada este incendio que atenta contra ese espacio que para nosotros es fundamental y esencial, que es Doñana. Pareciera que alguien ha querido contaminar la romería con esta circunstancia, y en este sentido pues manifestamos todo nuestro rechazo y toda nuestra repulsa a este modo de actuar.
1: La verdad es que están siendo unos días complicados para los montes andaluces por este calor persistente y sequedad absoluta en el aire. Y mañana miércoles, pocos cambios o un ligero repunte en el Valle del Guadalquivir, mientras que el ambiente será algo más suave en la costa. Pero no nos confiemos porque se están anunciando 40 grados el domingo. No es el primer mes de mayo que alcanzamos esas temperaturas, pero lo cierto es que hay riesgos para el monte y también para la salud. Afortunadamente, los centros escolares de Andalucía han instalado ya cerca de 19.500 elementos de climatización o están en vías de terminar esas obras para que este calor no afecte a estudiantes y profesores. Tenga en cuenta que, bueno, los padres lo saben perfectamente, todavía falta un mes para las vacaciones de verano. Son actuaciones dentro del Plan Confort Térmico de la Junta. La consejera de Desarrollo Educativo en Funciones, María del Carmen Castillo, explicaba.
4: Y se ha hecho en todos los centros educativos de titularidad pública, tanto de los ayuntamientos como de la Junta de Andalucía. En el caso de los ayuntamientos, además, quiero agradecer expresamente la colaboración de las entidades locales.
1: Mientras, unas 40 horas después, sigue sin darse por extinguido el incendio en el Hotel Ibis Málaga Centro. Aunque se ha reducido la dotación de bomberos desplegados, los efectivos siguen realizando tareas de refresco y de control. Luego se lo contamos, estaremos en Málaga también en unos instantes. Y el ya conocido como caso Zapatero avanza y se complica. El juez de la Audiencia Nacional, el instructor José Luis Calama, tiene previsto tomar declaración a Sonsoles Espinosa, la mujer del expresidente del gobierno. Manuel Pérez Alcázar, buenas tardes.
5: Buenas tardes. Le va a pedir que dé las correspondientes explicaciones sobre las joyas y relojes que la UDEF encontró en una caja fuerte durante el registro del despacho de Zapatero. Unas joyas valoradas hasta en 3 millones de euros y que la secretaria del ex líder socialista, Gertrudis Alcázar, aseguró a los agentes de la policía que procedían en parte de la herencia de Sonsoles Espinosa y de obsequios recibidos durante viajes oficiales. La investigación policial señala a Zapatero como una pieza clave de una trama organizada dedicada al tráfico de influencias y a la elaboración de documentación contable ficticia.
1: Hoy, el Gobierno, en la rueda de prensa posterior al Consejo de Ministros, ha vuelto a defender a Zapatero y alejarlo del rescate de Plusultra, que asegura el Ejecutivo fue todo legal. El ministro Óscar López ha hablado de su amistad de 3 décadas con el expresidente socialista, el que ha defendido su inocencia.
6: Hace 26 años conozco al presidente Zapatero, no he tenido oportunidad de hablar con él desde que ha surgido este asunto y yo desde luego sigo confiando plenamente en la inocencia de José Luis Rodríguez Zapatero.
1: El Masáiz ha evitado pronunciarse sobre el expresidente, escudándose en que el procedimiento judicial sigue abierto, aunque luego sí ha opinado, y lo escucharemos, sobre el procedimiento a Begoña Gómez. El Masáiz ha ensalzado el legado de Rodríguez Zapatero.
7: Desde luego, este gobierno confía en que se pueda respetar la presunción de inocencia del presidente Zapatero. Y fíjese, ahí está el legado incuestionable del presidente Zapatero. Y la mejor prueba es lo que el presidente Zapatero llevó al Boletín Oficial del Estado en sus años de gobierno.
1: Y hoy tenemos que sacar el orgullo por los científicos andaluces, Manuel.
5: El astrofísico Rafael Luque, natural de Priego de Córdoba, ha sido galardonado con el Premio Princesa de Girona de Investigación 2026. El científico del Instituto de Astrofísica de Andalucía es un referente mundial en el estudio de exoplanetas.
1: Después de la subida de más del 2% registrada ayer, hoy la bolsa española retrocede un 0,36% y se coloca por debajo de los 18.300 puntos. Una señal inequívoca de la cautela de nuevo con que los mercados han recibido los ataques esta pasada madrugada de Estados Unidos sobre Irán, sorprendiendo a los inversores y situando de nuevo el petróleo en los $100 el barril. María José Andrade.
8: La bolsa hoy avanza apoyada en dos pesos pesados. Repsol, impulsada por el repunte del petróleo, e Iberdrola, tras la mejora de valoración de Barclays. En Europa, las bolsas se enfrían y destacan las caídas de BP tras el cese de su presidente y de Ferrari, que sufre tras presentar su primer modelo eléctrico. En positivo, la británica Kingfisher sube con fuerza y la suiza Len Holding se dispara gracias a su resultado y a una exposición al negocio de centros de datos. En los mercados globales, la prudencia también se nota en la deuda. Repuntan los intereses del bund alemán y del bono español. El dólar se mantiene firme, el euro se queda en torno al 1,16 y el oro vuelve a retroceder. En criptomoneda, el bitcoin sigue estable por debajo de los $77,000.
1: Vamos a comprobar el estado de las carreteras. Es hora de mucha circulación, así que ¿qué se ve en las pantallas de la DGT? José Antonio Pedrosa, buenas tardes.
9: ¿Qué tal, Natalia? Muy buenas tardes. Pues a esta hora ya tráfico prácticamente normalizado en las carreteras andaluzas, con tan solo dificultades en la A4 en la provincia de Jaén, en Despeñaperros, ya dirección hacia Bailén, así como también algo de tráfico lento en Sevilla, en la A49 entre la zona ya de Bollullos, Pardela de la Imitación, así como Bormujos en dirección a la capital andaluza. Además también ligeras dificultades por obras, eso sí, ya en Almería, en la A7, la zona de Vicar, en este caso sentido Almería capital.
1: Pues muchas gracias. Con la realización de José Galeana y en la producción de Amas, Elena Zájara, nos aventuramos de nuevo a 3 horas de radio. Acompáñenos, estamos hasta las 11.
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1: Parada antes que nada en Doñana, tercer día del incendio de las Marismillas, en pleno corazón del parque. Hay mejoría en la evolución del fuego y se espera que pronto pueda darse por estabilizado. Durante toda la jornada el Infoca ha desplegado en la zona medios aéreos y terrestres y ha ampliado las dotaciones. Durante la jornada, el Servicio de Extinción de Incendios ha desplegado 8 medios aéreos, en algunos momentos incluso hasta 13, 7 autobombas y 125 efectivos. Manuel Delgado.
10: Desde la Estación Biológica de Doñana apuntan a que el fuego ha afectado a unas 400 hectáreas. La zona tiene un alto valor ecológico y es clave para la biodiversidad. El fuego afecta sobre todo a matorrales y pinos, terreno que presenta dificultad para el acceso de los servicios de extinción. El director de la estación, Eloy Revilla, en declaraciones a Canal Sur Radio.
11: Es una zona de trabajo muy complicado, por el hecho de que moverse allí es peligroso, las bandas de vegetación se mueven o van del sureste hacia el noroeste. Acercarse hasta allí es difícil porque el moverse con vehículos pesados en zonas de arena muy suelta es fácil darse atascado, y eso supone un riesgo también para el personal de tierra que está trabajando en las labores de extinción.
10: El viento también ha complicado la situación a la hora de apagar el fuego. Un fuego que se originaba el pasado domingo sobre las 6 de la tarde.
1: Y como les estamos contando, todo indica, lo tendrá que confirmar la investigación, pero todo indica que fue intencionado con muy mala intención. Y sigue sin darse por extinguido todavía el incendio del Hotel Ibis Málaga Centro Ciudad, que comenzó en la madrugada del lunes y del que fueron desalojadas unas 130 personas. En estos momentos hay una dotación de bomberos realizando trabajos de refresco y prevención para evitar la reactivación, como ocurrió en la tarde de ayer, y poder completar definitivamente la extinción. José Valero.
12: Incendio casi extinguido, pero sigue habiendo rescoldos que los bomberos apagan en cuanto sale algo de humo. Algunos bomberos han podido entrar esta tarde al hotel por la parte posterior, que es la menos afectada por el incendio. Han podido sacar incluso equipaje de algunos turistas que estaban alojados en esa zona. Ahora los bomberos tendrán que confirmar que se puede entrar con seguridad. Abrino Barrio Nuevo, concejal de bomberos del Ayuntamiento de Málaga.
13: En cuanto ya finalicen los trabajos de enfriamiento, pues entrará la policía científica para determinar cuál es la causa del mismo.
12: A partir de ahora también habrá que ver si la estructura del edificio está dañada. No parece que haya riesgo de colapso del hotel, ha dicho hoy el alcalde de Málaga, Francisco de la Torre.
14: No parece que haya riesgo de colapso, no parece. En cualquier caso, los bomberos han trabajado con una seriedad total.
12: El edificio presenta partes muy dañadas, con plantas que se han hundido debido al forjado de madera, que también ha dificultado la extinción, dado que no se ha podido atajar por ese motivo el fuego desde dentro. El hotel ha quedado en gran parte calcinado, también la cafetería que se encontraba justo debajo, que fue donde se inició el fuego.
1: Y recuperando el asunto de los incendios forestales, todavía no ha comenzado la temporada alta de riesgo. Lo hará el 1 de junio. Será un periodo de máxima vigilancia que se prolongará hasta el 15 de octubre, como cada año. Hoy se ha reunido en Jaén el Comité Asesor Provincial del Plan Infoca. Lola Ruiz.
15: La Agencia de Emergencia de Andalucía volverá a coordinar la lucha contra el fuego en la comunidad autónoma, incluyéndose en ella el Infoca, por los altos niveles de efectividad y eficiencia demostrados, como indica Ana Mata, delegada en funciones del Gobierno de la Junta de Andalucía en Jaén.
16: La EMA ha mejorado la eficiencia, la eficacia en la respuesta, tanto a incendios forestales como a los riesgos de protección civil derivados de los mismos.
15: Casi 5.000 efectivos, 800 de ellos en la provincia de Jaén, conformarán un amplio dispositivo técnico y humano donde encontramos vehículos de transporte, autobomba, nodriza y la coordinación con otros servicios como el 112, Guardia Civil, Policía Autonómica, Unidad Militar de Emergencia o bomberos y policías locales.
16: Tenemos que contar con las mejores tecnologías adaptadas a las demandas actuales para poder combatir así los incendios de última generación. Queremos un dispositivo puntero a nivel nacional y europeo, capaz de ofrecer la mayor de las seguridades y conservar las áreas naturales para nuestras futuras generaciones.
15: También resulta fundamental las comunicaciones a través de la red digital de emergencia de Andalucía o los trabajos preventivos realizados durante el verano de cortafuego, tratamientos cervícolas y mejora de los caminos forestales.
1: Fíjense, estamos hablando de los 40 grados que veremos seguramente el fin de semana en algunos puntos de Andalucía. Estamos hablando ya de fuegos forestales. El Ayuntamiento de Grazalema ha informado de que durante toda esta semana están realizando perforaciones de sondeos geotécnicos para comprobar la estabilidad del subsuelo en aquellas zonas donde en el invierno se detectaron problemas con aquel terrible episodio de borrasca, se acordarán. Los trabajos los desarrolla una empresa llamada Arcotierra, especializada, y se centran sobre todo en puntos donde los técnicos consideran que el terreno podría presentar cavidades y alteraciones del subsuelo. Recuerden que Grazalema entera fue evacuada, la mayoría de los vecinos, recalaron durante muchos días en Ronda, en la vecina Ronda. Informa Paco Méndez.
17: El objetivo es confirmar mediante perforaciones los resultados obtenidos previamente con georradar por parte del Instituto Andaluz de Geofísica de la Universidad de Granada y analizar la seguridad y habitabilidad de distintas calles del municipio. Los estudios se están desarrollando en calles como Las Parras, Corrales Segundos, Corrales Terceros, Las Piedras y también la Plaza de España. Escuchamos al alcalde de Grazalema, José Carlos García.
18: A la vuelta de Grazalema quedaron una serie de restricciones vinculadas fundamentalmente al tráfico. Vehículos de gran tonelaje no pueden pasar por estas calles donde no se permite. Tampoco siquiera que los vehículos de momento aparquen. ¿Qué pretendemos? Bueno, pues se han identificado una serie de puntos en base a la información de esos primeros informes. Se está realizando el trabajo geotécnico, se van a casar esos resultados y se va a ver cuál es el uso que puedan tener las calles.
17: Estos trabajos permitirán avanzar en los estudios hidrológicos y en futuras actuaciones de prevención y reacondicionamiento para minimizar riesgos ante nuevos episodios de fuertes lluvias.
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1: La primera escenificación de lo que significa la imputación para José Luis Rodríguez Zapatero en el caso Plusultra será palpable durante la inminente visita del Papa León XIV a España, que será a partir del próximo 6 de junio. Zapatero no asistirá al recibimiento de los reyes al pontífice.
5: Los expresidentes Felipe González, José María Aznar y Mariano Rajoy ya han confirmado su asistencia al Palacio Real el 6 de junio. Zapatero estaba invitado, pero esta tarde se ha conocido que declina. También están invitados al acto institucional en el Congreso de los Diputados dos días después, el 8 de junio. Lo cierto es que al tratarse de una investigación judicial en curso, lo que afecta al expresidente del gobierno sin sentencia condenatoria, el protocolo establece que el dirigente socialista puede ser invitado a los actos oficiales y también puede acudir a los mismos.
1: Sin embargo, Zapatero ha decidido no presentarse en público. El juez de la Audiencia Nacional, José Luis Calama, retrasa 15 días la comparecencia de Zapatero como imputado por delitos de tráfico de influencias y blanqueo de capitales en el caso Plusultra. Debía hacerlo el próximo 2 de junio, pero el magistrado lo pospone al 17 y el 18 del mismo mes, tras la petición del abogado del expresidente del gobierno, que ha pedido más tiempo para preparar la defensa a la vista de lo abultado del sumario. 4.000 páginas en 8 tomos. María José Andrade.
19: La investigación se centra en una estructura que la UDEF sitúa bajo el mando directo de Zapatero, definiéndolo como el auténtico núcleo decisor y estratégico de la trama. Aunque el centro de operaciones era la oficina de la calle Ferraz, la policía cree que las decisiones más sensibles se tomaban en el domicilio particular de Zapatero. Por eso solicitaron registrar su casa, aunque el juez solo autorizó la entrada en su despacho. El eje del caso es el contrato que recoge una comisión del 1% que la aerolínea Plusultra aceptó pagar a cambio de que el entorno del expresidente mediara para conseguir el rescate público de 53 millones de euros. Pero la red iba más allá de los negocios. La agenda de Julio Martínez, Julito, amigo y lugarteniente de Zapatero, revela anotaciones sobre asuntos de Estado como la repatriación del opositor venezolano Edmundo González hasta la liberación de dos agentes del CNI detenidos en Venezuela. El beneficio económico también llegó a las hijas de Zapatero. Su empresa Waterfab recibió gran parte de los fondos bajo sospecha. El juez ya ha pedido sus correos desde 2020 y analiza el hallazgo de un tesoro de joyas y relojes de lujo ocultos en la caja fuerte de la oficina de Ferraz.
1: En Venezuela, donde el control real de la aerolínea Plusultra estaría vinculado a empresarios del entorno chavista, los investigadores apuntan a operaciones relacionadas con oro, petróleo, níquel y con el programa de alimentos del régimen de Nicolás Maduro. También China aparece en esas investigaciones, María José Mondelo.
20: La UDEF sostiene que Zapatero conectó al régimen venezolano con una empresa ligada al Partido Comunista Chino para la compra de petróleo venezolano y Dubái sería el centro financiero de la operación. Allí se habría creado una sociedad pantalla para cobrar las comisiones del rescate, unos 530.000 euros. Además, los investigadores han detectado sociedades en distintos paraísos fiscales y pagos a empresas en Sudamérica, Europa y Asia para ocultar el dinero. Justo hoy se cumple una semana desde que la policía registró la oficina de Zapatero en la calle Ferraz. La entrada de los agentes se produjo tan solo un día después de la imputación formal del expresidente por parte del juez Calama. Y así está la investigación hasta el momento.
1: El Ejecutivo español tendrá que esperar con disimulada inquietud a esas fechas en las que el expresidente declare ante la Audiencia Nacional. Hemos contado 17 y 18 de junio. Los ministros se han aferrado hoy a esa comparecencia como el principal argumento para responder a las insistentes preguntas de la prensa sobre la trama en la rueda de prensa de este martes después de la reunión semanal en Moncloa. En este contexto, el ministro Óscar López ha querido manifestar públicamente su total respaldo al exlíder socialista. Ha insistido en su inocencia y ha recordado el estrecho vínculo, la amistad que les une desde hace varias décadas, a pesar de reconocer que no ha hablado con Zapatero desde que se notificó su imputación.
2: Pues sí, eso es público notorio. Yo conozco muy bien al presidente Zapatero, he trabajado muchos años con él. Lo dije el otro día, hace 26 años conozco al presidente Zapatero. No he tenido oportunidad tras con él desde que ha surgido este asunto y yo desde luego sigo confiando plenamente en la inocencia de José Luis Rodríguez Zapatero.
1: En esa rueda de prensa, que se ha convertido en un monólogo, sobre el caso Zapatero, los ministros han tratado de sortear las preguntas de los periodistas, eludiendo dar detalles o valoraciones sobre el sumario. La ministra portavoz, Elma Sáez, ha evitado pronunciarse escudándose en que el procedimiento judicial sigue abierto, está abierto, pero ha defendido el legado incuestionable de Rodríguez Zapatero y ha invocado el derecho de la presunción de inocencia.
7: Desde luego, este gobierno confía en que se pueda respetar la presunción de inocencia del presidente Zapatero. Y fíjese, ahí está el legado incuestionable del presidente Zapatero. Y la mejor prueba es lo que el presidente Zapatero llevó al Boletín Oficial del Estado en sus años de gobierno. Avances en derechos, avances en igualdad, avances en modernizar un país sobre la base de ese país que dejó el presidente Zapatero. Estamos, como gobierno ahora, construyendo una España más moderna, más plural, más inclusiva.
1: Pero dentro del PSOE hay voces muy críticas con esta situación. El presidente Castilla-La Mancha, el histórico socialista Emiliano García Page, reclama a Pedro Sánchez convocatoria ya de elecciones o que se someta a una cuestión de confianza. En su opinión, el caso que envuelve a Zapatero no es algo aislado porque desde hace mucho tiempo él cree, Page, es el momento del mayor riesgo para el PSOE de toda la historia de la democracia.
21: Este es el momento de mayor riesgo para el Partido Socialista en toda la democracia. Y es muy difícil que no estemos profundamente preocupados, enormemente decepcionados. Hace más de un año dije que moción de confianza o cuestión de confianza o elecciones.
1: Hace más de un año se refería a una reunión interna del Partido Socialista y coincide con esa preocupación el PSOE de Andalucía, que reconoce que el partido está muy afectado por la imputación de Zapatero. El secretario de Comunicación, Fernando López Gil, insiste en que hay que respetar la presunción de inocencia y confía en que las acusaciones no sean ciertas.
22: Los socialistas estamos ahora mismo rotos, pero queremos seguir creyendo en que lo que se está diciendo, pues al final no deja de ser una concatenación de información que esperemos no sea verdad. Y estamos convencidos y esperamos que no sea verdad.
1: Alcaldes del PSOE estarían organizándose para mostrar su rechazo a Pedro Sánchez para no perder ayuntamientos. Es una información de ABC que indica que después de que los socialistas ganaran solo en el 23% de los ayuntamientos andaluces el pasado 17 de mayo, a 20 puntos menos que en las anteriores municipales del año 2023, hablan de ponerse pico y pala para intentar amarrar el poder judicial. Según el diario ABC, alcaldes como el de Jaén, única capital andaluza que gobierna el Partido Socialista, o San Fernando, han alertado del peligro de un superdomingo y han pedido adelantar las elecciones generales para que no coincidan con las municipales que tocarían el domingo 23 de mayo de 2027, del año que viene. La información de ABC cita las palabras de un alcalde socialista que no se identifica, que declara que ahora mismo todo el poder está en Madrid, en Ferraz, en la sede central del PSOE. El partido tiene muy poco margen de maniobra en Andalucía, declara ese alcalde, y nadie quiere dar un paso en falso. En la política nacional, Junts, el partido de Puigdemont, ya ha confirmado que no va a apoyar una moción de censura contra el gobierno de coalición, una opción que sigue siendo válida para Vox, que mantiene que estarían dispuestos a votar a favor de una moción instrumental. Los socios de investidura lo que reclaman al Ejecutivo son explicaciones, pero ahí queda la cosa. Carmen del Arco.
3: Buenas tardes. La posibilidad de una moción de censura cada día se enfría más. Ni el PP la busca, ni los apoyos se acercan. Junts ya se ha pronunciado públicamente diciendo que no está sobre la mesa. Vox sí que sigue viendo que es la salida. Pepa Millán ha asegurado esta mañana que su partido apoyaría una moción de censura de Partido Popular junto a PNV y Junts si fuese instrumental, solamente para convocar elecciones.
4: El hecho de que nosotros pidamos elecciones anticipadas no significa que rechacemos la moción de censura. Es decir, nosotros pensamos que hay que combatir al gobierno con todas las armas que tengamos a nuestro alcance.
3: La moción de censura se evapora y la convocatoria de elecciones tampoco suma adeptos tras la petición de PNV y de Coalición Canaria. Hoy en el Congreso han dicho que no socios de investidura como los Comunes, Compromís o el BNG. Y en Podemos critican, pero no exigen. Ione Belarra.
6: En Podemos creemos que la legislatura ya estaba muerta antes del caso de Zapatero, que esta situación se lo pone muy difícil, cada vez más cuesta arriba al gobierno.
3: Sumar se queda en la petición de explicaciones al gobierno, que sí que exigen todos. Verónica Barbero.
23: A mí, como jurista, lo que no me gusta mucho son los juicios paralelos. Y es verdad que aquí hay un sumario y una investigación judicial. Pero evidentemente el gobierno tiene que cumplir con la ciudadanía y dar todas las explicaciones y dar toda la transparencia que sea necesaria.
3: Los socialistas rotundos con Patxi López, que acordona la postura ante el caso Zapatero.
24: Justicia y presunción de inocencia. Y las joyas que las valoren los peritos que tengan que valorarlas. Oiga, nosotros vamos a seguir. El que quiere interrumpir el recorrido de este gobierno tiene una herramienta que es la moción de censura y no le veo yo al PNV firmando una moción de censura con Vox.
3: Zapatero, dicen los socios del gobierno de coalición, no está en el gobierno.
1: Sobre esa posible moción de censura, el líder del PP, Núñez Feijóo, ha recriminado hoy desde Sevilla a los socios del gobierno de Sánchez que digan que quieren un gobierno limpio y no actúen en consecuencia. Se pregunta Feijóo si piensan seguir sosteniendo a un ejecutivo que ha calificado como el más corrupto de la historia.
25: Vamos a ver, por tanto, si lo que dicen lo hacen o, por el contrario, lo que dicen es contrario de lo que hacen. De momento, lo que sabemos es que lo que están diciendo, que quieren un gobierno limpio, no concuerda con sus actos. Están manteniendo el gobierno más sucio de la democracia española.
1: La imputación de Zapatero ha estado presente también esta tarde en la sesión de control al gobierno en el Senado. El ministro de Justicia, Félix Bolaños, ha acusado al PP de condenar públicamente al expresidente del gobierno antes incluso de que preste declaración ante el juez. Ha sido la respuesta a la pregunta de la portavoz popular, Alicia García, sobre si cree que tras los últimos acontecimientos el gobierno sigue teniendo el apoyo de los españoles.
26: Señor Bolaños, ¿miente el juez? ¿Miente la UDEF? ¿Miente su gran referente moral? ¿Nos va a hacer creer que Sánchez no sabía nada?
27: Usted ya ha condenado al presidente Zapatero. Permítame que como ministro de Justicia le diga que este es el tiempo de la justicia. Es precisamente ahora cuando se tiene que investigar, cuando se tiene que instruir, cuando jueces, fiscales y fuerzas y cuerpos de seguridad del Estado han de hacer su trabajo. Y han de hacerlo sin presiones y sin injerencia.
1: El Consejo de Ministros ha apuntalado la inocencia de la esposa del presidente del Gobierno, Begoña Gómez, tras las imputaciones del juez Juan Carlos Peinado. La portavoz del MASAI se ha apoyado en el informe de la UCO, de la Guardia Civil, difundido este lunes, para defender a la mujer de Sánchez y ha exigido una reflexión sobre este procedimiento judicial por conocerse un informe que rebaja las presuntas irregularidades cometidas por Begoña Gómez en relación a la cátedra que codirigía en la Complutense.
7: Mira, en relación a Begoña Gómez, ayer conocimos un informe de la UCO revelador en el sentido de la inocencia de Begoña Gómez. Y yo hago una reflexión. ¿Quién restaura el daño que se lleva haciendo desde hace 2 años pisoteando la honorabilidad de una persona? No todo vale.
1: La portavoz del gobierno ha reaccionado así, como acaban de escuchar, cuando le han preguntado a los periodistas por la decisión del juez Peinado que cita para el próximo 9 de junio a Begoña Gómez para la audiencia previa de cara a un posible juicio conjurado por 4 delitos. Corrupción en los negocios, malversación, tráfico de influencias y apropiación indebida. Y exige el juez que comparezcan personalmente los 3 acusados, a los que advierte de ser conducidos por la fuerza pública si no se presentan matan. Así dice el auto del magistrado, que además se plantea adoptar medidas para evitar que se fuguen. El juez Peinado hace esta advertencia después de que en las ocasiones anteriores en las que citó a los investigados no lo hicieran, no comparecieran, solo fueron sus abogados. Junto a Begoña Gómez se van a sentar en el banquillo su asistente en Moncloa, Cristina Álvarez, el empresario Juan Carlos Barrabés. También cita a la Fiscalía y a las acusaciones, incluida la Complutense de Madrid, que se personó como perjudicada por las actividades de la mujer del presidente del Gobierno. Y el ministro del Interior, volviendo al Senado, Grande Marlaska, ha anunciado esta tarde, hace unos minutos, que el Gobierno va a instalar barreras móviles en el río Guadalquivir para luchar contra la navegación de las narcolanchas. Una medida que contará con una inversión de más de 12 millones de euros. En respuesta a una interpelación del senador del PP, Martínez Maillo, el ministro Marlaska ha explicado que se está formalizando un convenio con la Autoridad Portuaria de Sevilla para poner esas barreras móviles en el río. Luego lo escuchamos. Ahora son las 8:30 y es el momento de nuestra cita, nuestro encuentro con la información local con todo lujo de detalles.
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8: Hola, buenas tardes. Sevilla, cae un árbol de grandes dimensiones en el carril bici de Menéndez Pelayo. No ha habido heridos, pero han tenido que actuar policía local, bomberos y parques y jardines. Y controlado a esta hora en la provincia el incendio en Castelblanco de los Arroyos, aunque siguen trabajando 16 bomberos forestales para su remate y liquidación. Las altas temperaturas lo están haciendo más difícil. Tampoco son buenas para el agua embalsada. Tenemos los embalses al 88% y suministro para hasta el 2030, pero hay que seguir ahorrando. Puede que lleguemos a los 40 grados en la capital este fin de semana. No se descarta el aviso naranja por parte de la Agencia Estatal de Meteorología, pero primero vamos a fijarnos en la previsión para mañana. Javier Andrés, buenas tardes.
9: Buenas tardes. En la provincia de Sevilla continuamos con calor. Siguen las temperaturas altas para la época más propias del mes de julio. En los próximos días las temperaturas aún pueden subir un poco más. De momento mañana las temperaturas se mantendrán con pocos cambios, con máximas de 37 grados en Sevilla, 36 en Écija, Lebrija y Utrera, 35 en Mairena del Alcor y 33 en Ahanis. Mañana continuaremos con tiempo estable, con cielo poco nuboso o soleado. El viento será flojo a moderado de componente este, con intervalos fuertes en el entorno de la Sierra Sur. Es una información de AEMET.
8: Para el calor, precisamente, se han preparado o se están preparando los colegios de la provincia de Sevilla. En la capital, en Cultura, la procesión del Corpus recupera su recorrido histórico y el Ministerio de Cultura declara inexportable, que significa que no puede salir.

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2: La Guardia Civil investiga a esta hora la desaparición de dos menores de 13 y 14 años en Tomares. Se llaman María y Leire. Les perdieron la pista ayer a las 3 de la tarde cuando una de ellas salía del instituto. Los avisos a la policía la sitúan en Palomares del Río y en otros puntos del Aljarafe sevillano. Y la Junta de Andalucía abrirá expediente sancionador al Colegio Las Irlandesas de Loreto por el caso de Sandra Peña, la menor que se suicidó tras sufrir acoso y a pesar del archivo del caso. El juez, si recuerdan, reconocía que no se había activado el protocolo, pero sí tomado medidas por parte del centro. Los padres han presentado el recurso a ese archivo. La consejería va a esperar a la resolución y a que el juzgado de menores termine sus conclusiones. Será entonces cuando abra ese expediente administrativo al centro, según la consejera de Educación en Funciones, Carmen Castillo.
3: Cuando tengamos toda esa información, llevaremos a cabo la tramitación del expediente sancionador al centro por incumplimiento de las normas, en este caso por no abrir los protocolos.
2: Declaraciones de Castillo en la presentación del programa de confort térmico. En los colegios sevillanos se han instalado más de 3.400 elementos de climatización. Unos 1.800 son equipos de aire acondicionado. La inversión se acerca a los 12 millones de euros. Cada centro, eso sí, ha tenido su autonomía para decidir las soluciones climáticas. Lo contaba así en Canal Sur Radio Miguel Ángel Arauz, delegado en funciones de la Consejería de Desarrollo Educativo.
4: Desde noviembre, que tienen ya ese dinero en su cuenta, están ya instalando o haciendo obras para combatir sobre todo el calor, desde los típicos split, como pueden ser también zonas de sombra, bien con arbolado o con toldos, poner ventanas reforzadas.
2: A los alumnos les quedan un escaso mes de clase y de calor. Los primeros avisos por altas temperaturas van a llegar precisamente este fin de semana. El domingo se alcanzarán los 40 grados en Sevilla capital, por lo que el aviso podría llegar a ser naranja. Así lo avanza el delegado de la EMET en Andalucía Occidental, Juan de Dios del Pino.
5: No habría que descartar algún naranja, pero en fin, de momento pensemos en aviso de nivel amarillo para lo que sería la campiña sevillana. Esto se debe a que el viento pues se va a estancar un poquito más. Ahora mismo hay poco viento, pues va a haber menos viento aún.
2: Con el calor se gasta más agua, por eso, a pesar de la buena situación en que se encuentran nuestros embalses, hasta el 2030 está garantizado el suministro. Desde Masesa se insiste en la necesidad de un consumo responsable. Manuel Romero, consejero delegado de Masesa.
6: Cuando me ducho, no dejar los grifos abiertos, utilizar el agua con esa responsabilidad, porque lógicamente cuanto menos gastemos, más tiempo nos van a durar las reservas.
2: Ahora mismo la media del volumen embalsado de los 6 embalses que conforman la red de Masesa es del 88%, pero puede bajar por las altas temperaturas.
6: Hay que tener en cuenta tanto el caudal ecológico que hay que dejar en los ríos como esa evaporación que se produce cuanto más calor hay.
2: La Junta, cambiamos de asunto, la Junta recibe 12 ofertas con 34 empresas interesadas en hacer el cuarto tramo de la línea 3 del metro que va desde la Macarena hasta María Auxiliadora por la ronda histórica. El presupuesto es de 164 millones de euros. En cuanto a vivienda, el Gobierno Municipal hasta el 2030 tiene previsto poner en marcha unas 30.000 nuevas y muchas de ellas serían protegidas, según el alcalde José Luis Sanz.
7: En el próximo periodo 2027-2030 tendremos en Sevilla unas 30.000 viviendas previstas, de las cuales el 40% como mínimo será también vivienda protegida.
2: La Audiencia de Sevilla ha suelto a la enfermera del Centro de Salud Don Pulido de Alcalá de Guadalajara, acusada de consultar 80 veces a lo largo de casi 3 años el historial clínico de la expareja de su marido para facilitarle a este toda la información. La acusada ha pedido perdón y la víctima lo ha aceptado. Así lo explica la abogada de la acusada, Teresa Mira.
8: En virtud del artículo 201.3, en el delito de revelación del secreto, teniendo el perdón de la persona agraviada, pues finaliza el juicio, le ha otorgado el perdón. Al fin y al cabo, bueno, pues cuida de los hijos de su expareja, el fiscal retira la acusación y se va a dictar sentencia absolutoria.
2: Abrimos la página cultural porque la procesión del Corpus recupera su recorrido histórico. Una vez que el cortejo complete su paso por la tradicional calle Francos, continuará directamente por la calle Placentines. Así lo ha informado el Cabildo Catedralicio. Y el Ministerio de Cultura ha declarado esta misma tarde inexportable un documento firmado por Cervantes que mañana sale a la venta en una subasta en Madrid. Este trámite que inicia el Ministerio garantiza que ese documento

0: documento fechado en Sevilla el 8 de julio de 1593, que fue, se supone, arrancado de su libro original, no puede salir del país. Y así la Junta de Andalucía podrá iniciar el expediente para protegerlo. Y la Consejería de Cultura ha publicado en el BOJAL la orden para delegar en el Ayuntamiento de Sevilla la competencia para autorizar obras y actuaciones en los entornos de monumentos declarados bien de interés cultural. Se trata de agilizar trámites. Juan de la Rosa es delegado de urbanismo.
1: El objetivo no es otro que unificar la normativa urbanística y proteger el entorno de los bienes catalogados de cualquier alteración o impacto visual negativo, además de la correspondiente agilización en cuanto a trámites y tiempo.
0: Precisamente el Tribunal Superior de Justicia de Andalucía avala que el cine Cervantes sea bien de interés cultural, reconoce su valor histórico, social y cultural. El recurso en contra de esto lo había puesto parte de la propiedad del inmueble que cuestionaba esa catalogación. Y la edición número 19 de Circada, el Festival de Circo de Sevilla, se va a celebrar del 4 al 21 de julio con espectáculos en distintos espacios de la ciudad. Gonzalo Andino, su director, reivindicaba en la presentación del programa el lema de esta edición: la utopía de las cosas pequeñas.
2: Estamos ya por encima de los 80 profesionales, 20 de los cuales son internacionales, que es como la gran novedad. Llevamos unos años trabajando también por el posicionamiento del festival.
0: Y mañana, concierto de órgano en la Iglesia del Salvador, dentro del primer ciclo internacional Correa de Arauso, a cargo del organista Óscar Candedo Zalvada.

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5: Les contaba que el gobierno vuelve a anunciar la instalación de barreras móviles en el río Guadalquivir para evitar la navegación de las narcolanchas. El ministro del Interior, Fernando Grande Marlaska, ha hecho esta tarde este anuncio en el Senado y dice que la medida contará con una inversión de más de 12 millones de euros.
6: Las fluviales del Guadalquivir, como llevamos un año con toda la tramitación, y va a ser ya efectivo la posibilidad de la ubicación de esas barreras móviles con una inversión de más de 12 millones de euros.
5: Y dice bien, porque buceando en la hemeroteca hemos encontrado que hace no un año, dos años, en 2024, cuando el gobierno anunciaba la colocación de esas barreras antinarcos en el río Guadalquivir a su paso por Sanlúcar de Barrameda. Dos años hace que eso se anunció. El proyecto, decía entonces el ministro Marlaska, tendría un presupuesto de en torno a 7 millones de euros y sería similar al que tan buenos resultados ofreció en el río Guadarranque. Y si les parece complicado el ambiente en las cámaras, en el Parlamento español, escuchen lo que ha ocurrido en la Cámara de los Lores del Reino Unido. Esto roza, desde luego, lo surrealista, pero es real. Se acaba de romper una de esas normas no escritas que todos conocen, pero que nadie comenta en voz alta. Mondelo.
7: La diputada del Partido Verde de Inglaterra y Gales, Hannah Spencer, ha soltado lo que muchos sospechaban. Denuncia que algunos parlamentarios llegan a votar asuntos importantes para los ciudadanos después de haberse tomado unas copas. Y mientras el comentario corre como la pólvora por los pasillos y jardines del Palacio de Westminster, el primer ministro Keir Starmer, de momento, silencio absoluto y señala que lo importante es la economía.
8: El primer ministro coincidirá conmigo en que los senadores no deberían beber aquí antes de votar grandes asuntos como el cambio climático o los derechos de las personas con discapacidad.
9: Parece que hay diferentes puntos de vista sobre si la gente debería beber aquí o no, pero creo que podemos estar de acuerdo en que la mayoría de la gente de este país quiere una economía que funcione para ellos.
5: No sabemos si cuando habla de economía se refiere también al, a la venta y a la fabricación de la ginebra. Bueno, vamos de vuelta a Andalucía. Los centros escolares de nuestra comunidad han instalado más de 19.400 elementos de climatización o están en vías ya de acometer o finalizar esas obras de climatización sostenible en las instalaciones. Son actuaciones que impulsa el Plan de Confort Térmico de la Junta y cuya evolución ha contado en Sevilla hoy en el Instituto de Secundaria Antonio Machado la consejera de Desarrollo Educativo en funciones, Carmen Castillo. Allí ha estado Manuel García.
10: Este plan de confort térmico de la Junta está dotado con 54 millones de euros y está destinado a la climatización sostenible y modernización de los centros educativos públicos de Andalucía. Ha beneficiado a casi 3.500 centros. La consejera de Desarrollo Educativo en funciones, María del Carmen Castillo, lo explicaba en Canal Sur Radio.
11: Finales de noviembre, primeros de diciembre, llegaron los fondos a los centros y los centros pueden dedicar ese dinero a aquellas medidas que les parezcan más interesantes. Y se ha hecho en todos los centros educativos de titularidad pública, tanto de los ayuntamientos como de la Junta de Andalucía. En el caso de los ayuntamientos, además, quiero agradecer expresamente la colaboración de las entidades locales.
10: Estas ayudas para las medidas de confort climático se ajustan a las necesidades de cada centro. Las actuaciones pueden consistir en la instalación de aparatos de aire acondicionado, pero no solo. También pueden invertirse estos fondos en mejoras en el aislamiento térmico o en la colocación de toldos, porches o vegetación para crear zonas de sombra. Esta medida se suma al plan de bioclimatización y eleva la inversión a los 236 millones de euros.
5: Otra novedad que tiene que ver con la salud. En todos los centros de salud, todos los centros de primaria, de atención primaria de Andalucía, está instaurado ya el nuevo plan de derivación desde el médico de familia a la fisioterapia. Eso permite mayor agilidad para las consultas. Lo ha anunciado el consejero de Salud en funciones, Antonio Sanz, que ha visitado la unidad de fisioterapia del Centro de Salud Clara Campoamor en Mairena del Aljarafe, en la provincia de Sevilla.
12: Significa tener un acceso más rápido, más sencillo y mucho más cercano a tu fisioterapeuta. Personas con problemas muy habituales pueden ser valoradas y tratadas directamente por un fisioterapeuta en la atención primaria sin complicaciones y con muchísimos menos trámites.
5: Y al día siguiente de la publicación de la encíclica del Papa León XIV sobre los efectos de la IA sin controles adecuados, el Gobierno español ha aprobado hoy en el Consejo de Ministros su ley para regular el uso de la inteligencia artificial. El texto del Consejo de Ministros equipara el marco nacional con la normativa europea en este sentido. El ministro para la Transformación Digital, Óscar López, asegura que la regulación no compite con la innovación. Esta normativa, busca, según el ministro, proteger al ciudadano, sobre todo a los menores, en situaciones que ya están ocurriendo y que a partir de ahora estarán prohibidas. Por ejemplo, los contenidos ultrafalsos, las deepfakes, como los desnudos generados por asistentes virtuales, y fija multas millonarias de hasta 35 millones de euros. Para Óscar López, se trata de la construcción de una IA confiable.
13: Creo que hemos dado un salto muy importante y en eso España, desde luego, es un país líder en la construcción de una inteligencia artificial, como digo, confiable y ética y humanista.
5: Pues los expertos advierten de que la sociedad en general no está preparada para afrontar la irrupción de la inteligencia artificial, una tecnología muy potente, con muchísimos beneficios, pero también con no menos peligros que deben hacernos mantener la guardia. Sobre la mesa están aspectos éticos de esta tecnología y la responsabilidad en su uso. Por eso regular el uso, la utilización de la IA para garantizar su transparencia es uno de los grandes retos. María del Carmen Romero es directora de la Escuela Técnica Superior de Ingeniería Informática de Sevilla y nos contaba.
14: Es una tecnología muy potente que, si no se gobiernan bien, pues lo que puede producir es más brecha entre minorías y crear más desigualdades. Si tú alimentas un algoritmo basado en inteligencia artificial que solamente le pasas fotos de hombres, va a estar sesgado en género. Hay muchos sesgos, ¿no?, de muchos tipos. La IA lo que hace es reproducir e incluso en muchos casos amplificar esos sesgos.
5: Hablábamos de que una población muy vulnerable, muy frágil ante la IA son los menores, ¿no? Bueno, hablando de menores, la Junta de Andalucía va a abrir expediente sancionador al Colegio Sevillano de las Irlandesas de Loreto por el caso de Sandra Peña, la menor que se quitó la vida tras haber sufrido acoso y a pesar del archivo del caso por parte de la justicia. Patricia Arzuaga.
15: El juez reconocía que no se había activado el protocolo, pero sí tomado medidas por parte del centro. Los padres han presentado el recurso a ese archivo. La consejería tendrá que esperar a la resolución y a que el juzgado de menores termine sus conclusiones. Será entonces cuando abra el expediente al colegio, según la consejera de Educación, Carmen Castillo.
16: Cuando tengamos toda esa información, llevaremos a cabo la tramitación del expediente sancionador al centro por incumplimiento de las normas, en este caso por no abrir los protocolos.
5: Y llevamos casi todo el día conmocionados desde que hemos conocido el trágico accidente ocurrido hoy en Bélgica, en el que un minibús escolar ha sido arrollado por un tren cuando cruzaba un paso a nivel. Hasta el momento hay que lamentar al menos 4 fallecidos, 2 de ellos son niños. Mondelo.
7: Los 4 fallecidos son todos ocupantes de un minibús escolar que se dirige a un centro de educación especial. 2 son mayores, el conductor y el acompañante de los escolares, y los otros 2 son menores de apenas 12 y 15 años. Y ahí no queda todo, porque otros 5 niños que viajaban en el minibús han tenido que ser hospitalizados, 2 de ellos de gravedad, aunque hasta ahora están estables. Los cerca de 100 pasajeros del tren han resultado ilesos, aunque muchos han tenido que ser atendidos por los servicios de emergencia debido al fuerte impacto emocional. Las primeras investigaciones, según Thomas Bacon, portavoz de la compañía ferroviaria belga Infrabel, apuntan a que la colisión se produjo porque el minibús cruzó con las barreras bajadas.
17: No voy a comentar mucho sobre el cuándo y el cómo porque hay una investigación en curso. Lo único que puedo confirmar es que en el momento del impacto el paso a nivel estaba cerrado, la luz estaba en rojo y la barrera estaba cerrada.
7: La fiscalía ya ha abierto una investigación para determinar las causas de este trágico accidente y un perito de tráfico ya está en la zona para tomar testimonios y revisar las cámaras en esta zona de la localidad belga de Buchenhout.
5: Aquí en Córdoba está la Feria de Córdoba. Está viviendo de momento los llamados días tranquilos en el recinto del Arenal, entre comidas de empresa, reuniones familiares y de amigos, pero eso sí, con mucho, mucho calor. Miguel Vallecillo.
18: A la espera de la jornada fuerte de final de semana se viven actualmente los llamados días tranquilos en los que hay algo menos de asistentes en el recinto ferial de Córdoba, pero con mucho calor. Unas temperaturas que van a ir en aumento, pero que no impiden que las mesas estén llenas para comer en la feria.
19: Aquí tranquilo ningún día, porque gracias a Dios tenemos muchísimas reservas. Aquí el plato estrella siempre son las huevadas y no falta nunca un buen salmorejito. También los frititos, el pescadito, salen aquí en el momento, la gente está muy contenta. Mucho menú, muchas reservas.
18: Son días en los que se producen reuniones de empresa, de grupos de amigos o de familia. Un punto de encuentro que se sale de lo común en este último capítulo del calendario festivo del Mayo Cordobés.
5: En este tiempo tan caluroso nos acordamos mucho y hacemos mucho uso del agua. Los embalses andaluces de la Confederación Hidrográfica del Guadalquivir se encuentran al 87% de media de capacidad, que se traduce en 8.000 hectómetros cúbicos. Por provincias, el mayor volumen embalsado está en Huelva, más del 93%. Le sigue Jaén con el 90%, lo mismo que en Córdoba. Sevilla se encuentra al 85,68% de agua y Granada al 67%. En la provincia de Sevilla, los 6 embalses que gestiona la empresa municipal de aguas Emasesa suman un acumulado de 541 hectómetros cúbicos de agua, con el suministro garantizado hasta 2030, pero esto nunca debe hacernos confiar, porque ni mucho menos lancemos las campanas al vuelo, el calor aprieta, queda mucho verano y ya saben que se gasta mucha más agua. Patricia Arzuaga.
15: Por eso insisten en la necesidad de un consumo responsable. Manuel Romero es el consejero delegado de Emasesa.
20: Cuando me ducho, no dejar los grifos abiertos, utilizar el agua con esa responsabilidad, porque lógicamente cuanto menos gastemos, más tiempo nos van a durar las reservas.
15: Melonares está a la cabeza con 176 hectómetros cúbicos de agua embalsada, de los 6 que gestiona la empresa municipal de aguas de Sevilla. La media del volumen total es del 88%, pero puede bajar por las altas temperaturas.
20: Hay que tener en cuenta tanto el caudal ecológico que hay que dejar en los ríos como esa evaporación que se produce cuanto más calor hay.
15: Por cierto, que sigue en fase de estudio la construcción de una planta desalobradora para usar el agua del Guadalquivir para el consumo humano y abastecimiento de Sevilla y su área metropolitana.
5: Miles de ovejas recorren estos días ya las veredas de la provincia de Jaén en busca de pasto y de zonas frescas durante el verano. Es el ganado trashumante del que todavía viven unas 200 familias en la Sierra de Segura. Lourdes Prieto.
21: El ganado trashumante atraviesa cada año por estas fechas la provincia de Jaén, desde Sierra Morena hasta la Sierra de Segura. Un largo y duro camino que ahora realizan también jóvenes como Daniel García, que ven en este oficio milenario un futuro.
22: Porque me gusta el campo, me gustan los animales, eres tu propio jefe,
0: no tienes que depender de nadie y hay que seguir con esto.
21: Solo en la Sierra de Segura, 170 familias se dedican a la ganadería extensiva. Cuentan con 90.000 cabezas de ganado que durante la transhumancia también aseguran la supervivencia de los montes. Así lo ha recordado Catalina García, que es consejera de Medio Ambiente en Funciones.
2: Una actividad que creemos que es esencial y, por supuesto, creo que también es muy importante que todos seamos capaces de reconocer el trabajo que han hecho de forma milenaria.
21: Una actividad económica que también ha sido reconocida por la ONU, que ha declarado este 2026 como el año de los pastos y los pastores.
5: Cultura culmina las obras de rehabilitación del Museo del Conjunto Arqueológico de Baelo Claudia en Tarifa. Unas obras que han superado el 1.200.000 euros y que van a permitir su reapertura con contenidos renovados para la primera quincena ya del mes de julio. Beatriz Díaz.
22: Estas obras han supuesto la rehabilitación integral del museo para frenar el acusado deterioro. De esta forma se garantiza la estanqueidad del edificio, aumenta su eficiencia energética y el aislamiento térmico. Además, se refuerza la seguridad de los visitantes, protegiendo las valiosas colecciones arqueológicas que pueden verse en el mismo. Unos trabajos financiados en un 75% con los fondos FEDER que van a permitir su reapertura al público para la primera quincena de julio, lo explica. Así, la consejera de Cultura en Funciones, Patricia del Pozo.
23: El paso siguiente a esta gran obra, que era la más esperada, la más importante, va a ser la reapertura del museo. Y vamos a abrir pues con algunas novedades. Vamos a cambiar un poco, vamos a retocar un poco, vamos a darle, en fin, unos nuevos aires a la permanente. A la exposición permanente, vamos a quitar algunas réplicas que teníamos dentro del museo de sitio, vamos a sacar de los almacenes piezas importantísimas también, auténticas, piezas originales que vamos a incorporar a esa permanente.
22: A la vez de la culminación de estos trabajos, la Consejería de Cultura publicó el pasado 21 de mayo la licitación de una nueva actuación en el enclave arqueológico con el objetivo de mejorar todos sus accesos.
5: Granada ha conmemorado como cada 26 de mayo el aniversario de la ejecución de Mariana Pineda, considerada la heroína de la libertad, símbolo de la resistencia ante la represión de Fernando VII. Jesús Reina.
24: Hace 195 años, con tan solo 26 de edad, Mariana Pineda fue ejecutada en la capital granadina con garrote vil. Su delito, haber bordado una bandera liberal en plena década ominosa. Fue declarada culpable de participar en un posible alzamiento contra el monarca Fernando VII. El catedrático de Historia Moderna, Miguel Luis López Guadalupe, valora su figura.
25: Los lugares de Mariana Pineda deben ser lugares de visita obligadas para nuestros escolares. La sala de banderas del Parlamento de Estrasburgo lleva el nombre de Mariana Pineda y que en el Congreso de los Diputados, pues ya en el siglo XIX, muy tempranamente, después de su muerte, se puso una placa con los grandes adalides de la libertad y allí está también, para gloria de este personaje y de Granada, el nombre de Mariana Pineda.
24: La causa de Mariana Pineda ha servido de inspiración para grandes artistas como Federico García Lorca y es también un símbolo del feminismo. El consistorio granadino ha rendido homenaje a su figura con la recreación teatral de su personaje y con un cortejo municipal bajo maza desde la casa consistorial hasta la plaza que lleva su nombre y que está presidida por un monumento con su figura colocado en 1873 y elaborado con mármol de Macael.
5: Tircada reivindica la utopía del circo en su edición número 19. El Festival Internacional de Circo de Sevilla se va a celebrar entre el 4 y el 21 de junio y va a recibir medio centenar de compañías de Andalucía, pero también nacionales e internacionales. Este año se ha registrado un récord de participación en su sección dedicada al mercado profesional. Carlos López.
26: Primero arrancará las extensiones que llegarán al Viso del Alcor, La Rinconada, Utrera, Mairena del Alcor y Lebrija en Sevilla. Luego Montoro en Córdoba, aunque el festival comenzará oficialmente del 4 al 7 de junio con la sección Panorama que incluye la gran gala circada. El lema de este año, reivindicar la utopía. Así lo explica su director, Gonzalo Andino.
27: Reivindicamos la utopía del circo, la utopía de los proyectos culturales, la utopía de tomar la ciudad y de situaciones que realmente son capaces de transformarnos a nosotros, que es de lo que va las utopías, ¿no?
26: También en la sección panorama se incluyen las actividades profesionales, este año con récord de participación.
27: Estamos ya por encima de los 80 profesionales, 20 de los cuales son internacionales, que es como la gran novedad. Llevamos unos años trabajando también por el posicionamiento del festival.
26: Y luego, hasta el 21 de junio, se desarrollará la programación oficial. Toda la información y entradas están disponibles a través de la web.
5: Maravilloso, el circo. Circada, y además con esa extensión a otros lugares fuera de la capital sevillana. Ahora van a dar las 9 y ya saben, resumimos y el deporte.

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2: El incendio forestal de las Marismillas en pleno corazón de Doñana presenta mejor evolución, pero aún no está estabilizado. La estación biológica del parque lamenta que la zona afectada tenga un gran valor ambiental y esté resultando muy perjudicada. Los expertos apuntan a que sería intencionado. Pérez Alcázar.
3: Unos 130 efectivos y 10 medios aéreos han trabajado toda la jornada. El viento está dificultando las tareas. El consejero de la Presidencia de Emergencias en Funciones, Antonio Sanz, apunta que podría tratarse de un incendio intencionado.
4: El mismo día se producen varios incendios en la zona. No el mismo incendio con varios focos, sino diferentes incendios. Todo ello nos lleva a interpretar que estemos hablando de un incendio intencionado.
3: 3 días después, el Infoca mantiene confinadas las llamas que han devorado cerca de 400 hectáreas de dunas y corrales de alto valor ecológico, según ha indicado a Canal Sur Radio el director de la Estación Biológica de Doñana, Eloy Revilla.
5: Se está quemando una zona de alto valor ambiental en el corazón del Parque Nacional de Doñana, que son corrales, zonas de pinar y otro tipo de matorral y vegetación de alto valor.
3: El incendio ha alterado el regreso de las hermandades del Rocío. Las de la provincia de Huelva lo hacen desde la aldea. La hermandad matriz no va a regresar hasta el jueves. El Infoca ha controlado el incendio del Cerro de la Sierra, en el municipio sevillano de Castilblanco de los Arroyos, y el de Casas Rubias, en Villaviciosa de Córdoba.
2: En Málaga aún trabajan los bomberos en el fuego que ha devorado el hotel Ibis. Aún no se da plenamente por extinguido. Cuando concluya, los técnicos comprobarán si la estructura está dañada.
3: Se mantienen trabajos de refresco y prevención para completar la extinción. Algunos bomberos han podido entrar esta tarde al hotel por la parte posterior, que es la menos afectada. Han podido sacar incluso equipaje de algunos de los 130 turistas que fueron desalojados. Cuando se extinga, tendrá que confirmarse si la estructura del edificio está dañada y se puede entrar con seguridad, aunque no parece que haya riesgo de colapso. El edificio presenta partes muy dañadas con plantas que se han hundido debido al forjado de madera que ha dificultado la extinción.
2: Y una noticia de última hora, 4 menores de 16 y 17 años de edad han resultado heridos esta tarde al colisionar un turismo y una furgoneta en Freila, en la provincia de Granada. Han tenido que ser evacuados al hospital de Baza. Es un flash informativo que les ofrecemos. El juez de la Audiencia Nacional, José Luis Calama, ha pospuesto del 2 al 17 de junio la comparecencia de Rodríguez Zapatero, imputado por delitos de tráfico de influencias y blanqueo de capitales en el caso Plus Ultra.
3: El instructor ha atendido la petición del abogado de Zapatero y ha aplazado 15 días su declaración como imputado para dar margen a preparar su defensa, tras conocerse el sumario de más de 4.000 páginas. Con el aplazamiento, el gobierno asume que aún seguirá 2 semanas respondiendo por este asunto. Hoy, tras el Consejo de Ministros, la portavoz y titular de la Seguridad Social, Elma Sáenz, ha defendido que la suspensión de la deuda a Plus Ultra fue impecable.
6: El procedimiento respondió absolutamente al marco regulatorio establecido para un procedimiento impecable, transparente y riguroso.
3: En el seno del PSOE crecen las voces que reclaman adelanto electoral. El presidente manchego García Page pide a Pedro Sánchez que adelante las generales o que se someta a una cuestión de confianza.
7: El momento es de máximo riesgo y sigo pensando lo que pensaba hace ya un año. Pedí elecciones si no se prosperaba, si no se quería presentar la moción de confianza.
3: En Sevilla, el presidente del PP, Núñez Feijóo, ha elevado la presión sobre los socios del gobierno y el apoyo a una posible moción de censura.
8: Si creen que es mejor apoyar un gobierno de corrupción y no abrir las ventanas al cambio, tienen muy mal concepto de sus votantes.
3: Según publican algunos medios, el juez Calama tiene previsto tomar declaración a Sonsoles Espinosa, la esposa de Zapatero, por el origen de las joyas que la UDEF encontró en una caja fuerte del despacho de su marido. La secretaria de Zapatero, Gertrudis Alcázar, aseguró que procedían de la herencia de Espinosa y de obsequios recibidos durante viajes oficiales.
2: Quien ya ha sido citado oficialmente por el juez, citada en este caso, es la esposa de Pedro Sánchez.
3: El juez Juan Carlos Peinado cita el 9 de junio a Begoña Gómez para la audiencia previa de cara al posible juicio conjurado por 4 delitos, corrupción en los negocios, malversación, tráfico de influencias y apropiación indebida. Exige el instructor que comparezcan personalmente los 3 acusados a los que advierte que de ser conducidos, que podrían ser incluso conducidos por la fuerza si no se presentan. Y es que Begoña Gómez no ha acudido ante el juez en las 2 ocasiones previas que ha sido citada. Sí que lo ha hecho su abogado. Se complica, por tanto, la agenda judicial del entorno del gobierno. El día 28, esta misma semana, el juicio al hermano de Pedro Sánchez. El 9 de junio, la comparecencia de Begoña Gómez. El 17 y 18, Zapatero.
2: Pues son las 9 y 5 y en este punto y hora saludamos a Alonso Rivero. Alonso, ¿qué tal? Buenas tardes.
9: Paren las rotativas.
2: ¿Cómo?
9: Muy buenas tardes.
2: ¿Perdona?
9: Se paren las rotativas porque vamos
2: pero
9: a tener...
2: Pero tú eres muy joven para las rotativas.
9: Sí, no te creas, siempre te digo lo mismo, Natalia. Yo mi DNI, que tampoco dice que sea tan joven, es decir, 42 años, estoy muy bien, me conservo bien y le doy gracias a Dios, pero te digo...
2: ¿Sí?
9: Yo soy muy antiguo para todo.
2: Ay, me encanta. ¿Pero tú has pasado por chapa y pintura como otros o no?
9: No, no, no, todavía no. Pero bueno, que si en un momento dado hay que pasar, no pasa absolutamente nada. Pero no me gusta la tecnología, me gusta el papel, no me gustan los ordenadores, los móviles.
2: Eres un viejoven.
9: Viejuno, sí.
2: No, viejoven.
9: No, soy viejuno porque de joven no tengo nada. Nada.
2: Bueno, ¿qué rotativas hay que parar y por qué?
9: Mira, vamos a hablar de la última hora en el caso de... esto es como las elecciones, Natalia. Lo de la venta del Sevilla, esto es una novela. Que a ver si se resuelve ya, para bien o para mal, pero que empecemos a hablar de otra cosa. Hay una última hora porque ha llegado hace 40 minutos en su avión privado Sergio Ramos, su abogado, a ver si mañana convence a los accionistas. Vamos a tener a Monchi, que ha sido presentado como director general deportivo del Real Club Deportivo Español. Le vamos a preguntar, ¿por qué se ha ido usted al Español y no al Sevilla? ¿Tuvo opciones? ¿No tuvo opciones? Así que nos vamos a dar una vuelta por Jaén, que están celebrando otro título más de fútbol sala. Bueno, muchas cosas. Nuestra querida Andalucía, que da para todo.
2: ¿Qué aperitivo más bueno me acabas de poner ahí?
9: Te voy a dejar que descanses un poquito, que te lo mereces. Bueno. Y vamos a engañar al público.
2: El que no quiere conformarse, ¿cómo es? El que no se consuela es porque no
9: porque
2: quiere.
9: Porque no quiere, también es verdad.
2: Venga.
9: Hasta ahora.
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9: Y con el arquitecto de sonido mejor que puede tener esta casa, Manuel Hernández. Está Carlos Sánchez ahí para que todo funcione. Tenemos más. Manu Japón, es que está todo el mundo, es que tenemos una redacción, pues como se merecen nuestros oyentes en Canal Sur Radio. Aquí arranca el pelotazo y antes de darnos una vuelta por Andalucía, hablar de noticias, tener protagonistas, pues nos vamos a marchar hasta una ciudad maravillosa que es Jaén, que nos sigue dando muchos éxitos, que ha conquistado dos títulos esta temporada nuestro Jaén Paraíso Interior. Y después de la Copa de España, ya saben, el último fin de semana en la Copa del Rey. Eliminó en semifinales al Barça, después a Cartagena. Y ahí está nuestro Francisco Javier Oliver, porque creo que hoy visita la Diputación. Nos marchamos a Jaén. Francisco Javier Oliver, buenas noches. ¿Cómo está el ambiente?
11: Hola, ¿qué tal? Muy buenas. Un ambiente extraordinario. Acaba de llegar. Estamos en directo a esta hora porque acaba de llegar el autobús del Jaén Paraíso Interior. Impresionante el ambiente en la lonja de la Diputación, a donde miles de jienenses están gritando campeones, campeones, al flamante campeón de la Copa del Rey. Y vamos en directo a esta hora a pedirle... Carlos Espíndola, portero, enhorabuena.
12: Muchas gracias.
11: Está oyendo toda Andalucía. ¿Qué se siente en un momento tan extraordinario y tan histórico?
12: Nada, muy feliz de hacer parte de eso, de ese proyecto. Y bueno, ya no hay nada que decir. Mira la afición que dice.
11: Y ahora, a por la Champions.
12: Sí, sí, pero hoy vamos a celebrar, ya el jueves pensaremos.
11: Muchas gracias, las palabras de Carlos Espíndola, el portero, y no solo el portero, sino el MVP de la gran final y el gran artífice de muchos de los éxitos del Jaén Paraíso Interior. Con la copa en la mano, Alan Brandi. Alan, con la copa, ¿qué se siente con esta multitud?
13: Una felicidad enorme y muchísimo agradecimiento a toda la gente que ha venido hoy a... con nosotros.
11: Impresionante. A la afición decirle que aquí acaba todo o puede haber más títulos.
13: Bueno, hoy vamos a festejar y a partir de mañana ya vamos a pensar en lo que viene, y este equipo tiene ambición, así que vamos por todo lo que pueda dar este grupo y como digo, sobre todo con muchas ganas y ambición.
11: Gracias, enhorabuena. Ahí tenemos a Alan Brandi, que es internacional por Argentina y que es uno también de los artífices de este éxito. Alan Brandi, que como curiosidad digo que es futbolista y también periodista, así que la crónica nos la ha hecho a la perfección. Muy bueno, bien. Miles de jienenses celebrándolo, Alonso.
9: Pues si te parece, te vamos a dejar vivir un poquito, empaparte de la fiesta, y cuando estemos en el tramo final cerramos contigo porque Jaén lo merece. Compañero, si te parece bien.
11: Ahí estamos, gracias, hasta luego.
9: Un abrazo a nuestro Francisco Javier Oliver, palpando lo que es un ambiente, como no puede ser de otra manera. Dos títulos esta temporada, ¿eh?, para nuestro equipo de fútbol sala. Hoy, por cierto, ha habido también festejo El título se consiguió la semana pasada el Real Club Priego Fundación CaixaBank de tenis de mesa en Córdoba. Ya ha estado nuestro Hilde donde ha hecho la jugada y también hemos podido vivir ese ambiente, ese festejo de otro hito importante en este caso en el tenis de mesa. De Jaén, de Córdoba, nos damos una vuelta por Granada porque, entre otras cosas, debe dejar un mejor sabor de boca el último partido de los de Pacheta después de un tramo final complicado. Miguel López, buenas tardes.
14: Sí, ¿qué tal? Muy buenas tardes. Efectivamente, última semana de trabajo para el Granada Club de Fútbol antes de irse de vacaciones con el objetivo de un partido en el horizonte y el equipo rojiblanco tiene la meta de intentar agradar, mejorar su imagen respecto a los últimos encuentros en los que solo ha sido capaz de sumar 3 de los últimos 18 puntos en juego. Y por esa racha y sobre todo por las palabras de Pacheta en Anduba, que señalaba algunos futbolistas de la plantilla sin decir nombres, le han preguntado hoy al defensa Diego Hormigo en un acto con escolares del Colegio Salesianos de Granada.
15: Todavía queda un partido para arreglar este final de temporada y bueno, ya te digo, en el vestuario sobre todo hemos hecho esa autocrítica de que no podemos dar esta imagen porque no podemos, o sea, estamos representando a un club muy grande y no podemos dar la imagen que dimos en el último partido.
14: Diego Hormigo estará contra el Sporting de Gijón este sábado a las 9 de la noche, pero Pacheta tendrá bastantes bajas, entre ellas, por ejemplo, la de Luca Zidane. El cancerbero del Granada ya está concentrado con su selección Argelia de cara al Mundial, no llegará casi seguro al encuentro preparatorio del 3 de junio contra Holanda y es duda para el debut ante Argentina, aunque parte como favorito para el arco argelino. Y el que ha quedado descartado tras entrar en la prelista es Óscar Nasey con Ghana. Habrá que ver si vuelve para ese último partido ante el Sporting de Gijón o si finalmente se vaya de vacaciones.
9: Gracias, Miguel. También en Granada se ha anunciado, se ha presentado, ya lo conocíamos, a través del presidente de la Diputación de Granada, Francis Rodríguez, las dos etapas en las que va a estar implicada Granada en la Vuelta a España. Ya saben que la penúltima va a arrancar a las puertas de un enclave patrimonial de primer nivel, como es el Castillo de la Calahorra, atravesando municipios del norte de la provincia como Jerez, el Marquesado y Guadix, y también el gran colofón que va a llegar en la última etapa, que va a recorrer distintos municipios del área metropolitana antes de adentrarse en la capital con una llegada en el entorno de la Alhambra. Así que imagínense la estampa, los ciclistas pasando por la Alhambra, va a ser maravilloso. De Granada nos marchamos a Sevilla porque ha aterrizado hace 45 minutos en avión privado, como no puede ser de otra manera, Sergio Ramos, Julio Sens, su abogado, y René Ramos, su hermano, que le ha acompañado porque mañana hay una cita, como anunciamos, importante. Importantes son todas, digo esto porque los máximos accionistas del Sevilla siguen teniendo dudas sobre la liquidez y el músculo financiero y la seguridad financiera que deba presentar Sergio Ramos, y veremos a ver si el camero es capaz de convencerles. Para ello tiramos, como siempre, de nuestro profesor, de Paco Cepeda. Paco, ¿qué tal? Buenas noches.
16: Muy buenas noches, querido Alonso.
9: Oye, la gente quiere saber, digo esto porque no te voy a hacer la típica, ¿eh? La típica de ¿tienes sensaciones positivas, Paco? No, bueno, esto es muy antiguo.
16: Y la respuesta es sí, mis sensaciones son extraordinarias.
9: Esto es muy antiguo, pero ¿qué le contamos a la gente? ¿Tú esperas, cómo se barrunta o se desliza desde una parte, que se pueda pedir esa demora, que Sergio quiera tener más tiempo para poder cerrarlo todo bien?
16: Dando por sentado y exponiéndoselo a todos los oyentes de Canal Sur de que las informaciones que llegan son sesgadas y por tanto difíciles de procesar y de ofrecerle a nuestro oyente lo mejor posible, la información que yo tengo es la siguiente. Sergio está empestillado en que esto tiene que salir y no tiene el fondo, se le ha caído el fondo mexicano y está buscando otra cosa. Como está tan, la palabra es engorilado con el asunto, va a agotar todo lo que puede y más. Va a pedir prórroga si la necesita y va a intentar estirar el chicle hasta todo lo que pueda en pos de intentar buscar una solución financiera, porque como todo el mundo sabrá, él no va a poner ni un solo euro para intentar esta operación. A partir de ahí, lo que pueda conseguir no está en mi capacidad ni siquiera imaginarlo.
9: Pues veremos, habrá que imaginarlo o no, pero lo vamos a contar aquí en Canal Sur y lo contaremos también en Mucho Deporte, donde siempre nos tenéis informados. Profesor, hoy ha sido cortita.
16: Pero en segundo lugar, ¿eh? Mucho Deporte siempre irá por detrás de la casa que es de todos los andaluces.
9: No creo, pero si vais por delante, lo haré mío también.
16: Perfecto.
9: Abrazo, profesor.
16: Abrazo.
9: Bueno, y antes de hacer un pequeño paréntesis, primero contarles que Unicaja no ha podido remontar, no lo tenía, ¿eh? Nada fácil, eran 20 puntos. Ya saben que en ese partido aplazado ante Juventud por el problema con los videomarcadores arrancaba 53-33, ha arrancado o ha terminado 95-74. Así que, por lo tanto, complicado los playoffs. Tenía que ganar para depender de sí mismo el equipo de Ibon Navarro y no lo ha hecho. Esa es la única realidad, así que veremos a partir de ahora qué ocurre en esos, en ese último encuentro, y a ver qué ocurre también con la situación del club. Paréntesis, y estamos con un buen entrevistado.
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9: Bueno, pues en el pelotazo ya les decíamos, hoy ha sido presentado Monchi como nuevo director general, me imagino. Ahora le voy a preguntar cuáles son sus funciones en el Real Club Deportivo Español. Evidentemente ya ha trabajado en este tramo final de la temporada, ha tenido protagonismo, lo hemos visto acompañar a Manolo González, y siempre es un placer, ¿eh?, tenerlo un ratito hablando aquí en su casa en Canal Sur Radio. Monchi, ¿qué tal? Muy buenas.
20: Buenas, buenas.
9: Oye,
20: buenas tardes.
9: Ya presentado oficialmente, sensaciones, no sé, en estos días que llevas en la ciudad y evidentemente en el club, ¿qué nos puedes contar? ¿Qué te has encontrado?
20: Bueno, lo he dicho hoy en rueda de prensa, la verdad que lo que me he encontrado es cariño de la gente, ilusión, confianza. La verdad que han sido días intensos, complejos, porque también había mucho en juego, pero la primera imagen que tengo es positiva.
9: Tan positiva como para idear en tu cabeza, me imagino que sí, a la hora de tomar esta decisión, un proyecto que pueda ambicionar con un Español que se convierta en aquel equipo sólido de años atrás, que pueda aspirar a competición europea, este tipo de cosas, o piano piano y a ver qué va haciendo, bueno, en el momento.
20: Bueno, no, yo creo que hay un potencial importante, porque el equipo, bueno, en los tres últimos años ha conseguido los objetivos, subiendo primera, quedando el 14, y luego este año hemos quedado el 11. Evidentemente ya hay una base. Vamos a intentar dar un salto más, intentando no vender nada que no sea real, intentando no querer dar titulares, sino queriendo construir un proyecto que sea sólido y que vaya creciendo paulatinamente para, como tú bien has dicho en la pregunta, intentar colocar al Español, creo que en una posición donde tengamos que mirar más para arriba que para abajo.
9: Oye,
20: ese tiene que ser el objetivo.
9: Sí, el objetivo es evidente. Ahora le voy a dar paso, está, y ya los conoces, Ismael Medina, Jorge Liaño, pero evidentemente quiero preguntarte, ¿no? Estás en Canal Sur, evidentemente esto es Andalucía. Tú has querido hoy decir que quieres cerrar la etapa de que se te pregunte. Permíteme que hoy lo consigamos a partir de mañana, pero hoy alguna pregunta caiga de... Yo hablaba en privado contigo, ¿no? El sevillista, evidentemente, Ramón quiere saber solo, ¿por qué el Español, aunque le hayas explicado, y por qué no ha habido opción de, en este Sevilla herido de muerte, que su mejor arquitecto hubiera tenido la opción de trabajar en él?
20: Porque no ha habido opción, tú lo has dicho, no hay opción. Es decir, no hay, a ver, hay cosas que no tienen que darse explicaciones, porque no hay ninguna explicación que dar. Oye, ¿por qué no estoy en otro equipo? No sé, ¿por qué no me he ido a otro equipo? Porque nadie ha pensado en mí para otro equipo, ¿no? Ni el Sevilla, ni ningún otro equipo, ¿vale? Entonces, no, es que no hay más vuelta de hoja. Yo, después de 10 meses, me apetecía volver al fútbol profesional, he descansado el tiempo que tenía, le he dedicado de manera exclusiva, y vosotros lo sabéis, que me conocéis, mi tiempo a un proyecto que me hace muchísima ilusión y al que voy a seguir dedicándole todo el tiempo del mundo. Y bueno, cuando he decidido que me apetecía volver, pues he tenido varias posibilidades y he elegido aquella que me he sentido más querido, que el proyecto me ha gustado más, que ha respetado, como he dicho en rueda de prensa, al Club Deportivo San Fernando, y ya está. No, es que no hay más explicaciones que dar. Es que no ha habido otra cosa. Es que, como yo he dicho hoy en rueda de prensa, es que el Sevilla es 20 millones de veces más grande que Monchi. 20 millones de veces.
9: Eso está claro.
20: Y el Sevilla, pero no tiene por qué estar pendiente de Monchi. Monchi estuvo un tiempo en el Sevilla, las cosas salieron, creo que, mayoritariamente bien, se consiguieron cosas importantísimas, y ya está, punto.
9: De todas maneras, sí, sí entiendo yo, por el día a día que vivo, que el momento en el que elegiste ya afianzarte con un equipo era imposible que el Sevilla se hubiera dado. Es decir, se hubiera podido esperar, concretar una oferta, que los que estén en el que estaba el Antonio Cordón se hubiera marchado en el tiempo. Pero bueno, son especulaciones mías. Simplemente, ¿qué necesitaba Monchi? Porque has hablado mucho de que el dueño te dijo lo que tú necesitabas, ¿no? Y que tú seguramente también le habrás contestado a él lo que él necesitaba escuchar. ¿Qué necesitabas escuchar en cuanto a realidad en un club para aceptar una propuesta? En este caso la del Español.
20: No, necesitaba tener que alguien explicara el proyecto, como lo ha explicado Alan, el presidente Alan Pace, que me transmitiera confianza, que me transmitiera... que creen en mi manera de trabajar y verme en un proyecto donde creo que puedo aportar. Al final es lo que yo siempre he necesitado para aceptar propuestas de cualquier club de los que he estado. Y a partir de, y también, como he dicho, y también rueda de prensa, bueno, que me permitiera poder dedicarle el tiempo que necesitará el San Fernando, que para mí eso siempre lo he dicho desde el primer día, que tenía que ser todo compatible. Y él me ha dado todo eso, me lo ha transmitido, y no solamente me lo ha dicho, sino que en los 20 días más o menos que llevamos ya mano a mano me lo está demostrando.
9: Bueno, yo también tengo a mi Fernando Navarro, a mi Miguel Ángel Gómez. Bueno, en este caso creo que Ismael es más el Monchi, ¿no? Por lo suyo. Ismael Medina, buenas tardes, buenas
19: Miguel
9: noches.
19: Ángel, tú eres más Monchi. Yo sería más Miguel Ángel, ¿no?
9: Tú, digo por el tema...
19: Monchi es Monchi y de tu grupo sería...
9: Yo sería más Fernando, por haberlo chapa pintura y después está Jorge Liaño.
19: Me siento más identificado con los profesionales de Miguel Ángel. No, ahora hablando en serio, yo he escuchado la rueda de prensa de Monchi, pero ya que está ahí... Es que yo creo que va a ser imposible en su vida que no le pregunten por el Sevilla. Primero, porque es el director deportivo más exitoso en la historia del Sevilla, y después, porque él, como aficionado, siempre ha dicho que es del Sevilla. Entonces creo que va a ser casi imposible, aunque él lo intente, que en ninguna entrevista, ni en la ida ni en la vuelta de liga, y en las entrevistas nacionales, nadie le pregunte por el Sevilla, vaya como vaya.
20: Ismael, te corrijo, perdona, Ismael, que tenemos, tenemos mucho aprecio. Yo no he dicho en rueda de prensa que no me pregunte nadie por el Sevilla.
19: No,
20: yo he dicho
19: no.
20: Que creo.
19: Cada uno seguir su camino.
20: Que en un momento, yo creo que... pero porque tiene lógica, a ver, yo ya lo he dicho muchas veces, que no podemos estar pendientes ni de todo lo que yo hago, parece que... No, es que ha dejado tiro al Sevilla, Yo no he dejado de ir a nadie, yo estaba trabajando en el San Fernando, me ha llamado un equipo y me ha gustado su propuesta.
9: De otra manera, sí entenderás, Ramón. Entenderás que sí habla gente, y eso es normal. Bueno, me pasará a mí si yo digo algo en la radio, ¿no? El momento elegido, jugarte las papas con precisamente el Español, pues puede respetar que haya gente a la que no le haya gustado, ¿no?
19: Matizarlo. No, lógicamente Monchi no dice que no le pregunten, porque él sabe que le van a preguntar si es bueno seguir cada uno su camino, aunque yo lo veo muy difícil hasta que alguien lo haga medianamente bien en el Sevilla. Pero es lo que creo. Es lo que creo. Alguien lo haga medianamente
9: ahora
19: bien.
9: Ahora le pregunta Jorge Liaño, te voy a presentar. Buenas noches.
21: Hola, buenas noches. Hola Monchi también, hola Ismael.
9: ¿Algún tipo de reflexión antes de que os deje preguntar algo?
21: Bueno, nada, darle la enhorabuena simplemente a Monchi por el fichaje por el Español, se va a un buen club, y bueno, cuando quieras podemos empezar a preguntarle
9: vale,
21: cosas, pero...
9: con la que tú has dado en redes,
21: si
9: por cierto,
21: fuego,
9: con lo que tú has dado en redes, venga, dale.
21: Bueno, si es que esto es muy evidente, en algún momento Monchi se ha llegado a producir alguna cita, alguna conversación... que te indujera a pensar que o bien los actuales propietarios y los que mandan en el Sevilla o los que están negociando para comprar el Sevilla te iban a hacer una oferta para trabajar con ellos como director deportivo o similar?
20: Jorge, Ismael y Alonso, entiendo vosotros y entiendo que tengamos que hablar, pero de verdad que tampoco me apetece, porque creo que una falta de respeto a la gente que hoy está en el Sevilla, que hay gente trabajando en el Sevilla, que hay gente que está pendiente de poder entrar, y creo que tengo que contar más cosas de las que ya he contado, y segundo, me parece una falta de respeto al club que me ha acogido con todo el cariño del mundo y con toda la ilusión del mundo, y yo creo que, como he dicho ya antes, yo creo que son caminos que durante muchos años hemos estado cruzados. Yo me siento sevillista, lo he dicho en rueda de prensa de hoy, pero yo hoy soy profesional del Español, que es el club que me ha llamado, que me ha ofrecido un proyecto, que me ha intentado convencer, que se ha reunido conmigo en Sevilla, en Barcelona, que hemos estado construyendo algo, y yo ahora mismo lo que quiero es pensar en el Real Club Deportivo Español y desearle al Sevilla que con los que están actualmente, con los que puedan venir, hagan las cosas lo mejor posible para que Sevilla vuelva a pelear en donde tiene que estar por su historia. Yo no tengo ahora que otra vez remover, porque ¿sabe qué pasa? Que cualquier cosa que diga voy a generar otra vez, y me apetece ya relativamente poco, lo reconozco.
9: Ismael.
21: No, bueno, desde el respeto máximo al español, déjame repreguntar una cosa. Desde el respeto máximo al español, Monchi, ¿albergas la esperanza alguna vez de volver al Sevilla? ¿Es una puerta cerrada?
20: Ahora mismo, yo ya creo que lo he dicho en rueda de prensa hoy, Jorge, y no voy a contradecirme, creo que el Sevilla tiene que seguir su camino y buscar los mejores profesionales posibles, y yo tener que intentar, en un club que me ha dado mucho, mucho cariño, responder a esa confianza. Yo creo que hablar ahora de si mañana, pasado, dentro de... no me parece ni respetuoso ni lógico.
19: Bueno, un poco los dos Monchi que yo he conocido en el Sevilla como profesional. Uno, el de la primera etapa, que su resultado no puede ser más extraordinario. El que vino de la Roma, aparte de lo que consiguió, lo vi con hambre, con unas ganas tremendas, aquel Sevilla que construyó. Este tercer Monchi, aunque te voy a ver más en la lejanía porque va a estar en el español, ¿a cuál se parece más, el de la primera etapa o al del hambre, a pesar de tener el estómago lleno de títulos y de cosas, de la segunda etapa del Sevilla?
20: No, yo, a ver, vosotros me conocéis, tenemos una relación que va a veces más allá de lo profesional, sabéis que soy una persona muy temperamental, que necesitaba descansar un poco, necesitaba reconstruirme mentalmente, porque había sido los 4 años de Sevilla duro, los 2 años de Birmingham duro, por otras circunstancias, pero la verdad que exitosos todos, porque gracias a Dios se han conseguido en todos los objetivos, multiplicado por 2, y necesitaba un poco de eso, de descanso. Ahora pues vengo a un proyecto donde es un reto importante para mí, es un reto muy bonito, un reto donde tengo mucha ilusión y ojalá me salgan las cosas bien. Evidentemente no tengo la varita mágica y esto es cuestión de trabajo, pero en cuanto a ilusión, a dedicación, a motivación, vengo con muchas ganas, porque bueno, creo que me ha venido muy bien este descanso, me ha venido muy bien centrarme en San Fernando, he crecido también porque también he descubierto cosas nuevas y bueno, vengo con la ilusión y sobre todo con ganas de devolver ese cariño que he sentido desde el primer día.
19: ¿Y piensas que tienes más que perder que ganar? Me explico, tu currículum es extraordinario. Vas a un club, al español, que ha estado peleando por el descenso. ¿Piensas que tienes más que perder que ganar con todo lo que has conseguido en este
20: proyecto? Yo creo que en el fútbol, siempre que te metes en un proyecto, hay que ganar y hay que perder. No creo que sea distinto a lo que siempre he vivido. Yo soy una persona que me exijo mucho, soy muy exigente conmigo mismo. Yo creo que la mayor presión la voy a tener por parte mía, ¿no? Entonces, bueno, no si salen las cosas bien, pues estaré contento y la gente estará satisfecho, y si salen mal, pues será contrario. Pero no creo que haya ni un más ni un menos en cuanto a por qué aquí se ha habido... Es verdad que aquí ha habido mucha... Ha llamado mucho la atención, la gente se ha generado una expectativa importante. Bueno, ahora hay que responder a esa expectativa, como yo he dicho hoy, con lo único que sé y lo único que he hecho en esta vida, es trabajar.
9: Yo voy a aprovechar el 2x1, porque aquí, como es Canal Sur, y nos fijamos también en nuestro San Fernando, ¿qué objetivo, Ramón, te pones también en esa parte, o le pones al club para esta temporada? No sé si va a ser todo tan fácil también por las estructuras que tenéis en esta nueva categoría, o entiendes que a lo mejor empieza a complicarse las cosas.
20: Bueno, a ver, evidentemente el haber ascendido, pues la exigencia va a ser mayor, pero yo creo que vamos a hacer un proyecto que la gente va a seguir disfrutando mucho. Es una nueva categoría, todavía es muy lejos de donde creo que el San Fernando debe estar, pero bueno, tenemos buena estructura, tenemos una base sólida de la plantilla del año pasado y bueno, con algunos retoques que no serán muchos, creo que vamos a hacer una plantilla con el objetivo único, evidentemente, del primer día, de poder ascender a Primera Regional.
9: Jorge, la última.
21: Monchi, conoces bien a Sergio Ramos, conoces bien a los accionistas que hoy en día mandan en el Sevilla, conoces la actualidad. ¿Qué crees que va a pasar con todo esto? ¿Qué pálpito tienes y dónde ves al Sevilla a corto o medio plazo?
20: ¿Te imaginas que yo estaba...
9: Espera, espera, Ramón, que quiero el corte limpio para mañana. Ahora.
20: No sé, no tengo ni idea. Ojalá, a ver, yo lo que deseo es que pase lo mejor para el Sevilla, lo que todo el mundo considera que es para Sevilla. Evidentemente sabéis que tengo una magnífica relación con la familia Ramos, René es mi socio en el San Fernando, Sergio tengo magnífica relación, y yo lo que quiero es lo mejor para el Sevilla. Lo que pasa es que no sé lo que va a pasar, porque no lo sabéis vosotros, que estáis en el día a día, yo que estoy aquí en Barcelona... viendo ahora mismo un partido de veteranos entre el Villarreal y el Español, así que imagínate lo que yo puedo aportar. Yo lo único que deseo es que sea lo mejor para el Sevilla, y si la venta es lo mejor, pues ojalá salga. Es lo único que puedo. A partir de ahí no te puedo dar más detalle porque no lo domino. No lo domino. Con René lo que hablo fundamentalmente del San Fernando, porque es lo que nos une. Y a partir de ahí, bueno, pues si lo que tenga que venir es para bueno, ojalá venga lo antes posible.
9: La última una para ti, Mael.
19: Una curiosidad, ¿no? Es que va a ser la primera vez que Monchi se siente en el palco del Sevilla como visitante, ¿no? Porque ni en segunda. La Roma ni en la...
20: Segunda. El trofeo Antonio Puerta.
19: Ah, vale, pero era un amistoso, no. De puntos de verdad, la segunda. Va a ser la primera serie, ¿eh? La primera serie. Esa es más o menos como el partido de veterano, que estás viendo ahora, ¿eh? No sé, ¿va a estar extraño cuando vas a ver ese día la fecha o no del calendario?
20: No, bueno, evidentemente, ¿no? Está claro, ¿no? Miraré muchas fechas y una de ellas será esa, seguro, pero bueno, pues intentaré vivir una experiencia nueva y bueno, todavía queda mucho para eso. La verdad es que no tengo ahora mismo tampoco, con todo el trabajo que tengo aquí, que tenemos.
21: Primera jornada de liga.
9: Yo para cerrar solo, Manolo es tu entrenador, has decidido, y lo has dicho, que confías en él, que has tenido buen feeling, que crees que puedes trabajar codo con codo. Pero te podemos pedir tu opinión sobre Bordalás, que también se habló que es un técnico en el que tú a lo mejor tenías en mente en un futuro, en un proyecto.
20: Soy sincero y me conocéis bien, yo no he hecho ninguna gestión por ningún entrenador.
9: No, digo que te puedo pedir tu opinión sobre Bordalás.
20: Mi convencimiento por Manolo es del primer día que me senté con él, fue justo después de la derrota contra el Sevilla, y no he tenido más pensamiento que intentar conocer a Manolo, que creo que me ha servido muy bien estos días. A partir de ahí, hombre, no voy a descubrir la trayectoria de Bordalás, porque un entrenador totalmente contrastado y bueno, que este año ha hecho una temporada magnífica, ¿no? Llevando al Getafe a Europa, y bueno, esos números están ahí. A partir de ahí, evidentemente, dependerá también de lo que tú quieras del entrenador, qué tipo de juego quiere, qué jugadores tiene, pero que es un entrenador que normalmente consigue objetivo, eso no lo voy a descubrir yo.
9: Pues Monchi, que te vaya muy bien, ¿eh? Como siempre te deseamos, que esta es tu casa y te estaremos viendo.
19: ¿Siete Europa League la pongo en su currículum también?
9: Sí, claro.
19: Ya te la pongo,
20: ¿no? Media. Siete Europa League y media.
19: No.
9: Pero es evidente, ¿no?
19: No, hay que ponerla
9: ya. Confeccionaste la plantilla, ¿no? Bueno, ya después...
20: No, ahí los méritos están en los que se quedaron allí, sobre todo la pareja de Unai y Damián, que son dos cracks.
9: Bueno, pues importante también, y lo que está haciendo Unai y lo que está haciendo todo el grupo. Gracias, Monchi, como siempre.
20: Venga, un abrazo fuerte.
9: Jorge Liaño, te llamo estos días también, gracias. Un abrazo.
21: Bueno, un abrazo para todos. Buenas
9: un abrazo, noches. Ismael, como siempre.
19: Un abrazo para todos, y como dice Jorge, ¿te imaginas primera jornada de Sevilla Español para dar morbo?
9: Bueno, siempre. Adiós, las cosas vienen puñeteras. Un abrazo.
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0: Al que, por cierto, esta misma mañana el alcalde de la ciudad ya ha anunciado que va a proponer que se le ponga el nombre a un pabellón nuevo que se va a construir en la ciudad. Pabellón merecido. De deportes, Dani Rodríguez. Con nosotros está otro de los protagonistas de la final, fue uno de los goleadores, Mati Rosa, el internacional por Argentina. Mati, muy buenas.
1: Muy buenas noches.
0: Bueno, tremendo la fiesta que se está viviendo en Jaén. No nos deja de sorprender esta marea amarilla, ¿eh?
1: Sí, la verdad que sí, es increíble la cantidad de gente que hay. Hay que agradecerle por todo, no solo por hoy, sino por todo el año, confiar en nosotros, apoyarnos, que este año nos faltó a lo mejor en el día regular un pelín de energía, esa chispa, y creo que ellos fueron esa gasolina que nos faltaba, así que nada, muy, muy contento y muy agradecido por esta ciudad que se volcó hoy con todos nosotros.
0: Se pregunta la gente ya dónde está el techo de este equipo, doblete histórico, pero ahora el jueves empezáis los playoffs por el título de liga, si se llega a la final, el año que viene Champions, ¿es el objetivo?
1: Bueno, no nos ponemos un techo, pero sí que estos dos títulos nos dieron mucha más ganas de querer seguir generando títulos, objetivos para esta afición, para esta ciudad, por nosotros mismos. Creo que esto nos vino muy bien, estamos con confianza para afrontar el partido del jueves y el domingo, así que con muchas ganas de seguir dando pequeños pasos para lograr el objetivo.
0: Pues muchas gracias, enhorabuena.
1: Muchas gracias.
0: Pues 1-1 han sido vitoreados y aclamados los jugadores del Jaén Fútbol Sala, la llegada en autobús del equipo y el equipo pues que ha brindado esa Copa del Rey, la primera para las vitrinas del Jaén Fútbol Sala.
2: Y todo lo podemos seguir también a través de Canal Sur Televisión y Canal Sur Radio. Compañero, gracias, un abrazo.
0: Un abrazo para ti y para todos.
2: La fiesta en Jaén, y recuerden que ahora le dejamos con la mejor información. Por cierto, Alexia Putellas, para mí la mejor jugadora de fútbol que hemos tenido después de 14 temporadas, se marcha de Fútbol Club Barcelona. Ahora le dejamos, no se va a marchar de esta casa Natalia Barnés. Nosotros más pelotazo a partir de mañana, 9:05. Adiós.
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0: pues estamos ya en la economía, 9:36, José Luis Losa, muy buenas. ¿Qué te digo? ¿Tardes o no? Estamos en ese momento extraño.
1: Tarde, ¿no? Yo creo que todavía tarde.
0: ¿Sí?
1: Ya con esta luz entrando por los estudios de Canal Sur y por las casas de todos nuestros oyentes. Buenas tardes, querida Natalia.
0: Buenas tardes, querido José Luis Losa. Buenas tardes, Paco Vocero.
2: Hombre, buenas tardes, sin duda.
1: Allí sí que entra luz.
2: Querido José Luis.
1: No. En Córdoba, en esa plena feria de Córdoba. Sí. Hombre, faltaría
2: esto
1: más, ¿verdad?
2: Esto parece Helsinki ahora mismo, la luz de medianoche.
0: Sí.
2: O sea,
0: sí,
2: que
0: sí,
2: no hay
0: sí,
2: ningún problema.
0: Helsinki a las 12 de la noche, sí, sí.
1: Sobre todo por
0: la temperatura.
1: ¿Qué tiene que ver la feria de Córdoba? La feria de Córdoba también es economía. Estamos en el tramo de economía y fíjate lo que mueve todo, ¿verdad?
0: Perdona, por supuesto.
2: Y tanto.
0: Y mucho.
2: Mayo es economía en Córdoba.
0: Mañana han mandado a Vocero mañana de enviado especial a la feria de Córdoba para testar.
1: ¿Cómo debe ser?
0: El negocio, el volumen de negocio que está generando la feria este año.
1: ¿Cómo debe ser? Por cierto, ya por maldad, hablando de negocio de Córdoba, alguien me decía hoy, oye, pues teniendo como tiene Zapatero el mejor parque joyero de España en Córdoba, alguna joya será de allí, ¿no? Habrá comprado aquí algo.
0: Eso digo yo.
1: Me decían esta mañana con cierta malicia.
0: Qué bueno, oye, qué bien traído.
1: Habrá que ver porque, oye, todo no puede ser joyas internacionales. Ahí hay mucho dinero metido, alguna debería ser cordobesa, como mínimo, para no encima enfadar a todos los cordobeses, ¿eh?
2: Vamos a tirar del hilo.
0: Luego tengo un perito, ¿eh? Un perito experto en joyas y gemas para hablar precisamente de eso, así que
1: no
0: le voy
1: digas.
0: A preguntar. Sí, luego en la tertulia.
2: Pero la joya al final hay que palparla, hay que tocarla, ¿eh?
0: Por supuesto,
2: nada más que por una foto no se puede saber.
0: No, hombre, claro. Bueno, pero los que son expertos, algo más que tú y que claro, yo sabrán, claro. Digo yo, no sé.
1: Natalia ve las joyas y sabe ya perfectamente.
0: No, yo no, pero yo soy de bisutería, además bisutería mala. Vamos con los temas del día, que tenemos

0: Un montón. Venga, hay un tema, hay un tema muy capital en el día de hoy. Ya sabéis que el Consejo de Ministros, el Gobierno ha aprobado el nuevo modelo de jubilación flexible que amplía y mejora los incentivos para que aquellas personas que se jubilen, pensionistas que quieran, puedan volver a trabajar sin renunciar por completo a la pensión. La reforma abre la puerta tanto al empleo a tiempo parcial como al trabajo autónomo y busca impulsar pues un envejecimiento activo. Esto es lo que ha contado el gobierno, pero luego yo creo que la explicación, detrás de esta explicación, hay otra que es bastante menos romántica, y la permanencia voluntaria del mercado laboral. El Real Decreto pactado entre la Seguridad Social y los agentes sociales, después de una larga negociación, introduce mejores condiciones económicas para aquellos que quieran compatibilizar pensión y empleo. Nos lo cuenta María José Andrade.
1: La reforma, que entrará en vigor 3 meses después de su publicación en el BOE, amplía la jornada compatible. Ahora podrá situarse entre el 33% y el 80% y la pensión se reducirá de forma proporcional. Como novedad, quienes accedan a la jubilación flexible pasado 6 meses desde su retiro recibirán un complemento adicional. Así ha explicado la ministra de Seguridad Social, Elma Saiz, las novedades y flexibilidad para los trabajadores que quieran continuar trabajando.
2: Que estamos creando un marco más amplio y más atractivo, más adaptado a los tiempos modernos para trabajadores y trabajadoras. Un marco que no expulsa el talento senior que quiera seguir aportando, insisto, desde la voluntariedad, y que da más y mejores opciones a quienes quieran afrontar el tránsito de la vida activa a la jubilación.
1: Por primera vez también podrán acogerse quienes quieran emprender como autónomos siempre que no hayan estado dado de altas en los 3 años previo a su jubilación. Durante este periodo, el trabajador mantiene la condición de pensionistas a efectos sanitarios y de protección social. El gobierno calcula que esta reforma permitirá multiplicar por 15 el número de jubilados que vuelven a trabajar.
0: Yo decía que quizá hay un trasfondo más matemático detrás de esta medida, y es que la Seguridad Social ha destinado este mes de mayo casi 14.400 millones de euros al pago de la nómina ordinaria de las pensiones contributivas. Esto es una cifra récord que supone un 6,1% más que el mismo mes de 2025, o sea, hemos subido más de un 6% en un año en la nómina de las pensiones. Esa cantidad, esa nómina, incorpora la revalorización de las pensiones para este año, que han subido un 2,7% en línea con el IPC medio entre diciembre del 24 y noviembre del 25. Es decir, nos topamos también aquí con el muro de la inflación, claro, y hay que revalorizar las pensiones. Bueno, para hablar de todo esto, nos acompaña muy amablemente Manuel Álvarez, colaborador honorífico de la Organización de Consultores de Pensiones, actuario y autor del libro titulado Pensiones, 2 puntos, la promesa rota. Además, el señor Álvarez, don Manuel, está felizmente jubilado, así que sabe mucho de este tema en todos los sentidos. Muy buenas tardes, gracias por acompañarnos.
3: Muy buenas tardes, encantado.
0: Señor Álvarez, a ver, el Consejo de Ministros aprueba esta reforma que le llama jubilación flexible. Para que lo entendamos todos, desde el principio, ¿qué es exactamente? Ya mi compañera ha hecho un resumen. ¿Y qué es lo que cambia a partir de ahora con respecto al sistema que hemos tenido?
3: Bueno, lo que se pretende hacer es facilitar el acceso, por ejemplo, especialmente a algunas clases de autónomos, y facilitarles, ponerles menos restricciones, a que pueden compatibilizar trabajar, digamos, obtener unos ingresos y también cobrar la pensión de la Seguridad Social.
0: Ya.
3: Con toda esta medida es una medida que yo valoraría como mixta. La medida es... Va en buena dirección, es la botella medio llena, porque España, al igual que casi todos los países occidentales, necesita flexibilidad en la compatibilidad entre trabajo y pensión. Ya hay un montón de fórmulas, y de hecho existen un montón de fórmulas y casi ninguna funciona. Nuestro sistema ha sido históricamente muy rígido. Te jubilas y desapareces del mercado laboral. Y esto hoy cada vez tiene menos sentido, y existen muchas experiencias internacionales que nos dicen que es conveniente que en una sociedad cada vez pues más longeva y con trabajadores cada vez de mayor edad, se pueda compatibilizar el que buenamente pueda seguir trabajando más allá de la edad ordinaria de jubilación.
0: Claro, porque...
3: ¿Qué ventajas tiene?
0: Sí, dígame.
3: Esta reforma ha metido avances positivos. Compatibilizar pensión y actividad, especialmente de los trabajadores autónomos. Esto elimina algunas rigideces y facilita que personas con experiencia puedan seguir trabajando parcialmente. Esto es bueno para el trabajador, también es bueno para las empresas y, ojo, no nos engañemos, también es bueno para la sostenibilidad del sistema de pensiones.
0: Claro.
3: Porque en la medida en la cual la pensión que se le paga al trabajador es reducida, digamos, también se están ahorrando, la Seguridad Social también se está ahorrando un gasto. Es una buena reforma, pero a mi entender lo que peca esta reforma es que ha sido timorata y alicorta. Aquí tenemos, en España, seguimos teniendo una idea muy intervencionista sobre la edad de jubilación. Estamos, digamos, hay media docena, de hecho más de media docena, de diferentes formas de jubilarse más allá de la edad ordinaria de jubilación, y sin embargo hay sistemas, limitaciones absurdas, incompatibilidades, modalidades diferentes, y bueno, la realidad es que en España la Seguridad Social más o menos tolera que puedas trabajar tras jubilarte, pero de ahí a que se haya instaurado un incentivo, pues hay bastante distancia.
0: Quiere decir que la reforma es buena, pero no tiene el suficiente gancho de beneficio para el pensionista.
3: Ojalá funcione, pero creo que soy relativamente escéptico. Mira, por ejemplo, cuando miramos a países como Alemania, vemos que tienen una filosofía muy distinta. Es también un país envejecido, pero tienen una filosofía muy distinta al momento de la jubilación. Y en mi opinión, más sensata. Allí tienen lo que se llama flexirente, que traducido es flexipensión, que permite una transición mucho más gradual entre el empleo y la jubilación. ¿Por qué? Una persona puede cobrar pensión y seguir trabajando con bastante normalidad. Pensión completa, no un cachito de pensión. Y además seguir trabajando va a mejorar adicionalmente sus pensiones futuras. En Alemania, el sistema premia que la gente siga en el mercado de trabajo. No simplemente la permite, que es, digamos, un poco la línea que históricamente se ha mantenido en España. Y yo creo que este es el gran cambio que deberíamos haber ido un poco más allá y nos hemos quedado quizás un poco corto. No, desde luego, la sociedad en la que vamos, cada vez más envejecida, esto de estar trabajando y el día que te jubilas desaparecer y irte del mercado de trabajo y desaparecer permanentemente y no poder volver a incorporarte al mercado de trabajo, es algo irracional y absurdo.
0: Pero esta norma sí que viene a resolverlo. Pero me ha llamado la atención que la ministra de Seguridad Social ha incidido mucho en los autónomos. Ha incidido en los autónomos.
3: Sí. ¿Qué pasa? Porque los autónomos tenían...
0: Sí. Sí, no, dígame usted.
3: Sí, ¿qué ocurre con los autónomos? Los autónomos tenían ahora unas normas de compatibilización. Primero, eran extremadamente rígidas. En la práctica, lo que sabemos, y eso se constata en las estadísticas, que son los autónomos, son las prácticamente el único régimen donde hay bastante gente que demora su jubilación más allá de la edad ordinaria. Las razones son varias, pero sí que está claro que hay autónomos que facilitan o que desean trabajar más allá, y hasta ahora se les estaba poniendo muy complicado de dos formas. Primero, la pensión compatible de la Seguridad Social es muy baja, punto uno, y punto dos, se les exigía y se les exige que estuvieran un tiempo digamos, de vacío entre que formalmente se jubilaban y se podían volver a reenganchar. Esto es un poco absurdo, digamos, es una norma que no estaba bien diseñada. Y bueno, pues ha habido algún tipo de mejora, vamos, ha habido una mejora evidente en ese punto, ¿no? Pero sinceramente creo que debería ser, haber sido un poco más atrevida la norma y a haber hecho algo pues bastante razonable, que es pues llegas a tu edad de, ordinaria de jubilación, empiezas a cobrar y si además trabajas, pues cobras dos veces.
0: Claro.
3: De hecho hay una para un caso concreto muy específico, se hizo en la legislatura pasada una prueba que salió bien. Y es, como saben ustedes, tenemos un problema muy grande con los médicos de atención primaria, o sea, los médicos de familia, porque se están jubilando en oleadas y falta médicos de familia, especialmente en las zonas rurales. Bueno, pues se diseñó una norma que para los médicos de atención primaria y algunos más, de los más necesitados, podían compatibilizar el trabajo con el 75% de la pensión.
0: ¿Esto ¿Qué se ocurrió? Se ha aplicado aquí en Andalucía también.
3: También, esto era para toda España, pero solo un segmento muy, muy corto, que eran, digamos, era casi un experimento, pero además era necesario porque había una gran carencia de médicos de atención primaria, especialmente en los veranos.
0: Sí.
3: ¿Qué se hizo? Compatibilizarlo. ¿Tuvo éxito? Sí. Entonces yo creo que la vía es en efecto ser bastante más flexibles y otorgar la capacidad de que sea mucho más compatible el tener el trabajar y a su vez, si ya tienes los años cotizados suficientes, poder cobrar un porcentaje elevado. Del 70%, pongamos por caso, de tu pensión pública.
0: Le voy a dar también la palabra a mis compañeros de mesa, ya los ha escuchado usted. Paco Vocero.
4: Sí, señora Álvarez, buenas noches, encantado de saludarle. Quería preguntarle también por otra cuestión que ha surgido hoy de forma simultánea, es que a la vez que se aprueba la jubilación flexible, también el gobierno ha vetado ampliar lo que se llama la pasarela al RETA, a unos 47.000 mutualistas, que son esos profesionales como abogados, arquitectos, incluso médicos que citaba usted, que durante muchos años han cotizado a la mutualidad de su colegio en vez de a la seguridad social y que muchas veces lo han hecho con pensiones muy bajas y que, bueno, ahora ya estarán en condición de jubilarse. Sin embargo, el gobierno ha alegado que costaría en torno a unos 5.204 millones de euros y se ha rechazado de momento, aunque la votación definitiva va a llegar en el 10 de junio, creo, al Congreso. ¿Qué opinión tiene usted de esta situación?
3: Bueno, es una situación, de hecho, delicada. No hace mucho estuve en Córdoba y en un encuentro de mutualidades de previsión social y en la puerta estaban protestando un colectivo de abogados, porque dentro de el encuentro había gente que era representante de la mutualidad de la abogacía, que es una de las más afectadas por esto. Bueno. Fundamentalmente, ¿qué ocurre? Ocurre una conjunción de problemas. Uno, muchos de ellos son autónomos, muchos de estos que han ido a un sistema alternativo al RETA, típicamente los abogados, en vez de ser autónomos, lo que lleva es a su mutualidad. ¿Tenían ventajas? Sí. La cotización a la mutualidad era bajísima y les ofrecía una pensión que ellos suponían que iba a ser alta. ¿Qué ocurre? Que eso, para entendernos, no puedes vender duros a 4 pesetas. Entonces, cuando ha llegado la hora de la verdad, han hecho los números y resulta que las pensiones que salen son bajas, pero son bajas no porque haya una mala gestión en la mutualidad, sino porque es que históricamente lo que cotizaron era bajísimo. Y entonces hay gente que dice, oye, ¿y por qué no nos dejan hacer una pasarela al RETA, al régimen especial de trabajadores autónomos, que eso autónomo sí que está dentro de la seguridad social? Y por lo menos tendríamos una pensión mínima contributiva más elevada. Bien, pues eso se ha debatido mucho y que tengamos claro que sin duda eso puede beneficiar a un colectivo de, sobre todo abogados, procuradores, les va a beneficiar.
4: Arquitectos, ¿no?
3: Arquitectos también. Sobre todo en número, más son más los abogados. Pero que lo tengamos claro, que el dinero no crece en los árboles, que decía mi madre. Entonces, eso que es una ventaja para esta gente que acceda al RETA, ¿vale? Con esa pasarela, eso va a tener un coste para la seguridad social más que significativo. Y todavía yo no he visto bien números bien calibrados de cuánto cuesta, pero costará bastantes miles de millones de pesetas, sí, en términos de valor actual, perdón, de euros, en términos de valor actual a la seguridad social. En definitiva, que lo vamos a pagar entre todos.
4: A ver, sí, 5.000 millones de euros, decía, efectivamente, calcula el gobierno.
3: Teníamos que verlo. Depende del número de personas y de las condiciones en las cuales se haga, eso, digamos, en la horquilla puede estar muy abierta.
0: A ver, José Luis Losa.
5: Muy buenas noches, señor, o buenas tardes, señor Álvarez. Volviendo al tema que nos ocupa, hay una condición importante de lo aprobado hoy, que es que no podrán acogerse a esta medida quienes hayan estado de alta como autónomo en los 3 años anteriores a jubilarse. Es decir, que no parece una medida diseñada para el autónomo que cierra su negocio y dice, pero quiere seguir parcialmente siendo autónomo en algún otro área o lo que quiera, sino más bien para unos pensionistas que trabajen por cuenta ajena y que a partir de entonces puedan ser autónomos, ¿no? Esa es la impresión que me daba tras leer hoy lo que se ha aprobado.
3: Ha dado usted en uno de los clavos. En efecto, no lo que comentaba, parece que hay una filosofía contra la compatibilización de alguien que haya estado en los últimos años trabajando como autónomo. Bueno, pues si ha trabajado como autónomo durante los últimos 5 años o 3 años o 2 años o 1 año, pues déjale que siga, que lo compatibilice. No le digas que este está excluido. Yo no veo ninguna razón lógica para hacer esa exclusión. Creo, ya digo, que la orientación, me parece que es una orientación administrativista, digamos, como muy estatalista, y que por lo tanto pues intenta bloquear cosas que creo que tienen poco sentido. Igual que hay otra que dice, todo esto no afecta a los funcionarios civiles. Ajá. Vamos, a los trabajadores públicos.
0: Sí.
3: Bueno, habría que estudiarlo. A lo mejor hay que hacerles una regulación, porque de entrada los médicos, y vamos a tener un problema agravado en determinados tipos de médicos en los próximos años, porque se van a jubilar muchos más de los que se incorporan a los sistemas autonómicos de salud, pues vamos a tener que buscarles una regulación.
0: Está claro.
3: Quizás lo que se les ha excluido es porque se está pensando que haya una segunda regulación específica. Pero yo creo que esto hay que darle una vuelta, ¿no?
4: Pues
3: me parece demasiado alicorta esta reforma.
5: Le doy toda la razón, pero claro, no tiene ningún mérito porque le habla un autónomo. Entonces, querida Natalia, sabes que yo, cuando me toque jubilar el día siguiente, no puedo seguir de autónomo trabajando. No me llames más.
0: No me llames más. Pero te queda mucho.
5: Hombre, me temo que sí. Y otra, una pequeña cosa, bueno, no es pequeña, creo. Señor Álvarez, ¿hay cuantificado el número de personas aproximadas que se pueden acoger a esta medida en el próximo año, por ejemplo, o en la evolución que puede seguir esta medida?
3: Bueno, ahí hay una cuantificación, unas estimaciones que ha ofrecido la propia ministra. Serán de sus propios cálculos y de los cálculos que haya hecho la Seguridad Social. En principio, fiémonos. Pero claro está, con una normativa como la que tenemos nosotros, desconfiemos que llegamos a tener trabajadores compatibilizando pensión y trabajo como lo tienen en Canadá o en Alemania, por decir dos países que tienen, de los cuales pues no costaría demasiado aprender.
0: Es verdad. Vocero, ¿quieres colar otra preguntita así rápidamente?
4: Sí, yo quería preguntarle, señor Álvarez, ¿hacia dónde caminan las pensiones en Europa? ¿Tienen los días contados eso de trabajar al 100% un día y al 0% al día siguiente como nosotros? ¿O estamos hacia un...
3: Bueno, esto es así. Y esto es así porque además debe ser así. Es decir, hay profesiones que en efecto son muy duras y es normal que la gente cuando pueda acceder a una jubilación, pues desee inmediatamente jubilarse. Pero hay otras profesiones que admiten, muchas de ellas, sobre todo las que son, o bien de carácter vocacional, educación, médicos también, o que generan unos ingresos altos. Entonces, la gente que tiene buenas retribuciones, que se tengan que jubilar y que den un salto en el vacío y caiga mucho su nivel de vida, es absurdo, porque muchas veces la propia empresa suele buscar fórmulas al margen de esta norma que tenemos aquí para intentar que a lo mejor gente de muchísima experiencia de la empresa no se vaya de forma instantánea, sino que a lo mejor en los 3 o 4 o 5 años siguientes pues pueda trabajar de alguna forma a tiempo parcial, ¿no? Entonces esas cosas son las que creo que no tienen en la cabeza quien diseñó esta norma, pero sin embargo que son evidentemente necesarias.
0: Bueno, pues si alguien...
3: En el sector,
0: sí, nos hemos quedado sin tiempo, señor Álvarez, pero...
3: Perdón.
0: Le iba a decir que si alguien se ha quedado con ganas de conocer más, pues ahí está su libro, Pensiones, uh-huh. La promesa rota, que usted lo escribió antes de esta nueva norma, y parece que no ha cambiado de parecer, o sea, sigue pensando que...
5: nos quedamos cortos.
0: Nos quedamos cortos, sí. Y la promesa sigue rota, ¿verdad? Señor
3: bueno,
0: Rodríguez.
3: Se podrá arreglar, o sea, la norma va en buena dirección, sí. Pero a mí me hubiera gustado que hubiera sido bastante más atrevida.
0: Ay, pues muchísimas
3: ¿vale?
0: gracias.
3: Es lo que necesita este país, no
0: está
3: es por
0: claro.
3: otra cosa.
0: No, está clarísimo, aunque solo sea para que todos los que estamos aquí podamos cobrar nuestra pensión cuando llegue el día, ¿no? Desde el punto de vista egoísta, ya los que vengan después, pues ya veremos.
5: Pero recuerda que a mí no me llames al día siguiente, ¿eh?
0: Ya, a ti no. Y a Vocero tampoco, que también es...
4: No, a mí sí, llámame, que no tengo ningún problema. Yo voy a ser como el señor Álvarez, yo voy a seguir trabajando.
5: Pero si no puedes, autónomo, que no, a un Paco, que no podrás, que eres autónomo, que no te deja...
4: Perdona.
3: Por otra norma, hay muchísimos autónomos, de hecho es el único colectivo que demora demora la jubilación más allá de su edad.
0: Porque a la fuerza ahorcan.
4: Y si no me equivoco, uno puede cobrar su pensión después de jubilarse, y si no cobra, siendo otro, y si no cobra por encima del salario mínimo interprofesional, puede perfectamente compatibilizarlo, es decir, se puede cobrar por debajo y cobrar
3: correcto,
4: la pensión íntegra. ¿No me equivoco, señor Álvarez?
3: Exactamente. Sí, por supuesto. Cualquier persona más allá que está jubilada, puede hasta un límite del salario mínimo interprofesional, que tampoco es para tanto, pero sí que puede seguir teniendo ingresos, porque si no sería una desagradable pérdida, y además posiblemente lo único que daría lugar en muchos casos sería al desarrollo de un mercado negro de trabajadores, ¿no? Que las empresas necesitan, pero que ellos dicen, oye, es que no puedo hacer esto. Entonces, eso ya es flexible. Lo que pasa es que su límite es pequeño, es solo el salario mínimo interprofesional al año.
0: Yo creo que
3: si en vez de uno fuera 1,5, cambiaría sí, mucho
5: sería
3: la situación.
5: Más atractivo, sin duda.
0: Yo lo que no entiendo, y esto ya se ha acabado, porque hemos superado nuestro tiempo en mucho, señor Álvarez, es que mis colaboradores no entiendo por qué están tan interesados y haciendo preguntas ya de corte personal cuando les faltan muchísimos años para jubilarse.
5: Yo me voy a leer el libro ahora mismo, me tengo que ir ya a leer el libro.
0: Señor Álvarez, encantados de saludarle.
3: Pues sí, igualmente, encantado.
0: Hasta la próxima ocasión, adiós.
4: Adiós, buenas noches.
3: Hasta la próxima ocasión.
0: Adiós.
3: Venga, un abrazo.
0: Habláis mucho. Hoy habéis pasado. Sí, y esos tres minutos no los pago.
5: No, esto no se paga. Muy bien, pues nada, pues me voy a Córdoba con Paco a ver si
0: ahí,
5: les
0: clausuramos
5: la feria.
4: Vamos para la feria, José.
0: Adiós.
5: Un abrazo.
6: Hasta luego.
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0: Bueno, pues resumimos lo más importante de la jornada y enseguida lo analizamos en nuestra tertulia. Pérez Alcázar, buenas noches.
8: Buenas noches.
0: El incendio forestal de las Marismillas en el corazón de Doñana presenta una mejor evolución, pero aún no está estabilizado. La estación biológica del parque lamenta que la zona afectada tiene un gran valor ambiental. Los expertos apuntan a que sería intencionado.
8: El Infoca acaba de informar de que trabajan sin descanso para lograr estabilizarlo. Hay 130 efectivos y 10 medios aéreos que acaban de retirarse por la caída de la noche. El consejero de la Presidencia y Emergencias, Antonio Sanz, apunta a que podría tratarse de un incendio intencionado.
9: El mismo día se producen varios incendios en la zona. No el mismo incendio con varios focos, sino diferentes incendios. Todo ello nos lleva a interpretar que estemos hablando de un incendio intencionado.
8: Tres días después, los efectivos del Infoca mantienen confinadas las llamas que han devorado cerca de 400 hectáreas de dunas y corrales de alto valor ecológico, según ha indicado a Canal Sur Radio el director de la Estación Biológica de Doñana, Eloy Revilla.
10: Se está quemando una zona de alto valor ambiental en el corazón del Parque Nacional de Doñana, que son corrales, zonas de pinar y otro tipo de matorral y vegetación de alto valor.
8: El incendio ha alterado el regreso de las hermandades del Rocío. Las de la provincia de Huelva lo hacen desde la aldea. La hermandad matriz no va a regresar hasta el jueves para facilitar la reorganización. El presidente Santiago Padilla, en Canal Sur Radio, ha condenado a quienes dice han querido perjudicar la romería.
11: Pareciera que alguien ha querido contaminar la romería con estas circunstancias, y en este sentido pues manifestamos todo nuestro rechazo y toda nuestra repulsa a este modo de actuar.
8: El Infoca sí que ha logrado controlar otro incendio, el del Cerro de la Sierra en el municipio sevillano de Castilblanco de los Arroyos y el de Casas Rubias en Villaviciosa de Córdoba.
0: En Málaga todavía trabajan los bomberos en el incendio del Hotel Ibis, aún no está plenamente extinguido. Cuando concluyan esos trabajos, los técnicos tendrán que comprobar si la estructura está dañada.
8: Se mantienen esos trabajos de refresco y prevención para completar la extinción. Algunos bomberos han podido entrar esta tarde al hotel por la parte posterior, que es la menos afectada. Han podido sacar incluso equipaje de algunos de los 130 turistas que fueron desalojados y que están a la espera ahora que estos trabajos de extinción permitan confirmar si la estructura del edificio está dañada. Se puede entrar con medidas de extrema seguridad, aunque según el alcalde Francisco de la Torre no parece que haya riesgo de colapso.
12: No parece que haya riesgo de colapso, no parece. En cualquier caso, los bomberos han trabajado con una seriedad total.
8: Aunque el edificio presenta partes muy dañadas, con plantas que se han hundido debido al forjado de madera que ha dificultado la extinción porque no se ha podido atajar el fuego desde dentro del edificio. El hotel ha quedado en gran parte calcinado.
0: Y Adif informa a esta hora de la noche de una nueva incidencia que afecta a los trenes de alta velocidad que conectan con Andalucía.
8: Son los trenes de alta velocidad de la línea Madrid-Andalucía que pueden estar registrando retrasos por una incidencia que afecta a la señalización en Almodóvar del Río. Adif informa de que está trabajando para solventar la incidencia a la mayor brevedad posible.
0: El juez de la Audiencia Nacional, José Luis Calama, ha pospuesto, del 2 al 17 de junio la comparecencia del expresidente Rodríguez Zapatero, imputado por delitos de tráfico de influencias y blanqueo de capitales en el marco del caso Plus Ultra.
8: El instructor ha atendido la petición del abogado de Zapatero y ha aplazado esos 15 días su declaración como imputado para dar margen a preparar su defensa después de conocerse que el sumario reúne más de 4.000 páginas. Con el aplazamiento, el gobierno asume que aún seguirá 2 semanas respondiendo por este asunto. Hoy, en la rueda de prensa tras el Consejo de Ministros, insistían en que el rescate a Plus Ultra fue impecable. El ministro Óscar Puente volvió a defender a Zapatero.
13: Hace 26 años conozco al presidente Zapatero. No he tenido oportunidad tras con él desde que ha surgido este asunto. Y yo, desde luego, sigo confiando plenamente en la inocencia de José Luis Rodríguez Zapatero.
8: Pero en el seno del PSOE crecen las voces que reclaman un adelanto electoral. En las autonómicas del 17 de mayo, el PSOE PSOE solo ganó en el 23% de las localidades, 20 puntos menos que en las municipales de 2023. Alcaldes socialistas en Andalucía, como los de Jaén, San Fernando o Rota, están pidiendo que Sánchez evite hacer coincidir las municipales con las generales. Desde fuera de nuestra tierra, el presidente manchego García Page ha pedido un adelanto de las elecciones generales o una cuestión de confianza.
6: El momento es de máximo riesgo y sigo pensando lo que pensaba hace ya un año. Pedí elecciones si no se prosperaba, si no se quería presentar la moción de confianza.
8: La portavoz de Vox, Pepa Millán, asegura que su partido apoyaría una moción de censura del PP junto a PNV y Junts.
14: El hecho de que nosotros pidamos elecciones anticipadas no significa que rechacemos la moción de censura. Es decir, nosotros pensamos que hay que combatir al gobierno con todas las armas que tengamos a nuestro alcance.
8: Pero la ecuación no sale. Junts se desmarca de una moción de censura que, entre los socios de investidura, de momento solo la apoya Coalición Canaria. El PNV se limita a pedir a Sánchez que convoque elecciones. En esta situación, el presidente del PP, Núñez Feijóo, ha elevado hoy la presión sobre los socios del PSOE antes de plantear esa moción de censura.
15: Si creen que es mejor apoyar un gobierno de corrupción y no abrir las ventanas al cambio, tienen muy mal concepto de sus votantes.
8: Y fíjate, en medio del dilema sobre si habrá final anticipado o no de legislatura, el Pleno del Congreso acaba de dar el visto bueno a la tramitación de una reforma del reglamento que impulsan Esquerra, Junts, Podemos, Compromís y el BNG para rebajar los requisitos para poder constituir grupo parlamentario a partir de las próximas elecciones generales. Ha tenido el apoyo del PSOE y de todos sus socios. Han votado en contra PP, Vox y UPN. Hoy el expresidente del gobierno, José María Aznar, ha vuelto a su eslogan para forzar el final del gobierno de Pedro Sánchez.
16: En esta situación insostenible de España, esa frase de que el que pueda hacer que haga, cobra más sentido que nunca.
8: Zapatero ha declinado hoy acudir a la recepción que los reyes van a ofrecer al Papa León XIV el próximo 6 de junio, a la que sí que van a asistir el resto de expresidentes del gobierno. Según publican algunos medios, el juez Calama tiene previsto tomar declaración incluso a Sonsoles Espinosa, la esposa de Zapatero, por el origen de las joyas que la UDEF encontró en una caja fuerte del despacho de su marido. La secretaria de Zapatero, Gertrudis Alcázar, aseguró a la policía que procedían de la herencia de Espinosa y de obsequios recibidos durante viajes oficiales.
0: Y quien ya ha sido citada por el juez Peinado es la mujer de Pedro Sánchez.
8: Peinado ha citado el 9 de junio a Begoña Gómez para la audiencia previa de cara al posible juicio conjurado por cuatro delitos: corrupción en los negocios, malversación, tráfico de influencias y apropiación indebida. Exige el instructor que comparezca personalmente junto a los otros tres acusados. Y es que en dos ocasiones anteriores Begoña Gómez ha eludido acudir ante el juez, ha enviado a su abogado. Hoy el gobierno ha vuelto a defenderla. La portavoz Elma Sainz se aferraba al informe de ayer de la UCO.
17: Ayer conocimos un informe de la UCO revelador en el sentido de la inocencia de Begoña Gómez. Ya hemos dicho en más de una ocasión que la verdad siempre se acaba imponiendo.
8: Pero ese informe de la Guardia Civil, que señala que no existen ingresos opacos por parte de Begoña Gómez, también dice que su empresa se habría apropiado del software que varias compañías diseñaron para la universidad por 100.000 euros.
0: El gobierno vuelve a anunciar la instalación de las barreras móviles en el río Guadalquivir para evitar la navegación de las narcolanchas.
8: El ministro del Interior, Grande Marlaska, ha dicho esta tarde en el Senado que se van a acometer esas barreras. Anuncia que la medida va a contar con una inversión de más de 12 millones de euros.
18: Las fluviales del Guadalquivir, como llevamos un año con toda la tramitación, y va a ser ya efectivo la posibilidad de la ubicación de esas barreras móviles con una inversión de más de 12 millones de euros.
8: Un año, dice Marlaska, que llevan con la tramitación. Realmente el anuncio lo hizo hace casi dos años, en 2024, cuando el gobierno anunciaba esa colocación de barreras antinarcos en el río Guadalquivir a su paso por Sanlúcar. Comienza la semana de la gran carrera judicial para el entorno de Sánchez. El jueves, juicio a su hermano. El 9 de junio, comparecencia de su mujer. El 17 de junio, la de Zapatero. Sánchez está en Roma
0: con el Papa. Y mañana dice que habla, que va a dar una rueda de prensa y que ahí hablará, porque llevan varios días preguntándole por el tema de Zapatero y ya hoy ha dicho, bueno, ha insinuado, ha dejado caer que ya mañana, que mañana hará declaraciones. Ya veremos qué dice.
8: Bueno, ha dicho mañana y rueda de prensa.
0: Sí.
8: Ha contestado el periodista así, dice, pues eso.
0: Pues ya, sí, porque ya veremos. Manolo, vete a descansar. No me piques.
8: Hasta mañana, pues
0: hasta
8: eso.
0: Mañana, pues eso.
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0: Bueno, pues vamos rápido. Recomiendo a mis tertulianos de esta noche que hablen rápido, que lancen mensajes concretos, ricos y densos, pero al mismo tiempo en plan titular, ¿eh? Y como todos habéis trabajado en prensa, no como servidora, pues seguro que sois capaces. A ver, voy saludando. Juan Carlos Blanco, buenas noches.
24: Hola.
0: Silvia Moreno, buenas noches.
25: Muy buenas noches.
24: Ahí está,
25: me he pasado.
0: Paco Morón, buenas noches.
26: Buenas.
0: A ver, también ha sido un saludo corto.
25: Me he pasado yo.
0: Hombre, os lo digo porque tenemos un montón de cosas de las que hablar y estaréis deseando de comentarme las 8.000 páginas del sumario del juez Calama.
24: 8.000 ya.
0: 8.000, he leído. No, perdón, 4.000 en 8 tomos.
24: Pero te entiendo, porque ayer la de las primeras informaciones, ¿no? Pero la primera información que sale los 800 folios de. Y viniendo para acá ya estaba en más de 4.000, sí. y digo, pero espérate, no eran 800 y luego 4.000. Desde luego hay munición para poder hacer no una, ni dos, ni tres, ni todas las tertulias que consideres oportuno, Natalia, porque ahí vamos a estar durante mucho tiempo.
0: Poca broma. Con la letra, no pequeña, la letra del juez Calama, por cierto, muy bien, ¿verdad, Silvia? Tú que haces periodismo, que haces crónica judicial, parece que está muy bien articulado todo, ¿no?
25: Sí.
0: Atado,
25: justificado, relacionado, basándose en información que le ha llegado a la instrucción, y la prueba está en que al principio intentaron lawfare, pero aquello no tuvo ningún recorrido porque la investigación es sólida. Llevan 2 años investigando, está bajo secreto de sumario, ha colaborado Francia, Suiza, Estados Unidos. Ojo, hay también intervenciones de mensajería, de grupos de Signal, que se supone que son...
0: ¿Esos son los encriptados?
25: Que tienen más seguridad, ¿no? Y han captado mensajes de ese tipo. Y poca broma con la investigación, es muy seria.
0: Paco.
26: Bueno, yo es que creo que todo se desmonta también con el simple hecho de que no se sacó, por ejemplo, cuando había rumor y parecía que que esa imputación se iba a producir de manera inmediata. Sin embargo, el juez decidió no hacerlo en campaña electoral, ¿no? No creo que no coincidiera con las elecciones andaluzas. Yo creo que eso, para aquellos que criticaban que casualmente la justicia siempre salía cuando había alguna cita electoral o algo, bueno, eso se salvó, ¿no? Ahora habría que ponerse en el otro lado. ¿Por qué la justicia condiciona su investigación a los tiempos electorales? O sea, yo soy crítico tanto con una cosa como con otra. Yo creo que la justicia debe de ser independiente para todo. Y debe de dictar, debe actuar y debe imputar cuando considere oportuno, cuando toque, pero no atendiendo a las circunstancias ni a los tiempos políticos, porque entonces ellos mismos caen en la trampa de volver a darle una patada a la separación de poder en este país. O sea, ni para una cosa ni para otra. Lo que hay que respetar son los tiempos judiciales, con independencia en qué situación estemos en el resto de poderes, si estamos en elecciones o no, porque siempre habrá un tiempo en el que se perjudica a una persona, a un partido, a una parte de la sociedad u otra. Entonces, yo también exijo que se explique el por qué, cuando hay una investigación judicial, una fase final, cuando ya se va a producir la imputación, si hay una convocatoria electoral o hay una campaña electoral, se paraliza y no se hace. ¿Por qué? E igual que criticaría que se acelerara con el objetivo de interferir o condicionar una campaña electoral. Yo creo que eso es que hay que analizarlo,
0: ¿no?
26: Ha
0: habido otra decisión del juez que no digo que haya sido polémica, pero sí que ha llevado a reflexión y a comentarios, que es el hecho de que la UDEF le pidiera al juez registrar el domicilio de Zapatero, uh-huh, y sin embargo el juez no lo autorizó. Sin embargo, pues sí que autorizó que se registrara el domicilio de Julio Martínez, Julito.
24: Yo sí creo que el juez
0: de confianza de Zapatero.
24: El juez creo que sí le ha metido también la perspectiva institucional de a quién estaba investigando en este caso, que es al presidente del gobierno, expresidente del gobierno, José Luis Rodríguez Zapatero. Lo que pasa es que, mira, yo tanto esa como también la discusión que pudiéramos tener sobre si quizás ha esperado después de las andaluzas, entendiendo que tiene su discusión, naturalmente, pero a mí me parecen, y permitidme la expresión, episodios muy menores. Es decir, cuando tú tienes ahora mismo un sumario que alcanza ya esos 4.000 folios en 8 tomos, donde estás haciendo una descripción de una trama organizada que saqueaba recursos naturales de un país gobernado por una dictadura totalitaria, donde presumiblemente un expresidente del gobierno de España estaba en la cúspide de esa trama criminal, según se describe en el auto, y ahora también vamos conociendo, en función se van desvelando los datos también del sumario, creo que hay tantísimas cuestiones que a mi juicio creo que es importante poner el foco, porque entre otras cosas, hasta la hora de poner el foco...
26: Juan Carlos, se pone el foco, pero lo que no se puede permitir es que cuando han salido algunas decisiones judiciales se ha dicho que se hacía contra el gobierno, contra los intereses de tal, en favor de tal, y ahora, bueno, pues ahora habría que decir lo demás, lo contrario, ¿no? O sea, yo creo sinceramente que lo que no podemos normalizar es esto del juego de cuándo salen las imputaciones o no. O sea, yo creo que el juez tenía que haberlo hecho en tiempo y forma.
0: Claro, lo que pasa,
26: porque tenemos a un expresidente del gobierno que está haciendo campaña activamente en Andalucía.
25: Claro, lo que pasa es que ese precepto de que las decisiones de los tribunales no influyan en la política, eso es una norma no escrita, y eso es tan flexible que en este caso, por ejemplo, la imputación a lo mejor se había producido 5 días antes de las elecciones, cuando le llegó ya al juez todo el informe completo de la policía, claro, y la fiscalía ya pedían su imputación. Hubiera sido retrasarlo 4 o 5 días, y entonces pues el juez, como no hay una norma, no hay una ley que le obligue, pues entonces tomó esta decisión. Tenemos ejemplos de lo contrario, en los ERE, por ejemplo, a la jueza Alaya se le reprochaba constantemente que acompasaba su auto a decisiones judiciales, a decisiones políticas o momentos políticos clave, y ella se defendía también en su auto y decía, oiga, es que si yo me tengo que acompasar a una, entonces no instruyo nunca y nunca investigo y nunca doy paso,
24: pero bueno,
25: y no avanza.
24: Que lo pasa que de verdad que creo, bueno, que si queréis hablamos de esto y me parece estaría bueno, y hablamos de esto, pero por ejemplo, que recuerde el juez Calama le llega todo, tiene todo o está ya en disposición de publicar el auto en torno al jueves viernes de la semana pasada. Es que yo no sé si él ha querido darle un último repaso a nada menos que un auto de imputación de citación en calidad investigada a un presidente del gobierno de España. Yo también me lo pensaría un montón de ocasiones. Yo no sé, ni creo que tengamos elementos para saber por qué fue el martes, no el lunes, o el miércoles, o cuatro días antes, o tres, seis meses antes, o por qué no es dentro de tres meses. Bueno, entendiendo, oye, que podemos discutir, estaría bueno, pero quiero también por eso subrayarlo. En este tipo de situaciones hay mucha luna como para que nos dediquemos a ver el dedo.
0: Bueno, luego hay otra decisión del juez Calama que ha aceptado. Esto suelen hacerlo, ¿no, Silvia? Le ha pedido la defensa de Zapatero.
1: Sí, es muy
0: cuando ha visto, cuando ha visto el grosor del sumario, ha pedido más tiempo para preparar
1: y retrasar su citación. Esto es muy habitual.
0: Esto es habitual,
1: es muy habitual, y lo normal es que si es una cosa razonable lo que se está planteando, pues el juez lo autoriza sin ningún problema.
0: ¿Y cómo veis de quiero decir, la ya complicada, enrarecida vida política o parlamentaria de este país? Estáis viendo que la estáis viendo muy afectada, estáis viendo el panorama, el ambiente muy, muy afectado después de esto de Zapatero. No, lo digo porque, afectado, por ejemplo, el gobierno, yo entiendo que el papel es muy difícil. Yo no he visto una rueda de prensa de Consejo de Ministros, y tú sabes de eso.
24: Sí, sí.
0: De hecho, te han denunciado por eso.
24: Me han denunciado por otra cosa.
0: Por ser exportavoz del gobierno.
24: Ah, bueno, ya que no entro, ni vecinada públicamente.
0: Bueno, a ver, yo no he visto una rueda de prensa después de un consejo de ministros tan tensa y tan dura para la portavoz, ya, sea la que sea, como la de hoy.
24: Bueno,
0: porque
24: ha habido
0: dudas, ¿eh?, una cantidad de preguntas, claro, reiterativas, porque los periodistas, los compañeros, querían sacar la valoración del gobierno, querían saber la opinión del gobierno y la posición, y si había cambiado después,
24: hace 7 días.
0: Claro, y exacto, y comparándola con lo que dijo hace 7 días, cuando no se conocía el sumario sino solo el auto.
26: Bueno, y comparándola con que si ha hablado de Begoña Gómez y sin embargo no quería hablar de Zapatero,
0: sí,
26: ¿no?
0: Eso que lo quería preguntar también,
26: que
0: es llamativo
26: del gobierno,
0: sí,
26: hable de en defensa y ponga, vamos, casi la mano en el fuego por la mujer del presidente del gobierno, y se le repregunte por la figura de un expresidente del gobierno y no hable.
0: Que es una causa abierta, no, y que no habla, pero también es una causa abierta lo de Begoña. Yo creo que ahí se le,
26: claro,
0: ha ido, se le,
26: claro,
0: ha ido el argumento. Se le ha ido.
1: No está muy afinado el argumento, ¿no?
0: Que ya es muy difícil justificar cualquier cosa y no manifestarse, ¿no?
24: Lo que dice Silvia. Es que igual no estaba tan afinado, ¿eh?
1: Es que no está tan afinado, y con toda la avalancha que tiene, y cómo defiendes a uno, al otro sí, y los dos son casos abiertos, y con uno, en fin, es complicado, y el, claro, argumento pues no lo tienen muy afinado, que también han tenido ya tiempo, ¿no?, de
24: sí,
1: buscarse
24: que, sí,
1: una explicación o una,
24: pero
1: justificación.
24: Pero piénsalo, Silvia, por mucho que tú puedes seguir manteniendo el mismo hilo argumental de defensa de Zapatero, pero por ejemplo hoy el Masáis, la portavoz, tiene que hacer esa defensa, en este caso de Zapatero, la tendría que hacer, que no la ha hecho, pero la tendría que hacer la misma mañana en la que había una conversación generalizada sobre múltiples aspectos del auto, ya no del auto, sino del sumario, con uno de ellos del clásico impacto público, sí, sí, del que llega de verdad, ¿no? Ah. Que más allá hay infinitas cosas más graves de las que vamos, sí, a hablar ahora, del que voy a contar ahora, pero todo el mundo sabe que hoy de lo que se está hablando son de las joyas. Y ahora, ¿cómo defiendes? Es que yo cada vez que he visto las joyas me he acordado de Zapatero diciendo que es un socialista, alguien que tiene poco y da,
0: sí,
24: todo, ¿no?
0: Y lo da, decir, todo, y reparte. Bueno,
1: es que así siempre.
0: Bueno, esa es la teoría.
26: Te podía haber, Juan Carlos, te podía haber acordado de su suegra, ¿no? No más que de eso.
24: De la suegra de Zapatero.
26: Que, claro, que dicen que de ella, ¿no?
24: Por la joya. O sea. Pero bueno, ¿en qué sentido lo digo? Siempre. Por cierto, yo defiendo vehementemente la presunción de inocencia de Zapatero. Desde el punto de vista judicial. No, pero hay otros órdenes, ya, como,
0: sí,
24: el moral y el político.
0: Y el ético,
24: en el moral, hace ya tiempo, aquí lo he dicho en alguna ocasión, y nosotros creo que hemos compartido mucho también ese criterio también sobre algunos comportamientos de Zapatero que a mí me parecían insólitos. A mí me sigue pareciendo insólito un presidente democrático de un gobierno de España defendiendo con esa vehemencia una dictadura
0: exactamente, la de Maduro, la de Nicolás Maduro,
24: Venezuela, claro. Y luego creo que eso desde un punto de vista moral y también político, la presunción de inocencia política, yo ya no voy a entrar en esa discusión cuando estamos viendo contradicciones extraordinarias, impactantes, devastadoras entre lo que dice y luego su procedimiento, porque tú puedes ahora decir que si el dinero es legal, no es legal, pero claro que sí puedo cargar desde el punto de vista de la moral política contra un presidente del gobierno de España que se comporta de la manera tan cutre en ese aspecto como es el caso de José Luis Rodríguez Zapatero. Ya entraremos luego en la vertiente judicial, que insisto ahí, defiendo su presunción. Pero bueno, no vayamos ahora tampoco a ponernos tan puritanos de no reconocer una realidad que está ahí, ¿no?
25: No, y aparte el golpe de la joya es que seguramente es algo casi anecdótico. Claro. La cuantía a la espera de que los peritos digan exactamente el valor, el valor de joya. Tú ya lo sabes, ¿no, Natalia?
0: No, no. Yo ayer leí informaciones que decían que podrían valer hasta 3 millones de euros. Pero sí, ¿no? Eso leímos todos, ¿no? Sí, sí. Pero estoy leyendo las últimas informaciones de los digitales que dicen que el juez, a ver, lo estoy leyendo en varios digitales, ahora no lo encuentro, el juez ha encargado, o la policía ha encargado a unos peritos, exactamente, el análisis de esas joyas. Bueno, la verdad, estabais diciendo, eso es lo que abrió ayer todos los informativos, todos los digitales, a media tarde, con las fotografías de las joyas que especialmente algunas pues llaman la atención porque bueno, da la sensación de que son, pues yo que sé, de una familia real, ¿no? De hecho, los memes de Zapatero hoy, como la reina de Inglaterra, ya ni te cuento, ¿no? Claro, bueno, era fácil, ¿no? Los fabricantes de memes pues lo tenían fácil. Bueno, para hablar de este asunto tan interesante, nos acompaña Fernando Preciado, es perito judicial especializado en gemas y joyas y experto en diamantes, piedras preciosas y alta joyería. O sea, si alguien sabe de esto, de joyas, es el señor Preciado. ¿Qué tal? Buenas noches, Fernando.
2: Hola, muy buenas noches.
0: Muchas gracias. ¿Cómo estáis? Gracias por acompañarnos, de verdad. Le agradezco mucho. Justamente estamos escuchando que el juez acaba de encargar un peritaje de estas joyas. ¿Por qué sería necesario, en un caso como este, peritar la joya? No sé si solo para conocer el valor que tiene o también la procedencia, porque he leído que algunas joyas tienen como un sello, un registro, una huella. Sí.
24: Bueno, que, lo contará él, pero es para el seguimiento, ¿no?
0: Sí, ¿no? Para hacer el seguimiento, ¿no? ¿Eso es fácil de hacerlo?
2: Sí, ahí se ve, de todas maneras, muy buenas. Se puede saber la procedencia o por lo menos no solamente por el estilo de joyería, que eso también nos puede dar unas pistas de dónde se fabrica ese tipo de joyería, sino también por los sellos del fabricante. Al final tiene una trazabilidad. Muchas de estas joyas tienen pinta de estar hechas prácticamente a medida, ¿no? No nos cabe en la cabeza, o hay muchas de estas joyas que no se fabrican en serie, como otras se pueden fabricar en serie. Con lo cual, sí puede ser hasta sencillo encontrar una trazabilidad de dónde vienen algunas de estas joyas, no todas, pero algunas sí, y nos pueden dar muchas pistas también. Y, por supuesto, el valor habrá que analizarlo meticulosamente y los peritos nos dirán ese valor.
0: Lo único que ha trascendido pues es una serie de fotografías, ¿no? Como un catálogo de la Policía Nacional de la UDEF con las joyas. Usted, simplemente con esas fotografías, y como especialista, ¿puede definirnos qué tipo de joyas son? ¿Qué señales detecta su ojo de experto con lo que hemos visto así a distancia, con simplemente las fotografías?
2: Bueno, con estas fotografías que yo creo que hemos visto la mayoría, ¿no? Que han circulado por ahí, circulan efectivamente de la policía, de cuando señalan y hacen esa cuantía de las joyas que hay, etcétera, etcétera, y una breve descripción, aparte esas fotos no son de una calidad como para poder observar directamente y poderme mojar en esa parte, ¿no? O sea, yo ahora mismo no firmo nada por esa parte, pero sí que es verdad que se observan algunas de las joyas, las menos, unas poquitas, que pueden ser con cierta antigüedad y más fáciles de encontrar en un entorno aquí en España, por ejemplo, que pueden tener unos 40, 50, 50 años así, pero la mayoría de las joyas más ostentosas que podemos ver con piedras preciosas o aparentemente piedras preciosas más grandes o que nos aparenta más lujo, esas yo diría que lo normal es que sean joyas de este siglo, o sea, de 20 años, 10, 20 años, la mayoría de esas joyas que parecen ser un poquito más lujosas, ¿no? Esas que hablábamos que podían ser de una reina.
0: Eso, las que son las que tiene el pedrusco. Y claro, usted simplemente por las fotos no es capaz de decir si son, voy a decir falsas o verdaderas, pero eso es una perogrullada, sino qué valor tiene realmente, porque pueden ser

0: guardadas en un mismo sitio, las que aparentemente tienen más valor, con las que se duda de que no tienen valor, guardadas bajo llave, con otros sitios, documentos, otro tipo de joyas que tienen gran valor, pues se supone o se presupone, hasta que no vean los peritos y lo analicen, estamos suponiendo, hipotetizando, especulando y hablando sin el conocimiento, ¿no? Pero que se supone que pueden ser o deberían de ser de esa calidad. Entonces, primero hay que analizar los metales. Aparte de los metales, después hay unas gemas, unas piedras preciosas. O sea, no por ser un diamante, tenemos diamantes más valiosos y menos valiosos. Tenemos otro tipo de piedras preciosas, como podrían estar ahí, zafiros y rubí, sobre todo, que me ha parecido que podrían ser. Pues también depende de la calidad. Podemos tener un zafiro de menor calidad o de mucha mejor calidad, que aumentaría el precio de prácticamente hasta de forma exponencial, ¿no? Con ese mismo tamaño. Entonces, y una vez eso, también se contabilizaría una mano de obra, etcétera, etcétera. Y eso es lo que sumaría el valor total.
1: Claro, y luego el engarzado, ¿no? La manera de trabajar, de meter la piedra, de incrustarla en el metal.
0: Efectivamente.
1: ¿Ha detectado usted en las joyas que hemos visto la posibilidad de que algunas tengan procedencia por sus diseños? No ya por el tipo de piedra, pero porque ya pues todo viaja por todo el mundo, sino por el estilo, que procedan de otros países.
0: Sí, hay algunas joyas que por ese estilo y sabiendo que pueden estar en los últimos años, podría ser de, efectivamente, está todo muy globalizado ya y podemos encontrar ese tipo de joyas, incluso aquí en España podemos encontrar ese tipo de joyas, pero el tipo de procedencia, algunas de ellas se asemeja a las que se podrían encontrar en la zona de Arabia Saudí y toda esa zona un poquito se puede encontrar en ese tipo de entorno, por ejemplo, también.
1: Ya hemos dicho que es muy difícil estimar un valor de esas piezas, pero hábleme del valor que tiene el peritaje de una joya en cualquier juicio, en cualquier proceso judicial.
0: Hombre, el peritaje de la joya al final se determina por el tiempo estimado que necesitas para pues, analizar una joya y sobre todo cuando el juez pide qué necesita saber de esa joya, saber si ha sido manipulada o no ha sido manipulada, por ejemplo, si el peritaje lo tengo que hacer, comprobar que la joya corresponda a un certificado para ver si es la misma joya o no, si quieres saber el valor, si quieres saber la procedencia, hemos dicho, si quieres saber si alguna vez se ha reparado o no se ha reparado, porque ahí el peritaje puede entrar desde la parte más gemológica, por decirlo de alguna manera, análisis de las gemas, de las piedras, la procedencia, etcétera, etcétera, o también desde el taller, la joyería, los engarces, los metales, etcétera, etcétera. Entonces, el valor pues puede rondar una gema, una de las joyas de estas que hemos visto con más pedrería y pues podría rondar alrededor más o menos de unos 300 euros, más o menos podría rondar 200, 300 euros dependiendo de la cantidad de trabajo que requiera esa joya. Después, efectivamente, si se requiere, que lo normal es así, de la elaboración del informe pericial, pues eso entraría también al sumatorio, ¿no? Y si hace falta que se después haya que ratificarlo en sala, sí, junto al juez, etcétera,
1: etcétera. No creo yo que en este caso, y hablando de los millones de euros de los que se está hablando en el sumario, no creo yo que vaya a ser un problema lo que tenga que pagarse al perito para evaluar la joya, ¿verdad que no?
0: En absoluto. De todas maneras, normalmente cuando se busca, pues al final, aquí hay un problema que se necesita resolver, no se suele escatimar en costos, sobre todo como dice, con este tipo de joyería. Es esencial y además mi consejo y lo que yo aquí recomendaría es que no solamente haya un informe de un perito o de un grupo de peritos, sino que haya más de uno, incluso se cotejen, se comparen, porque al final aquí hay no deja de ser un informe objetivo, pero hay parte de subjetividad en algunas partes, sobre todo cuando quieres determinar

0: alguna de las gemas, ese franja de valor pues puede costar entre tanto y tanto, pues oye, alguno puede tirar un poquito más a la baja, un poquito más a la alta, dependiendo, y sí que es verdad que ese sería, y más con este gran lote de joyería y alta joyería que aparentemente hay aquí, es lo que se aconsejaría.
1: Señor Preciado,
0: por lo menos.
1: Señor Preciado, estas joyas no se ven por la calle puestas, ¿no? Esto, ¿quién compra? ¿Quién compra? ¿Quién se interesa por estas joyas para luego tenerlas en una caja fuerte? ¿Coleccionistas? ¿Este mercado cómo va?
0: Sí, pues no es habitual encontrarnos a nadie con estas joyas, a no ser que sea en una alfombra roja o en algún evento, alguna gala, pues que haya celebridades o que se atrevan con... Además hay que atreverse también, ¿no?
1: Eso llevará este un seguro, claro, imagino que...
0: Efectivamente, aconsejaría un seguro y por supuesto que una certificación correcta para poderlo asegurar, etcétera, etcétera. Entonces, este tipo de joyas, lo normal no... Los ciudadanos de a pie no tenemos este tipo de joyas, pero sí que es verdad que algunos inversores o en algunos domicilios sí que es verdad que podemos encontrarnos algunas joyas de estas hechuras o parecidas, pero no es lo habitual. Pero sí que es verdad que en algunas casas hay un patrimonio. Al final esto no deja de ser también patrimonio o joyas con mucha más antigüedad. Antiguamente aquí en España también se llevaban otro tipo de joyas más, incluso rimbombantes, y eso sí que es habitual, pero este tipo de, más de joyería que procede de alta joyería más nueva del extranjero, sí que es verdad que es más complicado encontrarse en la caja fuerte de alguna de las casas, ¿no?
1: Ya.
0: Por ejemplo, puesta ya, yo no me encuentro por la calle
1: no.
0: Este tipo de joyería, pero ya, sí que es verdad que alguna vez que hemos tenido que valorar o tasar, o incluso en algún reparto de herencia, poder estimar, o sea, hacer una habilitación de cuánto es el valor, pues para que puedan hacer un reparto equitativo, ¿no? Pues en contadas ocasiones nos encontramos algo así, ya. Algo parecido.
1: Pues está todo dicho. Muchísimas gracias, Fernando Preciado. Le agradezco mucho que haya pasado por el Mirador de Andalucía, perito judicial especializado en joyería y también en su tasación. Pues hasta la próxima ocasión. Igual le llamamos más adelante cuando ya sepamos más de estas joyas.
0: Pues cuando ustedes quieran, aquí a su disposición, y si puedo ayudar, aquí estamos.
1: Gracias.
0: Muchas gracias.
1: Muchas gracias.
0: Buen día.
1: Bueno, una cosa. Él ha dicho que las joyas más antiguas se tendrían una antigüedad de entre 40 y 50 años.
2: Sí, y 20 o 10.
1: Y luego 20 o 10 las más contemporáneas. ¿Nos sale la cuenta de la herencia de la madre de Sonsoles?
2: Yo lo desconozco, no, porque entre otras cosas no son solo... Primero porque has dicho de la herencia y yo he oído...
1: Bueno, lo que ha dicho Gertrudis.
2: Herencias.
1: Pero Gertrudis,
3: el que está
2: hablando,
3: dijo...
2: Y luego ha hablado también de regalo de vieja. Sí. ¿Pero por qué lo digo, Natalia?
1: Sí.
2: Por una cosa que también es esencial. A veces, cuando se dan excusas o razones, creo que también tendrían que tener cuidado con las razones que se dan. Porque cuando hablas de regalos de viaje, ¿en calidad de qué?
1: Claro. Es lo primero que pensé
2: porque
1: anoche.
2: Un presidente del gobierno, yo no sé si las del presidente del gobierno también van a patrimonio del Estado, como
1: sí,
2: pasa con lo de
1: sí,
2: los
1: a
2: reyes.
1: A partir de 100
2: ¿no?
1: euros. De 100 euros tienen que ir a patrimonio
2: también
1: del Estado.
2: Del gobierno.
1: También presidencia del gobierno.
2: No sé si es que es una acumulación o que en los últimos años... Es que no lo sé.
1: No sabemos nada.
2: Sé es que en términos de opinión pública, de impacto reputacional, más allá de todo lo que se está hablando, este es de esos clásicos elementos que, como decíamos antes, te revientan por completo, y eso sí que queda también como herencia que no se olvida con el paso del tiempo, más allá de lo que vaya a pasar,
1: claro.
2: Que creo que es infinitamente más
1: pero
2: grave.
1: Eso que
2: pero
1: queda
2: eso,
1: ya
2: digamos, que
1: en la
2: queda
1: memoria
2: en el
1: colectiva.
2: Imaginario popular.
3: Hombre, claro. No, y ojo a lo que ha dicho el perito, joya de hechas en Arabia Saudí.
1: Claro.
3: Algunas de ellas por la forma, por lo...
1: Sí, por el estilo.
3: El estilo. Porque de allí, en qué viaje, en qué... Y luego hay otra duda también. Las joyas suelen tener su certificado de autenticidad, su...
1: Una especie de patente.
3: Una especie de patente. Tiene todo esto... Ahí estaba en la caja fuerte, lo puede aportar. Y lo último que está trasladando, hay un periodista que está haciendo un poco como de portavoz, voz de Zapatero, que dice que el amigo de él y lo ha autorizado a hablar.
4: Sí, vamos, él ya se presenta como portavoz autorizado.
3: Y dice que como mucho valen 50.000 euros y ya mete a una tía de Sonsoles, ya habla de varias herencias.
1: De varias herencias.
3: Y, sí, pero, en fin, surge muchísima duda con esas explicaciones.
1: La familia de Sonsoles, ¿qué patrimonio tenía? Quiero decir, es que aquí ya se empieza, se abre la caja de las preguntas, ¿no?
4: Sí, lo que pasa es que cuando, de verdad que yo ese tema, como todos, me he puesto a mirar, porque es un tema que impacta, que te llega. Master,
1: hombre.
4: De esto que dice, ¿esto qué es? Lo de la joya, todo el mundo, en fin, tus conversaciones en tu entorno privado, a mí de lo que me han preguntado.
1: Que todo el mundo habla de la joya.
3: Todo el mundo está hablando de la joya.
4: Ahora sí, pero en el mismo momento en el que también, por ejemplo, y ahí...
1: Lo de los lingotes de oro.
4: Claro, cuando hablamos también sobre toneladas de oro expoliadas a Venezuela, a mí es que me parece un asunto...
1: Mayor.
4: Infinita atención.
1: 5 toneladas
4: porque
1: de
4: quiero recordar
1: oro
4: cuando el Pollo Carvajal dijo en comparecencia que Zapatero tenía una mina de oro y a todos nos parecía todo como muy insólito y disparatado y que de hecho me puede seguir pareciendo insólito y disparatado. Lo que ocurre ahora ya es que empieza a poner en cuarentena muchas cosas, ¿no? Sobre los viajes de Zapatero, sobre cosas que se decían sobre él. Yo recuerdo, por ejemplo, cuando venía hace tanto tiempo, yo creo que hasta aquí lo hemos dicho, ¿qué hace las hijas de Zapatero todo el tiempo trabajando en Venezuela? Es como que de pronto dos chicas jovencitas de 20 y tantos años llegan a tener una agencia que tiene, o por ejemplo ahora, que ¿cómo es que de pronto Huawei, la gran compañía multinacional china, da tantísimo dinero a las hijas de Zapatero? De verdad, por eso decía antes, presunción de inocencia, por supuesto, en el ámbito judicial, pero políticamente, en la discusión de los asuntos públicos, no nos tomen por personas que en fin, no quiero tampoco utilizar ningún adjetivo feo.
1: Sí. A ver, Paco.
5: Bueno, aquí lo que hay que... Vamos a ir por fases. La primera es esperar que se produzca las declaraciones de Zapatero, de ver exactamente qué explicaciones dan y cómo llega a esa cita judicial, lo preparado que llega o no, y analizar realmente todas las vías de investigación que se están abriendo, porque hay dos vías nuevas abiertas, porque el tema Huawei también está ocurriendo. Hay que ver el tema de esa compra de material por parte del gobierno, que también se está poniendo en cuestión cómo fue lo que ocurrió con el Ministerio de Fomento a través de Óscar Puente, esa compra de material, las visitas y las relaciones del propio gobierno con China. O sea, yo creo que realmente estamos ante una situación bastante bastante grave, ante una descomposición del Estado y del gobierno. Si realmente se confirmara parte, nada más que parte, de lo que estamos viendo en el sumario, yo creo que es bastante preocupante y entiendo que las dos vías de investigación que se han separado, las dos vías que se han abierto separadas, nos van a dar más sorpresas aún, ¿no? Y habrá que ver hasta dónde llegan. Por eso digo que cuando se hablaba del principio de que era todo parecía que era una invención, la derecha, el poder judicial contra el gobierno, todo el mundo contra el gobierno de Sánchez y tal, es que ese tipo de argumentos yo creo que ya debemos empezar a desterrarlos, ¿no? A no aceptar que se nos juzgue por tontos, sinceramente. Estamos ante una situación que es un desprestigio continuo para España. Es una situación que yo
1: de
5: creo
1: Zapatero
5: que
1: Zapatero está en la prensa internacional todos los días.
5: Como decía hoy mismo el señor Page, requiere de una decisión que lleve más allá de ese silencio permanente o esa defensa sin argumento que se está produciendo ahora mismo del señor Zapatero por parte del gobierno. Yo creo que estamos habría que poner el foco realmente en quién sostiene este gobierno. No se puede aceptar como bueno que Yolanda Díaz salga pidiendo diligencia, explicaciones y tal, cuando ella forma parte de este gobierno.
1: Pero ya sabemos que cuando Yolanda Díaz pide explicaciones lo dice siempre con la boca chica.
5: No se puede aceptar ni encumbrar las declaraciones en el Congreso de Esquerra y permitir que... Es que Esquerra es el que soporta el gobierno, es que el PNV es el que soporta el gobierno, es que Jun es el que soporta el gobierno. Claro. Es que hay que empezar a poner realmente los puntos sobre las íes y aquí dejar claro... Que esto, no, es que el señor Sánchez no se quiere. No, es que el señor Sánchez es lo que le vale a determinados grupos que hoy mismo han modificado la ley, o sea, la norma del Congreso de los Diputados, uh-huh. el reglamento, uh-huh. En previsión de lo que pueda ocurrir, para poder contar con grupos aunque no tengan ni el 15%
1: para de representación en su provincia por la que se presenta. El Parlamento, el Congreso.
5: Entonces, vamos a ver, es que cuando eso, estas cosas pasan, cuando las cosas anormales y no lógicas se van consintiendo, se van permitiendo y se van normalizando. Y eso está ocurriendo en este país hace mucho tiempo. Se normaliza aquellas cosas que no son lógicas. Y estamos ante una situación irregular permanentemente. Y aquí toca que los ciudadanos tengan derecho a votar, a decidir, a opinar. Yo creo que de verdad estamos en una situación bastante grave.
3: Pero lo único que puede pulsar el botón electoral es Pedro Sánchez y ya sabemos.
5: Bueno, y los socios lo tienen que también los pueden dejar caer.
3: Claro, pero los socios
5: y él llegó a través de una moción de censura.
3: Sí, pero los socios.
5: O sea, hay un instrumento, Silvia, que permite que no tenga por qué apretar botón.
3: Claro, pero...
5: O sea, es que hay un instrumento para...
3: Hay un instrumento que ya se ha utilizado otras veces. Él lo utilizó, claro. Efectivamente, pero por lo que vemos de los socios y el PNV sí estaba pidiendo convocatoria de elecciones, pero es que lo hacen todo con la boca chica. Y efectivamente se están pertrechando, claro. Y se están ocupando mucho de sus intereses particulares y ellos entienden que a sus intereses particulares pues posiblemente les va mejor. Si Pedro Sánchez sigue como presidente en las condiciones que sea, a que se convoquen unas elecciones.
5: No, le va mejor con un Estado débil, claro, porque ellos están contra el Estado.
3: Claro, ellos plantean sus órdagos, claro. Y consiguen lo que están reclamando. Y eso es lo
5: Entonces,
3: que
5: Entonces yo cuando se empieza a decir, oh, qué bien el portavoz de Esquerra en el Congreso que dijo, pero es que ese señor es el que permite que este gobierno siga. El señor Rufián, por mucho que quiera ir de digno, es uno de los que permite que este gobierno siga. Es que hay que empezar también a ver realmente qué es lo que sucede. O sea, que porque si la aritmética parlamentaria le da al señor Sánchez la posibilidad de seguir, oye, me parece perfecto. Por lo tanto, habrá que ver qué intereses hacen que pese a todo lo que estamos viendo, todo lo que supuestamente puede estar ocurriendo o todos los temas judiciales que están abiertos, no son suficientes como para que se muevan fichas en este país.
1: Dejadme que os dé una noticia de última hora, que es una buena noticia, que escasean bastante últimamente. El consejero de Emergencias, Antonio Sanz, acaba de publicar en su cuenta de X que el incendio de Almonte en el Parque Nacional de Doñana ha quedado estabilizado a las 10:15, es decir, hace media hora después de tres jornadas durísimas de trabajo. Se ha grabado un vídeo. Vamos a escuchar lo que nos cuenta Antonio Sanz.
6: Una muy buena noticia para acabar el día. El incendio en el paraje del Rincón del Membrillo ha quedado estabilizado a las 22:15 horas de hoy. Quiero agradecer el tremendo esfuerzo de los equipos de EMA Infoca, que durante tres jornadas han mantenido una lucha incansable contra el fuerte viento, la baja humedad relativa y el terreno. Durante los tres últimos días hemos activado una treintena de medios aéreos, más de 400 profesionales, 19 autobombas y 4 tractores provistos de grada. En estos momentos, los bomberos forestales desplegados aún siguen trabajando ya en lo que esperamos sea pronto el control del incendio. Una primera estimación, desde luego, nos lleva a confiar en que finalmente haya una parte de la zona afectada que no se haya quemado. El estudio de severidad nos llevará a determinar seguramente una gran parte de las zonas afectadas que se podrán regenerar de manera natural, dado que en esa zona no la parte afectada no ha tenido una incidencia de incendio severo, lo cual puede provocar que vayamos y podamos hablar y confiar que tengamos una regeneración más temprana y una regeneración natural. Confiamos en ese sentido en la capacidad de regeneración de la zona y desde luego dentro de esta área afectada existen islas de vegetación que han resultado sin daño. Por lo tanto, confianza en que una vez que fue confinado el incendio, ahora damos un paso decisivo ya al lograr su estabilización.
1: ya sabemos que
6: confiamos, desde luego, siempre en el trabajo del dispositivo Infoca. Felicitamos al dispositivo Infoca y seguimos trabajando para garantizar la seguridad de nuestros espacios naturales y, por supuesto, del conjunto de los andaluces.
1: Bueno, pues es una buena noticia, sin duda, porque un incendio en el corazón de Doñana es terrible. Esta tarde nos decía Santiago Padilla, el presidente de la Hermandad Matriz de Almonte, nos decía esto.
7: Todo nuestro aliento y nuestro ánimo a las personas que están trabajando en la extinción de este fuego. No nos satisface ni nos agrada este incendio que atenta contra ese espacio que para nosotros es fundamental y esencial, que es Doñana. Pareciera que alguien ha querido contaminar la romería con esta circunstancia, y en este sentido pues manifestamos todo nuestro rechazo y toda nuestra repulsa a este modo de actuar.
1: Es gravísimo lo que ha pasado, y el propio consejero Antonio Sanz decía esta mañana que, claro, no tiene pruebas, pero todo apunta a que ha habido una intencionalidad detrás de este fuego, sí. Porque comenzó el domingo por la noche, por la tarde, cuando ya las temperaturas no eran tan altas, y además en varios sitios diferentes, en fin, y en plena romería del Rocío, cuando al día siguiente las hermandades tenían que empezar ya los caminos de vuelta,
4: consejero, ¿no? Pero también sabe perfectamente,
1: hombre,
4: que una de las principales causas, que además es una de los principales desasosiegos, en este caso de la Guardia Civil, es la búsqueda de todos esos pirómanos que buscan el mal. Ya no estoy hablando por razones que podamos luego discutir, que si en un momento dado en este terreno se quiera. No, suele ser por querer hacer el mal, porque un pirómano normalmente también tiene una cierta desestabilización psíquica en muchas ocasiones. Pero bueno, no sabemos ni las razones, pero que hay muchas razones que avalan la posibilidad de que haya sido intencionado, pues está ahí, como ha ocurrido en tantas otras ocasiones. Lo que tenemos que felicitarnos porque ya esté estabilizado, porque además todos tenemos en la mente, porque se cumple ahora, dentro de 15 días, 17, 18 días, el octavo aniversario del incendio de Doñana, que fue devastador. Y eso, queramos o no, está en nuestro recuerdo. Cuando el domingo por la tarde se anuncia hay un incendio en la cercanía, ha dicho el paraje del Membrillo, ¿no?
1: Sí.
4: El incendio del monte, bueno, pero sabemos perfectamente que estamos hablando en la Linde, ¿no?
1: Sí.
4: En el preparque, si se quiere, no recuerdo con exactitud el sitio, pero está ahí. Claro, todos estamos siempre pendientes de eso, y sí, hay que estar muy precavido, sí, hay que ser muy cauteloso, sí, hay que hacer mucha prevención, pero luego está la condición humana. La condición, en este caso, miserable de quien decide, por ejemplo, poner en peligro el monte, el campo, pero también vidas
1: ya
4: humanas.
1: Ya lo efectivo contra,
4: claro,
1: incendios.
4: Claro que sí.
1: Que, por cierto, aplauso eterno para la gente del Infoca.
4: Porque nos subamos todos.
3: Sí, son unos equipos muy profesionales, muy expertos.
1: Están muy bien dirigidos
3: y
1: también.
3: Y buena dirección. Y en este caso, recordar que la mayoría de los incendios son intencionados.
1: Sí, la inmensa mayoría.
3: La inmensa mayoría. Y cuando hay varios foco, denota que ha sido intencionado, y por los elementos que conocemos, lo que pasa es que a lo mejor no tenemos la prueba, pero todo apunta a que ha sido intencionado. Precisamente cuando hay tanto movimiento de personas que van a tener que pasar, es que esto es terrible, pero afortunadamente está ya.
1: Y el pronóstico es muy bueno. Es muy bueno a priori, es lo que ha explicado el consejero, ¿no? Que él confía en que haya islas dentro del perímetro del fuego que no hayan quedado afectadas, y también que la afectación de las especies pues no haya sido tan grave como para que no se puedan recuperar, ¿no? La naturaleza también tiene una fortaleza y es muy sabia. Paco.
5: No, una alegría, ¿no?
1: Una alegría enorme,
5: una muestra más
1: inmensa.
5: También. Una muestra también de que yo creo que se ha avanzado mucho en la lucha, y que realmente se está apostando, ¿no?, por tener una buena coordinación, un buen servicio de prevención y de atención de incendios en Andalucía. Y continuamente en los momentos de emergencia, yo creo que Andalucía está siendo un ejemplo. Yo creo que Andalucía lo está haciendo bien. Tiene un consejero al frente que sabe de lo que trata, que es una cosa que lleva innata en él, y eso nos hace bien, ¿eh? Sinceramente creo que somos un ejemplo a seguir en todas estas cuestiones. Y luego, lamentablemente, es verdad que judicialmente, por los tiempos, pues cómo se puede conseguir o no, por el tema de multas, creo que ahí tenemos una brecha bastante importante que habría que ver, que es sobre las personas que provocan estos incendios, ¿no? Que disfrutan provocando este tipo de perjuicio, este tipo de incendios. Que no termina, Silvia, que es más experta en el tema judicial, pero yo creo que es verdad que ahí hay un vacío o una falta de miedo, o no sé, una manera de que no actuamos correctamente, ¿no? Que no estamos actualizados, ¿no?
1: No, es que nosotros hablamos aquí en El Mirador con un experto una vez que dijo que es muy difícil, tú lo sabes, Silvia, es muy difícil probar la autoría de un incendio.
3: Sí, porque tienes que tener la prueba clara y rige hecho, la presunción de inocencia en todos los casos.
4: Cuenta cuántos casos han llegado al final a tribunales y condenas.
1: Algunos, pero muy pocos.
4: Claro, poquísimo.
3: Y luego las condenas en estos casos también son muy leves y no se valora toda esa vida en riesgo, todos esos efectivos que trabajan.
1: Pues habrá que poner a trabajar a los legisladores, ¿no?
3: Pues sí, a ver si trabajan un poquito.
1: Porque los jueces trabajan con las herramientas que tienen en la mano, ¿no?
4: Es muy fácil, por desgracia, quemar el monte, ¿eh?
1: Pues no demos ideas, que tiene que caer el peso de la ley sobre todos y cada uno de ellos. Y cuanto más pesado, mejor. Gracias. Hasta semana que viene.
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10: Los efectivos del Infoca han conseguido estabilizar el incendio que afecta a un paraje de alto valor ecológico del interior del Parque Nacional de Doñana, un fuego que está evolucionando favorablemente a pesar de las altas temperaturas y la dificultad de un terreno arenoso. La de hoy ha sido otra jornada complicada también por el fuerte viento y la orografía para el acceso a los servicios de extinción. El consejero de Emergencias en Funciones, Antonio Sanz, lo celebra.
6: Una muy buena noticia para acabar el día. El incendio en el paraje del Rincón del Membrillo ha quedado estabilizado a las 22:15 horas de hoy. Quiero agradecer el tremendo esfuerzo de los equipos de EMA Infoca que durante tres jornadas han mantenido una lucha incansable contra el fuerte viento, la baja humedad relativa y el terreno.
10: El Infoca ha controlado también ya los incendios en el Cerro de la Sierra, en el municipio sevillano de Castiblanco de los Arroyos y el de Casarrubias en Villaviciosa de Córdoba. La Guardia Civil investiga la desaparición de dos menores de 13 y 14 años en la localidad sevillana de Tomares. Se llaman María y Leire. Les perdieron la pista ayer a las 3 de la tarde cuando una de ellas salía del instituto. Los avisos a la policía los sitúan en Palomares del Río y en otros puntos del Aljarafe sevillano. Y el juez de la Audiencia Nacional, José Luis Calama, ha pospuesto del 2 al 17 de junio la comparecencia del expresidente Rodríguez Zapatero, imputado por los delitos de tráfico de influencias y blanqueo de capitales en el marco del caso Plus Ultra. Desde el gobierno han vuelto a defender la honorabilidad del exdirigente. Elma Saez es ministra portavoz.
11: Desde luego este gobierno confía en que se pueda respetar la presunción de inocencia del presidente Zapatero. Y fíjese, ahí está el legado incuestionable del presidente Zapatero. Y la mejor prueba es lo que el presidente Zapatero llevó al Boletín Oficial del Estado en sus años de gobierno.
10: La Audiencia de Sevilla ha fijado a partir del 15 de marzo el juicio, a partir del 15 de marzo de 2027, el juicio al ex líder de Vox en Andalucía, Francisco Serrano, por un presunto fraude de subvenciones relacionado con una ayuda de 2,5 millones de euros para construir una fábrica de peles en Niebla, en Huelva, que nunca llegó a funcionar. Y les contamos también que el astrofísico Rafael Luque, natural de Priego de Córdoba, ha sido galardonado con el premio Princesa de Girona de Investigación de 2026. Repasamos temperaturas. A esta hora tenemos 22 grados en Málaga, 23 en Granada, 24 en Cádiz y Almería, 26 en Córdoba, 27 en Huelva, 29 en Jaén y 30 en Sevilla. Andalucía, a las 11:03.
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12: Señoras, señores, muy buenas noches. Todo el universo rociero ha valorado el gesto de la Hermandad Matriz de Almonte de no abandonar el rocío, de no abandonar la aldea hasta que no salga la última de las hermandades. La vuelta del camino de este año está siendo muy distinta por el incendio de Doñana. Las hermandades de Cádiz, como ya les contamos ayer, regresan o por carretera o por la playa. La Hermandad de Cádiz, por cierto, le ha ofrecido a la de Jerez el patín para mover la carreta del Sin Pecado y si les da tiempo, el jueves podrían montar su estandarte rociero, es decir, sus impecados en la carreta, pero solo si les da tiempo para regresar a su sede canónica. La Guardia Civil ha celebrado este martes la misa de despedida en el Santuario del Rocío, una celebración que ha estado marcada por el recuerdo a Jerónimo y a Germán, los dos agentes de la Guardia Civil fallecidos semanas antes de la romería en ese operativo contra el narcotráfico. Ha habido muchas emociones, muchas lágrimas. Al término de esta misa se han entregado 16 medallas a otros 16 miembros de la Guardia Civil reconociendo su trayectoria o los servicios que han llevado a cabo durante la romería años atrás. Si quieres saber los secretos del dorado y de cómo se tratan las tallas de madera de los pasos y los tronos, no se pierdan esta Evocación, porque nos adentraremos en uno de estos talleres.
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4: Santiago Padilla, presidente de la Hermandad Matriz, ha comentado para Canal Sur Radio, para Evocación, ese gesto que han tenido, como es el de no regresar al monte hasta el próximo jueves para estar con todas las hermandades que este año están viendo o están viviendo un camino de Huelva inusual y extraordinario a causa del incendio de Doñana.
5: La circunstancia extraordinaria sobrevenida del incendio en Doñana, que obliga a las hermandades de Cádiz a retrasar su vuelta, su camino de vuelta, nos ha aconsejado a la hermandad matriz, de acuerdo con nuestro hermano mayor, también a retrasar nosotros la vuelta, con objeto de que la hermandad matriz sea la última que abandone la aldea. En este sentido, pues cambia nuestro regreso de hoy martes por la tarde al jueves por la tarde. En las últimas hermandades de Cádiz saldrán la mañana del jueves y nosotros lo haremos a primera hora de la tarde para llegar al monte al anochecer. Quiero agradecer al hermano mayor este sobreesfuerzo, este esfuerzo añadido para atender a esta circunstancia extraordinaria que se nos ha producido, y quiero aprovechar también la ocasión para dar todo nuestro aliento y nuestro ánimo a las personas que están trabajando en la extinción de este fuego. No nos satisface ni nos agrada este incendio que atenta contra ese espacio que para nosotros es fundamental y esencial, que es Doñana. Pareciera que alguien ha querido contaminar la romería con esta circunstancia, y en este sentido pues manifestamos todo nuestro rechazo y toda nuestra repulsa a este modo de actuar.
4: Con Manolo Luna sabemos ahora cómo está siendo la vuelta de las hermandades de Cádiz.
6: La línea de la Concepción, Chiclana, San Fernando, Ceuta, Chipiona, Arcos de la Frontera, Cádiz, Rota, Puerto Real, el Puerto de Santa María, Sanlúcar de Barrameda y Jerez de la Frontera son las hermandades del Rocío afectadas por esta medida, y las comitivas ya se están organizando para hacer un camino de vuelta distinto por el incendio en Doñana. Joaquín Vallejo es el hermano mayor de Jerez, que cuenta Evocación cómo se está desarrollando este regreso.
7: Bueno, son ya muchos los hermanos que ayer mismo en la tarde volvían, bien por carretera, bien por la playa. Hoy vuelven también algunos hermanos y el resto que se queden pues volverán el jueves por la mañana, que haremos una cápsula de circulación escoltada por la Guardia Civil hasta Matalascañas, y luego el trayecto de la playa hasta Sanlúcar y la llegada a Jerez también en esa cápsula, que solo lleva la tracción mecánica.
6: También señala cómo va a volver la carreta a Jerez de la Frontera.
7: Y bueno, la carreta del Sin Pecado volverá en la batea de la Hermandad de Cádiz el jueves por la mañana, que nosotros hacemos el trayecto de Jerez hasta el Rocío con el trayecto completo. No disponemos de esos medios, pues la Hermandad de Cádiz que lo va a hacer mañana, pues nos ha cedido ese patín para trasladar nuestra carreta hasta Jerez, ¿no?
6: Asimismo, si todo sale según lo previsto, todos los hermanos se encontrarán con la carreta y el Sin Pecado en Jerez en la tarde del jueves.
7: Tenemos previsto, la llegada a Jerez será sobre el mediodía. Si la carreta llega a tiempo y nos da tiempo a organizarnos, pondremos la carreta en el Santuario San Juan Grande por la tarde a las 7, que era la hora prevista de llegada, y con un solo mulo, con el de vara, pues haríamos la presentación y la salve de despedida tal como estaba prevista en nuestra iglesia de Santo Domingo. Si llegásemos a tiempo, si no, pues iría el Sin Pecado a pie y haríamos la entrada con todos los hermanos pues por el itinerario habitual.
6: Otras hermandades filiales afectadas por estas circunstancias ya están volviendo a sus municipios por carretera o por la playa, evitando la zona del fuego donde están actuando los bomberos.
4: Nos venimos al Rocío. Hoy debía haber salido, como les contamos, la hermandad matriz de vuelta al monte, pero todo se va a retrasar hasta el próximo jueves. Los rocieros han agradecido mucho el cariño de esto, que es algo más que un gesto de la hermandad matriz. Estamos en el Rocío. Chemi Saavedra, buenas noches.
8: Buenas noches, Fran. Bueno, pues como acabamos de escuchar al presidente de la hermandad matriz, Santiago Padilla, la hermandad no va a regresar esta noche al monte, sino que lo va a hacer el jueves. Estamos con el vicepresidente, con José Muñoz, de la hermandad matriz. Vicepresidente, buenas noches.
9: Hola, buenas noches.
8: Bueno, el incendio provocado en el entorno de Doñana ha provocado pues una reorganización, ¿no?, del camino de vuelta de muchas hermandades.
9: Efectivamente. En el momento que tuvimos noticias de que el incendio que teníamos en nuestro jardín de Doñana, que no dejemos de pensar que el incendio es en nuestra casa, las hermandades de Cádiz pues iban a retrasar las salidas por seguridad, por indicaciones del 112, y en cuanto que supimos que ellos no podían volver a casa con la normalidad de todos los años, decidimos esperar a que saliesen de casa todas las hermandades para hacer nosotros la última salida y cerrar el Rocío del 2026. Este será un año que será recordado precisamente por eso, por la espera a que salgan todas las hermandades de forma segura para llegar a casa en las condiciones que todos queremos.
8: Bueno, al final la hermandad matriz, como madre y también como anfitriona de la romería, es la primera en llegar el miércoles y es la última que se va, y es por ese motivo, por ese retraso, esperando a que el resto de hermandades salgan de la aldea.
9: Efectivamente, ese es el condicionante que siempre tenemos, somos los anfitriones, llegamos los primeros y nos vamos el último.
8: José, hemos visto, podemos ver durante toda la mañana del martes cómo se van despidiendo las hermandades, las puertas del santuario están de par en par abiertas, y desde el lunes por la tarde ya hay muchas misas de despedidas de hermandades. También es una escena, pues a lo mejor poco conocida para el resto de rocieros, pero es algo también muy bonito, esa despedida a la Virgen.
9: Así es, incluso este año se le ha dado la posibilidad a que hermandades agregadas que han estado en la romería pues también se han apuntado a esa despedida ante la Virgen, y en todas las misas pues ha habido en torno de 12, 14 hermandades.
8: Una primera valoración en cuanto a afluencia, a cómo ha ido la romería y sus actos.
9: Pues la valoración es positiva en todos los sentidos. Tenemos noticias de mayor afluencia de romeros a la romería, por los valores que se están barajando de evacuación de residuos, de consumos eléctricos, consumos de aguas y tal, y el éxito pues lo podemos ir contando prácticamente pues todos los días. La presentación del viernes, pese al calor, fue con total normalidad. El domingo igual, soportamos el calor, pero las hermandades y nosotros tuvimos cada uno en nuestro lugar. El Rosario de Almonte tuvo una gran afluencia. El rosario de la misa pontifical del domingo, con el cambio de ubicación, pues resultó ser espectacular en todos los sentidos, en el sentido litúrgico, en el sentido musical, en el sentido de acompañamiento de todas las hermandades y de todos los romeros que asistieron. Y finalmente el rosario del domingo por la noche, pues igual, notábamos mucha afluencia de público como acompañamiento a todos los sin pecado. Perdón. Y finalmente pues el pueblo de Almonte supo estar en su sitio, esperó y guardó el momento de la entrada del sin pecado, y resultó finalmente una salida limpia y emocionante como debe de ser. Y luego la procesión, pues la Virgen devolvió la visita a cada hermandad con el rezo de su salve, y finalmente la entrada fue a hora temprana. Se esperaba calor, pero la entrada en la iglesia como conclusión de la procesión fue a una hora prudentemente temprana y se resolvió con total comodidad y con total normalidad.
8: Una gran salida, y luego el resto de la procesión, ¿cómo lo has visto? ¿Cómo lo valoras? Es un reto cada año.
9: Efectivamente, es un reto mejorable. Nosotros siempre somos exigentes, es mejorable, pero bueno, la procesión, el cometido de la procesión es que a la Virgen la vean todos los romeros en la calle, la Virgen cumple con el rito de devolver la visita a cada sin pecado, a cada grupo de romero que vienen detrás de cada sin pecado, y eso se cumplió, como siempre, perfectamente.
8: José, hablando de esa procesión, cómo le ha devuelto la visita a todos los sin pecado, hemos visto también muchísima gente, porque siempre hay mucha gente en la salida, pero constantemente, durante toda la noche, durante todo el día.
9: Efectivamente, yo vivo, nosotros, la vivienda nuestra familiar está en calle Muñoz y Pavón, y continuamente ves a gente que sale, gente que entra, hay personas que vienen a pasar el domingo y después de la salida se van a sus casas, y hay muchas personas que vienen de madrugada para ver el resto de la procesión. La afluencia ha sido brutal en todos los puntos. A la hora de la salida se veía toda la parte del Real y el Acebuchal completamente lleno, e incluso con la ampliación de recorrido que permite que la afluencia de personas sea más fácil, por tener más metros cuadrados para el movimiento. Incluso así se ha visto con una afluencia enorme de acompañamiento en todo momento.
8: Hemos visto también, nos hemos podido encontrar con algunos rocieros que llegaban desde Argentina, por ejemplo, también fruto de ese encuentro continental que se produjo hace unos meses.
9: Así es, hemos tenido la suerte de tener compañía argentina. Precisamente la cadena SER, en sus premios anuales durante la romería, pues premió a la Hermandad Matriz, a la organizadora también del encuentro de hermandades en América, y casi de forma inesperada hemos tenido la suerte pues de tener aquí a dos personas que venían representando desde Argentina. También aprender un poco, porque ellos lo viven desde muy lejos, lo ven con imágenes y con todo, pero no es igual una vez que se vive en directo. Así que si han podido llevarse esencias de aquí, pues un poco para abonar esas semillas que ya tienen allí plantadas, bienvenido sea.
8: El obispo anunciaba ya ese año jubilar del Rocío, que va a comenzar el 15 de agosto, también pues un tiempo extraordinario, un tiempo muy ligado a la venida de la Virgen.
9: Pues sí, el obispo anunció el año jubilar a partir del 15 de agosto, durará todo el periodo que esté la Virgen que nos está acompañando en Almonte. Y bueno, pues tendrá las ventajas que conlleva tener un año jubilar allá donde la Virgen esté.
8: ¿Has podido hablar con el hermano mayor? ¿Primeras sensaciones de cómo ha vivido este Rocío?
9: Él está viviendo el Rocío de forma muy directa. Incluso ayer estuvimos en la reunión precisamente para aplazar la salida del monte. Él fue un actor principal, evidentemente, es nuestro hermano mayor. Y está con nosotros, pues, como tiene que estar un hermano mayor de la Hermandad Matriz. Es decir, formamos un mismo equipo, una misma piña, y así es como tiene que ser Almonte ante todos los rocieros.
8: José, ¿cómo se vive el Rocío con la responsabilidad de estar en la Junta de Gobierno de la Hermandad? ¿Cambia mucho? ¿Tienes tiempo para pasar algún tiempo con la familia?
9: Pues sí, la familia me ve mucho dormir. Nos queda muy poco tiempo, evidentemente las responsabilidades que conlleva el estar dentro de la organización de la Hermandad Matriz, los primeros damnificados son nuestra familia, pero también para ellos es un orgullo de vernos aquí bregar hasta sacar las romerías adelante un año tras otro. Y nosotros pues tenemos el orgullo de tener a esas familias un tanto sacrificadas, porque ellos son nuestro sustento finalmente durante todo el año.
8: Bien, pues José Muñoz, vicepresidente de la Hermandad Matriz, muchísimas gracias.
9: Muchas gracias a vosotros y que tengáis buena vuelta.
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0: En mayo coinciden las mayores muestras de piedad popular de la península ibérica. Y además, muy cerca en el tiempo y en el espacio. En Andalucía celebramos el Rocío y en Portugal, en la región centro, en el distrito de Santarém, la anual peregrinación de Fátima del 13 de mayo. Fátima es otro centro de peregrinación de la península ibérica que nació después de las apariciones del año 1917. Como se sabe, tres pastores muy pequeños vieron a la Virgen en una zona deprimida del centro de Portugal, del Portugal de principios de siglo, que ya tenía que estar deprimido, generando así uno de los mayores fenómenos de religiosidad popular del mundo. Para conocer las claves, Miguel Andreu ha editado una guía, Fátima, guía de peregrinación. Miguel está con nosotros. ¿Qué tal? Muy buenas noches.
1: Buenas noches, Fran.
0: ¿Hay alguna semejanza entre Fátima y el Rocío, Miguel?
1: Bueno, yo diría que ninguna, empezando por el número de asistentes. El Rocío tiene una punta de peregrinos en esta fecha que puede llegar al millón o millón y pico de personas, pero durante el año no tiene esa media que tiene Fátima, que está entre 6 y 8 millones de personas.
0: Convirtiéndose así en uno de los mayores centros de peregrinación de toda Europa o de todo el mundo, ¿no?
1: De todo el mundo. Por delante siempre va a estar Guadalupe en México, con 20 millones, o Nuestra Señora de la Aparecida en Brasil, con 12 ¿no? millones.
0: Claro, o Lourdes también, quizá también.
1: No, Lourdes está por debajo. Lourdes se quedan unos 3 millones y medio, 4 millones. El lugar de España al que acuden más peregrinos, por número de peregrinos geológicos, es el Pilar de Zaragoza, que andan eso, unos 3,5 o 4 millones de personas.
0: La monumentalidad que se encuentra el peregrino cuando llega a Fátima, pues le asombra, ¿no? Porque el lugar de las apariciones, que era una pradera donde pastaban las ovejas, ha quedado convertido en una basílica monumental, ¿no?
1: Hay una basílica monumental. Y enfrente hay otra basílica más monumental aún, una basílica para que el oyente se haga cargo, caben sentadas más de 4.500 personas. Esa es la Basílica de la Resurrección, es más moderna. Y después, lo que allí más llama la atención es en la explanada a la izquierda, la capellina de las apariciones, donde está la Virgen y hay rezo constante durante todo el día.
0: Pero allí llegas a la capellina de las apariciones y te encuentras una cosa como, ¿cómo diría yo?, muy contemporánea,
1: muy
0: minimalista. O sea, nada hace pensar que allí tuvieron lugar las apariciones del año 1917.
1: Efectivamente, es muy minimalista, salvo que te fijes bien que detrás hay una pequeña casita.
0: ¿Esa es la capilla primitiva?
1: Esa es la capilla primitiva. Lo demás es todo minimalista, salvo la basílica, ¿no? La otra basílica, la de la Resurrección, que está enfrentada a la del Rosario, ¿no? Esa, por supuesto, es una iglesia modernista, ya te digo, descomunal de dimensiones.
0: Fátima era una aldea cuando tuvieron lugar las apariciones, el Rocío también. Era,
1: ni casi eso.
0: Ni casi, eran cuatro casas y
1: eran
0: media.
1: Cuatro, ¿no?, casas y media.
0: El Rocío ha ido formándose alrededor de la ermita como un poblado andaluz, pero lo que está alrededor de la Basílica de Fátima es como un poblado comercial. Es la impresión que se lleva uno, ¿no?
1: Sí, allí lógicamente todo lo que rodea la Basílica por uno de sus lados, el lado izquierdo si miras de frente, es comercial.
0: ¿Qué se puede ver en Fátima además de la Basílica? Porque también la casa de los videntes es visitable.
1: Es visitable, todo se concentra en la explanada. La explanada, la capelina, la iglesia de la Resurrección y la Basílica. A 4 kilómetros aproximadamente andando, tienes un viacrucis a través del campo donde hubo otra aparición de la Virgen. Ese viacrucis desemboca en Ajustrel, donde están las casas de Jacinto.
0: De Jacinta,
1: de
0: Lucía
1: y de Francisco. Y son visitables también. También allí hay una aparición de ángel, porque antes de aparecerse la Virgen, la primera vez, hubo tres apariciones de un ángel.
0: Los pastorcitos que están enterrados allí en la
1: están basílica. Están enterrados los tres en la basílica. Dos de ellos, los dos hermanos, son santos. Y de Sor Lucía está el proceso de beatificación en marcha. De momento es venerable.
0: Estuvo mucho tiempo en un convento de Galicia.
1: Efectivamente, un convento de Galicia. Tuvo otra aparición,
0: aparición
1: de la Santísima Trinidad.
0: El Espíritu Santo, sí, en forma de paloma o de algo.
1: La Santísima Trinidad y el Niño Jesús. Ajá. Es una aparición que se...
0: Todavía se investigan cosas de las apariciones, porque estamos hablando de unos hechos que tienen lugar en algo que tú no llamas ni aldea, eran en cuatro casas que generan en aquellos tiempos pues mucho movimiento de personas de la región. que el 13 de octubre, el día del Baile del Sol, pues, congrega a miles y miles de personas, pero estamos hablando de unos tiempos en los que las investigaciones han venido después, ¿no? Porque en aquellos momentos pues no había ni periodistas ni investigadores.
1: No hubo investigaciones en aquel momento. Lo más llamativo de Fátima es que la Iglesia llegó a un momento que lo asumió. Y el Baile del Sol, ya que tú lo has dicho, fíjate si fue importante que hasta el New York Times mandó un corresponsal. De eso sí hay referencia en muchos medios de comunicación, algo, a lo mejor por deformación profesional, que yo he querido dejar en el libro. Las referencias periodísticas de aquel hecho del Baile del Sol, que congregó a más de 50.000 personas. Entonces ese hecho sí es importante, y por eso las grandes fechas de Fátima son 13 de octubre y 13 de mayo. Hay un gran dato, que es en la segunda aparición de la Virgen. Ella pronostica que durante el papado de Pío XII va a haber una gran guerra. Y Pío XII en aquel momento no era papa. Uh-huh. Y vaticina también en el tercer secreto un obispo vestido de blanco que es asesinado. El atentado contra Carol Wojtyla fue un 13 de mayo.
0: Exactamente, un día de la Virgen de Fátima. ¿Es verdad que la bala que entró en el cuerpo del papa está en la corona de la Virgen?
1: En la Coroa preciosa de la Virgen. Está engastada en el centro de la corona.
0: Uh-huh. Te decía que una cosa que llama mucho la atención es la alfombra que hay entre un lado y otro de la plaza, que yo no sé cuántos metros tendrá, ¿no?
1: Yo no soy capaz de decírtelo.
0: Pero por lo
1: menos. Alfombra de piedra, ¿eh?
0: La alfombra de piedra por la que van de rodillas las personas,
1: sí,
0: para cumplir una promesa, ¿no?
1: Efectivamente. El que quiere cumplir esa promesa, esa alfombra, por llamarla de alguna
0: forma. Estamos
1: hablando
0: de 250, 300 metros.
1: Podemos estar hablando de esa distancia. Va desde la Plaza Pablo VI, que está donde está la Basílica de la Resurrección, en línea recta, hasta la capelina y entra dentro de la capelina. Es impresionante ver a las personas de rodillas por allí.
0: ¿La gente sensible percibe que allí hay algo?
1: Eso es cosa de cada uno. Yo lo percibo. Allí hay una paz que flota en el ambiente.
0: Pues todo lo que quieras saber sobre Fátima en este libro de Miguel Andreu, Fátima, guía de la peregrinación, lo hemos traído hoy cuando estamos contándole las postrimerías del Rocío, porque este es también un centro de peregrinación como el nuestro de Andalucía. Miguel, muchas gracias.
1: Muchas gracias, Fran.
0: Buenas noches.
1: Buenas noches.
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0: Usted sabe lo que es un dorador, ¿no? Lo mismo si les hablamos de un charolista, tiene que pensarlo un poco más. En La Rinconada, en Sevilla, hay un taller que comparte un dorador y un charolista, que son como el yin y el yang. El dorador envuelve las tallas con pan de oro y el charolista le da a la madera tintes para conseguir el tono deseado. Oscuro como la caoba o el ébano, más claro como el naranjo o el nogal. Hoy entramos en el taller de Paco Pardo y Carly Lora, un dorador y un charolista.

0: Paco, ¿qué tal?
1: Hola, buenas noches, Fran.
0: Y Carly Lora, el charolista, que hoy vamos a saber qué es este oficio, ¿no?
2: Buenas noches, Fran. Encantado de recibirte.
0: Bueno, estáis aquí tenéis las dos disciplinas, tú tienes tu parte, tú la tuya, ¿no?
1: Exacto, aquí nos llegan las piezas ya terminadas de talla y en madera, y bueno, cada uno se ocupa de darle su vida, o su piel, en este caso.
0: Vámonos primero a la parte del dorado, ¿no? Que es la que comanda Paco Pardo. Estamos andando aquí por el taller.
1: Es la parte de la preparación, del lijado, el rascado.
0: Pero vamos por parte. Llega la pieza en madera. Sí. Ahora, ¿le tenéis que dar encima qué?
1: Cola de conejo. Lo primero que hacemos es coger la pieza, quitarle si tiene cera o impurezas o grasa, la limpiamos muy bien y le damos su mano de cola de conejo a toda la pieza para que impregne bien.
0: Eso es lo que huele raro, ¿no?
1: Eso es lo que se... Eso más vale que siempre.
0: Pero no tiene nada que ver con el conejo, ¿no?
1: Exacto, eso son resinas de animales y, de, sí. Y resinas naturales. Después lo que hacemos es con esa misma cola de conejo poner en los ensambles de la talla, ponemos estos trapos que vas viendo aquí o la fibra de vidrio. ¿Para qué? Para que una vez demos el yeso, pues por ahí la madera, que es por donde tiene los pegamentos y los ensambles puestos, pues no se agriete o se abra y podamos, digamos, darle más durabilidad en el tiempo, ¿no?
0: ¿Y ahora después de eso?
1: Después de eso vienen las manos de yeso, que nos venimos por aquí. Aquí ves la pieza en basta, con el yeso en basto. Esto tiene 7 manos de yeso.
0: Esto es como un respiradero, ¿no?
1: Esto es para, exacto, es el frontal del respiradero del cautivo de Cazariche. Y bueno, esto es, tiene 7 manos de yeso, está en basto. ¿Qué tenemos que hacer ahora? Pues volver a recuperar esa talla que hemos perdido al dar el yeso. ¿Con qué lo hacemos? Pues con estos hierros que ves aquí, estos son las gubias del dorador. Estos hierros que ves aquí, las escofinas, los raspines, son nuestras gubias. Vamos sacando la talla otra vez y después con lija tanto basta como fina, pues nos intentamos dejar lo más pulido posible antes de llegar al dorado.
0: Que eso es lo que están haciendo estos dos señores aquí, ¿no?
1: Exacto. Ellos ya están lijando, están pasando la lija fina y está ya prácticamente listo para meterlo en la parte del dorado.
0: Que esto tiene que ser, vamos a preguntarle aquí, esto tiene que ser un trabajo de mucha paciencia, ¿no?
3: Mucha paciencia, muchas horas, sí.
0: Aquí tienes una cotorra.
1: Ya está, aquí tenemos de todo, cotorra, canario, estamos bastante tenidos, como estamos aquí tantas horas. Esta ya, por ejemplo, está terminada, ya la puedes ver fina, el retallado, el rascado, y nos vamos a la parte del dorado, donde ya viene la imprimación de bol.
0: Esto es una habitación distinta.
1: Aparte, para que no entre el polvo, totalmente sellada, para poder separar perfectamente y, claro, aquí cualquier cosita pues hace que se arañe la pieza y se arañen los brillos. Aquí estamos dando ya esa famosa tierra de la que hemos hablado algunas veces.
0: Esto es bol, es una tierra rara, ¿no?
1: Exacto, esto es una arcilla, ¿vale?, que se mezcla con cola pixis. La cola pixis es la cola esta de las tabletas de la gelatina de toda la vida, mezclada con agua y mezclado con la tierra. Se hace, digamos, esto es como un chocolate, es la textura de un chocolate, y es con lo que vamos recubriendo las piezas una vez que ya están terminadas de rascar y de lijar.
0: ¿Y esto del bol para qué sirve?
1: Pues bueno, el bol es la tierra con la que vamos cubriendo las partes que ya están, como te explicaba antes, lijadas y terminadas, y lo que sirve, bueno, es la base tanto para que el oro pegue como para después sacarle el brillo para poderlo pulir. Se le dan 4 o 5 manos, depende de lo que necesite, y es lo que está haciendo ahora mismo el maestro Joaquín.
0: ¿Que usted es especialista en esto, Joaquín?
4: Un poquito, llevo unos cuantos de años.
0: ¿Sí, cuántos?
4: Pues yo llevo 35 años y anteriormente sí aprendí con mi padre, que era dorado.
0: También, ¿no?
4: Sí, sí.
0: Hay que tener mucha paciencia para esto, ¿no, Joaquín?
4: Es lo primordial, sin paciencia no existe el dorado. Mucho tacto, mucha vista, mucho todo, pero la paciencia es imprescindible. Sin paciencia no acaba bien la pieza.
0: Pues vamos a dejar que usted... Muchas gracias, Joaquín. Y bueno, y ahora después de esto llega el momento de abrir el librito de oro.
1: Exacto, que lo vamos a... Aquí, por ejemplo, puedes ver el libro de oro. Vienen estos libritos. Viene por paquete, ¿vale? Cada paquete trae 20 libros. Y cada libro trae 25 hojas, ¿vale? Y ahora nos venimos al pomazón. Esto se llama pomazón, que es donde...
0: Esto es como una especie de almohadilla, ¿no?
1: Es una almohadilla que tiene este pergaminito para que no se nos huele el oro y ahí se quede. Y la lámina, que imagina, fíjate cómo cae.
0: Es una lámina de oro que parece papel, ¿no? Bueno, pero esto es oro, ¿no?
1: Es oro, es lo más puro que podemos ver en oro después del lingote. Esto tiene 23 y 3 cuartos de quilate. Y el cuartito ese que falta, en este oro en especial, es plata lo que lleva. Entonces, lo que le da es la consistencia para poder poderse utilizar y trabajar.
0: Porque ¿esto de dónde lo traéis, Paco?
1: Este en especial viene de Italia, de la fábrica Manetti. Esto viene de Florencia. Y bueno, es un oro de 18 gramos, un grosor, se le llama triple grueso, en nuestro argot, digamos, y un oro de primerísima calidad. Es con el que se suele dorar. También ahí podemos ver distintos tipos de oro. Está el oro rojo. Bueno, yo aquí tengo un libro donde vienen los tipos de oro, de tanto

0: tres cuartos, que va mezclado con plata, o en los pasos de oro rojo, como es el de la C, o el paso que hemos hecho del cautivo de Morón, que en vez de plata, pues la mezcla es con cobre. Esos son los dos oros que se suele utilizar en el oficio nuestro.
1: Se pone la lámina y ahora eso hay que trabajarlo, ¿no?
0: Exacto.
1: ¿Bruñir?
0: Exactamente. La lámina se aplica con agua, se corta y se aplica con agua y alcohol, que es lo que lleva, y se bruñe con estas piedras que tenemos aquí, que se llaman piedras de ágata. Esto es una piedra, un mineral, que está totalmente pulido y es lo que hace que cuando apretemos sobre el oro, pues salga el brillo que puedes ver ahí. Esto es como el pulido de la pieza.
1: Bueno, pues esta es la sala del dorado. Vámonos a la habitación o a las estancias del charolista, que es como la antítesis, ¿no?, del dorador, ¿no?
2: La antítesis, el oficio totalmente opuesto. Son complementarios los dos, pero es totalmente opuesto.
1: Bueno, pues vámonos al ámbito donde, y además, ahora hablaremos con ella, hay una aprendiz aquí, que es la hija de Carly Lora, que está también trabajando, aprendiendo el oficio. Quería ser psicóloga y ha terminado aquí, ¿no? Que es mucho mejor ser charolista que psicólogo, ¿no?
2: Hombre, aquí lo que pasa es que se va a volver un poquito más arra también. Pero bueno, pero está bien. Esto es una dedicación muy, muy bonita y, bueno, ya lo lleva la genética también, ¿no?
1: Tú aprendiste en Helve, que es una localidad cercana a la capital, a Sevilla, donde había muchos charolistas, ¿no?
2: Yo aprendí en Helve, claro, porque mi padre y mis tíos, que son los que me enseñaron a mí, pues entraron de aprendiz a su vez en un taller de banistería muy bueno que había, que se llamaba Los Chaves, y ahí, bueno, ahí tenían de todo, ¿no? Tenían charolistas, tenían tallistas, tenían de todo para lo que era que ellos se dedicaban a hacer muebles de estilo. Y ahí es donde aprenden ellos y ellos me transmiten a mí los conocimientos, aunque yo sí he de decir que después por mi cuenta he sido un estudioso del tema y me ha gustado tanto y me gusta tanto mi oficio que me gusta estudiar composiciones de barnices antiguas de 1800 y pico y todo este tema de cosas.
1: Por ejemplo, los charolistas son los responsables de que cuando un paso o un trono se ve oscuro, ellos son los que le dan ese tono, ¿no? Con barnices, con pinturas.
2: El charolista debería de ser el responsable de que el paso hable sin hablar. Este es un oficio de silencio. Este no llama la atención. No es como el dorado. Este oficio no grita. El dorado, no lo habrás visto, el dorado dice aquí estoy yo. Este no dice aquí estoy yo.
1: Estos oficios se siguen haciendo como hace siglos, ¿no? O sea, aquí la tecnología y las amenazas pakistaníes como que no, ¿no?
0: Aquí hay poco avance. El avance, por ejemplo, de la pistola, pues sí, para dar el yeso, pero bueno, son avances muy poco significativos para lo que al final después requiere el oficio. Tiene mucha mano de obra, volvemos a lo de antes, es uno de los problemas, que es que nos vemos totalmente atascados por la falta de personal, de aprendices, pero bueno, esto no ha cambiado ni ha variado. Ni creo que le interesa a los pakistaníes mucho, porque a los pakistaníes les interesa que sea rápido y barato.
1: Muchas gracias, Paco.
0: Gracias siempre a ti, Fran, y a ustedes, y muchas gracias por darle difusión a estos oficios que tan importantes son para nuestra Semana Santa. Y muchas gracias de corazón. Esta es tu casa.
1: Carly, un saludo.
2: Un saludo a ti, muchísimas gracias, y de verdad me sumo a lo que ha dicho Paco. Muchísimas gracias por darnos visibilidad, que siempre es muy importante para nosotros. Y
1: en un instante seguimos hablándoles del rocío con Juanmi Vega y nuestros rocieros.
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5: Y en Evocación, tiempo ahora de hacer balance, de abrir nuestros micrófonos para charlar con los compañeros que este fin de semana estuvieron en el Rocío. Saludamos de nuevo a Rubén Garrido. Rubén, buenas noches.
6: Buenas noches, Juanmi. Buenas noches, Andalucía.
5: También saludamos a Álvaro Hernández. Buenas noches, Álvaro.
7: Muy buenas noches a todos. ¿Qué tal?

0: Y por último y no menos importante, nuestro querido Gonzalo León. Gonzalo, buenas noches.
1: Buenas noches, ¿qué tal?
0: Bueno, contadnos, ¿qué tal fue vuestra experiencia este fin de semana en el Rocío? Empezamos por Almería mismo.
2: Bueno, un Rocío maravilloso, la verdad. Dentro de que todas las romerías cada año es distinto y aunque uno intente cumplir sus tradiciones y repetir algunas cosas, este año se ha dado muy bien en lo personal y yo creo que en lo colectivo todo el mundo puede estar contento.
0: Gonzalo.
1: Pues en líneas generales, evidentemente bien. Yo sí veo algunas cuestiones que podemos hablar ahora después si queréis, uh-huh. que me empiezan a llamar la atención, y es que conforme pasan los años, y hablo ahora de la procesión, creo que se aleja un poco más cada vez de lo normativo, pero lo digo en sentido negativo. Al menos a mí, yo tengo una percepción y una sensación de que cada vez me cuesta más trabajo seguir, por llamarlo así, la procesión donde la Virgen se cae tantas veces al suelo. Yo sé que esto es una cosa manida, trillada, pero llega un momento en el que cada vez me cuesta más trabajo, me resulta más complicado. Cuando tú evidentemente te acercas al paso, si es que tienes la capacidad física y las ganas de hacerlo, evidentemente ahí sí tienes, digamos, esa conexión, ¿no? Pero si tú te alejas y no quieres estar con personas alrededor dando empujones muy fuertes, lo que te encuentras es una imagen que, oye, que creo que hay que darle una vuelta. Yo creo que el equilibrio hay que conseguirlo. Es verdad que la Hermandad Matriz se esfuerza, o al menos eso lo parece, porque anuncian esas reuniones cada vez más grandes, más amplias, de análisis y de trabajo de la procesión. Pero creo que hay algo que todavía tiene un margen de mejora importante. Yo a lo mejor lo que estoy diciendo es completamente impopular, pero a mí es algo que me llama muchísimo la atención, y es que creo que a 2026, en vista a 2027, ahora con el traslado en agosto, yo no le encuentro el sentido. Yo soy forastero, yo no soy de Almonte, ni panzurrinos, que son aquellas personas nacidas en el Rocío, pero yo no le encuentro el sentido a que la Virgen del Rocío se siga cayendo tanto al suelo. Es algo que, dentro del análisis que yo he hecho este año, a lo mejor es un análisis más pesimista, pero es que me ha llamado especialmente la atención, y creo que es una reflexión que a lo mejor todo el mundo debería empezar a hacer.
0: Empieza fuerte, Gonzalo. Yo creo que eso te lo va a rebatir Rubén.
3: Yo coincido con Gonzalo en ese sentido. La Virgen, es cierto que sí, hablando además con la gente de Almonte, con los hombres de la Virgen, ya hablaremos, Juanmi, un poco más adelante. Uh-huh. Se ha ido cayendo bastante. Ellos apuntaban algunos problemas y, bueno, obviamente lo que fue la recogida fue a ruedas. Es decir, la Virgen no entró como estos últimos años plenamente en los hombros de sus hijos del pueblo de Almonte, sino que lo hizo prácticamente en su totalidad a rueda. Una estampa que a mí me recuerda a lo inverso, es decir, la salida de la Virgen del Rocío en el año 2023, que anduvo todo aquel trayecto en ruedas también debido a las circunstancias. En líneas generales, el Rocío ha estado bastante bien. Yo lo he disfrutado muchísimo, tanto en las retransmisiones como en lo personal, no solo en lo profesional.
0: Abramos ya el melón, ¿no?, de las caídas, ¿no?
3: A mí me sorprendió, además, entiendo que ahora también lo debatiremos, el salto a la reja. Yo esperaba que no fueran a contenerse tanto como lo hicieron, porque al final, a las 1:04 de la madrugada, ya se había intentado ese primer salto, ¿no? Después se aplacó todo bastante y no fue hasta que no estuvo bien dentro el sin pegado de la Hermandad Matriz de Almonte cuando los almonteños se saltaron. Estampas que otros años atrás, cuando han visto ya el sin pecado por la puerta, directamente han empezado ese salto. Pero en cuanto nos referimos a la procesión en sí, a las caídas, hablando con almonteños, con hombres de la Virgen, ellos me decían que había muchos niños. Y eso es cierto, basta con ver las imágenes y cómo en ese salto, en la parte trasera de la Virgen, ya hay adolescentes con 15 años, 16, gente que entiendo que no está tan curtida en estas labores y bueno, y que a lo largo del recorrido pues van entrando, como no puede ser de otra manera. Se había anunciado en algunas reuniones que, bueno, intentar limitar bastante el número de niños en la procesión, porque a fin de cuentas pues eso va mermando un poco la capacidad física. Y entiendo que es uno de los motivos, aparte, por supuesto, del volumen tan grande de personas, que yo debo atribuírselo en cierta medida a ellos, que la Virgen se cayese tanto. Es cierto que el cordón es el cordón, hay un conglomerado de personas debajo del paso que es increíble, pero también es cierto que alrededor de la imagen también hay multitud de ellas. Por lo tanto, también el público debe saber a lo que va. y debe saber cómo moverse.
0: Gonzalo, ¿tú también crees que es por eso? ¿Por la juventud?
1: Yo creo que es una mezcla. Yo voy a mezclar muchas cosas, ¿vale? Creo que hay una mezcla. En primer lugar, el formato de la salida, o mejor dicho, la carga de la Virgen, creo que es idílico. Creo que es muy romántico, pero creo que empieza quizá incluso a estar descontextualizado. Insisto, todo esto son opiniones mías personales y que además seguro que serán impopulares. Pero es que lo creo. Se ha metido por medio un aparatito que todos tenemos, que es el teléfono móvil. Hay muchísima gente que yo estoy convencido, y ojo, no hablo del Rocío, hablo del Rocío como hablo de la feria o hablo de lo que sea, que si no hubiera móviles no iba. Y yo no podía ver a la Virgen porque la tapaban los móviles. Ese mismo móvil que tú lo recoges y lo usas para sacar y ver a la Virgen a través de una pantalla cuando la tienes delante, es el mismo móvil que está haciendo que los más jóvenes entiendan como algo heroico aparecer dando vueltas por allí con la camisa medio abierta, medio sudada, cuando realmente no han hecho nada. Las redes sociales yo creo que son una de las culpables de que ahora mismo las nuevas generaciones estén banalizando a nivel extremo este asunto. Y para mí no me cuadra que la Virgen del Rocío, que no deja de ser una obra, una talla histórica de gran valor, esté cada cinco minutos dándose esos pedazos de golpes contra el suelo, que se ve cómo tiembla la corona y que evidentemente nadie en Almonte está obligado en la matriz a contar cómo está anclada esa Virgen. Pero es evidente que cualquier persona de Ilia PH o de donde sea podrá opinar al respecto de cómo sufre esa talla. A lo mejor deberán usar en algún momento la excusa de la conservación de la Virgen para decir, oye, esto tenemos que controlarlo más. Yo solamente sé, como apuntabais antes, que si la Virgen sale por un pasillo que esté medianamente controlado, puede ir con la gente en movimiento y la Virgen no se cae al suelo. Y los años que mejor ha ido ha sido cuando más se han controlado esos pasillos. Hay otro asunto, y ya os dejo seguir hablando, que también creo que sería sensible dar una vuelta, y es la procesión en parte se hace algo tediosa cuando nos encontramos esas mareas de sin pecado. Y digo yo, si la Virgen está en su ermita y tres horas antes pasan por su puerta y pasan por delante todos los sin pecados de todas las hermandades, ¿por qué dos horas después tiene que volver a pasar la Virgen haciendo ese recorrido por cada uno de los sin pecados? Creo que hay cosas que a lo mejor va llegando un momento en el que hay que agilizar.
0: Álvaro, ¿tú cómo lo ves? ¿Si no te has quedado dormido tú?
2: No, veo que Gonzalo ha venido esta noche con la pólvora que le ha sobrado.
0: Todavía alucinado.
2: Es increíble.
0: El año que viene no vuelve a Rocío, me parece a mí.
1: No me van a dejar ahí.
4: Personas gratas.
2: De la cuestión de cómo anda la Virgen y lo que comenta Gonzalo, yo no quiero ser más de Almonte que los almonteños, pero sí veo mucha influencia del tema forastero. Creo que de poco sirven todas esas reuniones previas si luego hay alrededor de la Virgen mucha gente de fuera intentando hacer no sé muy bien qué, pues quizá eso de las redes sociales seguramente juegue un papel fundamental. No tengo con qué compararlo y seguramente es algo que ha pasado toda la vida, pero este año yo he reconocido a bastante gente de ciertos sitios alrededor de la Virgen, que además ya ha puesto a meternos en el barro con actitudes un poco chulescas a la hora de ir hacia la Virgen y a empujones, cosas que la gente del Almonte no hace generalmente, que estropea bastante el ambiente y que estoy seguro de que estropea también la forma de andar de la Virgen dentro de toda la dificultad que supone mover la anda entre la multitud. Pero que se meta gente, si además hay chavales jóvenes y además también se acercan chavales jóvenes que no son de allí y que van a ver un poco cómo hacer el héroe, como comentaba Gonzalo, creo que eso ayuda muy poco en el discurrir de la procesión, en el ambiente que se puede generar alrededor y vamos, es algo que pasa. Y luego... esto es mucho más controvertido aún, ¿no? Pero hay algunas zonas en las que el aforo, no quiero que a la gente de ciudades grandes con Semanas Santas como las de Sevilla o Málaga se le pongan los pelos de punta, pero hay zonas en las que los aforos son muy complicados para trabajar en esas situaciones, ¿no? En la zona, por ejemplo, de Umbrete, pues ahí se viven momentos de tensión en los que la Virgen en cuestión de un par de minutos se cae al suelo tres veces porque es que no hay espacio y ahí es cuando precisamente gente de fuera para intentar abrir paso se mueve a empujones y se generan situaciones de tensión que van yo creo que más allá de lo que debería ir la procesión de la Virgen del Rocío, asumiendo como asumimos todo, pues que cuanto más cerca esté uno, más multitud va a haber y más aprietos. Pero entre aprietos y tensión, creo que hay mucha diferencia. Obviamente no se van a acotar espacios ni calles, gracias a Dios, en el Rocío, pero es verdad que es un tema que no facilita el trabajo. Y todo eso yo creo que con el ingrediente forastero hace que las cosas sean mucho más difíciles y que las reuniones previas, de las que yo creo que Almonte puede presumir, pues pierdan un poco su sentido o por lo menos pierdan la eficacia que puedan llegar a tener si solo la gente que va a esas reuniones se encarga de que todo vaya bien.
0: Un matiz, acotar, si se acota, como por ejemplo la puerta de entrada de la ermita.
2: Sí, bueno, esa zona sí, claro.
0: Esa zona, incluso dentro, también los propios almonteños aforan un poco la ermita, ¿verdad, Rubén? Para que no entre todo el mundo, sobre todo para poder trabajar.
4: Sí, sí, claro, eso se va acotando de una cierta manera, pero al final es algo incontrolable. Mm. Vemos cómo van saliendo las personas por una y por otra parte de las naves laterales, pero incluso en la misma puerta de la ermita del santuario suele haber bastante gente de Almonte, por ver un poco el flujo de personas que van entrando y saliendo. Pero tú comentabas, por ejemplo, la limitación o la acotación en la explanada del santuario. Pero eso una vez que he pasado sin pecado, cuando ya viene el sin pecado de Almonte,
0: sí, se quita la Guardia Civil corriendo.
4: Y precisamente que hablamos de puntos conflictivos, por reducción de calles, precisamente el lateral de la Casa Hermandad del Rocío de Huelva, una calle bastante estrecha, como la calle Moguer. Es cierto que en la calle Moguer, cuando la Virgen iba entrando por la calle Moguer, había tal volumen de personas que estaban en la calle Almonte, que iban entrando también en la calle Moguer, a las que le tienes que sumar las que se encuentran en la dependencia de la Casa de Hermandad de esta localidad onubense, la de la Matriz, y todas las planas del santuario a la hora de ver la recogida de la Virgen. Y yo estaba allí y se pedía que, por favor, la gente avanzase, y la gente no avanzaba en la calle Moguer. Por lo tanto, la Virgen también tenía que volver a bajarse, a caer, si me permiten la expresión, porque es que era imposible el flujo de personas. Quizá las reuniones del pueblo de Almonte, pues no sé si algunos aspectos pueden hacerse público de cara a que también, como apuntaba Gonzalo, y yo ahí coincido con él, hombre, comparado con todo el volumen de personas, como es lógico, son nada. Pero también es cierto que los encargados de llevar a la Virgen es el pueblo, única y exclusivamente el pueblo de Almonte. Otra cosa ya es lo que vaya pasando. Que entre uno, que salga otro, que haya bastante forastero, como apuntaba Álvaro, ¿se puede controlar? Pues yo creo que no.
0: Al final, fíjate, el tema de los jóvenes en la retransmisión durante el salto, lo comentamos, eran los que siempre son los más inquietos, ¿no? Son los primeros que intentan saltar, pero luego los controlan. Y alguna vez, pues los controlan de alguna forma, quizá no muy ortodoxa, ¿no? Ni políticamente correcto, pero bueno, es la forma de,
4: claro,
0: de controlar.
4: ¿Cómo controlas tú a tal volumen de personas que quieren saltarse una reja? Claro. Pues los santeros tienen que salir, la camarista Carmen Rocío sale allí al presbiterio, tienes que meter dos voces, los propios compañeros te agarran, te tiran para atrás. ¿Cómo le dices? ¿Cómo haces tú que entre en razón una persona diciéndole, yo, bájate de ahí? Imposible.
0: No, porque llevo cuatro horas.
1: Disculpe. Claro, sería tan amable.
4: ¿Sería tan amable usted de, por favor, no depositar la parte superior delantera de su cuerpo en la reja? Imposible, claro. Pero bueno, forma parte un poco del folclore, ¿no? Del que también hacía un poco Gonzalo mención. Es cierto que la gente de la Virgen, los hombres de la Virgen que llevan años en esto, pues tienen que lidiar y mediar como auténticos policías. Recuerdo el padre de mi buen amigo Juan Flores, que estaba allí en el presbiterio, y bueno, había un tapón de personas también que empezó a echar gente allí, además un hombre alto, 2 metros, que impone bastante, y abrió las manos, dijo, venga, despeja esto, y empezaron aquí la gente a funcionar, claro.
0: Oye, para irnos con un buen sabor de boca, el Rocío también es gastronomía. Así que contadnos vuestro descubrimiento gastronómico. ¿Qué es lo que habéis comido que más os ha sorprendido, Álvaro?
2: Pues yo la verdad es que este año poco que sorprender, porque en casa hemos ido a lo que siempre funciona.
0: ¿Qué es lo que funciona? A ver, cuéntanos.
2: Con buen jamón, pero que sea bueno de verdad. Mm. Eso ya está hecho. Buena gamba, buena cigala.
0: ¿De tronco gordo la cigala o...?
2: Un día especial, ¿no? Una cosa. No, gambas, langostinos y papas aliñadas y papas con choco. Y eso, yo con eso, sí que tampoco hace falta más, de verdad. Se come bien, por supuesto, pero es casi que lo de menos.
0: Gonzalo, tú tienes aire acondicionado en casa, ¿no? Porque te noto la garganta, ¿no?
1: Sí, ha sido
2: bueno,
1: por
2: perdón,
1: eso.
2: Perdón,
1: por el aire.
2: Perdón, Fami, perdón, eso, que os corte. ¿No? efectivamente, la fritura de Gonzalo León.
0: Es que te la había puesto en bandeja para lo mismo, porque claro, está, a mí no me ha invitado.
2: Disculpadme, pero es que el viaje de regreso hasta Almería es larguísimo, claro. Y estoy todavía yo mentalmente. Me ha sorprendido la fritura de Gonzalo León.
1: Es que, sí, bueno, yo no la he hecho porque hay unas personas que nos echan una mano para habituallar y para tratar también a gente como Álvaro. En general, a mí es que me da igual la comida y la bebida en el Rocío, la verdad. Yo soy muy básico. Tengo un amigo, mi amigo Alejandro García Torres, que también es un gran rociero, que él está empeñado en una cosa, Juan Mies. Él dice que algún día habría que escribir un libro que es El Rocío sin hielo. ¿Qué pasaría si quitáramos el cubito de hielo del Rocío? ¿Cuántos problemas nos quitaríamos? Que hubiese vino, jamón, queso y para usted de contar. ¿Tú te imaginas si la gente dejara ya los vasos de plástico llenos de cubitos de hielo y de bebidas alcohólicas, de este venga ron y venga whisky? Si quitáramos los altavoces, por ejemplo. ¡Qué pesado! Como te toque al lado una casa con unos altavoces, con una señora o un señor cantando esta cobardía, tú dices, pero ¿esto qué tiene que ver con el Rocío? Es verdad que el bando trabaja fuerte y lo intenta el ayuntamiento, pero hay veces que se encuentra un número. Vamos, que en general la comida bien, el vino bien. Y una cosa, Juan Miguel, que dejo, que ha pasado este año, que para mí ha sido súper loca, y ojalá en Evocación yo voy a dedicarme a encontrarlo, y creo que lo tenemos que entrevistar. Os pongo en situación rápido. Raya Real, Hermandad de Triana, día viernes, de camino, y de repente aparece en la raya un señor vestido de mexicano encima de un caballo, con el sombrero mexicano, la chaquetilla mexicana, y el tío se pone a cantar. De hecho, lo he visto ya hasta en vídeos de TikTok.
0: Una ranchera.
1: Él se pone a cantar como una mezcla de ranchera dedicada a la Virgen del Rocío, pero es que después lo vi en la aldea. Es decir, hay un señor de México que le ha decidido, si tú te pones tu sombrero, yo me pongo el mío, si tú te pones tu chaquetilla,
0: bueno, yo me voy a poner la mía. De México, lo mismo no...
1: No, ese es de México. Entonces, solamente de aquí hago un llamamiento a que ese señor, por favor, contacte con alguien de esta buena casa, porque tenemos que saber quién es. Juanmi, el tío iba serio, ¿eh? Así que no está hablando de un chalao, no es uno vestido de despedida de soltero.
0: Se lo tomaba en serio.
1: Exactamente. Le faltaban los nachos al hombre, pero oye, qué bien. Qué bien, un señor que ha decidido ir, tú imagínate, Juanmi, la estampa, Triana, todo, tú sabes, estupendo, así, tal y cual, y de repente un señor vestido de
0: despedida. Si es de Triana, creo que podemos tenerlo localizado. Aquí pues en Triana hay uno muy famoso, que canta rancheras por la calle, y puede ser él, ¿eh?
1: Te voy a pasar ahora el vídeo para que tú lo veas. Y
0: de hecho, se llama El Charro de Triana, creo que, y le dieron hasta un premio de Trianero del Año, una cosa, un accesito esto, ¿sí?, en la vela. Puede ser, te hablo así sin ver vídeo, sin ver nada, ¿eh? Lo mismo.
1: Vamos a abrir este caso, ¿eh?
0: Yo te digo, esto también tiene su historia, porque en la zona donde yo vivía antes, había un camarero que era chino. El tío se llamaba Fon, pero él decía que le llamaran Alfonso. Y entonces, ese camarero era muy curioso, porque tú, cuando ibas para allá a tomarte algo, te decía, ¿qué te pongo, mi alma? ¿Te pongo alguna cosita? Te hablaba con un arte increíble. Bueno, pues 2 años después de que abriera el bar y ya se había hecho medio famoso, me lo encontré en el Rocío en una carriola. Madre. O sea, de las cosas más grandes que he visto yo, a Fon en una carriola, yendo camino por la arena. De las cosas grandes que hay. Rubén, termina tú.
4: Pues mira, yo me comí una ensaladilla de gamba, unas croquetas y un jamón de categoría en casa de mi buen amigo Francis Cardelay, que me sorprendió bastante. La verdad, todo casero, extraordinario. De aquí le doy las gracias. Y bueno, como nos tratan, o como me tratan al menos a mí, en casa de la Peña de los Ropas Sueltas, en la casa de mi querido, de mi hermano Chemi Saavedra, que nos ponen de comer ahí también unas papitas con gamba, con langostinos y su jamón y su queso, todos los productos de aquí del condado de Huelva, y sobre todo su té bien fresquito, no hay nada que se ponga de por medio. Así que gracias a todos.
0: Bueno, pues el lunes yo terminamos en la casa de Ramón Sáenz de Tejada, que siempre nos trata magistralmente, ya que ustedes no tuvieron ninguno a bien el invitarnos a nosotros. Sí. Tomamos nota para el año que viene. En septiembre hablaremos de renovaciones. Así que, señores, un placer. Rubén, un abrazo.
4: Un abrazo, Juan, mi compañero.
0: Álvaro, un abrazo.
2: Buenas noches a todos.
0: Gonzalo, un abrazo. Buenas noches.
1: Un abrazo, adiós.
0: Y a ustedes, oyentes, les emplazamos a mañana una nueva cita aquí en Evocación de Canal Sur Radio, de 11 a 12 de la noche. Evocación, su programa de cofradías. Chao, chao.

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2: El plan Infoca ha conseguido estabilizar el incendio que afecta a un paraje de alto valor ecológico del interior del Parque Nacional de Doñana después de 3 días ardiendo en un fuego que se tiene la certeza que ha sido provocado. El fuerte viento y el calor junto con la orografía del terreno para el acceso a los servicios de extinción han dificultado la labor del dispositivo. El consejero de Emergencias en funciones, Antonio Sanz, ha destacado el importante dispositivo que se ha desplegado en la zona y que ha luchado contra el fuego por tierra y aire.
3: Más de 400 profesionales, 19 autobombas y 4 tractores provistos de gradas. En estos momentos, los bomberos forestales desplegados aún siguen trabajando ya en lo que esperamos sea pronto el control del incendio.
2: Un perito tasará las joyas halladas en la caja fuerte del despacho de Zapatero y el juez podrá decidir si las mantiene como indicios del delito de blanqueo de capitales. En el programa de esta casa, El Mirador, nuestros compañeros han hablado con el perito judicial Fernando Preciado, especialista en gemas y joyas, y ha señalado que si son de alta gama deben incluir marcas y numeraciones invisibles a simple vista que permitan verificar su trazabilidad y autenticidad.
4: Puede ser hasta sencillo encontrar una trazabilidad de dónde vienen algunas de estas joyas, no todas, pero algunas sí, y nos pueden dar muchas pistas también. Y, por supuesto, el valor. Habrá que analizarlo meticulosamente y los peritos nos dirán ese valor.
2: El juez Peinado ha citado a declarar a Begoña Gómez el próximo 9 de junio a la audiencia previa de cara a un posible juicio con jurado popular por corrupción en los negocios, malversación, tráfico de influencias y apropiación indebida. También ha citado a los otros dos investigados, la asesora de Moncloa, Cristina Álvarez, y el empresario Juan Carlos Barrabés. El juez avisa a los tres de que podrá adoptar alguna medida cautelar que evite o minimice el riesgo de fuga ante la extensión de la pena de cárcel a la que se enfrenta. La ministra portavoz, Elma Saiz, entiende que el informe de la UCO descarta un enriquecimiento ilícito en las actividades profesionales de Begoña Gómez y apela a la restitución de su honorabilidad.
5: Ayer conocimos un informe de la UCO revelador en el sentido de la inocencia de Begoña Gómez. Ya hemos dicho en más de una ocasión que la verdad siempre se acaba imponiendo.
2: El astrofísico Rafael Luque, natural de Priego de Córdoba, ha sido galardonado con el premio Princesa de Asturias de Girona de Investigación. El científico del Instituto de Astrofísica de Andalucía es un referente mundial en el estudio de exoplanetas y ha agradecido el premio como una motivación a los jóvenes a elegir estudiar titulaciones vinculadas con la ciencia.
6: Inspira a jóvenes, no solo ya en las zonas rurales de Andalucía, sino de toda España, para seguir carreras de ciencia, para hacer investigación científica y hacerlo a través de la astronomía. La astronomía nos permite, bajo un mismo cielo, ver que no tenemos diferencias.
2: Por otra parte, el premio Princesa de Asturias de Ciencias Sociales ha recaído en el historiador, escritor y analista político británico Timothy Garton Ash, especializado en la historia y la política contemporánea de Europa. Temperaturas a esta hora: 22 grados en Málaga, 23 en Granada, 24 en Almería y Cádiz, 26 en Córdoba, 27 en Huelva, 29 en Jaén, 30 en Sevilla, Andalucía, las 12 y 3.
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0: Mundo, ¿qué tal estáis? Espero que muy bien. Ya estamos aquí, hemos abierto nuestro club para pasar un par de horas juntos, escuchando buenas historias con invitados muy interesantes. Y aquí estoy en compañía de dos buenos elementos, como María García Vaqueiro.
1: ¿Elementos? ¿Eso cómo va a ser?
0: Elementos de la tabla periódica y Rafa Regui.
2: Elemento.
0: Si fuera un elemento de la tabla periódica, ¿qué elemento sería?
1: Ay, pues yo no lo sé, la verdad.
0: Uno cualquiera.
1: No me da igual, no tengo ninguna preferencia.
3: Yo el bolio.
0: ¿El qué?
3: Por el saborío.
1: No sé.
3: El aluminio me gusta mucho.
0: El aluminio.
3: Bueno,
0: pues nada, que estamos acabando el mes de mayo. Hemos pasado el Ecuador de la Feria de Córdoba. Ya mismo nos metemos en junio, aunque todo el mundo coincide en que las temperaturas que tenemos no corresponden a este periodo del año. Y bueno, por cierto, esperemos que el incendio de Doñana se reduzca pronto, ¿eh? Y temperaturas altas, pues vamos a tener un montón, ¿no?, los próximos días. Eso nos dicen
3: lo
0: también.
3: Que nos queda, ¿eh?
1: Sí, sí, con el calor que he pasado yo hoy, madre mía.
0: Sí, es verdad.
1: Qué mal, y además empezamos muy pronto.
3: Ahora echa de menos tú, Galicia.
0: Refresquito.
3: ¿Eh?
1: Sí, sí, sí.
0: Venga, pide un refresquito aquí, un té o lo que quieras tú. A ver, por favor.
1: Un té caliente, agua. Un té calentito.
0: ¿Caliente?
1: Sí. ¿Caliente? Bueno, ya lo he dicho, yo siempre tomo té caliente.
0: Sí, es verdad, sí, es verdad. Yo quiero el mío normal, con hielo. Que ya mismo estamos poniendo el aire acondicionado, María.
1: Ya, hombre, ya mismo no. Es que aquí ya tenemos aire acondicionado a tope.
3: ¿Ya ha enchufado el aire del club?
1: Claro, pues es que si lo mato a la gente, ¿eh? Sí. ¿Tú no lo notas?
3: Yo todavía no me he enterado. Espérate,
1: voy a
3: empezar a quitarme ropa, claro. Es que
1: espérate que voy a hacer unas gestiones.
0: Bueno, venga, que ya está preparado Arturito para ponernos al día de este 27 de mayo que acabamos de inaugurar. ¿Hoy qué día es, Arturito?
4: Pues hoy es el cumpleaños de Ana Belén, que cumple 75 años.
0: ¡Oh, wow!
1: ¡Wow!
0: ¡75!
3: ¡Qué

0: Pues venga, que no se nos vaya la mano esta noche. Y si se nos va, mejor. Venga, a ver, brindemos, chicos.
1: Venga.
0: Brindemos por el amor, venga, por la vida, porque estamos vivos, porque tenemos, pues eso, mucho por delante. ¿A que
1: brindemos,
0: sí? Salud.
1: Brindemos.
0: Salud.

0: ¿De dónde has sacado eso, Rafa?
1: Estaban ahí en el camerino las cosas, tío.
2: Buena,
0: a ver,
2: ¿no?
0: A ver, a ver. A ver, dale, dale ahí.
2: Qué buena, ¿no?
0: Qué bueno. Qué bien, Rafa.
1: ¿Cómo te las dejo, Rafa?
0: Sí, me gusta, a ver.
2: Toca. Está chulo, ¿eh?
0: Bien, bien. ¿Quieres tocarla tú, María?
2: Venga, sí.
0: Venga, vete, vete para allá, venga. Vete al lado de Rafa. Venga, a ver. La pásasela a María, a Rafa. A ver, la de la izquierda es esa y la de esta. Venga, toca, pero a tiempo, María, vamos. Un, dos, tres, y...
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0: ¡Dale, Rafa!

0: Madre mía, cualquiera lo diría.
1: Penalti.
0: Penalti le vamos a sacar más de uno aquí, que está pegándose un baile excesivo. Bueno, venga, vámonos al ritmo de cha-cha-cha a la mesa 7, que ahí está nuestro César Romero de la Osa, abogado de Intuita.

0: Buenas noches.
1: Venga, hola. Venga, hazte un dancing aquí con nosotros. Mira cómo venimos. Venimos haciendo la conga.
0: Yo le quiero dar al bongo. Yo le quiero dar al bongo.
2: ¿Quieres dar la conga? Toma, dale.
1: Venga, dale tú.
3: Venga, venga, venga.
1: Corre, que se acaba la canción. Tócala, tócala, César. Más fuerte. Ahí, ahí, dale.
3: Olé, olé.
1: Pom, pom. Sigue, sigue, César. Bien.
3: Ah, qué bien lo hace.
1: Ahí está. Muy bien. Las últimas las dos. Bueno, ¿qué tal, hombre? ¿Cómo estás?
0: Nada, me siento un poco...
2: No sabía yo que tú le dabas la percusión así.
0: Es que estas cosas... tú tienes que tener en cuenta una cosa. Al final los cantes de ida y vuelta es una cosa que es muy nuestra.
4: Sí.
0: Y al final la percusión de ida y vuelta, digo, del flamenco que fue para América y de lo que vino
2: y del
0: de
2: que
0: América
2: volvió.
0: Para acá, la guajira, estas cosas están dentro de...
2: Están dentro de uno, de nosotros.
0: De nosotros.
2: Claro.
0: Están dentro de nosotros y es una cuestión que es un elemento diferencial.
4: Muy bien. Y eso te hace tocar las congas así como lo has hecho, ¿no?
0: Me gusta yo es que hago los jaleos. Mira, yo no canto.
2: Los bielorrusos no tienen ese compás, ¿no?
4: No, no.
0: Yo no canto, no bailo.
4: No.
0: Bueno, baila de vez en cuando, pero... Pero yo hago los jaleos, toco, en fin. Yo
4: lo que haga falta.
3: Toco lo que haga falta. Tú tocas lo que haga falta.
4: ¿Hasta en el Rocío no?
0: No. Media Andalucía está aún con el polvo del camino, yo no.
4: ¿De vuelta?
0: Sí, efectivamente, el camino, bueno, el camino que de ida, el de vuelta ahora mismo. Bueno, una de las mayores devociones de Andalucía junto a la Virgen de la Cabeza, creo.
4: Sí.
0: Pero te voy a decir una cosa.
4: ¿Qué?
0: Ahora mismo he tenido yo en estos días una discusión.
4: ¿El
0: que
4: qué?
0: Sí, vamos a ver. La Rosa de Oro, que se le ha concedido a la Virgen de a Nuestra Señora de la Esperanza Macarena, es una concesión que da el Papa. Y sí. Se la van a conceder a la Nuestra Señora de Almudena de Madrid.
4: Sí, la patrona.
0: Y entonces existe un cierto resquemó, como dicen en Córdoba.
4: Sí.
0: Porque a la Virgen del Rocío no se le da con la devoción que tiene, digamos numérica. Y han dicho, es que es la Virgen, me atrevo a decir que es la Virgen con más devoción del mundo. Y yo quiero decir una cosa. Evidentemente la Virgen del Rocío es numerosísima y una devoción que le tiene muchos andaluces, muchos españoles. Pero ojo, la Virgen de Guadalupe de México, eso quien ha estado allí, tela, ¿eh?
3: Uy, yo, señor de Bonfín en Brasil, en Bahía, también te digo yo que...
0: Pero fíjate lo que te voy a decir.
3: Mucha devoción.
0: Yo te digo, la Virgen de Guadalupe en México y la Virgen de Częstochowa en Polonia. Oye... Que lo nuestro, por supuesto, lo primero, pero que muchas veces creemos que es lo único que hay en el mundo. Y es lo que quiero decir. Hay que, en cualquier caso, lo que sí que te digo que no me ha gustado, siempre que hay una fiesta nuestra en Andalucía, que la gente ahorra, que la gente pone mucho, mucho empeño, ¿por qué se tiene que meter la gente con nuestras fiestas desde fuera?
4: ¿Y por qué se van a meter?
0: Pues sí que se meten. Oye,
4: por lo mismo que se meten, que se salgan.
0: Sí, pero déjame decirte una cosa.
4: ¿Qué?
0: Y es la pureza y la autenticidad que tienen nuestras fiestas.
4: Uh-huh.
0: Y que, por favor, que la defendamos. Que la defendamos. Uh-huh. Y es una cuestión, bueno, déjame simplemente decirlo.
2: Muy bien, es que a veces esa pureza, desde ciertos sectores, también está perseguida.
0: No, es que hay mucho papa frita que
2: sí,
0: se tiene que dar cuenta.
2: Desde muchos sectores,
0: os voy a decir una cosa.
2: Frita.
0: Os voy a decir una cosa. Mira, a mí Dios no me ha llamado por la devoción a la Virgen de Rocío, pero tengo familia y amigos que sí. Y os voy a decir una cosa, yo, habrá cosas que no entienda, pero lo respeto y te voy a decir por qué. Porque, ¿sabes cuántos milenios, no siglos, cuántos milenios se lleva haciendo lo mismo en esa zona? ¿Cuántos siglos, cuántos milenios, vuelvo a repetir, antes del cristianismo? Se lleva haciendo una deidad ahí, cuando estaba Tartesos, cuando estaba, sabe Dios qué es lo que había ahí.
4: Ya.
0: Y sobre todo, ¿cuánto? Oye, son cuestiones nuestras atávicas. Que es la confluencia de tres provincias, de Huelva, de Cádiz, de Sevilla. Un respeto a nuestras tradiciones, a nuestras cosas.
4: Vamos, no sé por qué lo dices, pero vamos, que yo...
0: Es que ha habido peluseo en ¿sí? redes sociales. Bueno, y alguna gente...
4: Hay que
0: paseando no sé
4: mundo.
0: Qué... Paseando tu puta madre. Bueno, perdón.
4: Uy, una picardía.
0: Sí, pero lo siento, pero es que ahí no.
2: Este año no las he visto, las he visto otros años en,
0: pues...
2: en televisiones de fuera.
4: Bueno,
3: hay opiniones siempre.
0: Déjame decirlo, porque
3: hay siempre diferentes
0: que defendamos
3: opiniones.
0: Lo nuestro. que a veces no lo comprendemos, pero escúchame, que aunque yo no lo comprenda, aunque yo no participe, aunque yo diga, oye, pues esto no, a mí no me cabe en la cabeza, a lo mejor un poquito más derechito se puede llevar el asunto. Pero claro, eso es una explosión de fervor, es algo de generación en generación. Y cuando tú lo ves, cuando ves ahora a la gente volviendo, bueno, en Córdoba tardan todavía unos cuantos de días en llegar a Córdoba. Entera, ¿no? Sí, sí. Pero cuando tú lo ves y la gente hace esto, dices tú, ¿y esto por qué? Porque claro, existe una vivencia y una devoción.
4: Es lo que hablamos ayer, ¿no? Ayer, sí. ¿Fue el lunes? Ayer con Paco Candela, sí, ¿no? Efectivamente. Un buen rato ahí hablándonos de esto.
2: Que si lo quiere entender uno, que vaya.
4: Claro, ya está. Claro. Oye, que le estaba yo diciendo a estos dos que se nos está poniendo el cuerpo ya de verano, ¿eh? Con el calorcito. Y cuéntanos historias así como tú sueles, César, de cosas de cosas de ahora.
0: Pues te traigo unas cuantas
4: de esta época.
0: Te traigo, digo, mira, como voy a ir al club, voy a intentar afinar unas cuantas. Oye, te voy a decir una cosa muy simpática que creo que, oye, el Tribunal de Justicia de la Unión Europea,
4: sí,
0: en estos días,
4: sí,
0: ha censurado la marca Obelix, que no Obelix, para explosivos. O sea, que ha dicho,
4: no me entero,
0: que no, sí, muy fácil, había una empresa de explosivos.
4: Sí, Obelix no es el de Asterix y Obelix.
0: Claro, claro, coño, pero la cosa está en, estoy yo un poco mal hablado.
4: Sí.
0: La única cuestión está en que,
4: ponle otra,
0: una,
4: verás tú cómo acaba.
0: A ver, Obelix, que es el orondo compañero de Asterix el Galo.
4: Sí.
0: De los cómics, ¿no? Emprendedor, sí, del sector de los menires. Sí. El que lleva la trenza y el bigote pelirrojo.
4: Sí, sí.
0: El que lleva la trenza y el bigote pelirrojo. Sí.
4: ¿Y qué pasa con,
0: entonces, esto,
4: la marca Obelix?
0: Eso pues no, pues no. Hubo uno, como Obelix se cayó en la marmita y sí, por tanto tenía una fuerza descomunal,
4: sí,
0: y no necesitaba la poción mágica de los, uh-huh, del druida galo, uh-huh, pues entonces hubo una marca de explosivos que solicitó la marca Obelix. Obelix, para explosivos. Para...
4: ¿Y qué ha pasado? ¿Y no lo han dejado?
0: Pues te cuento, inicialmente se le dio, uh-huh, inicialmente se le concedió,
4: uh-huh,
0: y la Oficina Europea de Propiedad Intelectual,
4: uh-huh,
0: permitió este nombre, marca Obelix, en 2022 para armas, explosivos y municiones.
4: Uh-huh.
0: Lo que pasa es que la editorial, que es las ediciones Albert René, aunque en España lo edita Salvat, recurrió. Entonces agotaron la vía administrativa y fueron al Tribunal de Justicia. Ahora el Tribunal de Justicia de la Unión Europea le ha dado la razón a los dueños de los cómics, así nos enteramos, ¿no? Que es, hombre, que es un análisis incompleto y erróneo, y que a la hora de evaluar el conflicto que existe, pues que tienen que tener en cuenta que Obelix,
4: sí,
0: es un personaje que tiene una serie de características que no tienen, que chocan.
4: Porque los dueños del cómic no quería que se utilizara su marca de Obelix para unos explosivos.
0: Efectivamente. ¿No? Y entonces lo que dijo el tribunal es que, hombre, que la Oficina, sí, de Propiedad Intelectual Europea,
4: sí,
0: pues que no había tenido la sensibilidad o no había tenido el carácter completo.
4: Vale,
0: ¿por qué?
4: Vale.
0: Porque, bueno, escúchame, es que Asterix y Obelix es un universo paralelo.
4: ¿Cuáles son vuestros personajes favoritos?
2: Asurance Turitz.
4: ese es uno que canta muy mal, ¿no?
2: Ese es el que siempre va con el arpa de mano.
4: Con el arpa, sí. A mí me gusta Orden Alphabetics.
2: Me encanta ese también.
4: Ese es el pescadero.
2: El pescadero.
4: Me parece, ¿no? Sí, sí, sí. Y bueno, y el perrito, ¿no? Se llama Idefix, ¿no?
2: Ideafix.
0: Pues ahora te vas a partir de risa.
4: ¿Por qué?
0: ¿Tú sabes por qué le tengo yo cariño a Obelix?
4: No. ¿Por qué le tienes cariño a Obelix?
0: Mira mi despedida soltero.
4: Porque te vestiste de Obelix. ¡Ay, qué foto más buena, por favor! ¡Ole! Tenéis que verlo. Esto no lo podemos publicar, ¿eh? Porque esto es que...
0: No.
4: No das permiso, ¿verdad?
0: No.
4: El vestido de Obelix.
0: Me llevaron mi amigo a la Feria de Málaga.
4: Sí.
0: Y yo entonces pesaba una harta.
4: Sí.
0: Y tuvieron que buscar por toda España y encontraron un disfraz de Obelix.
4: Sí. De tu talla.
0: De mi talla. Y me lo colocaron.
4: Bueno, ahora está como mucho más delgado.
0: Bueno, siempre.
4: Bastante más.
0: Pero lo que te quiero decir que no te puedes imaginar, ¿eh? Yo me sentí famoso por un día.
4: Bueno, está estupendo, estás clavado ahí.
2: ¿Sabéis cómo llaman a Suran Seturitz en Italia, por ejemplo?
4: No.
2: Tiene otro nombre.
4: ¿Cómo?
2: Cacofonitz.
4: Cacofonics.
2: De cacofonía.
4: Bueno. Oye, cuéntanos algún caso más. Me comentaste un caso de los uniformes de una cadena de hamburguesas, ¿no?
0: Pues sí, mira, ha habido un despido improcedente por no llevar el polo de Burger King.
4: No.
0: El Tribunal Superior de Justicia de Madrid ha confirmado la improcedencia de un despido. O sea, el hombre recurrió cuando lo echaron.
4: Sí, claro.
0: Dijo el juez, esto es improcedente. La empresa recurrió y le ha dicho el Tribunal Superior de Justicia, nuevamente, mire usted, llevaba razón el juez, que se le despidió improcedentemente a un repartidor que fue despedido por repartir los productos de Burger King sin el uniforme de Burger King.
4: ¿Iba de paisano?
0: Claro, lo echaron por no llevar el uniforme completo durante su jornada laboral.
4: Uh-huh.
0: Y hay una cosa que ustedes a lo mejor podéis decirme. ¿Son esenciales los uniformes?
4: Hombre, son una imagen de marca, ¿no?
2: ¿Esenciales o obligatorios? No sé,
0: no.
2: ¿Es lo mismo?
0: Hombre, obligatorio, si te obligan.
2: Sí.
0: Si te obligan dentro de.
4: A mí no me parece mal, ¿no? Un uniforme.
3: Bueno, yo creo que,
4: una cadena.
3: Que hay veces que sí son esenciales, ¿no? Depende del tipo de,
2: claro,
3: de trabajo que estés desarrollando.
0: Igual para un policía, para un bombero.
3: Igual en un momento determinado es necesario porque te protege, ¿no? A lo mejor es
2: acabo de descubrir que sí, que son
3: en
2: esenciales.
3: En un hospital, por ejemplo, hay un uniforme y está pensado para que no te lleves cualquier tipo de ropa. Y
2: a mí me ha ido para la policía, vestía de
4: paisano.
2: De paisano. Pero además, a unas horas que no eran horas, que eran las 3 de la mañana, ellos con gorra y mascarilla, y yo he salido corriendo, ¿eh?
4: Sí.
2: Sí, luego me han levantado la mano, me han sacado la placa. Policía, que somos policía. Y yo, vale, perdona, que veníais. Pensaba que veníais a atracarme.
4: ¿Qué estaba haciendo tú?
2: Yo iba por la calle, vamos. ¿Qué?
4: Tú tranquilamente.
2: Iba en bicicleta, una bicicleta buena de noche. Pensé que me querían quitar la bicicleta. De verdad.
4: Ya, claro que en ese caso sí.
0: Claro,
4: las fuerzas del orden, ¿no?
0: Pero es que déjame decirte, creo que hay elementos que son necesarios. Por ejemplo, tú estás hablando de los equipos de protección individual, que es lo que se llama en protección.
3: Los EPIs, ¿no?
0: Sí, efectivamente. Entonces, es normal, por ejemplo, que la gente lleve, no te voy a decir que un astronauta lleve el traje de un astronauta, que eso es evidente, porque si no se muere, pero que sí que es verdad que para ciertos trabajos, pues tú tengas que tener tu uniforme porque son las barreras de defensa para proteger tu salud, ¿no?
4: Claro.
0: Y también pongo el ejemplo, la policía, pues es que es normal que la policía tenga un uniforme estandarizado que tú sepas para
4: que lo distinga de los demás.
3: Para identificarse, ¿no?
0: Claro, de hecho, yo no sé si os habéis dado cuenta que cuando venden los disfraces de policía, no, nunca pone policía. Yo me acuerdo un amigo mío que se disfrazó en carnavales y claro, ponía polica.
4: Polica.
0: Claro.
4: Porque, le quita la I.
0: Claro. Porque no
4: para
0: se puede.
4: Que no, porque no se puede, claro.
0: Pero hay otro asunto.
4: Sí.
0: Si quieres nos metemos en temas de, oye, ¿y estos camareros o camareras que van ligeritos de ropa o directamente que están en una zona, en un comercio nudista?
4: Sí, ¿qué pasa?
0: En un resort nudista. Que, vamos a ver, ahí hay cosas que desde luego tiene que ser voluntario.
4: Sí.
0: Pero que...
3: Hombre,
0: claro.
2: ¿Ahí hay uniforme? O no lo hay directamente.
0: Ay, o la ausencia de uniforme.
3: Firma la ausencia de uniforme. Y por supuesto que tiene que ser voluntario, no se da por hecho.
0: Hombre, claro.
3: A ver, no te van a obligar ahí a decir, oye,
0: pero ha habido peluseo con el atuendo de unos camareros masculinos en la Feria de Córdoba, tengo entendido.
4: Sí.
0: Sí,
4: ¿por
0: qué? Eran los hombres ligeros de ropa y.
4: Uh-huh.
0: O sea,
3: ¿le molestaban los clientes?
0: No, al revés, sino que era un reclamo.
3: Claro.
0: Un reclamo para el público,
4: hay que ver.
0: Bueno, que le gusta a los hombres, evidentemente.
3: Claro.
0: Yo déjame contaros una cosa, que es que yo cuando voy un centro comercial en concreto, pero bueno, estos centros comerciales que cierran un poquito más tarde de lo usual, y déjame decirlo, el Corte Inglés. Y cuando yo voy con el traje de chaqueta.
3: Haciendo promoción al Corte Inglés.
0: No, es que si no, no se,
3: pues que no tiene
0: si no, no se entiende, si no, no se entiende la guasa, que a mí en alguna ocasión he dicho yo voy al Corte Inglés a última hora a comprar lo que sea, y te ven con el traje de chaquete y te preguntan, oye, ¿usted dónde está esto? Y que yo que no soy dependiente, no soy.
4: Oh, eso me ha pasado a mí más de una vez, qué vergüenza. Por favor, el otro día en una gasolinera había uno con un traje. no sé qué le pregunté, digo, ¿dónde se llena el en fin, los neumáticos, ¿no? ¿Dónde está la máquina del aire? Y dice, yo qué sé. Estaba
2: ¿Y tú te creías que era el de
4: claro, la... es que estaba echándole gasolina a un coche vestido como si
2: de con Repsol. Traje reflectante.
0: Llevaba un uniforme sin
4: y claro, cuando lo miro
3: yo me lo estoy imaginando.
4: Sí, digo, ¿cómo que no lo sabe?
3: Dice, ay, vale,
4: es que no lo sé. Es que no lo sé, digo, pero vamos a ver, ¿cómo no lo va a saber usted? Usted no trabaja aquí, dice, no.
0: Digo, tiene toda la pinta.
4: Entonces, ¿qué está echando gasolina? Dice, a mi coche. Y yo, claro, bueno, claro, el hombre está echándole gasolina a su coche y yo estoy empeñado en que...
2: Rafa, siempre dice que no sabe contar chistes, pero este es muy bueno, ¿eh?
4: Sí, os estáis riendo, pues no lo estoy contando con...
3: Tenía,
4: con afán de...
0: Usted tiene una pinta de manipulador de hidrocarburo que no vea.
4: No, es que el tío iba con... Sí, está gracioso, ¿eh?
2: ¿Tiene usted el cante de manipulación de hidrocarburo? Me preguntó.
4: Llevaba un coso reflectante de esto. A lo mejor era el empleado de otra gasolinera.
0: ¡Écheme usted aquí para el mechero!
4: Bueno... Vale, sí. Total, los uniformes.
2: No sé, tío, de esas cosas, hombre, soy más
3: que... Es como si estuviera viendo, de verdad.
4: Sí, sí, no, yo empeñado. Yo empeñado.
3: Y diciéndole al hombre todo pesado, que sí, que usted...
4: ¿Que dónde?
0: Que usted tiene, tiene pinta de gasolinero.
4: Esto se lo dije. Digo, es que parece que está que trabaja usted aquí o que tiene pinta de trabajar aquí. Y me miró como diciéndote aquí, ya.
2: ¿Y tú, o sea,
4: déjame ya, tranquilo.
3: Bueno,
4: oye, César, ¿y eso que he leído de que las GAE ha perdido un pleito contra la residencia de la tercera edad? ¿Eso me lo puedes explicar o no?
3: A ver si puedes.
0: Seguro que nos escuchan, vamos a contárselo a los abuelitos, que nos escuchan, y a los profesionales del sector geriátrico.
4: Sí.
0: Pues mira, las GAE...
4: Sí.
0: Lo siento, déjame decir, yo tengo libertad de para decirlo. Las GAE, que tiene WhatsApp, las prácticas y las formas de las GAE...
2: Que hay que decirlo.
0: Yo lo he tenido enfrente.
4: Ya.
0: Yo creo que hay otras maneras de hacer las cosas. Pero bueno, permíteme porque lo he tenido enfrente profesionalmente. La cuestión está en que la SGAE, una de las cuestiones que se ha metido es, por si no tenían suficiente, es en intentar cobrarle el canon a la residencia de la tercera edad. Y esto ha escalado no ya a la justicia española, sino hasta el Tribunal de Justicia de la Unión Europea. Uh-huh. Y el tribunal ha dicho que las residencias de la tercera edad pueden retransmitir la señal de radio y televisión en las habitaciones de los internos, en uh-huh. las habitaciones, uh-huh. sin tener que pagar los derechos de autor.
4: Uh-huh.
0: Vamos a ver. Para que la gente se entere. ¿Y esto por qué, César? Bueno, pues, la cuestión está en que la SGAE, allá donde se hace una comunicación al público, tiene el derecho de cobrar el canon uh-huh. por las obras que están protegidas de sus asociados, ¿no? Uh-huh. Entonces, por eso lo de la Sociedad General de Autores y... El Tribunal de Justicia de la Unión Europea lo que interpreta es que no hay comunicación porque la señal llega directamente a las habitaciones. Mm. Comprendido esto, no se hace una publicación pública
4: sí.
0: masiva, ¿no?
4: Sí.
0: Sino que es que va directamente por una red interna de cable a la habitación y que se considera que la habitación es como un espacio estrictamente privado y asimilable a un domicilio personal.
4: Mm-hmm.
0: Esto también, Rafa, sí. me lleva a pensar, esto ahora en los últimos momentos de la Liga de Fútbol,
4: sí.
0: en las pantallas gigantes.
4: Ah, sí. El otro día estuve en un centro comercial en Granada y me dicen, mira, esta es la pantalla donde vienen todos estos bares que hay aquí alrededor, ven el fútbol con esta pantalla.
2: Era.
4: Un pantallón enorme de televisión.
0: Pero yo te lo digo porque no recuerdo en qué municipio, que lo típico que su equipo se estaba jugando... El ascenso, la Liga de Fútbol Profesional, que tiene los derechos televisivos, o mejor dicho, que gestiona los derechos televisivos, por esto mismo, dijo que no se podían poner pantallas gigantes. Y ya ha pasado. Me parece que le pasó al Betis en la final europea que disputó el año pasado. Este año la disputa el Rayo Vallecano. Y bueno, lo que se busca es que no haya aglomeraciones, que no haya comunicación en público. La cuestión está en que en este caso concreto, pues la residencia de tercera edad le han ganado el pleito a la SGAE. Y bueno, es algo por lo menos simpático o es una noticia algo diferente, digamos, ¿no?
4: Ya, ya. Y esta otra que he visto también en prensa, que una empresa distinguía a sus trabajadores que cobraban en función de su lengua. Vamos, que si tu lengua es el inglés, cobra una cantidad, y se habla español otra, y se habla árabe otra. Y estás haciendo lo mismo.
0: Pues mira, te voy a decir, te voy a decir lo que sucede. Vamos a ver. Esto es una empresa de soporte lingüístico y entrenamiento de inteligencia artificial. O sea, los que van adiestrando la inteligencia artificial, ¿vale? Entonces, el Tribunal Superior de Justicia de Cataluña, porque esto era una empresa que tenía su sede en Barcelona, era una subcontrata de Apple. Ha dicho que era discriminatorio que una empresa le pagase diferentes salarios a los empleados que, vuelvo a repetir, adiestraban la inteligencia artificial dependiendo únicamente del idioma. Me explico. Había tres grupos diferentes según el mercado lingüístico. No me preguntéis cuál porque no ha trascendido la noticia, no he tenido acceso a la sentencia. Pero imaginamos, pues, inglés, francés y lenguas, digamos, de mucho mercado. Lengua, resto de lenguas de Europa y las lenguas un poco más minoritarias. Bueno, pues la cuestión está en que, en función, haciendo las mismas funciones, este es el concepto. Haciendo las mismas funciones que tú lo hicieses para en inglés y tú lo hicieses en, yo qué sé, bueno, imagínate en holandés, que tiene un mercado más reducido, pues no puede ser que uno cobre una cosa y otro cobre diferente. Por lo visto, algunos empleados había, fíjate tú la diferencia, unos cobraban 30.000, otros 23.500 y otros 18.000 euros.
3: Pues sí, había
0: es que casi se duplicaba, anualmente. La vulneración, lo que se ha entendido que es una vulneración a la no discriminación por razón de la lengua, que viene tanto en la ley específica como en la Constitución.
1: Tú estás haciendo el mismo esfuerzo, en la misma categoría profesional, tienes que cobrar lo mismo, ¿no?
2: Claro.
1: Entiendo, claro. Oye, y otro asunto más serio, como es el de la adicción a las redes sociales, esto pasa mucho, y a las aplicaciones. A ver, en Estados Unidos, ¿qué está pasando? Porque hay demandas que están recibiendo las empresas de aplicaciones a los móviles, es decir, por el tema de las adicciones, de la adicción al scroll, a mirar estar todo el día con el móvil.
0: Ya hemos dicho que Estados Unidos es un sistema completamente diferente al nuestro,
1: sí,
0: ¿vale?
1: Es verdad.
0: Entonces, aquí la cuestión está en que se ha puesto demandas colectivas contra Meta. Meta no es la droga, ni la metadona, ¿eh?
1: Meta es la dueña de WhatsApp, de Facebook, ¿no?
0: Es la empresa que engloba, atención, ¿eh?
1: Instagram.
0: Es que estamos en sus manos. Sí. Facebook, todo el mundo sabe lo que es.
1: Sí.
0: Instagram, Instagram. Después me cogen mis sobrinos y me dicen, estás out. Que es la red social de fotos y vídeos. Y después la última, que es una derivación de ambas, que es Threads. Pero es que aparte, esta sí que la tenemos, yo creo que casi todos, WhatsApp, la mensajería instantánea. Y es que también el Messenger, que originariamente era de Facebook, es el sistema este de chat. La cuestión, Rafa. Dime. Bueno, Rafa y María.
2: Sí.
0: Ha habido un acuerdo para resolver sin ir al juzgado. Y esto era una demanda que pusieron en el Distrito Escolar de Kentucky. ¿Y por qué se paga para no ir a juicio? Esto es muy usual en las empresas grandes.
1: Se paga acuerdos
0: para no ir a juicio, para que haya un acuerdo y que no haya una sentencia, que no haya un precedente.
3: Claro, en que
0: el caso
3: se queda al futuro.
0: El caso fue no resuelto, pero sí que fue enjuiciado hasta que ha habido acuerdo en el distrito escolar del condado de Bridgehead, en Kentucky, y se acusó a Meta de alimentar la adicción a las redes sociales entre los menores.
1: Ya.
0: Y entonces, claro, fíjate cuál era la jugada. Tú me estás volviendo tonto a los niños, o sea, la adicción a las redes sociales entre menores está mermando mi capacidad de transmitirle conocimiento, está mermando la capacidad del sistema educativo.
3: Claro.

0: de 60 millones de euros, el acuerdo que sean 60 millones de euros para salud mental.
1: Uy.
0: Y dicen los abogados de Meta que hay, aparte de los 2.400, 1.200 más, 1.200 distritos escolares que han abierto litigios.
1: O sea que esto se está extendiendo como la pólvora, ¿no? Y aquí esto...
2: ¿Aquí no podríamos denunciarlo?
1: Se podría hacer...
0: El sistema es completamente diferenciado.
1: Ya.
0: Y ahora sí, esto a lo mejor es un peluso muy, muy grande, pero básicamente, en casi todos te ponen que tienes que tener 18 años. Es que el sistema estadounidense es completamente diferente, abierto, y el sistema europeo, y específicamente el español, es completamente garantista. Es diferente. Yo lo que sí os digo que en Estados Unidos, bueno, en Estados Unidos es donde viene, lo hemos hablado en varias ocasiones, cuando te tienen que poner en el espejo que los objetos se ven más cerca de lo que se ven, sí, que no metas el gato en el microondas.
1: Eso te lo ponen.
0: Es que
3: no te beba el aceite del coche.
4: Claro.
0: Esas son diferencias que son de legislación y que nos separan mucho.
1: Ya. En fin, oye, muy
0: breve.
1: Hay
0: un caso más polémico, ¿eh?
1: Muy breve, sí. A ver, ¿cuál? Ya sabes que aquí no venimos a polemizar, pero bueno. Conociéndote será una polémica constructiva, venga.
0: Bueno, pues mira, en Florida
1: pero en un minuto, ¿eh?
0: Sí. Han puesto en marcha un registro público que rastrea los nombres y fotografías de las personas condenadas por crueldad animal. Me explico.
1: ¿En Florida?
0: En Florida.
1: Vale.
0: Florida. Esto sería legal en España, pero en Florida se ha puesto, de igual manera que tienen en Estados Unidos, para poder rastrear los delincuentes de delitos sexuales, después de cumplida condena, hay un mapa con identificación dónde están viviendo.
4: Sí.
0: Pues en Florida ahora también se hace para quien ha sido condenado por crueldad animal.
4: Pues me parece muy bien.
3: Y a mí.
4: Así te lo digo.
1: ¿Esto en España sería ilegal?
0: ¿Y en España
1: ¿y la Unión Europea?
0: La Unión Europea, vamos a dejarlo, vamos a basarnos en la Constitución. La Constitución dice que las penas, el monopolio son las penas, están para reeducar y la reinserción social. Y ahora la pregunta es, si tú has cometido un error en el pasado y has pagado a la sociedad, ¿por qué se te tiene que tener el San Benito, nunca mejor dicho, y nada más inquisitorial y español, ¿por qué se te tiene que tener el San Benito hasta en los restos, cuando el derecho al olvido está en internet o, evidentemente, los antecedentes penales se cancelan? ¿Por qué, si tú ya has cumplido con la sociedad, se tiene que hacer?
1: Sí que es un debate polémico.
4: Sí, a lo mejor porque seas reincidente.
3: Para un minuto.
0: Yo os digo una cosa. Yo personalmente, el tema de la pedofilia, mientras que no haya castración química de la persona, yo creo que es planteable. Ahora bien, salvo ese delito que es, en mi opinión, el peor, que es lo peor que se le puede hacer a una persona, pero encima abusando de la posición contra los niños y las niñas, yo entiendo que en principio el derecho al anonimato tiene que estar por encima de otras cosas. Ojo, que se le imponga la pena, una pena dura, que se le imponga con todo el peso de la ley, pero una vez que tú has cumplido.
4: Bueno, ya, pero ¿y si eres reincidente, por ejemplo, una y otra vez?
1: El problema es el debate de si hay personas que son incapaces de cambiar de actitud. Es decir, eso, lo que tú has dicho, ¿no? Que sale de prisión y vuelve a delinquir lo mismo, exactamente lo mismo, porque tiene una pulsión indomable, ¿no? En su espíritu, y lo va a seguir haciendo siempre, ¿no?
0: Sí, pero
1: esto ya es un tema, desde luego, para echar un buen rato, ¿eh? De discusión. En fin, bueno, pues querido César Romero de la Osa, nos ha dejado con la risa que nos ha dado, nos ha dejado aquí abajo.
0: Bueno, tío, yo me he quedado con los bongos. ¿Cómo ha sido?
1: Sí. Pónselo delante, venga. Que vaya.
0: Me trajeron mis padres de Marruecos una cosa así y no veas tú.
1: Mira cómo toca Rafa.
4: Qué bien toca. Mira.
1: Qué grande.
0: Qué bien, Rafa. Pero es que es muy pro, es que no vale.
1: Tiki, tiki, tiki. Muy bien.
0: Ahora tú ya sabes que a mí me ganaste con el Lavaré.
3: Lo sé, el Lavaré discotequero.
1: Gracias, César Romero de la Osa.
0: Buenas noches, que sigáis aquí en el club. Qué grande sois, qué grande.
3: De sus niñas bailándolo. Con las manos arriba.
1: Sí. Hasta la semana que viene.
0: Hasta
1: la
0: buena.
1: Adiós.
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1: Bueno, vamos, pues fíjate, ahí sí que podía haber un enganche, ¿no? Con lo último que hemos hablado con César, porque ahora le toca el turno a Mike.

0: Aguirre Ayamonte, que ya está con nosotros. May, buenas noches, ¿qué tal?
1: Buenas noches, Rafa, muy bien. Os estaba escuchando y fíjate, sí, hay una vinculación muy clara además, sí, con lo que vamos a hablar hoy, es curioso.
0: Sí, sí, sí, ya lo creo. Pues venga, encantados como siempre de escucharte una semana más con un nuevo capítulo de La Sombra del Crimen.

0: psicopatía. Hoy nos adentramos en este terreno, en el de los asesinos más peligrosos del mundo, los que no sienten empatía, los que no tienen miedo a las represalias por sus actos. Los hemos visto en muchos juicios con esa cara de impasibilidad, como si no fuera con ellos, como que nunca se arrepienten, como que no sienten ni padecen de lo que están siendo juzgados. Un psicópata no puede ser rehabilitado, y aquí entroncamos con lo de antes. Es frío, narcisista y extremadamente manipulador. Se adapta a cualquier situación y consigue ponerla a su favor. No hay peores asesinos que los psicópatas. Hemos hablado ya de algunos en este espacio, May. Hoy, ¿de quién es el turno?
1: Hoy vamos a hablar de un psicópata que fue el más peligroso de Austria. Se llama Johann Unterweger y fue conocido como Jack Unterweger, ¿no? Fue un asesino en serie que mató al menos a 12 mujeres de diferentes países. Después de ser puesto en libertad tras su primera condena como homicida, se hizo muy conocido como periodista y escritor. Y esto entronca con justo lo que hablabais antes, ¿no? Uh-huh. Es surrealista, pero la gente se hizo fanática de un escritor que ya había pasado por la cárcel por matar a una persona. Unterweger fue un psicópata muy peligroso, con un claro trastorno narcisista, con una personalidad altamente antisocial y con una psicopatía de alto grado. Fue bautizado como el estrangulador de Viena y tenía una sed de sangre que parecía imparable.
0: De lo que vamos a hablar a continuación es bastante surrealista. A principios de 1980, en Viena, un grupo de intelectuales descubrió y empezó a difundir fragmentos poéticos de un escritor que les parecía brillante. Sin embargo, este escritor tenía una realidad bastante distinta a la habitual. Y aquí es donde comienza el surrealismo. Estaba en la cárcel condenado a cadena perpetua por asesinar a una chica de 18 años.
1: Esto entronca con la conversación de antes, Rafa, sí. Pero creo que todos estamos de acuerdo en general en la rehabilitación y en que la cárcel debe ser un sitio donde los reclusos puedan reconducir sus conductas para después reintegrarse en la sociedad.
0: Correcto.
1: Pero aquí estamos hablando de que un grupo de intelectuales empezó a alabar la escritura de Unterweger, un preso de 30 años que estaba cumpliendo cadena perpetua desde los 24. Había asesinado a Margaret Schaffer, de 18 años, estrangulándola con su propio sujetador. No hablamos de un homicidio imprudente, sino de un asesinato que además disfrutó y exploró hasta todos los límites posibles. Mientras estaba en la cárcel, Unterweger empezó a escribir extensamente y los intelectuales de Austria encontraron en él una historia que vieron de superación, pues decían que Jack había entrado en la cárcel siendo casi analfabeto y dentro había terminado convirtiéndose en un escritor intelectual impresionante. Puedo entender que una persona escriba de manera brillante, pero Rafa, ¿tú crees que se puede separar la obra del autor?
0: Pues, hombre, a ver, lo que es inevitable es admitir que parece imposible poder leer a un escritor y olvidar que ha asesinado a una mujer a sangre fría. Es decir, si tú lo estás leyendo y sabes que lo ha hecho,
1: sí,
0: y está cumpliendo condena además. Entiendo que, hombre, también es otro debate, ¿no? El de si se puede separar la obra del autor o no. En algunos casos parece que sí, pero en casos como este yo no podría, a lo mejor, leer libros de un asesino y olvidarme de lo que ha hecho, ¿no? Porque
1: sí.
0: ¿Tú no piensas que es un poco injusto para la víctima que él se haga, digamos, famoso, que se le reconozca mientras que ella está enterrada por su culpa? O más aún, ¿no? La familia. ¿Qué pensaría la familia de la víctima?
1: Sí.
0: Que son muchas cuestiones, ¿no?, las que hay que poner en la mesa. Pero bueno, en fin, cuéntanos, ¿cómo pasó realmente? ¿Cómo se hizo así de conocido, May?
1: Yo opino como tú, Rafa. A mí me costaría muchísimo leer un escritor con ese expediente. Y en este caso ganó la atención de estos intelectuales que decían que su escritura demostraba que se había rehabilitado. Publicó desde la cárcel una novela que se llamaba El viaje a la cárcel, informe de un hombre culpable, que se convirtió en un bestseller. Publicó varias obras más desde la cárcel y acabó escribiendo para revistas literarias, hasta recibiendo premios por su trabajo. Los intelectuales hicieron una extensísima campaña para que se hiciera conocido como escritor y para que se le reconociera que se había rehabilitado. Tanto estos intelectuales, que eran artistas y personas reconocidas en Austria, como políticos, adoptaron el caso de Unterweger como campaña propia. Al final esto consiguió sorprendentemente su liberación en el año 90, tras cumplir 15 años de condena.
0: Yeah.
1: Es bastante surrealista,
0: pues,
1: porque
0: sí,
1: cumplió una condena perpetua y porque se convirtió en escritor reconocido, lo indultaron y salió de la cárcel.
0: Yeah.
1: Eso sí, a los 9 meses volvería a asesinar. Claro. Y habían liberado un monstruo.
0: Pero
1: escuchemos a una de las forenses que estudió cómo Unterweger estranguló a Margaret con su sujetador, para que lo conozcamos un poquito.
2: Para que los nudos pudieran ser atados, la ropa interior tuvo que ser descosida de alguna manera. No es que tomaron el sostén y le hicieron un nudo normal, no. Le quitaron el elástico y siempre del lado izquierdo. Si tres personas al azar estrangularan a otras tres personas, sería en extremo poco probable que las tres lo hicieran de la misma forma.
0: Totalmente surrealista. Sí que sale barato asesinar si te conviertes en una estrella, ¿no? En una persona reconocida intelectualmente. Bueno, empecemos por el principio de su historia, May. Háblanos de Jack Underwood, desde que era pequeño. ¿Cómo fue su infancia? Tenía unos rasgos claramente psicopáticos, decía, ¿no? ¿Cuándo empezó a mostrarlos públicamente?
1: Underwood nació en Judenburg, en Estiria, uno de los 9 estados federados de Austria. No se sabe mucho de su infancia, aunque él contaba en uno de sus libros que fue muy tormentosa porque su madre era camarera, pero también prostituta, y contaba con un amplio registro delictivo cuando él nació. Su madre estuvo en prisión varias veces por fraude, invasión de propiedad privada, robo, falsificación, malversación de fondos. Es más, al año de nacer, su madre fue mandada de nuevo a prisión y su custodia pasó a manos de sus abuelos. No sabemos quién era su padre, aunque se sospecha que probablemente un soldado estadounidense con el que su madre tuvo una corta relación. Parece que Underwood creció sumido en una miseria absoluta porque su abuelo era alcohólico y se ponía violento. Su abuelo traía también prostitutas a casa, mantenía relaciones delante de él, no tuvo una escolarización normal, fue analfabeto hasta que estudió en la cárcel y pasó la adolescencia en la calle comportándose como un delincuente más. Fue acusado de delitos menores, pero pronto pasó de cometer robos a ataques violentos a prostitutas. Disfrutaba amenazándolas de muerte, robándoles todo lo que tenían, dándoles palizas y estrangulándolas parcialmente. Ahí encontró el placer, Rafa, en torturar y en hacer daño a las mujeres.
0: Underwood desde muy joven se convirtió en una persona muy peligrosa y con evidentes rasgos de psicopatía. Su primera condena fue en 1966, cuando tenía 16 años. Había robado 527 chelines a dos huéspedes de un hotel en el que trabajaba. Y ya no paró.
1: Ahí fue sentenciado a 3 días de prisión y luego a 13 meses de estancia en un centro federal de detención juvenil. Tras su liberación, con 17 años, continuó trabajando como camarero y siempre terminaba despedido porque le robaba a los clientes. Cuando tenía 18 años, el Estado le envió una carta a su madre diciéndole que ya no iban a hacer nada más por él porque las medidas educativas con Underwood nunca tendrían éxito. A partir de ese momento parece que empezó a vagar por Austria trabajando de albañil y siguió cometiendo sus crímenes habituales, robos, asaltos, palizas, intentos de estrangulamiento. Vamos, que desde pequeño ya era un peligro y se le vaticinaba un futuro muy oscuro.
0: Vamos entonces a 1974. Underwood tiene 24 años y sigue en su línea de cometer robos y dar palizas. Va cambiando de residencia a menudo. Y para esa fecha, para ese año, 1974, junto a una novia que tenía, que era trabajadora sexual, Bárbara Charles, cometió el que sería su primer asesinato.
1: Underwood y su novia Bárbara decidieron entrar a robar en una casa, siguiendo el modus operandi habitual de Jack. Sin embargo, allí conocieron a Margaret Schaffer, la hija de la familia a la que estaban robando. Margaret tenía 18 años. Underwood, movido por su clara psicopatía, secuestró a la joven, la llevó al bosque donde la desvistió y la intentó violar. Margaret luchó hasta el final por su vida, incluso estando maniatada se defendió e intentó salvarse. Pero parece que la reacción de la víctima enfadó más a Underwood, que le asestó un fuerte golpe en la cabeza con una barra de hierro. Este golpe no la mató Rafa, pero él decidió acabar con su vida. Sí. La estranguló con su propio sujetador, cubrió el cuerpo con hoja seca y se dio a la fuga. Todo esto lo hizo delante de Bárbara, que totalmente en estado de shock acudió a la policía a contar lo que había presenciado y gracias a su testimonio Underwood fue detenido semanas después.
0: Hay un dato importante que no se supo en el momento, May, pero ese no fue el único crimen que cometió Underwood antes de ser detenido. Asesinar a Margaret activó una sed de sangre que, como bien adelantaba, sería imparable.
1: Underwood fue detenido gracias al testimonio de Bárbara, pero la policía tardó semanas en localizarlo y detenerlo. Antes de ser detenido y actuando en solitario, contrató los servicios de otra trabajadora sexual. Era algo que siempre hacía, pagaba, mantenía relaciones con ella y después les daba una paliza y las estrangulaba parcialmente. muerte. Sin embargo, en este caso, asesinó a su víctima. En su momento, nadie lo vinculó con el asesinato de esta trabajadora sexual, pero lo hizo después de asesinar a Margaret, antes de ser detenido. Sería entonces detenido y mandado a prisión con una cadena perpetua. En el juicio, el psiquiatra que lo trató aseguró que era un psicópata muy peligroso. Pero bueno, Hunter Weir fue muy inteligente y durante los 15 años que estuvo en prisión jamás mostró ninguna actitud psicopática y engañó a todo el mundo como hacen los psicópatas.
0: Aquí debería terminar esta historia, May. Hunter Weir es detenido con 24 años, mandado a prisión por el asesinato de Margaret con cadena perpetua. Y aunque no se sabía que había otra víctima suya esperando tener justicia, al menos nunca volvería a salir de prisión. Sin embargo, no fue así.
1: Lamentablemente sucedió lo que contamos al principio. Hunter Weir estudió en la cárcel, se hizo un escritor conocido, se lo indultó y acabó liberado con 39 años después de haber cumplido solo 15 años. Después de salir de prisión, la vida de Hunter Weir cambió radicalmente porque ganaba muchísimo dinero por las ventas de sus libros. Cuando hemos dicho que era un escritor bestseller, era cierto, había acumulado una interesante fortuna y se vestía de manera céntrica, conducía coches de lujo, usaba muchas joyas y lo más sorprendente de todo es que parecía que tenía el respeto de todo su país. Es surrealista porque no olvidemos lo que había hecho. Es más, trabajaba para la radio, la prensa, la televisión y a menudo hablaba de cómo se había rehabilitado en prisión. Se convirtió en una persona respetada que analizaba casos criminales y en una celebridad por su carisma. Un psicópata en su máximo esplendor, ganándose a todo el mundo y manipulando a quien quería. Y por detrás Rafa estaba asesinando de nuevo sin que nadie lo supiera. Escuchemos a uno de los investigadores que acabó descubriendo que volvió a asesinar.
3: Y lo más sorprendente para nosotros fue que cada vez que Jack estuvo en cualquier lugar de Praga o en la parte occidental de Austria o en el sur, en la parte sur de Austria, en ese mismo periodo de tiempo, un cadáver era hallado en algún lugar del bosque.
0: 15 de septiembre de 1990, May, el cuerpo sin vida de una mujer apuñalada y estrangulada aparece a orillas del río en Praga. Blanka Bokova, una chica de 30 años que había sido vista por última vez con un hombre a las 12 de la noche en el centro de la ciudad.
1: Blanka apareció desnuda, no se la había violado y llevaba una soga al cuello con la que se la había estrangulado. A la policía le llamó la atención que su cadáver apareció con un anillo de oro que no se había robado tampoco. Muchos testigos la situaban con este hombre, cuya identidad era totalmente desconocida, y la policía se centró en averiguar quién era. No obtuvieron ni un solo resultado de ADN que se pudiera analizar y no consiguieron dar con la identidad del asesino. Pero 6 meses más tarde, esta vez en Austria, unos excursionistas encontraron el cadáver de Elfriede Schrempf, una trabajadora sexual que había desaparecido el 7 de marzo de 1991. Los padres de la víctima le contaron a la policía que un hombre había llamado muchas veces a la casa preguntando por su trabajo. El cuerpo de esta víctima estaba tapado por hojas secas y había sido estrangulada hasta la muerte.
0: Aquí comenzaría una carrera a contrarreloj, May, porque 4 víctimas más, todas trabajadoras sexuales, desaparecieron en el mismo mes. Y poco a poco, algunos de sus cuerpos iban apareciendo alrededor de Viena. Había un claro patrón porque todas fueron estranguladas con alguna prenda de su propia ropa y cumplían el mismo modus operandi.
1: Pensemos que mientras Hunter Weir cometía todos estos crímenes, seguía con su vida de lujo y firmando libros como el escritor famosísimo y reconocidísimo que era. Hablamos de una doble vida, literal, Rafa. Y sí, no paraban de desaparecer mujeres y de aparecer algunos de sus cadáveres. La policía había montado un gran operativo de búsqueda y durante muchos meses no parecían encontrar nada, hasta que de pronto un investigador retirado consiguió sacar algo que ayudaría muchísimo a la investigación. Rescató unos crímenes que él había investigado en los 70 que tenían un gran parecido. El culpable había sido Hunter Weir, que justamente en esos momentos vivía cerca de Viena y estaba en libertad. Por fin alguien señalaba en su dirección. Escuchemos a este investigador que nos habla del patrón común entre las víctimas.
4: Resultaba evidente que había un patrón en estos homicidios, que había una especie de comportamiento ritual en cada una de las escenas del crimen. Cada mujer era de naturaleza similar, o eran prostitutas, o cambiaban sexo por favores. Estaban en la calle cuando las contactaron y subieron a los autos con discreción y sin ningún esfuerzo. Nadie en realidad vio a las mujeres subirse al auto. Fueron trasladadas a otro sitio, las asesinaron y estrangularon con su propia ropa y las desecharon de la misma forma en un lugar al aire libre sin ninguna agresión sexual.
0: Y otro detalle surrealista de esta historia, May, es lo que estaba haciendo Unterweger a la vez que la policía llevaba a cabo la investigación. Él asesinaba a mujeres, dejaba por ahí sus cadáveres, la policía investigaba. ¿Y qué hacía él públicamente?
1: Es surrealista porque además de seguir con su vida de escritor famoso como si nada, empezó a colaborar con programas de televisión y cadenas de radio analizando justamente este caso.
0: Madre mía.
1: Lo llamaban porque era un tertuliano reconocido que comentaba crímenes, así que comenzó a comentar sus propios crímenes.
0: ¡Qué barbaridad!
1: Bárbaro. Y la policía, que ya sospechaba de él, lo escuchaba atentamente a la espera de que pudiera desvelar algo. Lo comenzaron a seguir de cerca y a estudiar de manera muy discreta, porque era un hombre muy reconocido y todo el país apoyaba su libertad. Digamos que tenía una fachada de hombre rehabilitado, así que la policía tenía que ir con pies de plomo. Pero analizando todos los casos lo tenían claro, Rafa. Tenía que ser él. Escuchemos por última vez a este investigador que nos habla de cómo establecieron la conexión con Unterweger.
4: Y cuando comparé el cronograma de Jack Unterweger con el cronograma de los crímenes, ambos coincidían. Ese fue realmente el momento culminante, el momento que es de verdad emocionante en un análisis como este, porque ahora teníamos a un sospechoso cuyos movimientos se relacionaban de forma perfecta, y también con el primero, porque el que fue condenado, que tenía muchas similitudes con los demás, podemos ubicarlo en cada lugar y al mismo tiempo en el que sucedió cada uno de los crímenes, así que o era el hombre con menos suerte del mundo por haber estado ahí, o teníamos un sospechoso excelente.
0: En fin, ¿cómo consiguió la policía demostrar que Unterweger era el asesino de las mujeres que iban apareciendo y desapareciendo en Austria? Porque hablamos de 12 homicidios que se pudieron probar.
1: La policía tenía claro que era él, pero necesitaban pruebas. Empezaron a estudiar sus movimientos bancarios y los coches de alquiler. Durante varios meses acumularon muchas pruebas que lo vinculaban a las víctimas que tenía. Por ejemplo, siempre estaba en la zona donde una víctima había sido asesinada. Una testigo, además, lo ubicó con una de las víctimas y Unterweger se dio cuenta de que lo estaban vigilando, así que empezó a escribir artículos para desacreditar las actuaciones policiales. Imagínate. Estaba nervioso y la policía lo sabía. Encontraron en su coche además ADN de su primera víctima tras salir de prisión, la de Praga.
0: Sí.
1: Con todo esto, la policía consiguió una orden de registro para su piso, donde encontraron ropa de otra de las víctimas. Unterweger se fue a Los Ángeles a trabajar y seguramente a huir de la justicia porque sabía que era el sospechoso de la investigación cuando aparecieron tres trabajadoras sexuales asesinadas estranguladas. Finalmente, la policía austriaca se coordinó con la estadounidense y consiguieron detenerlo. Tras tres meses de incertidumbre, Unterweger fue extraditado a Austria, donde ahora sí, por fin sería juzgado por esos 12 homicidios.
0: Doce homicidios que se pudieron demostrar, aunque quién sabe si hubo más. ¿Cuál fue finalmente la condena? ¿Cómo reaccionaron los austríacos al descubrir la verdad? ¿No? Esa imagen de televisión y de repente, no olvidemos que era famoso, ¿no? Que se había construido esa fachada de hombre rehabilitado y libre.
1: En 1994 fue condenado a cadena perpetua sin derecho ni posibilidad a libertad condicional porque se demostró que era un psicópata muy peligroso. Esa misma noche Rafa se suicidó colgándose en su celda con una soga hecha con los cordones de su zapato y su cinturón. La verdad sacudió a Austria por completo, la ciudadanía estaba en estado de shock. Imagínate que cuando la policía ya estaba intentando detenerlo, Unterweger convenció a algunos medios de Austria para que sacaran artículos defendiendo su inocencia. Hasta el final consiguió manipular a todo el mundo, aunque por suerte fue detenido. Eso sí, si no hubiera sido indultado en primer lugar, nunca habría asesinado a las 12 mujeres que asesinó en tres años.
0: Bueno, pues esta es la historia de gente que no es lo que parece. Y en este caso, gravísimo. Un psicópata como Unterweger que consiguió engañar a todo un país y que, por suerte, fue finalmente detenido. May, como siempre, muchas gracias por el relato y te esperamos la semana que viene con otra historia que nos cuentas, de estas sombras del crimen. Muchas gracias.
1: Gracias a vosotros, Rafa, que tengáis buena noche.
0: Igualmente. Hasta la semana que viene. Y ahora os dejamos un momentito porque vamos a escuchar las noticias de Canal Sur Radio y enseguida volvemos con más historias en el club. Que nadie se las pierda. Hasta ahora.
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6: 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El incendio del monte está estabilizado y a esta hora están los efectivos del Infoca trabajando para extinguirlo. Han ardido 400 hectáreas de un paraje de alto valor ecológico del interior del Parque Nacional de Doñana. El consejero de Emergencias, Antonio Sanz, ha señalado que en una primera estimación habría una parte de la zona afectada que no se haya quemado.
7: Confiamos en ese sentido en la capacidad de regeneración de la zona y desde luego dentro de esta área afectada existen islas de vegetación que han resultado sin daño. Por lo tanto, confianza en que una vez que fue confinado el incendio, ahora damos un paso decisivo ya al lograr su estabilización.
6: Unos 6.000 trabajadores de las 10 refinerías en funcionamiento en nuestro país, entre ellas las de La Rábida en Huelva o San Roque en Cádiz, están llamados este miércoles a secundar una jornada de huelga para pedir que la patronal se sienta a negociar la aplicación de un coeficiente reductor que les permita una jubilación anticipada. La Guardia Civil investiga la desaparición de dos menores de 13 y 14 años en Tomares, en Sevilla. Se llaman María y Leire. Les perdieron la pista ayer a las 3 de la tarde cuando una de ellas salía del instituto. Los avisos a la policía las han situado en Palomares del Río y en otros puntos del Aljarafe sevillano. Amparo del Saz es la madre de María.
8: Son edades que se dejan influenciar o no. Y María, yo te quiero mucho y por favor vuelva a casa, de verdad. Das muchas gracias por todo y a todo el mundo que nos están ayudando. Es muy duro.
6: Hay voces que se pronuncian partidarias de un adelanto electoral por la implicación del expresidente José Luis Rodríguez Zapatero en las ayudas a Plus Ultra y otros negocios opacos con Venezuela y China. El presidente de Castilla-La Mancha, Emiliano García Page, pide a Sánchez elecciones ya o una cuestión de confianza en su defecto porque el PSOE dice que se encuentra en un momento de mayor riesgo de toda la democracia, según ha indicado.
9: Este es el momento de mayor riesgo para el Partido Socialista en toda la democracia. Y es muy difícil que no estemos profundamente preocupados, enormemente decepcionados. Hace más de un año dije que o moción de confianza o cuestión de confianza o elecciones.
6: El gobierno vuelve a anunciar la instalación de las barreras móviles en el río Guadalquivir para evitar la navegación de las narcolanchas. Fernando Grande Marlaska ha hecho este anuncio en el Senado ayer por la tarde y anuncia que la medida contará con una inversión de más de 12 millones de euros.
10: Las fluviales del Guadalquivir, como llevamos un año con toda la tramitación, y va a ser ya efectivo la posibilidad de la ubicación de esas barreras móviles con una inversión de más de 12 millones de euros.
6: Un número indeterminado de personas se encuentran desaparecidas tras la ruptura de un tanque químico en una fábrica de papel en el estado de Washington, en el noroeste de Estados Unidos. Se cree que algunas de ellas pueden haber fallecido y al menos 10 han sido trasladadas a hospitales, algunas en situación crítica por quemaduras. El accidente se produce cuando las autoridades en California se enfrentan con la fisura de un tanque de químicos para la fabricación de plástico que obligó a evacuar a casi 50.000 personas, aunque ya la mayoría han podido regresar a sus casas. Temperaturas hasta ahora 20 grados en Granada, 21 en Málaga, 22 en Córdoba, 23 en Cádiz y Huelva, 24 en Almería, 25 en Jaén, en Sevilla 26. Andalucía, la 1 y 3.
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0: Seguimos, segunda hora de nuestro programa en el club, disfrutando de una noche maravillosa y volvemos a viajar a un país desconocido con el gran aventurero, director de cine Gerardo Olivares. Eso lo vamos a hacer dentro de un ratito, porque, bueno, chicos, María,
1: Rafa, ¿a dónde nos lleva?
2: ¿A dónde nos va a llevar esto?
0: No, es que está entrando, le estoy haciendo señas, una buena amiga, la conocéis todos de la tele.
1: Ay,
0: bueno, una de las periodistas que mejor conoce la crónica social y cultural de nuestra tierra, que este año creo que no había pasado por el club.
1: Y
0: aquí está entrando de nosotros. Mira. Vente para acá, aquí al lado del piano.
3: Que de gente, hola, no, que de gente. Buenas noches, no podía llegar, estaba todo lleno.
2: Eso era sorpresa,
0: aquí,
3: qué alegría.
0: Vente con nosotros. Mira, Rafa y a María los conoces, ¿eh?
3: Hola, sí, a María la conozco bien, sí. Y a Rafa también. Hemos coincidido en otras etapas musicales.
0: Pues me alegro mucho de verte, querida mía.
3: En otros clubs.
0: Sí, en otro, ¿no? Bueno, este no está mal, este no está mal. Que digo que te pone aquí al lado del piano, pero no, vale, es para cantar, aunque no sé si no te atreverías con una canción jamás de Rocío Jurado.
3: No, jamás. Como bueno, mucho a recitar, eso de cantar son palabras mayores.
0: Bueno. A ver, Marina, a ver, es una periodista, es una maestra que va a llenar los próximos minutos de complicidad y de mucho sentimiento. Ella lo hace todo así. Es una compi de profesión a la que queremos arrabiar en esta casa. Y una vez más, frente a una fecha muy especial que tiene que ver, cómo no, con esta gran mujer a la que tú tanto admiras, yo lo digo en presente, ¿eh?, siempre, que es Rocío Jurado.
3: Efectivamente, yo también hablo de Rocío en presente, pero que realmente es una mujer que nos ha dejado un legado, no solo musical, sino humano, tan grande, que a día de hoy sigue estando presente. De ahí el nombre de este libro, Rafa, que con motivo del 20 aniversario hemos reeditado.
0: Mira, mira, ya está aquí arrancándose el maestro. Qué bonita versión. Ya, con tono yacero, ¿verdad, Rafa? Qué
3: bien.
0: Pues sí, si tienes, dices muy bien, el día 1 de junio se cumplen 20 años de la muerte de Rocío. 20 años, joven. Y este aniversario has vuelto con un nuevo libro que se llama Rocío 20 años contigo, que recoge 20 crónicas, ¿no?, de las personas pues
3: que la conocieron que, mejor.
0: Claro, más cerca, periodistas, amigos, familiares, recordando todos a la más grande.
3: Quiero hacer además una mención especial a las personas que escriben en este libro que ya no están con nosotros.
0: Tico Medina, ¿verdad?
3: Nuestro queridísimo Tico Medina.
0: Ya enseguida lo he pensado.
3: El gran maestro Antonio Burgos.
0: Antonio Burgos.
3: Y Jesús Quintero. Se nos están yendo gente que no tienen relevo fácil, ¿eh?
0: No.
3: Y luego también hay una mujer muy importante de Cádiz, Tere Torres, que fue la creadora de un café, Centro Cultural de la Vida Gaditana, que era gran amiga de Rocío y que ha fallecido hace unos meses. Así que desde aquí a todos ellos el recuerdo y el abrazo
0: bien
3: infinito
0: dicho,
3: de Rocío.
0: De primera hora,
3: a sus familias, acordarse a todas sus familias.
0: De ellos, de los que no están y de sus familias, que le mandamos un beso. Y además hay fotografías exclusivas, ¿no?
3: Pues hemos, mira que hay que, es difícil encontrar fotografías exclusivas de Rocío, ¿no? Bueno, pues hemos recopilado las mejores fotografías, las inéditas, algunas fueron publicadas en su día, pero otras son totalmente inéditas.
0: Qué bien.
3: Realizadas por Antonio Cuenca, uno de los grandes de la prensa del corazón, cronista de sociedad, 30 años, más de 30 años en la revista 10 Minutos, en la actualidad está jubilado. Pero él junto a Trialaso formó un tándem que de la categoría y del reconocimiento de los grandes periodistas, y que además mantuvo una relación personal maravillosa con Rocío hasta el punto de que fue la madrina de su hija menor, pero por decisión propia. Cuenta en el libro Antonio Cuenca que un día Rocío se entera de que está embarazada su mujer, se acerca a ella, le pone la mano sobre la barriguita, le dijo, va a ser una niña, se va a llamar Rocío y yo voy a ser la madrina. ¡Olé! Y ya no hubo más que decir.
0: Ya está, se cumplió, claro, si lo dice Rocío Jurado, va a ser niña y ella madrina, por
3: efectivamente
0: supuesto. Efectivamente. ¿No? Ya lo creo, está muy bien. Oye, por cierto, antes de seguir, me encanta porque tanto en la portada como al comienzo de este libro destacas que eres hija adoptiva de Chipiona.
3: Es que para mí es un orgullo tremendo, Rafa, porque me siento totalmente feliz de que me hayan dado ese reconocimiento hace unos años, gracias a la Corporación Municipal, al alcalde Luis Mario Parcero, y además recibirlo junto a un grandísimo amigo al que admiro profundamente, que es el rector del Santuario de Regla, Fray Juan José Rodríguez Mejía. Qué bien.
0: Bueno, o sea que te vas para allá, ¿no?, este fin de semana.
3: Claro, ya, cuando acabe con vosotros, tiro para Chipiona, porque además tengo que trabajar desde allí y voy a estar presente también. Os doy una primicia, un adelanto.
0: Venga.
3: Este sábado, en el programa Los Reporteros, con nuestra compañera Mabel Mata, vamos a hacer un recorrido también maravilloso por Chipiona, y con nuestros compañeros de Andalucía Directo. También vamos a estar presentes en Canal Sur Televisión.
0: Bueno, el libro empieza con un poema de José Luis Perales, que es una joya. No sé si la gente sabe que esto lo escribió José Luis Perales.

0: Estamos aquí, Rafa y yo, mirándonos porque estamos viendo los arreglos de violines tan chulos.
1: Por favor,
0: que es una pasada.
1: Parece escrito por Stravinsky.
0: Aunque mucha gente la recuerda en Azabache cantando por bulería, esta que fue, yo creo que una de las cosas más recordadas del espectáculo de Azabache, ¿no?
2: No la tenemos, no la podemos escuchar por bulerías, porque eso. Tú sabes que yo creo que esa canción se ha convertido también
0: en
2: un revulsivo emocional para tantas personas, porque si es una letra preciosa, por bulerías ya te llega todavía como más adentro.
0: Mucho,
2: y en Chipiona hay un sitio que precisamente fue cerquita donde rodó alguna de las escenas de La Lola se va a los puertos, en la playa de Camarón, el Chiringuito Pepe, donde todas las puestas de sol se acompaña la voz de Rocío con esa versión flamenca de Que no daría yo por empezar de nuevo hasta que el sol entra en el agua.
0: ¿Sí? ¿Lo pone?
2: Se ha convertido en un clásico. Oh. Esa es la imagen, esa es la puerta del sol.
3: Muy bonita,
0: con las señoras.
2: Las señoras se sientan a escuchar a Rocío Jurado mientras
3: el sol entra.
2: Una imagen
3: muy bucólica, muy bonita.
2: Y sabéis otra anécdota, que la canción, una balada, la escribió Perales, pero ella la sacó por bulería porque tenía esa costumbre después de su trayectoria y de su pasado flamenco en los tablaos madrileños. Y la sacó precisamente allí en Chipiona, tocando con los nudillos en la mesa, en el patio de su tío Antonio, al que adoraba, que era un segundo padre para ella, y cantando en Petit Comité. Se ha convertido en uno de sus éxitos más grandes cuando no se grabó nunca.
0: No se grabó, fue eso. Solo lo que tenemos es el recuerdo de Azabache, ¿no?
2: Efectivamente.
0: En esa reunión tan gigantesca de grandes figuras que aparecen por allí sentados y rodeadas, pues ya ves tú.
1: Es que ahí es donde aparece el duende, de verdad, en una reunión de esas, no en un estudio.
0: Claro.
1: El Lebrijano dice que una vez estaba en un estudio, estaba allí el técnico, otra vez, vuelvo usted a grabar otra vez, y saltó y dice, vamos a ver, aquí nunca se dice hola o qué. ole, aquí cuando se dice ole.
2: Ah, es que la importancia del ambiente,
1: sí,
2: de crear ambientes y de favorecer, como hacéis en el club, de favorecer que salga el artista que todo el mundo lleva dentro, no todo el mundo.
0: Parece mentira que hayan pasado ya 2 décadas desde que nos dejó Rocío Jurado. Marina, ¿qué te llevó a dar el paso de plasmar todos tus recuerdos aquí de nuevo o de abrir un nuevo capítulo en la historia de Rocío Jurado, que es interminable, ¿no?
2: Sí, pues mira, hicimos un primer libro en el 2019 que se llamaba Canta, Rocío, canta, porque es el nombre del verso que le escribió Rafael Alberti. Yo tuve la gran suerte de ver Alberti escuchando a Rocío Jurado en Chipiona y de ver ese saludo que se producía y esa admiración mutua que los dos se tenían. Y entonces decidimos hacerlo porque llegó un momento en que hay generaciones nuevas que no han conocido a Rocío Jurado, pero sobre todo generaciones de periodistas que hablan mucho de ella sin haberla tratado jamás. Y decidí reunir en ese primer libro de Canta Rocío Canta testimonio de todos esos periodistas, familiares, gente allegada que habían tenido trato con Rocío Mohedano Jurado, porque a la Jurado artista nadie la va a descubrir, está ya más que descubierta gracias también a los vídeos que hay en redes sociales continuamente. Sigue siendo una mujer referencia en la música y en esas frases tan humanas.
0: Yo siempre me acordaré de ella, bueno, de entrevistarla, por supuesto, en la tele, hace un montón de años, ¿no? Tengo de hecho una foto preciosa con ella en un plato de televisión, pero sobre todo en Andalucía Directo, ya que has hablado, cuando estuvimos en la finca La Hierbabuena y ella estaba allí en un tentadero y estaba al lado de José de Ortega Cano, con su gorra, ella tosembrada con su gorra puesta y tomando nota de
2: y la si libretita sería,
0: y la libreta,
2: porque tenía una libretita que nos contaba Ortega Cano, que estaba asombrado de esa capacidad de aprendizaje que tenía
0: la libreta, iba apuntándolo todo ella y echamos casi un día entero allí. Y nos fuimos después al santuario que tiene allí con su Virgen de Regla en Yerbabuena,
2: santuario de las Vírgenes, donde se habían casado los dos,
0: sin decirle nada. Entra, se para. Ella, como artista, se para, se queda quieta y dijimos, Toch, niño, enchufa la cámara, por Dios, porque aquí va a pasar algo. Sin mirar para atrás y se pone a cantarle a la Virgen. Del tirón, de esa manera. O sea, artista en todo, en sus movimientos, pero luego buena persona, cariñosa, bondadosa, humilde, pero artista.
2: Siempre. Y la música, como bien decías, la acompañaba desde que se levantaba hasta que se acostaba.
0: Aquí está. Mira, rompiéndose en el escenario. Mira la gente. Ole, ole, ole.

0: la feria.
1: Bueno, aquí tenemos dos opciones, o callarnos y mancharnos, o seguir hablando.
2: Es que canta no, Rocío, no. Y todos callamos, todos callamos.
1: Oye, tú también la conociste, la entrevistaste en muchas ocasiones. Cuando Rocío era persona, era extraordinaria, ya lo hemos dicho, ¿no? Y sin dejar de ser artista, aquí tú tienes testimonios muy valiosos de eso, ¿verdad? De las personas que la conocieron. ¿Cuál ha sido el capítulo o el momento que más te ha costado escribir por la emoción que transmitía?
2: Es que yo cuando, como decías antes, que hablas en presente de Rocío, cuando escribo de Rocío, cuando hablo de Rocío, la sigo teniendo muy presente. No noto esa ausencia por tantas cosas buenas, bonitas que hizo a lo largo de su vida, no solo en el terreno profesional, sino también en el personal. Mira, a mí me llamaba mucho la atención que cuando ella se va a vivir a Madrid, primero se vaya sola con su madre, empieza a trabajar, poco a poco consigue a llevarse a sus hermanos Gloria y Amador, que eran muy pequeños, los matricula en los mejores colegios de Madrid, y después se lleva a sus abuelos, o sea, que ya era un núcleo familiar. Y esa casa se convierte en el refugio en Madrid de todos los chipioneros que tenían que ir para la capital, desde los que tenían que ir a hacer la mili, los que tenían que ir a algún médico.
1: Allí lo arrecogía.
2: Allí era el punto de encuentro, y allí contaba que su abuela tenía siempre una olla de tomate puesta, y que unas papas con tomate, unas acerillas con tomate, siempre había comida para todo el mundo. Era una forma de recibir y de acoger. Y luego una mujer que ayudó y apoyó siempre, incluso en unas circunstancias, en unos momentos en los que socialmente no estaban bien vistos, ¿no?
1: Ahí tanto, va, porque era una mujer muy pionera y empoderada para su época, ¿verdad?
2: Tanto a los colectivos de minorías, a los colectivos LGTBI, a las madres solteras. Ella siempre tenía una gran sensibilidad con el tema de la maternidad. Ella era una mujer que había nacido para cantar y para ser madre, ¿eh? Si por ello hubiera sido madre de familia numerosa, y siempre apoyaba cuando se entregaba de que alguna joven se había quedado embarazada. Le daba todo su apoyo, le decía que tenía que seguir adelante, que no había manera, y por supuesto también una grandísima sensibilidad con las personas mayores. Fíjate que ella se separa, se divorcia de Pedro Carrasco, y el padre de Pedro sigue viviendo junto a Rocío Jurado y su hija mayor, y su hija Rocío.
1: Eso dice mucho.
2: Porque ella decía que, bueno, que ella ya se había separado de Pedro, pero no se pensaba separar de su suegro, ni pensaba separar a la nieta del abuelo. Ese convencimiento y esa forma de rehacer las relaciones, donde ha habido amor, siempre queda amor. Y me parece generosísimo, y me parece un ejemplo que muchas parejas, por desgracia, hoy en día deberían de intentar.
1: Y reina de la copla también.

0: Esta canción es de el clavel, ¿no? Es la del clavel.
1: Sí,
0: clavel.
1: Este fueron uno de sus primeros grandísimos éxitos. Y es curioso porque nunca dejó de tenerla en el repertorio. Siempre ella dividía su repertorio en tres partes. Una primera parte de copla, a la copla nunca renunció. La copla además la amaba a través de su madre, que cantaba bastante bien, aunque solo lo hacía en reuniones familiares. Después tenía una parte que era de balada, donde normalmente llevaba los éxitos grandes que le dio Manuel Alejandro a partir de 1980 del álbum Señora, y acababa con flamenco. Y entonces había canciones que nunca abandonaban el repertorio, o que siempre le pedía a todo el mundo, sí, cuando subía al escenario. El clavel era una de ellas.
0: Ya lo creo. El clavel de Rocío Jurado, de Juan Solano y de Rafael de León. Eso. Y que tiene, bueno, en ella una fuerza muy grande. Siempre está vivo ese clavel, siempre está abierto.
1: De hecho, en el 88 graba en los Reales Alcázares de Sevilla un homenaje a Rafael de León, en el que estuvo presente Rafael Solano, pues vivía todavía el maestro Solano, estuvo también Carlos Herrera, estuvo también Antonio Burgos, y la canción que abre ese homenaje era, que además fue un disco, Canciones de España, era El Clavel. Era ya vestida de negro, guapísima. Canal Sur dio imágenes, Canal Sur Televisión, y con un mantón de Manila blanco y negro.
0: Bueno. Oye, tú como periodista de raza que eres, que has vivido la época dorada de las grandes exclusivas del periodismo con mayúscula, ¿tú qué crees que le diría Rocío de cómo se trata hoy en día la información sobre los artistas? Porque ella también estuvo muy en medio del fuego cruzado, luego el problema de los hijos, muchas cosas, ¿no?
1: Lo que ocurre es que Rocío vive esa transición de la prensa del corazón o la prensa de sociedad de toda la vida tradicional, en la que había una magnífica relación entre los periodistas y los artistas también, en que había una retroalimentación.
0: Ese amarillismo.
1: En los años 80. Y luego, a partir de la entrada de las televisiones, que irrumpen utilizando ese tipo de información, pero dándole un enfoque diferente, un poco más agresivo, transgresor, empiezan a producirse los conflictos. Entonces, ella, al finales de los 90, a partir de su boda, de que su hija se convierte ya en una mujer, lo llevaba muy mal, porque aunque era una mujer que había compartido y compartía muchos aspectos de su vida personal,
0: y entendía a la gente de la prensa,
1: y se llevaba muy bien, hasta el punto de que, fíjate, la grandísima amistad que tenía con Tico Medina, la grandísima amistad que tenía con Javier de Contini, con todo el mundo. Perdón, pero hasta ese punto, pero claro, lo que no entendía era la invasión en su intimidad. Ella siempre protegió muchísimo, muchísimo su vida íntima. Y todo, cualquier problema o cualquier circunstancia, procurar resolverlo siempre y que no trascendiera.
0: Ella hizo un interview también, ¿no? Una portada, ¿no? ¿O no? Me parece.
1: Pero nunca se desnudó. No. Haría, probablemente, pero nunca se desnudó porque era una mujer que fue muy liberal,
0: claro,
1: en muchas cosas.
0: La que se desnudó fue Lola Flores.
1: Y muy tradicional en otras. La que sí fue portada fue protagonista de muchas imágenes muy sensuales.
0: Eso sí.
1: Tuvo problemas con la censura. Apareció en televisión cuando prácticamente no se podía, con esas transparencias que hizo famosas, con esos escotes interminables.
0: Eso es.
1: Pero jamás hubiera aceptado posar como a lo mejor sí lo hizo Lola, que en un principio dijo que la habían pillado, pero que luego con los años fuimos descubriendo, como nos contaron posteriormente, el autor de esas mismas fotografías, que fue en cierto modo un robado pastado.
0: Otro genio, de verdad. Bueno, y espérate, que voy a poner una que sé que te gustaba mucho. ¿Por qué?

0: fíjate que está, ¿por qué me habrá besado?
1: Pues con Juan Pardo, que es otro de los autores que le dio gran amigo y que le dio también éxitos como esta que estamos escuchando en el 83, y que como Manuel Alejandro fue tan importante en la vida de Rocío Jurado, pues muchas veces no mencionamos a esos otros autores que también son tan importantes. Y yo creo que Juan es un hombre que por méritos propios, maestro Rafael aquí al piano, lo podrá confirmar y afirmar, ¿no? Merece su sitio y merece que recordemos también su vínculo con Rocío Jurado.
2: Claro, aparte de Juan Pardo fue un gran compositor de muchísimos otros artistas españoles.
0: Pues yo creo que con ella, quiero decir, todo el que le diera... Mira, aquí está cantando con ella, ¿no?
1: Aquí, sí, esta canción que la grabaron conjuntamente los dos.
0: Sí. Ahí está.
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0: Bueno, acabas de presentar el libro, está siempre en promoción. ¿Dónde va a poder encontrarse la gente contigo para que le firmes este trocito de historia de la música?
1: Ay, por donde quiera, yo encantada de firmarlo. A mí es que me da un poco hasta de apuro firmar el libro, Rafa, porque me siento... siento
0: bueno, pero tú te vas ahora a Chipiones y allí seguro que más de uno
1: pero,
0: te dirá...
1: Pero es verdad que cuando me encuentro con la gente me lo pide, yo encantada de hacerlo, por supuesto, porque yo siempre lo digo, mis libros son reportajes, trabajos periodísticos. Yo no me considero una escritora con palabras mayúsculas, ¿no? Una escritora, un escritor es Arturo Pérez Reverte o María Dueña. Yo soy una periodista que hace libros, pero que están enfocados de un punto de vista muy periodístico, porque lo que intento es dar a conocer o profundizar, que muchas veces no tenemos falta de espacio, falta de papel, de tiempo en la radio o en la tele, profundizar en las personas que me impactaron, ¿no? Por ejemplo, Rocío, Lola Flores, Rafael,
0: claro,
1: que son personas a los que he dedicado el libro, y andaluces universales.
0: Artistazos todos. Y aquí en el libro seguro que hay muchas anécdotas, ¿no? Que han sido desveladas por primera vez, ¿no? O historias, ¿no?
1: A ver, bueno, hay alguna. Dos muy bonitas. Mira, mis favoritas o dos de las que más me han llamado la atención. Una es una que me cuenta una mujer también muy vinculada al mundo de la música, Maika Verdugo, que ya estuvo muchísimos años junto a María Dolores Pradera, y me contaba que era gran amiga de Rocío y que ella pertenece a la industria discográfica musical, y que en una ocasión que iba con Rocío en un taxi, ella tenía mucho sentido del humor y tenía una habilidad especial para una vis cómica que nunca explotó, de imitar voces. Entonces se hizo pasar por una señora pija madrileña y empezó a sonar en la radio una canción de Rocío Jurado y le espetó al taxista: "Uy, esta señora, qué ordinaria es, yo no sé cómo le gusta". Y el hombre, que era un gran seguidor de Rocío, la defendía vehementemente, y Rocío dice: "¿Pero usted la ha visto en directo alguna vez?". Y el hombre le decía: "Pues mire, no, porque no he tenido oportunidad de ir a verla, porque no me lo puedo permitir, pero me encantaría".
0: Pues ahora
1: y entonces Rocío le dijo: "Pare usted el taxi". El hombre paró el taxi y me cuenta Maika que le dio un recital en directo.
0: No me extraña.
1: Y no contenta con
2: no,
1: eso.
2: Yo de punta.
1: Porque ella era así de humana, y no contenta con eso, le invitó a la sala Florida Park, donde actuaba, y le hizo llegar a través de Paco Gordillo, que era su representante en ese momento, una invitación para verla tanto a él como a su señora. Ah, imagínate la calidad humana
2: maravilla
1: de Rocío, ¿no?
0: Oh,
1: y
0: bueno,
1: luego, si queréis que os cuente otra también.
0: Venga.
1: Muy rápida, muy divertida, cuando se prepara el espectáculo Azabache, los ensayos se hacían en unas naves que había en Alcalá del Río. Entonces, eran unas naves grandes con los techos de Uralitas. Imagínate, la Expo se inaugura en mayo, y el calor que hacía en esas previas y en esos ensayos. Entonces, una de las veces, una chica que formaba parte del cuerpo de baile se desmayó, perdió el conocimiento. Se llama Elizabeth, y me contaba ella que era la más jovencita, tenía solo 16 años en ese momento, ahora es una empresaria, tiene una tienda de calzado en la calle Sierpe. Me contaba que al día siguiente Rocío se presentó con un coche lleno de naranjas y varias personas que iban haciendo zumo de naranja para todas las chicas del ballet, porque decía que tenían que tomar vitaminas. Se puso a hacer, ella misma también exprimió alguna naranja, se puso a dar zumo de naranja a todo el mundo, porque había que ganar energía, había que tomar vitamina C y tenían que estar en forma.
0: Qué bueno. Bueno, pues ahí está Rocío Jurado. En el recuerdo de todos, en el último libro de Marina Bernal, Rocío, 20 años contigo, hace 20 años que se fue. Recuerdo perfectamente cuando se dio la noticia. Yo creo que fue un impacto, Marina, el día que murió.
1: Y mira que era una noticia esperada, porque la previa, los medios de comunicación pues estaban en las puertas de la casa, su familia iba dando información puntual. Fue la primera persona que convocó a la prensa en su casa en septiembre del 2004 para decir: "Tengo cáncer, voy a tratarme".
0: Me acuerdo de esa rueda de prensa, vamos. total.
1: Nos impactó a todos. Además, escogió hasta el mínimo detalle. Fue en el jardín de su casa.
0: Jardín.
1: Y vestida de naranja, que es el color que encarna la vitalidad, la fuerza, todo estaba. Porque ella era, amaba la vida desesperadamente y se aferró a la vida desesperadamente. Hasta el último momento, ella tenía planes y quería hacer cosas.
0: Claro.
1: Era una mujer que desprendía amor. Esta canción de Manuel Alejandro, hemos llegado a Manuel Alejandro, la identifica y la retrata maravillosamente. Y además cambiaba la letra de sus canciones y las personalizaba. Y siempre que estaba en el escenario decía, como yo os amo,
0: sí,
1: nadie os va a amar.
0: Sí, sí, sí, sí, ya lo creo. Pues Marina Bernal, muchas gracias por acercarte. Para cerrar la libreta, ¿tú qué crees que es lo que hace que Rocío Jurado siga 20 años después absolutamente inmortal?
1: Sus maravillosas canciones, su voz, que es única, pero sobre todo yo creo que su legado humano. Fue una mujer que traspasó generaciones y que conquistó no solo al público, sino a toda la gente que se le acercó. No hay ni una persona con la que yo no haya hablado que la haya conocido y no tenga una anécdota o una vivencia bonita.
0: Totalmente.
1: De Rocío.
0: Así es, un placer tremendo haberte tenido aquí nosotros.
1: Un placer para mí, muchas gracias.
0: En el club, gracias por tu generosidad, por tu periodismo y por seguir manteniendo viva la memoria de la más grande.
1: Muchas gracias a ti, Rafa, y a este maravilloso.

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1: De la vida de Rocío Jurado aquí en el club. Ahora llega el momento de viajar por el mundo a ver dónde nos lleva hoy con sus aventuras Gerardo Olivares. Buenas noches, Gerardín. ¿Cómo estás, hombre?
2: Buenas noches, Rafalí.
3: Buenas noches, Gerardo.
2: ¿Todo bien? Buenas noches, Rafalón. Ahí, menudo dos grandes que hay ahí.
1: Por favor, sí, sí. Hombre, vamos. Grandes sois todos, grandes, grandes todos. Oye, Gerardo, una semana más contigo, dispuestos a disfrutar de otro viaje por el mundo. En esta ocasión, nos vas a llevar a un país al que tú también has ido para conocerlo profundamente. Es como una perla en el mapa, en el mapa mundi. Y ese país es Omán. Estamos en el extremo sureste de la península arábiga para descubrir un país discreto pero fascinante, una vieja potencia marítima que esconde desiertos, montañas y una historia increíble, ¿no? Un país que tiene una posición además estratégica brutal frente a Irán, o sea que está ahora mismo en todo el meollo de la cuestión, de la noticia, y que mira... Tiene un enclave separado que mira directo al estrecho de Hormuz. O sea que ahí lo decimos todo, Gerardo. Y yo no sé si tú crees que se percibe en el ambiente esa tensión geopolítica, ¿no? Porque están en una de las zonas más sensibles del planeta.
2: Sí, efectivamente. O sea, Omán se habla poco, pero tiene mucho que decir. Y de hecho, el estrecho de Hormuz está controlado en una parte por Irán, forma parte de Irán, y por la otra parte es Omán. O sea, ese piquito que sale de la península arábiga hasta que forma el estrecho de Hormuz, forma parte de Omán. Entonces, no es un país que esté en primera plana, pero sin embargo sí que está jugando un papel muy importante a nivel diplomático. Tú ten en cuenta que Omán es el ¿cómo decirte? La tierra del equilibrio en todo Medio Oriente. Es decir, si por ejemplo Arabia tiene un problema con Emiratos Árabes, van a Omán, a la capital, a Mascata, a resolverlo. ¿Por qué? Y esto tiene una explicación, que es lo que marca el carácter del país. A ver,

0: en algunos puntos del Magreb, pero son comunidades muy, muy pequeñitas. Digamos que el fundamento del ibadismo, entre otras cosas, es el entendimiento, claro, el respeto al contrario,
1: la tolerancia,
0: la no confrontación. Y entonces eso marca mucho el carácter de Omán. De hecho, Omán lleva 500 años sin tener un conflicto bélico.
2: Fíjate, claro, claro.
0: O sea, Yemen está ahora en guerra. Bueno, ya sabemos lo que está pasando en Irán, todos los países del Golfo, todas las trifulcas que están teniendo. Sin embargo, Omán lleva 500 años sin tener ninguna disputa con nadie.
2: Es difícil imaginar una situación estable para el estrecho de Hormuz sin Omán, ¿no? Pero, ¿cómo logra el país del que estás hablando, Gerardo, ese papel diplomático tan silencioso, tan discreto en la región?
0: Bueno, pues que como te he contado ahora, ¿no? Por esa influencia tan grande que tiene el ibadismo dentro de la cultura y de la sociedad.
2: Está impregnado, ¿no? En todo, en la política, en las formas, en todo, ¿verdad?
0: En todo. De hecho, al imán, o sea, normalmente, pues tú al imán, por ejemplo, pues de Irán, pues elige. Pues no por sus condiciones de diplomático, de un tío preparado, sino por su inclinación política, claro, teológica, etcétera, etcétera. Ellos eligen, primero que lo elige la comunidad. Al imán lo elige la comunidad, no lo eligen unos pocos, lo elige la comunidad. Y segundo, siempre buscan a un imán que sea una persona muy preparada. Muy preparada jurídicamente, teológicamente, políticamente. Entonces, bueno, eso también a la hora de buscar equilibrio, pues claro, como decía antes, no buscan la confrontación nunca. Siempre
1: son moderados.
2: Claro, van a la solución. Como han sido una tierra de comerciantes siempre y navegantes, saben, ¿no? Saben tratar al otro, ¿no? Saben tratar al otro, entiendo yo.
0: Hombre, tú ten en cuenta que, a ver, otra de las diferencias que tú ves en nada más llegar a Mascata, la capital, es que a diferencia de Riad en Arabia Saudí o de Doha en Qatar o de Dubái o de Abu Dhabi, ciudades que están muy cerca de Omán, es que en Muscat, en la capital, no hay ni un solo rascacielos. O sea, ellos cuando descubrieron el petróleo, Omán hace 50 años tenía 3 escuelas y 3 kilómetros de carretera asfaltada. Hace 50 años. O sea, era un país muy, muy pobre. Era un país que vivían pues de los nómadas beduinos de la ganadería y los pescadores de la pesca y bueno, y luego del incienso y del comercio entre la India y África, ¿no? De hecho, por ejemplo, Zanzíbar, que es una isla que está frente a las costas de Tanzania, a muchos kilómetros de Omán, en Zanzíbar fue parte del Imperio de Omán y, de hecho, la mitad de la población de Omán habla swahili. Y el swahili, claro, todos sabemos que se habla en Tanzania, en Kenia y en Uganda, más. Claro. Y sin embargo, la mitad de la población habla swahili. Entonces, ¿qué pasa? Que descubren el petróleo
2: en los 70,
0: en los 70, y el emir decide modernizar el país. Pero en vez de modernizarlo con grandes rascacielos de cristal, con todo esto como han hecho... Pues Dubái, él apostó por modernizarlo, pero respetando pues la arquitectura tradicional. Entonces no ves ningún edificio alto, toda la arquitectura es basada en la arquitectura tradicional, homogénea. Entonces es una ciudad muy agradable, agradable.
2: Es tremendo, la verdad que es un país inteligente, que huele a incienso en esa región de Dhofar y que bueno, ahí está. Es muy llamativo que sigan usando unos sistemas de riego antiquísimos, creo que se llaman Aflaj, ¿no? Con unos 3.000...
0: Sí, los Aflaj.
2: Con 3.000 canales que funcionan por gravedad, curiosamente, ¿no?
1: Por gravedad. ¿Tú
2: pudiste ver de cerca este milagro, digamos, de la ingeniería antigua para llevar agua al desierto?

0: Gerardo?
1: Claro, o sea, tú imagínate que antes de que se descubriera el petróleo, la vida allí era posible por este sistema de regadíos que tenían, ¿no? Bueno, los árabes siempre han sido unos grandes ingenieros hidrológicos, eso está más que sabido, ¿no? Pero es que en Omán prácticamente no llueve, o sea, llueve desértico. ¿Qué pasa? Que se produce un fenómeno entre junio y septiembre, se produce un fenómeno en el sur del país que es lo que hace posible la vida en esa zona. Y es que el monzón, los vientos que vienen del Índico, del Océano Índico, sí, chocan contra las montañas del sur de Omán, que hay una cadena montañosa que tiene 1.500 metros de altura, chocan contra las montañas. El cambio de temperatura entre el mar y la tierra es muy grande, con lo que se forma una condensación y llueve. Y entonces, ¿qué pasa? Que esa lluvia, al ser un país súper montañoso, muy montañoso, tiene cañones pues de más de 1.000 metros de profundidad, la verdad que los paisajes de Omán son absolutamente espectaculares, o sea, es un paraíso para los amantes del senderismo y del montañismo. Pues todos esos paisajes llenos de cañones, llenos de quebradas, llenos de pues toda esa agua que cae durante el monzón, se quedan abajo, se quedan abajo, y bueno, están como protegidas del calor y del sol. Claro. Y entonces por gravedad van canalizando todo ese agua y lo van repartiendo por toda las poquitas tierras que hay fértiles, claro, y es donde ellos cultivan pues sus palmeras para los dátiles, su poquito de trigo, etcétera, etcétera.
0: Y luego, Gerardo, para los oyentes que estén haciendo una maleta, imagínate, ¿no? En la capital, ¿no? Mascate, ¿no? ¿Qué es lo que más te impresionó de la gran mezquita o de la cornisa de Mutra también, ¿no? Que puede ser.
1: Sí. Bueno, a ver, primero, la parte antigua de la ciudad es muy interesante, ¿sabes? Porque mantiene pues la arquitectura original, en torno al puerto, los bazares. El fuerte que construyeron los portugueses, que es bastante impresionante, porque ahí los únicos que pudieron controlar un poquito el país hace 500 años fueron los portugueses, simplemente por controlar todo el tráfico en el Golfo Pérsico, ¿no? Construyeron ahí un fuerte pues bastante impresionante, pero hace 20 años el emir construyó una mezquita que es algo espectacular. O sea, aunque sea moderna, aunque sea nueva, merece la pena. Uh-huh. Es un edificio majestuoso, ¿no? De hecho, los arcos que forman parte de la mezquita están inspirados en la mezquita de Córdoba.
0: Ah, mira,
1: fíjate. Sí, en vez de ser crema y rojo, son blanco y negro, pero tienen, ¿sabes?, ¿no?, esta cosa de como una parte en blanco, otra parte en negro, blanco, sí, negro. Entonces parece mucho a la luego, por ejemplo, las columnas que sujetan la mezquita son unas columnas bestiales. Pues todas las columnas tienen un sistema de aire acondicionado por dentro, porque ahí en la capital se pueden poner a 50 grados sin, claro, ningún problema en verano, ¿sabes?
0: Sí, sí.
1: Y el suelo también tiene un hilo radiante que es muy frío. Y bueno, para que te haga una idea, la alfombra de la mezquita, la alfombra donde ellos rezan, donde hacen sus postraciones, la alfombra tiene como 1.500 metros cuadrados de una sola pieza. Es
0: ¿cómo se hace eso?
1: De una sola pieza, no sé. Yo no sé cómo se hace.
2: Se teje eso.
1: Pero
2: lo complicado es enrollar la alfombra.
0: cuando tenga que llevarla a la lavandería, va a ser un problema.
1: pero es que, claro, llega a Abu Dhabi, sí, construye su mezquita y dice: no, nuestra alfombra va a ser la más grande del mundo, porque hasta entonces era la de Muscat.
0: Sí.
1: Y ahora la más grande del mundo es la de Abu Dhabi. pues eso, para ver quién la tiene más larga. Entonces merece mucho la pena, merece mucho la pena la ciudad, sobre todo por ese ambiente relajado, por esto que contaba yo, que tú te vas a Dubái, sí, y bien, Dubái, Doha, Abu Dhabi, pues sí, son grandes rascacielos, los parques de atracciones, los grandes malls, ¿sabes? Los grandes centros comerciales y
0: sí,
1: todo
0: sí, esto. Pero esto aquí es se mantiene la tradición, ¿no? Con la modernidad, sí, y con la economía bollante, sí, gracias, sí, al petróleo, pero se mantiene, claro, la tradición, ¿no?
1: Sí. Y luego sales de la capital y, bueno, un sitio imprescindible, sí, es el Jebel Sam, el cañón Jebel Sam. El Jebel Sam lo comparan con el cañón del Colorado, por ejemplo, pero tiene como 1000 y pico metros de profundidad. Es un sitio espectacular. Y muy cerca de Jebel Sam hay una ciudad que se llama Nisswa, que es una auténtica maravilla. Es una maravilla. O sea, tiene unos palacios. Sí. De la época de los primeros emires, unos palacios hechos en adobe, un bazar que es increíble. Y luego lo que tiene es un mercado de animales que bajan pues todos los ganaderos con sus cabras a vender ahí el ganado, y se forma ahí un batiburrillo de gente que de verdad que visualmente es, porque además van todos vestidos pues con sus chilabas de colores azafrán, de color
2: el azul, no sé,
1: de muchos colores,
2: el azul añil este.
0: Qué bonito.
1: Claro, sí, de muchos colores, y van todos muy auténticos, y entonces se van, tú ves por ejemplo una cabra que te gusta, estás sentado, ves una cabra que te gusta y el suelo es de piedrecitas, coge una piedrecita, se la tira al dueño de la cabra, y el dueño de la cabra se voltea y desde lejos empiezan a negociar. Sí. A negociar.
0: Qué bueno.
1: Ves todo el rato las piedrecitas volando.
0: Eso digo yo, con piedrecitas, ¿no?
2: Y a negociar, ¿no? Porque allí todavía se regatea, allí no están los precios puestos, ¿no? En la cabra.
1: Vamos, allí entra a comprarte un cepillo de dientes y tiene que. Y claro, los árabes no conciben el comercio sin el regateo.
0: Sin el regateo, claro, de verdad, sí, jamás, sí. Oye, Gerardo, para cerrar el cuaderno de bitácora, si tuvieras que elegir una sola imagen o un instante de todo lo que ha vivido en Omán, ¿con qué te quedarías en la retina?
1: Yo me quedaría con el Wadi Shab. Wadi Shab es esto, cuando te digo, ¿no? Cuando cae el agua de los monzones, se queda atrapada en los cañones y se forman una especie de lagunas cristalinas de aguas turquesas rodeadas de palmeras con unos paredones de piedra que suben pues 500, 600 metros.
2: Como una especie de sumidero, ¿no?
0: Sí, unas pozas, ¿no?
1: Sí, eso es espectacular. O sea, el ir por mitad de ese paisaje rocoso, desértico, y de pronto encontrarte esa agua turquesa, ese vergel. O sea, eso fue para mí como, wow, ¿qué es esto?
0: Pero te puedes bañar allí, te puedes tirar al agua.
1: Sí, te puedes bañar y además puedes cogerte y nadar por el cañón, ¿sabes? Pues son aguas muy tranquilas, vas nadando por el cañón, vas recorriendo el cañón nadando, es la única manera también de conocerlo.
2: ¿Y son profundas?
0: ¿Son profundas?
1: Hay algunas que sí, que son muy profundas, sí. Es un espectáculo. Si ponéis en Google el Wadi Shab o el Wadi Bani Khalid, veréis que son espectaculares. Y luego otra cosa también muy espectacular, que cuando cae el agua del monzón en el sur del país, pues se empiezan a formar unas cascadas, empieza a crecer la hierba, o sea, y de pronto está en un vergel. Eso también es muy espectacular.
0: Madre mía, pues fíjate, Gerardo, nos dejas con una gana loca de coger un avión rumbo a Omán.
1: Es que merece la pena.
0: De todo esto.
1: Es que merece la pena, merece la pena. De hecho, por ejemplo, uno de los grandes retos que tiene ahora el país es potenciar el turismo. Para empezar a diversificar, digamos, la economía, ¿no? Ellos dependen mucho del petróleo y del gas natural, es un país próspero.
0: Claro,
1: un país,
0: pero tú lo recomiendas con el lío que hay en el estrecho de Hormuz y con Irán ahora, o tú crees que complicadilla ahora.
1: A ver, yo esperaría un poquito.
0: Ya, sí. Hombre, para un aventurero como tú te tira de cabeza, pero vamos, para el resto de los mortales a lo mejor tenemos que esperar un poco, ¿no?
1: Pues sí, esperaría un poco, pero de verdad, sí. Yo antes de irme a Dubái, o sea, de cabeza me iba a Omán.
0: Porque
1: es que merece la pena. En Dubái, llega allí en 4 días, ya lo tienes todo visto, ¿no? En Omán te tiras 10 días y se te queda corto.
2: Pues me caen a mí bien los omaníes estos. ¿Cómo era? ¿Tierra del equilibrio, dijiste al principio?
1: Sí.
0: Pues nada.
2: Está bien eso de ganar tanto dinero con el petróleo y que no se les vaya la cabeza.
0: Es verdad, sí. Pues qué bien, qué lujo hablar contigo, viajar contigo cada semana a través de la radio. Gerardo Olivares, director de cine y televisión y de series, y tendremos noticias pronto, no digo nada. Un abrazo muy fuerte, Gerardo, muchas gracias.
1: Otro para vosotros, un abrazo.
0: Adiós, hasta la semana que viene. Adiós.

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1: Después de tanto viaje, toca relajarse. Estoy viendo y tú notas a pie de micro, Rafa, que siempre hablan de música y explican cosas que tú sabes desde la perspectiva de músico que eres.
2: Sí, sí, Rafa. Mira, hoy quiero hablar sobre las tonalidades. Sí. Porque mira, la música tiene una cosa curiosa. Y es que la misma canción puede vivir en distintas alturas y seguir siendo la misma canción. Ajá. Como si de un edificio se tratara. Vale. Verás, en un edificio están los pisos y en cada piso hay unas determinadas habitaciones, siempre igual colocadas en cada planta. Correcto. Pero cuanto más subes, más luz entra por las ventanas de arriba, de los pisos superiores.
1: De verdad.
2: Pues entonces digamos que cuando cambia una canción de tonalidad es como si cobrara más brillo. Eso es gracias a una revolución musical gigantesca que se dio en el barroco, que es la música temperada. Anda. Antes de mover una antes, para mover una canción, para cambiar el tono, no se podía hacer, eso no se podía hacer. No. Tenías que cambiar de instrumento. Coger otro instrumento que tuviera una nueva tonalidad, una nueva escala afinada en esa nueva nota. O sea, había que cambiar el instrumento entero. Algunas tonalidades, si lo hacías en el mismo instrumento, algunas tonalidades sonaban bien y otras parecían una sartén cayendo por una escalera. Hasta que llegó el sistema temperado, que es una especie de pacto matemático que permitió dividir la octava en 12 escalones equilibrados.
1: Uf, eso ya es más difícil de entender.
2: No, mira, hoy vamos a hacer alguna pruebecita para que lo podamos poner a prueba.
1: Vale, vale. Bueno, a ver, Arregui, entonces una canción no tiene, digamos, tono oficial, por decirlo de algún modo.
2: Bueno, tiene uno de fábrica.
1: Sí, que es con el que viene de la canción.
2: Eso es, que es con el que se compuso, porque la persona que compuso la canción tiene un registro concreto en su voz. Entonces compuso la canción para con su registro, voz, para su voz.
1: Claro.
2: Luego está que cada uno, que la cante uno o la cante otro. Eso es otra historia, a cada uno hay que ponerle un tono. Porque cada cantante tiene una zona donde su voz florece. Una especie de territorio cómodo.
1: Es verdad, claro.
2: Hay voces que viven muy bien en los graves. Y hay otras voces que no, que allá abajo no pueden cantar, que tienen que tirar para arriba.
1: Claro, claro. Entonces hay cantantes que viven en un bajo con patio.
2: En el edificio ese que hablamos.
1: Y otros que viven en el ático mirando al mar.
2: Así es.
1: Vale.
2: Mira, vamos a hacer una prueba, ¿vale?
1: Ah, venga.
2: Para que todo el mundo entienda un poco qué es esto del registro y por qué hay que cambiar la canción de tono.
1: Venga, a ver.
2: Te propongo que hagamos el Misty.
1: Venga.
2: Yo sé cuál es tu tono del Misty, pero voy a empezarla en un tono en una tonalidad que te venga grave.
1: Que me venga mal.
2: Para que podamos todos comprobar.
1: Vamos a terminar.
2: ¿Cómo no puedes?
3: Bien,
2: ¿no?
3: Oiga, vale. ¿Qué estaba escuchando yo? ¿Que vas a hacerle alguna perrería aquí?
1: Sí, venga, vamos a jugar.
3: Yo quiero quedarme en esto.
1: Venga, a ver.
2: ¿Cómo empezaría aquí?
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2: Uy, muy grave, ¿no?
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1: Bien, esto está muy bajo para mí.
2: Eso está un poquito bajo. Lo voy a poner ahora en una tonalidad que te venga un poco alto.
1: Venga, a ver.
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3: Ay, qué vocecita.
2: ¿Has visto la vocecita que le sale, María Rafa?
1: No me gusta, claro.
3: No estoy acostumbrada yo.
1: Claro, porque que no es mi tono, claro. Vale.
2: Lo vamos a poner en sus. ¿Has visto? Una le venía muy grave y otra la ha venido muy alta. Ahora vamos a ponerla en la tonalidad
1: en la que,
2: que
1: es,
2: a
1: ¿no?
2: ti te viene bien. Que, según el registro de esta canción, claro.
1: A ver.
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1: I see.
4: I am helpless as a kitten up a tree.

0: Vámonos ya. Así es, Rafael. Ay, ay,
1: ay. Qué bueno, ¿no?
0: ¿Qué has sentido tú ahora?
2: Pues más comodidad, claro.
0: Claro.
2: Que estaba en mi sitio. Claro. Lo otro estaba muy bajo, sí, muy alto.
0: Incluso la emoción te salía más natural.
2: Hombre, por Dios, ¿dónde
0: la
2: va para?
0: Respiración.
2: Es que parezco un detective de cine negro pidiendo otro whisky al principio. Claro, luego sí, la sube y claro, parezco que, vamos, no, notamos la diferencia. Es como una uña de una otra. O sea, que cambiar de tonalidad no es hacer trampa, Rafa.
0: No, no, es una especie de sastrería musical. Vale. Porque digamos que la canción es el traje,
2: sí,
0: y el tono es la talla, ponerte la canción, claro, a tu talla.
2: Yo puedo decir una cosa, esto pasa mucho con el cumpleaños feliz.
0: Efectivamente.
2: Porque cuando nadie tiene la misma canción, mira, empieza uno, cumpleaños, y la empieza a cantar en su tono. Y claro, cuando llega cumpleaños feliz, te deseamos, y ahí todo el mundo desafina.
1: Claro, sí, es verdad,
0: empezó en su tono, y cuando todo el mundo
1: es
0: se le suma,
2: claro,
0: cada uno tiene un tono diferente.
2: Un tono, y entonces se baja, todo es un desastre, claro, nunca se canta
0: bien.
2: Y
0: además también podemos decir que a veces normalmente el que empieza el cumpleaños feliz,
2: sí,
0: lo empieza tan emocionado.
2: Muy arriba. Luego lo sube. Claro,
0: sin tener en cuenta que luego va a hacer te deseo.
2: Claro, hay que subir una octava entera, ¿no?
1: Y ahí Dios, se pierde
0: octava
1: el tono.
0: Entera, claro.
2: Claro. Y por eso explica también que muchos artistas, Rafa, mayores, bajan los tonos cuando pasan los años, ¿no? Hay canciones que te las pones y al principio, por ejemplo, ¿verdad? Serrat cantando tal cosa, y luego Serrat en los últimos tiempos la misma, pero con un tono más bajo.
0: Claro, claro, la voz igual, la voz cambia igual que el resto del cuerpo, igual que las rodillas.
2: Claro, es verdad.
0: Vamos, Frank Sinatra, Tom Jones, hasta Julio Iglesias,
2: sí,
0: han adaptado las tonalidades de sus canciones dependiendo de la época.
1: Es inevitable eso.
0: Claro, es algo
1: natural,
0: que va
1: algo
0: intrínseco
1: natural
0: a la vida, ir perdiendo. Igual que es intrínseco a la vida en los con 14 años soltar algún gallo, porque
2: claro,
0: te están creciendo las cuerdas vocales y tú todavía eso no lo controlas.
2: Uh-huh. Mira qué bien.
0: Pues verás, yo pienso que la inteligencia musical no consiste en llegar más alto.
2: Ya.
0: Sino en sonar de verdad.
2: Claro.
0: Con lo que eres, maravilla, con lo que tienes y con lo que puedes.
2: Qué maravilla la música temperada. Muy bien.
0: Así,
2: o sea,
0: es.
2: Que Bach, gracias a Bach, hoy puedes subir y bajar canciones como quien mueve una. Pues el que va de una planta a otra.
0: ¿Verdad? Eso es, en el ascensor.
2: Bueno, pues muchas gracias, Rafa. Muchas
0: pues
2: gracias.
0: De nada, tío, Rafa, ¿eh? Gracias a ti, de verdad.
2: Que tenemos que despedirnos,
0: por,
2: ¿eh?
0: Sí, por prestarte a cantar conmigo.
2: Oye, que vamos, que nos tenemos que ir. Ánimo, estos días de calor a todo el mundo, ¿eh? Como decíamos al principio, María García Vaqueiro, hasta mañana.
1: Hasta mañana.
2: Hasta mañana, Rafa Arregui.
0: Buenas noches a todos.
2: Adolfo Martín, gracias, hasta mañana. Cerramos el club. Encantados de que nos sigáis todas las noches. Adiós.

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3: A las 10 y cuarto de esta noche ha quedado estabilizado el incendio en el Parque Nacional de Doñana, después de 3 días de fuego. Más de 80 bomberos del Infoca trabajan a esta hora para su control y extinción. El consejero de emergencias, Antonio Sanz, ha dado la buena noticia.
4: Una muy buena noticia para acabar el día. El incendio en el paraje del Rincón del Membrillo ha quedado estabilizado a las 22:15 horas de hoy. Quiero agradecer el tremendo esfuerzo de los equipos de EMA Infoca que durante 3 jornadas han mantenido una lucha incansable contra el fuerte viento, la baja humedad relativa